0: continuarán actuando en las barriadas para localizar a las personas que todavía pernoctan en las calles. Onda Cero Ceuta, Paula García.
1: La Policía Nacional comenzó alrededor de las 7:30 de la mañana de ayer el talojo del asentamiento irregular instalado en los terrenos de la antigua fábrica del Guano en Ceuta. La operación movilizó a numerosas unidades de militares y de emergencias junto con el apoyo de la Guardia Civil y la Policía Local. Se estimaron unos 500 migrantes que permanecían en este asentamiento, entre ellos menores de edad. Algunos volvieron por propia voluntad a Marruecos, otros huyeron hacia los montes y una gran parte fueron trasladados hacia el CATE para su identificación. Sin embargo, los vecinos de Ceuta se vieron de nuevo afectados debido a que estos desmantelamientos han provocado que muchos migrantes se hayan desplazado hacia barrios de las periferias. La operación ha coincidido con la cuenta atrás para la visita oficial que los reyes Felipe VI y Leticia realizarán a Ceuta mañana, 13 de octubre.
0: Y un total de 668 personas inmigrantes han llegado a las costas canarias en 4 embarcaciones precarias en las últimas 24 horas. En la tarde de este domingo han desembarcado 2 cayucos con más de 350 personas en el puerto de La Restinga, en la Isla del Hierro. Es todo por ahora. Más información a las 3. Serán las 2 en Canarias. Ahora se quedan en la buena compañía de La Rosa de los Vientos con Bruno Cardeñosa y Silvia Casasola.
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1: Continuamos en La Rosa de los Vientos, continuamos en la tertulia y continuamos ahora hablando también, Juanjo Sánchez Oro, sobre el cerebro humano, sobre la percepción de la realidad y sobre algo que tiene mucho que ver con una práctica que es el ilusionismo, que es el tipo de magia en donde pues, lo que se provoca en la mente por parte del mago, lo que provoca en el otro, es una ilusión de algo que va a pasar, pero en realidad no va a pasar.
2: Claro, lo que haces cuando que vas con el voto a las elecciones. Es lo mismo, vas con la ilusión de que va a pasar algo y luego no pasa, ¿no? Pues lo mismo. Bueno, pues en el lo que ha ocurrido es que llevan...
3: O si pasa, para mal.
2: Puede pasar, sí.
1: Bueno, para mal para unos, para la bien
2: ilusión,
1: para otros.
2: La ilusión está ahí.
4: De verdad que no veis la magia del momento.
3: Ya, será eso.
2: Bueno, pues resulta que hay, bueno, ya hay cierto tiempo que se está haciendo una investigación entre los ilusionistas y la ciencia, sobre todo la psicología o la neurociencia. Llevan trabajando bastante aquí en España y también varios grupos pioneros de eso, porque se dan cuenta de que realmente los ilusionistas son una especie como de psicólogos, no académicos, pero que han ido a lo largo de la historia aprovechando el buen conocimiento que tienen de la conciencia humana, de la inconsciencia, de las vulnerabilidades del cerebro, en su favor para hacer todo este tipo de trucos, ¿no? Entonces, viendo cómo ellos trabajan, pues se aprende también determinados mecanismos del cerebro. Y eso es lo que ahora mismo acaban de publicar. Es una investigación que ha hecho la Universidad de Nebrija de Madrid, en la que uno de los autores es un psicólogo, que es John Andoni Duñabeitia, pero también en colaboración con un conocido ilusionista que es Miguel de Lucas. Ajá. Miguelillo, que sí. Bueno, ha tenido programa en La 2,
3: que
2: iba,
3: sí,
2: haciendo viajes por toda España, se llama un poco la España mágica, y él a la vez iba haciendo trucos y tal, ¿no? Bueno, pues entonces lo que han hecho es, os digo por ejemplo, uno de los estudios que han hecho, imaginaos que hay un mago que simula desaparecer un objeto, pero resulta que ese objeto nunca ha existido. Bueno, pues un tercio de los participantes afirmaron haber visto el objeto y eran capaces de describirlo, pero nunca existió ese objeto. Es cierto que ellos lo describen porque previamente el mago había hecho una serie de trucos y de alguna manera ya están, ¿no?, aplicando esa percepción previa, la aplican sobre el fenómeno. Por lo tanto, este tipo de cosas es lo que ellos analizan.
1: No estaba tan mal pintado eso que has comentado al comienzo de esa comparación, claro, con la política, ¿eh?
2: Hombre, es ilusión.
1: Sí, claro,
2: es ilusión,
1: claro.
2: De cada día. Es como el cupón de la ONCE. Entonces, lo que ocurre es que tú lo que tienes en este caso es que ellos, claro, llegan a la conclusión. Lo importante es que ellos van a ir poniéndole nombre a cada uno de estos fenómenos, de cómo se engaña al cerebro a partir de estos y sobre todo qué procesos cerebrales de percepción están ocurriendo en cada uno de los casos.
4: A ver.
2: Ellos lo que comentan es que el cerebro no es una cámara, por tanto no podemos tener garantía de que directamente lo que vemos funciona como una cámara, que realmente lo registra todo, registra la realidad y podemos analizarlo como una grabación, sino que realmente lo que hace el cerebro es construir explicaciones plausibles de determinados acontecimientos utilizando información sensorial incompleta, utilizando prejuicios, expectativas, la atención, etcétera, ¿no? Por lo tanto, lo que hace es una interpretación del mundo que tú la percibes como real, pero que realmente no tiene por qué ser cierta. A partir de ahí, ellos empiezan a hilar más fino. Por ejemplo, una de las cosas que siempre hace un mago, intenta hacer un mago, es distraerte la atención. Por lo tanto, es que si el truco va por un determinado lado, te hace mirar al otro lado, ¿no? Bueno, lo que hacen también aquí los magos a veces es, y ellos le han puesto nombre, lo que denominan atención encubierta, que es que tú puedes estar perfectamente, como en este caso, mirando lo que hace el mago, ese efecto, pero sin embargo tu mente es la que está distraída. O sea que los ojos están ahí, estás percibiendo, pero han conseguido distraer a la mente.
4: Pero eso aposta, lo ha hecho el mago.
2: Claro, el mago juega con todo esto. O sea, a mí me gusta el tema de cartomagia y me gusta también el tema del mentalismo. Además, es que para nuestros temas es fundamental, ¿no? Por ejemplo, Juan Tamariz, que ya sabéis que murió recientemente, él tiene un libro donde justamente, porque fue de los primeros en España, que cuando él monta una escuela, monta realmente un laboratorio. Él monta un laboratorio de ilusionismo, que por eso es lo que le dio tanta fama, y él tiene uno de los primeros libros que publica, donde él va poniendo nombre a todo este tipo de cosas. Y no le, nunca le importaba, que es una diferencia que hay entre la escuela, digamos, española de ilusionismo y la escuela, por ejemplo, anglosajona, ¿no? En la escuela anglosajona, gente como David Copperfield y tal, son muy remisos a contar sus trucos. En cambio, la escuela española, y Tamariz era el primero, lo contaba todo. Porque entendía que eso justamente hacía que esa, digamos, también esa difusión hacía que luego, claro, fuera más desafiante crear nuevos trucos. Y por eso el ilusionismo español es tan bueno. Porque, claro, te obliga a ser mucho más competente y a hacer cosas mucho más desafiantes. Cosa que en el mundo anglosajón, como tú tienes un truco que es bueno y no te lo pillan, pero claro, eso hace que no, ese conocimiento compartido no potencia la creatividad dentro del sector, ¿no? Uh-huh. Entonces, bueno, ellos crearon realmente aquí en España, crean un laboratorio, digamos, de ideas y empiezan a desarrollar todo este tipo de cosas, ver cuáles son las pérdidas de atención o justamente cómo puedes tener súper atento a la persona, pero le has distraído la mente con ejercicios previos y a partir de ahí, ya digo, el triunfo y su libro, el libro que tiene, no sé cómo lo llama, magia, no sé qué, es un libro que realmente es de psicología. O sea, es una maravilla, porque a través de los ejemplos, todo con fotografías en blanco y negro y tal, porque lo publicó como en los 70 o así, pero es una maravilla, o sea, es alucinante, ¿no? Bueno, pues entonces, ellos, como te digo, ellos buscan este tipo de cosas. Es muy importante también, por supuesto, el tema del momento oportuno. Han estado controlando cómo funciona el parpadeo espontáneo y cómo cuando los parpadeos... Y llega un momento en que incluso que los parpadeos de los espectadores pueden llegarse a sincronizar en función de la manipulación que hace el ilusionista. Por ejemplo, es muy importante el tema de las expectativas, cómo influyen en la percepción. Un mago puede lanzar una bola hacia arriba, luego simula repetir el lanzamiento, pero no saca la bola de la mano y la gente ve la bola ascender. O sea que, claro, es que es muy interesante cómo completamos determinados recorridos y aunque estamos ahí, ya digo, la mente está en otra cosa y construye la interpretación de la realidad de una manera distinta, ¿no? Y bueno, entonces han ido haciendo todo este tipo de prácticas,

0: Y lo que pasa, ya digo, que es trabajar con una serie de preparaciones previas. Ellos le han ido poniendo nombre a todas estas vulnerabilidades que tiene el cerebro, todos estos procedimientos, de tal manera que, bueno, que es muy interesante y que se une, como digo, a este tipo de estudios que se vienen haciendo, que aquí en España ya hicieron unos con un conjunto de ilusionistas hace 5 o 6 años, publicaron un libro de eso, de la cooperación, creo que fue la Universidad de Navarra, una neurocientífica de la Universidad de Navarra, con un conjunto de ilusionistas para descubrir todo esto. ¿El problema que tiene esto cuál es? Pues que una vez que nosotros sabemos cada vez mejor cuáles son los sesgos y los elementos de distracción del cerebro, todo esto se puede utilizar en la neuropolítica y en el neuromarketing.
1: Ya estamos.
0: Claro, porque a la medida que tú conoces cuáles son los agujeros de percepción, pues es como mejor tú puedes... A ver, todo...
1: ¿Cómo nos pueden colar cosas que a lo mejor nosotros ni nos imaginamos?
0: Claro, todo saber conlleva un poder. Y por lo tanto, si tú sabes cómo funciona mejor la cosa, tienes un poder sobre eso. Luego ya el uso que tú le des a ese poder... pues puede ser para el bien, para mal o para
1: intereses de un tipo. Y todo poder conlleva una responsabilidad.
0: Bueno, eso no siempre.
2: No siempre.
0: No siempre, no secundario.
1: Ojalá.
0: También puede conllevar una irresponsabilidad.
1: Debería.
0: Sí, puede conllevar una irresponsabilidad muy grande.
2: Pero fijaros que incluso antes de la aparición de la inteligencia artificial ya había informaciones muy interesantes sobre grandes corporaciones que estaban utilizando tecnología a punta del momento y los mayores expertos en neuromarketing pagándoles una pasta con equipos científicos de primer nivel a su cargo, con la intención de saber cómo funciona el cerebro. No solamente cómo funciona el cerebro, sino ante qué inputs es absolutamente vulnerable. Es como si fuera, digamos, una respuesta mecánica. Ante un determinado input, el cerebro funciona de una determinada manera, con lo cual tú no tienes capacidad de escape, y lo que trataban de averiguar era cómo funcionaba eso, y lo averiguaron, ¿eh? Y eso se utiliza, primero se utilizó en campañas publicitarias, pero luego eso, como os podéis imaginar, ya caló a las campañas políticas. Y todo esto antes del desarrollo, tal como es hoy en día, de la inteligencia artificial. O sea que no me quiero ni imaginar lo que están haciendo ahora con la inteligencia artificial, el neuromarketing y el conocimiento que tenemos sobre el funcionamiento de nuestro cerebro. Estamos totalmente vulnerables hacia esos inputs que nos lanzan.
3: Los inputs en ocasiones también pueden ser detalles visuales que parecen irrelevantes, Mado, pero que luego no lo son.
4: Pues precisamente de lo que estamos hablando, de saber cómo funciona el cerebro humano y cómo reaccionamos a determinados inputs, es que, fíjate, tu cerebro puede recordar detalles o más detalles y aún así equivocarse más. Han hecho una investigación bastante interesante sobre cómo reacciona precisamente nuestro cerebro cuando se nos pone, bueno, pues digamos un juego, ¿no? O ver la diferencia entre dos rayas, pero primero va a primar una cosa y luego la otra, y tú no sabes cuándo va a hacer. Y cuando empiezan a confundirte, tu cerebro como que piensa que se tiene que quedar más con los detalles, pero en realidad no, ¿vale? Pero tú te quedas más con los detalles y, claro, luego tomas peores decisiones. O sea, que como que te marean, es como que te marean a perder. Bueno, entonces te enseñan dos dibujos, digamos, de rayas, y tienes que comparar qué es lo que ha cambiado entre esos otros dibujos, como el típico dibujo ese que a veces te ponían, oh, mira a ver la diferencia y todo sí. Eso, ¿no? A ver si captas las 7 diferencias. Bueno, pero aquí lo que pasa es que unas veces importa si las rayas están más inclinadas y otras si están más juntas. Digamos que estamos haciendo un juego de estos abstractos, de estos que van para las oposiciones, ¿no? De rapidez mental, que tiene que ver con imágenes. Bueno, aquí las reglas cambian sin avisarte. Entonces, claro, cuando tú aciertas, vas cogiendo como confianza. Pero cuando fallas, empiezas a preguntarte, ¿pero qué puñetas he hecho yo mal? ¿Por qué he fallado? O sea, ¿qué tenía que mirar yo aquí? Que ya no lo tengo claro. Entonces los investigadores se han dado cuenta que en esos momentos de duda, que tú dices, pero vamos a ver, ya lo tenía esto, ya le había cogido el truco, y de repente me han cambiado las reglas. Pues las personas tardan más en responder y cometen más errores. Que hasta aquí parece bastante lógico, ¿no? Pero la sorpresa viene después, porque cuando dudaban, recordaban mejor algunos detalles que sobraban para resolver la tarea. Es decir, se habían fijado en unos detalles que no servían para nada, pero los recordaban muy bien, pero fallaban más. Entonces es como si el cerebro dijera, bueno, por si acaso yo me lo guardo todo, pero te guardas cosas que no te sirven de nada y te desvían la atención de lo que te tienes que centrar. Y ahí es cuando, claro, pues ya empiezan los problemas, porque si te tienes que fijar en la inclinación de las rayas, la separación entre ellas se cuela en tu respuesta. Y entonces, pero ¿por qué te

0: fijado en la separación, si era la inclinación, que es que es un detalle que no te ayuda a acertar en absoluto. O sea, es como todo lo contrario. Entonces, lo voy a explicar de otra manera. Vamos a pensar en una receta, ¿no? Entonces, nosotros tenemos todos los ingredientes en la mesa, pero hemos mezclado el azúcar con la sal. Yo tengo todo lo necesario, pero ahora cuesta utilizar cada cosa donde corresponde. O sea, no lo tengo claro. Donde tengo que poner la sal, resulta que pongo azúcar, me sale la cosa salada cuando me tenía que salir dulce, para que nos entendamos. Y esto, pues, es lo que han estudiado estos científicos con imágenes sencillas, pero la idea que propone el estudio es que cuando dudamos sobre qué información necesitamos, las pistas se mezclan y perjudican nuestra decisión. Que esto en realidad es cómo responde nuestro cerebro ante ese input.
1: La verdad es que el cerebro nos engaña constantemente. Eso ya lo sabíamos, pero ya con esto, vamos, es que nos metemos en unos berenjenales, bueno, para luego estar de testigo de si ocurre cualquier cosa, bueno, saber en lo que nos estamos fijando.
2: Al final es en donde pongas el foco de tu atención, porque ahora mismo, según estaba hablando Mado, me acabo de dar cuenta que delante de mí, justo enfrente de mí, hay un teclado enorme.
3: Sí. Y ya hay 20 años. Sí. Miguel.
1: No, pero la silla blanca, que yo me he fijado, esa no estaba.
4: Hicieron el edificio alrededor.
2: Pues
0: yo me voy a decir algo mucho
2: pues
0: más.
2: Me acabo
0: grave.
2: De dar cuenta ahora. Lo acabo de ver ahora y digo, pues, ¿y esto qué es? Pues, un teclado. Pues que flipa. No estaba atendiendo ahí.
0: Yo me acuerdo que mi madre venía todas las mañanas a casa a tomarse un café.
3: Y pone andadero.
0: No, escucha, que yo tenía una planta grandísima. O sea, tú llegabas aquí a las escaleras y tal, y en la puerta, antes de entrar a la puerta, tenía una planta grandísima, pero grandísima, de estas gigantes. Y nada, llevaba ahí meses. Y un día me dice, chica, ¿te has puesto aquí una planta? O sea,
4: en el estudio que os comentaba antes, una de las cosas que también, bueno, estuvieron haciendo experimentos desde el año, viendo trucos y tal, desde el año 1995 hasta el 2026, ¿no? Pero una de las cosas que también comprobaron es que a veces que te expliquen cómo funciona el truco no impide que tú sigas teniendo la percepción del efecto. O sea, que realmente aunque tú digas, vale, ya sé cómo va, te da igual. Y luego también lo que era, también comprobaron que, por ejemplo, tú podías sospechar cómo funcionaba el truco, pero realmente ese no era la forma en la que lo habían hecho. Sin embargo, tú te ibas contento, pero no era realmente así, ¿no? O sea, que por eso digo que realmente es todo como un juego de apariencias en el cual tú consigues construirte como un relato en el cual te quedas satisfecho y completas todos esos vacíos y ya está. Pero
3: que,
4: luego,
3: que
4: claro,
3: por un lado, está el truco y también es un truco que te expliquen el truco porque no tiene nada que ver
1: pero
3: con lo
1: fíjate,
3: que te han explicado.
1: Fíjate lo que estabas diciendo, tiene su lógica, porque incluso hay una forma cuando tú tienes a lo mejor, yo que sé, un recuerdo o algo traumático y tal, uh-huh. Una de las cosas que te hacen es crearte, aparte de la posibilidad de otro recuerdo, es como que te van metiendo y te hacen que tú te crees también como una historia nueva para que eso que tú antes tenías que te bloqueaba, lo ves de diferente manera. O sea, es que el tema
4: sí,
1: bueno,
4: el autoengañarse, o sea, sí, es el sí, de sí. Construirte historias, porque nosotros es que, claro, la conciencia está al servicio de un montón de cosas. O sea, muchas veces es la última que se entera y la que tiene que realmente construir un relato.
3: Claro.
4: Para reordenar cosas, desajustes que hay ahí, ¿sabes? Y que, bueno, que la cosa se tranquilice.
2: O los que se creen sus propias mentiras. Es decir,
3: sí, claro,
2: mienten tanto sobre su pasado, claro, y sobre su vida, que al final se acaban creyendo que su pasado es ese y su vida es esa.
1: Se crea una nueva vida.
2: Claro, sí, crean sí, una sí. Nueva vida.
3: El crearse mundos paralelos es muy habitual. Muy
2: sí,
3: habitual
2: sí.
3: También. En la pandemia, hace 6 años, en la pandemia podemos ver cómo funcionaba mucho eso cuando íbamos por la calle, ya en la última parte de la pandemia, cuando ya había finalizado lo que es el confinamiento, las mascarillas, a la gente con mascarillas, no veíamos en la cara de nadie con las mascarillas, veíamos hasta un punto, pero nos imaginábamos un poco, parece que completábamos cómo eres esa persona, y además la completábamos de una forma positiva, que encajaba con una serie de perfiles de belleza o de... Y pensábamos que era alguien que después veíamos de forma con la cara completa, digamos, sí, sin sí. La mascarilla, y no la reconocíamos porque nos habíamos imaginado otra persona, otro físico en esa persona.
4: Hay un experimento porque, a ver, este estudio, por ejemplo, que he comentado, puede dar la impresión de que solamente juega un poco en contra de la gente que ve cosas raras, ¿no? Para lo que son nuestros temas. Es decir, bueno, pues siempre a la gente que tiene experiencias paranormales, pues al final puede ser engañada porque justamente construye un relato y es muy importante las creencias previas que tenga para creer que lo que ha ocurrido es algo sobrenatural. Pero es que estos experimentos se han hecho también con gente escéptica. O sea, se les han hecho pruebas donde un ilusionista elevaba, por ejemplo, un objeto, lo hacía levitar, y cuando le preguntaban al escéptico, decía que eso no levitaba. Y objetivamente había levitado, porque era un truco que estaba hecho de esa manera.
1: Sí, sí,
4: pero
1: sí.
4: Como él no aceptaba lo sobrenatural, o sea, ahí se cumplía la ley de la física y no puede levitar un objeto por sí mismo, él negaba su propia percepción.
2: Claro, claro.
4: O sea, que por eso digo que estos sesgos no están solamente dirigidos, ¿no? El que utiliza estos estudios para decir, no, los creyentes son más vulnerables y por eso, aquí eso explica los que ven fantasmas y lo que ven cosas que no son, se puede aplicar perfectamente también a aquellos que niegan la naturaleza de los fenómenos.
2: Sí.
4: ¿No?
3: Miguel,
2: sí.
3: ¿Quiénes eran los hititas? Pues... Luego que estamos en la noticia y la información, pero para situarnos un poco.
2: Bueno, pues unos tipos muy poderosos, una civilización sí. muy poderosa, una de las grandes potencias del mundo antiguo, que se desarrolló en Anatolia, en la actual Turquía, y dominó pues amplios territorios, incluido pues territorios de Anatolia, el norte de Siria, fue el gran rival del Egipto faraónico, y bueno, en esto Juanjo lo sabe, en 1274 a.C., pues los hititas y los egipcios protagonizaron una gran batalla, la batalla de Kadesh, durante el reinado de Ramsés II, y además los hititas y el imperio egipcio protagonizaron uno de los tratados de paz más antiguos del mundo que todavía se conservan.
3: O sea, hicieron la guerra y hicieron la paz también.
2: Hicieron la guerra y hicieron la paz, efectivamente. Este imperio nació en el siglo XVII a.C. y duró pues mucho tiempo, hasta el año 1200 a.C. Es decir, que duró unos 500 años.
3: Y ahora este tenemos imperio. Unas tablillas que nos cuentan qué.
2: Bueno, pues son unas tablillas que se acaban de descubrir hace poco, en este mismo mes, en Turquía. Los arqueólogos han descubierto 131 tablillas y fragmentos de arcilla de unos 3.400 años de antigüedad, pertenecientes al imperio hitita, y este hallazgo se tiene que sumar a otro que se hizo en el año 2025 de 53 tablillas. Es decir, tenemos 184 piezas, que son pues probablemente el mayor conjunto de textos hititas descubiertos en este siglo, en el siglo XXI. Y, como digo, estos documentos están datados en el 1400 a.C., hace unos 3.400 años, y ahí, pues, en estas tablillas encontramos cartas militares, descripciones de rituales religiosos, consultas a divinos y noticias sobre enfermedades que afectan a la población y enfermedades que afectan a la familia real. Por ejemplo, hay una serie de tablillas que hablan de una epidemia que provocaba fiebres muy altas. Esta epidemia se extendió de ciudad en ciudad y afectaba fundamentalmente a niños y bebés. No se identifica qué clase de enfermedad es, porque tampoco da demasiadas descripciones para que hoy en día se pueda identificar, pero entre las víctimas de esta epidemia estaba una princesa recién nacida. Entonces, varios documentos muestran la preocupación de la corte por la salud de la niña y la familia real consulta a varios adivinos para saber si la niña va a sobrevivir o no va a sobrevivir. Sabemos qué es lo que pasó al final porque otra tablilla confirma que la niña finalmente murió. E incluso se describe el ritual funerario celebrado en honor de esta princesa recién nacida que murió poco después de nacer. Y es cierto que los reyes hititas consultaban habitualmente a adivinos, no solamente para conocer la evolución de enfermedades que les afectaban, sino también para conocer el futuro de sus hijos y para tomar decisiones políticas y militares y muchas veces las más importantes. Es decir, que al final quienes tomaban estas decisiones políticas y militares...
1: Eran los adivinos.
2: Pues eran los adivinos, claro.
3: Bueno.
2: Esas son unas de las tablillas, pero hay más.
3: Ah, sí.
2: Sí. El segundo hallazgo también es muy interesante porque es una carta una carta en forma de tablilla que enviada al rey por los generales hititas. Es una carta, estos generales hititas estaban destinados en el oeste de Anatolia y le advertían al rey que el territorio estaba rodeado de enemigos y reclamaban urgentemente que les enviaran ya soldados, caballos y carros de guerra. Pero el mensaje, fijaros, porque al final la política no cambia tanto, ¿no? El mensaje es muy contundente porque amenazan al rey y le dicen, oye, si no envías refuerzos, el ejército hitita puede ser destruido y puede ser el final del imperio. Y nosotros

0: Nosotros no vamos a, nosotros como generales no vamos a asumir esta responsabilidad por las consecuencias de que no nos envíes esto, que nos lo puedes enviar.
1: Ah, quiere decir que los enemigos los pueden matar a todos y que ellos no van a asumir esas consecuencias.
0: Claro, si no le envían los refuerzos que piden, que se los pueden enviar, dicen, pues nosotros desde este momento, si no nos envías esto, no asumimos las consecuencias de esto ni la responsabilidad. O sea, es un ultimátum militar dirigido al monarca y dicen que ellos no van a asumir responsabilidades. Si les envían eso, las asumen. Si no se las envían, que él cargue con todo. Y el tercer de otra serie de tablillas, que podríamos denominar el tercer descubrimiento, es también muy interesante, porque son unas tablillas que recogen algo parecido al diario de viajes de unos augures. Los augures son los sacerdotes especializados en interpretar las señales divinas observando a las aves. Entonces, estos adivinos eran itinerantes, iban por distintas regiones y anotaban las ciudades por las que pasaban, las rutas que seguían, y claro, lo que anotaban eran las especies de pájaros que observaban, cómo se comportaban esas aves, y claro, ellos interpretaban el vuelo, los movimientos, etcétera, e incluso la aparición de determinadas especies, y esto todo lo interpretaban como mensajes de los dioses. Entonces ellos iban viajando de ciudad en ciudad y adivinaban, por el comportamiento de las aves, el futuro de esas ciudades. Claro, claro. Y los augures...
1: Muy científico.
0: Sí, pero bueno, fíjate, tú dices muy científico, pero los augures tenían una posición predominante en la administración hitita. Es decir, que ellos tenían un puesto muy importante en la propia administración y a ellos los líderes hititas, incluidos los reyes, pues iban a preguntarles cuál era el futuro. Por lo tanto, pero decisiones de campañas militares, de temas políticos de alto nivel, de asuntos familiares, por lo tanto, al final, ¿quiénes gobernaban? Por los augures, ¿no? O sea, básicamente, e incluso un año antes, hace un año, en el 2025, apareció otra tablilla que también era una tablilla que tenía que ver con la adivinación mediante las aves y tenía un agujero central y unas marcas de cuerda. O sea, que básicamente era una tablilla que era transportada para realizar determinados rituales. Todavía no se ha hecho la traducción científica de las 184 piezas, aunque se conoce bastante el contenido, pero no se conoce qué enfermedad provocó esa epidemia de la que hablé antes. Tampoco se conoce la identidad de los enemigos que amenazaban al ejército hitita. Tampoco se conoce la respuesta del rey, si finalmente les envió eso que pedían o no. Y bueno,
1: pues nos has dejado con la miel en los labios.
0: Claro,
1: nos
0: porque,
1: has dejado.
0: Porque esto no lo dice. Pero bueno, la conclusión es que tenemos bastante información con estas tablillas de cuáles eran las preocupaciones de los reyes hace 3.400 años y sobre todo mucha información sobre el enorme poder que tenían estos augures, que tenían un poder tremendo.
2: Es una información muy útil para ver también cómo se pudo hacer la Biblia, porque muchos de los que hay una etapa inicial del mundo del judaísmo que es lo que se denomina el yavismo, que es cuando todavía Yahvé no es el dios único y tiene que andar compitiendo con otros dioses en el territorio de Canaán. Y entonces el mundo hitita comparten mucha cosmovisión, ese judaísmo todavía así, protojudaísmo, digamos, con lo que ocurre en el mundo hitita. O sea, que puede salir bastante información también sobre eso.
3: Bueno, rápidamente, y vamos a ir finalizando la última noticia, la última información de la tertulia de Zona Cero, nos habla sobre el aire como fuente de energía.
1: Bueno, esto es lo que comentaba yo antes, que a mí me parece fantástico, no sabemos muy bien cuándo lo podrán poner en práctica, pero el asunto es que exactamente es así. ¿Os imagináis que el aire que nos rodea se pudiera convertir en una fuente de energía pues prácticamente inacabable, ¿no? Que pudiera sustituir al gas, al petróleo, al carbón, al metano.
2: No, y quién se alimenta de aire,
1: ¿también?
2: En prana. Yo fui a una conferencia de uno que decía que vivía de prana. ¿Verdad?
1: Claro, el aire vale para todo.
2: Un congreso de espiritualidad.
1: Bueno, el asunto es que, según un investigador, que además es japonés, que se llama Susumu Kitagawa, dice que esto puede ser realidad. Y si es realidad, pues yo lo veo como el futuro. ¿Y dónde está la clave? Pues la clave está en lo que llama esponjas moleculares. Y estas esponjas moleculares las ha creado Susumu. Dice que el aire es oro invisible. ¿Y cómo puede extraer pues esto con estas moléculas? Pues dice que se puede extraer elementos necesarios como el oxígeno, el hidrógeno y también el agua que componen el aire. Y gracias a estas esponjas moleculares,

0: Susumu ha logrado crear una combinación, que es así como las crea, de iones metálicos y moléculas orgánicas. Y las esponjas son capaces no solo de atrapar y liberar distintos tipos de gases sostenidos del aire, sino también los contaminantes. Esas esponjas también pueden absorber contaminantes como el nitrógeno, el dióxido de carbono, el monóxido de carbono, o sea que incluso podría limpiar el aire. El tema es que Kitawawa, Susumu, no es ningún cantamañanas ni no es tampoco un iluminado, porque este señor ha recibido el Premio Nobel de Química en 2025 con otras personas. Y bueno, él está fomentando esto muchísimo. ¿Pues por qué? Pues porque resulta que estas esponjas moleculares se están probando en 57 empresas emergentes, algunas de la Universidad de Tokio las está financiando. Y bueno, pues hasta la fecha han logrado sintetizar más de 130.000 nuevos materiales, entre ellos filtros y sistemas seguros de almacenamiento de gases. El asunto es que si se consigue pues que estas esponjas moleculares pues sean algo como muy del día a día, pues podrían no solamente utilizar esos gases y esos elementos que comentábamos del aire para crear otras cosas, sino también para eliminar pues toda esa contaminación. Con lo cual incluso dicen que podría utilizarse hasta en biomedicina. Lo que pasa que de momento eso no está probado, pero han conseguido absorber estas esponjas óxido nítrico, que por lo visto facilita la cicatrización de algunas heridas. Vamos, que tiene un desarrollo y un proceso bastante importante, y ahora veremos pues cómo evoluciona y si esto no es muy caro y si realmente lo pueden poner en marcha como lo están haciendo, pues puede ser el futuro del planeta.
1: Y vamos ya, para finalizar la tertulia, citas, autor... Ah. Responsable,
0: voy.
1: Culpable.
0: Voy. A ver, ¿quién lo dijo? Vamos con la primera. Inventemos el mañana en lugar de preocuparnos por lo que pasó ayer. ¿Quién lo dijo? ¿Elon Musk o Steve Jobs?
2: Steve Jobs.
3: Venga, yo también.
4: Steve Jobs.
1: Pues Elon Musk, por decir lo contrario.
0: Apuntaros que fue Steve Jobs. Venga. La educación es la forma más alta de buscar a Dios. ¿Quién lo dijo? ¿Concepción Arenal o Gabriela Mistral?
4: Concepción Arenal. Sí, yo que sí.
2: Gabriela Mistral.
3: Yo, Concepción Arenal.
1: Una de las dos.
3: Venga.
0: Vale. Gabriela, apúntate. Miguel, cuando viene, arrasa. Tres. No se puede encontrar la paz evitando la vida. ¿Quién lo dijo? ¿Virginia Woolf o Martin Luther King?
2: A ver, repite la frase.
0: No se puede encontrar la paz evitando la vida. ¿Virginia Woolf o Martin Luther King?
3: Virginia
4: Woolf.
1: Pues Martin Luther King, yo qué sé.
0: Apuntaros, sí, Virginia. Venga, dale. Pocas veces pensamos en lo que tenemos, pero siempre en lo que nos falta. ¿Quién lo dijo? ¿Schopenhauer o Nietzsche?
2: Schopenhauer.
1: Nietzsche.
0: Schopenhauer.
1: Pues ya.
0: el auténtico amigo...
3: Tiene mérito fallar todas.
5: Tiene mucho mérito.
3: No es nada fácil.
5: A ver.
0: Quedan dos.
5: A ver.
0: El auténtico amigo es el que lo sabe todo sobre ti y sigue siendo tu amigo. ¿Quién lo dijo? ¿Federico García Lorca o Kurt Cobain?
4: Federico García Lorca.
3: Kurt Cobain.
1: Eso lo dijo Cobain. Sí, lo piensa cualquiera, pero lo dijo Cobain, sí.
5: Yo aquí estoy dudando. Voy a decir que Kurt Cobain.
1: El mismo día y en la misma entrevista que dijo eso de que todos se ríen de mí, pero no saben que yo me río de todos ellos.
5: Bueno, pues si Bruno está tan seguro que es Kurt Cobain, yo digo García Lorca.
0: Es Kurt Cobain.
1: ¡Bah!
0: Vale.
1: Si te he dicho hasta la entrevista en lo que lo dijo.
0: Pero es por llevarte la contraria.
5: Claro.
0: Y por último, mantén tu rostro hacia la luz del sol y no verás la sombra. ¿Quién lo dijo? ¿San Juan de la Cruz o Helen Keller?
3: Venga, Helen Keller.
4: ¿Helen qué?
5: Pues Helen Keller. Sí.
0: ¿No la conoces, Mado?
4: No.
0: Que es una mujer que era ciega de nacimiento y sordomuda.
3: Es la que dijo lo de la luz y el sol. Sí.
5: Helen Keller, sí.
1: Pues Helen Keller, yo qué sé. Sí.
0: Helen Keller.
5: No sé.
0: Bueno, pues hubieses hecho pleno si no hubieses sido en contra.
5: Si no hubiera ido en contra de Bruno. He ganado de todas maneras, pero hubiera hecho pleno.
1: Bueno, pues y ahora.

0: Ahora vas a hacer el pleno, nos vas a hablar de los ovnis en nazis en Galicia en los años 40 del siglo pasado. Hasta aquí la tertulia Zona Cero, Mado Martínez, Juan José Cicero, gracias.
1: Grande,
2: chao. Chicos.

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1: La historia que os vamos a contar hoy, ya os contamos hace unas semanas, hace unos meses aquí en La Rosa de los Vientos, la aparición de una serie de documentos de finales de los años 40 en los Estados Unidos. Aparecieron ahora, con la desclasificación de documentos relacionados con no identificados en los Estados Unidos. Esos documentos os hacía alusión a que a finales de los años 40, diferentes oficiales, algunos muy importantes en los Estados Unidos, creían que los ovnis tenían origen nazi, o parte de los ovnis tenían origen nazi, pero origen también en España. Origen en España relacionado con nazis. Hoy os vamos a seguir hablando de este asunto, pero no exactamente lo que decían esos informes, sino nuevas informaciones que nos hablan de objetos discoidales en los años 40 del siglo pasado en una zona de Galicia. Ha investigado Miguel Pedrero qué tiene que ver con esta historia del mundo de los nazis, y tiene mucho.
2: Claro, porque hablabas tú ahora de estos documentos desclasificados que aluden a la sospecha que tenían ciertos oficiales de inteligencia de la Fuerza Aérea de los Estados Unidos respecto a la posibilidad de que esos platillos volantes tuvieran un origen nazi y estuvieran desarrollándose en España. Y esto parte precisamente de un artículo que publicó en un periódico bastante prestigioso de Montreal, un periodista también muy prestigioso, en el año 1947. Este periodista se llamaba Lionel Shapiro, fue corresponsal de guerra durante la Segunda Guerra Mundial, uno de los grandes corresponsales de guerra durante la Segunda Guerra Mundial, incluso cubrió sobre el terreno el desembarco de Normandía. Y este hombre, como digo, en el año 1947 publica que en España hay una serie de científicos nazis que se quedaron aquí después de terminar la Segunda Guerra Mundial y que trabajan para el régimen franquista y que están desarrollando aeronaves de planta circular, es decir, auténticos platillos volantes. Él dice que existía en ese año, en el 47, un laboratorio secreto en Marbella donde trabajaban estos científicos nazis. Incluso da el nombre y los apellidos de dos de estos científicos nazis y dice que muchos de estos ovnis sobrevuelan la Costa del Sol. Y ahora lo que hemos descubierto
1: es antes todavía de esto. Estábamos todavía en los tiempos de la Guerra Mundial.
2: Sí.
1: No había llegado todavía, no había finalizado la Guerra Mundial, pero había muchos alemanes relacionados con las minas de wolframio y otras cosas en Galicia. Año 1940, en una localidad cercana a Lalín, en Pontevedra, le avisan a determinadas personas que puede pasar algo en los cielos en los próximos tiempos.
2: Claro, porque esta información que publica Lionel Shapiro y que da lugar a este interés por parte del Servicio de Inteligencia de la Fuerza Aérea de los Estados Unidos, estamos hablando del año 1947. Bueno, pues estos, no sabemos si esa información es real. Él dice que sí, da una serie de fuentes, no vamos a entrar ahí demasiado porque creo que ya lo habéis tocado en esta sección con Manuel Carballal, pero resulta que hay una serie de informaciones que apuntan a que estas aeronaves de planta circular, auténticos platillos volantes, estaban sobrevolando los cielos gallegos. Y el descubridor de esta historia no he sido yo. El descubridor de esta historia se llama Alfonso Batán. Es un vecino de Don Sion, que es una parroquia del municipio de Lalín, provincia de Pontevedra. Alfonso Batán es un hombre del Renacimiento, un tipo de una enorme cultura. Sobre todo está muy versado en cuestiones de historia general y especialmente en historia militar. Sabe un montón de historia militar. Y todo esto que os vamos a contar, empieza precisamente por un avistamiento ovni en el año 1980. Escuchamos al propio Alfonso Batán.
3: Yo no vivía en aquella época, no vivía aquí en Don Sion, vivía cerca de Lalín, prácticamente al lado de Lalín. Pero vivía en una casa con un terreno. Entonces, era de día, era por la tarde, cielo despejado completamente, y estábamos en la huerta, y estaba mi madre, estaba mi hermano, que es mayor que yo, y estaba yo.

0: En ese momento tendría unos 16 o 17 años.
1: ¿Estamos hablando de qué año?
0: De 1980. Uh-huh. Me acuerdo perfectamente. El año sí que me acuerdo perfectamente. Era 1980. Y entonces, de repente, por el este,

0: Y la velocidad era increíble, porque ya te digo, lo vimos entre 3 y 5 segundos.
1: Y a raíz de esta experiencia le comenta alguien en su familia: oye, esto me recuerda lo que ocurrió en los años 40, en 1939, en 1940.
2: Claro, es que este avistamiento es muy interesante porque además observan un objeto que hace un giro de 90 grados, que iba a mucha velocidad, probablemente por encima de la velocidad del sonido y que no emitía ningún tipo de ruido, ni dejaba estela, ni nada de nada. Y esta experiencia ovni, que fue muy impactante para los tres testigos, su madre, su hermano y él, hizo que la madre de Alfonso se decidiese a contarles algo, a él y a su hermano.
0: Entonces mi madre nos dice: bah, si esto no es nada. Esto, lo importante es lo que pasó aquí en Donsión, justo después de la guerra. Entonces ya se despierta el interés tanto por parte de mi hermano como por mi parte. Entonces dice: no, no, cuenta, cuenta, cuenta, ahora hay que contarlo todo. Entonces la historia era la siguiente. No sabemos exactamente qué año, ella tampoco sabe precisarlo, sabe que era una niña pequeña, podría tener 8 años o así. Pero bueno, ya era consciente y ya tenía recuerdos.
2: Estamos hablando entonces a principios de los años
0: A
2: 40.
0: principios de los años 40. Entonces dice que vino la pareja a la Guardia Civil, que solía venir la pareja a la Guardia Civil, porque bueno, en aquella época buscaban gente fugada, buscaban armas y esas cosas, y venían normalmente. Pero en este caso no venía con esa intención. Venía a decirle lo siguiente. Le dijo: en los días que van a venir, van a pasar unos aparatos voladores. No tengáis miedo, no pasa nada, no es nada malo, pero sí pasa una cosa, que si veis que aterrizan, no los toquéis, no los mováis, que nadie los toque, que nadie los mueva. Ir directamente al cuartel de la Guardia Civil y al que vaya y diga dónde está, se le darán 25 pesetas. Que
2: Era una pasta
0: era
2: para la
0: una
2: época.
0: pasta, era una pasta.
2: Estamos hablando de los años 1940 o 1941. Llega la pareja de la Guardia Civil y dice: oye, que van a pasar unos aparatos muy raros en los próximos días, incluso pueden aterrizar, no se os ocurra tocarlos, simplemente tenéis que ir al cuartelillo de la Guardia Civil y decir: oye, están aquí y os damos 25 pesetas. Y efectivamente sucedió lo que habían dicho esos agentes de la Guardia Civil.
0: Pasan los días, empiezan a pasar unos aparatos que hacen un ruido enorme, un silbido, eso se acuerdan todos perfectamente del ruido, ya lo oían de lejos, un ruido enorme, como un silbido, y los ven pasar y los describen, ¿no? Es un aparato completamente circular, como un plato, tenía como un tubo que lo atravesaba y pasaban volando. Vale.
2: Un tubo que lo
0: Sí,
2: atravesaba.
0: un tubo que lo atravesaba, un tubo de longitudinal que lo atravesaba,
2: Por la parte de
0: por la
2: abajo.
0: parte de así, un tubo que lo
2: Y
0: atravesaba.
2: tenía aspecto discoidal.
0: Aspecto discoidal, pero no giraba sobre sí mismo,
2: Sí,
0: volaba
2: sí.
0: como un avión, ¿vale?
2: Como si fuera un platillo volante,
0: Exactamente,
2: el
0: como un
2: típico
0: platillo.
2: platillo volante.
0: Efectivamente. Entonces, bueno, pasa uno, se ve que no aterriza por aquí, pero siguen pasando. Entonces, esto que se corre la voz de que ha aterrizado uno en una zona aquí que se llama Carballude, y se van todos para allá, porque eso es claro, era un acontecimiento. Evidentemente, el miedo a la Guardia Civil y al régimen era lo que había, ¿no? Y nadie lo tocaba, eso es evidente. Entonces, mi madre era muy pequeña, pero mi abuela era una mujer joven en aquellos momentos. Y fueron mi madre y mi abuela. Esto ya me lo cuenta mi abuela, ya no lo cuenta mi madre.
2: Ah, vale.
0: Esto ya lo cuenta mi abuela porque le insistimos: abuela, usted se acuerda, no sé qué. Sí. Entonces nos cuenta que estaba el aparato aterrizado, no tenía piloto, tenía aproximadamente, ya dice, como unos 3 metros de diámetro, y dice, y tenía unas letras que nadie sabía leer. Pero tenía letras humanas.
3: Fíjate, parecen drones.
2: Claro, estamos hablando de aeronaves no tripuladas en el año 40 o
3: Claro.
2: 41, de aspecto circular con forma de platillo volante, que aterrizan. Y claro, pues
1: Y
2: que...
1: que alguien sabía, en la Guardia Civil sabía
2: Claro,
1: que eso iba a ocurrir.
2: que
1: Es
2: claro.
1: decir, no es como los típicos avistamientos ovnis que son repentinos y que nadie lo puede predecir. En esta
2: No.
1: ocasión, alguien se acercó a avisar a los paisanos de esta parroquia cercana a Lalín, en Pontevedra, para decirles que puede ocurrir esto en los próximos días, con lo cual ellos tenían alguna serie de informaciones, les habían llegado noticias de lo que
2: Era algo
1: podía pasar.
2: oficial.
1: Sí.
2: Iban a probar esos aparatos,
1: Claro.
2: sabían que iban a sobrevolar esa zona, que iban a aterrizar por esa zona y lo que querían era recuperarlos y saber dónde habían aterrizado. Y por eso llega la Guardia Civil, les dice: esto es lo que va a pasar y esto es lo que tenéis que hacer, avisar, no os preocupéis, que no es nada malo y cuando
3: Os
2: aterricen,
3: damos pasta.
2: claro, y cuando aterricen nos lo decís
1: Para que nos hagamos una idea,
2: y os
1: son
2: damos dinero.
1: bastantes años antes, 7 años antes de que comience
2: La era
1: a
2: moderna
1: ser
2: de los
1: la era
2: OVNIs.
1: moderna de
2: Sí,
1: los OVNIs, que es en el 47.
2: claro, el 24 de junio del 47, que es el famoso avistamiento de Kenneth Arnold, que inaugura la era
3: Con
2: del
3: lo cual,
2: fenómeno
3: este
2: OVNI.
3: corresponsal.

0: Al tenía una fuente que a lo mejor sabía de dónde sacar.
1: No, o sea, Alfonso, lo que es vecino de la zona.
0: No, digo luego, cuando después luego salió
1: Ah,
0: el
1: sí,
0: artículo, que
1: claro.
0: tenía ahí una cierta fuente de dónde
1: Claro,
0: sacara esa información.
1: pero este periodista, Lionel Shapiro, cuando publica esta información en el 47, él habla de platillos volantes, pero en la Costa del Sol. Claro, si se estaban desarrollando en Galicia, probablemente también en la Costa del Sol. Luego, si tenemos tiempo, os contaré por qué muy probablemente el origen de estos platillos volantes eran ingenieros nazis. Porque además Galicia, por una serie de circunstancias interesantísimas, era una zona donde había bastantes espías y un equipo muy importante de técnicos y científicos. Además, no muy lejos de donde tuvieron lugar estos avistamientos. Bueno, esto es lo que le contaban la madre y la abuela de Alfonso Batán. Y por supuesto, pues ellas qué hicieron, pues lo que les había pedido la Guardia Civil, pues efectivamente presentarse en el cuartelillo y dar cuenta de lo que había pasado, que sabían dónde había aterrizado uno de estos objetos.
2: Viene la Guardia Civil, lo ven, tal, van a buscar un carro de vacas, le quitan los palos que están hacia arriba en el carro de vacas y lo ponen encima. Y no sobresalía a lo largo, pero sobresalía a lo ancho. Entonces, por eso ella calcula que tenía en torno a unos 3 metros de diámetro. Lo cubren con una lona y hasta luego. Y después, un tío que también vivía aquí, en esa época, que era también un niño, dice que él vio 3 un día. Un solo día pasaron 3. Y claro, salían corriendo a verlos porque hacían muchísimo ruido. Hacía muchísimo ruido, un silbido enorme, un ruido tremendo.
1: Y esto a pleno día.
2: A plena luz del día. Y mi abuela decía que aquí aterrizaron 2.
1: ¿Pero se estrellaron o aterrizaron?
2: No, estaban aterrizados, estaban completos. Estaban
1: Dios.
2: intactos, estaban completos.
1: O
2: No
1: sea,
2: estaban rotos ni nada por el estilo.
1: habían
2: Estaban
1: tomado
2: intactos, habían
1: tierra.
2: tomado tierra.
1: En este momento, Alfonso Batán ya tenía el testimonio de su madre, de su abuela y de un tío. Estamos hablando de aeronaves no tripuladas, drones. Drones muy primitivos, pero drones en el año 40 o 41, de unos 3 metros de diámetro, con unas letras en su fuselaje que los vecinos no sabían leer y que volaban a pleno día e incluso aterrizaban. Y todos estos objetos venían de la misma dirección, venían de dirección este. ¿Por qué resulta que Alfonso Batán consiguió bastantes más testimonios? ¿Por qué empezó a preguntar a más vecinos ancianos de la zona si se acordaban de esta historia? Y efectivamente obtuvo muchos más testimonios de personas que vieron el vuelo de estas aeronaves discoidales.
2: Venía en dirección este. Y eso lo corroboramos después con varios testimonios por donde pasaba. Fuimos, digamos, siguiendo la pista y encontramos más gente que, sobre todo, que los veía y que los oía. Pues claro, repito, hacían muchísimo ruido. Por ejemplo, encontramos aquí en una parroquia que se llama Filgueira, encontramos una persona que en este momento que le preguntamos era cura, o sea que vamos a decir que era un testigo fiable, en ese momento era un adolescente, y él se acordaba por un detalle. Se acordaba porque tenían una perrita en casa que habían traído sus hermanos de la Guerra Civil. Y la perrita oía el ruido mucho antes que ellos y se escondía. Se escondía y ya sabían que venían los aparatos. Entonces salían y veían pasar los aparatos.
1: Bueno, gracias a Alfonso Batán, también pudimos hablar con otro vecino del lugar que se llama Alberto García y a quien su abuela también le había contado la historia de estas aeronaves en forma de platillo volante que surcaban los cielos de la zona y que aterrizaban, pero bueno, por cuestiones de tiempo no traemos su testimonio, pero también hemos hablado con él largo y tendido. Y lo interesante de todo esto es que estos objetos venían del este. Al este está Lugo. Y a unos 75 kilómetros en línea recta hacia el este está el aeródromo de Rozas. Y esto es muy importante y es una historia muy poco conocida porque resulta que ese aeródromo de Rozas, en Lugo, fue construido por los nazis. Se empezó a construir en el año 1939, cuando termina la Guerra Civil Española y gana el bando de Francisco Franco. Pues bueno, digamos que Franco le da el permiso a los alemanes para que construyan un aeropuerto en Rozas, en el municipio de Castro de Rei, aproximadamente a unos 14 kilómetros de Lugo. Y por lo tanto llegan ingenieros, llegan técnicos, llegan expertos en construcción, llegan arquitectos. Claro, la cuestión es por qué los nazis querían construir un aeropuerto a 14 kilómetros de la ciudad de
0: ¿Por
1: Lugo,
0: qué?
1: en plena Galicia. Bueno, pues lo construyeron fundamentalmente y principalmente para transportar personal y material alemán. ¿Por qué? Porque a 12 kilómetros de ese aeropuerto, los nazis construyeron

0: las famosas torres o antenas de Arneiro. Y esto es un tema también tremendamente interesante, porque estas antenas son tres antenas de más de 120 metros de altura, a una distancia de 3 kilómetros de cada una de las antenas, y en realidad era un sistema de radionavegación que se llamaba Electra Sone. Se construyeron unas antenas de este tipo cerca de Sevilla y otras se construyeron en Lugo. Y claro, para construir estas antenas había que transportar especialistas, técnicos, ingenieros y material. Entonces, por eso construyeron este aeropuerto, para llevar todo ese material y construir estas antenas. Hay que decir que este aeródromo de Rozas funcionó durante bastante tiempo, porque después de que terminara la Guerra Civil, se convirtió en uno de los aeropuertos principales de Galicia, con vuelos comerciales a Madrid. Iberia y Aviaco operaban en este aeropuerto de Rozas, y fue en el año 1953 cuando el Ejército del Aire decidió desmantelar, el Ejército del Aire Español, desmantelar gran parte de estas instalaciones. Pero bueno, posteriormente fue una instalación de aviación deportiva, vuelos de entrenamiento. Hoy en día es un aeródromo donde se prueban drones, fundamentalmente, ¿no? Y en cuanto a las antenas de Arneiro, esto es todavía más interesante, porque era un elemento fundamental en el esfuerzo de guerra nazi en la Segunda Guerra Mundial.
1: ¿Pero ayudaban en qué? ¿En submarino o
0: no,
1: en qué?
0: No, verás, estas antenas, digamos que eran estaciones de radionavegación. Emitían unas ondas que captaban los aviones, los submarinos y los barcos alemanes. Entonces, lo captaban como si fuera una especie de código Morse, ¿no? Es decir, ellos captaban puntos y rayas, como digo, parecido a un código Morse, y sabían en qué dirección se encontraban con respecto a esas antenas. Y luego, utilizando otra serie de cálculos y de mapas, podían saber su posición. Es decir, era una especie de primitivo GPS, pero obviamente sin utilizar satélites, sino que se utilizaban este tipo de antenas, que estaban en diferentes zonas de Europa controladas por los nazis, aquí en España, en Lugo y en Sevilla, y eran fundamentales en la estrategia de guerra nazi en la Segunda Guerra Mundial. ¿Por qué? Porque era fundamental conocer dónde se encontraban, es decir, que los barcos alemanes, los barcos de guerra alemanes, los submarinos de guerra y los cazas de combate supieran exactamente dónde se encontraban, porque eso quería decir que podían detectar más fácilmente dónde se encontraban los enemigos. Y sobre todo la zona del Atlántico era una zona muy importante de guerra, porque los barcos alemanes, los aviones, los submarinos se dedicaban a hundir barcos que llevaban material de guerra, fundamentalmente para los británicos, para Gran Bretaña. Y esto es muy importante. Y, como digo, era una especie de primitivo GPS. Pero aquí entra en liza, y veréis qué historia más interesante. Esto es una historia de Fernando Rueda. Entran los británicos, el Servicio Secreto Británico, y descubre que los nazis están utilizando estas antenas. Entonces, ellos mismos descubren cuál era el método que utilizaban los nazis.
1: Y las usan.
0: Utilizan las antenas nazis para conocer la posición de los propios barcos de guerra, submarinos y aviones de guerra británicos. Claro, y los alemanes no sabían nada de esto, hasta el punto de que hay momentos que los alemanes tienen problemas para que les lleguen piezas para reparar estas antenas, y es el propio servicio británico el que facilita que lleguen estas piezas Arneiro para que las coloquen en estas torres.
1: Puedan tener su GPS también.
0: Claro, porque sin gastar absolutamente nada. Y sobre todo, tenían una ventaja estratégica, porque los nazis desconocían que ellos sabían cómo funcionaban y que también las estaban utilizando, por lo tanto tenían ahí una ventaja de guerra brutal, y les interesaba que estas antenas siguieran funcionando.
2: Y luego además, en toda esa zona, muy cerca de esa zona, se encontraban las minas de Wolframio, en donde Franco permitió a los nazis poder estar cerca, y ahí se conseguían una serie de aleaciones metálicas que fueron fundamentales para las armas, para los aviones y para los misiles nazis en la Guerra
0: claro,
2: Mundial.
0: Claro, el wolframio era fundamental para las armas nazis, era absolutamente fundamental. De hecho, en Galicia había un gran contingente de nazis, porque hasta ahora se ha hablado de técnicos, de ingenieros, de arquitectos, pero, por ejemplo, en Vigo, que era la sede, el centro de todo esto, pues había una sede oficial del partido nazi, había una sede

0: de las juventudes hitlerianas, había un colegio alemán y allí operaban los servicios de inteligencia militares a todo trapo.
1: Solamente una cosa, ¿puede que hubiese también ese tipo de prototipos de drones en Marbella?
0: Pues probablemente. Probablemente lo estuvieran utilizando
2: pero
0: también.
2: Pero sería mucho después, unos años después, sí. Bueno, fantástico e interesantísimo este asunto que nos habla sobre la existencia de esas armas extrañas de los nazis en 1940 en Galicia y que pudieron tener efecto después. Miguel Pedrero, Sin Límites, muchas gracias.
0: Hasta la próxima.
2: Escuchamos las noticias y la actualidad y después continuamos en La Rosa de los Vientos hasta las 5 de la madrugada.
3: Son las 3, las 2 en Canarias.
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3: Buenas noches. Ha finalizado el primer fin de semana de precampaña electoral en el que Pedro Sánchez ha pedido desde un acto en Ponferrada al Tribunal Supremo que levante la suspensión cautelar del derecho a voto de unos 400.000 nacionalizados por la conocida como Ley de Nietos. El presidente ha dicho que hará todo por garantizar una vivienda digna si es reelegido, mientras que la portavoz de la campaña electoral del PP, Esther Muñoz, señalaba a pocos kilómetros que comprar una vivienda es más difícil hoy que hace 8 años cuando Sánchez llegó al gobierno. Carla Casamayor.
5: Muñoz lanzaba su primer dardo hacia las mentiras de Sánchez porque dijo que utilizaría Zapatero en campaña y no lo ha hecho. Normal, asegura la portavoz popular, porque ese gran faro moral que era Zapatero resultó ser alguien que no era ni socialista ni humanista, más bien contrabandista de joyas. Para ella, el PSOE se ha posicionado en un abismo moral porque no frena desahucios, pero pone pisos a amantes de ministros.
6: Entre no evitar los desahucios, más de 270.000 desahucios, y ponerle un piso al amante de un ministro, tenemos una gran oportunidad el próximo 29 de noviembre, que no vamos a desaprovechar. Y vuelvo a insistir, los españoles pueden elegir entre el gobierno de las saunas, de las cloacas o el gobierno de la reconstrucción nacional.
5: Mensaje de Muñoz para la clase trabajadora: no están condenados a no llegar a fin de mes, a no poder acceder a una vivienda y a no poder vivir del esfuerzo de su trabajo, como sí lleva haciendo el gobierno los últimos 8 años.
3: Entre tanto, el Partido Socialista está negociando concurrir al Senado junto a las formaciones que integran Frente Amplio, hasta ahora Sumar. En la tarde de este domingo, representantes de ambos partidos se han reunido para estudiar esta posibilidad con la que pretenden disputar al PP la mayoría en la Cámara Alta. Juan Lucas.
7: El PSOE y Frente Amplio exploran una posible candidatura conjunta al Senado para las elecciones generales del 29 de noviembre. Ambas formaciones se reunieron ayer para estudiar una lista unitaria que permita concentrar el voto de izquierdas y hacer frente a la mayoría del PP en la Cámara Alta. Pero la incógnita sigue estando en quién liderará este nuevo espacio político. Uno de los nombres que sonó fue el de Ada Colau, aunque la exalcaldesa de Barcelona ya dejaba la decisión en manos de otros.
8: Creo que Gabriel Rufián tiene un papel muy importante que jugar. Entonces, en este sentido, yo sí que le invitaría, vamos, estoy totalmente dispuesta a ayudarle para unificar esa izquierda a nivel estatal.
7: Sin embargo, la candidatura de Rufián ya no va a ser posible después de que Esquerra Republicana lo haya presentado como candidato. Así, el Frente Amplio tendrá que buscar otra figura para encabezar el proyecto. El plazo para registrar coaliciones termina el próximo 16 de octubre.
3: En el exterior, en Arabia Saudí, ha muerto una persona y 11 han resultado heridas en un nuevo ataque hutí este domingo contra el aeropuerto. Puerto de Riad. Esta es la segunda ofensiva de los hutíes contra esta infraestructura situada en la capital de Arabia Saudí, donde este sábado fallecieron 12 personas y más de 300 resultaron heridas. Corresponsal en Oriente Medio, Marta Maroto.
9: Los hutíes le declaran la guerra ahora a los aeropuertos de Arabia Saudí. 4 oleadas de misiles. Solo la semana pasada ya está 16 muertos en los peores ataques que ha sufrido el reino en una década. La guerra por el control de Yemen se reavivó en verano entre la insurgencia de Ansar Allah y el gobierno reconocido internacionalmente al que Arabia Saudí apoya. Estos últimos ataques han recibido la condena de Naciones Unidas y de una veintena de países ante el miedo de nuevas respuestas que expandan la guerra.
3: En los próximos días, el Papa León XIV será operado de un nódulo en el pulmón. Así lo ha anunciado al finalizar la oración de este domingo en el Vaticano.
10: Los médicos me han detectado un nódulo en el pulmón. Se ha identificado en una fase muy temprana y está bien delimitado. Los médicos consideran oportuno intervenir. Así que, siguiendo sus recomendaciones, he decidido someterme a una operación para extirparlo.
3: La Santa Sede prevé que el pontífice permanezca hospitalizado alrededor de una semana tras la intervención, por lo que en principio la operación no interferirá en su viaje del próximo mes a Uruguay, Argentina y Perú. Y de vuelta a España continúa el operativo especial de la DGT en las carreteras por el puente del Pilar, por donde está

0: Está previsto que se den más de 5.700.000 desplazamientos. Desde el inicio de este dispositivo, el pasado viernes, se han registrado 4 siniestros mortales, 2 de ellos de motoristas. Es todo por ahora. Más información a las 3, las 2 en Canarias. Siguen en La Rosa de los Vientos con Bruno Cardeños y Silvia Casasola.
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1: Historia fascinante, una historia olvidada, pero una historia que hay que completar, esa que nos contaba en Sin Límites hoy Miguel Pedrero sobre la existencia de ingenieros de la construcción en Galicia, en Rozas, en el aeropuerto de Lugo, en el aeródromo de Lugo, de una serie de extraños objetos, aeronaves parecidas a ovnis, pero que no eran ovnis en realidad, no eran identificados, sino que eran algo parecido a aviones espía, aviones secretos de los nazis que se encontraban en Galicia entonces. Es una historia fascinante porque entonces, en aquella época, también a través de una línea de tren que venía desde Alemania hasta Galicia, en esa línea de tren vinieron muchos trabajadores sacados por los nazis de los campos de concentración que iban a las minas de wolframio y a diferentes destinos que se encargaban los nazis que se encontraban en la zona, que se encontraban en Galicia entonces, de distribuirlos en diferentes lugares. Había una colaboración, hay un episodio, hay una parte, hay un agujero negro en la historia que se tiene que rellenar sobre lo que ocurría en Galicia entonces, en los años 40, y luego tuvo una serie de derivaciones y una serie de episodios anexos posteriores que tienen que ver con eso que comentábamos y que aparecen los documentos secretos relacionados con el fenómeno de los no identificados y que han sido desclasificados en los Estados Unidos. Una historia fascinante que os hemos contado aquí en Sin Límites con Miguel Pedrero. Y tanto esta sección como otras de las que hemos hecho hoy, las que hicimos ayer, están en la página web ondacero.es, en ondacero.es, en la sección dedicada a La Rosa de los Vientos, y por supuesto en la app que te puedes descargar ya mismo y que tienen toda la cadena de emisoras, todos los programas de esta cadena de emisoras, su propia sección, y ahí puedes encontrar toda la información 24 horas al día, 7 días a la semana, 365 días al año. Tienes todo lo que se emite aquí, todo lo que está en Onda Cero, y puedes escucharlo en cualquier momento descargándote la app. Nueva hora de programa, una nueva hora de programa en la cual tenemos esa sección nueva en la que Silvia Casasola nos va a hablar de aquellas cosas, aquellos descubrimientos que tienen que ver con China. Tenemos en La Noche Oscura también ahora en La Rosa de los Vientos y también en esta hora de programa lo que la verdad esconde esa historia. Vamos a hablar y conversar con una de las voces históricas de esta cadena de emisoras y nos va a hablar sobre el mundo de las ciudades. Todas las ciudades están poseídas, se titula así su libro, que vamos a hablar con él, con Manuel Delgado, en lo que la verdad esconde. Vamos ya con esta nueva hora, este nuevo tramo.

0: Llegamos a este mundo para explorar con ansias de conocimiento. Lo que observamos y aprendemos nos va calando, pero hay algo que nos acompaña desde el principio de los tiempos, y es que nos gusta buscar respuestas a situaciones o hechos que no comprendemos. Puede que así naciera la filosofía, una disciplina que intenta conocer y comprender no solo al ser humano, sino todos los enigmas que le rodean. Esta noche nos acompaña Nacho Bañeras. Él es licenciado en Derecho y doctor en Filosofía. ¿Qué tal te encuentras, Nacho?
1: Hola, buenas noches. Un gusto estar aquí.
0: Me alegro mucho. Bueno, acabas de publicar en Editorial Kairos Médicos del Alma, y la verdad es que a mí el título, así de repente, pues es que me encanta. ¿Tú crees que el mundo en el que vivimos hoy en día debería de tener médicos del alma? ¿Que debería ser casi como una especialidad, como cardiología, por ejemplo?
1: Sí, bueno, efectivamente, la demanda no es solo mía. La demanda viene inspirada en Nietzsche, que justamente en la frase completa es: se necesitan médicos del alma. Y creo que además hoy, en nuestro contexto tan tecnificado, es más necesario que nunca, porque, como decíais al principio, nos envuelven un montón de interrogantes que nos interpelan, ¿no? Y esos interrogantes no nos dejan indiferentes, y a veces incluso la vida nos hace sufrir. Entonces, esos médicos del alma para el ser humano son imprescindibles.
0: ¿Cuáles podrían ser más o menos los conocimientos que deberían adquirir o aprender estos médicos del alma?
1: Bueno, los médicos del alma para mí son, o los conocimientos que deberían adquirir, primeramente es la capacidad de escucha. Somos una sociedad que no sabe escuchar, entonces diría la capacidad de escucha, y también la capacidad de ofrecer una presencia a partir de la cual acoger a otra persona, ¿no? Que implica desarrollar cualidades humanas como son la calidez y la capacidad de ser hospitalario, ¿no? De ofrecer un espacio, como decía antes, para poder escuchar con calidez.
0: O sea, que los pacientes posibles que fueran a visitar a ese médico del alma, ¿tú crees que habría alguna receta de las que son indispensables, muy demandadas?
1: Bueno, la receta sería poder escuchar y poder empezar a hablar de aquello que ocupa a las personas, ¿no? Creo que es importantísimo el poder ir hilvanando, ¿no? Poner palabras aquello que nos va pasando a lo largo de nuestra vida, porque ese poner palabras nos permite comprender aquello que nos pasa o dar un sentido a aquello que nos pasa, y gracias a darle un sentido poder arroparnos o poder acogernos a aquello que nos pasa. Es como si el sentido nos diera un sostén a partir del cual poder acomodarnos a ese sentido.
0: Tú eres un experto en pensamiento contemporáneo y me gustaría que nos comentaras, aunque puede ser una respuesta muy larga, pero bueno, desde el punto de vista filosófico, ¿qué carencias crees que tiene nuestro mundo de hoy?
1: Bueno, principalmente diría la falta de o la omnipotencia de la inmediatez. En nuestro presente es un presente que va muy rápido y que no tiene tiempo para parar, para reflexionar, para gozar de la escucha. Eso primeramente. Luego, que lo tecnológico está muy presente, y lo tecnológico piensa a través de la eficiencia, a través de la cantidad, a través de la rapidez y a través de la frialdad del objetivo, que es muy diferente a cómo piensa el ser humano, que prioriza la calidad, prioriza la pausa, prioriza la calidez, prioriza, por ejemplo, la belleza. Eso también diría que es algo importante. Y finalmente, que nuestro presente es un presente que pone todo el foco de atención en producir, en esa acción, ese hacer que quiere obtener un

0: resultado, que sea un resultado productivo y que el día de mañana sea mejor que el anterior. ¿No? Esa línea progresiva que muchas veces ofrece la economía o que sí. promete la economía de un crecimiento absoluto, pero eso está muy alejado de la vida.
1: Tú afirmas que cada uno de nosotros es un filósofo, aunque ahora mismo digamos, ¿y eso cómo puede ser? ¿Cómo lo podríamos aplicar a nuestro día a día, esa afirmación que tú comentas, aunque nosotros ahora mismo no seamos conscientes?
0: Bueno, es reconocer, ¿no? Cuando tomamos una decisión, generalmente optamos por varias opciones y escogemos a través de unos valores. Por tanto, eso implica una deliberación. También somos seres conscientes que nos vamos haciendo preguntas, muchas de las cuales no tenemos respuestas. Y además somos conscientes de que vamos a morir, pero no sabemos ni cuándo, ni dónde, ni cómo. Vivimos, por tanto, con la incertidumbre y a la vez intentamos dar sentido a nuestras vidas o a tener propósitos. Y, no sé, para destacar otra característica que nos convierte en filósofos, interpretamos el mundo. No lo vivimos de una forma directa, sino que cada cual croma la realidad según lo que interpreta, ¿no? Yo puedo interpretar de una manera y otra persona puede interpretar de otra manera, muy diferente, y eso implica que tenemos filosofías de vida diferentes. Uh-huh. Es cierto que no les prestamos atención, pero ahí estaría la naturaleza filosófica que el libro invita a descubrir y a desarrollar.
1: Tú dices que existen muchas clases de filosofía y bueno, pues nos propones que usemos la filosofía como una herramienta a nuestro favor. Y a mí me gustaría pues que nos pusieras un ejemplo práctico para que lo entendieran los rosaventeros.
0: Sí, más que una herramienta, yo la presento como una actitud. En realidad, la filosofía es una manera de estar en el mundo. Por tanto, esa ya es, digamos, algo práctico a llevar a cabo, ¿no? En vez de dejarme llevar por las prisas o por el hecho de naturalizar lo que estoy viviendo, esta actitud a lo que nos invita es a convertirnos en observadores de nuestra vida para poder darnos cuenta de cómo pensamos sin dar por hecho que aquello que pensamos es lo natural, lo verdadero o lo correcto. Eso permite como estar un paso por detrás de nuestra propia vida para observar, para notar, para preguntarnos y para cuestionar. De ahí aparece o va apareciendo una manera de estar más consciente y más responsable con aquello que vivimos.
1: O sea, observarnos un poco, ¿no? Que no demos por hecho que lo que ya tenemos inoculado por lo que hemos ido aprendido es lo que tiene que ser, sino que nos observemos también. Que hay veces que es como que somos expertos en ver la paja en el ojo ajeno, pero no en la nuestra. Es un poco así, ¿no?
0: Bueno, eso siempre, ¿no? Es más fácil ver en el otro lo que no podemos ver en nosotros.
1: Eso nos
0: pero justamente
1: encanta.
0: Si lo vemos, exacto, pero justamente si lo vemos en los otros, quiere decir que tenemos la capacidad para verlo, aunque es más difícil reconocerlo en nosotros, quizá porque hay una cuestión egoica, ¿no? Aquí, o una cuestión de autoestima aquí, que nos cuesta reconocer en nosotros nuestras propias fallas, pero vendría a ser eso.
1: Uh-huh. Sí. Esta sección se llama la noche oscura del alma y supongo que una persona como tú, que te gusta pensar y reflexionar, pues seguramente que habrás tenido a lo largo de tu vida pues en algún momento alguna noche oscura del alma. No sé si te gustaría compartirla con nosotros porque siempre a los invitados de esta sección se lo pido.
0: Pues sí, he tenido muchas noches oscuras del alma, ¿no? He tenido noches oscuras del alma que han tenido que ver con la pérdida de sentido de mi vida, ¿no? Hacia dónde ir, quizás en la adolescencia o en la juventud, hacia dónde ir o hacia dónde encaminar mi vida. Noches oscuras del alma que tienen que ver con la sensación de pequeñez o de insuficiencia, ¿no? A veces nos sentimos insuficientes o yo me he sentido con la dificultad de poder ser capaz, ¿no? De afrontar una situación de la vida o procesos de duelo, ¿no? Que también te hacen sufrir o te hacen, o a mí me han hecho, ¿no? Por ejemplo, sentirme culpable respecto a cosas que haya podido hacer en el pasado y que implica, ¿no? Pues reconocer eso y ver cómo me he ido colocando con aquello.
1: En Médicos del Alma propones muchas cosas, pero una de ellas es que propones dos caminos, uno más personal, de autoconocimiento, y otro de acompañamiento y ayuda de otros. ¿Cómo podríamos, en principio, poner en práctica el más personal? ¿Cómo intentar descubrir quiénes somos realmente?
0: Sí, más que descubrir quiénes somos, la pregunta es cómo voy siendo, ¿no?
1: Vale.

0: La pregunta es cómo voy siendo. Y, por ejemplo, una manera de reconocer cómo voy siendo, que es cómo estoy ahora, una vía muy sencilla, ¿no? Es ir a lo corporal. Somos una sociedad que a nivel corporal somos analfabetos o pensamos que el cuerpo funciona por sí solo, pero el cuerpo manifiesta algo de nosotros, ¿no? Nuestra forma de respirar manifiesta cómo estamos ahora o cómo nos relacionamos con nuestro presente ahora, ¿no? Digo la forma de respirar porque en general respiramos de una forma entrecortada, rápida, superficial, alta, y eso ya indica una manera de estar en el mundo, ¿no? Superficial, automatizado, poco consciente. Entonces ya dedicarnos a respirar de otra manera, que aunque parece que no tiene nada que ver con la filosofía, ya es de hecho mantener una relación con la realidad y con nosotros mismos muy diferente. Permite vivir esa realidad de una forma más cercana, con una temporalidad también más adecuada a la temporalidad del cuerpo, que siempre es una temporalidad muy diferente a la que quiere lo mental, que siempre quiere ir más rápido, y a la vez es un modo de estar más cálido, ¿no? Pudiendo vivir más armónicamente con las necesidades de mi cuerpo. Ese sería, por ejemplo, un ejemplo que me parece que puede ser fácil y asequible.
1: Y luego, una vez que ya más o menos intentamos tener esto, estamos en ese tiempo, ¿cómo podríamos luego acompañar a otros? También intenta darnos un ejemplo práctico.
0: Bueno, para acompañar a otros es necesario hacer un proceso propio de autoconocimiento para no interrumpir en el otro o para no echar cosas nuestras en el otro. Por ejemplo, muchas veces cuando acompañamos a otro que generalmente sufre y que tenemos un vínculo, pues generalmente lo queremos sacar de ahí lo más rápidamente posible y lo queremos rescatar, y entonces cuando no le decimos que no pasa nada o que todo se solucionará. Yo creo que eso no ayuda, a todo lo contrario, y que entonces, como una primera manera de acompañar, es simplemente ofrecer la presencia, ¿no? El ofrecer el estoy aquí, te escucho, miro de entenderte, miro de preguntar para entenderte mejor, y yo creo que con eso ya para empezar.
1: O sea, acompañar, escuchar y estar presente, ¿no? Más o menos.
0: Sí, porque luego vendría la tarea de hacer buenas preguntas en eso, pero para hacer buenas preguntas uno tiene que haberse aprendido primero a hacérselas a uno mismo, porque si no, muchas veces proyectamos en el otro deseos o creencias nuestras que no le benefician.
1: Para vivir una coexistencia real, ¿sería adecuado cuidar nuestro cuerpo, nuestra mente y nuestra alma?
0: Sí, para vivir de una forma adecuada, uno tiene que responderla uno mismo. Nietzsche planteaba tres transformaciones, ¿no? En este camino de autoconocimiento: pasar de ser camellos, que es el animal doméstico que carga obligaciones. Somos una sociedad que carga imperativos, que cargamos creencias familiares. A pasar del camello, que es el animal doméstico, a un león, ¿no? Que es un animal salvaje que decide a través del deseo del yo quiero, de un deseo individual, y que rompe, ¿no?, con las cadenas de la domesticación. Pero finalmente hay un tercer movimiento, que es ir hacia un niño, que recupera el juego, que recupera la experiencia, que recupera el estar aquí y ahora, ¿no? Y que de alguna manera no se da tanto importancia a sí mismo, sino que juega. Bueno, pues esta sería como una posible manera de hacer ese camino de autoconocimiento.
1: Menuda evolución, tremendo. Nacho, con este título te tengo que hacer esta pregunta. ¿Para ti qué es el alma?
0: Bueno, para mí el alma es un, o sea, yo utilizo el título haciendo mención a Nietzsche, pero para mí el alma es una incógnita. Es entrar en el misterio, y es una manera de poner una palabra al misterio. Cuando nos acercamos al misterio, cuando nos acercamos a aquello que desconocemos, soy partidario de una frase que dijo un filósofo, que es Wittgenstein: de aquello que no podemos hablar porque no sabemos, mejor es callar. Y en este acto de callar, lo que tenemos que hacer es prepararnos para convivir con ese misterio. No tanto desvelar el misterio, que estamos muy ocupados en desvelar el misterio, sino que ya que no lo podemos hacer, ocuparnos para saber.

0: convivir con la incertidumbre, con el desconocimiento y con la humildad del ser humano que no puede desvelar ese misterio, pero que sin embargo, acercarnos al misterio siempre es recuperar la dimensión profunda de la vida, ¿no? Nos habita un misterio que nunca acabamos de desvelar y creo que esto es una maravilla.
1: Cada uno somos un misterio en sí mismos. No conocemos ni
0: Efectivamente.
1: Nosotros.
0: Efectivamente.
1: Ahí está. Y además en este programa, que también nos gusta mucho el tema del misterio, con lo cual es tremendo. Pero bueno, vamos a intentar ponernos positivos. Nacho, ¿cada uno puede convertirse en su propio médico del alma?
0: Bueno, cada uno puede aprender ahí. O sea, me gusta siempre aplicar al ser humano el gerundio, el proceso. Cada uno puede ir aprendiendo respecto a sí mismo a la tarea de ocuparse de sí y de cuidarse. Pero no obstante, no somos seres individuales, somos seres interdependientes, necesitamos del otro. Y es el otro el que es capaz de vernos la espalda, que nosotros nunca nos vemos, ¿no? Por tanto, el otro siempre será capaz de verme desde otro lugar que en muchas ocasiones es muy rico. Por tanto, el trabajo del médico del alma es verdad que es, vamos, interpela a cada cual, pero creo que si lo hacemos en conjunto o en compañía es muchísimo más rico.
1: Bueno, de hecho tú también ayudas a la gente en este acompañamiento, o sea que quien quiera contactar contigo lo pueden hacer. Ha sido un placer charlar contigo, Nacho.
0: Muchísimas gracias.
1: Filosofar juntos de la vida y bueno, intentar poner en práctica este acompañamiento filosófico. Un abrazo muy fuerte.
0: Muchísimas gracias, un abrazo. Adiós.
1: Bueno, de momento el máster especializado para convertirnos en médicos del alma de nuestra propia existencia pues no se imparte. Pero al aceptar los cambios, aunque no nos gusten, es un auténtico reto. Eso desde luego lo tenemos que hacer todos y es así. Y la filosofía puede ser otro de esos caminos que nos ayuden a sentirnos mejor con nosotros mismos y también a relacionarnos con el mundo. Y como te digo siempre, en esta sección, ahora depende de ti.

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1: Y lo que esconde el mundo, lo que esconde lo que está pasando ahora mismo en la Capada de Sol en Madrid, abre muchos temas de debate. Esa verdad, esa realidad nos invita a pensar en la ciudad, en cómo queremos que sea la ciudad en la que vivimos, porque el Dios dinero ha transformado un poco o un mucho la realidad de nuestro entorno. Tenemos que pararnos a pensar, abrir los ojos y a mirar a nuestro alrededor. Antes formábamos parte de la ciudad, de los centros. Sin embargo, ahora somos turistas en lo que antes era nuestra

0: casa, nos han echado del centro y ahora en ese centro nos hemos convertido, entre otras cosas, en turistas. Estos y otros mil pensamientos me vienen a la cabeza tras conocer el último libro de Manuel Delgado, catedrático emérito de la Universidad de Barcelona, profesor de antropología religiosa y antropología urbana. Aquí Onda Cero, en Onda Cero su voz es histórica junto a Adrián Sen, a Juan Adrián Sens, en el programa de Julia Otero, mantenía una de las tertulias más maravillosas que conocemos y que hemos escuchado. Acaba de publicar un libro que se titula Todas las ciudades están poseídas. El libro está en Capitán Swing y le saludamos. Es un placer estar con él, estar con Manuel Delgado. Manuel Delgado, muy buenas noches. ¿Qué tal? ¿Cómo estás?
1: Buenas noches. Pues nada, feliz de que contéis conmigo. Y a ver si estoy a la altura.
0: Bueno, y llevas a la altura mucho tiempo. Es un placer, es un honor estar que estés con nosotros para hablar sobre este libro que nos ha hecho meditar mucho, porque ahora la ciudad, en Madrid, el Sol, hablas mucho de los centros, no hablas de Sol, pero mencionas el 15M en su momento, que se parece bastante al movimiento actual. Has recuperado un poquito En tu libro hablas mucho sobre la necesidad de recuperar los centros y los centros de las ciudades, y hablas del 15M. ¿Cuánto se parece esto que se está viviendo ahora a lo que se vivió entonces, no?
1: Bueno, pues sí, tiene mucho de revival. Bueno, en principio, muchas gracias por evocar mi etapa en la red de Julia, que es verdad que fue gloriosa, con Almudena Grandes y Adrientes. Creo que para mí fue una experiencia magnífica, ya que la has mencionado. Y en cuanto a esto de los centros, bueno, pues yo creo que la moraleja la tenemos precisamente en la Plaza del Sol, de la que no hablo, y que también repite esto de la apropiación colectiva de centros urbanos. Pues la Puerta del Sol había sido objeto de una reforma para adecentarla, allanarla, para básicamente para el turismo, como todo. Y ya ves, al final, ¿para qué ha servido la reforma de la Plaza del Sol? Pues para que se haga una campada de protesta como la que estamos viviendo. Pero sí que es verdad que tiene mucho de recuperación del 15M, que recuerda que fue una iniciativa de la PA, de la plataforma de afectados por la hipoteca, lo que acredita la antigüedad de todo este asunto de las dificultades para acceder a la vivienda de cal, que en aquel caso eran las hipotecas. Ahora son los alquileres, pero continúa siendo el problema la vivienda.
0: El 15M tuvo ese inicio en Sol, luego se extendió por toda España y se extendió, por supuesto, a Barcelona. Evidentemente, tuviste mucho que ver, estuviste muy presente en aquello. Incluso llegaste a dar clase allí, ¿no?, en la Plaza Cataluña.
1: Sí, sí, sí. Nos plantamos en la clase de antropología religiosa y una clase, pero no es solo eso. De hecho, acampamos, un puñado de estudiantes y yo, en la plaza un par de noches, sí, claro. Había que estar. Hombre, yo era un hombre, a ver, yo tenía un cierto escepticismo, pero había que estar, y desde luego yo, al menos por lo que me tocaba, pues ahí estuve.
0: Sí. En este libro, ¿por qué dices que todas las ciudades están poseídas? ¿Qué significa ese término? Que, bueno, no tiene que ver con el término demoníaco, pero tiene mucha metáfora con los términos y las creencias religiosas.
1: Hombre, claro, es que ya lo habéis apuntado y lo agradezco. Yo he hecho siempre antropología religiosa. Bueno, 40 años fue mi asignatura. Luego hice en el máster antropología urbana, pero a mí siempre me ha contrariado esta imagen, digamos, de versatilidad, ¿no? Porque yo siempre he vinculado una cosa con la otra. La fundación de las ciudades, el mantenimiento de su orden, la legitimidad para que quienes en ella mandan puedan ejercer su dominio, siempre ha tenido un toque así, digamos, místico, por así decirlo. Y estamos igual. Ahora, hoy por hoy, las ciudades se venden en nombre de la salvación del planeta y la lucha contra el cambio climático y en nombre de la cultura. Siempre se aluden estos grandes términos que te impresionan y que te impiden reaccionar. Porque, claro, ¿cómo puedes estar en contra de la lucha contra el cambio climático o contra la cultura? No puedes. Pero es lo mismo, son ideas, en el fondo son ideas religiosas. Son ideas religiosas. Perdón.
0: No, dinos.
1: No, decía que lo de poseídas es por esto. Claro, yo en clase de antropología religiosa dedico varias sesiones a hablar de los ritos de posesión, que implican básicamente eso, ¿no? Lo que todos hemos visto, que sea por el cine, ¿no? De pronto un cuerpo se ve objeto

0: de enajenación por parte de una instancia que lo hace suyo y lo emplea como su vehículo. En este caso, la posesión básicamente es diabólica. Las ciudades están poseídas por el demonio de lo urbano, que es justamente lo que odian, detestan, ignoran quienes mandan y los arquitectos y urbanistas a su servicio. ¿Por qué? Porque no lo entienden, no lo comprenden. Pero ese demonio de lo urbano, con el que no dejo de mostrar mi simpatía, es la vida. Es la vida, ya está. Lo que uno ve en la calle, lo bueno y lo malo. Pero es esa verdad que quisieran que no existiera porque espanta a los turistas y a los inversores y a los hoteleros. Eso es lo que quiero decir. Y, desde luego, en ese sentido, yo me alegro profundamente de que las ciudades estén poseídas y continúen estándolo poseídas por la vida. Es lo que no quieren.
1: ¿No te da un poco la sensación, fíjate, lo que la profundidad de las palabras, de los términos, muchas veces el lenguaje dice muchísimas cosas, que las ciudades están poseídas por un nuevo dios, que es el dios dinero? No deja de ser curioso que un dios se haya convertido en el dinero, que es bastante demoníaco en sí mismo.
0: Pero es que aquí está la gracia, es como si todo se diera la vuelta y se invirtiera. En el fondo, el dios lo que quiere son buenas ciudades, llenas de bondad, de elegancia, previsibilidad, orden, y frente a eso, claro, yo tengo una opinión clarísima, mi punto de vista es el de la bruja avería. No sé si os acordáis, viva el mal, viva el capital.
1: Sí.
0: Pero desde el punto de vista de quienes quieren convertir la ciudad en dinero, lo que es un demonio es justamente eso, que es que ni siquiera ven, que es, por ejemplo, el conflicto, que es la pobreza que está ahí, por mucho que se empeñen en borrarla o meterla debajo de la alfombra. Entonces, claro, aquí depende de cuál sea el punto de vista. Desde luego, para el capitalismo y para los inversores y para la industria turística y todo esto, el demonio es justamente la vitalidad de las ciudades. Desde el punto de vista de la vitalidad de las ciudades, en efecto, el demonio es justamente ese sistema de mundo que quiere convertirlas en beneficio y que, además de depredarlas, las entristece, que es especialmente grave.
1: Parece un poco que cuando hace unas semanas, bueno, hace unos días tan solo, en relación a Sol, se mostraba una serie de imágenes de los cuchillos que tenían humus, tenían cuchillos, tenían adoquines, era como decir que los que están en Sol acampados eran como diablos y que era lo que había que exorcizar. Fíjate, tremendo, ¿no? O sea, pintan lo malo a los que están en Sol, pero no a los que han conquistado con el dios dinero Sol.
0: Pero eso es lo de siempre. De pronto hablan de violencia urbana y no hablan de violencia urbanística, que sí, es, créeme, mucho más destructiva que la violencia urbana. De pronto, quemar una papelera, en efecto está mal, lo vamos a discutirlo, es violencia urbana. Arrasar un barrio entero, echar a la gente y convertirlo en un negocio, eso es prosperidad. Bueno, prosperidad para algunos. Pero créeme, cuando de pronto alguien decide llevar a cabo alguna reforma en tu barrio, en donde vives, automáticamente, ya lo sabes, te van a echar. Reformar es expulsar. Esa es la ley y la maldición.
1: En el libro, en tu obra, en muchas ocasiones se habla de algunos grandes eventos relacionados con grandes ciudades. Por ejemplo, Barcelona 92, ahora en Madrid la Fórmula 1, la competición de Fórmula 1. Parece que las ciudades están en venta en algunas ocasiones, oye, y que las ciudades, que nuestras ciudades se pongan en los titulares en el mundo entero, visto así de primeras, no está mal, pero parece que convierte a los que están en la ciudad, es decir, a los ciudadanos, a nosotros, en figurantes de un teatro, claro, que no sabemos qué significa, ¿no?
0: En extras. Claro. Si todo se plantea como si fuera un espectáculo para ser televisado o distribuido en imágenes de revistas de promoción, pues claro que somos figurantes, somos extras que tenemos que estar permanentemente sonrientes, felices, y en los que en efecto no puede haber nada que tenga que ver pues con la improvisación, con la creatividad, con el conflicto también, porque el conflicto está ahí y lo vemos, nos guste o no nos guste. Pero bien, como eso espanta a los inversores, a los turistas y tal, automáticamente hay que mantenerlo a raya. En efecto, ese es el sentido del título del libro. Y lo has dicho bien, exorcizarlos. echarlos justamente del cuerpo de la ciudad, porque es justamente lo que detestan y lo que aborrecen y lo que quieren, como sea, mantener a raya o expulsarlos si pudieran.
1: Y esconderlos, por ejemplo, por desgracia, en las grandes ciudades, Barcelona y Madrid, pero también en otras, pero vive mucha gente en las calles. Hay problemas, hay cuestiones relacionadas con la convivencia que pueden ser problemáticas, y hay gente pobre. Y en vez de intentar que esa gente pobre consiga beneficios y consiga la posibilidad de poder incorporarse al mundo, de poder desarrollarse, lo que quiere el poder, los que están arriba, es esconderlos y ponerlos debajo de una alfombra y que no se les vea, y echarlos de los centros de las ciudades para que no estorben, y al ser posible poner en los bancos un banco, un posabrazos en el medio para que no se tomen para dormir, ¿no?
0: Porque combaten a los pobres en lugar de combatir la pobreza, que sería lo lógico. Sí. Pero mira, yo aquí está un poco lo que creo que es mi argumento central. Se está hablando mucho de la vivienda, pero fíjate que en el libro, en el fondo, del problema de la vivienda hablo poco, porque, hombre, hay tantos puntos de vista mucho más sorprendidos que el mío me parecía prescindible. ¿Cómo voy a...? ¿Qué puedo decir yo de los abusos inmobiliarios? Yo tengo tres hijas que se han tenido que ir de mi barrio, porque aquí no se salva nadie. Lo que yo quiero poner el acento, lo que quiero subrayar, es una cosa en la que nadie parece estar poniendo el énfasis, que es la cuestión no está en las viviendas, en los volúmenes construidos, o sea, en las casas. El problema está en los... Bueno, el problema no. Digamos, el complemento del problema está en los huecos urbanos, que son la calle, la plaza, eso llaman enfáticamente el espacio público. Tú no puedes vender un barrio, tú no puedes vender un centro urbano, tú no puedes vender una ciudad si los huecos, es decir, la calle, los espacios llamados públicos, no están vigilados, controlados, limpios, previsibles, legibles. Ese es el tema central que se habla, de los volúmenes, de las casas, no de las viviendas en sí, pero no se cae en la cuenta de que aquí hay un papel que está jugando la administración, que es la de mantener en buenas condiciones ese espacio público que llaman de calidad, que cuando lo llaman de calidad, cuando te hacen una reforma para poner un espacio público de calidad, automáticamente te has de preguntar si es que tú eres de calidad, porque al final resultará que tampoco tú eres de la calidad necesaria para estar a la altura de ese espacio magnífico que te están montando. Pero digo, en cuanto de pronto les da por hacer algo en tu barrio y tal, mejorarlo, te tiembla, porque ya está clarísimo que ese barrio, de una forma u otra, ya está marcado con una tiza para poner en venta. Y lo mismo cuando de pronto levantan estos mamotretos, estos mamuts culturales, estos centros de cultura contemporánea enormes, que son, ¿ves en la pista religiosa?, que son como las catedrales, juegan exactamente el mismo papel. O sea, esto es, pero todo siempre con lo mismo, siempre es generar plusvalías. Al final, todo acaba igual. Tanto el precio del piso, como la reforma en la calle, en la plaza, en el entorno que rodea la vivienda, que esto también está en venta, aunque lo pague la administración pública. Si es que todo está igual, es que el problema está que aquí, lo que tú dices muy bien, aquí todo depende básicamente de la capacidad que tiene de producir beneficios. ¿Por qué? Porque esto que llamamos el capitalismo, que se ve que es una cosa de la que no hay que hablar, porque son otros... No, es el capitalismo, básicamente ha convertido el espacio urbano en su gran negocio. Ya que, a ver, ¿qué fabrica, no sé, ¿qué se fabrica en Madrid o en Barcelona? No se fabrica nada. Se fabrican imágenes postales, digamos, imágenes turísticas, imágenes para que la gente vaya a vivir a centros históricos de los que has expulsado la historia porque están en formol. Y porque además son tan históricos, tan únicos y tan irrepetibles, que son idénticos a otro centro histórico único e irrepetible, que en el fondo es prácticamente idéntico. En fin, esto es lo que hay, dinero, ya lo has dicho muy bien.
1: Madrid y las grandes ciudades, bueno, no solamente las grandes ciudades, todas las ciudades son víctimas. Hablamos de Madrid y de Barcelona porque son auténticos monstruos, pero están afectadas por este movimiento todas las ciudades, todas las ciudades importantes y las no importantes, hasta las pequeñas. Están más libres, pero que piensen en esto también, ¿no?
0: Hombre, justamente en uno de los capítulos del libro, para que quede claro lo que tú estás diciendo, lo dedico a Premio de Mar, que es un pueblo de la costa, un pueblo pequeño, y justamente para decir que esas dinámicas afectan a las ciudades grandes, a las pequeñas y a los pueblos. ¿Por qué? Porque el espacio es el negocio.

el suelo, porque le llaman espacio, pero que en el fondo quieren decir suelo. El suelo es hoy por hoy la gran fuente de beneficios, porque ya no se produce nada.

0: que es muy extraña, que se utiliza muy poco, pero sin embargo se ha convertido en estos últimos tiempos en una expresión, en una palabra que se utiliza bastante y que resume bastante el problema al que nos enfrentamos. Gentrificación. Los centros, nos hemos convertido pues en visitantes en los centros porque nos han echado de allí y tenemos que ir y programar la visita, casi casi hacer una visita guiada al centro de la ciudad en la que vivíamos.
1: Yo, se me ha ocurrido ir con mi nieta al Palau, un concierto, y hemos recorrido el centro. Fuera de pasar de paso, nunca mejor dicho, ya no vamos. Y yo, digamos, a la Rambla, es que yo ni me acuerdo ni cómo es. Y vas y te acercas, asomas un poco la cabeza, y ahí no hay nadie de aquí, nadie. O sea, es que en efecto, y si vas... Y es básicamente, como dices, para hacer de turista desde tu propia ciudad. Pero esto ya se está aplicando a los barrios.
0: Sí. En la calle somos ciudadanos libres, estamos sueltos, pero ahora el sistema ha conseguido un poco hacer lo contrario, meternos dentro de sitios, les llaman centros comerciales enormes, son como los nuevos templos, pero nos mantienen a buen resguardo y consumiendo. Parece que, en definitiva, al final siempre está eso, el consumo, el dinero.
1: Porque los centros urbanos se han convertido ya en centros comerciales, sí, al aire libre. Funcionan igual. Pero cuidado, una cuestión importante. Yo hago aquí, lo que hago una defensa es de la calle, ya está. Es que tampoco es tan complicado. Lo que defiendo es, no sé, la vida en la calle. No únicamente de los vecinos, sino de incluso de los visitantes. Mira, incluso me permito hacer una defensa del turista, que no tiene que ver nada con la industria turística de la que él también, de cierta forma, es víctima. Pero es el mundo al revés. Uno quisiera ver que en la calle, digamos, como escenario de la vida, donde la gente se manifiesta, pero donde también, y perdón por la cursilada, uno puede encontrar su amor, ¿no? Ya sabes, madre no hay más que una, y a ti te encontré en la calle, donde las cosas se juntan. Eso es lo que me apasiona, de lo que defiendo. Eso es lo que yo quisiera ver en libertad. Pero cuidado, no nos confundamos. Yo no estoy en contra de no planificar, al contrario, de lo que me quejo es de que quien manda en las ciudades no es el bien público, es el mercado. Los gobernantes no gobiernan. Quien gobierna, quien tiene la última palabra, es el mercado, que es un monstruo invencible, el verdadero diablo. Y entonces es el mundo al revés. Por una parte, se vigila de una manera, digamos, de una fiscalización absoluta y total lo que ocurre en la calle, digamos, normativas cívicas, tal, se procura esconder cualquier cosa que estorbe o que haga feo, y en cambio, aquello que uno querría ver vigilado está en libertad. ¿Qué es? Pues la vivienda. Pues está muy claro, mi administración vigila, fiscaliza, no pierdas de vista lo que pasa con el tema de la vivienda, genera vivienda pública, tal. Pero a mí déjame en paz, ¿sí? Digamos, déjame jugar a la pelota con mi nieto en la calle, cosa que ahora no puedo, porque hay un cartel que pone prohibido jugar a la pelota.
0: Sí.
1: O sea, no es ninguna broma.
0: Sí,
1: Que de pronto se vigila lo que debería quedar en libertad y en cambio se deja libertad lo que uno querría ver vigilado.
0: Nos equivocamos y pensamos que las ciudades son estanterías, lo que tienen que ser es libros, pero prefieren vendernos el producto material, la estantería, porque ahí... Eso no nos hace pensar, ¿no?
1: La calle es un libro escrito por fuera. ¿Qué es? La vida cotidiana, la vida, no hablo de grandes acontecimientos, no hablo de la vida cotidiana, de las historias pequeñas, microscópicas, de los encuentros fortuitos, de verte con quien conoces, pero también con el desconocido o la desconocida, que vete a saber qué puede ser para ti. Eso es la vida, solamente la vida. La vida cotidiana, eso es un libro permanentemente escrito. Pero lo que ocurre es que es un libro que no se puede leer porque no es un discurso. Es un amontonamiento de discursos que se cruzan, que se interseccionan, que se mezclan. Es como si fuera un libro escrito sobre agua, porque no para nunca de escribirse. Y de hecho es mucho más que un texto, es una textura. Pero eso está en la calle. Si alguien, si de pronto no me estoy explicando bien, oye, lo siento, pero de verdad, que se salga a la calle, que se dé una vuelta y que se vea que, a pesar de todo, continuamos estando vivos y encontramos en la calle pues un lugar en

0: bienestar. Fíjate, en el caso de las mujeres, fíjate, el problema del maltrato a las mujeres nos escandaliza. Pero créeme que para muchas mujeres y para muchos seres humanos, la calle es un espacio mucho más de libertad que su hogar. Y más seguro. Que su hogar, que la fábrica, que el instituto, que la universidad, que las aulas. En el fondo, lo que esperas básicamente es justamente salir a la calle. Por eso, para tomar el aire, yo qué sé, digamos, para encontrarte con otros o con otras, para que de pronto la vida ahí encuentre sus mejores momentos.
1: Hablando de libros que hemos mencionado, recomendamos muchísimo este libro que acabas de publicar. En Capitán Swing se encuentra todas las ciudades están poseídas. Y es que la primera frase del libro, no hacemos eso que se dice, spoiler, porque es la primera frase del libro, pero la primera frase del libro ya conquista, porque tantas veces lo hemos pensado. La primera frase dice lo siguiente: las ciudades ya no están dirigidas por alcaldes, sino por líderes empresariales, administradas no por servicios públicos, sino por consultorías. Esa es la verdad, que algo tan hermoso y tan bonito como es un servidor público, un alcalde debe serlo, se han convertido en las ciudades. Hay que poner Madrid S.A., Barcelona S.A., no. Claro.
0: Bueno, pero hagamos un poco de spoiler. La última frase es: siempre nos quedarán las calles.
1: Exacto.
0: Que, pues, hombre, que vamos a acabar de mal rollo, no, hombre, no, siempre nos quedarán las calles, a pesar de todo.
1: Y a pesar de todo, siempre nos quedará gente como Manuel Delgado. Es espectacular escucharle, es un auténtico pozo de sabiduría. El libro que tenemos es suyo, en las manos poseídas, todas las ciudades están poseídas, lo tenemos lleno de anotaciones, lleno de subrayados, hinchado precisamente por las marcas. Yo creo que nos hace pensar y nos hace reflexionar que es el fundamento del libro. No tiene que perderse ese fundamento, igual que no tiene que perderse el fundamento de las ciudades sobre las que nos habla Manuel Delgado en este trabajo. Manuel, ha sido un enorme placer estar contigo y charlar contigo. Un abrazo.
0: Muchas gracias, para mí también.
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3: Mientras los europeos miramos nuestro presente con dramatismo, resulta que los chinos miran el suyo con 10 años vista. Por eso, voy a contarte todos los avances que vienen de China y puntualmente de otros lugares, para que nadie te diga:
4: y si no me enteré.
3: Por si no lo sabías, China quiere estar a la vanguardia de la neurotecnología. Elon Musk, prepárate, porque Neurosex viene muy fuerte y ya es tu principal competidor de Neuralink. Y no, no es el único, porque China quiere dominar las interfaces cerebro-ordenador, tanto las invasivas como las semi-invasivas como las no invasivas. Vamos, que quieren ser los primeros en controlar nuestro cerebro. Tienen tantas ganas que este otoño han empezado sus estudios la primera promoción de estudiantes especializados en tecnología de interfaces cerebro-ordenador en la Universidad de Tianjin. Por tanto, Tianjin será la primera universidad del mundo en ofrecer un programa de este tipo. Sí, lo has oído bien. De China van a salir los primeros universitarios especializados en controlar las interfaces cerebro-ordenador. ¡Mamma mía! Y además presumen de haber logrado cosas casi imposibles. Por ejemplo, la empresa Brian Co., que es pionera en interfaces no invasivas, ha logrado que una persona amputada pueda tocar el piano con un brazo biónico que además se puede quitar y poner sin necesidad de cirugía. Igualmente, otra persona amputada de una pierna se puso a caminar retando a los presentes a que adivinaran cuál era su pierna biónica y no supieron qué responder. Pero lo más de lo más es que tienen una máscara que te quita el estrés en un santiamén. Por lo visto, envía microcorrientes eléctricas de baja intensidad al lóbulo frontal y eso te relaja en un pispás. Si realmente funciona y no es caro, claro, lo van a vender como churros. Yo, desde luego, me lo pido. Madre mía, que casi me da. Dios, Dios, Dios, pero eso no es todo, porque China, con esa mirada futurista,

0: Se están equipando para la guerra del futuro y por eso ha equipado a su futuro avión caza J-36 de sexta generación con armas de rayo láser para repeler ataques de misiles y drones. ¿Cómo te quedas? Bueno, el caza Chengdu, que se llama así, creo yo, J-36 de sexta generación, es un caza furtivo pilotado por dos humanos que, ayudados por inteligencia artificial, harán frente a los ataques de enjambre de drones con armas de rayo láser que también repelerán ataques de misiles. Pero es que resulta que también han creado el caza de combate Chengdu GJ-11, conocido como Espada Afilada, que no necesita piloto. Este es autónomo y casi invisible y está diseñado para misiones de ataque y cooperación en el campo de batalla aéreo. Y por último, te cuento que en su carrera por estar en la vanguardia de la carrera espacial, también han desarrollado un avión espacial militar reutilizable no tripulado llamado Shenlong o Dragón Divino. Este Dragón Divino realiza misiones tanto en la atmósfera como en la órbita baja terrestre. ¡Pasa! ¡Pasa! ¡Pasa! Madre mía, qué fuertes vienen. Bueno, está clarísimo, yo creo que el gobierno central chino tiene muy clara cuáles son sus prioridades y por eso invierte tiempo y dinero en desarrollar la neurotecnología, los aviones de guerra futurista, el control de la computación cuántica, la robótica, la energía de fusión, la inteligencia artificial o la carrera espacial. Ahora que ya estás informado, no me vengas con la cantinela de...
1: Y si no me enteré.
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6: Si echamos la vista atrás, encontramos que hace aproximadamente unos 25 años, a comienzos de siglo, había una serie de informaciones que dio a conocer el Centro de Astrobiología, que es el centro, uno de los centros importantes relacionados con la NASA, pero que se encuentra en nuestro país, en el Consejo Superior de Investigaciones Científicas, en donde los especialistas y los científicos españoles habían localizado e identificado 1000 especies vivas, 1000 nada más y nada menos, que se encontraban en el río Tinto, en Huelva, 1000 especies vivas que se habían convertido en auténticos extremófilos, es decir, eran especies vivas que vivían bajo unas condiciones realmente sorprendentes y realmente negativas, que para el Centro de Astrobiología eran condiciones muy similares a las que podían existir en Marte, nada más y nada menos, y que si la vida se había hecho hueco en 1000 formas de vida distintas, se había hecho hueco en ambientes hostiles, tremendamente hostiles como los de Río Tinto, seguramente en Marte también podía hacerse hueco la vida. A partir de esa información hubo una serie de investigaciones, una serie de trabajos relacionados con la NASA y relacionados con Marte y relacionados con el CSIC, realmente interesantes. Y sobre ellos vamos a hablar, porque Felipe Gómez es uno de los especialistas, uno de los científicos españoles especializados en Marte más importantes. Ahora se ha logrado crear, gracias a la ingeniería genética, un microbio que tiene y que vive en características y que puede vivir en características muy similares a las que se encuentra en Marte. Va a ser uno de los invitados que vamos a tener en la siguiente hora de programa, en La Rosa de los Vientos, una siguiente hora de programa en la cual vamos a tener también Mujeres con Alba. Hacemos una pausa, escuchamos las noticias y la actualidad, nos ponemos al tanto de lo que está ocurriendo en España y en el mundo y después seguimos.

0: Son las 4, son las 3 en Canarias.
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0: Muy buenas noches. Los reyes Felipe VI y Letizia presidirán este lunes el desfile militar en la capital con motivo de la fiesta nacional, un acto al que asistirán, entre otros, el presidente del Gobierno y la ministra de Defensa, Margarita Robles, quien este domingo ha vuelto a reivindicar la españolidad de Ceuta y Melilla durante la videoconferencia que ha mantenido con los militares desplegados en el exterior, precisamente con motivo de esta festividad.
2: España, que fue capaz de hacer las grandes gestas el 12 de octubre de 1492, pero esa España que es capaz de hacer gestas como las que todos ustedes están haciendo en todas y cada una de las misiones donde están en el extranjero y también, en este caso, en la españolísima comunidad, ciudad autónoma de Ceuta.
0: Los monarcas visitarán ambas ciudades autónomas esta semana. El martes estarán en Ceuta, donde a 48 horas de su visita, más de 350 agentes han desalojado el último asentamiento de inmigrantes en la explanada del Guano, donde había alrededor de 500 personas. El ministro de Política Territorial y Mando Único, Ángel Víctor Torres, ha señalado que muchas de ellas han retornado de forma voluntaria a Marruecos al darse cuenta de que no cumplen con los requisitos para obtener asilo.
3: Y hoy se ha sumado el trabajo que hemos hecho en la zona del Guano, que también ha quedado limpia y por tanto ya no quedan asentamientos de centenares de personas en Ceuta. Por tanto, desde el día 10 de agosto a hoy, cerca de 12.000 personas, 12.000 han retornado a Marruecos.
0: Las personas inmigrantes que han decidido no volver a Marruecos han sido trasladadas al CATE, el Centro de Atención Temporal de Extranjeros, donde serán reubicadas en los recursos de acogida habilitados en la ciudad. En Canarias crece la presión migratoria. Allí, un total de 668 personas inmigrantes han llegado a las costas en 4 embarcaciones precarias en las últimas 24 horas. En la tarde de este domingo han desembarcado 2 cayucos con más de 350 personas en el puerto de La Restinga, en la Isla del Hierro. La inmigración es una de las cuestiones que los candidatos a las elecciones del próximo 29 de noviembre están abordando en los actos de precampaña. Este fin de semana han arrancado los del PSOE, PP y Vox. Quienes todavía no han dado un mitin es Frente Amplio. La coalición de partidos de izquierdas que antes formaban Sumar aún no han presentado un candidato común. Esquerra Republicana de Cataluña confirma que Gabriel Rufián será cabeza de lista, por lo que no liderará Frente Amplio. Onda Cero Barcelona,
4: Después de intensas negociaciones, incluso momentos de tensión con la cúpula del partido, el líder republicano que acepta finalmente volver a encabezar la candidatura de Esquerra Republicana pese a las tentaciones por parte del Frente de Izquierdas. Rufián defendía concurrir acompañado de otras fuerzas progresistas, sin embargo, la dirección no lo veía oportuno a nivel estatal, aunque abren la puerta ahora, eso sí, a hacerlo en Cataluña con Podemos. Rufián haría campaña a nivel estatal para Podemos y los de Montero no se presentarían en Cataluña.
0: En el exterior, el Parlamento británico debatirá este lunes una petición ciudadana que propone el regreso de Reino Unido a la Unión Europea, que ha recogido más de 100.000 firmas en Internet. El primer ministro británico, Andy Burnham, ha asegurado que hubo interferencia de Rusia en el referéndum del Brexit.
5: ¿Hubo injerencia rusa en el referéndum de 2016? La respuesta a mi pregunta es clara. Sí, la hubo. Es importante dejar constancia de estos hechos ahora y creo ayudar a los votantes de Alemania y Francia a comprender que parte de esta política está impulsada por nuestros enemigos.
0: Burnham no ha revelado si tiene pruebas ni ha aclarado de qué manera influyó en el resultado esta supuesta injerencia de Moscú que denuncia. Y sepan además una noticia de última hora que nos llega esta madrugada. Corea del Norte ha lanzado un posible misil balístico hacia el mar de Japón, según Seúl y Tokio. La oficina presidencial de Corea del Sur afirma que los reiterados lanzamientos de misiles balísticos de Corea del Norte violan las resoluciones del Consejo de Seguridad de las Naciones Unidas y por ello insta a su cese inmediato. Es todo por ahora. Más información a las 5. Serán las 4 en Canarias. Siguen en La Rosa de los Vientos con Bruno Cardeñosa y con Silvia Casasola.
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1: La actualidad que nos ha traído Paula Domínguez en la sintonía de Onda Cero, una actualidad que tiene varios epicentros. Ceuta, la visita de los reyes, hoy es el día de la hispanidad, hoy también es el día del Pilar. Todas esas noticias y todas esas informaciones y toda esa actualidad que tiene que ver con este día, este 12 de octubre. La Rosa de los Vientos en esta hora de programa ya va a comenzar a amanecer dentro de apenas en 2 horas en el centro de España. Comenzamos un nuevo tramo de La Rosa de los Vientos, un nuevo tramo en el cual vamos a recibir a uno de los investigadores, uno de los científicos españoles más importantes, a Felipe Gómez, pero antes, Mujeres con Alma.
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3: Es cierto que en la igualdad de derechos de las mujeres aún queda mucho camino por recorrer y que socialmente todavía hay que seguir sembrando. Pero todo lo que hemos conseguido hasta ahora no hubiese sido posible sin grandes pioneras. Hoy vamos a recordar a esas mujeres que fueron el alma del Liceo en Club Femenino de Madrid, una institución cultural pionera que está cumpliendo su centenario y que fue esencial en este camino. Y para hablarnos de estas grandes mujeres nos acompaña Tania Bayó, que es comisaria de la exposición 100 años del Liceo en Club Femenino, una exposición que se encuentra en la Fundación Ortega Marañón de Madrid, la antigua residencia de señoritas, y damos la bienvenida en la Rosa de los Vientos, pues a Tania. ¿Qué tal estás, Tania?
4: Muy bien, muchas gracias por invitarme.
3: Gracias a ti por hacer esta exposición, ser la comisaria y todo lo que nos vas a contar ahora. Bueno, para que nuestros oyentes intenten comprender lo que supuso el Liceo en Club Femenino, me gustaría que nos contaras socialmente más o menos qué derechos tenían las mujeres en 1926, cuando se fundó.
4: Bueno, pues en 1926 las mujeres no estaban consideradas como ciudadanas de primera, ¿no? Eran relegadas a no tener ningún derecho legal y a estar supeditadas a las, diríamos, a la protección entendida como entendida como esa protección legal de un padre, un hermano, un marido, hasta llegar a hablar de hijos, ¿no? Uh-huh. Si no tenía ninguna representación como ciudadana de primera, era considerada una ciudadana de segunda, y después, evidentemente, pues la mujer socialmente estaba vista, o su lugar socialmente era un lugar doméstico, ¿no? Y era un lugar de cuidados, era un lugar de hogar, de construcción del hogar. Es cierto que en 1926, pues esa progresión de las mujeres, esa modernidad que ya empieza a apuntar en España, va acompañado de la emancipación y de la obertura, ¿no?, de las mujeres, y cada vez van ocupando más ese espacio público, y con ello irremediablemente pues el deseo de ser consideradas ciudadanas de primera, con una ciudadanía plena, y evidentemente salir del espacio del hogar para ir ocupando esos espacios, como te decía, públicos, políticos, profesionales, culturales y sociales.
3: ¿Quiénes tuvieron la iniciativa? Porque me imagino que así de primeras que directamente creen este club, habría opiniones dispares, ¿no?, ante esto, uh-huh, que era como muy novedoso.
4: Claro, tenemos que primero explicar que el Liceo Club Femenino era una red, es decir, cuando se inaugura, de alguna manera sigue sigue toda una red de liceums europeos y norteamericanos, ¿no? Es decir, que ya en 1926 se había inaugurado en 1903 el primer Liceum Club en Londres, y a partir

0: De ahí se habían inaugurado pues otro en Roma, en Florencia, en Nueva York, en París, en Berlín, en Bruselas. Entonces llega el de Madrid, ¿no? Posteriormente a 1926, pues habrán otros liceums, se inaugurarán otros liceums en otros lugares de Europa y hasta Latinoamérica. Y en España, por ejemplo, en 1931 se inaugurará el Liceo Club Barcelona, ¿no? Entonces, en el fondo, esta iniciativa de crear este liceum en Madrid viene dada por todo un grupo de mujeres que por su estatus han viajado y han hecho uso de estos espacios del Lyceum Club, sobre todo el londinense, y han podido ver cómo estos lugares de encuentros, de formación, de emancipación femenina que funcionan en otras ciudades europeas, el fruto, diríamos, que estos espacios están generando en las mujeres y aquí que deciden crear uno en Madrid, ¿no?
1: En aquella época, claro, si una mujer, por ejemplo, quería dar a conocer un trabajo creativo, ya fuera escritora, pintora, ¿existía algún tipo de posibilidad de recibir apoyo antes de que se creara este club?
0: Bueno, en 1926, una de las cosas que es importante también en la línea que hablábamos antes del, ¿no?, el ímpetu del por qué se crea este club y la necesidad de crear este club, es que debemos entender que en 1926, por ejemplo, ya tenemos algunas mujeres que ya han podido acceder a la universidad a partir, como en 1910 se aprueba una ley, la Ley de Educación, que permite a las mujeres acceder a una educación superior. Eso, pues, evidentemente, pues va teniendo sus resultados y en 1926 ya podemos encontrar un gran número de mujeres que están saliendo profesionalizadas de la universidad, ¿no? Entonces, diríamos que aquí lo que estamos recogiendo también en este liceum es mujeres de la élite cultural, pero también muchas mujeres que ya están sintiéndose autónomas, suficientemente autónomas como para, de alguna manera, encontrar espacios donde socializar, ¿no? Y dar a conocer pues aquellos talentos o aquellos aspectos de su profesión o de sus o de sus bueno, pues eso, ¿no? Pues de sus sí, talentos profesionales y que empiezan a compartir con las mujeres, ¿no?
1: Claro, pero muchas de estas mujeres que formaron parte de este Liceo en Club Femenino, pues si nombramos algunas que ahora mencionaremos, no suenan sus nombres, ¿no? Y parece, pues por su formación académica, por cómo se relacionaban, como que a ellas incluso podemos pensar que les fue fácil el ser escuchadas y respetadas. ¿Hasta qué punto eso fue así?
2: Bueno, el Liceo Club Femenino es un lugar que se convierte en un altavoz para muchas de estas mujeres, ¿no? Que ya forman parte, son fundadoras, gran parte de ellas, ya tienen una, diríamos, un reconocimiento social debido a que ya ejercen profesiones, ¿no? En el caso de abogadas, arquitectas, muchas científicas, pero también en el campo de la literatura y de las artes, pues también tenemos a mujeres que, aunque aún no están del todo reconocidas y les va a costar mucho encontrar un espacio propio, sí que encuentran en el liceo un lugar para proyectarse. Y a partir de aquí, pues se empieza a conocer y a respetar sus obras, ¿no?
1: Entre las socias principales, pues por ejemplo está la pedagoga María de Maeztu, abogadas como Clara Campoamor, Victoria Kent. Varias de estas mujeres, que ahora mencionaremos otras, no se casaron. Y a lo mejor yo no sé si eso también les facilitó el focalizar toda su energía en la tarea o en el objetivo que ellas querían marcarse. Pero hubo otros ejemplos, como bien decías, dedicadas al mundo de la escritura o de la literatura, por ejemplo, pues Zenobia Camprubí o Ernestina de Champurcín, que sí estaban casadas. Estas mujeres que estaban casadas, los maridos, ¿cómo lo llevaban que ellas tuvieran tanta actividad social?
2: Bueno, en el caso de Zenobia, está

0: Claro que Zenobia ejercía una cierta influencia, ¿no? También como oradora y como reclutadora, ¿no? De espacios femeninos. En el caso de Ernestina en 1926 aún no está casada, se casa mucho más tarde, pero y la pondríamos un poco. Sí, el caso de Ernestina es un caso muy especial porque ella viene de una familia aristocrática, pero decide, pues, de alguna manera independizarse, ¿no? Y para poder dedicarse a la literatura, que es su gran pasión, ¿no? En el caso de muchas otras mujeres, como decíamos, el Liceum Club Femenino es un espacio que está formado por la élite cultural, ¿no? Por mujeres que forman parte de la élite cultural y social del Madrid de esa época. Muchas de ellas están casadas con hombres prominentes, ¿no? Con hombres, diríamos, importantes, que les permite, de alguna manera, tener estos espacios y consagrar también sus privilegios a causas, ¿no? A causas de justicia social, y entre ellos una causa prioritaria para ellas, que es la causa de la igualdad, ¿no? ¿Cómo lo hacían? Bueno, son mujeres formadas, es decir, son mujeres intelectualmente muy formadas y con una conciencia política, que esto es muy importante tenerlo en cuenta también en el Liceum, que todo y que se inaugura como un espacio de cultura y cultural, y así fue, también fue un espacio de formación para mujeres y también un lugar político. Entendido el lugar político no tanto como una política ideológica, sino un lugar donde formarse también políticamente con el objetivo de alcanzar esa ciudadanía plena, ¿no? Por lo cual, bueno, eran mujeres que no conocemos casos concretos de que tuvieran mucho conflicto con sus matrimonios, pero bueno, sí que mujeres que tomaron la decisión de dedicar parte de su energía a esa causa común, ¿no? Y bueno, y la verdad es que tuvieron más problemas, diríamos, con un sector más conservador de la sociedad, que las criticó mucho, ¿no? En cuanto se inauguró el Liceum.
1: Claro, yo te lo digo porque como mencionabas al principio, que si no tenían el permiso de oficialmente y legalmente, pues directamente no hubiesen podido, por eso te lo comentaba. Pero claro, a lo mejor los oyentes que están escuchándonos, los rosaventeros, están diciendo, claro, esto parece como un sitio muy elitista, muy intelectual. Y tú, una de las cosas que comentas es que en realidad, aunque en un principio ellas es cierto que tenían como ese origen, pero luego lo que realmente querían era acercar la educación a todo el mundo. Entonces, lo que yo te pregunto es si desde el liceo se intentó solucionar el gran problema que había, sobre todo con la mujer, con el analfabetismo tan, tan enorme que había por toda España, y si eso también ellas lo activaron y lo promulgaron para intentar luego, en ese futuro, pues políticamente también tener otros derechos.
0: Bueno, el Liceum puso en marcha varios proyectos, ¿no? Sus dos grandes proyectos sociales fueron la Casa de los Niños, del que ahora brevemente te hablo, y el Comité del Libro para el Ciego, ¿no? Estos fueron los dos grandes proyectos que las socias del Liceum pusieron en marcha. Déjame hacer un momento un paréntesis. Tengamos en cuenta de que estamos hablando de una institución que tuvo 10 años de vida activa, ¿eh? Todo y que se acabó de clausurar, por decirlo de alguna forma, en 1939, con el fin de la guerra. Realmente su vida activa fueron escasos 10 años, ¿no? Pero en esos 10 años, ellas pusieron en marcha dos proyectos sociales fundamentales, que es este que te comentaba, ¿no? La Casa de los Niños y el Comité del Libro para el Ciego. ¿Qué es la Casa de los Niños? Un poco en la línea de lo que me comentabas, ¿eh? Es decir, la Casa de los Niños es una guardería que en ese momento fue un proyecto transformador, una guardería gratuita para las hijas e hijos de mujeres obreras, donde pudieran tener higiene, alimentación y educación, ¿no? Eso era revolucionario en ese momento, ¿no? No había nada parecido. Por otro lado, el Comité del Libro para el Ciego. Imagínate, ¿no? Pues unas mujeres que no solamente dedican su tiempo a crear una biblioteca escrita en braille, sino que ellas mismas aprenden a escribir en braille para poder hacer esa biblioteca. Entonces, dentro del propio liceo, más allá

0: de estos dos proyectos, hubo también una biblioteca circulante, por ejemplo, ¿no? En la que estuvo muy vinculada Elena Fortún, es decir, una biblioteca que pudiera correr y pudiera ir por varios sitios, y dentro del propio Liceum, ellas sí que pusieron en marcha varios cursos de formación, ¿no? Varios cursos, por ejemplo, de idiomas, de formación, pues no sé, por ejemplo, había una que sobre derecho penal, sobre higiene, pero estos cursos estaban destinados a las propias socias, ¿eh? Es decir, el Liceum tuvo una importancia dentro de lo que fue la formación de una élite de mujeres que de alguna manera lucharon por el bien común utilizando sus privilegios y poniendo su privilegio en manos de una lucha por la igualdad de todas las mujeres, ¿no?
1: Entonces, por ejemplo, una mujer que no tuviera ninguna formación académica y que había aprendido de forma autodidacta, ¿podía acceder al liceo?
0: Sí. Es decir, el acceso al Liceum era una cuota, creo recordar ahora, de 10 pesetas, que era un dinero considerable en ese momento, y evidentemente las mujeres que formaban parte no tenía, es decir, el acceso no al Liceum era una cuestión más económica que no una cuestión de formación. Ahí Semercamp piensa que estamos alrededor de las 513 socias censadas a día de hoy. Sí que conocemos sus nombres y apellidos, pero sabemos que llegaron a ser 721, ¿no? Estas 721 mujeres provenían de, bueno, insisto, en esta cuestión de la élite cultural a la que se le tiene que sumar, cuidado, como te decía antes, mujeres profesionalizadas, ¿no? Por ejemplo, encontramos a muchas maestras dentro de las socias del Liceum Club o, bueno, mujeres profesionalizadas como científicas, farmacéuticas, arquitectas, abogadas y junto a ellas, pues mujeres que bueno, que formaban, como te decía, de parte de la élite, porque estaban casadas con hombres prominentes y que, bueno, que a lo mejor no tenían una formación universitaria, pero que sí que se habían de alguna manera curtido intelectualmente, ¿no? Algunas más, algunas menos, ¿eh? Si no era una cuestión de sesgo esto, ¿no? No había un sesgo intelectual o formativo dentro del liceo, ¿no? Era un sesgo económico, evidentemente, ¿no? Y social, diríamos, ¿no?
1: Sí, que de alguna forma también hacían ahí un poco filtro. Pero,
0: Bueno.
1: Tania, en los proyectos que ellas activaron, ¿tuvieron
0: Sí.
1: algún tipo de apoyo institucional?
0: Bueno, ellas tuvieron apoyo institucional a partir de 1931, cuando se proclama Segunda República y como muchos otros instituciones, asociaciones y de carácter cultural y tuvieron ayuda del gobierno de la República. Pero hasta 1931 ellas solo funcionan a través de las cuotas de las socias y alguna vez con cuotas extraordinarias, ¿no? De las propias socias.
1: Hubo también muchos hombres, muchos intelectuales que tenían la mente abierta que apoyaron pues
0: Sí.
1: estas actividades. Pero aunque si quieres puedes mencionar alguno, también me gustaría que nos mencionaras si tuvieron algún archienemigo de estos conservadores de los que ponían el grito en el cielo y que tuviesen también pues su propio altavoz y que se dedicara a denostar el trabajo que hacían ellas.
0: Bueno, ellas tuvieron, más que nombres propios, ellas tuvieron mucho cuando, sobre todo durante en noviembre de 1926, cuando se inaugura el Liceum, ellas reciben una crítica feroz y una campaña de desprestigio feroz por parte diríamos, del sector más conservador de la sociedad, ¿no? Sobre todo de la parte, diríamos, bueno, de un sector, porque ellas piensan que cuando una de sus puntos de arranque es que se consideran también apolíticas, pero también niegan cualquier vinculación con las creencias, con la iglesia, ¿no? En este caso, entonces, eso también genera una gran, todo y que muchas de ellas fueron católicas y podían ser creyentes, ¿eh? De nuevo, no era un sesgo, sino que como asociación intentaban no vincularse, ¿no? Y ser lo más abiertas posibles, ¿no? Esto que generó también pues mucho recelo y generó muchas críticas hacia ellas y fueron realmente muy agresivas, ¿no? La campaña.

0: difamación que se generó alrededor del Liceum cuando este se fundó en 1926, ¿no?
1: ¿Crees que las mujeres del Liceum lograron modernizar un poco España y que de algún modo se vieron favorecidas toda esa labor que habían estado haciendo con la Segunda República Española?
0: Totalmente, es decir, el Liceum, evidentemente, todas estas asociaciones de carácter feminista, y entre ellas el Liceum, no son setas que emergen como de repente, ¿no? Son resultado, ¿no?, de mucho, de un trabajo de tiempo y de unos movimientos feministas que ya se van apostolando, que se van creando a partir de, sobre todo de finales del siglo XIX. Entonces, el Liceum fue un lugar realmente moderno que avanzaba el tiempo de España, ¿no? Es decir, que entendió que para que España empezara realmente a ser moderna tenía que incluir a las mujeres como ciudadanas activas y como ciudadanas de pleno derecho, ¿no? Y aunque no fue la única, porque, por ejemplo, ahí tenemos también la Asociación Nacional de Mujeres Españolas, la AMNE, que fue una asociación feminista importantísima, fundada en 1918, de las cuales la gran mayoría de sus socias también fueron socias fundadoras del Liceum, ¿no? Es decir, que es algo como que se va tejiendo una red, ¿no? Una red que va avanzando y evolucionando a partir de las necesidades sociales y del paso adelante y del camino hacia la modernidad, ¿no? Evidentemente el Liceum fue un lugar importantísimo. Después del Liceum pues aparecieron, por ejemplo, la Cívica, ¿no?, que era una asociación también de carácter cultural y de formación y también político, también en busca de la igualdad de las mujeres, dirigido por María Lejárraga, ¿no?, quien también fue socia del Liceum. Por lo cual, todo esto se va construyendo a medida que esa red, ese tejido se va formando y cada vez más mujeres van asumiendo que es un, bueno, que tiene que haber un trabajo colectivo hacia ese camino de la igualdad, ¿no? Que no es un camino que se detenga cuando se proclama la segunda República y se aprueba el sufragio femenino, ¿no? Sino que ahí también hay una intención de formación, ¿no? Vamos, ahora que conseguimos tener una ciudadanía plena, tenemos que también formar a la mujer en el uso de esa ciudadanía plena, ¿no? Y saber cuáles son sus derechos y cómo ejercer esos derechos, ¿no? Y a partir de ahí, pues construir mujeres capaces de, bueno, de ser sujetos activos de una sociedad que las tiene que escuchar y las tiene que mirar como activos y como lo que decíamos, ¿no?, como ciudadanas de primera.
1: Claro, es que era todo muy novedoso y gracias a ellas, que son mujeres pues que se han formado académicamente, que tienen pues muchos estudios, tienen mucha información, que viajan, que eso es muy importante, que se empapan de otros movimientos que están haciendo en otros lugares, en otros países, pues que en vez de solamente dedicarse a ellas mismas y a su progreso individual, pues que se preocuparan por el progreso de las mujeres en España, pues la verdad es que hay que darle valor.
0: Bueno, yo lo que siempre reflexiono es, bueno, pero estas mujeres lo que debemos preguntarnos es qué hicieron con sus privilegios, ¿no? Y en este caso, pues sus privilegios los pusieron a la orden del bien común, ¿no?
1: Pues sí. Cuando estalló la Guerra Civil en 1936, ¿qué quedó del Liceum y del legado de estas mujeres?
0: Pues mira, hasta hace relativamente poco, pues un poco la historia del Liceum se creía que se había terminado, ¿no?, que la institución había cerrado sus puertas en 1936, con el inicio de la guerra, como bien dices, ¿no? Lo que se ha sabido con las nuevas investigaciones es que, bueno, no fue bien bien así. Tenemos documentación que hemos encontrado gracias a la investigación que puso en marcha pues el centenario del Liceum, que ya sabes que fue impulsado por el Ministerio de Cultura, una documentación que, por ejemplo, de una socia de Concepción Magallanes que eran varios recibos de pago del Liceum, y el último recibo de pago de esta socia es octubre de 1929.

0: 1936, ¿no? Esto nos hizo pensar que efectivamente habían socias que habían seguido pegando al menos durante 1936. A partir de ahí, ¿qué es lo que sucedía? Bueno, pues ahí ya nos tenemos que ir, por ejemplo, a las memorias de Carmen Baroja, ¿no? Donde ella cuenta que cuando regresa a Madrid le cuentan unas socias del Liceum que estas socias, entre las que se encuentra Nieves Pi, que es nieta de Pi Margall, que ella ha velado por la protección del espacio del Liceum, de que en ese momento está en la sede de San Marcos 44, que han velado un grupo de socias para proteger y conservar durante todo el conflicto la sede del Liceum. ¿Qué sucede en 1939 una vez se ha terminado la guerra? Encontramos una documentación, que todo esto se puede ver en la exposición, de Falange, en la cual es una especie como de informe, ¿no?, que hacen dicta de varias visitas a lugares concretos de Madrid, entre los que se encuentra la sede de San Marcos del Liceum. Y en ese informe lo que se dice es que efectivamente el piso, bueno, ellos ocupaban la planta baja, estaba, en ese momento dice que está llena de refugiados, pero que la biblioteca, que es otro de los elementos importantísimos del Liceum, consiguió tener una biblioteca propia de casi 3.000 volúmenes, que eso es también algo extraordinario, que la biblioteca, que la sede está llena de refugiados, pero que la biblioteca está precintada y que está completamente intacta, ¿no? ¿Qué sabemos a partir de aquí? Es que Falange incauta la sede del Liceum, y lo siguiente que conocemos es que en 1941, en esa misma sede, y por las fotografías, diríamos, con los mismos muebles y con casi, pues bueno, todos los bienes materiales, Sección Femenina inaugura el Círculo Cultural Medina, ¿no? Que es una asociación que de alguna manera quiere semejarse a la actividad del Liceum, pero evidentemente bajo el sesgo del nacionalcatolicismo y del régimen, ¿no?
1: Bueno, Tania, te doy las gracias por ayudarnos a recordar la importante y pionera labor de estas mujeres que forman parte de la exposición, y recuérdanos hasta qué fecha se puede visitar.
0: Pues mira, la exposición, que como bien dices está en la Fundación Ortega Marañón, se puede visitar hasta el 22 de enero del 2027.
1: Vale, pues perfecto. Deseamos que vaya muchísima gente a esta Fundación Ortega Marañón y que descubra este momento crucial de nuestra historia. Un abrazo muy grande.
0: Igualmente, muchas gracias.
1: Bueno, dar valor y recordar a todas estas pioneras que lucharon por una España más igualitaria para las mujeres es reconocer que algunos de los derechos que tenemos ahora fue gracias a su esfuerzo. Poder estudiar una carrera, ejercer una profesión, ser independientes económicamente o decidir libremente qué quieres hacer con tu vida, lo tenemos que agradecer a todas estas pioneras que no se callaron y que decidieron que era hora de que las mujeres tuviéramos voz y voto.
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Hace tan solo unos días, un laboratorio norteamericano presentaba y decía que había modificado un microbio para poder hacerle sobrevivir en Marte. Y esa información ha provocado un auténtico debate en el mundo científico y en el mundo de los expertos que están intentando lograr que el ser humano ponga antes o después el pie allí. Uno de ellos es nuestro siguiente

0: Invitado que es del Centro de Astrobiología de Madrid, del CSIC, asociado a la NASA, que está con nosotros, es Felipe Gómez Gómez. Felipe, muy buenas, ¿qué tal? ¿Cómo estás?
1: Hola, buenas, ¿qué tal?
0: Uno de los especialistas en el mundo de Marte del Centro de Astrobiología. Este anuncio que le ha afectado a una empresa norteamericana es un anuncio que todavía no ha sido aprobado por todos, pero desde luego marca un antes y un después, un paso más para poder, yo no sé si es exacto el término, pero terraformar un poquito Marte, ¿no?
1: Sí, sí, sí, así es. Es un avance, pero tengo que decir que es un avance chiquitito.
0: Sí.
1: Como bien decías, no ha sido todavía aprobado por todos. Está siendo intentando ser publicado, pero todavía no ha sido aprobada la publicación. Y lo que sí tengo que decir es que en torno a ese tema hay mucho trabajo hecho. Hay muchos autores trabajando en los que estamos intentando utilizar distintos tipos de microorganismos. El anuncio de esta empresa, de Tennessee, es que ha conseguido un microorganismo ligeramente modificado en el que se puede utilizar, pero hay mucho que comentar al respecto.
2: Uno de los científicos que está trabajando también en esta posibilidad de terraformar Marte eres tú, y tú abogas por material que no sea modificado, sino que sea material, por ejemplo, como las cianobacterias, que la verdad es que yo el mundo de las cianobacterias es que me parece fascinante, porque tiene unas posibilidades tremendas. A mí me gustaría que nos comentaras un poco qué tipo de cualidades y posibilidades tendrían si se pudieran utilizar en Marte.
1: Sí, así es. Las cianobacterias tienen aplicaciones, son unos microorganismos muy, muy interesantes. De hecho, por ejemplo, en el planeta Tierra, en el momento que se produjo el origen de la vida, sabemos que todo cambia cuando se produjo el oxígeno. El oxígeno en la Tierra primitiva, para que después del origen de la vida, tuvo que ser producido por organismos fotosintéticos. Y ahí es donde entran las cianobacterias. Creemos que fueron los agentes que cambiaron la película después del origen de la vida en la evolución posterior que tuvo el planeta Tierra. Son muy flexibles, son realmente interesantes. Entonces, respecto a Marte, tenemos que tener en cuenta varias cosas. Primero, todas las técnicas ISRU, son In Situ Resources Utilization, que traducido del inglés significa técnicas para utilización in situ, para obtener recursos que no pueden ser llevados desde la Tierra. Una vez que se produzca esa visita por humanos a Marte, no se van a poder llevar toneladas y toneladas ingentes de material, de agua, de comida y demás. Entonces, lo que se está haciendo, las agencias espaciales, NASA entre ellos, lo que estamos haciendo es el desarrollo de técnicas que permitan la generación de estos componentes in situ, allí. Entonces, para eso estamos utilizando microorganismos que promueven cosas. Por ejemplo, las cianobacterias dentro, como bien decías, dentro de ese potencial que tienen, pues por ejemplo, son organismos fotosintéticos, pueden producir oxígeno, vamos a poder intentar producir oxígeno para los astronautas que estén en aquel momento en Marte, van a poder ser utilizadas para la producción de biomasa. Sabemos que hay ciertas algas, ciertos microorganismos que se pueden utilizar para el consumo humano, cianobacterias entre ellas. Es decir, son técnicas que se van a utilizar en confinamiento, eso es muy importante, para el desarrollo y manutención de los astronautas. Pero siempre en confinamiento, es decir, no podemos liberarlas al ambiente porque, entre otras cosas, no sobrevivirían. Entonces, yo abogo por la utilización de microorganismos no modificados, precisamente porque sabemos que no van a poder sobrevivir fuera de un confinamiento, dentro de un recurso en el espacio que ocupen los astronautas, van a poder ser utilizadas para el desarrollo de recursos, pero nada más. Ante una posible, imagínate un fallo o un problema en las infraestructuras, sabemos que no van a poder sobrevivir fuera de ese ambiente.
0: Ahora hablamos de otros asuntos, de otras investigaciones que se han realizado además en nuestro país en búsqueda de esas formas de vida minúsculas que viven en estados y en situaciones realmente hostiles. Hay muchas de ellas en nuestro país, en España, pero ahora hablamos sobre ellas. Aún hablamos un poquito sobre este microbio que le ha puesto a la ciencia un nombre, uno de esos nombres pues que forman parte de la terminología científica, aunque a veces nos parece que realmente sorprendente de llamativo, se llama CPL001. Bueno, pues este microbio existe en nuestro planeta, pero existe y para reproducirse, para crecer, tiene que comer nutrientes que existen en nuestro planeta. Esa modificación genética lo que hace es que nutrientes que pueden existir o cosas que pueden existir en Marte las se puede utilizar para desarrollarse. Esa modificación genética le permite vivir allí. Este es un proceso que puede llamar la atención cuando precisamente en nuestro planeta, en nuestro país, además en Río Tinto, por ejemplo, existen muchos microbios que son capaces de vivir en estados hostiles similares a los de Marte.
1: Sí, así es. Plenamente. Estoy totalmente de acuerdo con tu afirmación. La novedad de este estudio es que han modificado genéticamente por evolución natural, es decir, no es que hayan hecho una ingeniería genética, sino que han desarrollado una evolución para modificar a este microorganismo para conseguir cosas que ya tenemos en la naturaleza. Mm. En Río Tinto, las cianobacterias que estamos utilizando nosotros, a raíz aisladas de Río Tinto, ya tienen la capacidad de desarrollarse y de sobrevivir en condiciones marcianas dentro de un regolito, un simulante de regolito marciano. No tenemos ninguna muestra de regolito de Marte todavía, de vuelta en la Tierra, pero conocemos la composición. Hemos desarrollado simulantes de regolito en el que sabemos la composición exacta de ese regolito. Lo estamos utilizando, introducimos las cianobacterias y las sometemos a las condiciones de Marte. Estamos imitando completamente las condiciones de Marte. En esas circunstancias tenemos publicado ya artículos en los que claramente decimos, anunciamos que esas cianobacterias son capaces de sobrevivir, de utilizar esos recursos y de hacer las funciones que a nosotros nos interesan. ¿Cuál es la diferencia? No están modificadas genéticamente. Son organismos naturales que tenemos en el planeta Tierra y que utilizamos para desarrollar técnicas ISRU de utilización en otros ambientes adversos como es el del planeta Marte.
0: Aunque la investigación es realmente bonita y realmente espectacular, pero no sé si tú lo has llegado a pensar en alguna ocasión. ¿Para qué tanto esfuerzo en conseguir esto? ¿Para qué la NASA busca algo creado por ellos en Estados Unidos cuando se encuentra en nuestro país, en España? Muy similar, y no hace falta emplear tanto tiempo en crear un microorganismo diferente adaptado con una modificación genética.
1: Son distintas líneas de investigación. La investigación, bueno, pues intenta llegar a resultados que sean importantes para la propia humanidad, para desarrollar distintas técnicas, y a veces pues eligen distintos caminos, entonces digamos que son resultados similares procedentes de distintos caminos. En este caso, nosotros tenemos resultados previos en los que utilizando estos microorganismos pues se consiguen esos mismos objetivos. Esta empresa no deja de ser un éxito, pues ha hecho una modificación, una evolución natural sobre este microorganismo y le prepara precisamente para utilizar ese regolito. Y por otro lado, algo muy importante que ya he mencionado antes, en el caso de un posible accidente y que se liberara el contenido a Marte, pues estar seguros de que no van a sobrevivir. Pero ya digo, eso ya lo tenemos, habiendo hecho estudios previos para poderlo, a partir de organismos aislados de Río Tinto, tener precisamente esas dos componentes que son fundamentales. La utilización del regolito marciano, aplicación sobre técnicas de utilización in situ, y por otro lado, saber que no vamos a contaminar biológicamente Marte porque que no sean capaces de sobrevivir en un ambiente completamente libre. Dentro de NASA, distintos organismos asociados, distintos institutos que colaboran con NASA, estamos desarrollando distintas líneas y precisamente NASA da ese soporte, ¿no? El hecho de que podamos tener resultados a partir de distintas líneas, pues con ese objetivo común, ¿no? Que siempre es es halagador saber que tienes la posibilidad de utilizar recursos utilizando estos microorganismos y potenciando la posibilidad de que se pueda dar soporte a astronautas en el momento que lleguen a Marte. Obviamente NASA siempre con ese marchamo de poder hacer las cosas siempre pensando en el beneficio de la humanidad, es decir, que a través del desarrollo de estas técnicas siempre salen en paralelo utilizaciones que vamos a tener beneficio en la Tierra. Ese es el objetivo de esta investigación.
2: Felipe, perdona, ¿crees que hace millones de años Marte tuvo vida similar a la Tierra? Te lo digo porque tú participas en la búsqueda de vida en Marte también y

0: estábamos viendo el microorganismo, pero estábamos viendo el resultado de ese metabolismo, es decir, en blanco y en botella. Habíamos abierto un frigorífico y habíamos visto una botella de cristal con un líquido blanco. Nosotros no decimos que sea leche, decimos que hemos abierto un frigorífico y hemos encontrado una botella con un líquido blanco. Dada la precisamente el hecho de que NASA origina, forma equipos multidisciplinares, nos permite a distintos profesionales de distintos campos trabajar juntos. Eso ha hecho que podamos interpretar multitud de resultados desde muchos puntos de vista. Hemos encontrado un entorno en el que vemos un gradiente oxidativo, traducido, sin enrollarme con palabras complicadas, hemos visto un río tinto en pequeñito en Marte. ¿Qué significa esto? Hemos visto el resultado de una oxidación de unos minerales, hemos visto que esa oxidación de esos minerales va acompañado con la presencia de unos elementos, de unos minerales que se tienen que haber formado con la presencia de agua en estado frío, y por otro lado, dentro de esos conglomerados hemos visto materia orgánica. Hemos visto los tres elementos, las tres patitas que forman la vida en el planeta Tierra. Por tanto, nosotros lo que hemos publicado es, hemos visto el resultado de la presencia de vida en Marte. Eso fue muy controvertido, ha habido gente que ha estado a favor, gente en contra, pero esta afirmación viene, como digo, del hecho de que distintos profesionales especialistas en distintos campos hemos trabajado juntos en el entorno de NASA para poder llegar a ese resultado.
1: ¿De eso que habéis visto, puede llegar una muestra dentro de X tiempo para que lo analicéis?
0: Esa es la idea. Con Perseverance lo que estamos haciendo es recogiendo muestras con el objetivo, ese era el objetivo primario, primigenio, en el que el objetivo era recoger muestras, las estamos dejando depositadas sobre la superficie de Marte, y una misión posterior lo que iba a hacer es recoger esas muestras y traerlas a la Tierra. Estábamos, la gente que nos dedicamos al estudio de la vida en condiciones adversas, pues con nuestros estudios en ambientes adversos, en los polos, en la Tierra, en los desiertos y demás, habíamos elegido el sitio donde íbamos a ir en función de las similitudes con la Tierra primitiva. En el momento que sabemos, 3.800 millones de años, en el momento que sabemos que Marte y la Tierra eran planetas gemelos y que Marte fue habitable, al igual que la Tierra. Esas muestras estaban preparadas para venir de vuelta, pero las condiciones geopolíticas, fundamentalmente de cambio de financiación en el entorno de NASA, ahora nos deja en dudas si esas muestras van a volver. Pero esas muestras que hemos visto y que hemos descrito en los artículos que estoy comentando estaban preparadas para volver a la Tierra.
2: Precisamente ahora que tocas este asunto, aquí en el programa hemos hablado, hemos conversado en alguna ocasión con científicos fundamentalmente españoles, pero que trabajan allí en Estados Unidos, en la NASA, y evidentemente la gente que trabaja en la NASA no se siente libre para hablar, para opinar precisamente sobre eso que nos comentabas, sobre los recortes en la financiación, sobre la dificultad, sobre el dinero, los presupuestos, y esto me ha hecho pensar en ese asunto. Ahora con los recortes y con las medidas actuales que hay en la NASA, con el poco dinero con el que cuentan, igual estamos hablando que este tipo de avances pueden tener una utilidad práctica, pues yo creo que de varias décadas estamos hablando. No sé si 2060, 2070, 2080. Es que ahora mismo se ha frenado por culpa de que no se da dinero, se ha frenado el avance y la llegada del hombre a Marte. Y se va a producir en este siglo XXI. Empieza uno a dudar de ello, ¿eh?
0: Sí, sí, sí. Todas esas condiciones han cambiado radicalmente.
2: Sí, sí.
0: Ahora mismo, donde preveíamos que todo podía ocurrir en un par de décadas, sí. Si esta misma pregunta me la hubieses hecho hace 5 años, te habría dicho que para 2030, 2040 podríamos tener esos resultados de vuelta a la Tierra. Todo eso ha cambiado.
2: Claro.
0: Entonces, ahora mismo ya, digamos que en el entorno de NASA podría ocurrir esto, pero ya estamos hablando de sin fecha. Varias décadas, ya nos vamos a una duda que no sabemos muy bien cuándo podría ocurrir. Aquí lo que sí identificamos es que un factor importante, la geopolítica de nuevo, vemos que la agencia china sí que está con posibilidades reales de poder llevar a cabo esta meta, este objetivo.

0: en un periodo de tiempo de media distancia. Es decir, a lo mejor en 30 años o antes, quizá China sí sea capaz de traer las muestras de vuelta. Pero en el entorno de NASA eso ya no va a ocurrir. Claro. En una década, dos décadas, tres décadas no va a ocurrir.
1: Pero fíjate lo que estás comentando, que era un poco lo que te iba a decir yo ahora, que parece que hay que un poco como medio chincharle a Donald Trump con que va a China por delante para que al final pues financie o apoye estos trabajos que estáis haciendo. Porque a mí es que lo que yo interpreto es que ha congelado en el tiempo vuestro trabajo, Felipe, porque ahora mismo si esas muestras no vienen, ¿de qué sirve todo ese dinero que has invertido? Si quieres realmente que vaya el hombre o la mujer o el humano, el ser humano a Marte, es esencial tener todo ese tipo de información. ¿Por qué lo congelan? Es que es contraproducente.
0: Sí, así es. Y de hecho, en el caso de nuestro trabajo en España, pues no ha sido congelado porque por suerte tenemos otras financiaciones, como es el propio dinero pues del gobierno español o europeo, etcétera, etcétera. Entonces nosotros seguimos trabajando, pero el entorno de NASA ha sido reducido en un 70-80%. En un 70-80% ha sido reducido. Entonces todo ese contexto se ha ralentizado mucho. Y de hecho, en nuestro trabajo que os comento, este Nature que publicamos hace año y medio, lo primero que se nos acusó es de intentar influir sobre la decisión que en aquel momento se estaba tomando del recorte de financiación para NASA. Y no era así. Nosotros llevábamos dos años trabajando, año y medio trabajando en ese asunto, en ese problema, en esa muestra que habíamos visto en Chavala Falls. Y después de ese año y medio de muchos análisis y muchas reuniones y muchos comentarios, pues habíamos llegado a la conclusión de que era el momento de publicar precisamente ese trabajo. Pero coincidió con los recortes que estaban produciendo. Entonces, lo primero que nos acusaron era de que estábamos intentando influir sobre las decisiones del recorte de económico, ¿no? Y no era así. Fue una coincidencia. Pero, por desgracia, lo que estás comentando es completamente cierto. Se ha producido una congelación de recursos donde se había dedicado mucho dinero previamente y que ahora no sabemos si se va a poder llegar a... Con el tiempo llegaremos, estoy convencido. En el caso de China puede que en 20, 30 años, en el caso de NASA pues a lo mejor pues será más tiempo, claro.
2: Lo que quede claro es que todas estas informaciones y esta noticia también demuestran absoluta y totalmente que personas como vosotros, que hay capacidad técnica y capacidad humana y científica para eso. Lo que no hay es el presupuesto, pero las capacidades existen. Esto ya no es ciencia ficción, es ciencia. El CAP, el Centro de Astrobiología, siempre ha hecho investigaciones que tienen mucho que ver con la búsqueda de vida en Marte, con conseguir esas condiciones, pero el CAP, el Centro de Astrobiología en España, está muy ligado a la NASA. Y tú imagínate qué pensarías, ¿no? Imagínate que en un momento determinado China os propone al CAP que trabajéis para China y no para la NASA. ¿Tú qué dirías?
0: Es difícil de que ocurra. Bueno, tengo que decir dos cosas. Por un lado, China, en nuestro caso concreto, existen ciertas colaboraciones.
2: Sí.
0: Sí que tendríamos la posibilidad de utilizar algunos de sus datos, pero eso no es habitual, no es normal. En el caso de China hay cierta opacidad para la ciencia en el mundo occidental. Eso significa que es difícil de que eso ocurra porque, ya digo, que hay cierta opacidad y no hay una colaboración abierta, como ocurre en otras agencias estatales, en otras agencias espaciales o en otros organismos de investigación. Eso no quita que, también tengo que decir que, para algunas colaboraciones, para algunas misiones, sí que existe esa colaboración y que sí que podríamos utilizar sus datos. Pero es difícil de que eso llegue a ocurrir abiertamente, me refiero, en el caso de decir, bueno, pues todos los datos de Marte los tenéis a vuestra disposición si trabajáis para nosotros, porque China tiene ahora mismo, un budget, un nivel económico muy, muy elevado, y realmente tiene capacidades de desarrollo y de investigación muy, muy elevadas, con lo cual es difícil de que eso ocurriera.
1: Me parece muy fuerte lo que comentabas antes, porque un artículo así que tendría que haber sido potenciado y haber aplaudido, que lo utilicen y le den la vuelta como para decir que se estaba intentando presionar. Pero hace nada hubo una reunión muy importante con...

0: con personas que están al tanto de toda la Agencia Espacial Europea y decían que había que empezar a pensar en invertir y a darle más relevancia a la Agencia Espacial Europea y hacer sus propias misiones. ¿Eso tú lo ves con viabilidad?
1: Debería haber ocurrido ya. Debería haber ocurrido ya. El problema de Europa es que a veces se enroca en discusiones políticas que al final tiene poca consecuencia económica. Entonces, la Agencia Europea del Espacio, en principio, en teoría, está ya desarrollando sus propias misiones, pero va a una velocidad hacia un tiempo geológico. Entonces, eso precisamente es uno de los problemas, una de las críticas fundamentales que se puede hacer a la ESA, ¿no? A la Agencia Europea del Espacio. Es distinta a la política que lleva NASA. NASA lleva una colaboración abierta con todos los científicos del mundo, en el que, bueno, pues lo que se prevé, lo que se intenta es proyectar la ciencia, hacer un desarrollo lo más importante posible y desarrollo rápido y ponerlo en práctica. Eso a veces, las discusiones políticas intrínsecas a Europa, pues a veces no permite que eso ocurra con la ESA.
0: Una última pregunta. Con la Luna, ¿se sabe cuál es la zona más adecuada para intentar poner una base permanente por sus características? ¿En Marte se ha localizado esa zona, no sé qué, que sea más receptiva para intentar que vaya o que se asiente esa primera tripulación o los primeros humanos?
1: Estamos en ello. Eso es una pregunta muy importante, porque visto los tiempos que llevamos ahora mismo en el desarrollo de una posible misión tripulada a Marte, todo se ha ralentizado y de hecho esa misión que ya se pensaba de vuelta de las muestras de Marte, que era una infraestructura de dos o tres misiones conjuntas de un alto, muy alto volumen, se ha retrasado, ¿no? Entonces, tenemos identificados lugares. Se está discutiendo, por ejemplo, si sería conveniente lugares, por ejemplo, como las cuevas subterráneas de Marte. Hay muchos estudios de arquitectura en los que incluso colaboro. En los que se está pensando precisamente en eso, ¿no? ¿Qué entorno sería el más adecuado? Existen varias posibilidades, como menciono, ¿no? Por un lado, posibles cuevas subterráneas, pero el lugar, es decir, el punto, el landing site, ¿no? El sitio de aterrizaje donde más próximo estaríamos para un posible desarrollo de una base humana, todavía no se ha llegado a esa decisión. Está precisamente en decisión. Pero insisto, con trabajos en desarrollo y avanzando para poderlo obtener.
2: Es el jefe del Departamento de Planetología y Habitabilidad del Centro de Astrobiología, nuestro invitado Felipe Gómez. Felipe, muchas gracias por estar con nosotros. Un fuerte abrazo.
0: Un placer.
1: Un placer. Un fuerte abrazo para vosotros.
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2: Y hasta que ha llegado por este fin de semana la Rosa de los Vientos, hay quedaos en la sintonía de Onda Cero. En Onda Cero llega ahora mismo, no son horas, después hay más de uno y tenéis que estar aquí 24 horas al día, 7 días a la semana, porque nosotros volvemos ya mismo, nada más y nada menos que el próximo sábado por la noche, a la 1 de la madrugada, a las 12 en Canarias. Hasta entonces, no se te ocurre escuchar otra cosa que no sea Onda Cero.
0: Porque estamos bendecidos por la Pilarica. 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

0: Son las 5, son las 4 en Canarias.
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0: Buenos días. Corea del Norte ha lanzado varios misiles balísticos hacia el mar de Japón esta madrugada, según denuncian los gobiernos de Tokio y de Seúl, que a través de un comunicado ha instado a Pyongyang al cese inmediato de esta ofensiva, que ha afirmado que viola las resoluciones del Consejo de Seguridad de las Naciones Unidas. En nuestro país, todo listo en Madrid.

0: A unas horas de que comience el tradicional desfile militar por el Día de la Fiesta Nacional. Alrededor de 4.400 militares recorrerán las calles del centro de la capital, acompañados por decenas de vehículos y 50 aviones.
1: Poder desfilar en Castellana el 12 de octubre, que es encima la patrona de la Guardia Civil y representando a toda la institución, la verdad es que es un orgullo porque recibimos todo el cariño y toda la simpatía que la ciudadanía nos tiene al cuerpo y es un orgullo enorme.
0: Zaragoza celebra sus fiestas en honor a su patrona, la Virgen del Pilar, que ya está colocada sobre la estructura, que en menos de hora y media comenzará a llenarse de un manto de claveles rojos, mientras el desfile en Madrid estará presidido por los monarcas Felipe VI y Letizia, y acudirán entre otros el presidente del gobierno y el líder de la oposición, quienes este fin de semana han arrancado la precampaña electoral de los comicios del próximo 29 de noviembre. Sánchez coincidirá en el desfile con la presidenta del Tribunal Supremo, Isabel Perelló, después de que este domingo le haya pedido desde Ponferrada al Alto Tribunal que levante la suspensión cautelar del derecho a voto de unos 400.000 nacionalizados por la conocida como Ley de Nietos. Onda Bierzo, Onda Cero, María del Carmen Canedo.
2: El presidente del Gobierno ha pedido al Tribunal Supremo que frene el atropello de PP y Vox en relación a la Ley de Nietos para que 400.000 personas con nacionalidad española tengan garantizado su derecho al voto, porque de lo contrario, aseguró Pedro Sánchez, sería decir que los nietos de los exiliados no tienen los mismos derechos que los del franquismo. En su segundo mitin de precampaña electoral en Ponferrada, el secretario general del PSOE enarboló la vivienda como la causa social de nuestra generación y atacó al Partido Popular por dudar del voto por correo.
0: Sobre vivienda ha hablado desde León la portavoz de la campaña electoral del PP, Esther Muñoz, quien ha señalado que comprar una casa es más complicado hoy que hace 8 años, uno de los motivos por los que ha planteado una reconstrucción nacional.
3: No estamos condenados a no llegar a final de mes, no estamos condenados a que nuestro gobierno amañe contratos, no estamos condenados a que la gente no pueda alquilar una casa, no pueda comprar una vivienda, no estamos condenados a ser trabajadores pobres, mucha gente que tiene que vivir de ayudas públicas porque no puede vivir con el esfuerzo de su trabajo.
0: La portavoz del Partido Popular en el Congreso ha criticado además la política fiscal y la gestión de los servicios públicos del actual gobierno. De vuelta al plano internacional, Ucrania acepta cesar los ataques sobre infraestructuras energéticas rusas, siempre que Moscú haga lo propio. El presidente ucraniano Volodymyr Zelensky ha asegurado que desconocía esta tregua energética anunciada por Donald Trump, aunque ha dicho que está dispuesto a aceptarla y asegura que ya ha informado a las Fuerzas Armadas de su país.
4: Ucrania gotova.
5: Ucrania está dispuesta a no atacar la infraestructura energética rusa y contamos con una disposición similar por parte de Rusia, así como con un acuerdo sobre este asunto que involucra al presidente de los Estados Unidos. Nosotros vemos con buenos ojos un acuerdo de este tipo. Lamentablemente, los drones rusos Saed han estado sobrevolando el espacio aéreo durante todo el día de hoy, siguen haciéndolo en este preciso instante y se han producido ataques.
0: Desde Moscú, el vicepresidente de la Comisión de Energía de la Duma ha señalado que no saben nada sobre este acuerdo y sostiene que Trump, a menudo, hace este tipo de afirmaciones para que bajen los precios del petróleo a nivel mundial. Sobre Rusia se ha pronunciado también el primer ministro británico, Andy Burnham, que ha asegurado que hubo injerencia rusa en el referéndum del Brexit, declaraciones que coinciden con el debate de este lunes en el Parlamento de una petición ciudadana que propone el regreso de Reino Unido a la Unión Europea. Es todo por ahora. Siguen en No Son Horas con Gema Ruiz. Más información a las 6. Serán las 5 en Canarias en Más de Uno con Miguel Ondarreta.
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1: 5 y 6 de la mañana, 4 y 6 en Canarias. Arrancamos semana y también día en No son horas, Día de la Hispanidad, 12 de octubre, en el que vamos a hablar de tecnología con nuestro experto Manuel Delgado Tenorio y también de ciencia, porque la inteligencia artificial está resolviendo problemas que algunos expertos no han conseguido resolver en décadas e incluso siglos, y la comunidad o parte de ella está enfadada, y Manuel nos va a contar por qué. También se pasará por aquí Anabel González, la psicóloga, psiquiatra y doctora en medicina con la que aprendemos cada semana y que en esta ocasión nos va a hablar del público imaginario, cómo nos tensamos en algunas conversaciones creyendo que estamos quedando mal, que no estamos diciendo lo apropiado o incluso, después de finalizarlas, cómo nos sentimos creyendo que nos están criticando, por qué pasa esto y también cómo puede solucionarse. Y tendremos unos minutitos para aprender, pero para aprender de gramática, de ese origen de las palabras que siempre nos trae Carlos Padilla. Aunque antes de todo esto, hay que viajar y hay que hacerlo con Marta López. Así que todo tuyo, Marta. Muy buenos días.
2: Buenos días, Gemma. ¿Qué tal otra semana por aquí? Para llevaros a lugares mágicos, idílicos, que tenéis que visitar en algún momento de vuestra vida. Hoy recorremos tres lugares que parecen sacados de una postal y descubrimos, además de sus paisajes, algunos de los platos y productos que forman parte de su cultura. Nuestra primera parada está en el sudeste asiático. Viajamos hasta Palawan, en Filipinas, un auténtico paraíso de aguas turquesas, playas de arena blanca y enormes acantilados de piedra caliza. Una de las mejores formas de descubrir Palawan es a bordo de una pequeña embarcación, recorriendo sus lagunas y sus numerosas islas. Sus aguas cristalinas también convierten la zona en un lugar perfecto para practicar snorkel y descubrir su vida marina. Pero después de una mañana de aventura, llega el momento de sentarse a la mesa. La gastronomía filipina combina influencias asiáticas y españolas. Entre sus platos más conocidos encontramos el adobo, preparado normalmente con carne marinada, en una mezcla de vinagre, salsa de soja, ajo y especias. Dejamos atrás Filipinas y regresamos a Europa. Nuestra segunda parada es Madeira, un archipiélago portugués situado en pleno océano Atlántico. Madeira es conocida por sus espectaculares montañas, sus bosques, sus acantilados y sus antiguos canales de agua que atraviesan la isla y que hoy forman parte de numerosas rutas de senderismo. Y después de recorrer sus paisajes, toca descubrir una gastronomía marcada por los productos del mar y de la tierra. Uno de los platos más conocidos es la espetada, carne de ternera ensartada en un pincho y cocinada tradicionalmente a la brasa. Así que Madeira no solo se disfruta caminando entre montañas o contemplando el Atlántico, también se descubre a través de sus sabores. Y ahora ponemos rumbo a Grecia, concretamente en Cefalonia, una isla bañada por las aguas del mar Jónico. Aquí encontramos algunas de las imágenes más características del Mediterráneo. Pequeñas calas, aguas transparentes, montañas y pueblos rodeados de vegetación y de encanto. Uno de sus lugares más famosos es Mirtos, una espectacular playa rodeada de montañas que ofrece uno de los paisajes más característicos de la isla. Pero Cefalonia es mucho más que sol y playa. La gastronomía de la isla forma parte de la tradición griega y mediterránea. Podemos encontrar platos como la musaca, además de pescados, mariscos, quesos y productos locales. Tres lugares diferentes, tres culturas y tres maneras de disfrutar de un viaje. Es otro imprescindible en tu próximo viaje.
1: Muchas gracias, Marta. Pues después de aterrizar, tenemos que continuar y lo hacemos aprendiendo con Carlos Padilla.

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1: Otra ronda más, otra ronda semanal más de palabras. Por favor, no se cabren. No monten el pollo. Es una expresión que no tiene nada que ver con el ave que tan ricamente convierten en gustoso plato muchas personas. No, la expresión montar un pollo, montar el pollo, o sea, armar un escándalo, una discusión, un altercado público, proviene de la palabra pollo, pero pollo con Y, no Y latina, que es un término derivado del latín podium. Un pollo es un banco de piedra o de fábrica pegado a las paredes, o un pequeño podio, una tribuna sobre el que se subían los oradores para hablar en público en las plazas de los pueblos o de las ciudades. Durante los siglos XIX y XX, cuando alguien quería dar un discurso político, hacer una protesta o proclamar un pregón, se encaramaba uno de estos pollos para alzarse sobre la multitud y ser visto y escuchado por todos. A menudo estos discursos improvisados o mítines apasionados terminaban en acaloradas discusiones, en gritos, en abucheos, en altercados. Bueno, de la acción de subirse al pollo, de montar un pollo para arengar a la gente, la frase pasó a designar el propio escándalo, la propia trifulca que se organizaba alrededor, ¿no? La gente perdió la referencia de lo que era un pollo arquitectónico y relacionó aquello con el ave de corral, el pollo con dos L's. El uso popular terminó imponiendo la grafía con esa doble L, dando lugar a la curiosa imagen de montar un ave para referirse a armar un jaleo. Listos. Soy muy listos. La palabra inteligente proviene del latín intelligens o intelligentis, que es el participio presente del verbo intelligere, que es comprender, entender o darnos cuenta de algo. Este verbo latino está formado por la unión de tres componentes. Primero, intus o inter, que es el prefijo que significa entre o en el interior. Y después el legere, que es el verbo que originalmente significaba escoger, recolectar, seleccionar o leer. Etimológicamente, una persona inteligente es aquella que es capaz de saber elegir entre varias opciones o de leer entre líneas. No se refería solo a acumular información, sino a la habilidad práctica de analizar distintas alternativas, discriminar la mejor opción y comprender lo que no resulta evidente a simple vista. Inteligente es el que tiene la capacidad de entender, procesar la realidad y tomar las decisiones correctas. Y de los inteligentes a la expresión ser más tonto que Abundio, que se popularizó en España a finales del 19, a través de la tradición oral, todo del boca a oreja y del boca a oreja y del boca a oreja. Hay dos teorías sobre el origen de la expresión ser más tonto que Abundio. Primero está la teoría, que es la hipótesis más extendida, del Abundio de Córdoba, que se sitúa en la Córdoba del siglo XIX. La leyenda cuenta que Abundio intentó regar una huerta con un cubo pinchado, o bien que vendió la vaca para comprar paja y poder alimentarla. Entonces sus continuas torpezas se hicieron tan famosas en la zona que su nombre quedó para siempre ligado a la ingenuidad extrema. Y después está San Abundio, que es otra corriente que señala a este mártir cordobés del siglo IX. Según la tradición popular, el santo se presentó ante los jueces musulmanes durante el emirato de Córdoba a reafirmar su fe de forma tan directa que provocó su propia ejecución inmediata. Y entonces la sabiduría popular interpretó, digamos, aquello como un acto de poca lucidez. En todo caso, proliferaron y proliferan frases del pobre Abundio, o sea, es el más tonto que Abundio, ¿no? Que si hace una carrera solo llega al segundo, o que vendió el coche para comprar gasolina, o más tonto que Abundio, que vendió la vaca para comprar paja con la que poder alimentarla.
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3: Toca hablar de tecnología en No Sonoras y esta semana con nuestro experto Manuel Delgado Tenorio y además sobre ciencia. Manuel, muy buenos días.
4: Buenos días, Gema. ¿Cómo estás?
3: Muy bien. Bueno, deseando aprender como siempre contigo. Y lo decía al comienzo, no solo vienes con tecnología, vienes con ciencia.
4: Sí, sí. Vengo con ciencia porque en estos últimos, qué sé yo, tres meses han pasado cosas que hace un año habrían sido cada una de ellas noticia de portada, ¿no?
3: Sí.
4: Y ahora pues está ocurriendo casi cada semana. Son problemas científicos que llevaban décadas, si no siglos, abiertos, ¿no? Y que ahora están pues cayendo uno detrás de otro, siempre con un modelo de inteligencia artificial detrás. Llevamos más de una docena desde julio y casi, a ver, de hecho la mayoría en matemáticas, algunos en biología, ¿no? Y esto, a ver, antes de que continuemos, dejémoslo claro, ¿no? Esto en sí mismo es una noticia estupenda,
3: sí.
4: ¿Vale? O sea, cuanto más avance la ciencia, mejor para todos. Pero lo cierto es que esta aceleración no está exenta de polémica y tiene también muchos matices que creo que merece la pena que contemos con calma.
3: Y que lo vamos a hacer en los próximos minutos. Pero vamos a empezar por lo bueno. ¿Qué es lo que ha caído, Manuel?
4: Pues mira, te pongo dos ejemplos y no te voy a explicar las matemáticas, Gemma.
3: No las entendería.
4: Porque a mí se me escapan.
3: Yo no las entendería, o sea, así que te lo podrías ahorrar aunque entendieses.
4: Yo, vamos, esto se me queda grande, no hay forma de imaginar lo grande que se me queda, ¿vale? Bueno, estamos hablando de cosas muy complejas y muy avanzadas, ¿vale?
3: Vale.
4: Entonces, vaya por delante que yo voy a intentar resumirlo lo mejor que pueda, pero sin que sea en absoluto pues, un experto en estas cosas, ¿vale?
3: De acuerdo.
4: La primera de las cosas que ha caído recientemente se conoce como la hipótesis de Riemann y es un problema de 1859 por el que además hay $1,000,000 de premio, ¿vale? Y hasta ahora, pues no, nadie la ha demostrado realmente, ¿vale? Todavía ni siquiera con este último gran avance se ha demostrado. Pero al menos lo que sí se sabe es demostrar qué parte del problema está garantizada, ¿no? Entonces, los matemáticos habían conseguido pasar del 40% al 41,7% en los últimos 37 años, ¿vale?
3: Vale.
4: Bueno, pues en agosto un modelo de Anthropic la subió al 67% en día y medio.
3: ¡Qué barbaridad!
4: Sí, o sea, lo que la comunidad científica había conseguido mover, ¿qué? Un puntito y pico, ¿no? En casi cuatro décadas, pues la máquina lo movió 25 en día y medio. Sí, o sea, es una barbaridad absoluta, ¿no? Fíjate que aún así no resuelve la hipótesis de Riemann por completo, ni se acerca, ¿vale? Eso la propia Anthropic lo ha reconocido desde el primer momento, pero es un salto tremendo que nadie esperaba.
3: Hombre, estamos hablando de cuatro décadas frente a día y medio, tú dirás. Pero bueno, nos has dicho dos ejemplos, ¿el segundo?
4: Pues el segundo ha sido más famoso, no tanto por, digamos, el salto, el avance tremendo, sino por la polémica que ha habido detrás, ¿no? Que tiene que ver con lo que se llaman las ecuaciones de Navier-Stokes, que describen cómo se mueve cualquier fluido, como por ejemplo pues el agua del grifo o el aire alrededor de un avión.
3: Vale.
4: Y este es uno de los, lo que también se llaman los siete problemas del milenio, y también tiene detrás pues, un premio de $1,000,000 del Instituto Clay y algo así, ¿no? Entonces, el 8 de septiembre, OpenAI anunció que lo había resuelto con un modelo interno, no uno de los modelos comerciales que conocemos, y, atención, 10.000 agentes de inteligencia artificial trabajando en paralelo durante 88 horas, cuatro días.
3: Madre mía.
4: Madre mía, sí. Y entonces, bueno, pues lo mismo, lo que no se había conseguido en dos siglos, pues en un, no sé cómo decirlo, en un fin de semana largo, pues ha ocurrido, ¿no?
3: Esto impacta y más, luego, Manuel, porque hablamos ya de 200 años, no de 40.
4: Sí. O sea, hablamos de, bueno, a ver, el otro también, cuidado, que el otro también
3: lleva casi
4: más de 150 ahí dando vueltas, pero sí, o sea, que hablamos de cosas que son muchas décadas, si no siglos, de investigación con unos avances muy pequeñitos y que de pronto, a ver, nunca es de pronto, ¿vale? Pero al final el gran esfuerzo gordo pues acaba ocurriendo en eso, en día y medio, en cuatro días, es una barbaridad, ¿no? O sea, nos movemos a una escala y a una velocidad que hace muy poquitos años nos parecía ciencia ficción y está ocurriendo.
3: Pero está muy bien eso que apuntas, de pronto, entre comillas, porque para poder llegar a eso tiene que existir la inteligencia artificial, y crear la inteligencia artificial tampoco ha sido fácil para quienes han estado detrás, ojo.
4: Por supuesto, que también es un campo que, aunque bueno, es un poco discutible que aquello que se contaba y que se discutía en 1950 sea exactamente lo que hoy, ¿no?, entendemos por inteligencia artificial, pero es verdad que sigue siendo un campo que, oye, se lleva 75 años trabajando en él, ¿no? Y en las matemáticas que hay detrás se lleva también siglos, ¿no? Es decir, que esto no ha ocurrido de un día para otro, pero también desde la perspectiva de que estos modelos de inteligencia artificial, para llegar a estas conclusiones tan tremendas, ¿no?, tan rápidas, tan contundentes, están utilizando pues la investigación de esos matemáticos, de esos físicos.

0: durante esas décadas o siglos, ¿no? Por tanto, a eso es a lo que me refiero fundamentalmente con lo de, hombre, que tampoco es que sean 2 días, ¿no?
1: Sí.
0: 2 días es cuando ya se reúnen todos los ingredientes, los metemos en la olla y los tenemos 2 días cociendo, ¿vale? Pero primero ha habido que hacer todo el proceso previo para llegar hasta ese punto.
1: Bueno, has puesto dos ejemplos, hay muchos más en matemáticas, también otro en biología que luego comentaremos, pero ¿cómo sabemos que esos resultados están bien? Porque como los expertos dicen que nadie entiende lo que hace la máquina.
0: Bueno, pues a ver, para esto digamos que hay dos respuestas, ¿no? Una técnica y otra humana. La técnica es que casi todos estos resultados vienen acompañados de una comprobación formal, ¿no? La demostración se traduce a un lenguaje que un programa puede verificar paso a paso, sin fiarse de nadie, digamos, ¿no? Y ese programa dice si es correcta o no, para que nos entendamos, ¿vale? La respuesta, digamos, desde la perspectiva humana es un poquito más complejita, más. Porque que una cosa sea cierta no quiere decir que la entendamos, ¿no?
1: Claro.
0: Y es que, claro, bueno, pues por ahí vienen todos los matices que tiene todo esto.
1: Y nosotros pues vamos a detallarlos, porque para eso tenemos esta sección, así que ¿cuál es el primero?
0: Pues a ver, el primero es que no todos estos avances son, digamos, son iguales, ¿no? Y conviene separarlos en dos grupos. El primer grupo son aquellos que vienen anunciados por las grandes empresas, ¿no? OpenAI, Anthropic, Google, por ejemplo, ¿no? Son los que más se han movido en estas líneas. Los anuncian ellas en su propia web, a veces, la mayoría de las veces, mejor dicho, lo han hecho con un modelo interno que nadie de fuera puede probar, ¿no? Y es un documento firmado, digamos, por la empresa, ¿no? Por la marca, sin autores humanos concretos. Entonces, bueno, no nos engañemos. Estas empresas no hacen esto fundamentalmente por amor a la ciencia, ¿no? Lo hacen porque resolver un problema del milenio, como estos que decíamos hace un segundo, pues es publicidad gratuita. Y porque les interesa sobre todo que asociemos sus empresas con la idea de una inteligencia muy superior a la nuestra, ¿no? Que a ver, todo esto es legítimo, ¿vale? Pero hay que saberlo, tenemos que entender de dónde viene esto y que si mañana les deja de interesar, pues van a cortar el grifo y eso, esos avances científicos, pues nunca más los vamos a ver, al menos los de ese tipo, ¿vale? Los que hacen ellos internamente.
1: Con lo cual, este es el primer grupo, es decir, las grandes tecnológicas. El segundo serían los investigadores, los seres humanos.
0: Sí, exacto, son los investigadores, los expertos, cada uno en su campo, que usan estas herramientas cada día más, para, por su cuenta, avanzar más rápido, ¿no? Y que te lo van a contar, además, con toda naturalidad, ¿vale? Esto de no sin sensación de es que estamos haciendo trampas o algo por el estilo, ¿no? Mira, ahí hay un par de ejemplos muy buenos, ¿no? Por ejemplo, pues un estadístico de la Universidad de Pensilvania resolvió en julio un problema de hacía 20 años sobre, bueno, pues un método que usa pues media ciencia, digamos, ¿no? Y tardó 90 minutos con la versión de pago de ChatGPT.
1: Jo.
0: Lo publicó él, sí,
1: Sí.
0: y publicó hasta las conversaciones con la máquina, ¿vale? O sea, los prompts, ¿no?
1: Sí,
0: Las
1: sí.
0: instrucciones completas, ¿no? Para que cualquiera la revisara o la reprodujera, ¿eh? Y otro caso, el 4 de octubre, aún más cerca, pues tres matemáticos de Israel y Francia publicaron la demostración de una conjetura también de hace 30 años con una frase en los agradecimientos que da que pensar, ¿no? Decía en inglés, pero decía algo así como, la mayoría de las demostraciones e ideas de este artículo las encontró ChatGPT. Nuestro papel ha sido sobre todo entenderlas y mejorar su exposición, ¿eh? O
1: Que aquí, bueno,
0: sea,
1: me encuentro muchas similitudes con el primer grupo,
0: a ver,
1: ¿no?
0: o sea, la diferencia fundamental es que estos son investigadores que tienen pues una línea de investigación, una línea de trabajo en su campo y que lo que hacen es que utilizan estas herramientas al máximo, pero luego son ellos los que
1: Sí, ellos
0: firman.
1: firman, pero salta la polémica, como decíamos, con las grandes tecnológicas, ¿y por qué si el resultado es el mismo?
0: Bueno, pues porque cuando firma la empresa, ¿no?
1: Sí.
0: Aparecen tres preguntas que cuando firma el científico, pues no aparecen, ¿no? Primero es la de quién llegó primero, ¿no?
1: Sí.
0: Realmente, porque lo decíamos antes, esto, aunque digamos, bueno, sí, estuvieron día y medio procesando, ¿no? Sí, pero antes de ese día y medio, hasta ahí se había llegado por los avances de muchas otras personas, ¿no? Entonces, esto no es tan evidente, ¿no? También de quién eran los datos, ¿no? Y luego también está el tema de, oye, ¿se ha resuelto realmente el problema, ¿no? De la forma en la que se dice, Entonces, bueno, pues estas preguntas, por ejemplo, uno de estos casos que decíamos antes, el de Navier-Stokes, pues han salido, la verdad, muy evidentes, muy claras.
1: Bueno, cuéntamelo porque creo que tiene protagonistas españoles, además.
0: Sí,
1: ¿Vale?
0: los tiene. Dos matemáticos de Madrid, Diego Córdoba, del Instituto de Ciencias Matemáticas del CSIC, y Luis Martínez Zoroa, de CUNEF, ¿no? Que llevaban años, ¿no?, abriendo con lápiz y papel el camino por el que al final se ha resuelto el problema. Y el propio autor del enunciado oficial del premio, que decíamos antes que estas cosas, pues hay un premio detrás de ello y tal,
1: Sí,
0: ¿no?
1: sí.
0: Charles Pfefferman se llama, de la Universidad de Princeton, dijo que los héroes de la historia son Córdoba y Martínez Zoroa, ¿no? Estos dos investigadores. Entonces, bueno, pues por ese camino iban también, desde hacía un año y por su cuenta, otros dos investigadores, uno de la Universidad de Nueva York y otro que trabaja en Anthropic, ¿vale? Usando herramientas de inteligencia artificial, incluidas las de, digamos, las de la competencia, las de OpenAI, ¿no? Y pagadas además con los propios fondos de el tipo de la Universidad de Nueva York, ¿vale?
1: Sí.
0: En agosto consiguieron, digamos, el penúltimo paso, ¿no?, en el proceso, y a finales de agosto ya empezó a correr el rumor de que alguien había resuelto, ¿no?, esta ecuación de Navier-Stokes.
1: Y OpenAI lo escuchó, claro.
0: Claro, lo oyó y
1: Hombre.
0: además lo han reconocido, ¿vale? O sea,
1: Vale.
0: Sam Altman escribió que lo intentaron porque había rumores en Internet y tenían curiosidad, ¿no?, por ver si su modelo, pues, podía hacerlo, ¿no? Entonces, el 1 de septiembre arrancaron con, decíamos antes, 10.000 agentes, ¿vale?,
1: Sí.
0: trabajando a la vez y, pues nada, de martes a sábado trabajando a tope. Y el domingo llamaron al matemático este de la Universidad de Nueva York para proponerle publicar juntos, ¿no? Y la conversación acabó mal, ¿no?
1: Ah,
0: Porque él
1: amigo.
0: cuenta, sí, él cuenta que le pidieron dejar fuera a su compañero,
1: Wow.
0: que recordemos que su compañero trabaja en la competencia,
1: Sí,
0: en Anthropic,
1: sí,
0: ¿no?
1: sí, sí.
0: Y entonces parece ser que hubo frases de estas de ¿y por qué querrías arruinar tu carrera y esas cosas, ¿no? O sea, ahí apretando fuerte, digamos, ¿no? Entonces, OpenAI dice que fue un malentendido y que esas palabras se retiraron del acto y tal, ¿no? Pero bueno, lo que es muy evidente y está reconocido es la secuencia, ¿no? Un año de trabajo de dos personas y un rumor, ¿no? Y luego, pues te llega esta empresa enorme, 4 días de trabajo y millones de dólares detrás, ¿vale? Porque esos 10.000 agentes trabajando 4 días seguidos a tope, ¿no? Se ha estimado, yo he visto alguna estimación de hasta de 15 millones de dólares de coste, ¿vale? En 4 días, ¿no? Eso es una escala a la que, vamos, yo, si hay algún investigador entre nuestros oyentes, seguro que dirían, bueno, ojalá tener 15 millones para gastarme en 4 días, ¿no? Porque es una cosa completamente fuera de lo normal, ¿no? Entonces, esa es la secuencia. Un año de trabajo de dos personas, alguien oye el rumor en OpenAI, le meten una cantidad de dinero espectacular y en 4 días resuelven el problema, ¿no? Entonces, lo que decíamos antes de quién llegó primero, pues bueno, pues es una cosa, no sé, cada uno podemos sacar nuestras propias conclusiones, fácil no es la respuesta.
1: No, desde luego. Y me parece a mí que la respuesta de la siguiente cuestión va a ser todavía más complicada. ¿De quién eran esos datos, esa información?
0: Pues sí, eso es bien peliagudo, sí, porque este mismo matemático del que hablábamos, de la Universidad de Nueva York, claro, a ver, había volcado todos sus borradores en la herramienta de OpenAI durante todo el año que llevaba trabajando en ello, ¿no? Entonces, pues él preguntaba lo que se preguntaría cualquiera, ¿no? Les preguntó específicamente si habían entrenado el modelo con su trabajo. Entonces, la respuesta oficial de OpenAI, y esto lo voy a intentar leer textual, ¿vale? Para que no meterle yo ningún sentido que no estuviera en la respuesta original, ¿no?
1: Vale.
0: Dice: no podemos descartar que datos desidentificados, ¿no?, derivados de su uso de nuestros productos, hayan ayudado a mejorar nuestros modelos. Luego sí que acotaron que nada de lo escrito, por ejemplo, en los últimos 2 meses pudo influir, pero bueno, eso es una cuestión meramente operativa, ¿no?, de hasta dónde llegaban los datos con los que estaban entrenando el modelo. Al final, la pregunta de fondo, ¿no?, pues sigue estando ahí. Oye, pues ¿es aceptable que la herramienta que le vendes a un científico aprenda de su trabajo para adelantarle?
1: Pero yo, Manuel, me pregunto si esa persona cuando comienza a usar la herramienta no sabe que esto puede suceder, porque entiendo que la empresa te avisa, ¿o no?
0: A ver, la empresa te avisa, tú firmas un acuerdo de
1: Claro.
0: estos de kilométricos, ¿no? Que ninguno somos capaces de leer, porque es sencillamente imposible, ¿no? Si tuviéramos que leer cada uno de esos, de los que firmamos cada día, pues seguramente.

0: antes no haríamos otra cosa, entonces eso es inviable. Y luego además hay opciones de privacidad, y esto, mira, pues aprovechamos para contárselo a todos los oyentes, pues si no lo saben,
1: Vale.
0: en las herramientas más habituales de las que usamos todos, me da igual si hablamos las de Google, las de OpenAI, las de Anthropic, ¿vale? Si te vas al menú de configuración, cada uno lo va a llamar de una forma distinta, va a estar en algún sitio ligeramente distinto, eso es cuestión de buscar, ¿no? Siempre hay alguna cosa que se llama privacidad, uso de datos, cosas así, y ahí tenemos la opción de desactivar que se usen nuestros datos para entrenar sus modelos, ¿vale?
1: Vale.
0: Entonces esto es algo pues, que todo el que nos esté oyendo ahora y que no
1: Útil,
0: sea consciente
1: sí.
0: de esto, pues oye, no está de más ir, y si es que esto te interesa, claro, por supuesto, pues ir y, oye, desactivar eso, si es que te interesa, pues que tus datos no vayan. Pero ¿qué ocurre? La empresa, en este caso, en lo que se escuda es que no está utilizando, digamos, esos datos como tal, las conversaciones textuales, ¿no? No está, pues eso, espiando, ¿no? Sino que está usando datos de uso o lo que llaman eso, ¿no? Datos desidentificados, derivados de su uso de nuestros productos, ¿no? Entonces ellos, pues, pueden estar notando cómo determinadas zonas o determinadas capas de sus modelos, pues, se activan más ante determinados problemas, ese tipo de cosas, ¿no? Entonces, se escudan en que no son exactamente, digamos, tus datos, no es que te estén escuchando las conversaciones, y con eso es con lo que han podido, pues, avanzar las capacidades del modelo para resolver ese problema, ¿no? Es un ese, digamos, ese botoncito que tenemos ahí para desactivar que se usen nuestros datos, no quita para que todavía ellos tengan una forma un poquito más rebuscada, pero en última instancia de tal. Eso sí, claro, también cuidado, ¿eh? Que si lo que estamos, si usamos estas herramientas para pedirle al modelo que nos prepare, no sé, pues recetas de merluza a la vasca, pues a lo mejor no nos debería preocupar tanto, ¿vale? Pero cuando lo usemos para cosas un poquito más serias, pues como mínimo tenemos que tener esa precaución, la precaución de tener desactivada la opción de compartir datos.
1: Ajá, perfecto. Pues nada, todo el mundo a chequearlo para que la opción que elija sepa que está ahí ya seleccionada y no se lleve sorpresas. Bueno, esta sospecha de la que hablamos también ha ocurrido en biología, que lo comentábamos hace unos minutos.
0: Sí. A finales de septiembre, hace unas pocas semanas, pues Anthropic anunció que su modelo, ellos decían que había descubierto por sí solo un sistema de enzimas en unos virus, ¿no? Y un biólogo español de la Universidad de Copenhague, Mario Rodríguez Mestre, contó al New York Times y a el diario.es, ¿no?, que él había identificado exactamente eso en 2022 sin publicarlo, y que había compartido con la herramienta su tesis y las carpetas de su laboratorio. Entonces, él mismo reconoce que no tiene pruebas y Anthropic niega que use las conversaciones para entrenar, ¿vale? Pero bueno, él ha dejado de usarla y recomienda a sus colegas que se lo piensen. Yo puedo tener una opinión al respecto, ¿vale? Yo creo sinceramente que estas empresas no están escuchando ni te están espiando. Tienen otros métodos, y eso es lo que han reconocido que usan, ¿vale? Mucho más indirectos y mucho menos, ¿cómo decirlo?, prácticos, ¿no? Donde no van a ver, pues eso, exactamente todo al pie de la letra de lo que dices. Y para este tipo de cosas dudo que se pringuen, pero yo entiendo las sospechas.
1: Bueno, hemos hablado de quién llegó primero, respuesta difícil, de quién eran los datos, respuesta muy complicada, y ahora el problema que se ha resuelto es exactamente el que se dice, ahí de qué se puede
0: Bueno,
1: hablar.
0: pues esto casi parecería que lo ha hecho un abogado, ¿no? Por la letra pequeña que tiene. Fíjate, el Instituto Clay, ¿no? Esta institución que ofrece ese millón de dólares por resolver estos problemas, dice, pues dejó escritas cuatro maneras de ganar el millón, ¿no? Demostrar que el fluido nunca se descontrola, o construir uno que sí lo haga, ¿no? Y en dos de esas cuatro puertas se permite, ¿cómo decirlo?, empujar el fluido con una fuerza externa. Entonces, OpenAI entró por una de esas opciones, ¿no? Construyó una fuerza muy particular que lleva al fluido a descontrolarse. Entonces, resolvió el enunciado sin ninguna duda. Pero la versión que de verdad dicen los matemáticos, recordemos que esto yo aquí hablo de oídas, ¿vale? La que dicen los matemáticos que realmente ¿cómo decirlo?, les desvela, ¿no?, que es la del fluido que se descontrola solo, sin que nadie lo empuje, esa sigue abierta, ¿vale? Entonces, digamos que se ha resuelto.

0: pues una variante, ¿no? He leído por ahí unas declaraciones de un matemático de Chicago que decía algo así como que el problema del Instituto Clay está zanjado, ¿vale? Pero el problema principal no. Y bueno, pues el Instituto Clay de momento solo ha dicho que el problema aparentemente se ha resuelto y que, bueno, pues irá deliberadamente despacio, ¿no? Y tal. Entonces, bueno, y OpenAI también, por cierto, ha dicho que no reclamará el millón, ¿vale?
1: Bueno,
0: Porque para esta gente un millón, pues ya sabes lo
1: ya
0: que es.
1: ves,
0: O sea.
1: no tiene ningún tipo de necesidad. Si no, ya veríamos. En cualquier caso, aunque no lo reclame, entiendo que los matemáticos, si no todos muchos, no están contentos.
0: Efectivamente, o sea, están divididos, ¿no?
1: Ah,
0: Y
1: vale.
0: eso, sí, es justo lo último que te quería contar, porque al final esto va más de personas que de ecuaciones o de algoritmos, ¿vale? A ver, hay una parte de la academia recelosa, ¿no? Y cuidado, no por capricho, ¿eh? O sea, tiene sentido, ¿vale? 3 días después del anuncio de Navier-Stokes, 25 medallistas Fields, ¿vale? La medalla Fields es como el premio Nobel de las matemáticas, que
1: Sí,
0: mucha
1: ¿eh?
0: gente no es consciente, pero no hay un premio Nobel de matemáticas, ¿vale? Entonces, eso es el equivalente, digamos, lo más prestigioso es la medalla Fields. Entonces, 25 receptores de la medalla Fields firmaron una declaración conjunta que dice que los objetivos de las empresas de inteligencia artificial y los de la comunidad matemática están gravemente desalineados, lo decían así, ¿no? Que para ellos, desde su perspectiva, resolver problemas
1: Sí.
0: es solo un medio para entender, ¿vale? No es el fin. El fin no es resolver el problema, ¿no? Sino es, oye, pues lo que vas aprendiendo y entendiendo por el camino. Por su parte, aquí también, por ejemplo, la Real Sociedad Matemática Española publicó también su propia declaración, ¿no? Pidiendo justo reconocimiento a los dos madrileños,
1: Claro.
0: ¿no? Y transparencia sobre el modelo, claro, ¿no? Y bueno, hay un matemático muy respetado que se llama Terence Tao, que él avisa de dos cosas: que los buenos problemas abiertos se han convertido en un recurso no renovable, ¿vale? Porque cada uno que cae por fuerza bruta deja de servir para aprender, ¿vale? Entonces, también él anuncia que vamos hacia una indigestión, lo llamó así, ¿no? Indigestión de demostraciones, ¿no? Resultados que se acumulan más deprisa de lo que nadie puede leerlos, ¿no? Porque, claro, no solamente es que genere mucha documentación, es que es documentación extremadamente compleja y avanzada, ¿vale? Entonces, pues eso, mira, también he leído, me gustó mucho esta frase de un matemático de Manchester que con menos elegancia dijo muy claramente, dijo algo así como, esto se parece cada vez más a hacerse contable, ¿no? O sea, auditas y compruebas,
1: Y
0: ¿no?
1: ya
0: Y
1: está.
0: entonces, claro, a ver, todo esto pues tiene bastante sentido, ¿no? La investigación en campos como las matemáticas pues no consiste en ir, ¿cómo decirlo?, marcando casilla, ¿no? Hemos resuelto esto, ¿no? Es lo que se va consiguiendo mientras lo resuelves. Y claro, pues el abordar estos problemas a base de fuerza bruta, con esos 10.000 agentes trabajando de forma colaborativa en paralelo y todo eso, ha dejado poco pozo por el camino en forma de nuevo conocimiento.
1: Pero eso es lo que opina una parte, ¿qué dice la otra?
0: Bueno, la otra no duda. Ya está, ¿no? Entonces, por ejemplo, pues hubo un doctorando del MIT, el Instituto de Tecnología de Massachusetts. Ay, ¿por qué le ponen nombres tan complicados, ¿no? Que este tipo resolvió con uno de estos modelos, ¿no? Pues un problema de criptografía cuántica hace unos meses, en julio, ¿no? Y que dijo que la forma en la que investiga ahora pues no tiene nada que ver con cómo investigaba
1: Claro.
0: hacía 2 meses, ¿no? Solamente 2 meses antes, ¿no? Los tres autores de la conjetura esta que se demostró hace literalmente muy poquitos días, pues dicen en la primera frase de su artículo que el problema en cuestión plantea poco desafío para las herramientas de inteligencia artificial actuales, ¿no? Y firman casi como si fueran los editores de la máquina, los que le han repasado el texto final, ¿no?, a la máquina. Entonces, bueno, son dos velocidades dentro de la misma academia, ¿no? Los que lo ven como una amenaza que a lo que, digamos, de alguna forma da sentido a su oficio, y los que ven que su campo avanza más en un verano que en una década o que en 4 décadas, ¿no? Y que no se quieren quedar fuera de eso. Ambas son razonables. Lo que es razonable también es que pidamos, ¿no?, que el ritmo de los avances no lo marque, pues quienes solo necesitan titulares, ¿no? Y quienes solo necesitan publicidad gratuita y prensa.
1: Y de todo esto que nos has contado, Manuel, ¿qué nos llevamos los que no somos

0: matemáticos.
1: Bueno, pues yo diría que hay cosas como, por ejemplo, a ver, lo primero, que la ciencia va a avanzar más deprisa,
0: Ajá.
1: ¿no? Y eso, a ver, ahora estamos hablando de muchas cosas que son matemática de la dura, ¿no? Que bueno, quizá no le veamos luego su aplicación tal, pero esto en cuestión de muy poco vamos a empezar a ver cómo estos avances también llegan a medicamentos, llegan a materiales, ¿no? Cosas que nos van a afectar a todos. Entonces, bueno, en ese sentido, con calma, con cautela y sin pensar que todo se va a resolver de golpe, pero sí que, oye, podemos ser optimistas, ¿no? Esto va a tener consecuencias positivas, ¿no? Pero al mismo tiempo, pues también tenemos que ser conscientes, oye, pues una, ¿cómo decirlo? Una precaución que en realidad vale para cualquiera que use estas herramientas en su trabajo. Y ya me da igual si eres matemático, abogado, empresario, lo que sea, ¿no? Cuidado, ¿vale? Lo que decíamos antes, lo que le cuentas a la máquina, pues no está claro dónde acaba, ¿no? Y la letra pequeña que decíamos antes de esto de si dejamos o no que los datos se usen para mejorar el servicio, pues cuidado porque significa cosas distintas según quién la lea, ¿no? Entonces, como decía antes, yo para las cosas que son mundanas, ¿no? Como, oye, pues si yo lo uso para las recetas y organizar mi día a día, buah, pues esto importa poco. Si estoy negociando contratos millonarios para mis clientes, pues cuidado. Claro, cuidado, ¿no? Igual no tengo que tener, digamos, mi evaluación de riesgos es distinta, porque la perspectiva es muy distinta, ¿no? Hubo hace también poco, le leí a un filósofo de la Universidad de Oxford, ¿no? Que decía algo así como que, bueno, a ver, al final, por mucho que la máquina demuestre, ¿no? Si realmente estás en esto de las matemáticas, pues seguirás queriendo entender las matemáticas por ti mismo, ¿no?
0: Qué
1: Entonces yo creo
0: bueno.
1: que con eso sí que nos tenemos que quedar.
0: Sí, señor. Seguirás queriendo aprender como lo has hecho hasta ahora. Bueno, tú también investigas, Manuel. ¿En qué lado de las dos velocidades estás? Voy directa.
1: Bueno, a ver, yo estoy empezando en eso, ¿vale? Dejémoslo claro, yo estoy en los
0: Bueno.
1: primeros pasitos de mi tesis doctoral,
0: Vale.
1: así que, bueno, pues hablo como alguien eso, que arranca ahora su carrera investigadora, no como un veterano, ¿vale? Pero vamos, yo lo tengo muy claro, yo soy partidario de usar estas herramientas al máximo, pero sin soltar el volante,
0: Qué
1: vamos
0: bueno.
1: a decirlo así, ¿no? O sea,
0: Bien, sí.
1: yo siempre digo lo mismo, es la inteligencia artificial para trabajar y nuestro cerebro para aprender y para pensar. Entonces, yo si veo que una máquina me puede ahorrar semanas de búsquedas y de cálculos, yo estupendo. Pero lo que no voy a dejar que haga por mí es entender el problema. Entonces ya, pues la investigación no es mía.
0: Bueno, ya hay algunos memes, algunos reels que nos sitúan en el año 2045 o 2050, después de haber consultado absolutamente todo a la inteligencia artificial, y ya te digo que no nos deja en muy buen lugar, porque
1: Seguro.
0: hemos dejado de darle a las neuronas, para que me entiendas. Con lo cual está muy bien el decir, oye, lo uso, no suelto el volante, me ayuda en lo que se pueda, pero soy yo quien tiene que acabar entendiendo todo. ¿Sobre qué es la tesis? ¿Que nos has dejado ahí con la miel en los labios?
1: Bueno, no te voy a sorprender, ¿vale? Porque es sobre el Customer Lifetime Value, ¿vale? El valor del
0: Vale.
1: cliente, que es el mismo tema de mi libro, del que ya hemos hablado aquí otras veces y del que si alguien está interesado, pues puede encontrar más información en mi web, ¿no?
0: Perfecto.
1: manueldelgado.com. Ya sabes que la idea de fondo de toda esta historia es cuánto va a valer cada cliente durante su relación con una empresa, ¿no? Desde
0: Sí.
1: que empieza a ser cliente hasta que un día pues, se da de baja o deja de comprar o lo que sea, ¿no? Y cómo usar ese número para decidir mejor en quién invertir y a quién cuidar, ¿vale? Eso es básicamente de lo que va la tesis, el libro. Bueno, la tesis es un poquito más complicada que eso, pero el concepto es ese. Y por cierto, Gemma, si me permites, voy a aprovechar para contar una cosa,
0: Por
1: ¿vale? Que
0: supuesto.
1: para avanzar en esta línea de investigación, pues estoy buscando empresas que quieran entender mejor su cartera de clientes y tomar mejores decisiones de captación, ¿no? Y de retención de clientes. Y que a la vez, pues, quieran colaborar conmigo en esta investigación que estoy llevando a
0: Ah, qué
1: cabo, ¿vale? Entonces,
0: bien.
1: bueno, pues es un trato así quid pro quo, ¿no? Entonces ellas se llevarán, pues, análisis sobre
0: Sí, sí, sí,
1: sus propios
0: sí.
1: datos y yo casos reales, ¿no? Con los que avanzar, ¿no? Así que quien esté dispuesto o interesado, pues me va a encontrar muy fácilmente en mi web, manueldelgado.com o en LinkedIn para ponernos en contacto.
0: Y si quieren hacerlo a través del WhatsApp del programa, no hay ningún problema porque pasaremos al contacto. Por supuesto, es el 682-└ 472-555. 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Y nos quedamos con la idea del día. La ciencia va más deprisa que nunca y lo importante es que no se pierda por el camino quién la hace, Manuel.
1: Eso es. Y que si alguien se lleva el millón, que sea alguien que se lo merezca de verdad.
0: Claro, que caiga en buenas manos, di que sí. Pues Manuel, muchísimas gracias. Hasta la próxima.
1: Hasta la próxima, Gemma. Un placer.

0: Vamos a hablar de algo que nunca hemos tocado en esta sección, que es lo de vivir con público imaginario. ¿Exactamente qué es?
1: Bueno, muchas veces cuando hacemos las cosas nos estamos imaginando la reacción de X persona o X personas a lo que vamos a hacer, ¿no? Como que nos justificamos mentalmente, nos imaginamos la conversación que tendremos cuando le contemos a alguien la decisión que hemos tomado, si estará de acuerdo, si no estará de acuerdo. O, yo qué sé, incluso cuando nos van vacaciones, también nos imaginamos cómo contaremos esas vacaciones, sí. Nos imaginamos esas conversaciones, ¿verdad? Entonces, son personas que a veces son personas bien definidas de nuestra vida, que quizás son del presente o quizás son del pasado, o del futuro, uh-huh. incluso. Y otras veces pues son personas genéricas, ¿no? Como que nos contamos a nosotros mismos y a otras personas nuestra propia historia. Pero la cuestión es que esos personajes que no están ahí directamente pueden influir en las decisiones que tomamos, en las cosas que escogemos y en cómo funcionamos.
0: Esto es muy frecuente porque yo sí me pongo a pensar, sí que es cierto que según las personas con las que estoy puedo llegar a pensar, uy, no sé si estoy quedando bien o mal, o después de terminar la conversación no sé si habré dicho algo que a lo mejor ha podido sonar mal o ha podido confundir a alguien cuando no era mi intención, etcétera. ¿Esto suele pasar, Anabel?
1: A ver, suele pasar y tiene que pasar porque no vamos a hablar igual con una persona que con otra. Hay personas que determinadas cosas que no las entienden, hay personas que son como más sensibles a determinados temas y si hablamos con todo el mundo igual, caiga quien caiga, pues vamos a estar desajustados.
0: Sí.
1: Tenemos que hacer ese ajuste. Todo es una cuestión de proporción. Cuando ese ajuste importa demasiado y nuestras propias preferencias importan demasiado poco, entonces empieza a estar la cosa pues un poco descompensada.
0: Hay una palabra que es guilty pleasure, ese placer culpable, que es esa afición, ese hobby, eso que nos gusta, que realmente cuando lo decimos en alto, tenemos que etiquetarlo así, como guilty pleasure, porque no es algo común o no parece entrar dentro de lo que la gente entiende que a nosotros nos debe gustar. Esto también pasa, ¿no? Lo de ocultar cosas que nos encantan por miedo a que el de enfrente diga, pero bueno, ¿cómo te puede gustar eso?
1: Sí, hay gustos que son más políticamente correctos o que son más compartidos. Entonces los demás van a entender pues que a lo mejor nos vayamos de vacaciones a un lugar exótico porque es lo que se lleva, ¿no?
0: Uh-huh.
1: Pero que a lo mejor te pases tus vacaciones en tu casa estando tranquilo y haciendo nada en absoluto, pues parece como más raro, ¿no? Por decir lo primero que se me viene a la cabeza, pero en realidad muchas cosas que sabemos que no van a ser aceptadas como lo habitual o como algo compartido, pues quizás nos las callemos, ¿no?
0: Uh-huh.
1: Y hay cosas que nos pueden parecer incluso inconfesables,
0: sí.
1: Y que igual el vecino también tiene sus cosas inconfesables, ¿no? Pero,
0: uh-huh.
1: bueno, que no las vamos a explicar por las buenas porque pensamos que no van a ser aceptadas.
0: ¿Y el pasado qué? ¿Seguimos intentando demostrarle a personas que ya no forman parte de nuestra vida cosas que ni les van ni les vienen y es que realmente no les tienen ni que ir ni que venir porque eso ya no están en nuestra vida?
1: Pues nos podemos pasar toda la vida justificándonos ante personas que ya no forman parte de ella.
0: Uh-huh.
1: Porque a lo mejor hay cosas ahí que no hemos resuelto. Pues yo qué sé, pues imagínate que hemos tenido unos padres muy críticos. Entonces estamos todo el tiempo como justificándonos mentalmente de si hemos hecho bien algo o no lo hemos hecho bien, si hemos hecho lo suficiente o no. O yo qué sé, hemos tenido una relación problemática con un ex que nos ha machacado un montón y entonces como que todo el tiempo estamos teniendo que demostrarnos a nosotros mismos, pero en el fondo a esa persona,
0: Uh-huh.
1: que estamos a la altura o que realmente aquello que nos decían no es cierto y nunca es suficiente esa demostración porque, bueno, es un tema no resuelto y nos lastra y nos va impidiendo funcionar en base a lo que nosotros queremos, que este también es otro tema. Si nos damos cuenta a veces, porque cuando estamos muy volcados en justificarnos ante alguien del pasado o a encajar con las personas que tenemos alrededor o estar a la altura de lo que creemos que son las expectativas de otros, lo que nosotros queremos nos puede pasar totalmente.

0: desapercibido, nos puede costar saber qué es. ¿No? Y si no tenemos cómo guiarnos por nuestras propias intuiciones o por nuestros propios deseos, pues es mucho más fácil que nos acoplemos a los demás y a la vez una cosa influye sobre la otra.
1: Sí, sí. Estamos como viviendo por los demás, efectivamente, porque estamos intentando cumplir, como tú bien dices, sus expectativas, no las nuestras. Yo no sé si en este tema entrarían los famosos y si. Yo creo que sí, ¿no? ¿Y si he quedado mal? ¿Y si esto no se ha entendido? ¿Y si ahora mismo me están pensando esta que hace aquí? ¿Y si, y si, y si, ¿no?
0: Sí, a ver, todo lo que se refiere al futuro va a tener que ver con esto, sí, sí. Lo que pasa es que no todos son de este palo, por decirlo de alguna manera. Hay otros sí, sí, que son como muy particulares nuestros y no tienen que ver con otras personas, sino con nosotros mismos, ¿no? Pero algunos sí, algunos tienen que ver con que en un futuro cercano o lejano pues nos encontremos con rechazo, nos encontremos con crítica, nos encontremos con que los demás no nos incluyen o no nos consideran parte del grupo. Bueno, hay una parte, como en todas las cosas, hay una parte que es funcional y podríamos decir que es sana. Vivimos en sociedad, vivimos con otras personas y podemos tener nuestra propia personalidad, pero somos parte de un grupo. Entonces, que tratemos de encajar en ese grupo no es completamente malo, aunque estamos en un momento tan individualista que parece que decir esto es terrible, pero si queremos funcionar en sociedad no podemos ir cada uno a nuestra bola, porque al final acabamos chocando y acabamos desencajando. Entonces hay una parte de querer encajar que yo creo que está bien. Todo es cuando se pasa demasiado, cuando llegamos a anular lo que necesitamos o a ya no saber ni siquiera qué es, porque estamos viviendo en un porcentaje demasiado alto en base a las expectativas de los demás.
1: Que entiendo también incluso, dependiendo, como decíamos al comienzo, de con quién estemos. Podemos variar las expectativas según eso, la compañía, el momento, etcétera. Yo no sé si esto se puede solucionar, si hay una vía para el cambio. Por ejemplo, lo de justificarse mentalmente cuando nadie le ha cuestionado a uno.
0: Bueno, hay personas que tienen realmente dificultades muy grandes para saber qué quieren, porque se acoplan, ¿no? Se mimetizan, son como camaleones que cambian de color en función de con quién estén. Y claro, esto ya llega a ser un nivel de confusión mental y confusión respecto a la propia identidad muy alto, ¿no? Si nos pasa esto, pues también es importante buscar una solución. Yo creo que la solución parte por poder mirar un poco qué quiere uno, para que no quede todo en, vale, esto va a encajar o esto es lo que se espera de mí. No digo que esto sea fácil, no basta compararse, pero pararse es un primer paso, porque si yo nunca tengo un espacio para decir, bueno, pero vamos a ver, esto a mí me apetece o no me apetece, me gusta o no me gusta, preferiría estar haciendo otra cosa, preferiría tomar otro tipo de decisión, a lo mejor, yo qué sé, una decisión me puede apetecer más o menos, pero no es viable. Me puede apetecer cambiar de trabajo, pero a lo mejor no me lo puedo permitir, ¿no? Tengo que ganarme un sueldo, tengo que vivir y no tengo otro trabajo fantástico disponible para poderme mover. Tengo que pactar un poquito con la realidad. Pero dentro de todo eso, dentro de la ecuación, lo que a mí me gusta o no, lo que a mí me apetece o no, tiene que estar y tiene que ocupar un espacio. Si ese espacio no existe, pues pararnos a pensarlo y hacernos esa pregunta, a ver qué sensación tenemos cuando estamos haciendo las cosas que hemos decidido hacer. Ajá. Si nos está sentando bien, si no nos está sentando bien, si nos está gustando. Dejar ese espacio para esas preguntas, pues a lo mejor nos permite ir llegando a algún tipo de respuesta para que lo que es importante para nosotros también esté presente.
1: Entiendo que al final es salir de tu zona de confort, sentirte un poquito incómodo, pero para probar, como bien dices, si funciona o no, pero salir de ahí porque si no va a ser imposible.
0: Bueno, yo lo de la zona de confort no soy muy fan.
1: Ah, vale.
0: Porque generalmente cuando hablamos de la zona de confort, sí, estamos hablando de una zona de incomodidad.
1: Sí, sí.
0: O sea, no es que alguien esté fenomenal y no se mueve por pereza, Es que realmente cuando hablamos de movernos fuera de un sitio, es que en ese sitio no estamos bien. Si no, ¿para qué nos íbamos a mover?
1: Claro.
0: Si fuera realmente una zona de confort, pues oye, nos quedamos en ella tan ricamente todos. ¿Para qué vamos a buscar el desconfort, ¿no? La cuestión es que en ese sitio en el que estamos, estamos ahí enquistados, pero no es una vida todo lo satisfactoria o todo lo plena que podría que ser, porque no estamos buscando lo que es bueno para nosotros. Y sí que es cierto, en parte de lo que dices, que nos tenemos que mover y explorar, pues da un poco de miedito, pues es, ¿no? No hacemos lo que hacemos habitualmente. Pero, no sé, yo llamarle confort a algo donde no estamos bien me parece una cierta paradoja, ¿no? Sé que está como muy de moda esa frase, sí, pero yo creo que a veces, porque además cuando se utiliza esa frase da la sensación de que no nos movemos por vagos, ¿sabes?
1: Vale, sí.
0: Que no nos movemos porque no nos da la gana.
1: Estamos a gustito porque, aquí, sí.
0: Claro, pero no es verdad, ¿no? Porque si estamos hablando de movernos es que el sitio donde estamos no nos conviene. Y lo que es cierto es que la inercia pesa mucho. Muchas veces la incertidumbre la llevamos tan mal que nos quedamos en un mal sitio, en la zona de disconfort, porque es mejor estar no confortables que pasar miedo o sentir que estamos ya en peligro. Entonces nos atrincheramos ahí en un refugio, comillas, pero que no es un buen sitio.
1: Me ha gustado mucho la explicación, porque tiene todo el sentido del mundo. Pues antes de despedirte, Anabel, como siempre, voy a recordar tu Instagram para todo aquel que quiera seguirte. Es Anabel González -emociones 5.0. Anabel, muchísimas gracias.
0: A ti, Gemma, nos vemos.
1: Chao. Estamos a punto de alcanzar las 6, las 5 en Canarias, así que bajamos el telón.

0: Son las 6, las 5 en Canarias. 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
1: ¿Qué tal? ¿Cómo están? Buenos días. Buenos días y bienvenidos a este lunes 12 de octubre de 2026, día de la fiesta nacional, día del Pilar, la jornada más esperada de las fiestas patronales de Zaragoza, donde dentro de media hora feligreses y no feligreses van a empezar a depositar sus ofrendas florales a los pies de la patrona de la ciudad, de la Pilarica, que ya está situada en una estructura metálica a las puertas de la Basílica. A lo largo del día se espera que lo hagan más de 400.000 personas. Algunas menos, alrededor de 80.000, se espera que se acerquen esta mañana hasta el Paseo del Prado de Madrid para ver de cerca el tradicional desfile militar del 12 de octubre, en el que van a participar casi 4.400 militares, 144 vehículos y medio centenar de aviones. No faltará Babieca, es la cabra de dos años.

0: de la Legión y tampoco los representantes de la Guardia Civil, la UME, que ya saben que es la unidad que habitualmente suele ser la más aplaudida, o de los servicios de emergencias. El recorrido va a comenzar a partir de las 11 de la mañana, que es cuando los Reyes harán su entrada en el palco de autoridades y cuando sonará el himno nacional. Habrá ocasión también de comprobar si, como viene ocurriendo, como viene siendo habitual en los últimos años, el público recibe con una sonada pitada al presidente del gobierno, porque ese es otro termómetro electoral. Y luego les contamos cómo vienen hoy las encuestas. Ya saben que, bueno, de aquí prácticamente a esa cita con las urnas del próximo 29 de noviembre vamos a tener lunes tras lunes, lunes demoscópicos, para medir si realmente el Parlamento se parece o no a la calle como reclamaba Sánchez hace solo unos días. Parece evidente que el clima que se va a encontrar hoy el presidente en ese desfile militar dista bastante del que se respira desde hace más de dos semanas en la acampada de la Puerta del Sol. Por cierto, no van a estar muy lejos esas dos convocatorias, la del desfile militar de la acampada en el kilómetro cero de la capital. Todavía falta más de un mes para que empiece oficialmente la campaña, pero todo nos suena a ella. Ese tono mitinero de los actos y la multiplicación de apariciones públicas ya denotan que la carrera por la Moncloa está en marcha. Este fin de semana, Pedro Sánchez ha hecho doblete. Ha estado en Dos Hermanas, en Sevilla, y también en el día de ayer en Ponferrada, en León, desde donde ha vuelto a presentar las elecciones como una disyuntiva entre avances o recortes.
1: ¿Va a derogar todo lo que huela a sanchismo, todo lo que huela a gobierno de coalición progresista? Pues yo os digo que lo que huele a naftalina es el proyecto político de Abascal y de Feijóo. Reacción, recortes y mucho rencor. España necesita cuatro años más de avances y menos insultos por parte de la derecha y la ultraderecha.
0: No parece eludir el Partido Popular tampoco esa idea de la encrucijada. Cambian los términos, pero la esencia es la misma. O más corrupción o un nuevo gobierno de la reconstrucción. Insistía en ello ayer desde León la portavoz de la campaña del PP, Esther Muñoz.
2: El abismo moral en el que se ha instalado la izquierda de este país es absoluto. Entre no evitar los desahucios, más de 270.000 desahucios, y ponerle un piso a la mente de un ministro, tenemos una gran oportunidad el próximo 29 de noviembre que no vamos a desaprovechar. Y vuelvo a insistir, los españoles pueden elegir entre el gobierno de las saunas, de las cloacas y quien contrabandía joyas, o el gobierno de la reconstrucción nacional.
0: Lejos de los focos y de los mítines, esta mañana los líderes políticos van a tener que guardar las formas en la recepción, que ya saben también tiene mucho que ver con este 12 de octubre, la que ofrecerán los Reyes en el Palacio Real. Allí van a coincidir la práctica totalidad del gobierno, 18 de 22 ministros, también los presidentes autonómicos y las principales figuras de la oposición. En esta ocasión, al desplante habitual de los partidos independentistas vascos y catalanes, se une también Podemos. Tampoco va a estar el líder de la tercera fuerza política en el Congreso, que es Vox, Santiago Abascal. Va a estar hoy en Ceuta. Tampoco va a estar Juanma Moreno, que viaja a Bruselas para participar en la Semana Europea de las Regiones. Habrá una nutrida representación de la sociedad ceutí y melillense en vísperas de la esperada visita de los Reyes. Ya saben que va a ser la tercera vez que un monarca visite las ciudades autónomas, la primera para Felipe VI y para Letizia. El viaje va a arrancar este mismo martes en Ceuta. Allí van a pasar la noche antes de trasladarse a Melilla el miércoles por la mañana. Su llegada coincide con el desmantelamiento ayer mismo del último asentamiento de inmigrantes que permanecía instalado en la playa ceutí de El Guano, desde donde fueron desalojadas más de 500 personas. El ministro de Política Territorial, que es el mando único para Ceuta, Ángel Víctor Torres, se mostraba satisfecho, decía, por el éxito de este operativo.
3: Adquirimos un compromiso hace semanas y fue que el 15 de octubre alcanzaríamos la normalidad en las costas de Ceuta, los distintos asentamientos. Bueno, lo hemos conseguido incluso antes, el 11 de octubre, y vamos a seguir trabajando para que esa normalidad sea completa con las personas que queden en los barrios.
0: El gobierno reconoce que aún quedan unas 6.000 inmigrantes vagando por las calles de la ciudad, un número que el gobierno ceutí eleva a las 13.000. Por cierto, que este fin de semana informaba El Mundo que en estos operativos se han producido devoluciones forzosas y bajo engaño a Marruecos de cientos de inmigrantes a los que la gendarmería marroquí abandonaba a cientos de kilómetros de sus lugares de origen. Bueno, antes de ir con el resto de temas, les adelanto cómo empieza este lunes en lo meteorológico, con situación bastante estable en la península, con los termómetros al alza y con lluvia en los archipiélagos, especialmente en Mallorca y en Menorca, ambas en aviso amarillo.

0: chaparrones fuertes también se esperan, aunque más suaves y dispersas, en el interior de las islas montañosas de Canarias y en el litoral de Galicia y el Cantábrico. En el resto, pues cielos despejados y máximas en aumento, una tendencia que se repetirá a lo largo de la semana, hasta los 32 grados. Van a llegar hoy en Sevilla, 29 tendrán en Zaragoza para celebrar sus fiestas y 24 en Madrid. Hasta ahora todavía amanecemos con temperaturas bastante frescas, 12 grados en Albacete, 11 tienen en Burgos y 10 en Benasque. Enseguida dibujamos el mapa completo del tiempo. Y en lo deportivo, pues Levante y Sevilla ponen fin esta noche a la octava jornada de Liga, en la que no han fallado los tres de arriba, con polémica incluida en el caso del Real Madrid, que está pendiente de saber si podrá contar con Vinicius para el clásico de la semana que viene, después de la roja que vio contra el Villarreal por agarrar del pelo a un jugador rival. Esta semana tendrá ocasión de desquitarse en Europa porque vuelve también la Champions. Y España, que ha vuelto a ganarle a Argentina una final del Mundial, esta vez por 3-1 en hockey patines femenino. Así que desde aquí, enhorabuena a nuestras campeonas que logran esta gesta por segunda vez consecutiva. Luego ampliamos en el tiempo de deportes el resto de información. Los expertos en demoscopia dicen que las encuestas más certeras suelen ser las que se hacen justo antes de que empiece la campaña. Es una manera de decir, por más que les pese a los grandes estrategas electorales, que los mítines y los debates pues cambian poco el sentido del voto. Lo que estamos viendo en estas primeras encuestas es que ni el efecto Mari Carmen, ni las acampadas por la vivienda o el adelanto electoral están cambiando mucho la tendencia de estos últimos tres meses. Hoy se publican tres nuevas encuestas, todas ellas bastante similares. La que más le va a gustar hoy en Ferraz y en La Moncloa es la que publica GESOP, la del periódico, que les da entre 108 y 112 diputados. Escasa recompensa porque ni con esa ligera subida lograrían alcanzar la mayoría. O sea que sumarían de forma holgada PP y Vox según todas las encuestas. La más optimista es la de Sigma 2 para El Mundo, les concede 203 diputados, mientras que la de GAT3 para ABC lo reduce, en el mejor de los escenarios, a los 198. El principal problema para el PSOE sigue estando a su izquierda, sin liderazgo ni confirmación de los partidos que integren ese llamado Frente Amplio. La izquierda alternativa sigue hundida en las encuestas, perdiendo cerca de 2 de cada 3 votantes respecto a las últimas elecciones. Bueno, otra de las incógnitas que han quedado todavía despejadas este fin de semana tiene que ver con Gabriel Rufián. Es cierto que el plazo expiraba este fin de semana y ya está confirmado que Rufián se queda como líder de la candidatura de Esquerra Republicana, como número uno de la lista por Barcelona. Se descarta así su posible fuga a ese Frente Amplio, aunque desde su entorno reconocen que están ultimando un acuerdo, una alianza de colaboración con Podemos, dicen, para maximizar los resultados. Está todavía por saber la fórmula que van a emplear, una fórmula en la que quizás la formación morada desaparezca de Cataluña, no concurra, y que Rufián pueda al tiempo hacer campaña en el resto del país, viendo fuerzas, aprovechando el tirón que tiene entre los votantes de izquierdas. Por cierto, que fuera de nuestras fronteras hay 400.000 españoles pendientes de la decisión que pueda tomar en los próximos días el Supremo en relación al derecho a voto de los nacionalizados por la mal llamada Ley de Nietos. Ayer desde Ponferrada, Sánchez no perdió oportunidad de meter un poquito más de presión a los magistrados.
1: ¿Se puede de verdad decir a 400.000 españoles que ya han ejercido su derecho a votar, no una vez, sino unas cuantas veces, que no van a poder hacerlo en el año 2026? ¿Esto qué significa? ¿Que los nietos de los exiliados del franquismo no van a poder votar y los nietos del régimen franquista sí van a poder votar?
0: Pues a pesar de que la mayoría de los inscritos ya pudieron participar en las últimas elecciones autonómicas y generales, el 68% de los españoles pide frenar las nacionalizaciones por la Ley de Nietos, según un sondeo de GAT3 para ABC. Tampoco parecen calar en exceso los cuestionamientos que el Partido Popular y Vox han realizado sobre el aumento del censo o del voto por correo. Según el barómetro de La Sexta, el 80% de los encuestados tiene confianza total en la limpieza del proceso, entre ellos un 70% de los simpatizantes del PP y un 54% de los de Vox. Y del exterior, hoy vamos a estar bastante pendientes a la evolución de los mercados ante la tregua energética entre Rusia y Ucrania. La ha anunciado Donald Trump y a más de uno, bueno, en concreto al presidente Zelensky, digamos que le ha pillado por sorpresa, aunque decía que está dispuesto a aceptarla. Más complicada.

0: parece la situación en Oriente Próximo después de los ataques hutíes contra el aeropuerto de Riad durante el fin de semana. En total han sido 3 bombardeos que han matado a 16 personas y han dejado heridas a más de 300. Hay temor a que la respuesta saudí lleve a una escalada que dispare todavía más el precio de los carburantes, que ya rondan los $105 el barril de Brent.
1: 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Miguel Ondarreta.

0: Repasamos ahora otras noticias del día con Paula Domínguez y Pablo Sánchez Olmos. Más Madrid propone a Emilio Delgado como cabeza de lista por Madrid al Congreso de estas elecciones.
1: La formación plantea que el diputado autonómico Emilio Delgado encabece la candidatura al Congreso por Madrid con la ministra de Sanidad y líder del partido, Mónica García, en el segundo puesto. La propuesta busca avanzar en la unidad de las fuerzas de izquierda e incluye también a Izquierda Unida, Movimiento Sumar y Podemos, si este último decide incorporarse a la coalición. Además, Más Madrid apuesta por integrar a Tess Sidi y Eduardo Fernández Rubiño en la candidatura con el objetivo de desbloquear las negociaciones y cerrar un acuerdo de cara a las elecciones generales del próximo 29 de noviembre.
0: Canarias recibe a 668 inmigrantes en 24 horas tras la llegada de 4 embarcaciones.
2: La llegada de 2 cayucos al puerto de La Restinga, en El Hierro, con 365 personas a bordo, ha elevado a 668 el número de inmigrantes que han alcanzado el archipiélago en las últimas 24 horas. Entre los ocupantes había 19 mujeres y 26 menores. A esta llegada se suman otras 2 embarcaciones que transportaban a 216 personas hasta Gran Canaria y 96 más hasta Lanzarote. Los servicios de emergencia y Cruz Roja han atendido a los recién llegados tras unas travesías que en algunos casos se han prolongado durante varios días.
0: Polonia refuerza la seguridad ante la amenaza de un posible atentado contra Donald Tusk.
1: Las autoridades polacas han convocado una reunión de urgencia de los servicios policiales y de inteligencia tras recibir información sobre un posible ataque contra el primer ministro Donald Tusk y el viceprimer ministro y titular de defensa. Las autoridades investigan el alcance del supuesto plan y han detenido a un hombre sospechoso. El país está extremando precauciones tras varios episodios violentos en centros educativos. El último ha tenido lugar el sábado en Varsovia, donde 3 mujeres han resultado heridas por arma blanca.
0: Reino Unido reconoce que hubo interferencia rusa en el referéndum del Brexit.
2: Lo ha confirmado el primer ministro británico Andy Burnham en una entrevista. No ha revelado las pruebas ni ha aclarado tampoco cómo influyó en el resultado esa injerencia. Es la primera vez que el gobierno británico admite la intervención de Rusia en la consulta del 2016 en la que se aprobó la salida del Reino Unido de la Unión Europea, aunque ya en 2020 informó en un informe al Parlamento británico, criticó al gobierno y a los servicios secretos por no investigar adecuadamente las actividades rusas en la política del país.
0: Panamá acelera el reparto de ayuda a los afectados por el terremoto tras restablecerse la normalidad en las carreteras.
1: El gobierno panameño ha comenzado a agilizar la distribución de alimentos, agua potable y productos básicos en las zonas más afectadas por el seísmo de magnitud 7,7 que sacudió el país el pasado viernes. La recuperación de varias carreteras ha permitido reanudar el transporte terrestre de suministros, mientras que los equipos de emergencia han repartido cerca de 26 toneladas de ayuda por vía aérea. El gobierno ha declarado el estado de emergencia nacional para movilizar hasta 100 millones de dólares destinados a afrontar los daños.
0: Y la cantante Shakira cierra este lunes su residencia europea en Madrid con artistas invitados.
2: La artista colombiana compartirá escenario con Bizarrap, Maluma, Belé, Dani Martín y Laura Pausini. Un mes ha estado Shakira actuando en el Macondo Park, un gran escenario que se ha construido para albergar los 12 conciertos previstos, más el que se va a realizar el día de hoy, que pretende ser una fiesta con artistas que han colaborado con ella en algún momento de su carrera.
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0: Vamos a conocer ya en detalle la previsión del tiempo para este lunes. Jessica de Jesús, buenos días.
4: Buenos días, ¿qué tal? Día festivo bastante estable en general, excepto en las Islas Baleares, donde se activa la alerta amarilla por lluvias esta mañana y unas horas por la tarde. En el noroeste peninsular también podría haber alguna llovizna por el paso de un frente, pero se irá despejando a lo largo del día. En el resto, el sol será el protagonista y pasaremos un día bastante agradable, con temperaturas habituales para la época en la que nos encontramos. A quienes vayan a la ofrenda floral a la Virgen en Zaragoza, la máxima será de 29 grados, de 24 para los que vayan a ver el desfile en Madrid. La máxima más alta del día se dará, sin embargo, en Sevilla, 32 grados, 31 en Huelva y Córdoba. Amanecemos además con mínimas un poco más altas, por encima de los 10 grados en toda España, excepto Soria, que inicia el día con 9 grados.
0: Tiempo ya para la información deportiva. Álvaro Martínez, buenos días.

0: ¿Qué tal, Miguel? Muy buenos días. Con la resaca de la expulsión de Vinicius y las victorias de Barça y Atleti del sábado, ayer se jugaron otros cuatro partidos de la octava jornada, empezando por el empate sin goles en el Manuel Martínez Valero entre Elche y Celta. Un resultado muy diferente al resto de encuentros del día, con la Real Sociedad imponiéndose por 3-2 al Deportivo de La Coruña en un partido loco y que se complicó para los donostiarras después de llegar a ganar por 3-0 y terminar pidiéndolo ahora con uno menos. También hubo atracón de goles en el Betis 5, Osasuna 2, con doblete de Isco.
1: La primera parte y el inicio de la segunda con el tercer gol han sido buenos. Luego hemos tenido un momento donde tenemos que controlar mejor el partido, donde hoy en día en 5 minutos de desconcentración te hacen 2 goles, se te complica el partido y es algo que tenemos que corregir.
0: Un resultado que mantiene al conjunto verdiblanco en tercera posición y a 5 puntos del Barcelona, y en el último partido el sábado empate a 2 entre Racing y Valencia. En la Liga Hipermuso, en destacar la primera derrota de la temporada para el Castellón en su visita a Andorra, y en baloncesto, la victoria del Barça sobre el Valencia en el partido de la jornada que pudo mandar a la prórroga Mirotic con un triple sobre la bocina. Además, victoria de Verstappen en el Gran Premio de Fórmula 1 de Singapur con Sainz 14º y Alonso 16º, y en MotoGP, Marco Bezzecchi ganó el Gran Premio de Indonesia con un Jorge Martín 3º que recupera el liderato del Mundial con 2 puntos de ventaja sobre Márquez, y Máximo Quiles gana el campeonato de Moto3.
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7: Las 6 y 18, 5 y 18 en Canarias. Así empieza este lunes 12 de octubre. Ahora más noticias con Jessica Pascual. Buenos días.
8: Buenos días, Miguel.
7: Y con Laura Lorenzo. Buenos días.
8: Buenos días, Miguel. A las 11 de la mañana está prevista la llegada de los reyes, Felipe y Leticia, acompañados de sus hijas, la princesa Leonor y la infanta Sofía, que presiden el tradicional desfile militar del 12 de octubre. Un desfile que no varía su recorrido respecto al año anterior. Transcurrirá entre el Paseo del Prado y Recoletos para terminar en la Plaza de Colón.
9: Asisten a este desfile 18 de los 22 ministros del gobierno de Pedro Sánchez, quien acude a esta cita en plena precampaña electoral. Hoy veremos si sucede lo mismo que en años anteriores, en los que el presidente Sánchez ha sido recibido con una sonora pitada por parte de los asistentes al desfile. Juan Olasagasti.
10: Más de 4.000 efectivos, acompañados de casi 2 centenares de vehículos y en torno a 100 aeronaves, van a desfilar por las calles de la capital en el tradicional acto del 12 de octubre. Las Fuerzas Armadas, las Fuerzas y Cuerpos de Seguridad del Estado y otras instituciones públicas van a recorrer 1,5 kilómetros hasta terminar en la Plaza de Colón. Marisa, de la Academia de Oficiales de Aranjuez, va a ser una de las que desfile.
11: Poder desfilar en castellana el 12 de octubre, que es encima la patrona de la Guardia Civil y representando a toda la institución, la verdad es que es un orgullo, porque recibimos todo el cariño y toda la simpatía que la ciudadanía nos tiene al cuerpo, y es un orgullo enorme.
10: El acto estará presidido por los reyes Felipe VI y Leticia, acompañados por la princesa de Asturias, Leonor de Borbón.
12: Se ha procedido al desalojo de la zona de la Costa del Guano, en la ciudad de Ceuta, con las fuerzas y cuerpos de seguridad que teníamos previsto actuar en el día de hoy. Es el último de los asentamientos donde había centenares de inmigrantes en la ciudad de Ceuta.
8: Es el ministro de Política Territorial y Mando Único para Ceuta, Ángel Víctor Torres, quien informaba de la operación que han llevado a cabo las fuerzas y cuerpos de seguridad este domingo en la ciudad autónoma para desmantelar el último de los asentamientos que quedaban en pie en la ciudad.
9: Ha explicado el ministro que ahora la policía seguirá trabajando en algunas de las barriadas de Ceuta para localizar inmigrantes que siguen pernoctando en las calles. El gobierno calcula que son 12.000 las personas que ya ya han regresado a Marruecos. Onda Cero Ceuta, Paula García.
13: La Policía Nacional comenzó alrededor de las 7:30.

0: de la mañana de ayer, el desalojo del asentamiento irregular instalado en los terrenos de la antigua fábrica del Guano en Ceuta. La operación movilizó a numerosas unidades de militares y de emergencias, junto con el apoyo de la Guardia Civil y la policía local. Se estimaron unos 500 migrantes que permanecían en el asentamiento, entre ellos menores de edad. De nuevo, algunos volvieron por propia voluntad a Marruecos, otros huyeron hacia los montes y una gran parte fueron trasladados hacia el CATE para su identificación.
1: Primer fin de semana de precampaña electoral en el que el presidente del Gobierno y candidato del PSOE, Pedro Sánchez, ha visitado este domingo la localidad de Ponferrada. Sánchez ha centrado sus ataques en una más que posible alianza entre el Partido Popular y Vox el día después de las elecciones. Onda Bierzo, Onda Cero, María del Carmen Canedo.
2: En la capital del Bierzo, el presidente del Gobierno, Pedro Sánchez, apeló al espíritu de lucha de esta tierra, marcada por las reivindicaciones mineras, para arengar la vivienda como causa social de esta generación.
3: Cada generación tiene su causa. La nuestra también será la de la vivienda. Y la vamos a ganar como se ganan siempre las luchas, con la fuerza de la gente. Y una mayoría parlamentaria amplia y progresista.
2: El secretario general del Partido Socialista también pidió al Tribunal Supremo que frene el atropello del Partido Popular y de Vox en relación a la ley de nietos para que 400.000 personas con nacionalidad española tengan garantizado su derecho al voto.
4: Y aquí estamos, ante las puertas de un próximo 29 de noviembre donde tenemos que votar y los españoles tienen que decidir entre el partido de las saunas, de las cloacas y de las joyas, el partido de Pedro Sánchez, o el partido que quiere apostar por una reconstrucción nacional y porque España tenga un futuro por delante.
5: Es el dilema que ha planteado este domingo la portavoz parlamentaria del Partido Popular, Esther Muñoz, ante el escenario de las próximas elecciones que se celebrarán a finales del mes de noviembre. El Partido Popular cree que la estrategia del PSOE de meter miedo a costa de una posible alianza con Vox ya no da resultado.
1: Admiten desde el Partido Popular que las relaciones con los de Abascal son cordiales en estos momentos, conscientes que el día después de las elecciones tendrán que negociar con ellos si quieren gobernar, Carla Casamayor.
6: La portavoz de los populares, Esther Muñoz, ataca desde León a una izquierda posicionada en un abismo moral que no frena desahucios, que lleva 8 años viviendo de los trabajadores y que nunca ha ofrecido peores servicios públicos. Sobre Sánchez ha dicho que solo miente, como hizo diciendo que Zapatero lo acompañaría en campaña antes de descubrirse que era un contrabandista de joyas. Muñoz ha pedido a la clase media que el 29 de noviembre decida entre las saunas y las cloacas o la reconstrucción del país.
5: El Frente Amplio, la coalición de partidos de izquierdas formado por Sumar, Más Madrid, Izquierda Unida y Común, sigue sin llegar a un acuerdo sobre quién debe liderar esta coalición de partidos que tiene hasta finales de esta semana para registrarse antes de las elecciones.
1: La semana pasada cobraba fuerza el nombre de Ada Colau, pero ahora Más Madrid propone que encabece la lista Emilio Delgado, después que este domingo Esquerra Republicana haya confirmado que será Gabriel Rufián el candidato de los independentistas, rechazando así la propuesta de Colau para que Rufián liderara el Frente Amplio. Onda Cero Barcelona, Ferran Cuixart.
7: Sí, Gabriel Rufián será el candidato de Esquerra. Después de intensas negociaciones e incluso momentos de tensión, el líder republicano que acepta finalmente volver a encabezar la candidatura de Esquerra Republicana pese a las tentaciones por parte del Frente de Izquierdas para que fuera una figura clave. Rufián defendía concurrir acompañado de otras fuerzas progresistas, sin embargo, la dirección republicana no lo veía oportuno a nivel estatal, aunque abren la puerta ahora a hacerlo a nivel autonómico con Podemos, una alianza que sería estratégica. Rufián haría campaña a nivel estatal para Podemos y los de Montero no se presentarían en Cataluña. De hecho, en los próximos días el partido que detallará la confección de una lista donde será interesante ver los nombres ante la fricción actual entre Rufián y el presidente del partido, Oriol Junqueras.
1: El presidente estadounidense Donald Trump ha anunciado este domingo que Rusia y Ucrania han acordado suspender los ataques contra sus respectivas infraestructuras energéticas.
5: Le pillaba por sorpresa este anuncio al presidente ucraniano, a Zelensky, quien reconocía en un primer momento que no sabía nada de esta tregua. Tampoco saben nada de esta supuesta tregua desde Rusia, aunque ambas partes se muestran aparentemente dispuestas a colaborar. Corresponsal para Ucrania, Xavi Colás.
8: Volodymyr Zelensky ofrece celebrar elecciones en Ucrania si Putin acepta 60 días de alto el fuego total en la guerra. Responde así a Donald Trump, que había pedido otro presidente para Ucrania. El líder estadounidense anunció ayer una tregua energética inmediata, pero Rusia ha seguido atacando. Kiev ha denunciado un bombardeo contra una central eléctrica en Kharkiv después del anuncio y también han sido atacadas instalaciones energéticas en la capital, en Kiev. Y en las afueras de Kharkiv, un misil ruso ha alcanzado

0: una tienda de alimentación. Han muerto 3 personas y 9 han resultado heridas, entre ellas 2 niños.
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Y qué bien si están ahí a esta hora de la mañana, porque significa que a pesar de ser día festivo, día de la fiesta nacional, este 12 de octubre nos están acompañando aquí a los que madrugamos para hacer radio y para contarles lo que va a pasar en las próximas horas. Bueno, ya saben que el 12 de octubre mandan los clásicos, manda desfile militar en el Paseo del Prado, manda recepción de los Reyes en el Palacio Real. Hoy es festivo también en Zaragoza, día grande de las fiestas del Pilar. Desde esta hora va a comenzar ya la ofrenda floral allí en la Plaza del Pilar, con la pilarica encalamada en una estructura de 15 metros de altura. Y bueno, se pueden imaginar que estando en este escenario de pre-campaña, hoy se va a mirar con lupa todo lo que pase

el desfile como en la recepción posterior, en el Palacio Real. Los corrillos, esos corrillos con los periodistas, en los que esperemos que esta vez sí el presidente del gobierno se quede, porque hace un año salió corriendo a la fuga, tenía un viaje, pero al día siguiente a Egipto, y es entonces cuando dijo, igual lo recuerdan, el ministro Óscar Puente, de que quizás al presidente le apetecía comer con su familia el día de la fiesta nacional. Estando en precampaña, seguramente hoy tenga bien quedarse para charlar con los periodistas. Hoy va a ser también día de retorno para muchos, los que han tenido la suerte de disfrutar de un fin de semana largo, este del Puente del Pilar, en el que estaban previstos casi 6 millones de desplazamientos en las carreteras, pagando más a la hora de llenar el depósito del coche. De medio, pues 100 euros prácticamente, los que echen tanto diésel como gasolina. Y echando un vistazo a cómo está el panorama geopolítico, nada apunta que esos precios de los carburantes vayan a ir para abajo. Hay una tregua en ciernes, tregua energética entre Rusia y Ucrania, que ha anunciado Trump, aunque Zelensky no tenía ni idea. Ha dicho que si esa tregua la firma también Moscú, bienvenida. Pero ha habido ataques ya esta misma noche. Rusia ha atacado una central eléctrica. Sigue la tensión también en Arabia Saudí, con nuevos ataques al aeropuerto de Riad. Y por si faltaba poco, Corea del Norte habría lanzado esta madrugada varios misiles balísticos hacia el mar de Japón. Lo denuncian los gobiernos de Tokio y de Seúl.

0: el día, este lunes 12 de octubre, nos trae además algunas otras noticias.
1: Los reyes presiden este lunes el desfile militar del 12 de octubre en vísperas de su viaje a Ceuta y a Melilla, una marcha en la que participarán más de 4.000 militares y medio centenar de aviones, que contará con la presencia también de Babieca, la cabra de 2 años de la Legión. A las 11 de la mañana está previsto que Felipe VI y Leticia estén en el palco de autoridades y después ofrecerán la tradicional recepción en el Palacio Real.
2: Pedro Sánchez pide al Supremo que frene el intento de atropello de Feijóo y Abascal contra la ley de nietos y permita votar a los nacionalizados por esta vía en las próximas elecciones. Se pregunta si no sería inconstitucional que 400.000 ciudadanos que ya votaron en 2023 no puedan hacerlo ahora solo porque las derechas no lo permiten.
1: Gabriel Rufián se descarta del Frente Amplio y finalmente repetirá como candidato por Esquerra Republicana en las próximas elecciones, aunque ultima un pacto con Podemos que implicaría la renuncia de los morados a presentarse en Cataluña a cambio de que Rufián les apoye en el resto del país para movilizar a la izquierda.
2: Ángel Víctor Torres cifra en 12.000 los inmigrantes que han retornado a Marruecos desde el pasado 10 de agosto y asegura que ya no quedan asentamientos de centenares de inmigrantes en la ciudad autónoma después del operativo policial de este domingo en el que desalojaron a 500 personas que se encontraban en la explanada del Guano.
1: El presidente Trump anuncia una tregua energética de carácter inmediato entre Rusia y Ucrania, una noticia que Zelensky dice que le ha pillado por sorpresa, pero que apoya. No se conocen las condiciones de este alto el fuego ni si se respetará. Hoy los ministros de Exteriores de la Unión Europea se reúnen en Bruselas para aprobar la que será la mayor lista de sancionados rusos por esta guerra.
2: El Papa León XIV anuncia que le van a operar de un nódulo en el pulmón. Lo ha comunicado él mismo tras el rezo del Ángelus de este domingo, que el nódulo está en una fase muy temprana y localizado. La operación tendrá lugar a principios de esta semana y después el pontífice deberá permanecer hospitalizado aproximadamente durante una semana.
1: Al menos una persona ha muerto y otras 11 han resultado heridas en el último ataque de los hutíes de Yemen contra el aeropuerto de Riyadh, según han informado las autoridades saudíes. Es el segundo ataque de este fin de semana. En el primero, otras 12 personas murieron y 300 resultaron heridas. Se abre un nuevo peligroso frente en Oriente Medio después de que Trump anunciara que valora sumarse a los ataques contra los hutíes.
2: Zaragoza vive su día grande de las fiestas del Pilar con la celebración multitudinaria de la ofrenda de flores en el que participan 994 grupos con casi 100.000 presentes, en que tiene este año a Venezuela como país invitado. La patrona de la ciudad, la Pilarica, ya está ubicada en las puertas de la Basílica a la espera de recibir esas ofrendas.
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0: Y esta que van a escuchar es la crónica sonora del día.
4: Yo desde aquí le pido al Tribunal Supremo que frene este intento de atropello de Feijóo y de Abascal, porque en una democracia el derecho al voto no se prohíbe, se garantiza.
5: De las puertas de un próximo 29 de noviembre, donde tenemos que votar y los españoles tienen que decidir entre el partido de las saunas, de las cloacas y de las joyas, el partido de Pedro Sánchez, o el partido que quiere apostar por una reconstrucción nacional.

0: nacional y porque España tenga un futuro por delante.
1: Esas encuestas que prevén un extraordinario crecimiento de Vox, yo también lo veo por la calle. Pero esas encuestas que dan una gigantesca mayoría para echar a Pedro Sánchez son nuestro principal enemigo.
2: Nosotros vamos a pedir el voto en esta campaña, sobre todo para construir y para convencer a una mayoría de ciudadanos españoles que vale la pena seguir construyendo una sociedad más justa, más libre y más igual.
3: Podríamos unirnos a los ataques saudíes. Vamos a examinarlo. Acabamos de enterarnos del reciente ataque. Tomaremos una decisión. Actuamos muy rápidamente.
4: ¿Hubo injerencia rusa en el referéndum de 2016? La respuesta a mi pregunta es clara. Sí, la hubo.
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6: El comentario más madrugador es el que firma David Jiménez Torres. Es el primer saque. David, buenos días.
7: Buenos días, Miguel. Te confieso que me resulta simpático el 12 de octubre. No solía ser así. Durante años, y como creo que nos ha pasado a muchos, notaba cierta indiferencia hacia los actos de este día. Pero hay algo en su ritualidad, tan amable como poco imaginativa, que, la verdad, me ha ido ganando. Puede ser porque en estos tiempos, proclamar con tanta naturalidad la existencia de una nación que reúne a todos los españoles, con unos símbolos, unas instituciones e incluso unas fuerzas armadas que compartimos por encima de nuestras diferencias, me parece un acto de optimismo, sobre todo en un momento de tanta división y de tanta agresividad como el actual. El 12 de octubre desentona en puertas de unas elecciones generales superlativamente polarizadas, y me parece que eso lo hace especialmente valioso. Pero esa disonancia se proyecta sobre toda la etapa política que estamos viviendo. Hay que tener fe para seguir organizando estos actos cuando tantos representantes públicos, algunos de ellos aliados del gobierno, niegan tanto la existencia de la nación española como la legitimidad de sus instituciones. Hay que tener fe para seguir haciéndolo cuando también el tercer partido del país y presunto defensor a ultranza de la nación española se borra de los actos de este día con excusas fabulosamente peregrinas. Y hay que tener fe para seguir celebrando esos actos cuando la impugnación del 12 de octubre, el debate sobre si esta es una fecha adecuada para la fiesta nacional, parece tan antiguo como la propia celebración. Además, hay algo en la liturgia de este día, tan idéntica a la de decenas de otras fiestas nacionales, que denota un deseo de normalidad, un deseo que destaca justamente en una nación que tantas veces se percibe a sí misma como anómala. Por todo esto, me parece que hay algo muy optimista en una celebración como la de hoy. Y son tiempos en los que conviene aferrarse al optimismo, se presente como se presente.
6: Pues nada, feliz 12 de octubre. Un abrazo, David.
7: Gracias, Miguel. Hay mucha faena.
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4: 6:42, 5:42 en Canarias. Tiempo ya para empezar a hacer el primer repaso de la prensa. José Ignacio Bert, buenos días.
5: ¿Qué tal, Miguel? Buenos días.
4: Bueno, va a ser la pre-campaña, podemos decirlo, aquí no nos vamos a equivocar, ¿eh? De las encuestas, esta mañana encontramos de momento ya cuatro en la prensa.
5: De momento cuatro para esta mañana de festivo, Miguel, de Sigma 2 para El Mundo, que pone a la derecha en 203, 135 PP y 68 Vox, y al PSOE en 103, con Sumar solamente 9. Sánchez en punto muerto, dice el titular a cuatro columnas de su portada. Panorama muy parecido al que dibuja GAT3 para ABC, 198 sumarían los 133 del PP y los 65 de Vox, por 107 del PSOE y 10 de Sumar. Esto le lleva a titular mayoría absoluta de la derecha pese a la agitación de la izquierda. La de GESOP para el periódico les deja en 197 con el PP en 12 menos que hace 3 años y Vox hasta con 72 en la parte alta de la horquilla, con el PSOE pudiendo llegar hasta 112 y el Frente Amplio, si finalmente se constituyera, en 17. El adelanto electoral no rompe el equilibrio entre los bloques. La mejor para el PP es la de Sociométrica en El Español, 141 por 64 de Vox frente a 104 del PSOE por 7 de la suma de Sumar y Podemos.
4: Ceuta también tiene mucho foco en las portadas de esta mañana, en vísperas además de la llegada de los Reyes de España.
5: El País abre, Miguel, a dos columnas con esta información. Marruecos envió barcos de guerra a aguas de Ceuta en plena entrada de inmigrantes. La crónica de Miguel González habla de tensiones a raíz de la irrupción en aguas de soberanía española de una fragata y varias patrulleras. Describe una elevación de la tensión. España envió una fragata. Estuvo cerca de producirse, dice esta crónica, una colisión entre patrulleras de los dos países. El desalojo de la playa del Guano es fotonoticia en El Mundo y El Periódico y tema de apertura en La Razón. El último desalojo de inmigrantes deja Ceuta sumida en el caos, dice un subtítulo que fuentes del gobierno de la ciudad autónoma sostienen que estos desalojos están provocando el efecto contrario.
4: A ver, Berta, hay más asuntos hoy pugnando también la atención del lector en las portadas.
5: En ABC la imagen es para el Papa durante el rezo del Ángelus y el anuncio de su operación de un nódulo en el pulmón. Así resume El Mundo los movimientos en la izquierda a la izquierda del PSOE. Esquerra avala como líder a Rufián, le deja trabajar para Montero y desestabiliza el Frente Amplio. Como suele hacer este diario, La Vanguardia prioriza lo internacional. Abre con Trump anuncia que Rusia y Ucrania han pactado una tregua energética. La foto, de mucho impacto, es el rescate de una familia enterrada bajo las ruinas de un edificio de Zaporilla destruido por las bombas rusas. En el Heraldo de Aragón, la fotonoticia es para Maite Acero y Juan Carlos Aguayo. ¿Quiénes son estos dos señores? Señor, señora y señor. Joteros del grupo Otero del Cid que aparecen en la imagen bailando ante la estructura de la Virgen del Pilar.
4: Hoy es el día de Zaragoza. Y por algún motivo, la prensa de este lunes se acuerda de un programa de televisión que hace tres años ya, dejó de emitirse, Sálvame.
5: Bueno, es que lo hace el presentador de informativos que iba después, Pedro Piqueras, que le dice a Iñaco Díaz Garra en El Mundo que ese estilo ha llegado a las tertulias y al Parlamento. Y esa es, curiosamente, exactamente la misma idea sobre la que gira la columna de Diego Garrocho en El País, que escribe, hasta lo de escrachar a la gente en los portales lo copiaron de La Puerta de Cantora. Lo preocupante es que lo grotesco se emite ya sin advertencia y la estética y las maneras son siempre el canario en la mina de toda civilización.
4: Gracias, Ber, luego te veo en La España que Madruga, ¿eh?
5: Aquí estaremos.
4: Nos asomamos ahora a la prensa internacional con Pablo Sánchez Olmos. Pablo, buenos días.
6: Buenos días, Miguel. Empezando por la tregua energética de la que hablabais entre Rusia y Ucrania, que anunció ayer Donald Trump. Tregua que pilló por sorpresa a Zelensky, cuenta el New York Times. No se le había informado previamente, pero acepta los términos a expensas de conocer si Moscú también sigue sus pasos. La agencia Axios ofrece algo más de contexto sobre este acuerdo, cuyos detalles no han trascendido. Asegura que cuando Trump habla de tregua energética, se está refiriendo a que ambas partes...

0: La falta de tropas disponibles para mantener la presión sobre el frente.
1: Otro de los asuntos que acapara la atención de la prensa internacional es la escalada en Oriente Próximo a raíz de los ataques hutíes sobre Arabia Saudí.
0: Así es, al menos tres oleadas que han golpeado este fin de semana el aeropuerto de Riad con un balance provisional de 16 muertos y más de 300 heridos. El Washington Post apunta a que Donald Trump está sopesando la posibilidad de unirse a los ataques saudíes contra estos rebeldes respaldados por Irán. En el Wall Street Journal dicen que estos ataques cogen a la corona saudí en un mal momento. Mohammed bin Salman se encuentra atrapado, dicen, por una economía debilitada por el gasto excesivo y los errores de cálculo de la amenaza hutí. A pesar de que comenzó el año con buen pie, con una visita a la Casa Blanca, la escalada del conflicto plantea nuevos desafíos para la seguridad del reino y para los ambiciosos, aunque ya en dificultades, planes del príncipe heredero de transformar la economía del país dependiente del petróleo.
1: Y en la prensa europea, Pablo, ¿qué nos encontramos hoy?
0: El Le Monde encabeza hasta ahora su edición digital con un largo artículo de análisis sobre la crisis en Ceuta. Se titula así: ¿por qué Ceuta y Melilla siguen siendo un punto de conflicto entre España y Marruecos? Tras relatar la evolución histórica de los enclaves y los acontecimientos más recientes, se pregunta si la inminente visita de Felipe VI va a ser contraproducente y podría suponer una nueva escalada de tensión entre Madrid y Rabat. Otras cosas que leo también en la prensa británica. Hoy pendientes de la acusación que hizo ayer el premier Andy Burnham, que Rusia interfirió en el referéndum del Brexit. Cuenta The Guardian que el primer ministro preguntó al entrar en el número 10 de Downing Street por este asunto, pero no revela quién le dio la respuesta. Las declaraciones, cuenta este diario, suponen un cambio significativo respecto a la postura de gobiernos anteriores conservadores que insistían en que no existían pruebas de una interferencia rusa en el referéndum.
1: ¿Y con qué historia rematamos hoy este repaso a la prensa internacional?
0: Con esto de Times of Israel, Netanyahu exige una investigación penal contra los 24 soldados que testificaron en el documental Naza sobre las matanzas en Gaza. El primer ministro insta al fiscal general y a los jefes de las Fuerzas Armadas a identificar a estos soldados y a procesarlos por difundir, dice, calumnias falsas y revelar secretos.
1: Gracias, Pablo.
0: A ti.
1: Bueno, vamos ya directamente con la prensa, con los salmones, como dice La Torre. Prensa económica, Paula Domínguez, buenos días.
2: Buenos días. El País lleva en primera plana una entrevista al ministro de Economía. La foto de Carlos Cuerpo ocupa el centro de la portada de este periódico. Bajo ella leo el siguiente titular: buscamos que el ahorro tenga alternativas a la inversión inmobiliaria. Dice Cuerpo que las medidas que contiene el decreto de vivienda aprobado por el Consejo de Ministros, como la prórroga de 2 años de los contratos de alquiler, con un crecimiento limitado al 2%, favorecen al pequeño propietario con deducciones en el IRPF. También, en clave electoral, leo en Expansión: las fusiones y adquisiciones descienden un 25% en la era Pedro Sánchez. La creación de un nuevo mecanismo de control de inversiones extranjeras, el escudo antiopas, tras la pandemia en 2020 y la subida de los tipos de interés a partir de la guerra de Ucrania en 2022 son los principales factores que explican la caída, según este diario. Y El Economista cuenta que la tasa de natalidad en Estados Unidos ha caído a mínimos históricos y se sitúa ya por debajo de la tasa de reemplazo generacional. Esta bajada de la natalidad está motivada, entre otros factores, por el lanzamiento del iPhone, según este diario, que dice que la llegada de este dispositivo facilitó el aislamiento social e incrementó el acceso a la pornografía con un efecto directo sobre la fertilidad.
1: Gracias, Paula.
2: A ti.
1: Toc, toc, profesor Rodríguez Brown, buenos días.
3: Buenos días, a pesar del gobierno.
1: ¿Cómo estás?
3: Pues bien, sin entrar en detalles.
1: ¿Y entrando?
3: Pues entrando en detalles, Ondarreta, te diré que he estado pensando en quienes enseñamos economía. Porque Pedro Sánchez ha dicho, comillas, necesitamos un parlamento con otras mayorías que nos permita una intervención más contundente en un mercado como el de la vivienda que no funciona. Hemos hecho mucho, pero tenemos que hacer más. Cerrar comillas. Ondarreta, yo me pregunto, ¿sus profesores le enseñaron esto? Yo creo que no. Porque fíjate, este tema no va de derechas y de izquierdas. Aquí yo creo que los economistas somos bastante transversales. Podemos tener mucha discusión sobre si quieren un Estado más grande o un Estado más pequeño, ¿sí? Pero en esta cosa de intervencionismo micro, del control de los precios, pues te será muy difícil, Ondarreta, encontrar un catedrático de economía que defienda estas tesis intervencionistas de control de los precios tan absurdas como las de Sánchez. Además que no tienen ningún aval, ni de la teoría económica ni de la evidencia empírica. Mira, llamamos mercado de la vivienda a lo que está totalmente intervenido, ya está intervenido. Todos son regulaciones, permisos.

0: permisos, licencias, papeleo, burocracia, retrasos enormes en aspectos tan importantes, por ejemplo, como la habilitación de suelo para construir. Y todo eso son costes, claro está. Según un reciente informe del Instituto Juan de Mariana, resulta que Hacienda recauda 52.200 millones de euros al año ligados a la vivienda. Escucha, casi una cuarta parte del precio de una vivienda nueva corresponde a impuestos. Y Sánchez quiere más, que quiere todavía más intervención. Vamos a ver, los controles, esto ya lo comentamos la semana pasada por este reportaje que sacó El Mundo en la portada, ¿te acuerdas? Que era de Daniela Saltos, una ¿sí? antigua alumna mía, ¿no? Que contó en El Mundo que la política de Sánchez ya ha reducido la oferta. O sea, desde el año 2021 los contratos han caído un 43% en Barcelona. Digo, destaquemos en especial lo de Barcelona, porque ahí se han unido las dos izquierdas, la ultra de Colau y la supuestamente menos agresiva de Salvador Illa. Y el resultado de estos controles ha sido que se reduce la oferta, castigando especialmente a los sectores más vulnerables de la sociedad. Te lo digo porque parece que Ada Colau puede ser la candidata de los ultras para las elecciones generales.
1: Bueno, queda mucho todavía, ¿eh? Hoy vamos a hacer pedagogía, profesor, para entender bien qué está pasando a la izquierda del PSOE.
0: Pues eso va a ser bien interesante y a ver qué tipo de propuestas traen. Porque claro, si seguimos con esto, pues entonces mal vamos, Ondarreta, porque es que no hay mucha discusión sobre eso. Tú controlas los precios, cargas a los empresarios con costes y con prohibiciones, pues persigues a los caseros, a los propietarios, los demonizas. Claro, y todo eso al final, ¿qué pasa? Porque la gente no pone sus viviendas en alquiler o directamente los venden, ¿eh? Hoy, después te voy a contar, en el Despertar Liberal a las 8 menos cuarto te cuento lo que trae hoy la prensa económica que habla de esto. Pero quiero decir, lo notable es que todo va en la misma dirección, Miguel. Todo va en la misma dirección, que es la contraria de la que dice Pedro Sánchez. Pero en fin, vamos a concluir. Sustituir el mercado, un mercado más o menos libre de la vivienda, por una normativa populista, clientelista y cortoplacista ajena a la realidad, crea incentivos perversos con consecuencias muy negativas tanto para la oferta como para la demanda de vivienda. Así que bueno, voy a terminar con un informe que le vi en el Centro Diego de Covarrubias, que esto rima, casi parece un Abigail Lozano de lunes en lugar de los viernes. Mira lo que dice: la experiencia sugiere que con el argumento de que el mercado no se autorregula, el Estado interviene y lo estrangula.
1: Bueno, ahí lo dejamos, profesor. Le espero en la España que madruga. Y luego le pregunto por sus lecturas del fin de semana, que creo que le ha cumplido mucho.
0: Venga, hasta luego, Tareta.
1: Hasta luego, profesor.

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1: Pues ya son las 7, las 6 en Canarias y aquí estamos los de Más de 1 en este día en el que se celebra o celebran su santo las Pilares, pero además también celebran Nuestra Señora de la Aparecida, que es la patrona de Brasil. También San Félix, San Maximiliano y San Rotobaldo. Fue un 12 de octubre de 1492, de madrugada, cuando la tripulación de la Pinta, además debió de decir algo así como tierra a la vista después de observar la isla de Guanahani, en las Bahamas. Debía ser además más o menos esta hora cuando desembarcaron y mantuvieron un primer contacto con sus habitantes. Cristóbal Colón, ya conocen la historia, estaba convencido de que habían llegado a una isla de la India y bautizó esta isla como San Salvador. En realidad Colón acababa de descubrir América. Esta fiesta de la Hispanidad no se oficializó hasta 1892, 400 años después, cuando ya el 12 de octubre pasó a ser fiesta nacional en nuestro país. De ello vamos a hablar bastante a lo largo del día de hoy. Antes, en lo meteorológico, tenemos por delante una jornada marcada por la estabilidad, aunque en Baleares se esperan hoy algunas precipitaciones moderadas, pero que van a poder ser localmente fuertes en las islas de Menorca y de Mallorca. Unas lluvias que irán remitiendo a lo largo del día. Cielos cubiertos que pueden dejar algo de agua en el noroeste, mientras que en el resto de

0: El país se va a imponer el tiempo pues muy tranquilo, con los cielos rasos, despejados. Parece que el desfile de este 12 de octubre no peligra. Se espera además una temperatura muy agradable porque en general hoy suben las temperaturas. A 48 días estamos ya de las elecciones generales y si hacemos caso a las encuestas que conocemos este lunes, no le saldría bien la jugada al presidente del gobierno esto de adelantar los comicios. Pocas novedades en los sondeos que se resumen en que en el bloque de las derechas, PP y Vox afianzan su amplia mayoría que les permitiría gobernar, mientras que el PSOE y Sumar mantienen la tendencia a la baja. Solo la encuesta de GESOP, la del periódico, concede a Pedro Sánchez un máximo de 112 escaños. Este es el pronóstico, o digamos la horquilla, el escenario más favorable para los socialistas. Sánchez, que por cierto, ha llenado su agenda de actos de campaña este fin de semana. El sábado estuvo en Dos Hermanas, en Sevilla, ese feudo socialista. Y este domingo ha participado en un mitin en Ponferrada, allí en León. Se huele el candidato de los socialistas, que se puede materializar lo que dicen las encuestas, que PP y Vox acaben gobernando en coalición, y por eso ha puesto mucho interés en explicar a su parroquia que el proyecto de los populares y de los de Abascal se basa en recortes, pero sobre todo en mucho rencor. El presidente del gobierno acusa a las formaciones de la derecha de intentar acabar con la mal llamada ley de nietos, por eso le ha pedido, además lo ha hecho de forma expresa, dirigiéndose directamente al Tribunal Supremo para que evite lo que considera que es un atropello, es decir, impedir votar a 400.000 personas que ya han sido nacionalizadas.
1: ¿Se puede de verdad decir a 400.000 españoles que ya han ejercido su derecho a votar, no una vez, sino unas cuantas veces, que no van a poder hacerlo en el año 2026? ¿Esto qué significa? ¿Que los nietos de los exiliados del franquismo no van a poder votar? ¿Y los nietos del régimen franquista sí van a poder votar?
0: Pues no, muy lejos de ahí, a pocos kilómetros de este acto de campaña de los socialistas, ha estado la portavoz parlamentaria de los populares, Esther Muñoz, quien considera que estas elecciones bien se podrían resumir con esta doble opción, o la posibilidad de reconstruir el país o seguir con la corrupción.
2: Tenemos una gran oportunidad el próximo 29 de noviembre que no vamos a desaprovechar. Y vuelvo a insistir, los españoles pueden elegir entre el gobierno de las saunas, de las cloacas y quien contrabandía joyas, o el gobierno de la reconstrucción nacional.
0: Los candidatos del PSOE, del PP y de Vox ya están metidos en la precampaña, el resto también, pero hay otros que siguen a estas alturas deshojando la margarita porque en el Frente Amplio continúan negociando quién se va a poner como líder de esta gran coalición de partidos de izquierda, sobre todo después de que en estas últimas horas se haya descartado un nombre que tenía mucho tirón, que había sonado en las quinielas para liderar este frente en las izquierdas, a la izquierda del PSOE. Gabriel Rufián finalmente va a repetir, pero como candidato de Esquerra Republicana de Cataluña. La principal novedad es que esta formación independentista estaría ultimando una alianza, un acuerdo con Podemos para que estos no se presenten allí, en Cataluña, y pidan el voto por Esquerra. A cambio, Rufián pues se comprometería a hacer campaña con Podemos en el conjunto del país. Así que descartado Rufián de esa ecuación para liderar el Frente Amplio, ahora Más Madrid lo que plantea, esta es una nueva vuelta de tuerca, no se pierdan, es que la lista esté liderada por Emilio Delgado. Emilio Delgado, que es el portavoz adjunto de Más Madrid en la Asamblea Regional. Seguro que ustedes le recuerdan más porque hizo pareja con Gabriel Rufián en esa gira que hicieron por los teatros de medio país, reflexionando sobre hacia dónde iba la izquierda. Bueno, pues Delgado, esta es la propuesta ahora de Más Madrid, iría como número uno de la lista en Madrid, y de número dos, pues iría la ministra Mónica García. Y tienen que darse prisa en tomar una decisión porque a finales de esta semana, en concreto el viernes, es cuando termina el plazo para registrar las coaliciones electorales. Este ambiente de elecciones se va a trasladar con total seguridad este lunes a los actos de celebración del 12 de octubre. Ya saben que todo empieza a partir de las 11 de la mañana. Presiden los reyes, Felipe y Leticia, van a estar acompañados de sus hijas, la princesa de Asturias, Leonor, y la infanta Sofía. Ese tradicional desfile militar, donde participan más de 4.000 miembros de las Fuerzas Armadas y los cuerpos de seguridad del Estado. Es también una tradición, al menos así lo ha sido en estos últimos años, la pitada y los abucheos que últimamente, pues todos los años, recibe el presidente del gobierno, Pedro Sánchez, a su llegada. Como es tradición, también la recepción que ofrecen después los monarcas a partir de la 1 de la tarde a una nutrida representación política e institucional.

0: institucional del país y de la sociedad civil. Es una recepción donde hoy más que nunca los corrillos serán los verdaderos protagonistas. Francisco Paniagua, buenos días.
1: Buenos días. Recepción con dos temas principales que van a copar seguramente las conversaciones entre los invitados y también con los periodistas. El más inmediato, la visita que mañana y pasado realizarán los reyes a Ceuta y a Melilla. Hoy en el Palacio están invitados de manera especial miembros de la sociedad civil ceutí y melillense como deferencia de los reyes ante esta importante visita, a la que también están invitados los embajadores acreditados en España, entre ellos Marruecos. Y de otro, lógicamente, las próximas elecciones generales y ese mensaje que trasladan sin micrófonos tanto el presidente del gobierno como el líder de la oposición en los tradicionales corrillos. A esta recepción acuden más de 1,000 invitados. Habrá primero un saludo de los reyes a los poderes del Estado, al gobierno, y después irán pasando a saludar uno a uno todos los invitados, de manera que esto obliga a los reyes a realizar varios descansos antes de pasar a los salones donde se ofrece la recepción.
0: Bueno, entre los presidentes autonómicos que este año ya han excusado su asistencia está el presidente de la Junta de Andalucía, Juan Manuel Moreno, la presidenta de Navarra, María Chivite, y bueno, este es el clásico, no va a estar el lehendakari vasco Imanol Pradales. Sí que van a acudir a los actos institucionales de este 12 de octubre los dos presidentes de las ciudades autónomas de Ceuta y de Melilla. Van a estar ahí Juan Jesús Vivas y Juan José Imbroda, estarán en Madrid 24 horas antes de la visita que realizarán el rey Felipe VI y la reina Letizia a sus dos ciudades, empezando por Ceuta. Allí van a dormir el martes para seguir su visita el miércoles en Melilla, la última vez que un monarca durmió en Ceuta, pues hace ya casi un siglo, fue en 1927, fue Alfonso XIII y ni siquiera se quedó en suelo firme porque se quedó en un barco, ahí anclado, frente a la bahía de Ceuta. Por cierto, que este domingo ha informado el gobierno que se ha llevado a cabo el último desalojo del único asentamiento todavía que se mantenía en la ciudad de Ceuta, de la antigua fábrica del guano. Lo anunciaba este domingo, saludándose por el éxito del operativo policial, el ministro de Política Territorial, que es el mando único, Ángel Víctor Torres.
2: El pasado domingo hicimos un operativo muy importante que fue vaciar toda la playa del trampolín, fue todo el domingo y también parte del lunes, entre 1.500 y 2.000 personas, y hoy se ha sumado el trabajo que hemos hecho en la zona del Guano, que también ha quedado limpia y por tanto ya no quedan asentamientos de centenares de personas en Ceuta.
0: Bueno, y muchos se preguntan que por qué se ha hecho en poco más de una semana lo que no se ha hecho en más de dos meses. El ministro ha explicado que son más de 12.000 las personas que han retornado ya a Marruecos, mientras esto desde el 10 de agosto, 12.000 que han vuelto, dicen, de forma voluntaria, mientras que ahora las fuerzas y cuerpos de seguridad del Estado continúan o van a continuar trabajando en las barriadas de la ciudad autónoma para tratar de localizar a las personas que siguen pernoctando en las calles.
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0: ¿Qué va a pasar hoy? 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
4: Hola Miguel, muy buenos días y buenos días a todos en este día festivo, día de la Hispanidad y día muy tranquilo meteorológicamente. Tan solo tenemos avisos en las Islas Baleares, Mallorca y Menorca. Ahí pueden volver los chaparrones fuertes, ojo en esas zonas. También en el otro archipiélago en Canarias van a seguir las lluvias que estamos teniendo, chubascos de distribución muy regular por el archipiélago y un frente que recorre el extremo norte con lloviznas en Galicia y las comunidades del Cantábrico, poquita cosa y sobre todo van a ser por la mañana. En general, hoy el sol se apunta a la fiesta. El tiempo tranquilo para esta fiesta nacional, en Madrid llegaremos a 25 grados, tiempo estable también para el desfile aéreo, sin problemas este año. En Zaragoza, máxima prevista de 29 grados. Y tampoco tenemos lluvias que puedan estropear la ofrenda floral de la Virgen del Pilar. La máxima más alta de España, la de Sevilla, con 31 grados. En Santander, la más baja, solo se quedan en 22. Pero ya anunciamos que esta semana van a ir subiendo más las temperaturas. Mañana van a ser más altas que las de hoy. Y el miércoles también. Se notará sobre todo por las tardes, que volverán a ser tardes cálidas. Las noches frescas, como notamos a primera hora. Y en general sin lluvias destacables, ni hoy ni al menos hasta el jueves o viernes. Por el Mediterráneo asomarán algunas nubes, ya veremos en lo que queda. De momento, hoy, día para la fiesta y día tranquilo en el tiempo.
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2: A las 7 y 12, 6 y 12 en Canarias, turno para el deporte de la mano del director de Radio Estadio Noche, Edu Pidal, que este año, ya lo saben, además de trasnochar, pues ha decidido también madrugar. Edu, buenos días.
3: Ondarreta, buenos días. Madrugo para contarte lo que pasó en Vallecas el sábado. Ya tendré tiempo de hablar de Vinicius, los árbitros, el Real Madrid o el Barça, que esta semana tenemos Champions. Pero no quiero perder la oportunidad de llevar a un primer plano la protesta del estadio de Vallecas, que desembocó en la suspensión del partido entre el Rayo y el Athletic Club de Bilbao. Lo primero que quiero aclararte es que no hablo de oídas. Me acerqué a ver el partido en el estadio para vivir el regreso del equipo a su casa muchos meses después, porque las primeras jornadas tuvo que jugarlas exiliado en Leganés, porque el estadio no cumplía la normativa de seguridad. Todo por la inacción y la pasividad de su presidente y dueño, Raúl Martín Presa. No te quedes en el argumento simplista de Presa de que el sábado fue cosa de unos ultras y que se amenazó la integridad de jugadores o árbitros. La protesta fue pacífica, generalizada, en todos los sectores, de aficionados de todas las edades, en todas las gradas. Es imposible encontrar más unanimidad, en este caso en el rechazo a la gestión del propietario. Se silbó, se pitó, se lanzaron aviones de papel y pequeñas bolitas de plástico con la única intención de hacer visible un descontento que viene de lejos. Al rayismo se le ha agotado la paciencia, ya no puede más. Y esto ha sido un punto de inflexión. Es verdad que tras las primeras quejas, algunos hubieran preferido que se jugase, que la protesta no se llevara al límite para evitar la suspensión. Pero llegados a este punto, el equipo no sale más perjudicado que cuando tuvo que aplazar partidos por el césped o cuando se tuvo que ir a Butarque. Es un club profesional que entrena en condiciones de aficionados. Es un estadio abandonado, una afición ninguneada y un presidente despótico. Presa es el dueño del club y como tal ejerce sin escuchar a su masa social. Pero por muy dueño que sea de ese club, nunca podrá silenciar a un barrio entero que es el alma de ese equipo.
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2: Pues nada, si da gusto madrugar, incluso un 12 de octubre. Gracias y hasta mañana, Pidal.
3: Hasta hoy, que es festivo, madrugo feliz, Ondarreta.
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2: Siete y cuarto, seis y cuarto en Canarias. La newsletter que enviamos los lunes a nuestros suscriptores es la del gabinete del doctor Pombo. Pablo Pombo, buenos días.
8: Buenos días, Miguel. Pasa, pasa. Me encanta el olor del napalm.
2: A ver, ¿dónde me coloco?
8: Por la mañana. Cuidado, cuidado. Es que tenemos aquí un poquito de napalm. Mira, ha pasado la primera semana desde que se convocaron las generales. Y estoy ahora mismo acabando con el primer diagnóstico. Hay datos de sobra, porque todas las empresas de encuestas han hecho sondeos y la radiografía que tenemos es de alta resolución. Sánchez apretó el botón el lunes pasado, ha tratado de exprimir la iniciativa, pero las cifras son claras. Y el titular es: la campaña del PSOE no arranca. El techo de la izquierda está donde estaba, muy bajo, sin opciones actuales de que la mayoría de la investidura pasada pueda volver a repetirse. Y el suelo del conjunto de la derecha está muy por encima de los 176 escaños que dan la mayoría. Luego, si hacen falta cifras, las damos. Termina la primera semana, por lo tanto, y bloque contra bloque. Es un espanto hablar así de bloques, ya lo sé, pero solo se puede decir que los números parecen grabados en mármol. Y ahora

0: vamos a lo que no puede contarse con cifras, a los discursos, a los productos de campaña. El anuncio de convocatoria de Sánchez estuvo discursivamente poco trabajado, incluso deslavazado. Y el de Feijóo, siendo algo largo, suele ser largo, puede decirse que estuvo mejor preparado. Prueba de ello fue el primer anuncio de campaña con el que salió el PP inmediatamente, aquel por fin con el que han instalado ya su primer lema electoral y que remacharon ayer con otro vídeo que por primera vez puede decirse que tiene vibración emocional, algo que a este PP le cuesta mucho conjugar. Al otro lado, acto de gran asistencia de público en Dos Hermanas, el PSOE andaluz sigue siendo capaz de mover a sus militantes, y un discurso de Sánchez demasiado autorreferencial, incluso para él. Ojo, ojo, porque como siga así, corre el riesgo de tumbarse en un diván y contarnos todo lo bueno que piensa de sí mismo. Que quizá no le baste con los 49 días de campaña que quedan, eso es lo que más me temo. Ayer hubo acto de los socialistas en Ponferrada, ya con menos gente, y una pequeña sorpresa. ¿En qué provincia está Ponferrada? En León. ¿De qué provincia es Zapatero? De León. ¿Viste tú a Zapatero en León?
1: No, ayer no le llamaron.
0: Pues yo tampoco le vi. Dijeron que tirarían de él en campaña. ¿Han tirado de él en campaña o le han dejado tirado? Los socialistas también han lanzado un vídeo con el mensaje "La fuerza de la gente". Y eso merece una reflexión. La gente, la masa, la despersonalización del individuo. Eso es vocabulario 100% populista. A muchos se nos va a hacer duro ver a Sánchez haciendo ya del todo, todo el discurso de Pablo Iglesias. Me refiero al chungo, claro, al de la marquesa de Galapagar.
1: La fuerza de la gente, decía el lema de los socialistas. Ayer hablaban Pombo de que se habían quedado sin sitio para alojar a toda la gente que estaba fuera de ese espacio. Pero claro, mal termómetro es este, ¿no? El de llenar un aforo en un feudo como el de Ponferrada.
0: Claro. Esto es muy normal y genera una especie de espejismo en los dirigentes, ¿no? Esto le pasó, por ejemplo, al Munia en el 2000, que veía que llenaba todos los mítines, ¿no? Decía, es imposible que no ganemos las elecciones. Hombre, no, es que el Partido Socialista tiene militantes y como hay autobuses, pues es una cuestión de moverlos. Los números son los que son. Son verdaderamente sólidos y, de verdad, esto está bastante, bastante definido en este momento.
1: Pablo Pombo, te quedas en la tertulia.
0: Encantado.
1: Luego seguimos analizando todo lo que va a dar de sí este 12 de octubre. 48 días quedan, 7 semanas por delante, hasta las elecciones. Hemos llegado a las 7:20, las 6:20 en Canarias.

0: Seguimos en Más de Uno. Hay más noticias este 12 de octubre. Los médicos de Canarias han convocado una huelga indefinida. Será a partir del 16 de octubre para reclamar mejoras en sus condiciones laborales y en la sanidad pública. Los sindicatos canarios mantienen sus propias demandas, diferenciándose de la convocatoria nacional, aplazada por la convocatoria de elecciones, mientras continúan las negociaciones con la Consejería de Sanidad Canarias, Fernando Castellano.
1: Los sindicatos aseguran que son 18 los objetivos planteados dentro de un plan estratégico para mejorar las condiciones laborales de los facultativos en las islas y al mismo tiempo preservar la calidad de la sanidad pública. Levi Cabrera, portavoz del Sindicato Médico en Canarias, ha destacado que la mayoría de las asambleas de trabajadores apuestan por protagonizar movilizaciones.
2: El colectivo médico se mantendrá firme en esta posición de huelga indefinida a partir del 16 de octubre y permanente, no hay semana, no hay día, va a ser continuo, hasta que se atiendan todas las reclamaciones como ya se hizo y hay un precedente en 2001.
1: El gobierno de Canarias, por su parte, defiende que ha puesto sobre la mesa propuestas de mejora y considera sorprendente la convocatoria de una huelga cuando además las negociaciones estaban avanzadas.
0: El Pazo de Meirás vuelve a estar en el centro de la polémica. Los herederos de Francisco Franco tienen previsto subastar el 27 de octubre cerca de 700 lotes de objetos retirados del inmueble, entre los que se encuentran muebles, lámparas, retratos. Mientras tanto, las asociaciones memorialistas le reclaman de nuevo al Estado que abra el paso a las

0: visitas, ya que hay algunas estancias que no se pueden visitar. Onda Cero Coruña, Luis Llera.
1: Hasta 700 objetos, entre ellos muebles, fotografías y diferentes piezas saldrán a subasta este mes. Tras el anuncio de esta puja pública con bienes que procedían del Pazo de Meirás, la alcaldesa de A Coruña, Inés Rey, cargaba contra la actitud de los herederos del dictador.
2: Porque estamos ya, o sea, aguantando a esa ya tercera generación. Entonces, yo comprenderá que me resulta tremendamente desagradable. Y aparte es que me parece una desfachatez lo que hacen, son unos sinvergüenzas. Es decir, se han quedado todo, el Pazo, lo expoliaron, pero no hay más que ir a ver la Casa Cornide, que es que se llevaron hasta los embellecedores de los enchufes.
1: Diferentes colectivos memorialistas vienen insistiendo en que el Gobierno central agilice los procesos para reactivar las visitas y futuras actividades complementarias en el Pazo de Meirás tras su declaración como lugar de memoria.
0: Cantabria, la familia de Lucía, que perdió la vida en la tragedia del Bocal de Santander, en la que murieron 6 jóvenes, pide que se respete la memoria de su hija. Petición realizada tras la vandalización de la placa conmemorativa a las víctimas colocada en el lugar del suceso. Onda Cero Santander, María Agudo.
3: Las familias de las víctimas habían colocado una placa con sus nombres en el lugar donde el pasado 3 de marzo perdieron la vida 6 jóvenes tras caer por una grieta de un acantilado en la zona conocida como el Bocal de Santander. Hace unos días que el padre de una de las fallecidas encontró uno de los nombres de la placa rayado. Cuando regresó para cambiarla por una nueva, se encontró con más destrozos. Así lo ha contado para Onda Cero Cantabria José Ramón, padre de Lucía.
4: Y ya cuando llegaba ayer, pues he visto que ya no era solo el nombre de Yuna, estaba toda la placa, bueno, entera, rayada, entera, desguazada, el ramo de flores que habíamos llevado mi mujer y yo, que le había amarrado con unas bridas para que el viento no se le llevara y demás, pues no había nada, ni un resto, se veía allí que se la han llevado o le han arrancado y le han tirado, y eso es lo que nos encontramos.
3: Esta situación ha removido el dolor de las familias que ya han sustituido la placa y hacen un llamamiento para que no se repita.
0: Zaragoza vive hoy uno de los días más especiales de sus fiestas, la tradicional ofrenda de flores a la Virgen del Pilar. Miles de personas recorren las calles del centro vestidas con trajes regionales para llevar sus ramos hasta la Plaza del Pilar. Detrás de esta tradición también hay mucho trabajo artesanal. Los talleres de indumentaria aragonesa llevan días preparando y ajustando los trajes que lucen hoy. Una jornada en la que la devoción, la tradición y la cultura aragonesa se convierten en protagonistas. Onda Cero Zaragoza, Luis Puyuelo.
5: La ofrenda ha comenzado a las 6:30 de la mañana y el primer grupo que ha pasado delante de la Virgen ha sido el del Ayuntamiento de Almochuel. Este acto central de las fiestas concluirá sobre las 11:30 de la noche. Entonces, millones de flores van a componer el manto de la Pilarica. En estos días previos a las celebraciones, los talleres de trajes regionales se han centrado en terminar los encargos y en atender la demanda de complementos como faldas, mantones, chalecos o camisas. La responsable de uno de sus establecimientos, Natalia Arbués, señala que la actividad durante esta época del año es muy intensa.
6: Pero es lo normal, porque también cuando te haces un traje a medida, aunque llevamos unas temporadas adelantando y la gente que no quiere follones se los quiere coger antes de verano, siempre todo el mundo, el verano es una época complicada, porque hay quien le da el trekking y pierde 3 kilos y hay quien que le da el helado y los engorda. Entonces, al ser cosas a medida, la gente quiere apurar a la fecha.
5: El país invitado en la ofrenda de flores de este año es Venezuela.
0: El próximo 23 de octubre, el Teatro Campo Amor de Oviedo volverá a ser escenario de la entrega de los Premios Princesa, cita para la que están confirmados todos los premiados y con presencia de la familia real al completo. Pero ya esta semana comienzan las actividades en torno a los galardonados, que culminarán con un multitudinario encuentro con el premiado en deportes Leo Messi. Redacción en Oviedo, Arturo Tellez.
7: La Fundación Princesa de Asturias organiza un ambicioso y nutrido programa de actividades, 65 repartidas en 8 municipios, desde las grandes ciudades hasta Acalavedo, que fue pueblo ejemplar y que este mismo miércoles será escenario para un avistamiento astronómico como guiño al astronauta de la misión Artemisa, Cristina Koch, Premio de la Concordia. Además, del jueves al domingo se proyectarán en la antigua fábrica de armas de Oviedo películas como Nausicaa del Valle del Viento o Mi vecino Totoro, dirigidas por Miyazaki y producidas por Estudio Ghibli, el premio de comunicación. La semana tendrá varios momentos al en unas jornadas. Los conciertos de la cantautora Patti Smith en Gijón y Oviedo y el encuentro de Leo Messi del jueves 22 en el Palacio de los Deportes de la capital asturiana con capacidad para 5.000 personas. Lo explica la directora de la Fundación Princesa, Teresa Sanjurjo.

0: tienen toda la referencia y todo está acordado con cada uno de ellos, pensando también en diferentes públicos. Trabajamos y nuestro objetivo es la máxima calidad en cada acto.
1: Para estas actividades gratuitas hay que inscribirse en la página de la Fundación Princesa.
2: Una vez superado el verano, el Mar Menor logra por fin bajar la temperatura del agua, que ha llegado a alcanzar los 31 grados. El consejero de Medio Ambiente de la región de Murcia ha hecho balance de la situación de la laguna, que ahora está en fase de vigilancia tras la entrada de agua dulce por las últimas lluvias. Onda Cero Murcia, Verónica Martínez.
3: Después de un tórrido verano, el Mar Menor se encuentra con valores dentro de la normalidad. De hecho, la turbidez ha sido la más baja de los últimos 5 años. El dato más negativo ha sido la entrada de agua dulce, que se ha duplicado con respecto al año pasado y se han superado los 11 hectómetros cúbicos. Aún así, el consejero Juan María Vázquez habla de situación estable.
4: El Mar Menor ha tenido una respuesta en todos los parámetros que no nos han hecho prever en ningún momento que pudiera haber ningún tipo de crisis. Por tanto, se ha superado este periodo de verano con valores dentro, digamos, de la normalidad.
3: Por otro lado, el consejero ha explicado que los arrastres de las últimas lluvias sí han afectado algunos parámetros, con el oxígeno un poco a la baja y una mayor concentración de clorofila. De momento, la situación no es preocupante, pero el Mar Menor está en fase de vigilancia y monitorización diaria para detectar cualquier alteración.

Antillas, bajo la lluvia, Rosalía ha conquistado el plató de Saturday Night Live con dos actuaciones que han tardado apenas horas en hacerse virales. La artista española se subió al escenario para interpretar Reliquia y este tema que está sonando, Magnolias, una actuación que se ha dado en plena carrera a los Grammy de 2027. Este lunes arrancan las votaciones para elegir a los candidatos y su último trabajo, Lux, tiene muchas opciones. Las nominaciones oficiales se anunciarán el próximo 16 de noviembre. Con Rosalía nos despedimos, continuamos en Más de Uno.

0: Son las 7:30 de la mañana, las 6:30 en Canarias. 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
0: Es lunes, es 12 de octubre de 2026 y ahora con Jessica Pascual y Laura Lorenzo repasamos las principales noticias para estar bien informados. 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Los Reyes presiden el desfile militar del 12 de octubre en vísperas de su visita a Ceuta y Melilla.
3: Lo harán acompañados de sus hijas, la princesa Leonor y la infanta Sofía, para celebrar el Día de la Hispanidad, una marcha en la que participarán más de 4.000 militares, 144 vehículos y medio centenar de aviones. A las 11 de la mañana está previsto que comience el recorrido. Después, Felipe VI y Leticia ofrecerán la tradicional recepción en el Palacio Real, donde este año están invitados representantes de la sociedad civil de Ceuta y de Melilla. Precisamente hace apenas unas horas, la ministra de Defensa, que estará hoy en el desfile, defendía la labor de los militares en Ceuta.
4: Poner muy en valor la labor que realizan las Fuerzas Armadas en Ceuta. Yo me siento profundamente orgullosa de la labor que realizan, una labor callada, una labor que ha sufrido alguna crítica injusta, fruto del desconocimiento.
0: Pedro Sánchez pide al Supremo que permita votar a los nacionalizados por la ley de nietos.
5: Un mensaje que ha lanzado mientras el alto tribunal delibera sobre esta cuestión. El presidente del Gobierno ha colocado la

0: vivienda como eje de su discurso en el segundo mitin de la precampaña en Ponferrada, en el que ha defendido el voto por correo en contra de las dudas que está sembrando la derecha y en el que se ha preguntado si sería constitucional impedir que 400.000 personas que ya votaron en 2023 puedan hacerlo en las próximas elecciones solo porque no le gusta a Feijóo y a Abascal.
1: Yo desde aquí le pido al Tribunal Supremo que frene este intento de atropello de Feijóo y de Abascal, porque en una democracia el derecho al voto no se prohíbe, se garantiza, se garantiza.
2: Gabriel Rufián se descarta del Frente Amplio y repetirá como candidato por Esquerra Republicana.
3: Aunque se está ultimando un pacto con Podemos que implicaría la renuncia de los morados a presentarse en Cataluña a cambio de que Rufián les apoye en el resto del país para movilizar a la izquierda. Mientras, continúan las negociaciones entre Podemos y el Frente Amplio y los movimientos internos a días de que acabe el plazo para registrar las coaliciones electorales. Después de proponer a Ada Colau a liderar el espacio a la izquierda del PSOE por las listas de Barcelona, Más Madrid plantea que sea Emilio Delgado el número uno por la capital y Mónica García la segunda.
2: La Policía Nacional desaloja 500 inmigrantes de la explanada del Guano, en Ceuta.
0: Horas antes de la llegada de los Reyes a la ciudad autónoma, el gobierno defiende su actuación y cifra en 12.000 los inmigrantes que han vuelto a Marruecos desde el pasado 10 de agosto. Hoy el presidente de Andalucía, Juanma Moreno, estará en Bruselas, en el Comité de las Regiones, para trasladar a Europa las necesidades de la ciudad autónoma, mientras Ángel Víctor Torres, mando único de la crisis, explicaba ayer que ya no quedan asentamientos irregulares de centenares de inmigrantes en Ceuta.
4: ¿Qué vamos a seguir haciendo? Pues caminar para conseguir la absoluta normalidad y por tanto las fuerzas y cuerpos de seguridad ahora se centrarán en las calles de Ceuta, donde pueda haber algunas personas que pernocten para que el proceso sea exactamente el mismo que hemos hecho hasta ahora.
2: Trump anuncia una tregua energética entre Rusia y Ucrania con carácter inmediato.
3: Una tregua que el presidente ucraniano Zelensky dice que apoya, pero que desconocía que le ha pillado por sorpresa. Precisamente horas antes, el ucraniano le había propuesto a Moscú una tregua para convocar elecciones después de que Trump le presionara para frenar su ofensiva contra el sector energético ruso. No se conocen de momento las condiciones de ese alto el fuego ni si se respetará. Hoy los ministros de Exteriores se reúnen en Bruselas para aprobar la que será la mayor lista de sancionados rusos por esta guerra.
2: Y el Papa León XIV anuncia que le van a operar de un nódulo en el pulmón.
0: Lo comunicó él mismo durante el Ángelus de este domingo. Explicó el pontífice que le han detectado un nódulo en el pulmón en una fase muy temprana y que está localizado. El Vaticano ha confirmado después que esa intervención se realizará a principios de esta semana, sin concretar la fecha, y que el pontífice tendrá que permanecer hospitalizado durante aproximadamente una semana. Previsiblemente la operación se realizará en el Gemelli de Roma.
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0: Y es España que madruga y que no descansa ni siquiera los días de fiesta o de fiesta nacional. José Ignacio Bert, buenos días.
1: Buenos días, Miguel.
0: Rubén Amón, ¿qué tal? Buenos días.
2: ¿Cómo voy a fallar y un día como esto?
0: Nunca, nunca, nunca fallas. Natalia Hernández, ¿qué tal estás?
3: ¿Qué tal? Buenos días, muy bien. ¿Dónde mejor que aquí?
0: Qué gusto saludaros. Profesor Rodríguez Brown, buenos días de nuevo.
4: Buenos días de nuevo, a pesar del gobierno.
0: Feliz José Casillas, ¿qué tal?
4: No, tienes que preguntármelo.
0: Mira que lo adelanté, ¿eh? ¿Qué hice spoiler? A ver, profesor, que sé que le ha cundido mucho el fin de semana. ¿Qué lecturas varias ha tenido la oportunidad de disfrutar?
4: Varias no, solo una, pero bien interesante. Me la recomendó un chico que trabajaba aquí, que se llama, ¿cómo se llama? La Torre. Rafa La Torre me recomendó.
0: No sé.

0: No me viene nada por eso.
1: Sí, sí, sí, que me he leído. Y se llama Chavs, la demonización de la clase obrera. Es de Owen Jones y es muy interesante. O sea que mañana, no te pierdas la treta cultureta.
0: Pendiente estaremos de ellas. Y más interrumpido, el saludo a Feliz José Casillas. Buenos días.
2: Buenos días. Entiendo que la torre estará tirándose de los pelos por Vinicius, pero un puntito del Racing te viene bien, ¿no?
0: Sí, sí, sí. Un empate. No está mal, no está mal. Vamos sumando, puntito a puntito. Vamos, hacemos un alto y enseguida desplegamos la prensa.
1: Vale.
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0: Vamos al lío, que este año me han dicho que me tengo que dar prisa. Amón, ¿verdad o mentira?
1: Bueno, Andarreta, ¿es verdad o es mentira que el principal activo electoral de Pedro Sánchez se llama Isabel Díaz Ayuso? Yo creo que es verdad. De tanto desquiciar la campaña va a movilizar todo el voto de la izquierda. Es mentira, ¿es verdad que Abascal y sus diputados, no contentos con ir al desfile del 12 de octubre, exigieron desfilar? Es mentira. Quizá despechado Santi celebra la fiesta del Ceuta con el líder de la ultraderecha francesa. Y es mentira, ¿es verdad que Pedro Sánchez ha aceptado que la Guardia Mora inaugure el ceremonial de esta mañana? ¿Es verdad o es mentira que el doble de Vinucios es más útil para el Madrid cuando no juega que cuando sale al campo? Su ausencia en el Clásico es una ventaja para los vikingos, no os equivoquéis. Termino, Ondarreta. ¿Es verdad o es mentira que Morante se cortó la coleta hace un año en Madrid y vuelve hoy a las ventas para comprobar si le ha crecido? Ahí estaremos, no, para dar testimonio. Porque el testimonio ayer lo dio el hijo, ¿verdad, Félix? Eso marcando es con el Betis.
0: No te pierdes un Amón. Vamos ya con el repaso a los periódicos, los análisis habituales de la pre-campaña que se ven hoy, Bert, acompañados por la publicación de varias encuestas que les llevamos ya comentando toda la mañana.
2: Y eso, Miguel, permite editorializar sobre el panorama demoscópico a los medios que las publican. El Mundo certifica que ni el adelanto en sí ni la estrategia seguida con la vivienda han servido como revulsivo. El periódico también constata que la agitación en la calle por el caso Mari Carmen no ha tenido una repercusión electoral. ABC ve una enmienda a la totalidad del planteamiento populista que a su juicio esgrime el jefe del Ejecutivo. Viendo estos datos, Torreblanca en El Mundo ya imagina las dificultades que va a traer consigo el hipotético gobierno PP-Vox, sobre todo si este segundo partido saca de la negociación alguno de los llamados ministerios de Estado. Se pregunta si Feijóo tendrá la fuerza suficiente para negárselos. Carmen Morodo en La Razón relata que en el gobierno ya consideran ganada la batalla con el Supremo a cuenta del voto de los beneficiados por la llamada Ley de Nietos. A este respecto, el director del periódico, que nosotros, que Paco Maruenda, vuelve a hablar del mayor pucherazo de la historia. Alfonso Usía en ABC se acuerda de aquellos que vuelven a vivir otra campaña electoral más en casa de sus padres. Generaciones enteras que llevan más de dos décadas votando para poder decidir su futuro y todavía no han decidido dónde vivirlo.
0: Los movimientos, Ver, también en torno al llamado Frente Amplio, son también objeto de bastante información hoy.
2: La decisión de Rufián sacude a la izquierda, titula en su web 20 minutos. La Crónica del Mundo habla de una implosión. Rufián se entromete para colocar a Montero. La de ABC le recuerda al candidato de Esquerra, emblema o uno de los emblemas en su día de la nueva política, que si completa toda la próxima legislatura cumplirá 14 años en el Congreso. Paula Chouza cuenta en El País que es la papeleta por la circunscripción de Madrid la que mantiene encallada las negociaciones. La que también está encallada, nos informa en este caso Pepe Luis Vázquez en La Razón, es la posibilidad de la coalición para el Senado entre el PSOE y este Frente Amplio. Emma Riverola en El Periódico no se suma al entusiasmo por Rufián. Dice que su discurso es efectivo pero simplista y que aplaudir un determinado zasca no equivale a otorgar luego un voto.
0: ¿Y con qué desengrasamos esta mañana de festivo?
2: Pues con un fenómeno que no sé si por aquí habéis probado, el de los libros Murdoku, que son la sensación del verano que amenaza con superar ya lo estacional. El País le dedica su atención esta mañana. Es un sudoku con crimen. El inventor del asunto, Manuel Garán, da algunas claves que pueden explicar el éxito. Cuando estás en ese estado de concentración total que puede provocar un juego de lógica, es como si solo existiera el problema que tienes delante. Esa sensación puede ser muy liberadora en un momento en el que tantas cosas compiten constantemente por nuestra atención. Bueno, pues seguro que alguno esta jornada festiva se dedica a hacer murdocus de estos. Yo ignoraba...
0: Yo los
2: he visto por la calle, pero no sé muy bien en qué consisten exactamente.
0: Bueno, luego hacemos un curso acelerado, Bert. Luego te escucho en la tertulia. Y ahora despegamos con Iberia.
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0: Natalia, ¿qué nos estamos perdiendo?
5: Pues en Reuters, Andy Bernan afirma que Rusia interfirió en las elecciones del Brexit. The Guardian dice que es el primer ministro británico en decir abiertamente que hubo pruebas de intromisión rusa en el referéndum de hace una década. En The New York Times, análisis tras el último ataque de la milicia hutí al aeropuerto de Riad. Arabia Saudí

Su príncipe gobernante tienen pocas opciones si no hay un acuerdo previo entre Estados Unidos e Irán, un golpe directo a las ambiciones de transitar de una nación aislada y dependiente del petróleo a un centro global para los negocios y el turismo.

0: y un relato.
1: Y el dato más llamativo de la mañana lo he leído en The Economist. Mira, vamos a hablar de millennials y vamos a ir con tópicos. Os pregunto, ¿cuánto han gastado en aguacates el año pasado solo en Estados Unidos? A, no tanto como han gastado en cerveza tradicional, artesanal, perdón. B, 1.500 millones de dólares. O C, imposible llevar la cuenta.
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3: A, B y C.
1: Pues es la B. The Economist nos cuenta que 1.500 millones de dólares. Tira el británico de tópico.
4: Qué bueno.
1: Sí, sí, para desmontar otro profesor, y es la precariedad asociada a esta generación. Dice que ha recopilado datos sobre los ingresos de los millennials en 32 países ricos y concluye que no hay que compadecerlos porque ahora es su momento. Solo en tres de ellos, Italia, Grecia y Japón, se encuentran en peor situación en términos de ingresos ajustados a la inflación que las generaciones anteriores a la misma edad. La crisis financiera sí que les afectó especialmente, pero hoy ocupan puestos de liderazgo, van a recibir herencias multimillonarias y están en buena posición con respecto a los cambios que vienen con la inteligencia artificial. Eso sí, tienen menos vivienda en propiedad que la generación anterior.
5: ¿Cómo estaban los precios también?
1: Claro, y en el relato nos fijamos en la exclusiva que da hoy de Associated Press. Dice que Donald Trump y Marco Rubio, el secretario de Estado, están considerando destituir a la embajadora estadounidense en Grecia, Kimberly Guilfoyle. Antes de llegar a Atenas, era presentadora de Fox News y llegó a estar comprometida con el hijo mayor del presidente Trump. En Atenas es célebre por ser habitual de fiestas y eventos exclusivos y hasta apareció en la portada de Vogue Grecia. Estos días el relato que la rodea tiene bastante menos glamour. En The Wall Street Journal han publicado que Guilfoyle pidió a un donante republicano que le pagara $100,000 de la deuda de su tarjeta de crédito, pues a cambio de acceso a altos funcionarios estadounidenses, que en conversaciones privadas amenaza con la posibilidad de que Estados Unidos sustituya al gobierno griego, y además es conocida por recibir regalos inapropiados de empresarios bastante ricos.
0: Bueno, y ahora el despertar liberal de Carlos Rodríguez Brown con estas noticias de empresa, profesor.
4: Ya mismo expansión. El mercado de fusiones y adquisiciones cae en España un 25% en la era de Sánchez. El valor de las salidas a bolsa baja todavía más y se desploma un 70%. En una editorial habla expansión del intervencionismo del gobierno que ha creado una incertidumbre regulatoria que disuade o complica las transacciones. Esto es cierto, pero hay algo más. Después te cuento lo que dice la columna Lex. Más noticias. Volvo va a elevar su rentabilidad con las ventas de Lincoln Company. Volkswagen va a aplicar en toda Europa el modelo industrial español. 5 días. Las gestoras dudan del margen de maniobra de Francia ante una crisis de deuda. Bueno, las gestoras y yo también. El economista, mira esto, Gondarreta. Los pequeños caseros inician una oleada de ventas de pisos. La inseguridad que han generado los decretos de vivienda de Sánchez lastran la oferta. Y ojo, los hogares con menos capacidad económica serán los más perjudicados, siempre contra los vulnerables, siempre. Bueno, Prensa Económica Internacional, columna Lex del Financial Times, volvemos a lo que decíamos antes, están disminuyendo, sí, las operaciones, desde luego, pero aquí hay que tener en cuenta la cuestión de la subida de los tipos y todos los problemas de la inteligencia artificial. Y terminamos con el Wall Street Journal, que nos dice que el estado del bienestar pues está pesando sobre Gran Bretaña, está subiendo los costes, más que ningún otro país del G7, está pagando más por su deuda que incluso la dispendiosa Francia.
0: Y la viñeta económica, profesor.
4: Buenísima. Hoy recuperamos una clásica de Mingote en ABC. Hay varios militantes de izquierdas que están en el bar y uno dice: la clase trabajadora empieza a estar harta y en cuanto haya un gobierno de derechas no van a oír.
0: Un plan improvisado, las personas favoritas y una copa de vino blanco, denominación de origen Rueda. A veces no hace falta nada más, tan sencillo como disfrutarlos. Los deportes ya con Félix José Casillas.
6: Y con los pilares, el Barça que se apoya en el fútbol, 8 victorias en 8 partidos, también en los goles, más de 4 por encuentro en lo que va de liga, es líder indiscutible en las encuestas. El equipo azulgrana es segundo, el Atleti que tiene en Alex Baena ese pilar que pone el fútbol cuando se le echa de menos, y el Betis que es tercero, con Isco recibiendo flores por su doblete en una fiesta a la que se unió al final Morante, el hijo del torero, como decía Rubén. marcando el quinto gol a Osasuna. Y luego está lo del Madrid, la cuarta opción ahora mismo en la tabla, que sigue sin encontrar a su líder en el campo y que continúa sumido en la agitación que le dejó el lejano derbi y el cercano partido contra el Villarreal. Y como Mourinho decidió no hablar ante la prensa y poner el tono mitinero a las quejas arbitrales blancas, habrá que esperar a mañana en la previa de la Champions, si quiere, para escuchar al portavoz del indignado

0: madridista. Veremos si, como publica El País, Mourinho recurre al mourinismo y a su viejo manual escénico y, como escribe El Mundo, se quita la máscara y muestra ese reverso nervioso y victimista. En clave futbolera se hace una doble lectura y se ve de distinta manera si el regreso del Mourinho más belicoso va a servir como gasolina para su plantilla o va a elevar aún más la tensión para unos jugadores ya desquiciados. De la decisión de los jueces, la sanción a Vinicius por su tirón de pelos a Saliba dependerá el tono de la campaña a dos semanas del clásico del Camp Nou el 25 de octubre y esta semana tenemos Liga de Campeones. Es lunes, es festivo, pero hay desfile liguero, especialmente en segunda, donde tenemos cuatro partidos con cuatro horarios distintos y a las 9 de la noche un Levante-Sevilla de primera. De ayer, victoria de la Real sobre el Depor, empate entre el Elche y el Celta y puntito Ondarreta para ese Racing que empató en el Sardinero a dos goles con el Valencia. Y la hispanidad por el mundo tiene un campeón de Moto3, en el murciano Máximo Quiles, tiene la selección femenina de hockey patines ganando el Mundial en Paraguay y Argentina, y para los madrugadores tenemos ahora mismo a Carreño jugando al tenis en Shanghái. En un ratito lo hace Rafa Jódar y al mediodía Carlos Alcaraz. Y un saludo a Zaragoza, que con un milagroso empate contra el filial del Atleti es líder en la tercera categoría de nuestro fútbol.
1: 6 minutos y las 8, las 7 en Canarias.
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1: A las 8 de la mañana, a las 7 en Canarias. ¿Qué tal están? Buenos días. Reciban un saludo en este 12 de octubre de 2026. Día de la Fiesta Nacional, jornada festiva en todo el país, día grande en las fiestas del Pilar en Zaragoza, donde desde hace ya un buen rato ha comenzado la tradicional ofrenda de flores a la Virgen, a la Pilarica, instalada en una enorme estructura metálica de 15 metros de altura en esa emblemática Plaza del Pilar. A lo largo del día se va a ir cubriendo con millones de ramos de flores. Este es un 12 de octubre que, como todo, desde hace ya una semana, pues tiene un evidente aroma electoral. Solo han pasado 7 días desde que Pedro Sánchez anunció el adelanto de las elecciones, pero es que todo gira ya en torno a ellas. Por delante quedan 7 semanas, que en política es un verdadero abismo. La fiesta nacional se va a vivir hoy en Ceuta, en un compás de espera ante la histórica visita de los Reyes, ya lo saben, mañana a la ciudad autónoma, donde pasarán la noche, esto también es histórico, antes de desplazarse al día siguiente a Melilla. Es la visita pendiente desde hace demasiado tiempo. 19 años desde la que hicieron don Juan Carlos y doña Sofía. Aquella sí que enfadó bastante al vecino del sur. Esta vez parece que la reacción ha sido algo más contenida. El viernes pasado, el rey Mohamed VI, aunque no citó expresamente lo ocurrido en Ceuta este verano, ni se refirió al viaje de los monarcas, sí que reconoció en su discurso de apertura de la legislatura que la cooperación en materia migratoria ya no funciona, y criticó las declaraciones, dijo, irresponsables de sectores políticos y mediáticos en España. Hoy, por cierto, está publicando El País un episodio que elevó la tensión.

0: entre los dos países, coincidiendo precisamente con esa avalancha humana que se vivió en la frontera del Tarajal. Rabat envió una fragata y varias patrulleras a aguas de soberanía española, donde navegaron sin autorización, realizando allí maniobras intimidatorias que a punto estuvieron de provocar, según la información que publica este diario, una colisión entre embarcaciones militares de ambos países. De esto, de momento, no se ha informado oficialmente. Al gobierno ahora parece que le han entrado las prisas en Ceuta. Y está bien, es evidente que se han acelerado los trabajos para desmantelar en poco más de una semana esos campamentos de chabolas que han permanecido en pie en las playas durante los últimos dos meses. Trabajos que han terminado justo en vísperas de la visita real.
1: Y hoy se ha sumado el trabajo que hemos hecho en la zona del Guano, que también ha quedado limpia y por tanto ya no quedan asentamientos de centenares de personas en Ceuta. Por tanto, desde el día 10 de agosto a hoy, cerca de 12.000 personas, 12.000, han retornado a Marruecos.
0: Las cifras del gobierno siguen bailando. El propio mando único, el ministro Ángel Víctor Torres, las ha ido modificando sin que sepa ahora mismo cuántos inmigrantes pueden estar escondidos en las zonas del bosque, en la periferia o incluso en pisos patera, como ha venido denunciando últimamente los sindicatos policiales. Ayer la ministra de Defensa, Margarita Robles, adelantó esa tradicional videoconferencia con las misiones en el exterior por la fiesta nacional y esta vez quiso saludar también al personal de Ceuta y defender su tarea.
2: Yo me siento profundamente orgullosa de la labor que realizan, una labor callada, una labor que ha sufrido alguna crítica injusta fruto del desconocimiento, pero si en algún lugar es necesaria que haya esa bandera española, que haya esa españolidad, es en Ceuta. Y eso lo están haciendo impecablemente nuestras Fuerzas Armadas.
0: No ha aclarado la ministra a qué se refería con eso de las críticas injustas que han recibido los militares. De hecho, hace menos de dos semanas fue el propio Ministerio de Defensa el que remitió a la Fiscalía y al Juzgado de Guardia de Ceuta las denuncias que hizo Amnistía Internacional sobre presuntos malos tratos y torturas a inmigrantes por parte de unidades de regulares y de la Legión. Bueno, hoy Ceuta va a estar muy presente en Madrid, en esa recepción que ofrecerán Felipe VI y la reina Letizia en el Palacio Real, donde han invitado no solo a las autoridades de las dos ciudades autónomas, sino también a miembros de la sociedad civil. Los corrillos posteriores con la prensa prometen ser hoy un verdadero hervidero. El año pasado Sánchez salió a la carrera con la justificación de que tenía un viaje, pero al día siguiente. Pero una vez activado el modo electoral, la cosa seguramente hoy va a cambiar. Antes toca desfile en el Paseo del Prado, esa cita a la que algún que otro expresidente del gobierno no le hacía especial gracia acudir. Hoy todos se pueden imaginar, se va a analizar con lupa las presencias y las ausencias. No acudirán por diversos motivos los presidentes de Andalucía, Juanma Moreno, el Endacari Pradales, ni la presidenta Navarra, María Chivite. Son baja habitual. Los representantes de los partidos independentistas, catalanes y vascos, tampoco acudirá Podemos ni Vox. Su líder, Santiago Abascal, se borra por segundo año con el pretexto de que no quiere compartir tribuna con un gobierno mafioso. Como alternativa, pues hoy va a estar en Ceuta. Va a estar junto al dirigente de la ultraderecha francesa, Jordan Bardella. Abascal, que ya ha abierto precampaña cargando contra la mal llamada ley de nietos.
3: Han intentado alterar el censo electoral para robarnos las elecciones y para robarnos el futuro definitivamente.
0: El Tribunal Supremo apura los plazos para decidir si mantiene esa suspensión del derecho de voto a los descendientes de exiliados que se han nacionalizado por esa disposición de la Ley de Memoria Democrática y por la instrucción posterior, la que flexibilizó los criterios para acreditar esa condición. En el desfile, hoy Sánchez, bueno, hoy va a coincidir con la presidenta del Alto Tribunal, con Isabel Perelló, a la que este domingo ya le dejó un primer recado, así, muy en tono mitinero.
4: Yo desde aquí le pido al Tribunal Supremo que frene este intento de atropello de Feijóo y de Abascal, porque en una democracia el derecho al voto no se prohíbe, se garantiza.
0: En esa tribuna de autoridad de Sánchez también va a poder charlar, seguramente, con menos tiranteces, con el presidente del Tribunal Constitucional, con Cándido Conde Pumpido, que este fin de semana se ratificaba en una entrevista en defender la sentencia que avala la amnistía a todos los líderes del procés. Admitía además un problema de judicialización de la política. Otro de los clásicos de esta parada militar, así ha ocurrido al menos en los últimos años, es la de los abucheos y la de los silbidos al presidente del gobierno por

0: parte del público, a pesar de los intentos de alejar a los ciudadanos de las tribunas de autoridades que asisten a esta parada militar, protestas que es verdad que suelen rayar en el mal gusto en los momentos más solemnes y que, aunque legítimas, tampoco suelen ser termómetro de nada. Bueno, sí, del ambiente crispado y polarizado que lo envuelve todo. Este fin de semana Sánchez, enfundado ya en ese traje de pre-campaña, ha hecho doblete. El sábado estaba en Dos Hermanas, en Sevilla, el feudo socialista desde el que inició su particular reconquista de la Secretaría General del PSOE y de la que salió airoso. Y el domingo estuvo en Ponferrada.
1: Un mensaje de apoyo, de eterno agradecimiento a aquellos que se han quedado fuera porque se ha quedado pequeño este recinto.
0: Es que no hubo espacio ni para que Zapatero hiciera patria en su tierra de adopción, a pesar de que Sánchez dijo que iba a contar con él durante la campaña. De momento, parece que no toca. En este renovado entusiasmo en las filas socialistas, ayer decía Óscar Puente que en sus 37 años de militancia en el PSOE y con muchas campañas a sus espaldas, nunca había vivido una como esta. Tanta gente quedándose fuera de un meeting. Este es otro de los termómetros que no suele medir nada, como luego acaba demostrando el tozudo escrutinio en las urnas o la demoscopia. Este lunes, por ejemplo, se publican hasta 4 encuestas en El Mundo, en ABC, en El Periódico y en El Español. En el peor de los escenarios, PP y Vox sumarían 189 diputados. Las 4 coinciden en situar a los de Abascal disparados, duplicando su peso en el hemiciclo, y 3 de ellas señala que los de Feijóo pierden fuelle respecto a 2023 con una caída de entre 2 y 16 diputados. Solo en una, en la del Español, pasaría Feijóo de 137 a 141 diputados.
2: Yo no vengo de las saunas ni de las cloacas, yo vengo de la gestión, de presentar y cuadrar presupuestos, de sostener los servicios públicos, de dar la cara en los buenos momentos y sobre todo en los difíciles.
0: Feijóo iniciaba su precampaña el sábado en Madrid, junto a Ayuso, junto a Almeida. Y luego nos queda el capítulo de lo que está a la izquierda de la izquierda, a la izquierda del PSOE, que no acaba de arrancar. A Gabriel Rufián, tanto cortejo de los integrantes del llamado Frente Amplio, sobre todo de los comunes, pues le ha servido para reforzarse dentro de Esquerra Republicana, donde finalmente se queda, va a ser su candidato. No se han roto los puentes con Junqueras, aunque se abren ahora una alianza con Podemos todavía por concretar. Los morados podrían renunciar a presentarse en Cataluña y Rufián podría hacer campaña por Irene Montero fuera de esta comunidad, aprovechando su tirón. ¿Quiere esto decir que Podemos va a ir finalmente por separado? Pues es lo que parece. Pero hasta el viernes, fecha límite para registrar las coaliciones, todavía no hay nada cerrado. La última propuesta de Más Madrid, que se abre a incorporar a Podemos, relega un poquito más a Mónica García, ahora iría de 2 por Madrid, por detrás de Emilio Delgado, que iría como cabeza de lista. Y ustedes dirán, ¿y quién es Delgado? A ver, no se pierdan. Es el portavoz adjunto de Más Madrid en la Asamblea Regional y se le conoce sobre todo por esa gira que hizo por teatros del país, haciendo tándem con Rufián, debatiendo sobre el futuro de la izquierda. La otra pieza sería la de Ada Colau como líder de la nueva marca. De ahí no se apea Izquierda Unida, aunque iría como número uno por Barcelona. Así que a falta de que se concrete la fórmula, según las encuestas, lo que queda de Sumar solo retiene a 1 de cada 3 votantes. Y claro, con ese saldo, el entusiasmo en las filas socialistas no da para abrir las puertas de Moncloa.
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0: Onda Cero, 8 y 11, 7 y 11 en Canarias. Las noticias de la mañana con Jessica Pascual y Pablo Sánchez Olmos.
4: En menos de 3 horas, a las 11 de la mañana, está previsto que dé comienzo el tradicional desfile militar del 12 de octubre en el centro de Madrid. Casi 4.400 militares, 144 vehículos y medio centenar de aviones participan en esta edición, a la que se espera que asistan alrededor de 80.000 personas.
5: Tras el desfile, las autoridades se van a trasladar hasta el Palacio Real para asistir a la recepción oficial de los Reyes, a la que acude también una nutrida representación de la sociedad civil ceutí y melillense, con los que los monarcas van a volver a coincidir el martes y el miércoles en su visita a las ciudades autónomas.
0: Que no va a estar en el Palacio Real es el presidente de la Junta de Andalucía, Juanma Moreno, que viaja a Bruselas para participar en el Comité de las Regiones. Enviado especial, Juancho Fontán, buenos días.
6: Sí, buenos días. Ceuta va a ocupar el puesto cedido por la Federación Española de Municipios y Provincias y esto le va a permitir trasladar directamente a las instituciones comunitarias la

0: necesidades y particularidades de la ciudad autónoma. El presidente andaluz, Juanma Moreno, ha asumido aquí un papel activo en esta reivindicación. Ya el pasado mes de agosto se comprometió a defender la incorporación de Ceuta al comité con la necesidad de que Europa preste mayor atención a su frontera sur, especialmente tras la crisis migratoria. Esta cita de Bruselas será, por tanto, una nueva oportunidad para reforzar la presencia de Ceuta en el debate europeo y avanzar en una reivindicación que busca que la ciudad tenga voz propia en las decisiones que afectan a los territorios y a las regiones de la Unión Europea.
1: Rusia y Ucrania alcanzan una tregua energética. El anuncio no lo han hecho ni Moscú ni Kiev, sino Donald Trump. El presidente Zelensky se ha mostrado sorprendido, pero dispuesto a cumplirlo.
2: Siempre y cuando Rusia también acceda. Pendientes de conocer sus detalles, la agencia Axios adelanta que el alto el fuego se limitaría a las refinerías y que los enviados especiales de la administración Trump, Jared Kushner y Steve Witkoff, viajarían a Rusia y Ucrania para cerrar los detalles en persona.
3: El anuncio llega días después de que Trump reclamara la celebración de elecciones presidenciales en Ucrania, algo a lo que parece que Kiev no se resiste, aunque pone varias condiciones. Corresponsal en el este de Europa, Xavi Colás.
4: Volodymyr Zelensky ofrece celebrar elecciones en Ucrania si Vladimir Putin acepta 60 días de alto el fuego total en la guerra. Responde así el líder ucraniano a Donald Trump, que había pedido otro presidente para Ucrania. Zelensky asegura que aceptará el resultado si se vota y recuerda que los ucranianos necesitan seguridad para ejercer el derecho al voto. Trump había anunciado una tregua inmediata también para las infraestructuras energéticas de ambos países, de Rusia y de Ucrania. Pero Zelensky declaró poco después que era la primera noticia que tenía de ese acuerdo y el hecho es que Rusia ha seguido atacando. La presidencia ucraniana ha denunciado un bombardeo contra una central eléctrica en el este del país y también han sido atacadas instalaciones energéticas en Kiev, en la capital. Y en las afueras de Kharkiv, otro misil ruso ha alcanzado una tienda de alimentación. Han muerto 3 personas y 9 han resultado heridas, entre ellas 2 niños. Los ataques han continuado durante la noche con drones y bombas lanzadas contra territorio ucraniano.
2: Y mientras la tensión en el frente ucraniano parece rebajarse, el conflicto en Oriente Próximo se reactiva por los ataques hutíes contra Arabia Saudí del fin de semana.
3: Los peores de más de una década, que han dejado al menos 16 muertos y 300 heridos, Riad promete una respuesta a la altura mientras la administración Trump baraja la posibilidad de unirse a los ataques saudíes. Corresponsal en la zona, Marta Maroto.
5: Los hutíes le declaran la guerra ahora a los aeropuertos de Arabia Saudí, 4 oleadas de misiles. Solo la semana pasada ya está 16 muertos en los peores ataques que ha sufrido el reino en una década. La guerra por el control de Yemen se reavivó en verano entre la insurgencia de Ansar Allah y el gobierno reconocido internacionalmente al que Arabia Saudí apoya. Estos últimos ataques han recibido la condena de Naciones Unidas y de una veintena de países ante el miedo de nuevas respuestas que expandan la guerra.
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3: 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Ahora vamos a hacer deporte con Edu García, director de Radio Estadio. Buenos días, Edu.
7: Ondarreta, muy buenos días. ¿Podría asomar a este lunes festivo el semblante desencajado de Mourinho por su histrionismo, a Vinicius por su mano larga o a Grimaldo por sus fintas y su gol en Vitoria que balizó el camino del triunfo del Atleti? Pero me parece más noticioso que una parte de la afición del Rayo Vallecano, con la complicidad silenciosa y mayoritaria del resto de la grada, prefiera sacrificar el bienestar de su equipo si con la implosión deseada te llevas por delante al presidente que detestas. No me escondo, Raúl Martín Presa no merece el cargo que ocupa. Se compró la presidencia hace 3 lustros a un precio de usura porque la familia Ruiz Mateos estaba en desbandada tras estafar hasta el Espíritu Santo. La plantilla de primera ha terminado siendo su única obsesión. La cantera está casi desintegrada, la sección femenina pasó en una década de la élite a la clandestinidad y el estadio, como puede apreciarse en un rápido vistazo, es un recinto parcheado, obsoleto y al que se ha negado a chutar dinero de la entidad casi desde su estreno, como manda más. Ahora la Comunidad de Madrid se ha puesto seria. Tebas ya no es colega, no le tapa y la soledad del dirigente se corta con cuchillo. Pero impedir jugar, amenazar con la parálisis total, condenar la viabilidad del proyecto facilitando un descenso me parece demasiado hasta para la vida más pirata, Miguel.
3: Anda, que decíamos que hay líos en la política, ¿cómo está el fútbol? Edu García, que tengas un día estupendo.
7: Igualmente, amigo, un abrazo grande.
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2: Y los lunes, Belmonte, Rosa Belmonte, ¿qué tal? Buenos días.
3: Muy buenos días. Sánchez apremia al Supremo a frenar el atropello de PP y Vox con la ley de nietos. Dice que no podrán votar los nietos de los exiliados y sí lo del régimen franquista, que todo responde a una estrategia partidista por temor a los resultados del 29N. Estrategia partidista en boca de Sánchez. Que huele a naftalina supone reacción, recortes y mucho rencor. Acusar a otros de lo que tú haces. No sé, a propósito del rencor, miremos parte del articulado de la Ley de Memoria Democrática, que es parte del hermoso y tan reivindicado legado de Zapatero con su Ley de Memoria Histórica. Aparte de las encuestas de intención de voto, otras, la de GAS3 en ABC, por ejemplo, señalan que el 68% de españoles pide frenar las nacionalizaciones vía ley de nietos y que la mitad del votante socialista se opone a que una persona que haya obtenido la nacionalidad española pero nunca haya vivido en el país pueda votar en unos comicios. Un 68% de españoles no está de acuerdo con la llamada ley de nietos, al menos con la instrucción de la señora Puente. Las encuestas de intención de voto dan mayoría al PP y al cohete Vox. Abascal estará hoy en Ceuta con Jordan Bardella. Leo en el correo que Abascal se mira en el espejo del francés Bardella, el delfín de Marine Le Pen, que se mire mejor. En Francia, el aborto es una libertad garantizada en su constitución. En el documental francés Regreso a Reims cuentan cómo la clase obrera pasó de votar a partidos de izquierda a votar a Le Pen. Este diálogo entre madre e hija, mamá, si están en contra del aborto, y la madre, pero yo no les voto por eso. El partido de Le Pen votó a favor de garantizar el aborto en la Constitución. Mírate mejor, mírate mejor.
2: Gracias, Rosa. Vamos a hablar de todos estos elementos que tenemos hoy en este 12 de octubre festivo. Estaremos y analizaremos todo lo que va a ocurrir a partir de las 11 en el desfile, en la recepción posterior, en el Palacio Real. Y con la izquierda, ya se lo hemos contado, hecha un lío. Llegamos a las 8:20, 7:20 en Canarias.

0: Seguimos en Más de Uno. Hay más noticias este lunes 12 de octubre, en el que comienza la ofrenda de flores a la Virgen del Pilar, el acto central de las fiestas patronales de Zaragoza. La patrona loterera va haciendo ya balance y previsiones para lo que queda de fiestas que terminan el próximo domingo 18 de octubre. Onda Cero Zaragoza, Luis Puyuelo.
1: Los hoteles hacen un balance positivo de este primer fin de semana de fiestas, ya que la ocupación ha rondado el 90%. El puente y el buen tiempo ha animado a muchas personas a venir a Zaragoza. El 80% de los viajeros son nacionales, principalmente de Cataluña, Madrid y País Vasco, y los extranjeros provienen de Francia, Italia y Alemania. El presidente de Oreca, Antonio Presencio, asegura que las fiestas del Pilar atraen a todo tipo de viajeros por su variedad en la programación.
2: Pues de todo, hay de todo. Hay personas que vienen en grupos, hay singles que vienen en grupo, hay grupos de amigos, hay grupos familiares, hay parejas, en función también, bueno, de la motivación. Y como es una fiesta tan completa, una fiesta que es tan transversal, que llega a todos, pues todos participamos.
1: De cara al próximo fin de semana, la ocupación supera ya el 85% y todavía quedan las reservas de última hora.
0: Y a punto de terminar este fin de semana largo, sepan que Baleares es el destino turístico nacional que envía más turistas a la península de los que recibe. Es el balance que ha hecho en Onda Cero la patronal de agencias de viajes de Baleares, que nos cuenta Elka Dimitrova desde Onda Cero Mallorca.
3: Los isleños nos movemos más en este puente porque las escapadas cortas nos compensan con el 75% de bonificación que nos corresponde sobre el precio de los billetes de avión o barco, porque el coste de los vuelos nacionales se ha disparado, lo que claramente impide a muchos hacer las maletas y disfrutar de este puente, según el presidente de la patronal de agencias de viajes de Baleares, Pedro Fiol.
4: Hay que tener en cuenta que el gran uso de las frecuencias aéreas por parte de los residentes y esa bonificación del descuento de residente hace que sea más atractivo para un residente ir a la península, ir a visitar a un familiar o hacer algún tipo de actividad, que no que el propio peninsular tenga que venir a ver a esos familiares aquí, porque es que los vuelos están completamente disparados. Un

0: precio medio de un billete de avión desde Península a Baleares ronda entre 500, 700 y 800 euros sin descuento. Entonces no va a haber grandes desplazamientos de nacionales.
1: Por cierto, los Baleares viajamos a capitales europeas con las que aún están bien conectados los aeropuertos de las islas y principalmente a Madrid, donde el efecto Shakira ha movilizado a decenas de miles de personas también de las islas.
2: La creación de vivienda nueva en Cantabria ha caído un 82% en los últimos 17 años. Según los últimos datos publicados por el Instituto Cántabro de Estadística, en 2025 se finalizaron apenas 1.273 viviendas frente a las 7.200 que se terminaron en 2008. Un descenso que refleja la fuerte caída de la construcción residencial en la comunidad durante casi dos décadas. Onda Cero Santander, María Agudo.
3: Para los constructores cántabros son varias las causas que explican esta tendencia: falta de suelo, falta de agilidad para la concesión de licencias y escasez de mano desde el 2008, cuando la mayoría de mano de obra se retiró del sector. El presidente de la Asociación de Constructores y Promotores de Cantabria, David Moroso, cree que la tendencia va a continuar.
4: Si no se mejoran esos datos que hemos dicho, esos conceptos que hemos dicho de agilidad en la producción de suelo finalista, de agilidad en la concesión de licencias y luego pues a lo mejor igual factores a potenciar como la industrialización de los procesos constructivos, pues yo creo que la tendencia va a ser esta o incluso a disminuir.
3: Desde el Colegio de Arquitectos de Cantabria, su presidente Román Sanemeterio explica que sí ha bajado la construcción de vivienda nueva si se compara con lo ocurrido en 2008, pero pone el foco en la vivienda rehabilitada. Señala que entre un tercio y un cuarto de las viviendas que se van a hacer en Cantabria son de este tipo.
5: En el año 26 la previsión es que se mantenga, es decir, no estamos viendo un crecimiento, pero estamos viendo un mantenimiento de la tendencia en la prospección. Lo que sí ha subido muchísimo dentro de nuestros parámetros de control de proyectos es que ha habido un 600% de incremento en el peso de la rehabilitación integral de edificios, sin contar las parciales. Esto nada más sería la rehabilitación integral de vivienda.
3: También destaca la bajada exponencial en la vivienda de protección oficial. Si en 2008 se construía un 24% de media en Cantabria, este año se sitúa en el 13,4%. Subrayan desde el colegio que en toda la serie histórica desde 2008 nunca ha habido cero construcciones, pero sí ha habido años con cero unidades de viviendas de protección oficial.
2: En Asturias, la localidad de Cangas del Narcea culmina hoy la fiesta de la vendimia. El Principado es popularmente conocido por la producción de sidra. Sin embargo, la comarca interior del Occidente tiene una larga tradición vitivinícola que ha crecido de manera considerable en los últimos 25 años. Onda Cero Oviedo, Arturo Tellez.
6: Albarín blanco, albarín negro, carrasquín, mencía son variedades blancas y tintas que se cultivan en las laderas y terrazas de la cuenca alta del río Narcea, la llamada viticultura heroica. Este año la vendimia será algo menor que el ejercicio anterior, un 31% menos. Por la falta de lluvia se quedarán 181 toneladas, pero la calidad es buena, indica Adrián Fernández, el presidente de la DOP Cangas.
7: Sacamos adelante una buena añada, ya lo podemos decir hoy porque ya los primeros vinos ya han terminado fermentaciones y ya son vinos, ya no son mostos. Y va a ser una añada de grandes vinos otra vez. Sí que es verdad que bueno, que hay un poco de merma según al año pasado, pero también hay que pensar que veníamos de la mayor cosecha de la historia.
6: En torno a la vendimia, la comarca suroccidental asturiana culmina hoy la 24ª fiesta con paseos por viñedos, pisada tradicional, catas y sin faltar una costumbre en la zona, el cachu, es decir, utilizar un cuenco de madera para tomar el vino recién salido de la barrica.
2: Un acto de generosidad ha salvado tres vidas. Es lo que ha conseguido Francisco Falcón, un vecino de Gran Canaria, con la donación de uno de sus riñones a una persona desconocida. Un gesto que ha sido posible por la cadena de trasplantes entre distintos centros que realiza el Hospital Universitario de Canarias, que ha permitido conectar a pacientes y donantes del archipiélago y península Canarias. Óscar Martín.
8: La cadena se inició en la isla de Tenerife gracias a Francisco Falcón, un gran canario, que decidió donar uno de sus riñones a un receptor desconocido y cuya iniciativa ha permitido poner en marcha una cadena de trasplantes cruzados entre parejas donante-receptor que, por motivos de incompatibilidad, no podrían realizar una donación directa. Ana González es nefróloga y responsable del programa Donante Vivo en el Hospital Universitario de Canarias.
9: Él dona un riñón a una persona que no podía su donante vivo donarle a él. A su vez, ese donante dona a una segunda persona que tampoco podía donarle directamente

0: su receptor. De esa manera se establecen cadenas de trasplante de donante vivo con parejas que estaban bloqueadas porque eran incompatibles entre ellas.
1: La cadena de trasplantes de riñón ha implicado la participación de profesionales del Hospital Universitario, así como de otros hospitales de la península.
2: Valladolid vuelve a unir hoy deporte, tradición y devoción con una nueva edición de la carrera a El Henar, una prueba que cumple 68 años de historia y que mantiene la tradición. En una media hora, a las 9 de la mañana, los atletas partirán de la parroquia de La Milagrosa rumbo al santuario, llevando consigo un ramo de flores que pasa de mano en mano durante el recorrido. Onda Cero Valladolid, Raúl Rodríguez.
3: La prueba, que cumple 68 años de historia, mantiene la tradición iniciada allá en 1959 de trasladar de mano en mano un ramo de flores como testigo a lo largo de todo el recorrido. Los corredores tienen que completar una distancia total de 48 kilómetros. Se trata de una carrera ya consolidada y entre generaciones de abuelos, padres, hasta hijos. Nos lo contaba José Ramón Santos, que fue uno de los 7 pioneros y ahora mismo organizador.
4: Teniendo que correr cada uno una media de 7 kilómetros, que son 47, 48 kilómetros la distancia, y lo conseguimos hacer. Entonces, eso nos dio ánimo y nos dio fuerza para hacer una segunda carrera y una tercera, y ya, pues como quien es la cosa, haber llegado al día de hoy a los 68 años, que a mí mismo me parece una auténtica burrada.
3: La llegada del último relevista al santuario de El Henar se ha fijado a la una del mediodía con el objetivo de entregar la ofrenda floral a los pies de la Virgen.
2: Y hoy deja Madrid la artista colombiana. Shakira se subirá esta noche por última vez, después de 13 conciertos, al escenario de Iberdrola Music. El fin de su residencia con la gira Las Mujeres Ya No Lloran World Tour, con una despedida muy especial y con muchos artistas invitados. Con ella nos despedimos. Siguen ahora escuchando Más de Uno con Miguel Ondarreta.

0: Son las 8:30, las 7:30 en Canarias. 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
0: Alguno a esta hora, muchos me imagino, están todavía levantando la persiana en este día festivo, 12 de octubre de 2026, pero bueno, tenemos el estudio repleto y yo feliz. No sé dónde anda un tal La Torre, que debe estar viajando por ahí, porque mañana creo que hacemos el programa en Ceuta. La ocasión lo merece. Vamos a estar contándoles todo lo que pasa en torno a la visita de los Reyes a la ciudad autónoma. Mañana Rafa La Torre, desde las 6 de la mañana, desde Ceuta. Y aquí, pues con los amigos, con Pablo Pombo. ¿Qué tal? Buenos días.
5: ¿Qué tal? Encantado.
0: Con Casimiro García Vadillo. Hola. Buenos días.
6: Muy buenos días.
0: Hola, Carmen Morodo. Buenos días.
7: Buenos días.
0: Y José Ignacio Bert, buenos días de nuevo.
8: Buenos días de nuevo.
0: Hola, Rubén Amón, buenos días.
9: ¿Qué tal? ¿Cómo estáis?
0: Bueno, antes de entrar a comentar algunos de los asuntos de este 12 de octubre, fiesta nacional, con todo lo que tiene, estando en pre-campaña, ya os podéis imaginar que se va a sacar conclusiones y se va a analizar cada gesto, cada mirada, cada comentario, si hay o no hay corrillos, que entiendo que este año sí. Pero antes, voy a saludar a Dani Ramírez, García Mina, buenos días.
10: ¿Qué tal, Miguel? ¿Cómo estás?
0: Con la oneguiana, para ponernos en suerte todos los temas.
10: Fíjate, cualquiera podría pensar que hoy, siendo festivo, nos reunimos para hacer radio por dinero y cometerá un error. Aquí estamos para celebrar la amistad. Gracias por vuestro silencio, podéis haber dicho, te mando un abrazo, en fin. Bueno, venía pensando en esta idea de la fraternidad, día de la fiesta nacional, y me da pena que Sánchez no pueda celebrar.

0: hablarlo con la gente que más quiere. No hablo de imputados ni encarcelados, sino de quienes lo han hecho presidente todos estos años. ¿Por qué tanta gente va a poder brindar hoy con sus amigos, con su familia, y Sánchez no? Imaginemos el sueño para no hurtarle la felicidad. La radio todo lo hace posible. Suena el timbre, es Otegi con unas gildas. ¡Aupa, Pedro! Y le repite aquello que dijo de que si hace falta votar los presupuestos para sacar 200 presos a la calle, pues los vota, copón. Entra por el garaje Puigdemont, de sorpresa desde Waterloo, con una tarta que pone amnistía y se la estrella en la cara. La tarta la hemos pagado entre todos. Aitor Esteban le entrega una copa tras haberle echado laxante. Pablo Iglesias lo ha puesto todo perdido de plurinacionalidad. Menos mal que llega Rufián, el más español de todos, cuánto hemos cambiado, que pone el himno a todo trapo. Sánchez lo quita porque Begoña se está preparando a las oposiciones a Inocente. Zapatero ha cocinado unas arepas que son una joya. No hay monedas de chocolate para los niños, son de oro y las ha traído Delsi. Ya sé que a lo largo de estos años se ha convertido en una tradición, pero os pregunto, para la tertulia, ¿cómo le explicaríais a un francés o a un alemán que el presidente de España tiene una alianza para presidir España con todos aquellos que son incapaces de estar en un acto de celebración de la idea nacional? La alternativa PP-Vox parece mucho española, según sus promotores, pero Santiago Abascal tampoco va a estar esta mañana. Se va a Ceuta, dice, para no compartir tribuna con un gobierno mafioso. Se le olvida el detalle de que los actos de hoy no son del gobierno, sino del Estado. No ir es faltar el respeto al Estado y no a Sánchez. Fijaos cómo suena el Sánchez de campaña.
1: Y la vamos a ganar con la fuerza de la gente y una mayoría parlamentaria amplia y progresista para que haya un gobierno progresista con 4 años más de avances y no menos.
0: Para quienes han conseguido no apagar la radio. Cuentan algunas crónicas que su verdadero proyecto no es gobernar, sino devorar todo lo que hay a su izquierda para, a lomos de un resultado digno, quedarse al frente del PSOE y poner a arder la calle en la legislatura con Vox en el gobierno. ¿Lo veis así o os parece una conspiración? La izquierda, el Frente Amplio, lo llaman ahora, se defiende, pero el mayor grado de unidad que han logrado es este. Rufián encabeza la lista de Esquerra con permiso para hacer actos fuera de Cataluña con el Frente Amplio. Y el Frente Amplio, a cambio, debería no presentarse en Cataluña. Rufián es el enlace para que coincidan los de Podemos y los de Sumar. Mareo, Miguel, la medio de la mina. Pero todo esto son variaciones sobre un mismo tema. Están ocurriendo cosas muy interesantes en el mundo. Estáis escuchando a Zelensky, que se ha comprometido a convocar elecciones si Putin firma un alto el fuego de 60 días. Lo importante, sin embargo, es el nacimiento de la jugada. Trump, nervioso por el auge de los precios del carburante derivado de la guerra de Rusia, lo que le perjudica para sus elecciones, volvió a atacar al más débil y dijo que Ucrania debería cambiar a su presidente porque es incapaz de llegar a acuerdos con Moscú. Una jugada estilo Venezuela. No se atrevió, claro, a decir que los rusos cambien a Putin.
2: Was there interference
0: y este
2: in the,
0: es el primer ministro del Reino Unido, Mr. Barham, que ha revelado haber pedido información al llegar al cargo sobre la votación que dio lugar al Brexit, porque tenía sospechas. Asegura que le han dicho que Rusia influyó en esa votación y también asegura saber que Rusia interviene en las elecciones europeas inflando formaciones como la AfD para desestabilizar el continente. Aquí los debates son otros, hasta que llegue el huracán.
3: Gracias, Dani, que tengas un buen día. Bueno, tenemos, echando la cuenta, porque es este conteo que vamos a tener de aquí hasta el 29 de noviembre, 48 días para llegar a esa cita con las urnas y de nuevo estamos en un 12 de octubre con lo que tiene. A veces parece que nos repetimos. Esta mañana o el fin de semana hice un ejercicio de revisar cuáles fueron los titulares más destacados de los últimos 12 de octubre y en los últimos 6 años pues lo que he visto es destacar casi siempre los abucheos, los pitidos y a cuánta distancia se colocaba el público de la tribuna de autoridades. Os pregunto una primera ronda rápida. Carmen, empiezo contigo. ¿Qué esperas de esta mañana en la que va a haber muchos encuentros, muchos saludos? Están las altas autoridades del Estado, va a haber corrillos. Imaginemos que esta vez no va a salir corriendo el presidente del Gobierno como el año pasado porque hay interés en que calen los mensajes. ¿Qué esperas de este 12 de octubre?
4: Bueno, yo creo que los abucheos son un clásico. Yo no estoy, no me gusta que se abuchea. Creo que hay que mantener la educación, pero bueno, luego al final esto forma ya parte de lo que es la organización siempre de cómo Moncloa intenta preservarse, cómo el presidente del gobierno llega en el momento en el que puedan producirse o escucharse el menor número de abucheos o acompañado de otras autoridades para disfrazarlos. Eso ya es un clásico del desfile. Yo creo que vamos a estar muy atentos a todo lo que tiene que ver con Ceuta. Si hay corrillos, si el rey hace alguna referencia, hace alguna alusión. Zarzuela ha invitado a representantes de la sociedad civil, como siempre, y está representado también los ceutíes. Estamos pendientes de conocer los detalles de la visita de los reyes de mañana a Ceuta y Melilla, de si detalles que a lo mejor nos parecen más anecdóticos, pero que no lo son. Si el rey va vestido de civil o va vestido de militar. Yo creo que toda la atención de nuestros compañeros, de esos corrillos y

0: y demás van a estar puestos en lo que es la visita de los reyes y, por supuesto, en el contexto electoral. Pero novedades o sorpresas sobre lo que han sido otros desfiles, pues no. Hay que celebrarlo, ¿no? Celebrarlo todo, también los que no se sienten españoles, y veréis cómo los titulares y las noticias están colocados en los clásicos.
1: Casimiro.
2: Bueno, yo creo que efectivamente hoy va a haber abucheos, probablemente más abucheos que otros años, porque estamos en época preelectoral y el antisanchismo es el que está ganando las encuestas. O sea, Vox sube porque es el más antisanchista de todos los partidos. Y por lo tanto yo creo que hoy habrá quizá más gente que otros años que abuchea al presidente del gobierno. Es verdad que el presidente ha tenido algunos gestos en los desfiles como poco respetuosos. Acordaos de aquella vez que llegó más tarde que los reyes, que les hizo esperar en el coche, con la excusa de que los semáforos, no sé qué excusas, porque no para en los semáforos el coche del presidente. Es decir, hay como una especie, o sea, a Sánchez no se le ve cómodo en este acto. También hay que recordar algunas escenas, como aquella en la que Zapatero no se levantó al paso de la bandera norteamericana. Es decir, yo creo que están como, incluso de manera fingida, convirtiendo también este acto en un acto electoral, como que no están de acuerdo con esta España que representa el desfile, con esta España que representa la unidad, etc. Decía Dani en el resumen valorativo que ha hecho que tendremos difícil de explicar a nuestros nietos cómo es posible que el presidente del gobierno haya sido presidente del gobierno con todos los aliados que están en contra de la idea de España. Y es verdad, dices, bueno, pues a lo mejor él se sentiría más a gusto con otro tipo de celebración. Y de hecho, pues como tú también has mencionado esta mañana, el Lehendakari no va ya como tradición, ¿no? Otras veces tampoco ha ido el presidente de la Generalitat. Es decir, es un acto que concita a los españoles que se creen el país, que se creen la nación, y que provoca rechazo en los españoles que no están de acuerdo con esta nación. Y entonces el problema del presidente del gobierno es que está como en medio de esas dos cosas. No puede irse de un lado, pero tiene que dar contento al otro, que son sus aliados, ¿no? Por lo tanto, este simbolismo yo creo que refleja muy bien la situación que vive nuestro país.
1: Esto da pie a encuentros curiosos, ¿no? A sabiendas de que todos saben que tienen los focos de las cámaras puestos en la tribuna. Yo recordaba, creo que el año 2007 estaba aquellos gestos, no sé si os acordáis, de la vicepresidenta María Teresa Fernández de la Vega echándole una bronca a la presidenta del Tribunal Constitucional, a María Emilia Casas, moviendo los brazos de una forma airada delante de todas las cámaras, ¿no? Estaba por medio, creo que el Estatuto de Cataluña y los bueno, los recursos que se presentaron ante esta ley. En fin, mensajito le ha dejado el presidente del gobierno al Supremo ahora con esto de la mal llamada ley de nietos, y en principio la presidenta Perelló va a estar en la tribuna de autoridades, aunque también si se encuentra un poco incómoda, bueno, pues quizás Conde Pumpido le anime un poco más la mañana al presidente, Pombo.
3: Sí, yo es que soy muy, muy defensor del protocolo. Creo que las formas son el molde de las cosas en la vida individual y en la vida social, ¿no? A mí me gustaría comenzar por señalar que una fecha como la de hoy no es patrimonio de nadie. No hay más españoles y menos españoles en nuestro país. El 2 de octubre es la fiesta nacional y no puede ser un motivo para el enfrentamiento. Rechazo cualquier silbido y cualquier grito en una jornada como la de hoy, que es un día para estar unidos. Hay muchas vías para expresar el malestar y hay otros 364 días en el año. Y además, en democracia, la forma más eficaz de expresar el rechazo es el voto, y quedan 48 días.

0: Por lo tanto, para mí cada agresión, cada insulto, cada silbido es trabaja en el fondo para el adversario. Es poner un ladrillo en el muro que los españoles tenemos que derrumbar el próximo 29 de noviembre. Hablando de muros, yo creo que la jornada de hoy es para mirar los muros de la patria mía, ¿no? Como en el poema, y hacer una evaluación del momento, el momento nacional, ¿no? Yo creo que hay un punto para la amargura, porque estamos probablemente más divididos que nunca desde 1978, desde que nuestra democracia comenzó su andadura. Creo también que estamos en un momento de gravedad institucional, con fuertes divisiones y agresiones desde el Ejecutivo. Cosas nada comunes en las democracias europeas. Sí, en los regímenes populistas bananeros. Creo que es transversal, muy común, la sensación de que todo en España funciona peor que antes de la moción de censura de 2018. Nadie es capaz de decir que funciona mejor hoy. Nadie. Por lo tanto, han sido unos años perdidos. Y hay una cuestión que me preocupa y que se ha subrayado durante estos últimos años en estas sucesiones de crisis que parecían inevitables, pero en las que no ha habido prevención, ¿no? Y es las dificultades que tiene el Estado para estar presente, cuando más falta hace. Para mí todo eso me genera amargura, en términos de visión de mi patria. También hay un punto de dulzura que conviene destacar. Las instituciones funcionan. Aquí se hace justicia. Los servidores públicos cumplen con su trabajo. Ha habido agresiones a la Guardia Civil, a las fuerzas y cuerpos de seguridad del Estado, a los médicos, a los profesores, también a los periodistas, que no son servidores públicos, pero que cumplen una función pública. Pero todo el mundo sigue haciendo su trabajo. Y eso para mí es la conjugación del patriotismo. A pesar de todas las agresiones a la arquitectura constitucional que hemos vivido en nuestro tiempo, por parte de las fuerzas destituyentes y de un PSOE que ha dejado de ser sistémico, lo cierto es que hay fortaleza en nuestra democracia, y la mayor prueba de ello es que la alternativa en el poder político está a la vuelta de la esquina.
1: Amón, ¿cómo ves tú? No sé si crees que también habría que darle una vuelta a esto de la fiesta nacional. No sé qué esperas de este 12 de octubre.
2: ¿Sabes qué me inquieta? Que Vox vaya a ser un partido de gobierno. Y me inquieta mucho porque su líder, Santiago Abascal, se va a ausentar de los actos, se supone que en despecho, a un presidente que lidera un gabinete mafioso, lo cual es en sí mismo una disparate no probado en las instancias donde esto tiene que probarse. Me preocupa que Vox y su líder vayan a ocupar cargos de tanta responsabilidad y que se permitan el 12 de octubre, no solo para desafiar a Sánchez, que está en la lógica de su actividad política, sino a desafiar al Estado. Si Vox va a ser un partido antisistema, como lo ha venido siendo, y si esta idea de no presentarse hoy y acudir a Ceuta con el líder de la ultraderecha francesa, lo cual debe ser muy patriótico, como si Abascal fuera el primero de los legionarios, obedece de paso a desafiar al rey Felipe VI, a quien entre su camarilla explícita o implícitamente llaman Felpudo VI. Entonces, ¿a quién está desafiando Abascal? ¿Qué bandera está cogiendo? ¿Y por qué su partido se ausenta exactamente como hace Podemos, exactamente como hacen los partidos nacionalistas? Lo digo porque este va a ser el punto de apoyo de la legislatura que viene, si es que las encuestas confirman todo lo que parece ya inevitable. No solo que Vox esté en el gobierno, sino que esté con un poder descontrolado y desmesurado. Si es verdad que va a tener 60, 70 diputados, y recordemos que por segundo año consecutivo Abascal se ausenta del sitio en el que tiene que estar.
1: Sí, el año pasado estuvo entre el público con los mismos argumentos. Estuvo en Madrid, estuvo en el desfile, pero no quiso compartir esa tribuna de autoridades. Enseguida vamos a hablar de Ceuta, de qué es lo que se van a encontrar los reyes cuando lleguen mañana a la ciudad autónoma. Antes vamos a hacer una pausa. 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

0: 6 minutos y llegamos a las 9, las 8 en Canarias. Aquí estamos en Tiempo de Tertulia, en Más de Uno, con Pablo Pombo, con Casimiro García Vadillo, Carmen Morodo, Rubén Amón y con José Ignacio Bert. Bert, te voy a preguntar por lo que cuenta hoy la prensa en vísperas de que los reyes visiten mañana y pasado las ciudades de Ceuta y Melilla, donde todo huele ya a preparativos.
1: Mira, artículo 14 publica una encuesta de Winston, Miguel, que dice que el 53% de los votantes del PSOE cree que Pedro Sánchez debería acompañar, pero todavía tiene margen para arreglarlo, a los reyes en esta visita. Los votantes de PP y Vox, en cambio, piensan que no. Esa información de La Razón, de la que hablábamos antes en su portada, que habla de un poco del carácter contraproducente que pueden tener los desalojos, dice: les ves por las montañas andando y por los barrios deambulando, relatan las fuentes que citan, antes de advertir de los riesgos que supone transitar por determinadas zonas escarpadas y de las dificultades que genera esta dispersión para mantener localizadas a las personas que permanecen en la ciudad. Miguel Muñoz escribe en Público que el viaje pone a prueba la relación con Marruecos y cita a distintos expertos que apuntan a algún gesto como los que hubo en 2007. Carmen del Riego, en La Vanguardia, se pregunta qué Ceuta le van a dejar ver a los reyes. Habla de todos esos arreglos, además de los desalojos que ha habido en la ciudad en las últimas horas, y se pregunta: ¿es esa la Ceuta que quieren ver los reyes? Estoy segura de que no, de que la visita institucional es obligada y el ayuntamiento de la ciudad se merece recibir con todos los honores a los monarcas, pero esa no es la Ceuta real que vive en vilo desde hace 70 días.
0: Precisamente esa pregunta de qué Ceuta es la que se van a encontrar mañana los reyes cuando lleguen a la ciudad autónoma es la que le hemos planteado a nuestra compañera del área de sociedad de Onda Cero, a Sara Iturbide, y nos lo va a resumir en 1 minuto 20 segundos.
2: Más de 2 meses y medio después, la ciudad no es la misma, ni los ceutíes tampoco. La sociedad está al límite, ya no puede más, pero recibe con esperanza la visita de don Felipe y doña Leticia. Coinciden la mayoría en que los reyes llegan a una ciudad que prácticamente no reconocen.
3: Una ciudad donde los ciudadanos se encuentran tristes por la sensación de haber sido abandonada a su suerte por parte del Estado.
4: Una ciudad asumida en el caos por la invasión que hemos tenido.
5: Una ciudad desolada, abandonada y desesperada.
6: Pues una ciudad limpia, porque están limpiando todo.
7: Muy enfadada, es triste porque estamos ahí de la mano de Dios.
2: Es una visita deseada, pero que esperan que marque un antes y un después, que no se quede en nada. Son muchos los mensajes que les trasladarían si pudieran a los reyes.
8: Pues que no se olvidara de Ceuta.
9: Pues que vengan más a menudo a visitarnos.
10: Pues que no se deje fiar por las apariencias, que no estamos bien, que esto no es normalidad.
11: Que los reyes tengan la suficientemente autoridad e independencia como para decir: llévame a lo que es la periferia, a la barriada, que yo pueda ver.
2: Uno de los mensajes más repetidos es que esperan que ayuden a que se solucione el problema porque quieren recuperar la Ceuta que tenían antes del 31 de julio.
0: Bueno, voy a trasladarle esta pregunta a Raúl Piera, que es portavoz del Sindicato Unificado de la Policía. Señor Piera, ¿qué tal? Buenos días.
12: Hola, buenos días a todos. ¿Qué tal?
0: ¿Cómo están ahora mismo las cosas en Ceuta? ¿Cuál es la situación en la ciudad autónoma?
12: Bueno, pues como bien acabáis de decir, hay división de opiniones. La gente está ilusionadísima con que vengan los reyes, porque la gente aquí está a falta de cariño, porque piensan que han sido abandonados por el Estado, y están contentos por lo que ha pasado en los últimos días, que están despejando, las han despejado ya. Ayer se terminó de despejar la playa del Guano, que es la zona anexa a la playa del Trampolín. Pero claro, piensan que es un lavado de cara, que han sido abandonados por el Estado, y es un lavado de cara a la visita de los reyes, y que realmente no van a poder ver el estado de la ciudad, aunque quedan muchísimos por ahí, se han metido en barriadas, por el monte, quedan muchísimos, que nos va a dificultar muchísimo la labor a la Policía Nacional, a la Guardia Civil, al Ejército, para hacer las identificaciones y las demás cosas. Pero bueno, es una sensación de que se podía haber hecho antes y ha primado otras circunstancias políticas antes de verdad de ayudar a Ciudadanos Ceutí, que Ciudadanos Ceutí, por ejemplo, no ha podido ir a la playa en todo el verano. Es una ciudad que está acostumbrada a ir a la playa todo el verano. Y bueno, con mucha ilusión, muchísima ilusión de que vengan sus majestades aquí. Hace muchísimo tiempo que no vienen, que incluso que duerman aquí. Y nada, van a ser muy bien recibidos, eso que no tengan duda. No, la verdad es que lo necesita, el pueblo de Ceuta lo necesita.
0: ¿Es posible saber cuántos inmigrantes siguen fuera del radar de las autoridades, escondidos? Usted hacía referencia a quizás zonas de la periferia, en los montes, o en los últimos días creo que ustedes también hablaban desde el SUB, desde el Sindicato Unificado de la Policía, de la existencia de pisos patrimoniales.

0: Tera, ¿no? En Ceuta.
1: Sí, mira, voy a dar primero unos datos que tengo. Mira, ahora mismo hay en los 8 campamentos, como el que se hizo el otro antes de ayer, hay 7.000 personas metidas, más 3.000 menores, son ya 10.000, ¿vale? Yo sé, porque yo he estado en los desalojos, he estado por la noche, he estado por la mañana, que cuando se terminaba el operativo a las 10 de la mañana, si podían quedar 2.000 en la playa, a la mañana siguiente ibas a las 7 de la mañana y de los 2.000 habían desaparecido 700. Quiere decir que se han ido para los montes, para diferentes barriadas, como puede ser el Príncipe o zonas anexas. Y bueno, pisos patera, ya no solamente pisos patera, que hay muchísimos pisos. Nosotros, mira, la estimación para abreviar que hacemos es que por lo menos entre 5 y 7 mil personas quedan, que están ahora mismo ilocalizables, ¿vale? No ya los pisos pateras, que hay muchísimos, muchísimos, garajes en casas que tienen a lo mejor la zona de arriba, la azotea, la tienen, que no la están usando y están metiendo a 20, 30, 40, 50 personas, incluso tenemos constancia policialmente que hay pisos con a lo mejor hasta 100 personas, edificios. Pero ya son muchos familiares aquí, muchas personas tienen familiares suyos acogidos aquí, que han venido con dinero, ellos vienen con dinero, no vienen aquí. Eso no es que vengan aquí a dar problemas, simplemente no tienen visado, Marruecos no les daba visado, han visto la oportunidad y se están quedando a casa de sus familiares. De esos hay muchísimos, y cuando digo muchísimos no son cientos, hablamos de varios miles. Entonces, pues contando los 10.000 que tenemos aquí registrados, más los que te estoy diciendo, yo tengo una estimación de 16, 18.000 personas quedan aquí aún. Yo te puedo decir que ayer por la mañana, a lo largo del día del desalojo, salieron voluntariamente, acompañados por la policía, voluntariamente, se contaron más de 300 en grupos, más de 300. Eso es lo que quedaba en la playa de Lugano. Luego ya los que han ido saliendo más individualmente, pero ponle unos 400 salieron. O sea, que aquí había muchísimas personas, que ya estamos hablando que habría perfectamente hace 10 días 20.000 personas aquí.
0: Y cuando se habla de que están yéndose de forma voluntaria, es porque generalmente los inmigrantes marroquíes no quieren pasar por ese proceso de filiación porque se les puede abrir un expediente y complicar, digamos, su futuro para futuros intentos.
1: Claro. Claro, ellos, además, exactamente. En el momento que una persona se le hace el proceso de triaje, que es lo que tú bien has dicho, la filiación, la toma de huella, la fotografía, es porque previamente, para poder hacerle el expediente que conlleva el triaje, ya sea o de solicitud de asilo o de devolución, se le tiene que detener por infracción a la ley de extranjería. Y una vez que se le detiene, pues ya se le hace todo el proceso. Entonces, pues muchos quieren evitar ser detenidos en España, en cara a evitar un posible problema en un futuro a obtener un visado o cualquier otra cosa. ¿Y qué pasa? Que también ellos se están dando cuenta que están llegando las solicitudes de asilo y están siendo menos 4 o 5, justamente, que han sido los últimos 10 días, es que no han sido más, todas negativas. Luego ya, pues claro, se están dando cuenta que para qué me voy a quedar aquí si no me van a conceder el asilo, que es lo que yo quiero. Pues eso está ayudando muchísimo. Claro, cosa que antes, hace un mes, como no estaban llegando ni las denegaciones de asilo ni nada, pues ellos han estado aguantando, pero ya bueno, se están dando cuenta que están aquí, pero al final van a ser expulsados. Y eso es lo que está motivando las devoluciones voluntarias.
0: Le hago dos preguntas brevemente, señor Piera. Una, ¿se están tomando medidas aceleradas por la visita de los Reyes o es que realmente se está logrando reconducir la situación?
1: Bueno, se está reconduciendo, yo creo que en el punto que hemos llegado, o sea, se ha reconducido hasta el punto que hemos llegado, porque ya obviamente las personas que se han optado por irse al monte o irse a otras barriadas, y los que están en los pisos, que no salen, esos obviamente no se van a ir voluntariamente. Luego, un proceso muy largo de identificarlo, detenerlo, llevarlo, hacer el expediente, queda mucho trabajo para meses.
0: Ustedes han sido muy críticos también en los últimos meses, semanas, con la falta de efectivos. En términos de seguridad, ahora con los medios con los que cuentan desplegados allí en Ceuta, ¿es una ciudad segura? ¿Los ciudadanos perciben esa seguridad?
1: Bueno, vamos a ver. Ceuta ahora mismo es una ciudad blindada que es muy difícil estar 2 minutos en la calle y no cruzarte con una patrulla, sea policía militar o guardia civil. Pero aún así, esos 2 minutos que no ve una patrulla, hay mucha gente, sobre todo por las noches, y las personas siguen teniendo miedo. Hay una inseguridad, sobre todo las personas más mayores, incluso mujeres, que son las que son más vulnerables a lo mejor a un tipo de ataque físico, o incluso verbal, que las agreden verbalmente, incluso por la forma de vestir, las han llegado a insultar. Entonces, pues sí, hay inseguridad. Yo, para poner un ejemplo muy rápido y muy claro para que nos oiga toda España,

0: soy policía nacional y llevo muchos años trabajando en la calle, y yo voy por la calle, estoy sacando al perro por la noche, y yo hago cuatro pasos y yo me giro a ver quién tengo detrás. Eso hace medio año yo no lo hacía. O sea, eso es una inseguridad que es real, es una inseguridad real que se percibe.
1: Y claro, me está hablando de una ciudad blindada y preguntará al ciudadano de Ceuta, ¿y esto hasta cuándo?
0: Bueno, eso no, eso yo creo que no lo sabe nadie, pero yo calculo que va a durar un tiempo, porque queda muchísimo, que era el trabajo más difícil de hacer. Antes, pues, están aquí, nos tenemos localizados aquí, los que tenemos localizados, y vamos haciendo el trabajo. Pero ahora ya, que dices, falta poquito para terminar el trabajo de triaje de los que tenemos localizados en campamento, que pueden faltar unas 2.000 personas, 2.500 a lo mejor. Eso a un ritmo de 100 al día que se están haciendo ahora es un mes. Cuando acabemos con eso es cuando va a empezar el trabajo de búscalos por aquí, a ver cómo localizan, luego cómo le puedes notificar, más aparte, que van a empezar ya los que estén, ya no les van a ir a llevar comida como estaban llevándose a la playa del trampolín. Ahora pues van a tener necesidad de comer y pues puede empezar a salir a robar o hacer otra cosa, incluso intentar colarse más en los barcos que se están intentando, o en los camiones, mejor dicho, para pasar a los barcos, que hasta ahora lo estaban haciendo, pero claro, como estaban bien, no estaban, les estaban dando comida, no estaban siendo a lo mejor ahora mismo buscados para llevarlos a detenerlos, sino que iban medio voluntariamente, pues ahora ya se van a apresurar más en intentar salir a la península más rápido.
1: Raúl Piera, portavoz del Sindicato Unificado de la Policía. Gracias por atendernos esta mañana en Onda Cero. Que tenga buen día.
0: Muchas gracias a vosotros. Buenos días.
1: Bueno, vamos a hacer un alto. Enseguida vamos a recuperarle la actualidad. Vamos a volver a Ceuta para saber cómo van esos preparativos. Queremos saber, desde el punto de vista social, las ONG que han estado trabajando sobre el terreno y que a mitad de agosto denunciaban que no podían más, que estaban en una situación completamente de desborde. Queremos saber cómo están hoy, en víspera de esa visita de los Reyes. 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

9 y 12, 8 y 12 en Canarias. Seguimos en Tiempo de Tertulia, más de uno. Aunque no les he dado mucha oportunidad de hablar con Pombo, con García Vadillo, con Morodo, con Rubén Amón y leyéndonos los periódicos con José Ignacio Bert. Bueno, hemos hablado con el portavoz del Sindicato Unificado de la Policía para hacer una visión de lo que se van a encontrar o de lo parte de lo que van a ver los Reyes, que entiendo que será una visión muy, muy parcial, ¿no?, de la situación real de la ciudad autónoma. Nos ha dejado una cifra que desde luego no casa para nada con lo que nos vienen contando desde el gobierno. Las cifras siempre han venido cambiando, ¿no?, desde el primer día. ¿Y de qué manera? Ahora mismo, desde el SUB, lo que nos están diciendo es que hay 10.000 personas, digamos,

0: los centros de acogida temporal y entre 5.000 y 7.000 personas que estarían fuera del radar de las autoridades, bien escondidos pues en las zonas de monte, en los barrios periféricos, donde ayer dijo el ministro Ángel Víctor Torres que es donde quieren trabajar a partir de ahora, o en pisos patera. Morodo, el problema, lejos de solucionarse en el corto medio plazo, parece que va para bastante largo. ¿Qué efecto crees que puede tener la visita mañana de los Reyes, aparte de ese revulsivo, ¿no?, anímico que necesitan los ceutíes?
1: Bueno, esta visita era necesaria. Lo que pasa es que es evidente que estamos ante 2 meses de abandono y creo, escuchando al representante del SUP, y una normalización de escaparate. Evidentemente son necesarias explicaciones que no se han producido y no se van a producir, que no nos van a llegar desde el ámbito político, porque yo no soy capaz de entender cómo un Estado como nosotros, el Estado español, no ha sido capaz de movilizar los medios, de efectuar esos desalojos, de habilitar los espacios necesarios hasta que se ha fijado fecha y se han acelerado todos los movimientos y las operaciones necesarias para limpiar. Desalojar no quiere decir que la ciudad esté ya normalizada, y nos lo están contando muy bien los representantes policiales y también los compañeros que tenemos allí haciendo un trabajo, además, todos ellos maravillosos. También es importante saber, porque es que son muchas las explicaciones, estos retornos que se están produciendo ahora, ¿por qué ahora y en qué condiciones? Y es evidente que el tema de Ceuta yo creo que va a ser un eje de la campaña, un eje estructural, por mucho que le moleste al presidente del Gobierno, vinculado a cuestiones básicas como es la seguridad, la soberanía, la relación estructural también con Marruecos. Yo creo que estamos en un momento en donde, como desde la política no nos van a llegar las explicaciones que estamos y que necesitamos, y que nos hemos perdido en distintas cifras, en distintas gestiones, en ministros que han ido y han vuelto, en el mando único que siempre ha llegado tarde a todas las cuestiones, pues va a venir de la vía judicial, y las responsabilidades políticas que no se terminan en las dimisión y en las dimisiones que se han producido hasta ahora, pues yo espero que en esa vía judicial, que lo que está intentando es conectar las alertas, cuándo, quién supo y qué decisiones se tomaron, pues nos esclarezca mucho más, porque es necesaria esa transparencia para el conjunto de los españoles y sobre todo para los ceutíes.
2: Sí, bueno, es realmente tremendo, ¿no?, que después de 70 días haya todavía 16.000 personas de las que entraron de manera ilegal. Fijaos que ayer, en la entrevista que daba Cándido Conde Pumpido a El País, y que básicamente era una justificación de la decisión sobre la ley de amnistía, pero había un apartado en el que se le preguntaba por la entrada de ilegales en Ceuta. Y decía el presidente del Tribunal Constitucional que está justificada la devolución inmediata de todos aquellos que entren de manera ilegal. El presidente del Tribunal Constitucional está en la entrevista. Y claro, aquí hay algo que de lo que no se ha reflexionado, porque vivimos en una constante sucesión de hechos que sobrepasan a los anteriores, etcétera. Pero fijaos que cuando en el día 31 empezó a salir gente de Ceuta, de tal manera que 2 días después el gobierno dijo, ya han salido 70.000 personas, tal. Esas personas salieron embolsadas por la policía, por el ejército, por la Policía Nacional, incluso por el ejército de Marruecos. Se les embolsó y se les sacó. ¿Por qué no se siguió con esa operación? Es decir, ¿por qué no se sacó a todos? Pues porque fundamentalmente, y esta es una información que a mí me han transmitido desde el gobierno de Ceuta, las ONGs pusieron el grito en el cielo y dijeron, oiga, no se están cumpliendo las leyes de asilo, porque estos inmigrantes pueden tener derecho al asilo. Hay que ir uno a uno preguntándoles si son víctimas de abusos en su país, si provienen de un país que está en situación de guerra, y ahí se cortó. Entonces, eso está en una situación de ilegalidad. O sea, lo que hay ahora en Ceuta es una situación de ilegalidad, porque las leyes de asilo no son aplicables cuando se produce una situación de invasión.

0: que es lo que dice el presidente del Tribunal Constitucional. O sea, la ley de asilo vale para cuando viene un inmigrante o un grupo de inmigrantes a España huyendo de un conflicto en Siria. Y realmente hay que analizarlo y hay que darles asilo a estas personas. Pero cuando se produce una invasión, cuando se produce la entrada de 80.000 personas de manera ilegal, la obligación del gobierno es devolverlos a su país. Es la obligación del gobierno y no se ha hecho. Entonces, claro, vivimos en una situación en la que, o sea, nosotros al final lo estamos hablando desde un cómodo estudio en Madrid y analizándolo fríamente, viendo los datos, pero imaginaos la situación de Ceuta. O sea, vivir durante 70 días en un estado, como contaba el portavoz del SUP, de miedo, de preocupación, de sensación de abandono. Y yo creo que esto es importante, la visita a los Reyes, sí, pero no suficiente. Hay que hacer mucho más.
1: Yo quería comenzar por destacar el factor histórico que tiene la visita de los Reyes. Lo señalabas antes. Nadie había hecho noche en tierra, ceutí. Lo habían hecho en un barco, pero ningún monarca en tierra. Eso es. No solo me parece una señal de presencia del Estado, un abrazo emocional a la población. Creo que, desde luego, es una señal muy contundente a Marruecos, propia de un país serio, de un país que se toma en serio. ¿Podría haber ocurrido antes? Pues, hombre, todos vimos gestos de la Casa Real muy ágiles y muy tempranos, ¿no? Pero no vimos precisamente entusiasmo en el gobierno con la visita. Podría haber ocurrido antes. En cualquier caso, el mensaje quedó clavado, ¿eh?, muy, muy, muy desde el principio por Felipe VI. Esto no puede volver a repetirse. ¿Qué críticas se pueden hacer al gobierno? Pues son claras. Faltó decisión en el día clave. Habiendo información, se atacó interesadamente a los servicios secretos y a las fuerzas y cuerpos de seguridad de nuestro país para salvar la cara electoralmente. Faltó celeridad en todos los aspectos de la crisis, en la humanitaria, la sanitaria y también en la administrativa, porque faltan recursos, ordenadores, funcionarios que ayuden a agilizar las cosas. La duda es si el gobierno tiene autonomía frente a Marruecos. La certeza es que Sánchez no tiene valor para pisar un territorio que dejó completamente abandonado. Y quiero poner el énfasis en lo que me ha dicho Carmen Moro, lo que ha comentado Carmen Moro. Efectivamente, habrá consecuencias jurídicas de todo esto. Efectivamente. Y es bueno que las haya, además.
2: Déjame salir un minuto fuera y que volvamos a Ceuta. Creo que puedo saludar a Halima Ahmed, que es la coordinadora de la ONG Luna Blanca. Señora Ahmed, ¿qué tal? Buenos días.
3: Hola, muy buenos días.
2: Bueno, me apetecía mucho saludarle hoy porque hablamos ya hace tiempo. En concreto, hablamos el pasado 17 de agosto. Si no recuerda usted lo que me contaba, que seguro que sí, porque lo he vivido en primera persona cuando la situación estaba completamente desbordada y me reconocía que habían llegado pues prácticamente a un punto crítico en el que ya no sabían si iban a poder repartir comidas al día siguiente. Me gustaría preguntarle cómo están hoy las cosas después de todos los días que han pasado y después de las cosas que han visto en esta crisis que se iniciaba a finales de julio.
3: Pues la verdad que ha cambiado, pero poco, o está cambiando pues muy lentamente. El caso es que estamos viendo cómo están habilitando centros de acogida para las personas migrantes y de alguna manera pues están desalojando, como habrán visto, algunas playas y la última noticia era que iban a empezar por los barrios, porque en realidad los barrios de la periferia, que desde el minuto cero fueron los que han soportado toda la carga migratoria, siguen todavía colapsados de personas durmiendo pues en las mismas puertas de los domicilios de los vecinos de las barriadas. Y es una imagen que la verdad no vemos mucho por los medios de comunicación en la tele, pero que la imagen sigue siendo muy, muy preocupante a día de hoy.
2: ¿A ustedes le casan esas cifras que nos comentaba hace unos minutos el portavoz del Sindicato Unificado de la Policía, que nos decía que quizás todavía haya entre 5.000 y 7.000 personas que están fuera, digamos, del radar de las autoridades, de los servicios sociales o de las propias autoridades de España y de la ciudad de Ceuta?

0: Yo la verdad que sinceramente no le podría dar una cifra concreta, pero como le decía antes, si pasase por cualquier barriada de la periferia, ver la cantidad de cientos de personas, miles de personas que siguen todavía, pues eso, valga la redundancia, colapsando esas barriadas, sin contar que los campos, el campo exterior de Ceuta, incluso la costa, siguen todavía muchísimas personas migrantes, pues escondidas. Solo bajan puntualmente para a lo mejor conseguir algo de comer y luego se vuelven a esconder porque están viendo que muchísimos de sus paisanos, que a la hora de recogerlos y llevarlos hacia el CATE, pues no sé, en ese trayecto deciden volver voluntariamente a su país y no se fían.
1: Señora
0: Y
1: Ahmed,
0: entonces hemos visto cómo se escapan.
1: sí, perdone que le interrumpía su respuesta. ¿Qué importancia tiene para los ceutíes una visita como la del día de mañana, de los Reyes, después de que se ha hablado tanto y no se acababa de poner esa fecha?
0: Pues es muy importante, todos los ceutíes la están esperando con muchísima ilusión, la verdad, de que los reyes vengan a visitar pues esta ciudad y que de alguna manera para muchísimas personas se sitúe en el mapa y Ceuta pues en una ciudad española como las demás.
1: Cuando hablamos en agosto se me quedó mucho una frase que me dijo, porque me hablaba usted de la ciudad de Ceuta como de esa ciudad que siempre había sido solidaria, pero que había miedo e inseguridad, ¿no? Por una situación que ustedes nunca habían vivido y eso que ya en los últimos años han atravesado por situaciones que, bueno, pues pasado el tiempo no ha sido ninguna comparable, ¿no? Con la que se ha vivido este mes de julio allí. ¿Qué sensación perciben ahora entre los ceutíes de hastío, de frustración, de que las cosas pueden cambiar, ven cambios? ¿Cómo se sienten ahora?
0: A ver, parte de la ciudadanía en la que la parte, digamos, en la que nos encontramos nosotros, me encuentro yo particularmente, estamos viendo que la situación, pues eso, va muy lenta, pero está cambiando algo, por lo menos el acoger a esas personas, no dejarlas en esa situación, que además era preocupante, la tensión de estar 2 meses en la calle, malviviendo, en situación de vulnerabilidad, eso pasa factura. Y eso lo hemos visto, las constantes peleas incluso que había entre ellos, y eso lo que hacía era pues que transmitir al resto de la población, a todos los ceutíes, esa sensación de miedo y temor, ¿no? De que esa acción violenta de estas personas pues se trasladen al resto de la calle, no se quedara solamente en los asentamientos. Pero aparte de eso, hay parte de la ciudadanía que no, que sigue todavía pues manifestándose, quejándose, hombre, están en su derecho, por supuesto, de que esto, pues entre todos pensamos que todavía no se vislumbra un final y que vamos a ver lo que van a tardar estas personas en volver a su país o en a ver cómo solucionan la situación de cada uno de ellos. Porque lo que no queremos, ninguno de los ceutíes, es que Ceuta se convierta en un gran centro de acogida, en un CETI, de que esto se alargue, porque aunque estén en los centros de acogida, estas personas siguen saliendo, siguen pues pululando por el resto de la ciudad y eso es lo que le provoca temor, pues aparte de la ciudadanía.
1: Ustedes a mediados del mes de agosto estaban repartiendo una media de 2.700 menús, llegaron en los momentos más críticos a repartir 5.000. ¿Han logrado, digamos, poder canalizar de nuevo, trabajar con cierto orden después de la situación total de descontrol que se vivió en esas semanas tan complicadas de agosto?
0: Sí. Ahora está todo totalmente más controlado porque ya entró, digamos, en la ecuación Cruz Roja, que ya se encargó de llevar alimentos, en este caso, a las personas migrantes y hacía el reparto en la playa del Trampolín. Y nosotros, pues, nos quedamos con el polígono industrial y a todas las personas que venían aquí a la ONG. Y luego teníamos lo que es la carpa de mujeres y niñas, que eran más de 300. Desayuno, comida y cena diariamente, pero hace una semana todas estas mujeres y niñas han sido trasladadas a un centro de acogida temporal, a un campamento que han habilitado. Y entonces nosotros ahora simplemente repartimos a las personas que pasan por aquí todos los días pidiendo pues algo de comer. Estamos entre las 600 comidas diarias.
1: Halima Ahmed, coordinadora de la ONG Luna Blanca, le agradezco.

0: mucho que nos dedique unos minutos hoy en Más de Uno en Onda Cero. Y gracias, gracias por su trabajo.
1: Gracias a ustedes, muchísimas gracias.
0: Que tenga un buen día. Rubén, quería saber también tu opinión sobre la visita de los Reyes y también por la reacción de momento comedida del vecino del sur. Escuchamos el viernes al rey Mohamed VI en esa apertura de la legislatura allí en Marruecos con alguna advertencia. No hablaba expresamente de Ceuta, pero los mensajes eran bastante nítidos. Tampoco se refirió a la visita de los Reyes, pero habló de cierto rechazo, ¿no?, a presiones, chantajes o amenazas en esto de la cooperación en política migratoria. Y esta mañana nos hemos desayunado con una información que publica hoy el diario El País, de la que el gobierno pues hasta ahora no ha informado, ¿no? Y que, si uno lo lee, es un tanto preocupante porque habla de buques de guerra de Marruecos entrando en aguas de Ceuta precisamente en los días en los que se produjo ese paso masivo por la frontera del Tarajal y, bueno, incursiones directas de la Marina, de Mohamed VI, y a punto de producirse, pues, incluso choques entre patrulleras españolas y marroquíes, que entiendo que a lo largo del día de hoy algo dirán. No sé si esto va a caldear un poquito más los ánimos en vísperas de esta visita de los Reyes.
2: La fuente no puede ser mejor que Miguel González, su conocimiento de cómo funciona la defensa es muy exhaustivo, y que la Armada tuviera que enviar una fragata para frenar estas incursiones demuestra hasta qué punto había una coreografía estudiada por Mohamed VI para intimidar por todas partes, por tierra, mar y aire, su maniobra invasiva del pasado verano, ¿no? Fíjate, yo creo que respecto a la visita se plantea un spot publicitario para Gloria de Sánchez, de la medida en que se le ha despejado en la superficie todos los problemas más aparentes. Esta idea de limpiar las playas, de dar la sensación de que todo está controlado a partir del itinerario que van a recorrer los Reyes. Y ya sabemos que creo que Sánchez mantiene una relación perversa con Felipe VI y que va a demostrarlo este spot publicitario en la medida en que va a resultarle que Felipe VI es un actor en la comedia que va a plantear mañana Sánchez sin estar él precisamente desplazado a Ceuta, ¿no? Esta idea de, veis, nuestro rey se abre camino, hemos controlado las tensiones diplomáticas, las playas están limpias y el gobierno ha logrado en muy poco tiempo la proeza de resolver el problema. Claro, el rey no tiene otra alternativa que prestarse a ese itinerario, pero me parece que es una perversión de Sánchez y del diseño con que ha establecido esta dramaturgia, ¿no? Todas las televisiones van a seguir ese itinerario oficial y nos van a llevar allí por donde todo está limpio y pulcro, pero no en la zona oculta y escondida que nos han trasladado todos los invitados que han ido desfilando hoy por el programa. Después hay otra cosa que yo no termino de entender y es por qué hay que unir Ceuta y Melilla siempre, ¿no? Para desesperación de las dos ciudades. Son casos distintos, situaciones distintas. Ya sabemos que las dos están enclavadas en el Magreb, lógicamente, están las dos en territorio marroquí. Pero esta idea de compararlas, de establecer una visita, yo creo que Ceuta se merece una visita, Melilla se merece otra visita, y convendría diferenciar un caso del otro para que no amalgamemos ni las circunstancias ni las condiciones. Entre otras razones porque la situación de Melilla es muy diferente en su vínculo con Mohamed VI y cuánto el RIF es receloso del monarca que sojuzga todo ese territorio.
0: Mañana vamos a analizar sin duda esa visita de los Reyes, que va a tener paradas en sitios muy simbólicos. Bueno, creo que los Reyes van a estar, van a ir a una escuela, van a estar también, que sin duda será uno de los momentos más simbólicos, van a visitar el cementerio musulmán que está ahí, donde están los muertos de lo que ocurrió, ¿no? Muertos que Marruecos no quiso recuperar, sí. Y no sé si os pregunto brevemente si creéis que esto va a enturbiar un poquito más las relaciones del vecino marroquí, que hasta ahora ha evitado, digamos, al menos la teatralización que vivimos en el año 2007, cuando se llamó a consultas al embajador, cuando hubo protestas incluso en los puestos fronterizos.
3: Bueno, vamos a ver, lo primero es que es verdad que se ha preparado el escenario, lo que decía Rubén, para que no haya inmigrantes en las playas, etcétera, pero los reyes van a hablar con vivas, con personas de la ciudad, o sea, los reyes van a ser conscientes del problema real que hay allí. Es decir, la escenografía pues está muy bien para algunas imágenes, pero los reyes se van a venir con una idea bastante clara de lo que está viviendo en estos momentos la ciudad de Ceuta. Bueno, es verdad que la cuestión de Marruecos Sigue sin aclararse, está la investigación judicial que lleva su curso. El gobierno, el presidente del gobierno, dijo en dos comparecencias públicas que el gobierno también estaba investigando a ver qué, pero eso no va a llevar a ningún sitio. Y yo creo que, o sea, Marruecos siempre mide muy bien sus pasos. Entonces, yo creo que lo de la invasión fue una demostración de fuerza. Si yo quiero, lo hago. Y con esa cobertura que ahora sabemos, incluso marítima, de la propia marina marroquí, yo le he demostrado a España que si quiero, lo puedo hacer. Y ahora, pues yo creo que en la visita de los reyes va a ser una respuesta en tono menor. Hasta la próxima. Es decir, ¿cuál será la próxima? No lo sabemos, pero va a haber una próxima. Y eso es lo que España tiene que ser consciente, de cómo se mide. Fijaos que Marruecos está ganando batalla tras batalla, por ejemplo, en el tema del Sáhara. O sea, cada vez hay más países, por ejemplo, en Latinoamérica, que están reconociendo que el Sáhara es de soberanía marroquí. Marruecos tiene una alianza militar muy sólida con Estados Unidos y desde el punto de vista tecnológico y de servicios secretos con Israel. Es decir, Marruecos está en una posición de fuerza, en una posición de fuerza que no ha tenido nunca respecto a España, como ahora. Y por lo tanto, España debe ser consciente de esta situación.
0: Tengo que hacer una pausa. Enseguida nos vamos a repasar las encuestas de este lunes. Bueno, están los partidos de entusiasmo que desbordan, ¿eh? Da gusto, porque tienen las mismas encuestas y todos están, bueno, ilusionadísimos a 7 semanas de esa cita con las urnas. Lo comentamos y también el lío a la izquierda de la izquierda de la izquierda del PSOE.
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1: Corren los minutos de esta mañana de 12 de octubre, solo 19. Nos separan de las 10 de la mañana de las 9 en Canarias. Seguimos en tertulia con Pablo Pombo, con Casimiro García Vadillo, con Carmen Morodo, con Rubén Amón y con José Ignacio Bert. Bert, hoy todavía digiriendo pues los lunes demoscópicos, que es lo que nos toca de aquí hasta,
2: siete
1: hasta
2: días,
1: el 29. Ya, cuatro encuestas hoy, ¿no? En la prensa.
2: Hay cuatro encuestas. La de Sigma 2, que es, para que se hagan una idea de nuestros oyentes, 135 PP, 103 PSOE, 68 Vox, Sumar 9 Podemos 2. Dice que de tanto apelar a la calle, puede que Pedro Sánchez termine descubriendo que es la calle la que le apela a él. Escribe Roberto Benito en El Mundo, que compara las apariciones de Sánchez en los medios con un simulacro de serie de Netflix. Las pones, ves al personaje, te ríes o lloras según los gustos y el día, y luego apagas y sigues como estabas. Luis Miller, en el mismo periódico, responde a la pregunta de cuánto tendrían que estarse equivocando estas encuestas para dar algo de esperanza a Sánchez. Dice, tendrían que sobreestimar a la derecha en más de 6 puntos, el triple que hace 3 años. No basta con que fallen como en 2023. Tendrían que fallar mucho más y casi todo el fallo tendría que estar en Vox. Álvaro Petit Zarzalejos en La Razón advierte de los peligros de convertir a Sánchez en el epítome de los males de España, porque eso es precisamente lo que busca, ser epítome de lo que sea, pero epítome. Y llegado el caso, querría serlo hasta de su propia derrota. Y Antón Losada en el diario.es ve las encuestas de otra manera. Dice que la cosa está realmente en un puñado de votos. Aunque confiesa que hay más esperanza que datos, en su análisis afirma que queda conocer la candidatura del Frente Amplio y que Vox suele verse sobreestimado en las encuestas.
1: A ver, Pombo, hablábamos esta mañana de la fuerza de la gente, ¿no? Es el lema del Partido Socialista. Hoy, viendo las encuestas que tenemos en la prensa, de ninguna de las maneras, por mucho entusiasmo que tenga el Partido Socialista, suma con lo que queda a la izquierda del propio Partido Socialista. No sé si esperan otro giro de guión, porque de tanto giro, al final estamos en el mismo punto.
3: Bueno, pues vamos a darle un giro precisamente al lema populista del Partido Socialista. Esta cosa de despersonalizar, desindividualizar al votante, al ciudadano, y convertirlo en masa, en pueblo, en gente, es el lenguaje caribeño habitual. Desde Venezuela hasta el peronismo, siempre es así. Dejas de ser un individuo.

0: te uniformas ideológicamente. Por lo tanto, me parece, personalmente, tengo un vínculo con el PSOE biográfico, me parece muy triste que el PSOE caiga en esta lógica populista. Pero vamos a utilizar el lema. Un abrazo fuerte a toda la gente, a toda la gente sanchista que quiere sembrar de esperanza electoral con encuestas que no se la dan.
1: Creo que vamos a ir a lema por semana, también.
0: Y quedan, dicen que tienen esperanza y que hay votos. He visto a Redondo decir, que me enseñen las provincias. Pues oiga, casi todas, Redondo, casi todas. Si te sabes el mapa de España, pues casi todas las puedes pintar de azul a día de hoy. La mayoría ya sin posibilidad de que haya vuelta por cómo es la distribución. Vamos a ver, ¿qué es lo que está pasando? ¿En qué punto estamos de verdad? Completando todas las encuestas. ¿Cuál es el punto de partida? El conjunto de la derecha supera los 200 escaños en todas las encuestas, menos en la del País, que le da 195. Recordamos la cifra mágica para la mayoría absoluta, 176. Es el punto de partida. ¿Hasta dónde puede caer la derecha? 195. Eso con los datos de hoy. ¿Y cuál es el punto de partida de la izquierda? 143, 145. ¿Y hasta dónde puede subir? 160, 163. Eso con terremotos. Con terremotos.
1: Morodo, tenemos a la izquierda del PSOE, que no sabemos qué es lo que va a pasar. Vamos a ir de dudas el viernes, ¿no? Porque es cuando acaba la fecha para que se registren las candidaturas de plataformas y de alianzas. Y bueno, el lío que tenemos, hemos despejado una de las interrogantes que teníamos. Gabriel Rufián, que se ha dejado querer por todos, en gran revulsivo para la izquierda, al final sale más reforzado dentro de su propio partido, ¿no? En Esquerra Republicana. Una alianza que no sabemos muy bien en qué va a quedar con Podemos. Tú, Irene Montero, vienes aquí, hacemos algún acto juntos. Tú, Rufián, vas por el resto de España apostando por Podemos. Y la duda, ¿Podemos va a ir en este frente amplio que todavía no sabe qué líder va a tener, aunque Izquierda Unida quiere que sea Ada Colau, estando por Barcelona y buscando un nombre en Delgado, esta persona que la gente no conoce, pero que hizo tándem, lo recordábamos antes, con el propio Gabriel Rufián en esos debates, ¿no?, sobre el futuro de la izquierda, dónde nos lleva de aquí al viernes, ¿qué podemos esperar?
2: Bueno, pues intentarán hacer el mejor apaño posible dentro de la guerra en la que están inmersos, en una pelea por sillones, estrictamente, para conservar el mayor número de sillones en un margen muy estrecho, porque eso es lo que dicen todas las encuestas. Entonces yo creo que lleguen al acuerdo que lleguen, la imagen que están trasladando a la ciudadanía y a su electorado es irreversible. Tienen una disputa por el liderazgo, por las primarias, por Madrid, Podemos, Sumar, todo esto. ¿De qué comen los ciudadanos con todo esto por lo que se están peleando? Simplemente una guerra de sillones. Evidentemente, estamos además ante una operación por parte del Partido Socialista que no tiene nada que ver con la de 2023. Porque yo creo que vemos a un Sánchez que está muy interesado en embarrar la campaña con el censo, con la calle, con el Parlamento, para movilizar a la izquierda, pero con la intención de que esa izquierda se aglutine en torno, en la medida de lo posible, al Partido Socialista y él sobrevivir lo mejor posible dentro de ese mapa territorial que describía Pablo, que es completamente hostil para los intereses de su formación. Hay un voto de la izquierda del Partido Socialista que no va a votar nunca al Partido Socialista. Y vamos a ver, a mí me interesa cómo queda la operación que han intentado poner en marcha con respecto al Senado para darle la vuelta e intentar que no haya una mayoría absoluta del Partido Popular. Y qué ocurre también con esa operación, que estoy convencida de que no va a salir, del Partido Socialista, que ha hecho intentos y ha hecho maniobras, pero que le pregunten a Maillo para que la izquierda no se presente en determinadas provincias y de esta manera sea el Partido Socialista el que se quede con sus votos y con sus escaños y su representación.
1: Amón, ¿qué pasa? ¿Con qué nos quedamos a la izquierda del PSOE de aquí al viernes?
3: Bueno, yo lo que digo es que estas encuestas reflejan evidentemente que Sánchez no va a ser el próximo presidente del gobierno, pero no creo que siquiera sea su objetivo. En cambio, me preocupa mucho la caída del PP, que acreditan algunos sondeos, y me inquieta, como he dicho al principio de mis intervenciones, la pujanza que va a adquirir Vox y desde esa pujanza aspirar a tomar ministerios clave en una legislatura que puede resultar del todo envenenada. ¿Cómo va a pretender Sánchez ganar las elecciones? ¿Cómo va a pretender gobernar? Yo creo que no está en eso, ni mucho menos. Y creo que es muy prematuro hacer descarrilar ya la campaña diciendo que se acabó, ¿no? Estamos solo en la primera semana y la campaña se va a enrarecer, emputecer, si se me permite el término,

Y no descubrimos nunca la capacidad que tiene Ayuso y Abascal para movilizar el voto de la izquierda. No porque vaya a alcanzar cuotas superiores al 30% del voto, ni muchísimo menos, junta o separada.

0: esa situación que siempre ha dicho la izquierda que le beneficia, que es movilizar mucho a su votante. El problema es que la izquierda, o sea, lo que está haciendo Sánchez, es movilizar a una izquierda que no es la suya. O sea, los que están acampados en Sol no votan al PSOE. Los que han ido a las manifestaciones, la mayoría de ellos, no son votantes del PSOE. El PSOE es un partido de propietarios. Y cuando tú atacas a los propietarios, estás atacando a tu votante. Por eso me coincido con Rubén en que Sánchez no está haciendo una campaña para repetir, no ganar, porque tampoco ganó, pero para sumar y conseguir estar en el gobierno, sino para ser el líder de una oposición bronca del gobierno, que él está convencido de que va a salir, un gobierno del PP y de Vox, y hacer que la próxima legislatura sea dura y corta, y prepararse para la siguiente batalla. Pues no se entiende sino los errores que está cometiendo el Partido Socialista, que es que está transfiriendo voto al PP y que con el voto que recibe de la extrema izquierda no compensa ni mucho menos ese voto que está perdiendo. Por lo tanto, o sea, o son muy tontos, que no lo creo, ¿eh? No son tontos, o están jugando a otra cosa, a otra cosa. Porque fijaos que ya no tiene. En el 2023, Sánchez tenía la bala de la derecha va a gobernar con Vox. Pero ahora eso ya no tiene efecto. Ya la gente sabe que el PP va a gobernar con Vox. Ya, de hecho, gobierna con Vox.
1: Cuatro comunidades.
0: Es decir, que eso ya no lo puede utilizar. Y por lo tanto, la movilización, pero ¿qué más movilización que la que ha tenido durante los últimos 10 días con el caso Mari Carmen? Es decir, no, yo creo que estas elecciones se plantean, por un lado, en la derecha, a ver, y eso a mí también me preocupa, ¿cuántos votos saca el PP? Si el PP consigue más votos que toda la izquierda, entonces la situación no sería tan mala, pero si no consigue más escaños que toda la izquierda, Vox va a tener mucha fuerza y eso va a ser un elemento determinante del próximo gobierno. Y un PSOE abanderado de toda la izquierda, como un. Sánchez va a ser el líder de un Frente Popular contra el gobierno.
1: Dejadme que salude a Marta García Ayer, la directora de La Brújula, que hoy, Marta, tienes excusa para levantarte un poco más tarde, que seguro que no es el caso tampoco.
2: Buenos días, Andarreta, pero por España, que hoy es el día.
1: Hoy es el día. Oye, que el presidente del gobierno ha publicado un tuit festejando este día de la fiesta nacional y hablando de los derechos de este país, que es el nuestro, que es el suyo, en plena pre-campaña. Creo que es la cuarta vez que estamos en un día de la fiesta nacional en este escenario de pre-campaña. Menudo menú, ¿no?, para esta noche, Marta.
2: Sí, daremos todos los detalles de qué ha pasado en el desfile y la víspera de que los reyes lleguen a Ceuta, como estabais comentando. Y me temo que tendremos que analizar un año más los abucheos al presidente del gobierno. Y digo me temo porque qué triste que se haya naturalizado, que se vaya normalizando, que las instituciones no se respeten y se tenga que abuchear confundiendo la persona con el cargo una vez más en un día como hoy.
1: Y los corrillos, ¿no? Los corrillos allí. A ver si hoy tienen a bien contar alguna clave más, que es lo mismo, pero sin grabaciones. Supuestamente están más sueltos y cuentan alguna clave más. Pero claro, en este ambiente preelectoral, pues no sé yo.
2: Hoy en La Brújula Ondarreta toda la información y todos los chismes. Los chismes también.
1: Ahí estaremos.
2: Ahí se van fraguando las noticias.
1: Bueno, que tengas un buen día, buena digestión de esta fiesta nacional. Tienes tiempo hasta las 7 de la tarde y hasta las 11 y media La Brújula con Marta García Ayer. Buen día, Marta.
2: Un abrazo, Ondarreta.
1: Bueno, tiempo justo para irnos despidiendo, Jessica, y repartir aquí a este estudio que está repleto de compañeros. Nos Callahan para irnos.
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1: Pablo Pombo, que tengas un buen día.
4: Así será.
1: Casimiro García Vadillo, lo mismo te digo.
0: Gracias.
1: Carmen Morodo,
5: feliz
1: buen lunes.
5: Día. Feliz día.
1: Adiós, Amón.
6: Soy Amorante.
1: Adiós.

0: Bert, hasta mañana.
1: Hasta mañana.
0: Bueno, enseguida actualizamos toda la información en el boletín de las 10 y luego sigue más de uno, que está Alsina por aquí, que viene a celebrar con ustedes el día de la fiesta nacional. Adiós.

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0: Son las 10, las 9 en Canarias.
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0: Buenos días. Los reyes, acompañados por la princesa Leonor y la infanta Sofía, presiden en una hora el tradicional desfile militar que acoge Madrid para conmemorar el Día de la Hispanidad y que este año está marcado por la convocatoria electoral del 29 de noviembre. En la Plaza de Neptuno de Madrid está Miguel Rodríguez con la asistencia técnica de José Luis Pérez Vicente.
2: Más de 4.000 efectivos junto con 50 aviones, 32 helicópteros, más de 180 vehículos, más de 280 caballos, 5 perros y el chivo de la Legión. Todos ellos participarán en un desfile que recorre kilómetro y medio. Arranca en Atocha, atraviesan el Paseo del Prado, pasa por Cibeles y continúa por Recoletos hasta llegar a la Plaza de Colón. Quienes no desfilarán este año son las unidades militares de Ceuta ante la situación extraordinaria que vive la ciudad autónoma. A esta hora el público comienza a tomar posiciones, esperando ya la llegada de las autoridades y de los reyes, prevista para las 11 de la mañana. Hay especial atención por la princesa Leonor en su primer 12 de octubre, después de completar sus 3 años de formación militar. La incógnita está en su uniforme. En 2023 vistió el ejército de tierra, en 2024 el de la armada y en 2025 el del ejército del aire. Hoy está por ver cuál elige para esta nueva etapa.
0: Los presidentes de Ceuta y Melilla asisten este lunes tanto al desfile militar como a la recepción posterior que ofrecen los reyes en el Palacio Real un día antes de su visita a las ciudades autónomas. En Ceuta, el gobierno ha trabajado durante los últimos días contrarreloj para levantar los últimos campamentos de migrantes que quedaban en las playas. El objetivo es despejar esas zonas de cara a la visita de los reyes, una visita que los ceutíes esperan con ganas, según ha contado en Más de Uno Raúl Piera, portavoz del Sindicato Unificado de Policía.
3: La gente está ilusionadísima con que vengan los reyes, porque la gente aquí está a falta de cariño, de que están contentos por lo que ha pasado en los últimos días, que están despejando las han despejado ya. Ayer se terminó de despejar la playa del Guano, que es la zona anexa a la playa del Trampolín. Pero claro, piensan que es un lavado de cara, que han sido abandonados por el Estado, y es un lavado de cara a la visita de los reyes, y que realmente no van a poder ver el estado de la ciudad.
0: Tras el desfile tendrá lugar la recepción de los reyes, con la atención puesta en los corrillos de después, marcados por la convocatoria electoral y las encuestas publicadas este lunes, con pocas novedades. Constatan que el bloque de las derechas, PP y Vox, afianzan una mayoría suficiente para gobernar, mientras que el PSOE y Sumar mantienen la tendencia a la baja. A 5 días de que se cierre el plazo para inscribir coaliciones electorales, la izquierda sigue sin acordar las listas del llamado Frente Amplio, del que se ha descolgado Rufián. En la radio pública, el líder de Izquierda Unida, Antonio Maillo, apostaba porque al final habrá acuerdo.
4: Yo soy optimista porque creo no solo en la inteligencia de mis interlocutores, sino también en su sincera aportación al bien común. Y como creo en que los demás también están en esa prioridad, pensando en el bien común, me siento realmente esperanzador y optimista. Eso no significa que no sea un camino complejo. Pero porque además somos conscientes desde Izquierda Unida de la urgencia del momento.
0: Este 12 de octubre, Día del Pilar, es día grande en Zaragoza, donde desde las 6 de la mañana está en marcha el acto central de las fiestas, la ofrenda floral a la Virgen del Pilar, en la que se espera que participen casi 100.000 personas. Onda Cero Zaragoza, María Esteruelas.
5: Al son de la jota son ya 177 los grupos que han pasado por esta ofrenda para llevar sus flores a la Virgen del Pilar. En total son 994 inscritos más los ofrendantes individuales. La estructura, que puede albergar hasta 7 millones de flores, se está llenando poco a poco, y Venezuela, el país invitado de este año, ya ha iniciado su recorrido y colocará bajo la Virgen la bandera floral de su país. Además, ya se ha colocado la cruz de Lorena, que este año es roja, al igual que el manto de la Virgen.

0: Los zaragozanos esperan este día siempre con ilusión.
1: Siempre con mucha ilusión de ver a toda nuestra gente bien vestida, muy guapos todos.
2: Porque mi padre era director de un grupo de jota, mi padre ya no vive, y entonces salimos todos, ahora salimos hijos, nietos.
3: Yo ya he venido toda mi vida y desde pequeño me gusta mucho.
0: El Ayuntamiento de Almochuel ha abierto la ofrenda y la cerrarán a las 10:30 de la noche los voluntarios de Zaragoza.
4: En Luxemburgo están reunidos desde esta hora los ministros de Asuntos Exteriores de la Unión Europea. Entre otras cosas, van a estudiar imponer nuevas sanciones a 1.600 personas y empresas rusas. Corresponsal comunitario, Jacobo de Regoyos.
5: Buenos días. Los ministros de Exteriores tienen muchos asuntos encima de la mesa, empezando por Ucrania. Con la presencia de su ministro de Exteriores van a hablar de aprobar la mayor lista de sancionados rusos por esta guerra entre personas y sociedades del complejo industrial y militar ruso. También se podría decidir establecer una misión de apoyo a las Fuerzas Armadas libanesas que, sin llegar a sustituir la misión de Naciones Unidas, la FINUL, que termina a finales de año, se dedicará a la formación de efectivos libaneses. Y la alta representante Kaya Kallas va a pedir a los Estados miembros que aporten nuevas unidades a la misión naval Áspides de la Unión Europea en el Mar Rojo para proteger mejor a los barcos que se ven amenazados cada vez más por los hutíes. Y por último, se abordará el envío de una misión de observación de cara a las elecciones legislativas en los territorios controlados por la Autoridad Nacional Palestina, que iban a ser el 28 de noviembre, aunque la fecha de pronto parece que no está clara.
4: Es todo, más noticias en Onda Cero cuando sean las 11, las 10 en Canarias.
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8: ¿Qué soy yo? Esta noche soñé que despertaba y se me había metido el chivo en casa. Me habían alertado los gritos de los vecinos que decían: ¡La cabra, Alsina, la cabra! No creas que no saben distinguir una cabra de un chivo. Por supuesto que saben. Tenemos largas conversaciones los domingos sobre ganado ovino. Pero era la forma rápida de avisarme de que no era un chivo cualquiera el que se estaba zampando mis plantas, sino el chivo legionario, que es colega de Novios de la Muerte. Poca broma, ¿no? ¡Babieca! Le grité. Sé que se llama Babieca porque me lo chivó Arancha Martín, que se lo sabe todo sobre desfiles. ¡Babieca! ¡Suelta el potos, que no te vas a sentar! Y ya no había potos. El ficus no, Babieca, el ficus no, que es de plástico. Y ya no había ficus. Sentí que me iba a dejar la casa como la de Amón, que solo tiene un cactus. Resiliente, eso sí. Aguanta el cactus como un campeón, aunque no se le haga ni caso. A mí, más que la deforestación de mi salón, lo que me preocupaba es que el chivo llegara tarde al desfile y se perdiera los aplausos. Como no sé de qué pie cojea políticamente, probé con la psicología inversa. Le dije: Babieca, que te vas a perder los abucheos al presidente. Oye, ni se inmutó. Dije: a ver si el chivo es sanchista sobrevenido como grande Marlaska. Pero entonces gritó, giró la cabeza y me miró con un gesto de severidad. Un gesto de severidad que maldita la hora en que hice yo la broma sobre grande Marlaska. Yo la verdad no recordaba si un chivo embiste cuando se enfada, pero por si acaso me parapeté tras un póster del almirante López Calderón que tengo en casa. El almirante es el GEMAD, que significa Jefe del Estado Mayor de la Defensa, y es un cargo que la mayor parte de la gente ni sabe qué es ni nunca se ha interesado. Dices: mejor, eso es que el ejército también tiene normalidad democrática. El caso es que el chivo legionario vio al GEMAD y se le endulzó la mirada. Créetelo, hasta hizo como un sonido de amor al prójimo. Y eso que López Calderón es marino y Babieca no se subió a un barco ni cumpliendo órdenes. Babieca, le insistí, que vas a llegar tarde y me va a culpar a mí la ministra de Defensa. Ahí me pareció que sonrió el muy cabra. Porque yo me imagino a Margarita enfadada y confieso que a mí me tiemblan las piernas. No soy el único, creo. Hasta en el presidente percibo un no sé qué, como de no acercarse mucho para evitar riesgos. El resto de ministros, sin embargo, a quien temen en estado de cólera es al presidente. O eso me contó una vez una persona que decía tener acceso directísimo a todos los secretos de la Moncloa y que es posible que solo estuviera fabulando, o sea, lo que en periodismo se conoce como una fuente bien informada. Conseguí que el chivo me hiciera caso y se dejara poner la correa de la perra. Puede que le quedara un poco justa, pero es lo que yo le dije: Babieca, hace destacar tu hermoso cuello. Al desfile llegamos por los pelos. Mis vecinos abrieron paso retirando los cubos de basura y un joven que nos notó apurados nos prestó su patinete. Como yo no había conducido nunca un patinete, pues le cedí al carnero el volante, o el manillar, o como se llame, ¿no? Él demostró un

una resolución conduciendo, un talento para coger las curvas, una habilidad para el derrape, que estaban los policías municipales maravillados. Me dijo, es que en la Legión nos preparan para todo. O creí entender que me decía, porque dije, pero ahora sabes hablar, eres un chivo. Y me dijo, ahora y antes, lo que pasa es que no me has preguntado. Aparcó el patinete marcha atrás a la primera y se fue a buscar a su unidad al trote. Nada más perderle de vista, sentí que ya le añoraba. En la grada de autoridades estaban ya mezclados las ministras, los varones y los dos líderes de la oposición que ya iban a todos los actos en pareja y cogidos de la mano para que el pueblo se habituara. Hasta un beso se dieron. A Sánchez le abucheaba un señor con voz de pito que le decía, «¡Fuera de aquí, que tú ni has hecho la mili, traidor a la patria!». El señor se confundía porque quienes no hicieron la mili son Abascal, Feijóo y Margarita. Y yo, vamos, cosa como yo. Y quien sí la hizo, una cosa corta e indoloro, pues fue Pedro Sánchez, que ejerció en su momento de soldado cuando él no era sanchista ni nada. Y que desfilaba siempre de los primeros, porque es el privilegio de los altos. La discriminación de los bajitos nunca le conmovió al presidente, me temo. Me lo temo yo y se lo teme Martínez Almeida. Que no se entere el profesor Rodríguez Brown, pero a los altos, los soldados que desfilan altos, porque son altos, en primera fila se les llama gastadores. Gastadores. Estaba yo calculando la estatura de la gente cuando llegaron los reyes. El señor con voz de pito cesó en su abucheo y sonaron alto y claro los aplausos. Bueno, Leonor se conducía con un aire marcial tal que solo su madre conseguía ganarle. Y pensé para mí que igual es la reina quien a estas alturas tiene más mili.

0: Producen este programa incluso los días de fiesta María Jesús Moreno y Alicia Eras. Lo escriben los días, bueno, se turnan los días de fiesta, Diego Fortea, Carlos Zumer, Pablo Díez e Irene Ramírez. Y el subdirector que se ha cogido fiesta es Jorge Abad. Que sí se ha cogido fiesta es el del streaming, que es Gabo García. La dirección de sonido corresponde al ingeniero sin fiesta, Fran Montes.
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0: nosotros es que nos gusta trabajar sobre todo los días de fiesta. Nos gusta trabajar siempre. Si de nosotros dependiera, ¿verdad? Pues estaríamos aquí todos los días. Pero sobre todo si son festivos, ¿verdad, Leonor Lavado?
1: A mí me encanta.
0: ¿A que te gusta trabajar?
1: A mí me encanta cuando me dicen, trabajas 10. Me encanta, porque claro, hoy he salido más tarde de mi casa y he llegado antes del trabajo.
0: No, claro.
1: No hay nadie en la carretera.
0: Ya.
1: Es como un más que agosto. Me gusta trabajar más que en agosto.
0: Pero sabes por qué no hay nadie en la carretera, ¿no? Y es porque ellos no trabajan.
1: Ya, es verdad. Trabajón, pero a la vez, bueno.
0: Ellos estarán ahora pues haciéndose una tostada.
1: Sí,
0: o yo
1: sé, verdad.
0: Como retrasando las actividades, como haciéendolo todo más largo, que se hace a propósito eso.
1: Ahora,
0: ¿sabes?
1: Que lo pienso, me está dando...
0: La gente, o sea, hoy las personas, aunque sea día festivo, serían capaces de hacerse la tostada en medio minuto como hacen el resto de los días. Y sin embargo, hoy, no se sabe por qué, tardan 10 minutos en prepararla.
1: Y le echa además cosas a la tostada que no la suele echar.
0: Que nunca le echan, eso es.
1: Aguacate, pavo, ¿verdad?
0: Sí. No, la mermelada, por ejemplo, es un producto que está ahí.
2: Sí.
0: Y que no se usa nunca, salvo los días de fiesta. Es decir, ¿por qué no ponemos un poco de mermelada a la tostada? ¿Por qué? Pues porque es fiesta y tenemos tiempo para pensar. Buenos días, Agustín, ¿cómo estás?
2: Sí, estoy alucinando ahora mismo.
0: Sí,
2: la mermelada es como lujo, ¿no? O sea, la mermelada es festivo.
0: Es un producto que está ahí, pero que no se usa todos los días porque la gente no se acuerda.
2: También
0: tiene prisa
2: por...
0: y...

0: Pero es por no mezclar cuchillo, eso lo sabes. Que no es, que es una cosa de no mezclar cuchillo.
1: Claro, pero hoy da igual, porque hoy da igual para fregar los cuchillos y lo que sea.
0: ¿Verdad que es como cuando nieva, que da todo igual? Esa cosa trabajar en festivo es como que hay nieve, que te toca a ti pringar, pero no. No sé.
1: O sea, es parecido, pero no es lo mismo.
0: No, pero cuando hay nieve se hace una pausa, se hace como pausa, como todo vale.
1: Ya, pero con la nieve la gente se agobia porque dice, no llego al trabajo, ya.
0: Pero
1: no
0: puedes decir, ha sido la nieve.
1: No pasa la quitanieve, tal, pero hoy no.
0: ¿Quitanieve? ¿Qué es esto? Canadá, ahora.
1: Hoy es como, estiremos las cosas.
0: Sí.
1: Hagamos todo como si nos requiriera muchísimo tiempo.
0: De hecho, le han dicho a la legión, más despacio, más despacio.
2: Sí, luego es verdad que si te pasa el día, porque luego pones dos lavadoras, sacas el armario de invierno, intentas sacarlo un poco y ya se
0: te ha ido el día. Se te ha ido.
1: Goyo Jiménez, buenos días.
3: Buenos días. Estoy viendo que esta presentación es como la mermelada del guión, ¿no?
1: Sí,
3: lo vais estirando, rellenando...
1: Claro, ¿por qué? Porque es fiesta, eso es, claro.
3: Ya, pero a mí me gusta trabajar en fiesta porque luego los demás trabajan y yo no, y entonces les puedo decir, pringaos, ¿entiendes? ¿Eh?
1: No.
3: ¿O no?
1: De lo que no lo entiendo.
3: No va a gustar mucho a la audiencia esto, ¿no?
1: No, en absoluto, no. La audiencia hoy comparte este tono, digamos, relajado.
3: Sí, hagamos radio de nocturna. Sí, sí, sobre todo los que van a ir a buchear. Esos comparten el tono relajado.
1: Bueno, pero...
0: Pero buchean bajito. Es como...
1: No, bajito no. Suelen hacerse notar.
0: Se ha perdido la manifestación tranquila. Fuera.
3: O sea, yo pienso en alguien que se levanta. Yo pienso en alguien que se levanta y dice, voy a ir a buchear. Y va, calienta en casa.
1: Sí,
3: ¿no?
1: Que hay gente que va a eso y se entera luego allí que es un desfile y que hay que es el 12 de octubre. Todo eso se enteran luego allí.
0: Ah, bueno.
1: Porque a lo que han ido es porque dicen que viene Sánchez. Vamos a Sánchez o el que toque. Bueno, entonces, no hablemos de estas cosas que son del tramo, político, del primer tramo, el tramo, que es el influyente y es
3: el tramo que
1: marca, digamos, opinión.
3: El tramo no mermelada.
1: Exactamente. Nosotros estamos aquí, pues, buenos días, Jorge, ¿cómo estás?
4: Será el tramo mantequilla, ¿no? Será el otro, ¿no? Mantequilla y mermelada.
3: No mezclemos cuchillos.
1: El plato mantequilla parece que ha sido...
4: No, pero bueno, que es el...
1: Mantecosos y...
4: No, pero que es lo que se suele poner junto, ¿no?
0: ¿El qué?
4: La mantequilla. La mantequilla y luego la mermelada.
1: Bueno, dejemos las comparaciones que solo nos traerían problemas. Buenos días, Borja, ¿cómo
5: días, Carlos.
1: Estás bien, ¿no?
5: Muy bien, aquí.
4: Yo quiero felicitar a los Rotobaldos, que es un día en el que están eclipsados por las pilares. Un saludo
0: Rotobaldo.
4: A mi madre. Pero los Rotobaldos también tienen derecho a que la gente se acuerde de ellos en un día como hoy.
0: Es que para cancelar el bautizo, perdona.
3: Suena a magnetoscopio decimonónico, ¿no? Rotobaldo.
0: Pon el Rotobaldo a dos revoluciones.
4: Pásame el Rotobaldo, sí.
1: Pero en tu familia hay Rotobaldo.
4: No, en la mía no, pero con que haya un Rotobaldo en España merece.
0: Es que te quita todos los motes, eso, ¿eh? Son nombres de esos que dices, ya el mismo nombre ya puede ser de...
1: Modo que un beso muy fuerte a todas las pilares que nos estáis escuchando.
4: Habrá más que Rotobaldos, posiblemente.
1: Y a todos los aragoneses que nos estáis escuchando, claro, que estamos de fiesta en...
0: Hoy el día sin bello.
3: Los hacen cimientos.
1: Claro, que tenemos el día grande también de las fiestas del Pilar.
3: Y a Ken Follett.
0: También, por los pilares, claro.
4: Es verdad,
0: que tenía problemas de columna.
4: Un poquito, despertemos el
1: día. No, vamos a hacer como una evocación histórica, porque igual no hace falta que lo recordásemos, pero lo vamos a hacer. Que si hoy se celebra el 12 de octubre, el día de España, es porque fue en la madrugada del 12 de octubre de 1492, o sea... Hace
3: 530
1: años,
4: por la 500, manera, 500
1: hace,
4: y pico.
1: Hace ya bastante. 534, eso he dicho.
0: Alguien está llevando la cuenta.
1: Sí, pues fue esa cuando Rodrigo de Triana.
0: Que no era de Triana, pero bueno, sigue, sigue.
1: Bueno, pero si le llamaban así, de pues Triana. Lo siento.
0: No, pero digo que no lo era.
1: Ya no lo sería, pero le llamaban así.
0: Sí, vale.
1: Pues ya está, pues yo no lo dejaré. Tú le llamas como quieras, ahí pero es. Los que nos ceñimos a la tradición...
0: Vale.
3: Era de Triatón, Rodrigo de Triatón.
1: Entonces, Rodrigo de Triana, al que llamaban así, aunque no fuera de Triana, desde
4: ni se llamara Rodrigo.
1: Oye, yo, de verdad, ¿no? Yo, si queréis hacer...
4: No, bueno,
1: no te enfades. Hablad vosotros.
0: No te enfades.
1: Pero tampoco
0: hablad
1: vosotros.
0: Pero tampoco le dieron...
3: me has recordado a mi madre.
0: Pero tampoco... hazlo tú. ¿Yo qué hago aquí? ¿Qué pinto yo?
1: Tú tocar las narices con si era de Triana o no era de Triana.
0: Bueno, yo solo estoy dando un dato histórico. Tampoco cobro el dinero. Por verlo.
1: Bueno, pues di tú lo que vio.
0: Él lo vio de noche.
1: Allí, ¿qué vio?
0: Tierra.
3: ¿Qué vio? Palmeras.
1: Una luz, quizá.
0: No, pero dijo tierra.
3: ¿Por qué una gaviota? Al auténtico Rodrigo de Triana. ¿Por qué no le preguntamos?
1: Eso es lo que deberíamos hacer.
0: A ver.
1: si pudiéramos. Ah, que podemos. Pues vamos a hacerlo entonces, sí. Vamos a conectar con Altamar.

0: Bueno.
1: Rodrigo.
2: ¿Qué pasa, que no te lo crees?
0: Sí, sí,
2: voy a ponerme en baja mar que me estoy tragando agua.
3: ¿Qué crees? ¿Que vamos a poner ahora un efecto de mar o algo?
0: Es la petiera radio.
3: Rodrigo de Triana, muy buenos días.
4: Buenos días, tenga vuesa merced, Alsina. A ver, no es exactamente alta mar, corrigiendo su presentación, vale, porque estoy otro. Con una barca de esas de pedales, una pedalera de estas.
0: Un pedalo.
4: Un patín. Que se alquilan en Calpe, ¿saben? Calpe. Claro, los castellano parlantes, que nos hemos venido de puente, pero vamos, que en el mar, lo que es el mar concretamente, por no corregirle yo más, que bastante los sicarios, eso que tiene ahí, en el mar estoy.
3: O sea, está en la playa, ¿pero dónde está?
4: Efectivamente, estoy en Ibiza.
3: Vale.
4: Es que los que somos lobos de mar lo llevamos en la sangre. Yo tengo que cruzar mares y océanos cada vez que voy a la playa. Otros se quedan en la tumbona, son más de chiringuito, pero yo atravesar el mar, aunque sea de escollón a escollón. Fíjense que verano que me fui con la familia a Galicia, sí, y fui a pescar pulpos y acabé en Groenlandia, que es territorio americano. Y que es lo que tiene ser un marinero de raza. Pero bueno, entiendo que usted me llama por lo de América, ¿no?
3: Ya sí, lo del 12 de octubre, lo de cada año, ya sabe usted, ¿no? Qué recuerdo tiene.
4: Sí, sí, esto me pasa mucho, me llaman, me preguntan esto, los límites del humor, sí. Cuénteme.
3: Sí, sí, Colón, ya sabe usted, por malmeter un poco, ¿no?
4: Ariel,
3: Colón, que se quedó con la pasta,
4: que
3: Colón,
4: sí.
3: Y todo eso.
4: Colón, eso, no me saque usted el recuerdo de Colón.
3: Ahí, sí.
4: Rata de dos patas de Colón que me debe 10.000 maravedís. Desgraciado, sinvergüenza, Golfo Sierra Barés. Cristóbal, que sé que estás escuchando esto, que tú eres muy de Alsina, ¿eh? Suelta la gallina, desgraciado, que el que vio tierra fui yo. Págame lo que me debes o tiro de navaja uno de estos días. Te voy a buscar donde te vuelto y te arranco las tripas y las echo a comer a los atunes de Almadraba.
3: Pero primero tendría que saber dónde está Colón, que es un debate histórico también, ¿sabes?
4: Sí.
3: Pero bueno, que entonces no han resuelto el conflicto de la recompensa, creo, ¿no?
4: No, se lo quedó el muy sinvergüenza degenerado, lo metió en una cuenta remunerada. ¿Usted qué? O sea, quiero decir que calcule el interés exponencial que tiene que llevar ganado ese hombre. Me dice, que lo tengo que me suena todavía, me dice, no, Rodrigo, que yo vi en el Waze, mientras navegábamos ayer, que estábamos ya al lado de una isla, que eran las Bahamas precisamente, y yo creo que se fue para allá a meterlo. Pero bueno, el primero que lo vi fui yo. Mentira, que Waze ni que nada, si el tío se pegó todo el viaje jugando al Candy Crush y al póker online, que tenía un vicio. Si ahí el único que se preocupaba del rumbo de las carabelas era yo. ¿Sabes lo que creo? Que Cristóbal se gastó mis 10.000 maravedís en una timba de esas de... Que por eso no me los ha dado. Porque además de ladrón, eres un ludópata. No. Cristóbal, si me estás oyendo... No. ¡Show me the money! ¡Show me the money!
3: Está haciendo usted, don Rodrigo, con unas acusaciones muy graves.
4: Sí, claro. ¿Cómo se nota, Alsina, que usted no ha tenido que hacer ese viaje con Colón? ¿Eh? ¿Cómo se nota que lo más peligroso que has hecho ha sido entrevistar a Pedro Sánchez y decirle lo de por qué nos ha mentido tanto? A mí me hubiera gustado verte a ti, ¿eh? A ver qué decías, ahora a ver si estabas hablando bien del Cristóbal.
3: No, pero, a ver, era buen capitán, ¿no? Cristóbal Colón.
4: Un brasas cansino, eso es lo que era. Pesado, categoría mundial. No llevaba ni 10 minutos en el barco y ya nos estaba metiendo la chapa, que parecía que estábamos en una charla TED sobre cómo cambiar el mundo. Decía, tengo una idea revolucionaria, y nosotros, concreta, Cristóbal, que queremos cenar, que somos gente plana. La tierra.
3: Pero usted, a ver, usted por muchas cosas que tenga contra Colón no le negará su condición de visionario.
4: No, y tanto. Sí, estaba empeñado en llegar a Asia navegando hacia el oeste, vamos, por la vuelta más larga, ¿sabes? Este tío, este de irse a China a través de Alaska, vamos, hombre. Acabamos en el Caribe, eso es tener visión de conjunto, ¿eh? Que no saber orientarse y no preguntar, porque era un tío, el clásico tío, ¿eh? Además, Colón era jefe, quiero decir, jefe de los de antes, ¿eh? Sí. No de los de ahora.
3: No, a ver, es que él era de antes, como usted, o sea, no podía ser,
4: sí,
3: de los de ahora.
4: Sí, usted también, y sin embargo, jefe de los de ahora. Quiero decir, si el viaje salía bien, mérito suyo, ¿sabe usted? Como Mourinho. Si salía mal, culpa de los marineros. Si había viento, gracias a su estrategia. Si no hay viento, es una prueba divina para fortalecer al equipo. O sea, él nunca tenía la culpa de nada de lo malo que pasaba, ¿sabe usted? Eso sí, cuando yo vi tierra, porque fui yo con estos ojos que heredé de mi madre, bien rápido que vino a apuntarse los méritos y a llevarse la recompensa. Cuéntame, mide mil maravedís, último aviso, Cristóbal, plata o plomo. No te lo digo, da, marica, gonorrea, hijo puta, mal parido, que te saco los ojos y te meo dentro para que me jueza, que yo me he salado, que soy antidiabético, además con la inflación de 500 y

0: 5 años y la cuenta remunerada de las Bahamas me debes por lo menos 500.000. Hazme visión, que sé dónde vive Cristóbal.
1: Que tampoco queríamos meter más el dedo en la herida, ¿verdad? Porque...
0: Ay, no, pues no la meta, que no está el horno para bollos.
1: Ya, ¿eh? Pero que estoy pensando que la historia en efecto ha sido muy injusta con usted, porque usted fue el primero en avistar tierra y no solo se lleva la gloria.
0: La gloria se la puede meter por donde amargan los pepinos. Yo lo quiero, las perras, el dinero, que estoy teniendo muy mala jubilación.
1: No solo se lleva la gloria y el dinero, Colón, sino que Américo Vespucio luego es el que
0: moto,
1: pone...
0: El de la moto.
1: Continente. O sea, que América pues se podría haber llamado Triana, por ejemplo. En
0: ¿usted qué me está llamando? Usted, que le estoy notando el tonito. ¿Usted me está llamando loser?
1: ¿Así? No. Digo, que la historia ha sido injusta con usted.
0: No me recule ahora, cagazas. No me recule. Usted me está diciendo que soy un pobre desgraciado y un perdedor. A lo mejor tengo que irme para allá. ¿Qué? Para un dadero, esa, que yo me oriento muy fácil, ¿sabe usted? Y a lo mejor resulta que paga usted los platos rotos de Colón, Que yo no soy un corderito de esos de los que usted entrevistaba, de ya, pero, y la europea. No, yo soy hombre del siglo XV, espera, XV. Y como mancille mi honor, tiro de daga y le meto 4 pinchazos que le tienen que poner los algodones con orca.
1: Ya, pero que hasta San Sebastián de los Reyes no se puede venir navegando, entonces estamos...
0: Estamos salvados. Pues voy en rucio. Me voy de Ibiza rápidamente para allá, que me queda, que mira, me voy a ir para allá, que hago unas cosas, que tengo que comprar unas pirulas que me han pedido los grumetes de la Santa María, que son muy viciosos, me vuelvo para Calpe y senté ¡Colón! Dame lo mío, que tengo secuestrado la Alsina.
1: Bueno, vamos a dejarlo aquí, don Rodrigo, si a usted le parece mal, bien.
0: Sí, porque me está dando el sol y no me he puesto protección. Sí.
1: Pues muchísimas gracias por haber hablado con nosotros esta mañana, y ya otro año, el año que viene, si quiere, hablamos de por qué, no siendo usted de Triana,
0: otra vez el tonito
1: se le conoce como Rodrigo de Triana, ¿de acuerdo?
0: Sí, Alsina, cuando salgas y vayas para el aparcamiento ese sin cubrir, mira para los lados, que lo mismo aparezco,
1: Pues hoy he metido el coche en el aparcamiento cubierto. Me he hecho pasar por directivo.
0: ¿Cómo puedo seguir hablando que me han quitado el mar?
1: Hoy está desierto.
0: No, pues tú otra vez.
1: Adiós.
2: Se está secado. Se han quitado el mar. Wow, la música así, dan ganas de sacar el
0: afroamericano que llevas dentro,
2: el
0: vea,
2: Fort Torino.
1: Está diciendo la audiencia que además de ser el día de Aragón, que también es hoy es una jornada festiva porque es la patrona, la Virgen del Pilar es la patrona de muchos municipios de España. Bueno, ya,
0: de la Guardia Civil.
2: Venga, vale.
1: Pero no es que si nos podemos felicitar a todo el mundo uno por uno, pues no. Claro. Pues no acabamos.
2: Compartamos la fiesta.
1: Compartamos la felicitación. Claro. Es una felicitación, digamos, genérica.
2: ¿Vale?
1: Todo aquel que hoy está celebrando algo, da igual lo que sea. ¿Vale? Felicidades,
2: de verdad.
1: Ya sé que hay gente que cumple hoy años, pero...
0: Felicidades a Gabriel Rufián, que también estará celebrando, que, ¿no?
1: Pues algo tendrá que celebrar, seguro.
2: Sí, seguramente, claro. sí.
0: Candidato,
2: sí.
0: Felicidades.
2: ¿Verdad?
1: Entonces, que eso es del tramo influyente, del
2: otro.
1: El que Jorge... Sí. Ha llamado de esa manera.
3: No.
1: Que yo no voy a recordar porque.
3: No quiero enfrentamientos.
2: No,
3: habéis dicho unos mermelados.
1: No, yo he dicho el tramo influyente, el tramo que de verdad importa, el tramo que marca tendencia y que marca opinión, o sea, el primer tramo. Y tú has.
3: Nada que objetar a eso.
1: Cosas sobre la mermelada y no sé qué, que no sé a cuento de qué viene hoy a hablar de la mermelada.
3: Si lo has sacado tú, has dicho tú que
2: pero la confitura es lo mismo que la mermelada.
1: Yo no estaba hablando de la mermelada, yo estaba hablando de una cierta forma de tomarse hoy el día, que es intentar que la actividad dure más de lo necesario para que...
0: Yo mejor con Colón que vosotros ahí, ¿eh?
2: Está, sigue ahí este hombre, está en el barco, lo has dejado.
1: Bueno, pues hoy que es el día de la fiesta... de España. Tenemos una invitada que ha hecho un alto en su agenda para acercarse a nuestros estudios, porque dentro de una hora comienza, bueno, menos 27 minutos comienza el desfile, y nuestra invitada pues ya está allí y desde allí nos va a atender. Es Isabel Díaz Ayuso, es la presidenta de la Comunidad de Madrid, que nos atiende justo antes de que empiece a desfilar ahí a desfilar los ejércitos.
2: De rojo otra vez.
1: Señora Díaz Ayuso, buenos días.
4: Muy buenos días, Alsina.
1: ¿Qué tal? ¿Cómo va?
4: Perdona, tenemos que hacer la entrevista en X2, ¿vale? O sea, repito, así, sí, ¿vale? Porque escucho las notas de audio que me manda Feijóo por WhatsApp y así pues

0: Vamos más dándonos caña, ¿vale?
1: ¿Usted escucha las notas de audio de Feijóo en velocidad doble?
0: Hombre, claro. Ah. ¿No te lo crees? Mira, verás. No. Escucha la última. Mira.
2: Isa, tía, ¿tú sabes dónde nos colocan en el desfile? Porque me han dicho que voy detrás de Pedro Sánchez y no sé si se refieren al protocolo o a las encuestas. Bueno, es que flipa. ¿Sabes con quién me he encontrado antes? Con Tellado. Y va el tío y me dice que tenemos que empezar ya a movilizar a todo el mundo para las elecciones. Y yo, Miguel Macho, pero tú te escuchas, que estamos a 12 de octubre, que hoy es fiesta. Y nada, encima ha organizado una barbacoa en su casa después del desfile y quiere que vayamos todos los del partido. ¡Qué pereza, por favor! Que yo ya he quedado con unos amigos para tomar algo por la VAPI y después irnos a un karaoke.
3: La VAPI.
2: Que, por cierto, he preparado una de Shakira que te mueres. En fin, cariño, luego te cuento que me está llamando otra vez el intensito. Besiños.
0: Ay.
1: Es que estoy todavía, no salgo de mi asombro. No es solo que escuche usted los mensajes de Feijóo a doble velocidad, sino que lo ponga en directo por la radio para que se entere todo.
4: Además dice vecinos en vez de viquiños.
1: Claro,
0: sí. Es que
1: este es un mensaje privado, perdóneme.
0: Claro, esto, ¿no? Es que mira, ves, ya me está enviando otro audio y es que ni siquiera le he contestado el anterior. Es que es muy pesado. Ya verás el podcast que me envía, de verdad. Es que dura más que un radioestadio los podcasts de Feijóo.
1: Bueno, no, eso es imposible. Más que un radio estadio de Edu García, no dura nada en España. Un saludo también a Edu. Bueno, dejamos lo de Feijóo.
0: Sí, hoy.
1: Sí, no, es que el otro día estuvimos aquí comentando y no pudimos hablar con usted, y aunque sea ahora un minuto, aprovecho que publica un libro usted, son como unas memorias, ¿no?
0: Ay, sí, qué bien.
1: Que se llama Íntimo el libro.
0: Sí, sí, bueno, a ver este también lo llevan al cine los Javis, ¿eh? Que yo también hablo mucho de Federico.
1: Hablo mucho de García Lorca en el libro.
0: No, Jiménez Los Santos.
1: Ah, bueno, entonces no adaptan.
0: El otro Federico.
1: Entonces los Javis no adaptan el libro, ya se lo adelanto yo.
0: Oye, pues ¿por qué no? Pues que haga de mí Penélope Cruz, por ejemplo, o Bryce F., estilo ahí a lo Paquita Salas. Para el papel de Feijóo pueden volver a llamar a Glenn Close, que yo creo que se da un airecillo también,
1: pero,
0: ¿verdad?
1: Perdóneme, pero es que no tiene usted como una fijación con su líder.
5: A Glenn Close.
1: Tampoco hay que faltar a nadie. No faltemos.
0: No. ¿Que dónde voy a faltar? Es al desfile, como no se dé usted prisa con la entrevista.
4: Perdón, que se da es verdad que se da un aire Glenn Close con Feijóo.
0: Pues por eso lo he dicho. Pues por eso lo he dicho, que va muy bien, le pega
3: no
0: muy
3: está
0: bien
3: mal
0: el papel.
3: Tirado.
0: Bueno, que llego tarde.
5: Pero no, se enfada la presidenta.
1: Aquí cada uno tiene su pedra.
0: De verdad, no sabes cómo se pone el tráfico ahora en Madrid a estas horas, y el metro no me puede ir porque tengo la línea 10 cortada.
1: Bueno, pero porque ha decidido escribir el libro ahora, pues está suerte como de memorias, eso en este momento.
0: Pues porque ya era hora, ¿no?, de que los españoles y españolas conocieran mi historia, desde mi infancia hasta nuestros días. Una historia de superación, una historia de esfuerzo, de libertad, y de hecho lo vamos a publicar el 2 de diciembre, ¿vale? Así que estoy buscando a alguien que lo presente, Alsina. ¿Me presentas tú el libro?
1: Es que justo ese día
5: llueve.
1: Justo ese día estoy fuera de España.
0: Ah,
1: el 2 de diciembre, justo ese día.
0: Excusitas, o sea.
1: Y que tampoco estoy, yo no presento bien.
5: ¿No?
0: Ya.
5: Tienes que decir el libro, Ayuso el libro.
1: No, es que no presento libros. Yo
0: ya, general, bueno,
1: no.
0: Pues a Guillermo Fesser, tu amigo.
1: Bueno.
0: Lo presentaste, que ya. Te vi el otro día en el Ateneo con él.
1: Ya, sí, pero...
0: Vale. Pero ya se te está cayendo la careta, sí. Al amiguito sí, y a mí no.
1: Amiguito. Vale. Bueno, porque Guillermo pues ha sido colaborador de Más de Uno, de La Brújula, en fin, bueno, da igual. Si el libro, el suyo,
0: sí.
1: ha gustado mucho la portada.
5: Sí.
1: En
5: sí.
1: Blanco y negro, ¿verdad? Que parece usted ahí mirando como si mirara al suelo, diríamos,
0: sí,
1: ¿no?
0: Sí, sí, es que estaba buscando por el suelo los votos que ha perdido la izquierda.
5: Mira, un chistecillo, mira.
0: Este chiste le ha dolido a algún cómico que hay en la mesa, no quiero mirar a nadie. Muy buenas, Agus, ¿qué tal?
1: Sí. De hecho, es el que ha dicho lo de chistecillo.
5: Sí,
1: el resto simplemente no hemos reído.
5: Pero me he reído.
0: Yo sabía,
1: Está un poco destroyer, está usted, ¿no?
5: Sí, parado.
1: Sí. Y no podría pues adelantarnos un pasaje del libro.
5: Ay, sí, por favor.
0: Venga, vale. Sí, pero rapidito, que tengo el Uber ya en la puerta, ¿vale? Venga, una cosita rapidita. Corrían tiempos oscuros en la Comunidad de Madrid y una sombra se extendía desde las lejanas tierras de Ferraz y amenazaba con apoderarse de toda la región. En una pequeña vivienda de Chamberí, la joven Isabel recibió la visita de una anciana y poderosa hechicera, conocida como Esperanza la Gris. Isabel, ha llegado el momento de que conozcas tu destino, ¿eh? ¿Conservas todavía aquello que te entregué hace tantos años? ¿El anillo? ¿Esperanza? No, hija, no. El carné del Partido Popular. La joven Isabel sacó de su bolsillo aquel pequeño objeto. Esperanza lo tomó entre sus manos y sin mediar palabra lo arrojó a las llamas de la chimenea. Tranquila, pequeña. El fuego no puede destruirlo. Fue forjado hace muchos años en las profundidades de Génova, ¿eh?, por el mismísimo José María Aznar. Esperanza retiró el carné de las llamas. Sobre su superficie comenzaron a aparecer unas misteriosas letras. Es una inscripción muy antigua, hija. Está escrita en la lengua de los populares. Dice así:
3: ay.
0: Un partido para gobernarlos a todos. Escúchame atentamente, Isabel, que debes abandonar la comarca y dirigirte a la Puerta del Sol, porque el señor oscuro Pedro Sánchez ha despertado y sus ejércitos avanzan hacia Madrid. ¿Y qué hago si me encuentro con las fuerzas de Sánchez, Esperanza? No temas, Isabel. Llevarás contigo a un fiel compañero que te protegerá de todos tus enemigos. ¿Samsagad Gamji? No. Será el alcalde Martínez Almeida, que además por estatura...
3: No.
0: Pues, oye, que va muy bien al personaje. ¿Te parece...? Adiós, Isabel, y suerte. A que está muy bonito.
1: Muy bonito.
3: Sí,
1: es muy bonito. Muchísimas gracias, presidenta.
0: Que de nada, de nada, que me voy, que me voy, que me
1: no
0: voy rápido, rápido.
1: Que se pierda usted nada de lo que allí suceda.
0: Taxi.
1: Y además temo por la salud mental de Leonor Lavado algunas mañanas.
6: No puede ser sano eso, ¿eh?
5: No sé, a ver, hay una, ¿no? Como doble pista.
1: Sí. Una pausa, ¿vale?
5: Venga, vale.
1: Sí. Menos 20, una menos en Canarias. 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

0: voy a pedir disculpas ahora a los oyentes que nos están escuchando esta mañana, que hoy han tenido el gesto de ponerse la radio un día de fiesta y toca sección de Agustín Jiménez. Estas cosas pues a veces suceden. Y además que Agustín pues siempre con calzador intenta ahí meterse en el... Entonces, bueno, ¿será buena la sección? Pues
1: no. Hubiese... Para arriba, Carlos, está siendo un éxito. Está siendo un éxito.
0: No, tu sección este año está siendo un absoluto desastre.
1: No, tanto es... Va, hombre, ¿qué va?
0: Mira, hablé el otro día con el compositor este al que le pediste que te hiciera una música original para tu sección. Y le comenté, me ha escrito esta mañana...
1: Ah, sí, y para decirte gracias, que había encantado.
0: No, para decirme que no lo va a hacer.
1: Porque está muy ocupado, porque está ocupado.
0: No, él está absolutamente ocioso, está jubilado desde hace 10 años, pero no le gusta la sección.
1: Bueno, no pasa nada, ¿sabes? He traído mi propia música. Pues tendremos por fin, fíjate, sintonía en directo, por primera vez en la historia de la radio. Vamos allá, le voy a dar...
0: Hombre, en la historia de la radio...
2: Es un poco atrevido decirlo.
1: Sí, pero... hace mucho que no se hace esto, veamos allá. Sí, la sección de Agustín Jiménez.
0: Wow. Un día que no hay streaming. Con esto vas a hacer tu propia sintonía. Esto es
1: precioso, mira. Hoy he soñado que...
0: cacharrito que te has traído.

0: no va, porque yo creo que
1: quiero aclarar a los oyentes que todo esto que está sonando no lo está poniendo el ingeniero Fran Montes,
0: no,
1: que tiene un gran gusto musical, sino que lo estás haciendo tú con el Omnicorp.
2: Sí, sí, Omnicorp,
1: incluido esto.
0: Esto. Yo hago arpa, mira.
1: Y a querencia la barra.
0: Mira.
1: Pues, y podrías empezar ya la...
0: Ah, sí, perdón, verdad, que se me ha ido con la música. Venga.
1: Música de la sección.
0: Sí,
1: de la
0: adelante, tenemos. Locutor, dale ahí.
3: Ya está aquí la sección más esperada por la audiencia.
0: Arpa.
3: Las entrevistas imposibles. Un bello formato lleno de chispa y algarabía. Vamos allá con este simpático formato donde Carlos Alsina entrevista lo que nunca ha entrevistado. Hoy... el mundo de los insectos.
4: Mira, la locución también es muy moderna.
0: Sí. Ya estamos ahí.
1: Vale. Yo me ciño, ¿eh? Esto es...
0: Esta sintonía también es. Está patrocinada. Coli, me estáis dando lo de calle debajo del cubo.
1: A ver. Bien, yo me ciño a lo que habéis puesto aquí. Sí. Yo no... Vamos a tener la oportunidad de entrevistar a todo tipo de insectos.
5: ¿Es a mí? ¿Me lo está diciendo a mí?
0: No.
5: Es que parece que me está hablando a mí.
1: No. En realidad solo estoy leyendo el guión este de Agustín Jiménez, ¿vale?
5: Que si tiene algún problema conmigo, me lo dice y ya está.
1: ¿Qué le pasa exactamente? Porque le noto como que va para allá y para acá. O sea... Ah, vale, que es usted...
5: Sí, señor.
1: La mosca,
5: aquí estoy.
0: Claro, está mosqueado.
5: Bien.
1: ¿Qué tal? ¿Cómo le va, señor? ¿Cómo le va, mosca?
5: Bien. En la mierda, pero bien. O sea, bien, pero en la mierda. Está aquí conversando con mi amigo el mosquito.
6: Hola, buenas, ¿cómo estamos?
1: Usted es mosquito.
6: El mosquito, de los trompeteros de toda la vida. ¿Sabe cuando se echa usted la siesta en verano? Tranquilo, y nada le va a perturbar. Ahí voy yo, mire.
1: ¿Eh? Muy bien, pues ya encantado de conocerle, ¿eh?
6: Tranquilo, que este trabajo está chupado.
1: Chupado. Sí. Ay, perdóname, casi piso a la hormiga que está aquí.
5: ¡Compañera! Llámeme compañera hormiga, que aquí todos somos currantes obreras.
2: Sí, Cándido, vende.
1: Pero que tienen una reina, ¿no?
5: Sí, bueno, es comunismo monárquico, pero lo pasamos pipa. ¿Quiere una?
6: Una sera, andiamo, fratello.
1: ¿Por qué siempre tiene que salir alguien que habla en italiano?
6: Sono la manti religiosa, la manti, avanti con la manti. Yo sono religiosa, più religiosa. Yo creo en el matrimonio per tutta la vita.
1: Estoy viendo a su marido, mire. ¿Está usted contento con el matrimonio, amigo?
5: Yo contento, mi enamorato, perdo la cabeza por ella, ¿eh? La testa.
7: Claro, hombre, mira quién está aquí, el mejor periodista del mundo, don Carlos, el más grande comunicación de todos los tiempos, de verdad. Y atractivo, ¿eh? Todo hay que decirlo. Elegante como el que más.
1: Un momento, preséntese, que usted, ¿quién es usted?
7: ¿Por qué voy a ser el escarabajo pelotero? Es usted el monarca de las ondas, caballero. Qué grande eres, así, ¿no? ¿Cómo te admiro? Una foto.
1: Perdóneme, que hay aquí un insecto que va en silla de ruedas. Y es usted.
5: La cucaracha.
1: Ya, que no puede caminar, ¿no?
5: Porque no tengo, porque me falta.
1: Las dos patitas de atrás.
5: Eso mismo.
1: Sí. Muy bien, pues yo creo que ya está, ¿no? O
6: sea, siempre igual, siempre se olvida de nosotros. Los gusanos, como somos los más bajos de la pirámide alimenticia. Claro, luego cuando uno quiere progresar acaba siendo un capullo.
1: Pero debe tener usted un poco de esperanza, gusano.
6: ¿Qué?
1: Que con el tiempo será usted una mariposa.
6: ¿Pero qué dice? Si soy gusano de esos de caja de zapatos, de los de seda. ¿Usted ha visto la polilla que nos ha convertido? Nada. Déjelo, es igual.
1: Bueno, yo creo que ya es suficiente. Vamos a terminar aquí la entrevista.
2: Diga usted que sí, que usted siempre acierta. Usted es el jefe, soy el escarabajo pelotero.
7: Otra vez. Qué profesional. Sí, señor. Sí, señor. Sí,
5: compañero.
1: Muchísimas gracias.

0: Bueno, pues ya hemos echado la mañana, porque yo creo que ya hemos, o sea, nos ha cundido muchísimo este rato, ¿verdad? Y eso que hemos ido, pues hemos ido como a otro ritmo, a otra velocidad.
1: Mañana.

0: ¿Qué te parece?
1: Que os tenéis que ir, eso me parece.
0: Vaya, vaya, bueno, bueno, vale, vale.
1: Sí, adiós, Agustín Jiménez.
0: Venga, hasta luego.
1: Adiós, adiós, que tengas un día estupendo, ¿eh? Adiós, Leonardo.
0: ¿Has visto
1: adiós.
0: Que fade out?
2: Qué tranquilidad, por Dios.
1: Fade out, dices.
0: Fade out, ¿no?
2: Cata tú.
3: Ha quedado. Dale algo, dale un italiano. Dale,
1: adiós, Goyo Jiménez, que disfrutes.
2: Toma unas monedas, Agustín.
1: Adiós. Adiós.
4: A mí me ha gustado.
0: Sí. Ese bicho bola.
1: En 5 minutos les contamos las noticias de las 11 de la mañana, 1 hora menos en Canarias.
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0: Son las 11, las 10 en Canarias.
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0: Buenos días. Los reyes presiden desde esta hora el desfile militar con motivo de la fiesta nacional, un desfile en el que van a estar acompañados de la princesa Leonor y la infanta Sofía y que está marcado por la convocatoria electoral y su visita a Ceuta y Melilla. En la Plaza de Neptuno de Madrid está Miguel Rodríguez con la asistencia técnica de José Luis Pérez Vicente.
2: Ya han llegado las autoridades a la Plaza Cánovas del Castillo, salvo el presidente del Gobierno, Pedro Sánchez. Entre las autoridades presentes están todos los ministros del Gobierno, el líder de la oposición, Alberto Núñez Feijóo, y todos los presidentes autonómicos, salvo Juanma Moreno, María Chivite, ausentes por compromisos, y el Lendakari Pradales, que no acude por norma. Son tradicionales también las ausencias de los líderes independentistas y de Santiago Abascal, el líder de Vox, que no acude al desfile por segundo año consecutivo, asegurando que no quiere legitimar al gobierno. A esta hora se espera que en cualquier momento llegue la familia real. A continuación, el rey pasará revista a las tropas, veremos el espectacular salto de paracaidistas con la bandera española, el izado de la enseña nacional y el homenaje a los caídos.
0: Los presidentes de Ceuta y Melilla asisten también este lunes tanto al desfile militar como a la recepción posterior que ofrecen los reyes en el Palacio Real un día antes de su visita a las ciudades autónomas. El gobierno ha terminado de desalojar en las últimas horas los asentamientos de migrantes en las playas, aunque muchos siguen escondidos en los montes y distintos puntos de la ciudad, según ha contado en Más de Uno la portavoz de la ONG Luna Blanca, Halima Hemed.
3: Solo bajan puntualmente para conseguir algo de comer y luego se vuelven a esconder porque están viendo que muchísimos de sus paisanos, que a la hora de recogerlos y llevarlos hacia el CATE, pues en ese trayecto deciden volver voluntariamente a su país y no se fían.
0: A partir de la una de la tarde comenzará en el Palacio Real esa recepción de los reyes, una convocatoria que ha disparado la atención puesta este año en los corrillos por la convocatoria electoral. Izquierda Unida y Movimiento Sumar se muestran optimistas con la posibilidad de que Podemos se integre finalmente en la nueva coalición Frente Amplio y que ese acuerdo llegue antes del próximo viernes, que es cuando termina el plazo para inscribir las coaliciones electorales. En la televisión pública, la portavoz de Sumar, Verónica Martínez Barbero, ha pedido reducir el ruido para favorecer la negociación y ha puesto el foco sobre Podemos.
4: Yo creo que aquí el que se tiene que decidir es Podemos, porque hablar de primarias por un lado y al mismo tiempo de acuerdos con Rufián parece que, bueno, no encaja, ¿no? Nosotros siempre hemos hablado de acuerdos que incluyan a Podemos, por supuesto, que se sienten en la mesa. Yo quiero además hacer un alegato a favor de los procesos de negociación.
0: En Luxemburgo está en marcha el Consejo de Asuntos Exteriores en el que los ministros estudian nuevas sanciones contra Rusia. Su llegada a esa reunión, la alta representante Kaya Kallas ha defendido al presidente ucraniano después de que Donald Trump reclamara hace unas horas su sustitución por un nuevo mandatario y criticara la ausencia de elecciones en Ucrania. Corresponsal comunitario Jacobo de Regoyos.
5: Sobre Zelensky, la alta representante entiende perfectamente que no haya elecciones ahora mismo en Ucrania, como prohíbe cualquier constitución en caso de guerra, dice. Porque hay un enemigo exterior y en las elecciones normalmente la gente en el interior no está unida. Respecto al llamado alto el fuego energético que se habría decretado entre Ucrania y Rusia, espera que se cumpla. Pero lo duda. Por último, dice que Rusia solo entiende el lenguaje de la presión, por eso hoy los ministros de Exteriores van a aprobar una lista nueva de 1.600 nombres y entidades sancionadas por la guerra en Ucrania.
0: Esta ha sido una nueva noche de ataques rusos sobre la infraestructura energética ucraniana. Kiev denuncia que Moscú ha continuado con sus ataques a pesar de que el presidente Trump había anunciado ese acuerdo de tregua por el que ambas partes se comprometían a no atacar sus infraestructuras. Tregua a la que Ucrania no se opone, pero establece condiciones. Corresponsal en la zona, Xavi Colás.
6: Volodymyr Zelensky ofrece celebrar elecciones en Ucrania si Putin acepta 60 días de alto el fuego total en la guerra. Responde así a Donald Trump, que había pedido otro presidente para Ucrania. El líder estadounidense anunció ayer una tregua energética inmediata, pero Rusia

0: ha seguido atacando. Kiev ha denunciado un bombardeo contra una central eléctrica en Kharkiv después del anuncio y también han sido atacadas instalaciones energéticas en la capital, en Kiev. Y en las afueras de Kharkiv, un misil ruso ha alcanzado una tienda de alimentación. Han muerto 3 personas y 9 han resultado heridas, entre ellas 2 niños.
1: Sube la tensión también en Oriente Medio por los ataques hutíes contra Arabia Saudí del fin de semana, los peores en más de 10 años. Riad promete responder mientras Estados Unidos baraja la posibilidad de ayudar a las autoridades saudíes. Es todo, más noticias en Onda Cero a mediodía, las 11 en Canarias.
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0: Pamela contó su historia hace 4 años en el diario El Espectador de Colombia. Pamela es nombre ficticio para evitar el estigma, porque en esta historia la víctima es siempre la señalada. Pamela empezó a prostituirse en su país cuando tenía 20 años, con el objetivo de pagarse la carrera de Derecho, porque ella quería estudiar y su familia pues no tenía recursos. Y una amiga le habló entonces de la posibilidad de ganar más dinero en España, y ella aceptó. El proxeneta que la trajo a nuestro país le cobró 3.000 euros por un billete de avión que costaba 700. Esa fue la primera deuda que contrajo con la organización criminal que la explotó durante años, obligándola a tener sexo con al menos 5 hombres cada día. Ellos se quedaban la mitad de los 50 euros que ganaba con cada servicio, y además le cobraban otra cantidad por los preservativos, por la cama en la que dormía, por la comida e incluso por el jabón que utilizaba para asearse. La deuda no hacía más que crecer. El sistema, cuenta Pamela en esta entrevista, el sistema es ir a pagarles lo que a ellos les dé la gana. Cuando la Guardia Civil irrumpió en el piso en el que Pamela vivía con otras mujeres, ella tenía tanta fiebre que pensó que estaba alucinando. Pasó varias semanas ingresada en un hospital, donde la trataron de una grave infección vaginal por la que tuvieron que operarla 4 veces. Pamela recuerda que sus proxenetas solían violarla, que en ocasiones le obligaban a mantener relaciones sin protección, que le quitaron la documentación y le controlaban el teléfono. Si salía a la calle, le quitaban el poco dinero que tenía. Por eso, siempre se quedaba en la casa, que era su cárcel.
1: Nadie quiere una prostituida a su lado, ¿no? La gente solo piensa en el dinero que generan esas mujeres y nada más. Pero nadie sabe lo que está por detrás y quién está por detrás de esas mujeres. Porque la gente piensa que ellas están solas y nada más lejos de la realidad.
0: Camila Ferreira es brasileña, ahora es una mujer libre, pero ha pasado la mayor parte de su vida atrapada por las mafias de explotación sexual. Su propia familia la vendió a una organización criminal

0: cuando solo tenía 14 años. A ella le dijeron que trabajaría como empleada doméstica, como niñera, pero todo era un engaño. La llevaron a una casa donde le obligaron a prostituirse y su familia recibía el dinero que ella generaba. Llegó a España cuando aún era menor de edad, con 17 años, y fue explotada en clubes de Valencia, de Alicante y de Tenerife. El 26 de octubre del año 19, una vecina del barrio en el que Camila se prostituía se interesó por ella al verla llorando en una acera. Aquella mujer le pagó a su proxeneta el dinero que éste le pidió para liberarla de la deuda. Se acabaron así 30 años y 8 meses de explotación y de abusos. 30 años y 8 meses de condena. Cuando ahora cuenta su historia, Camila reclama que los medios de comunicación y los creadores de ficción pongan el foco no solo en las prostitutas. Dice que cuando se habla de prostitución se sacan fotos de las mujeres vestidas con ropas sexys y vulgares, pero nadie saca la cara de los proxenetas y de los puteros. Puteros como los que acudían hasta hace bien poco al prostíbulo que la policía desarticuló en un piso de Tetuán, del barrio de Tetuán en Madrid, el pasado mes de abril. Los proxenetas utilizaban técnicas de fidelización propias de un supermercado o de una cadena de restaurantes. A los clientes que repetían un número determinado de veces se les ofrecía un servicio gratis. Si un putero cumplía años ese día, se le hacía un descuento. Lo mismo si traía a un amigo que no había venido nunca. Aquellos llamaban la chica del día si ofrecía a mitad de precio. Incluso para los clientes habituales existía la posibilidad del delivery, o sea, del reparto a domicilio. Si no querías desplazarte, te llevaban ellos la prostituta a casa. Cuando la policía registró esta vivienda, que llevaba al menos 11 años operando como prostíbulo, una de las agentes encontró una caja en la que había un montón de papelitos doblados con unos números escritos. Cuando interrogaron a uno de los responsables de aquel centro de explotación sexual, confesó que aquellos papelitos eran para una rifa. ¿Cómo que una rifa?, preguntó la agente, y el proxeneta le contestó: sí, sí, a final de mes sorteamos un servicio de una hora y lo gana un cliente.
1: Me dejaron como unos chorcitos así, negros, creo que eran, sí, y una blusita roja. Al ratito volvió la señora, que le decía a la mami, porque se encargaba de todo. Vamos, vamos, están listas, vamos, vamos. Y claro, la chica tenía la cara súper hinchada de llorar, los ojos, yo también. Entonces dijo que nos teníamos que limpiar la cara y arreglárnosla, porque habían muchos clientes esperando, las chicas nuevas que les habían dicho que llegaban ese día. Cuando íbamos camino al salón, porque habían muchas habitaciones y un pasillo largo, largo para ir a la sala. Y pasamos por una de las habitaciones y era como una oficina pequeñita donde estaba el señor dueño del sitio, que era argentino, y nos miró y dijo: arreglarles la cara a estas putas, que no parecen putas.
0: Todo el mundo de pie. Aquí la que habla es Lucía, que es también nombre ficticio, y es la protagonista de una serie documental que se llama Los Madrazo, cuyos 6 capítulos se pueden escuchar en Onda Cero Podcast. Y su historia se parece mucho a las de más de 30.000 mujeres colombianas, por ejemplo, que según el Ministerio de Igualdad ejercen la prostitución hoy en España. Historias como la de Claudia, que no es exactamente ni la de Lucía, ni la de Camila, ni la de Pamela, ni la de las mujeres que eran explotadas en el barrio de Tetuán, pero que tiene un poco de cada una de ellas. Claudia es una joven cuyo origen está marcado por la pobreza. Claudia tiene un hijo y una familia que necesita, por encima de todo, que envíe dinero a casa. Y Claudia, al venir a España, contrae una deuda que debe saldar con el proxeneta que la está explotando. La deuda que, naturalmente, nunca termina de pagarse. A los proxenetas y a los puteros, como reivindica Camila Ferreira, también hay que mirarlos, también hay que ponerles cara y hay que mostrar también sus miserias. Y esa es una de las virtudes de esta serie, de la que seguramente es la serie de la que más se ha hablado este fin de semana, por lo menos en mi grupo de WhatsApp, que se llama El Castillo, que ha estrenado Movistar, que son 6 capítulos, cuya creadora es Isabel Peña, creadora y guionista, y cuyo actor protagonista es Raúl Arévalo. Y ambos nos acompañan esta mañana aquí en la radio y en este día de fiesta, por cierto. Isabel Peña, creadora del Castillo, buenos días.
2: Buenos días. Muchas gracias por invitarme y tengo que...

0: decir lo primero de todo, que soy co-creadora junto con Eduardo Villanueva. Esto ha sido una cosa de cuatro manos.
1: Raúl Arévalo, buenos días.
2: Buenos días, Carlos. Qué buena introducción has hecho para hablar ahora de la serie. Solamente nos queda decir que ojalá la vea la gente, porque me parece que ha sido perfecta esta introducción.
3: La serie... Bueno, yo voy a decir, a mí me ha gustado mucho y me ha interesado mucho. Y hay... comparto la sorpresa de todos los espectadores en el primer capítulo, cuando sale un tipo que interpreta, que encarna al suizo, que en este caso es el nombre en la ficción del proxeneta. Hay un libro en el que está inspirada también parte de la historia, que es el libro de Mabel Lozano, el proxeneta. Mabel luego hizo, que además lleva muchos años dando la batalla, como sabe Isabel y como sabe Raúl, Mabel Lozano lleva muchos años dando la batalla con este asunto, de que en la ficción y en los medios hablamos siempre de las prostitutas, pero toda la otra parte, pues se ha contado bien poco, ¿no? Toda la otra parte es de dónde salen estas mujeres, cómo las traen, quién las trae, cómo las explotan, cómo las tienen atrapadas para que no, cómo les quitan el pasaporte, cómo les van incrementando la deuda, porque se van inventando cosas. Toda esa otra parte es la que contó Mabel en su día en el libro y también en un documental en el que aparecía el proxeneta, porque el libro y el documental están... Él tiene como protagonista, la voz es la voz del proxeneta, que muchos años después, y después de haber cumplido cárcel, pues él mismo cuenta la historia. Un tipo pues que en muchas cosas se parece al suizo, que es el protagonista de esta serie. Digo que los espectadores del primer episodio todos compartimos la misma sorpresa, que es que sale el suizo en pantalla, y entonces decimos, qué buen actor, ¿quién será? Y cuando llevamos ya unos minutos, digo... Perdón, coño, si es Raúl Arévalo. Porque es verdad que físicamente pues estás bastante irreconocido.
2: Deteriorado.
3: Estás engordado.
4: Verdaderamente.
3: Verdaderamente. Estás engordado. Bueno, digo que a mí la serie me parece que está muy bien contada. Descubrir a Isabel Peña como guionista, pues creo que es ridículo a estas alturas, porque Isabel, si no lo saben los oyentes, yo se lo recuerdo, es co-guionista también, pues, de Antidisturbios, del Ser Querido, de la última de dirigida por Sorgoyen, que estuvo aquí el otro día, y de mil cosas, ¿no? Y está muy bien contada y muy bien escrita. Y tiene algunos detalles de estilo que, si con permiso de Raúl, me gustaría empezar por ahí preguntándole a Isabel. Dos detalles que me gustaría compartir con los oyentes. Uno es que cuando hay escenas de sexo, claro, la prostitución es la explotación sexual de una mujer, también en algunos casos de hombres, pero en esta historia de mujeres, cuando hay una escena de sexo, no vemos a la... el espectador no ve a la mujer que está siendo prostituida, vemos al putero, que es el que está realizando. Quiero que Isabel nos cuente por qué es así, por qué se toma esa decisión.
0: Pues la verdad es que me encantaría que estuviera también esta mañana con nosotros hablando Elena Martín Gimeno, porque ella es la directora principal de la serie, y tengo que, vamos, con todo el amor del mundo reconozco que es su idea. Es verdad que Eduardo y yo, desde el guión, bueno, para empezar, es una serie que va sobre eso, sobre explotación sexual, y solamente hay dos escenas de sexo. Sí. Con lo cual, digamos que las escenas de sexo no eran lo más importante, ¿no?, para Eduardo y para mí. Y Eduardo y yo, cuando las escribíamos, sabíamos que queríamos que fueran escenas distintas a las que habíamos estado viendo durante toda nuestra vida como espectadores, ¿no? Y es curioso porque en la escena del capítulo 1, Eduardo y yo como que nos poníamos el foco en ella, pero en ella, digamos, en su cara, en su mirada, como que no nos importaba su cuerpo. Uh-huh. Y en el capítulo 3 lo que hacíamos era fijarnos casi más en el cuerpo de él, de tal manera que ella parecía que ni siquiera estaba, ¿no? Uh-huh. Era un hombre tan grande y ella era tan pequeñita, o tan menuda, mejor dicho, uh-huh, que ni siquiera estaba. Pero eran ideas un poco todavía difusas, ¿no? Tenían como un concepto detrás, pero aún no estaban bajadas a tierra. Y llegó Elena Martín y le importó tanto como a Eduardo y como a mí estas escenas en concreto, estas puestas en escena, y un día vino con la idea de quedarnos en el putero de tal forma que llegábamos a ni siquiera necesitar a la actriz en set, y fue como, bueno, no. fue... fue increíble porque a mí personalmente, cuando fondo y forma van de la mano en lo cinematográfico, pues de las cosas que más me puede gustar, más me puede interesar, ¿no? Como espectadora. Y en este caso, Elena, pues es que dio con una clave increíble. Sí. Es que nunca hemos visto una escena de sexo así, o sea, se la ha inventado.

0: encantado. Tiene un valor impresionante.
1: El otro detalle de estilo son los créditos de la serie y de cada uno de los capítulos, pues los créditos van al final. Pero además de ver quién hace, quiénes estáis ahí en la realización, en la creación de la serie, en la interpretación, además aparecen ahí datos, ¿eh? Que el espectador, sí, después de haber visto el capítulo correspondiente, se encuentra con cosas, bueno, con cosas, con hechos que igual pues desconoce, pero que forman parte del contexto de la historia que se está contando. Por ejemplo, el dato de que España es el país en el que más prostitución hay de toda la Unión Europea, ¿no? Te pregunto lo mismo que antes. ¿Por qué habéis querido que al terminar cada fragmento del relato, cada capítulo, los espectadores sepamos determinadas cosas que no son ficción, sino todo lo contrario, que son la realidad en la que claro, se mueven los proxenetas, las mujeres que son explotadas sexualmente?
0: Pues, a ver, es que cuando, cuando estás contando una historia desgraciadamente basada en la realidad y con la que tanto Eduardo como yo hemos llegado a desarrollar un apego muy fuerte, quizá insano, pero es que han sido muchos años trabajando en esto, pues nos daba como un poco de respeto, de pudor, que pareciera que estábamos haciendo solo ficción, ¿sabes? Entonces fue un poco de, fue un poco una obviedad cuando caímos en la cuenta de que podíamos, incluso teníamos, ¿no?, que hacer esto. Entonces nos dio la oportunidad no solo de linkar de una forma muy directa nuestra ficción con la realidad, sino también como de como agarrar algunos temas que igual se habían quedado flotando durante el capítulo, porque hemos intentado, a ver, hemos intentado que haya mucho subtexto, hemos intentado que haya, digamos, que no esté todo en la cara, ¿no? Bueno, es nuestra forma de escribir, ¿no? Nos gusta que las cosas estén también como soterradas, como buceando un poco. Entonces, esos temas que se han podido quedar, digamos, bajo la superficie durante los capítulos, pues traerlos, ¿no?, a un primerísimo plano, y que eso, pues que los espectadores, las espectadoras puedan extraer sus propias conclusiones desde la realidad, desde la información pura y dura, ¿no?, desde los datos.
1: Hay tres personajes que son los principales de la historia. Uno es el de Claudia, esta joven de la que hemos hablado, que viene a España procedente de Colombia y que cada vez que manifiesta a su familia, a su madre en concreto, que ella ya no aguanta más la explotación sexual, el mensaje que recibe es: tienes que aguantar, tienes que aguantar, tienes que aguantar, porque aquí las cosas también están mal. Luego está el policía, estamos hablando de finales de los 90 y de comienzos del año 2000. Ese es el periodo temporal en el que está colocada la historia. El policía, que es Omar Ayuso, quien interpreta a ese policía. Y luego está Raúl, que es Raúl Arévalo, que interpreta a Manuel, el suizo. No solo físicamente es difícil reconocer a Raúl Arévalo, es que la manera de hablar, la manera
2: de moverse,
1: moverte, la manera de fumar como un carretero,
2: la manera de comer. Es repugnante, está comiendo el suizo.
1: Oye, ¿tú qué opinión tienes de Manuel el suizo, de Raúl?
3: Bueno, yo intento, esto es lo típico de la pregunta a los actores, de cómo interpretar algo así sin juzgarlo, que la idea es como que te lo enseñan ya desde la escuela, no juzgar a los actores. Bueno, también tengo que decir que, o sea, aparte de engordar 22 kilos, yo considero que ha sido un personaje, yo, de los que más he trabajado de la mano de los creadores y de las creadoras y de las directoras. Me ofreció el personaje Isa en un café, me leí primero el libro de Mabel, luego me leí el guión. Yo estaba ya loco por hacerlo, incluso antes de haber leído nada, porque soy absolutamente fan de Isa y de Edu. Pero considero que ha sido como un personaje creado a cinco bandas, entre Sandra y Elena, las directoras, y Edu e Isa, porque cada kilo que iba engordando, cada decisión de la voz y cada gesto y cada cosa estaba consensuado con ellos. Y también decir que es que ellos dialogan muy, muy, muy, muy bien. Entonces todos esos verdaderamente, todas esas cosas y esos giros ya estaban en el guión, ya estaban en el diálogo, y la cosa era un poco crear un personaje para darle forma a todo eso.
1: El personaje es tremendo, porque ya si encima sabes... Bueno, sabes, y si no lo entiendes, que en realidad es la verdad, o sea, hay tipos así, que regentan no solo clubes de prostitución,

0: sino macro burdeles en España, y que han hecho una fortuna con eso y que se consideran a sí mismos empresarios y que tienen pues las mismas costumbres y maneras de actuar de Manuel el Suizo. El personaje al que yo antes me refería, que es el de Miguel, creo que se llama, el músico, que es el de Mabel Lozano, el del libro, que luego participó en el documental, tiene una manera de contar a qué se dedicaba él mismo. Han pasado los años y él ahora asume que fue todo una vergüenza y una injusticia y que las mujeres estaban explotadas, pero en la manera de contarlo no se percibe
1: ningún arrepentimiento, ¿no?
0: No, ningún arrepentimiento. O sea, él dice cosas como que él no ejercía la violencia física con las mujeres para no estropear el producto, porque él era...
2: Bueno.
0: Claro, él era perdona, Raúl.
2: Sí, no, perdona, sí, pero al hilo de esto digo que sin hablar de este personaje en concreto, porque al final el personaje del Suizo está basado en este y en varios, en diferentes tipos y varios proxenetas y personajes así, pero hay algo que a mí me fascina de los personajes, como actor y digo como persona, digo a la hora de analizar al ser humano, como hay gente como este personaje que necesita crearse un relato y creerse un relato como para poder tirar para adelante y sobrevivir, ¿no? Si no eres un psicópata y mínimamente empatizas un poco, de repente ahí me fascina esta gente que dices, y me perturba esta gente que dices, incluso si bajamos un poco el escalafón, un poco la crueldad, a veces también de algunos políticos, ¿no? Que piensas, pero ¿y cómo puede hacer esto y luego irse a la cama tranquilo? A mí ese creerse su propio relato para sobrevivir, hay algo de todo eso que me fascina.
0: Es muy perturbador cuando el tipo este, Manuel el Suizo, va al aeropuerto cuando se traen pues llegan en el avión dos chicas, o en este caso llega Claudia, procedente de Colombia, que es la primera vez que viene a España, que es la primera vez que se enfrenta a una situación como esta. Va a recogerla él personalmente. Es perturbador la manera en la que le trata a la chica, la lleva en el coche, le va haciendo preguntas con una cortesía exquisita, sí. Tratándola de usted, por supuesto, ya viene de allá, de Hispanoamérica, preguntándole cosas como ha ido el viaje, usted no se preocupe por nada, si tiene algún problema nos lo dice.
1: Usted va a volver pronto a su país. No.
0: ¿Tiene usted familia en Colombia? ¿Ha dejado allí familia? ¿Tiene hijos? ¿Cómo va...? Consiguiendo información para luego poder utilizarla, para sí, presionarla, sí. ¿No? Y para amenazarla, ¿no? Incluido el niño, ¿no? Es muy perturbadora esa exquisita educación del tipo que recibe a la mujer que va a ser explotada sexualmente en nuestro país, ¿no?
2: Claro, los grandes manipuladores creo que tienen estas cosas, ¿no? Creo que son seres humanos que pueden hacer cosas monstruosas, pero no se presenta directamente como monstruos, sino directamente, pues no creo que captarían tan fácilmente a sus víctimas, ¿no? Creo que tienen esa parte como seductora o estudiada o innata a veces, como ese particular carisma que hace como que sea más fácil de atrapar a sus víctimas.
0: Y luego hay otra cosa que también se refleja en esta serie, en esta historia, Isabel, que es cómo la policía y la justicia en España, y los jueces y las juezas en España, han tenido que hacer su propio camino de asumir realmente de qué estábamos hablando, ¿no? Como a finales de los años 90 parece que incluso entre una parte de los agentes de policía, igual los más veteranos, y entre muchos jueces, se sigue percibiendo a la mujer que está siendo explotada sexualmente en un prostíbulo, en un club, en un burdel, como una mujer que ha elegido ella libremente. Es que hay un juez que aparece en una de las escenas y que dice, estos son mujeres que prefieren dedicarse a la prostitución a fregar escaleras. Entonces, usted también, ¿qué me está contando? ¿Cuál es el delito que usted quiere? Y si pueden ir cuando quieran, ¿no? Se pueden ir del burdel, está la puerta abierta, pues si no se van es porque no quieren. Todo ese camino de aprender a entender en qué consiste realmente el fenómeno de la explotación sexual, y no te digo la trata de personas, ¿no? Que también han tenido que hacer en España, digo, los jueces y la policía, los policías, que al principio no les hacen demasiado caso ni siquiera en el propio cuerpo al que pertenecen, que tiene que hacer su propia batalla interna para que se tome en serio la investigación sobre estos asuntos, ¿no?
3: Claro, es que recuerdo una de las muchas reuniones que hemos tenido de documentación para esta serie y claro, Edu y yo estábamos alucinados cuando escuchábamos a policías que vivieron esa época y nos contaban eso, pues que estaban completamente en la inopia en aquella época. hasta el punto de que en realidad

0: cuando iban a hacer una redada a un club, a los proxenetas, bueno, a los dueños de los clubes, a los puteros, se les trataba pues con toda educación, en plan, señores, buenas noches, ya nos disculparán, y se llevaban a las mujeres esposadas porque ellas eran las únicas criminales por no tener sus papeles en regla. Entonces, el objetivo de la UCRIF a finales de los 90, bueno, durante los 90, era efectivamente llevarse a estas mujeres ilegales, porque eran las que habían cometido los delitos. O sea, hasta ese punto estaban realmente verdes, ¿no? Por así decir. Y luego, bueno, pues esta judicatura, esta policía que tiene este tipo de mentalidades, en parte ha evolucionado y en parte no. También te digo, pues las reuniones que hemos seguido teniendo. Y también nos parecía interesante que fueran un poco un retrato también de la sociedad, ¿no? Más allá de ser un inspector de la UCRIF o más allá de ser un juez de un juzgado de Alicante, son también personas, ¿no? que habitan nuestra sociedad a día de hoy.
1: Y los proxenetas también forman parte, porque hay otro dato que ponéis ahí en la serie. Dice, aunque podamos tener la falsa idea de que la mayoría de las mafias que se dedican a explotar mujeres en España son extranjeras, efectivamente existen mafias extranjeras, pero la mayor parte de los proxenetas y de quienes más burdeles regentan y más fortuna hacen con esto son nuestros, o sea, son nacidos aquí. Sí. Nacidos aquí son tan españoles como usted y como yo, o sea, no han venido de ningún sitio, ¿no?
2: Pero es ese momento, ¿no?, de finales de los 90, principios de los 2000, cuando se convierten no solo en explotadores, sino en tratantes de mujeres.
0: Sí, eso es. Esto está ya contado en el libro de Mabel y luego pues hemos seguido documentándonos para tener pues obviamente el mayor número de datos y que el abanico fuera lo más amplio posible. Pero sí, a ver, al final esto son los chulos de toda la vida, como dice Laia Marul en la serie, pero que vieron que había otros señores que estaban haciéndolo, entenderme, mejor. Y con mejor, obviamente, me refiero a ganando mucho más dinero con mucho menos esfuerzo. Entonces, lo que hicieron fue copiar su modelo. Y estos señores, efectivamente, tienen DNI español. Y aunque es más, entiendo, a ver cómo decir, más fácil o más atractivo, ¿no?, para la gente pensar en una mafia china, en una mafia rusa, una mafia rumana, ¿no?, como una gente muy brutal, muy, no sé, como un poco más sofisticada, ¿no? Incluso estamos hablando de señores como nuestro suizo, que luego los ves comerse un plato combinado en una gasolinera. Por eso creo que asusta tanto.
3: A mí hay una de las cosas, perdona Carlos, una de las cosas que antes en la introducción, cuando creo que Camila se llamaba, esta mujer que ha dicho, ¿no?, que hay que poner el foco en los puteros, hay que poner el foco en los hombres, y que es una de las cosas que a mí más me ha interesado mucho y de las que más me ha perturbado, ¿no?, de en toda esta, cuando hemos estado investigando en los ensayos y hemos quedado con psicólogos forenses, con supervivientes de trata y con toda la gente que ya Isa, Edu y las directoras ya nos habían presentado, ¿no?, a los actores para podernos informar. Y tiene que ver con eso de poner el foco en los hombres, de cómo dices, cuando ves en víctimas de trata la evidente disociación ya en la mirada de estas mujeres, que tenemos en la cabeza los hombres para ser consumidores de este tipo de prostitución, ¿no? Hablaba con una compañera activista, como que ella daba muchos supervivientes de trata, que ella daba muchas charlas en institutos y que empezó a hacerlo con chicos de 16, 17 años y ya ha bajado la edad a 13 años, ¿no? Que decía que, aunque esto lleva ocurriendo siglos y siglos y siglos, pero que cada vez más con la educación sexual, con el porno, niños de 13 años enseguida erotizan el poder y empiezan a erotizar el poder, la sumisión a la mujer, el hacer daño a la mujer. Niños que aprenden a excitarse sexualmente desde ahí y que al final acaban siendo como caldo de cultivo perfecto para futuros consumidores de este tipo de prostitución. Hay algo de eso a mí que me aterra y me perturba.
1: El Castillo es la serie de Movistar de la que estamos hablando y ya se puede disfrutar disfrutar y perturbarse también viendo los 6 episodios y además aprender muchas cosas con Raúl Arévalo y con Isabel Peña, que han trabajado ya en otras ocasiones juntos. El otro día estuvo aquí Victoria Luengo, estuvimos hablando también de la nueva temporada de Reina Roja, pero es que Victoria, como Raúl y como Isabel, han participado los tres en El Ser Querido, que es una de las películas del año, que solo quiero saber cómo lleváis el éxito del Ser Querido y todo lo que supongo que también nos va llegando a vosotros.

0: nosotros, ¿no? Del reconocimiento del público.
1: Sí, sí.
2: Pues imagínate, o sea, cuando haces una peli como esta, que es una peli hecha desde un lugar súper libre, porque es como nació, o sea, esto nació con una conversación entre Victoria, Rodrigo y yo, de lo que, bueno, de nuestras experiencias con nuestros padres, etcétera, etcétera, y las ganas de trabajar juntos. Y luego, por otro lado, las ganas de Rodrigo y yo de hacer como, bueno, una peli distinta, ¿no? Veníamos ahí como haciendo thrillers porque la vida nos había colocado ahí, pero no es para nada nuestra, no sé, nuestro objetivo, ¿no? Y entonces, cuando un grupo de amigos, de gente que se respeta tanto, se pone a hacer la peli que quiere y luego de pronto a la gente le gusta, pues yo estoy súper feliz por eso, la verdad.
0: Raúl Arévalo, muchas gracias por habernos acompañado.
1: Muchísimas gracias.
0: Esta mañana, que sigas trabajando bien.
1: Gracias.
0: Isabel Peña, muchas gracias también por haber hablado con nosotros.
2: Carlos.
0: Y
2: un abrazo, Raúl.
1: Un abrazo, Isa, y que estamos aquí separados.
0: Oye, que tengáis un buen día festivo hoy, que igual estáis trabajando también en día de fiesta, pero en sí. Todo caso que lo paséis bien. Gracias a
1: vosotros.
0: Gracias, Raúl.
2: Muchas gracias.
0: 20 minutos, llegamos a las 12 de la mañana, una hora menos en Canarias. Ahora recibimos enseguida aquí en Más de Uno, en Onda Cero, a Territorio Unido.
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0: contado, yo no me lo podía creer, la verdad, que con la excusa, digo, de que es festivo hoy, medio territorio negro no se ha presentado en su puesto de trabajo.
1: Ya, pero es que a lo mejor Marlaska tenía que desfilar.
0: Sí, claro.
1: Con la Legión.
0: Sí, claro, es como excusa podría servir, pero yo estoy viendo el desfile y no... O sea que ahí no veo gente del perfil de Manu, ¿eh? Hay soldados, pilotos, aviadores, marinos, no...
1: Vuelva con la Guardia Civil.
0: Entonces, el Rendueles sí ha venido porque él sí sabe lo que es el trabajo, el compromiso con la audiencia y con... Y es un trabajador abnegado y además, pues él no desfila, supongo. Igual es que ni ha hecho la mili como yo o algo. Como
2: pues
0: tú,
2: no,
0: tampoco.
2: No la hice.
0: Ah, tú
2: no
0: tampoco.
2: Hice, sí. Me han llamado cosas mejores que trabajador abnegado, ¿eh? Pero bueno, vamos al turno.
0: ¿Y aquí quién ha hecho la mili? Jorge tampoco.
1: No, yo no. Jorge tampoco. Yo, a base de la fuerza de prórrogas, me libré.
0: Ah, mira. ¿Mm? El ingeniero tampoco, ¿no? La mili tampoco. Tampoco.
1: O sea, nadie, pasa, que, ¿no? Nadie en el equipo.
0: Pues para la edad que tenemos ya, alguno tendría que salir de que hubiera hecho la mili. Bueno, que no pasa nada. No pasa nada. Que querías hablarnos hoy, Rendueles, de un caso que a ti te tocó cubrir cuando eras bastante más joven, porque se van a cumplir 31 años ahora de...
2: Sí,
0: este mes se cumplen,
2: sí,
0: 31 años de este crimen, ¿no?
2: Uh-huh. Era... Yo creo que era una joven promesa. Me gustaba pensar eso, no sé. Este caso lo bautizaron algunos cronistas como el descuartizador de Mislata, ¿no? Y nosotros siempre hemos preferido otro nombre, nosotros le llamamos el asesino televisivo. Vamos a empezar en octubre del año 95, el 13 de octubre del año 95. Aquel día un tipo joven que trabajaba de albañil, se llama Pedro Nueda, acude a la comisaría de policía en Mislata, en la provincia de Valencia, y cuenta que su mujer se ha marchado de casa, que la ha dejado solo con su hija, que entonces era un bebé de casi 2 años, y presenta una denuncia contra ella, contra su mujer, acusándola de abandono de hogar. Lo que cuenta este tipo a la policía es que los dos discutieron y que ella, pues, se marchó dando un portazo, que lleva ya 7 días sin saber nada de su mujer, y el caso es que es un asunto muy, muy inquietante desde el principio.
1: Pero inquietante porque la policía no se cree todo lo que le está contando este hombre.
2: Sí, hay muchas circunstancias que invitan a sospechar, ¿no? La mujer que supuestamente ha dejado a su bebé y se ha ido de casa, Carmen, que entonces tenía 24 años, estaba además embarazada de 8 meses y medio. Y se va de casa sin su DNI, sin ropa, sin dinero. Tampoco habla durante toda esa semana con su madre, Consuelo, con la que estaba muy unida. Tampoco intenta ver a su hija, ese bebé que te decía, de la que no se separaba. Así que cuando los policías empiezan a intentar armar este puzzle, entra en juego por primera vez en este caso la televisión, que, como seguro que recordaréis, en el año 1995 era una televisión bastante diferente a la de ahora.
0: Bueno, porque había mucho... Bueno, es verdad, era muy diferente en muchas cosas a la de ahora. Por ejemplo, que habían, digo, mucha presencia de los contenidos sobre sucesos y sobre personas desaparecidas, ¿no? Estaba el programa de Paco Lobatón, supongo que los veteranos lo recordáis, ¿eh? Quién sabe dónde, que hacía audiencias que hoy, pues, serían impensables. Hoy igual en una gran final de Champions se podrían alcanzar, porque hacía audiencias Paco Lobatón de 7-8 millones de espectadores, ¿eh?
2: Sí, sí, y ahí precisamente...

Ese programa, que era una especie de gran crónica de desaparecidos, a ese programa de Paco Lobatón acudió Pedro Nueda, este albañil. Sí. Voy a leer el llamamiento que hizo Pedro Nueda a su mujer en aquel quién sabe dónde de 1995.

0: y ahora bastante tóxica, con denuncias de malos tratos por parte de ella y con algunos antecedentes de consumo de alcohol y de drogas. Y han comprobado ya que Pedro a veces les ha mentido.
1: Pero les ha mentido sobre que los dos discutieron la noche en que ella se marchó, o les miente sobre el destino de la mujer.
0: No, parece que lo de la discusión era verdad. Hubo varios vecinos que ya lo habían contado también a la policía, pero Pedro había intentado quizás desviar el tiro y había contado una historia un poco rocambolesca de que su mujer últimamente se juntaba mucho con los testigos de Jehová, ¿no? Los policías comprobaron pronto que esa historia era falsa. Y en todo caso, según la denuncia de este hombre, la mala siempre era su mujer, la desaparecida, Carmen, ¿no? Carmen, que por otro lado, en esas semanas tenía que dar a luz en algún hospital a su bebé, ¿no? No fue así, no dio a luz en ningún hospital de España, y la madre de Carmen, Consuelo, fue desde entonces el motor que no permitió que esa investigación, digamos, que se quedara durmiendo en un cajón, ¿no? Ella siempre insistió en que Pedro había asesinado a su hija y que quizás, como era albañil, podía haberla emparedado en su casa o en alguna obra.
2: Porque él, Luis, a partir de la desaparición de su mujer, él sigue haciendo su vida normal, o sea, él sigue trabajando y manteniendo su rutina, ¿no?
0: Eso es. El caso se estanca, pero las costumbres de Pedro Nueda se mantienen intactas. Sigue saliendo bastante de noche, sigue consumiendo alcohol, sigue consumiendo cocaína y sigue teniendo relaciones más o menos conflictivas con algunas mujeres, ¿no? Porque lo cierto es que Nueda siempre ha tenido éxito con las mujeres, aunque las trataba francamente mal. Mientras tanto, la investigación de la policía intenta buscar algún fleco y le va llamando a declarar de vez en cuando, ¿no? Con cualquier excusa, para repasar algún detalle, a ver si se contradice, a ver si flojea. Y con estas llegamos a 1998, casi 3 años de la desaparición de Mari Carmen, ¿no? Nueda sigue trabajando y tiene ya una nueva pareja. Los agentes le vuelven a llamar para tomarle declaración. Pedro vuelve a contar el tema de la discusión, en el que ella le cuenta que se va, que no vuelve a verla, y añade otro detalle más que, como casi todos los que ha ido contando, resulta un poco insultante para Mari Carmen. Según él, ella le había confesado en la última discusión que él no era el padre del hijo que estaba esperando. Un año después, en 1999, el caso va a dar un giro, estaba estancado otra vez, con un testimonio que la policía no se esperaba.
1: ¿Pero con un testimonio de alguien relacionado con la desaparición?
0: No, es el hermano mayor de una chica menor de edad que había salido con Pedro Nueda durante esos años de la desaparición, ¿no? Una chica a la que Nueda dejó embarazada, ya tenía 15 años, y luego la dejó tirada. Llegó incluso a decirle a ella, a la chica, a la adolescente, que la había dejado embarazada para poder librarse de la mili, ¿no? Bueno, en ese otoño de 1999, este hombre está preocupado porque dice que Nueda anda rondando de nuevo a su hermana, ¿no? Así que va a la policía y lo que cuenta es que en una de esas noches de farra, de alcohol y cocaína, Pedro le contó que había matado a su mujer, que la había metido en bolsas y que la había dejado en la localidad de Chiva, en diferentes puntos de la localidad de Chiva.
2: Y el caso, la investigación ahí ya avanza, ¿no? Y el papel de la televisión, que has dicho antes, que tú le llamas el asesino televisivo, no será solo porque salió en el programa de Paco Lobatón, ¿no?
0: No. Coincidiendo con esta denuncia que acabo de contaros, sí, el 10 de octubre del 99, es decir, 4 años después de la desaparición de Mari Carmen, Pedro Nueva ha rehecho su vida con otra mujer. Pero la policía sigue investigando y, sorprendentemente, Pedro decide salir en televisión con una novia nueva, con Miriam, en un programa que se llamaba Para toda la vida, que era un reality de parejas que se emitió en Antena 3 y cuyo premio para los novios vencedores era pagarles el banquete de bodas y el viaje de luna de miel, en este caso un crucero por el Caribe, ¿no? El jurado era de lo más variopinto, yo creo que ahora los jóvenes dirían gringe. Estaba el futbolista Guti, el cantante Luis Aguilé, el doctor Cabeza. Y Pedro Nueda y su nueva novia quedaron segundos en esa votación del jurado, pero arrasaron en la votación del público y se llevaron el premio. Aquella noche la jueza estaba viendo la televisión, los policías estaban viendo la televisión y tuvieron que pisar el acelerador porque al ganar el concurso Nueda y su nueva novia se casaban el 11 de diciembre y se iban al Caribe con todo incluido.
1: ¿Y cómo lo hicieron para darse prisa y que no...?
0: Pues a contrarreloj. El 14 de octubre, 4 días después de la emisión de ese programa de televisión, los policías llaman a declarar a la penúltima novia, esa chica adolescente que os había contado. Ella explica que Nueda también le confesó que había matado a Mari Carmen, aunque le dijo que había sido un accidente mientras estaban discutiendo. El 20 de octubre hacen que esta chica llame a Pedro Nueda e intentan grabar la conversación, pero el tipo no pica y hasta se burla de los investigadores. Y a pesar de eso, y con eso, el 26 lo detienen en la fábrica donde él ya era jefe de almacén, había ascendido. Habían pasado solo 15 días desde la aparición en televisión. Delante de la jueza, Pedro ya cuenta otra versión. Dice que Mari Carmen se mató accidentalmente con un cuchillo y que él luego, asustado, decidió trocear el cuerpo y meterlo en bolsas que fue dejando cerca de su pueblo, cerca de Chiva. Así que los agentes rastrean y en las afueras, detrás de un algarrobo, encuentran una bolsa con varios huesos, el cúbito, el radio, el húmero...

0: y otros huesecillos de Mari Carmen Perello. No se ha encontrado, nunca se encontró nada más.
1: Han pasado 27 años, 31 del caso, 27 de esto. ¿Él estará ya fuera de la cárcel o no?
0: Sí, lleva mucho tiempo fuera de prisión. Él fue condenado a 20 años de cárcel, el Tribunal Supremo lo rebajó a 15 años porque aceptó esa versión de la discusión violenta y del accidente. Y que sepamos, desde que es libre, Nueda no ha protagonizado ningún incidente serio con la justicia. Tampoco ha vuelto a salir en televisión. Quizás haya cumplido lo que le escribió a uno de sus amigos cuando le metieron en la cárcel. Voy a leer un trocito de la carta. Él le dice: espero que cuando salga por primera vez me reencuentre con mis viejos amigos y montemos una fiestecita para celebrar mi libertad. Y si no estáis ahí, mejor, me beberé yo solo las botellas.
1: Rendules, gracias por habernos acompañado esta mañana. Y que tengas un buen día.
0: Igualmente.
1: 4 minutos, contamos las noticias de las 12 de la mañana y adelantamos contenidos de Noticias Mediodía con María Hernández. Ahora seguimos.
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1: Es mediodía, a las 12 de la mañana, son las 11 en punto en las Islas Canarias y vamos a adelantar algunos de los contenidos de Noticias Mediodía. Hoy con Mercedes Albelda al frente. Buenos días, Mercedes.
2: Buenos días, Alsina. Sí, a esta hora con los ojos puestos en el centro de Madrid, donde ha comenzado ya el tradicional desfile por el Día de la Fiesta Nacional. Más de 4.000 soldados y agentes de los cuerpos y fuerzas de seguridad del Estado participan este año en un desfile que está cumpliendo con todas las tradiciones, es decir, el izado de la bandera, el homenaje a los caídos y también la instaurada desde hace unos años, la recepción con pitos e insultos a Pedro Sánchez. Vamos ya hasta la Plaza de Neptuno, allí con la asistencia técnica de José Luis Pérez Vicente está Miguel Rodríguez.
3: Así es, el presidente Sánchez ha sido recibido con abucheos en contraste con los vítores a la princesa Leonor, que ha optado por vestir el uniforme del ejército de tierra tras completar su formación en los tres ejércitos. La bandera de España ha llegado desde el cielo de la mano del paracaidista Cabo Primero José Antonio Lago. Después del izado de la bandera, se ha producido el homenaje a los caídos con el canto de la muerte no es el final. Este año han fallecido tres militares durante la extinción de incendios forestales y dos agentes luchando contra el narcotráfico en Huelva.
2: El presidente del Gobierno ha colgado un mensaje en redes sociales con motivo de este 12 de octubre, en el que Pedro Sánchez reivindica las diferentes formas de vivir en España.
4: Hay muchas formas de vivir esta España nuestra, y eso está bien. Lo que nos une no es pensar todos igual. Lo que nos une es todo lo que hemos sido capaces de construir juntos y que hoy forma parte de nuestro día a día. El derecho a opinar lo que quieras, a estudiar, tengas los recursos que tengas, a recibir atención sanitaria, a poder vivir en tu casa. Este 12 de octubre llevamos nuestros derechos por bandera, así que feliz fiesta nacional.
2: Los presidentes de Ceuta y Melilla asisten este lunes tanto al desfile militar como a la recepción posterior que ofrecen los reyes en el Palacio Real un día antes de su visita a las ciudades autónomas. Vamos a estar muy pendientes también de esos tradicionales corrillos tras la recepción marcados este año por la convocatoria electoral. Las encuestas publicadas este lunes aportan pocas novedades, es decir, el bloque de las derechas, Partido Popular y Vox, afianzan una mayoría suficiente para gobernar, mientras que PSOE y Sumar mantienen la tendencia a la baja. 5 días de que se cierre el plazo para inscribir coaliciones electorales, la izquierda sigue sin acordar las listas del llamado Frente Amplio del que se ha descolgado Rufián. Con todo, la líder de Sumar, Mónica García Barbero, confiaba en que será posible llegar a un acuerdo.
5: De verdad, yo invito a todos los actores, incluida Podemos, a que se sienta a la mesa y estoy convencida de que si todas bajamos el nivel de ruido fuera, apagamos los micrófonos y encendemos los oídos y los diálogos, llegaremos antes que en el día 15, que creo que podemos llegar.
2: Verónica Barbero, eran declaraciones a Televisión Española. A partir de las 2 estaremos en Zaragoza. Este 12 de octubre la ciudad vive el acto central de las fiestas, la ofrenda floral a la Virgen del Pilar, en la que este año van a participar casi 100.000 personas. Onda Cero en Zaragoza, María Esteruelas.
6: Más de 27.000 personas han pasado ya por la ofrenda, que avanza sin incidencias y según el horario previsto, a pesar de acumular pequeños retrasos a primera hora. La gerente de Zaragoza Cultural, María Oriol, destaca el control en los accesos con un nuevo sistema de pulseras para asegurar la fluidez del recorrido.
7: Y no luego, cuando la gente se queja de que hay retrasos, suele ser porque se meten muchas más gentes de la que han inscrito o porque a veces los grupos les toca una hora que no les ha gustado y todo el mundo intenta colarse o mucha gente intenta colarse por individuales.
6: En escasos minutos está previsto que 3 cazas y un avión de la base aérea de Zaragoza se sumen a la ofrenda sobrevolando la Plaza del Pilar.
2: En Luxemburgo están reunidos los ministros de Asuntos Exteriores de la Unión Europea para aprobar una nueva ronda de sanciones a Rusia. Van a tratar también sobre la tensión en Oriente Medio tras los ataques hutíes contra Arabia Saudí de este fin de semana. Hoy las autoridades de Riad han decidido prorrogar el cierre del aeropuerto. Diana Rodríguez.
8: La aviación civil saudita mantendrá esta nueva orden la suspensión de todos los vuelos en el aeropuerto internacional de Riad tras la última oleada de ataques de los hutíes, que deja al menos 17 fallecidos, entre ellos un estadounidense, y cerca de 300 heridos en un aeródromo especialmente transitado. Los hutíes del Yemen, respaldados por Teherán, reivindican estos ataques como respuesta a la campaña de la coalición militar que lidera Riad, a la que acusan de haber lanzado más de 2.000 bombardeos. Arabia Saudí responde diciendo que la palabra miedo no aparece en su diccionario tras un ataque, el de este fin de semana, que ha sido el más letal contra un país del Golfo desde el inicio de la guerra de Irán.
2: Y la actualidad de los deportes, Esther Rodríguez.
9: Tras el de selecciones y la octava jornada de Liga, vuelve la Champions para los 5 representantes españoles. El Barça, encaramado en lo más alto de la tabla en la competición nacional, viaja a Estambul para medirse al Galatasaray y ahí convocatoria azulgrana. Alfredo Martínez.
10: La expedición del Barcelona viaja en estos momentos hacia Estambul para jugar la segunda jornada frente al Galatasaray. La misma convocatoria, 22 jugadores, que frente al Getafe, es decir,

0: La baja sensible de Rafinha, De Jong, que puede volver en breve, y Andreas Christensen. Esta tarde, a las 5 menos cuarto, rueda de prensa de Pau Cubarsí y Hansi Flick. 5 y media, toma de contacto con el estadio, escenario del partido, el temible Alisa Millén.
1: También mañana juega el Atlético de Madrid. Simeone cuenta con todos sus efectivos para recibir al United. El Villarreal se enfrentará al Nápoles el miércoles. Será el turno para Real Madrid y Betis. Se disputa hoy el partido Levante-Sevilla de la octava jornada liguera, que dejaba la goleada del Betis sobre Osasuna y la victoria de la Real Sociedad sobre el Deportivo, además del empate sin goles entre Elche y Celta. También tablas entre Racing y Valencia en el estreno de Aguirre como técnico del conjunto che. Y en el Máster 1000 de Shanghái comienza el partido de Alcaraz. Antes, Jodar ha ganado su partido y avanza de ronda, eliminado Carreño.
2: Todo esto y mucho más lo vamos a contar al Sina en Noticias Mediodía. Ya sabes, la cita a partir de las 2 de la tarde.
3: Que tengáis una tarde estupenda.
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0: Cada lunes terminamos el programa aprendiendo por qué hablamos como hablamos. En esta sección, que aunque usted no se lo crea, se llama Huevos de Saber. Huevos de Saber. Uh-huh. Huevos, ¿y por qué se llama Huevos de Saber? Pues se pone usted el podcast o el programa en programas anteriores y ahí se lo explicamos. Que quede constancia, Jorge, de que es tu responsabilidad el contenido de la sección de hoy de Elena Herraiz, o sea, de Linguriosa, porque fuiste tú quien le hiciste el encargo hace un par de semanas, que no me he olvidado.
1: Y no me arrepiento, porque creo que tiene mucho interés. Es una palabra que usamos muy a menudo y que no sabemos de dónde viene.
0: Sí,
1: y
0: lo usáis muy a menudo a los que os gusta decirla. Sí. ¿Cómo que de dónde viene? Pues del intestino vendrá. ¿De dónde va a venir?
1: No.
0: Ahí es donde la fermentación, ¿no? O sea, ya, la fermentación de lo que hemos comido.
1: La explicación biológica es más fácil saberla, pero yo me refiero a que no sé, yo por lo menos no sé de dónde viene la palabra y es algo que conviene aprender.
0: Es un mero interés lingüístico tuyo.
1: Etimológico incluso.
0: Elena, buenos días, ¿cómo estás?
2: Hola, muy buenos días. Estoy muy ilusionada por el tema de hoy.
1: Dí que sí, Elena, tú eres de las mías.
2: Sí. O sea, de verdad que no hay cosa que más me guste que hablar de esto.
1: Claro.
0: Bien, por favor.
1: Normal.
0: ¿Podrías tú misma, como responsable que eres de tu propia sección y asumiendo tú la total responsabilidad, podrías decirle a la audiencia cuál es el tema del que estamos hablando sin mencionar la palabrita? Tú la puedes mencionar.
2: Pues hoy, bueno, vamos a hablar de ese gas que expulsamos a veces. Si os tuviera que preguntar por la definición de pedo, ¿qué me diríais?
1: Es que lo has dicho tú ya muy bien.
0: No, de verdad. O sea, yo no.
1: Es una ventosidad, es un gas que expulsamos.
0: No, perdonadme, yo no llevo 36 años en la radio para acabar así.
1: Oye, lo hacemos más de 15 veces al día de
0: media. ¿Puedes explicar qué es un pedo? Yo nunca.
2: Ah, mira.
0: Yo no me he dedicado a esto para vivir este momento.
1: Bueno, pero tú, ¿cómo lo definirías?
0: Pues lo he dicho hace un momento, pues son los gases, esos que cuando se fermenta los alimentos dentro de nosotros, pues ahí pues habrá como una necesidad de,
1: claro, porque
0: de liberar.
1: Sí, porque si no saliesen, nos inflaríamos como un globo. Sería muy incómodo,
2: claro,
1: sería pues muy doloroso.
0: Sí.
1: Entonces mejor es muy necesario el pedo, claro que sí, Elena.
0: Ya,
2: efectivamente. Ojo, tiene una etimología muy interesante y vamos a acabar esta sección y vais a decir, ¡buah, no me lo esperaba!
0: Ya,
2: vamos
0: a
2: ello. Venga.
0: No, si la coartada está, pero como coartada vale, pero vamos, si queréis hablar de pedo, pues hablemos.
2: Venga, que os va a gustar. ¿De dónde creéis que viene esta palabra? O sea, ¿de dónde vienen la mayoría de palabras del español?
0: El latín.
1: Sí, el latín.
2: Muy bien, venga, empezamos bien. Pues pedo nos viene del latín peditum y significaba lo mismo. Pero ahora viene lo interesante. ¿De dónde viene ese peditum latino? O sea, ¿cuál era, digamos, la lengua madre del latín?
1: Esto ya es más difícil. Yo recuerdo que había
2: que
1: ahí como...
2: Suena por ahí.
1: Sí, había como un tronco...
0: La que hubiera antes.
1: Había un tronco grande que eran lenguas indoeuropeas. Pero no sé si
0: es
2: muy
0: verdad.
2: Bien.
0: Muy bien, Jorge.
2: Muy bien.
1: Vamos.
2: Pues, Jorge, un C2 en pedantería ya,
1: vamos.
2: Vale, realmente no sabemos cómo era el proto-indoeuropeo. Para conocer esa lengua, ese conjunto de lenguas, tenemos que reconstruirla hipotéticamente. Pues nuestro querido peditum latino vendría de la reconstrucción de PESD. P-E-S-D. Que también tenía una variante con R, PERD,

0: y las dos significaban lo mismo, pedo.
1: O sea, que la palabra pedo nos acompaña desde hace miles de años, ¿no?
0: Miles de años.
1: Esto es lo que vendría siendo que... como un pedo mochilero, perdón.
2: No, hombre, por favor.
0: Muy bien, verdad, efectivamente.
2: Un poquito de dignidad en el programa. La próxima te echo.
0: Pues, qué bien, me está encantando.
2: Sí.
0: Vale, pues ahora... Os he dicho que ahora venía lo interesante, y es que es muy interesante que lo más atrás que podemos remontarnos de la palabra pedo significará también pedo, pero es que muchas veces las palabras básicas se mantienen muy estable, y si lo pensáis, ¿qué hay más básico que un pedo?
1: Pocas cosas. Nada. En la vida, pocas cosas.
2: Por favor, eso, o sea, yo me voy del programa mío.
1: Sí, Elena, por favor.
0: Es que... Vale, pues ahora en serio, esto no era lo más interesante, ¿eh? Aunque podáis pensar lo contrario. ¿Sabéis qué otra lengua que estudiamos en el colegio viene del proto-indoeuropeo?
2: ¿Que estudiamos en el colegio? Pues yo solo estudié el inglés.
1: Sí, somos de inglés.
0: Muy bien, pues el inglés. El inglés, también las lenguas germánicas, son todas hijas del proto-indoeuropeo. O sea, el inglés, el alemán, el sueco. ¿Y sabéis cómo se dice pedo en inglés?
1: Esto seguro que lo sabe Carlos.
2: En absoluto, vamos. Yo no estudié inglés para aprender a decir pedo en inglés.
1: Fart.
2: No. ¿Cómo?
1: Fart.
2: Fart.
1: Si lo sabes de eso.
0: Maravilloso. Carlos, tienes que ponerte las pilas un poquito.
1: Pero ¿cómo va a venir Elena del mismo sitio, pedo y fart? No tiene nada que ver, no suena ni parecido.
2: Es verdad.
0: Vale, ¿vosotros sabéis quiénes eran los hermanos Grimm?
2: Sí, claro.
1: Esto sí lo sabes.
2: Los de Caperucita, ¿no? Bueno, eso, ellos en realidad no eran...
0: historias.
2: Eso, no eran los autores, eran los...
1: Había una tradición oral.
2: Claro, entonces ellos lo recogían y le lo adornaban así un poco, y son los de Blancanieves, y, ¿no?
0: O sea, pero
2: perdona, en ningún lugar he leído yo que los hermanos Grimm fueran los del el pedo, o sea, no, pues eso es no sale en los
1: a
2: cuentos.
1: A lo mejor eran muy pedorros, que no
0: bueno,
1: nos consta.
0: Bueno, vais a flipar ahora.
2: No.
0: Resulta que en el paso del proto-indoeuropeo al proto-germánico hubo una serie de cambios fonéticos muy curiosos que se llaman la ley de Grimm, por el señor que los descubrió, que fue uno de los hermanos Grimm, que era lingüista. Oh. Evidentemente no fue él solo el que descubrió esto, pero bueno, ya sabéis que alguien tiene que llevarse toda la fama siempre. Total, que la ley de Grimm nos dice que las palabras del proto-indoeuropeo pasan una P a una F, una T a una D, entre muchísimos otros cambios. Así que si tenemos esa raíz del proto-indoeuropeo que hemos visto antes, que era perd, y cambiamos la P a una F y la D a una T, ¿qué tenemos?
1: Fert.
0: Aquí ya solamente tendríamos que añadir un cambio de vocal que ahora mismo no viene a cuento. ¿Y qué nos queda?
1: Pues fart. Ya está. Hemos llegado. De salto en salto.
2: Esto
1: no, está muy bien hilado.
2: Muy forzado.
1: Muy bien
2: esto.
1: Hilado.
0: Ojo, ¿eh? O sea, ya podéis ir diciendo por ahí que pedo y fart vienen del mismo sitio. Esto a priori parece una locura.
1: Esto es ciencia.
0: Sí. Esto es ciencia lingüística, efectivamente.
2: Sí, será ciencia. Oye, es que más se nota el gusto con el que decís pedo.
1: No,
2: por
1: pero
2: la
1: es
2: radio.
1: Que esto seguro que lo sabe Elena, porque si se ha investigado esto, seguro que sabe por qué decimos que alguien va pedo cuando va borracho.
2: Ah, mira, eso sí es interesante.
0: Pues, eso sí es interesante. O sea, todo lo que acabamos de contar no es interesante, ¿no?
1: Sí, por
2: no,
1: supuesto.
2: Porque todo lo anterior.
0: ¿La ley de Grimm?
2: Todo lo anterior es una coartada para decir pedo por la radio.
1: No.
2: Bueno, lo del Grimm sí me ha gustado, sí. Lo del hermano lingüista.
0: Vale.
2: Sí. Y entonces
0: los dos eran filólogos, ¿eh?
2: Sí.
0: Pero entonces, ir pedo.
2: Ir pedo, sí.
0: Vale, pues hay una hipótesis que dice que el pedo de borrachera y el pedo de ventosidad vienen del mismo sitio, y es por el mal olor que desprenden los borrachos, que te recuerda al pedo de que te sale por...
1: Ah, pues está bien.
0: Por el esfínter.
2: Y,
0: muy interesante, ¿verdad?
2: Y esta es la única explicación, o sea, no hay varias posibilidades esta. Tiene sentido.
0: Esta es la que más peso tiene.
2: Tiene sentido.
0: Pero luego, mira, otra cosa interesante que nos sobra tiempo. Un sinónimo de pedo es cuesco.
1: Sí, me encanta.
0: Vale, pues la etimología de cuesco parece ser que viene del sonido que hacían unos frutos al caer al suelo. ¿Eh? ¿Cómo os quedáis?
1: Pues...
0: Que es onomatopéyico. Es un ruido onomatopéyico.
2: Hasta aquí podía, el programa de hoy. No,
1: no que, podía prever que iba a acabar el programa del día de la fiesta nacional.
2: No basta con dedicar el programa al pedo, sino que ahora vienen los sinónimos. No,
0: muy bien, Elena.
2: Que no, vamos. Ya está. Elena, que tengas un día estupendo. Gracias, como siempre.
0: Igualmente.
2: Adiós. Jorge, que tengas un buen día. Gracias por haber venido
1: gracias.
2: A trabajar en una jornada festiva.
1: Soy así.
2: Que la verdad es que hemos sido muy pocos los que lo hemos hecho, pero bueno, digo yo que los importantes...
1: No fallan.
2: O sea, en el segundo tramo los importantes queda claro que somos el ingeniero Montes, María Jesús Moreno, tú...
1: Y yo.
2: Y Zumer, creo que le he visto
1: Sí, Zumer
2: ahí,
1: también,
2: pero...
1: Zumer está aquí, hay que...
2: Vámonos.

Mañana, que ya no es fiesta, a las 6 de la mañana, 5 en Canarias, empezará este programa de nuevo con el ingeniero Montes levantando la persiana y con Rafa Latorre, que mañana sí, y con el resto del equipo. Gracias por su confianza, que tengan un feliz día y hasta mañana. Ahora se quedan con la programación local y regional.

0: Muy buenas tardes en este ratito de radio en el que de lunes a viernes a esta hora nos acercamos a las noticias, a la actualidad, al día a día de cada uno de nosotros, de nuestras ciudades, de lo más cercano a nuestras vidas. Hoy hasta las 2 de la tarde, la 1 en Canarias, con la mirada puesta en dos capitales, principalmente en Zaragoza, con la celebración de las fiestas del Pilar, y en el resto del país, en el día de la fiesta nacional en Madrid, como principal centro de la hispanidad. Un 12 de octubre. Bastante soleado, Irene Calderón, muy buenas tardes.
1: Bastante soleado, sí, buenas tardes, Jorge. Después de un fin de semana fresco en algunas zonas, las temperaturas vuelven a subir. Este día de la hispanidad nos deja una jornada de tiempo estable en buena parte del país, con máximas en ascenso y un ambiente cada vez más cálido para estas fechas de octubre. Hoy vamos a tener cielos poco nubosos o despejados en buena parte de la península, bastante sol, como decimos. La excepción va a estar en el extremo noroeste, donde un frente podría dejar algo más de nubosidad. En cuanto a las temperaturas, suben de forma generalizada, especialmente las máximas. Hoy, sobre todo, ese aumento se va a notar en el interior peninsular, con 26 grados en puntos del centro, alrededor de los 30 en el sur y en torno a los 23 en el norte. La temperatura más alta del día va a estar en Sevilla, con 32 grados, y las mínimas también van a ser más altas. Todo apunta a que seguirán subiendo durante los próximos días de la semana, con valores que pueden situarse entre 5 y 10 grados por encima de lo habitual. Ya el miércoles podría llegar a los 30 grados en el norte, son temperaturas muy altas para la época, que nos recuerdan más al final de verano que al otoño en el que ya estamos, veroño podría llamarse esto. Y en cuanto a precipitaciones, en Baleares esperan chubascos localmente fuertes en Mallorca y en Menorca, así que arrancamos la semana con tiempo tranquilo en la mayor parte del país y con los termómetros subiendo.
0: Tiempo tranquilo en lo meteorológico, ¿cómo estará el tiempo en lo deportivo? La actualidad deportiva toca fútbol, porque después del parón de selecciones se nos hace ya raro casi enlazar jornadas de Liga con las de Champions. Esther Rodríguez, muy buenas tardes.
2: Buenas tardes, pues así va a ser, hablamos de Liga y hablamos de Champions. Mira, Levante y Sevilla cierran la jornada 8, que ha dejado muchas cosas, como un partido suspendido, el Rayo Athletic, y bastante resaca que crecerá cuando conozcamos la sanción definitiva para Vinicius tras su expulsión el sábado, autoexpulsión diría yo. Y lo que manda hoy, claro, es la previa de la Champions, con el Barça viajando a Estambul para medirse al Galatasaray con la misma convocatoria que ganó al Getafe. Flick cuenta con los mismos efectivos. También mañana juega el Villarreal de Íñigo Martínez ante el Nápoles tras su derrota en el Bernabéu. Y en poco más de una hora estaremos escuchando a Simeone en la previa del partido que el Atlético de Madrid juega mañana contra el United. Un partido con mucho cartel, pero este United no es lo que parece. Mira, es 13º en su liga. Y en 6 partidos solo ha ganado 1 y eso fue el 30 de agosto, o sea que...
0: Bueno.
2: No hay que fiarse.
0: Bueno, no hay que fiarse.
2: Pero confiamos mucho en este Atlético que está que se sale, que viene de ganar en Vitoria, sin brillo, es cierto, pero bueno, lo importante son los puntos, ahí ya está segundo en la clasificación. Tenemos hoy también fútbol en segunda división, tenemos tenis en Shanghái, está jugando Carlos Alcaraz y ya hemos visto la victoria de Jodar y la derrota, eso sí, de Carreño. Además, tenemos que felicitar a un murciano que se ha proclamado campeón del mundo en Moto3, Máximo Quiles, es pupilo de Marc Márquez. Marc Márquez, que está dando ahí caña en MotoGP al madrileño Jorge Martín. Están ahí codo a codo por el título en MotoGP. Izan Guevara va líder de Moto2. Esto, ¿sabes qué? Bueno, es que las motos se nos dan muy bien, mucho mejor que los coches, así que no vamos a hablar del Gran Premio de Fórmula 1. Y también quiero, para terminar, felicitar a nuestra selección femenina de hockey hierba, que se ha proclamado campeona del mundo en Paraguay, venciendo a Argentina 3-1, que bien se nos dan los argentinos. Y hoy comienza el Mundial de Chicos, así que a ver si se les da igual de bien.
0: Toda la actualidad de este 12 de octubre, de este Día del Pilar, está en OndaCero.es. Por cierto, felicidades a todas las pilares, la más especial de todas, que me perdone la pilarica, pues es la señora Pilar, que es mi madre. Así que un beso para ti, mamá. Un beso grande. Hola, María Baraza. Muy buenas tardes.
3: Buenas tardes,
0: María,
3: Jorge.
0: No, no eres María Pilar, no eres María Baraza.
3: María Secas.
0: Felicidades también por estar aquí en este 12 de octubre en Onda Cero, en Más de Uno. Edición festivo. ¿Qué tenéis además de la actualidad en la web?
3: Pues Jorge, ahora en OndaCero.es tenemos todas las curiosidades para estar preparados de cara a este adelanto electoral. En nuestra sección...

0: Elecciones, los oyentes pueden acceder a artículos de interés como qué partidos se presentan, cómo pedir el voto por correo o, más importante, cómo saber si te toca mesa electoral. 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
1: Gracias, María. Tráfico también hasta ahora por las principales vías de nuestro país. DGT, Elena Lozano, buenas tardes.
2: Muy buenas tardes. En estos momentos, pendientes de un siniestro que complica la entrada a la capital sevillana en la autopista AP4 en el entorno de Las Cabezas de San Juan y que genera al menos 3 kilómetros de tráfico denso. Al margen de ello, se dificulta ya la entrada a Madrid por la 1 a su paso por Venturada y genera 3 kilómetros de tráfico lento. También complicaciones en Toledo en la A5 en el entorno de Otero ya en dirección Madrid, al igual que circulación lenta en Cantabria, en la A65, en Reynosa, en ambos sentidos de la marcha. Finalmente, especial precaución en Málaga, en Antequera, en la A92, donde encontrarán tráfico lento en ambos sentidos de la marcha. El resto de las principales arterias se encuentran afortunadamente despejadas.

0: 12 y 26, 11 y 26 en Canarias y la banda sonora. Este lunes festivo que nos propone, que nos pincha Diego Ramos. ¿Qué tal? Muy buenas tardes, Diego.
1: Buenas tardes, Jorge Granullaque. ¿Cómo estás?
0: Pues muy bien, aquí de celebrando la hispanidad.
1: De Día de Hispanidad, ¿no?
0: De la hispanidad y con música de la hispanidad.
1: Efectivamente, porque hoy es día 12 de octubre, lo has dicho, día fiesta nacional en España, Día de la Hispanidad para muchos. Y cuando me dijiste, trae tu música para este día, digo, ¿qué hago? ¿Hablo de pilares o no sabía qué hacer? Entonces se me ocurrió, dije, pues mira, voy a hablar de grupos pioneros de, pues, si no españoles, hispanos de alguna manera. Y si todo el mundo establece el origen del punk rock, digamos, en los mediados de los 70, entre Nueva York, en Londres, grupos como MC5, Los Ramones, The Clash o los Sex Pistols, ¿qué te parece si te digo que en realidad el punk se inventó en Perú en el 66 con los Psychos?
0: Pues que como lo dices tú, me lo creo.
1: Es que, o sea, lo estamos escuchando.
0: ¿En el 66?
1: En el 66, en Perú, los Psychos. Este cuarteto de peruanos se adelantó a todo el mundo e inventó el punk, porque ¿qué hay más punk que cantar de que me gusta demoler estaciones de tren con esta voz mamacarra? Pues esto, pioneros del punk rock, los Psychos. Y ahora vamos

0: Otro grupo que, bueno, aparte de ser pionero, en realidad, por la mayoría de expertos en música, hablan del grupo que está sonando, Soda Stereo, con su canción de música ligera. Hay un poco consenso en que este es el grupo de rock español, rock en español más importante, popular e influyente de la historia. Quizá aquí en España a lo mejor no son tan conocidos, a lo mejor no son un fenómeno tan de masas, pero en el continente americano absolutamente lo fueron y lo son. Han sido gran influencia para mogollón de grupos que han venido después. Es un grupo que nace en los 80 y justo buscando cosas de pioneros, es que además buscando datos de ellos es bastante curioso porque tienen una larga lista de ser los primeros o los pioneros en... ¡Ojo, eh! Primer grupo musical de Latinoamérica en utilizar el formato de CD, de disco compacto, ¿anda?, en los 90. Primera banda en español, o sea, cantando en español, en realizar una gira entera por toda América Latina. O sea, no únicamente ir a una ciudad o a otra, sino de hacer, digamos, una gira entera por todo el continente. Esto me ha gustado mucho. Primer grupo latinoamericano en tener una transmisión por televisión con sonido en estéreo. Normal. No, ellos son solo estéreo, o sea, no van a transmitir en mono. Esto, chiste de técnicos. Y también primera banda latinoamericana en transmitir un concierto por internet, por radio por internet, en un programa argentino llamado ¿Cuál es?
1: Y ¿Cuál es?
0: ¿Cuál es?
1: ¿Cuál es? Es el nombre.
0: Vale, efectivamente. Y bueno, es un grupo que en realidad sigue en activo, pese a que su cantante principal, Gustavo Cerati, falleció desafortunadamente en 2014. Pero ya os digo, o sea, Soda Stereo es de los grupos, por todos los expertos, considerado el más importante rock en español.

0: Este pelos de punta.
1: Vale,
0: pelos
1: igual,
0: de punta,
1: igual que a mí.
0: Pelos de punta.
1: Hablábamos de grupos, pues eso, de Fiesta de la Hispanidad, de grupos en español, y te traigo uno que no canta en español. No son pioneros en ser el primer grupo español en cantar en inglés, hubo otros antes. Pero bueno, no quería dejar de traer a Dover porque para mí, aparte de ser uno de mis grupos favoritos, y la canción que está, o sea, el disco que está dentro de... esta canción, Cherry Lee, forma parte de un disco que para mí es uno de los mejores discos de la historia del rock en España. No puedo decir que Dover sean pioneros en algo en concreto, pero sí que en realidad se puede decir de ellos que creo que es, si no me equivoco, el Devil Came to Me, que es su disco más famoso del 97, vendió alrededor de unas 800.000 copias y se convirtió en su momento en el disco independiente más exitoso de la historia de España.
0: Pues ya está, pues eso nos vale.
1: Así,
0: ¿no?,
1: que les damos pioneros en eso y para mí, vamos, rock siempre a muerte, viva las hermanas Llanos.
0: Totalmente.
1: Y feliz día de la Hispanidad.
0: Oye, pues muchísimas gracias, Diego. Mira, precisamente con esta banda sonora, con la música de Dover de fondo, nos vamos a ir hasta el centro de la capital con la asistencia técnica de José Luis Pérez Vicens. Desde primera hora de la mañana está pendiente del desfile del Día de la Hispanidad Miguel Rodríguez. Hola, Miguel, ¿qué tal? Muy buenas tardes.
2: Buenas tardes.
0: Oye, vaya día te ha puesto hoy Irene, ¿no? Fresco a primera hora, que no frío, y cielos bastante despejados, sin calor, para disfrutar del Día de la Hispanidad.
2: Sí, sin calor, pero con sol. Para que nos entiendan los oyentes, aquí en la Plaza del Castillo de Neptuno, las tribunas parecen una plaza de toros, con una zona en sombra para sus majestades y las autoridades políticas, pero con sol de cara para el resto. Pero aún así, como dices, cielo totalmente despejado para haber podido disfrutar de un espectacular salto en paracaídas con la bandera española y un impresionante desfile aéreo con esos cuatro Eurofighters que han dibujado la bandera española sobre el cielo de Madrid.
0: Y muchísima gente durante todo el recorrido de este desfile.
2: Claro, unas 80.000 personas, todas ellas miraron al cielo y estuvieron especialmente impresionadas por los cazas F-18. Estos son los que solemos contar en las noticias cuando interceptan aviones rusos en el Báltico. También han podido ver por tierra los vehículos blindados 8x8 Dragon. Estas son las últimas incorporaciones a las Fuerzas Armadas. Ahí se ve el incremento del gasto en defensa.
0: No ha faltado a la cita el típico abucheo ya habitual en esta celebración al presidente del gobierno, ¿no?
2: Sí, es una tradición, tan tradicional como la legión que está pasando ahora. Digo, la tradición de Pedro Sánchez que reciba abucheos ya es un clásico, pero son tradicionales también las ausencias en esta tribuna de las autoridades. Es la segunda vez consecutiva que Santiago Abascal no acude a la fiesta nacional. Para él, su prioridad nacional es estar en Ceuta hoy dando un mitin.
0: Por lo demás, Miguel, está transcurriendo esta jornada muy festiva, muy colorida, con esos cielos despejados que dices, con esa vistosidad del salto en paracaídas, con la bandera de España descendiendo del cielo, sin incidencias, ¿no?
2: No, en absoluto, no hay incidencias. Es un día tranquilo, porque yo creo que más que incidencias podemos destacar las novedades. Para los más curiosos, hoy la princesa Leonor, que es el primer desfile tras su formación militar, ha optado por vestir el uniforme de tierra. Ella ha hecho la formación militar en tierra, mar y aire, pues hoy prefiere optar por la vestimenta del ejército de tierra.
0: ¿Es tu primer desfile como redactor de Nacional de Onda Cero?
2: Sí, sí.
0: O sea, bueno, de momento vas bien, ¿no? Día soleado, sin frío, sin calor. Te falta algún día de lluvia, ¿eh? Algún día tendrás. ¿Qué es lo que más te está gustando de la jornada de hoy?
2: No, es un día en el que es una delicia estar trabajando porque, bueno, es verdad que un desfile militar es una demostración de capacidades marciales, ¿no?, de guerra, pero bueno, en un país en paz como el nuestro, yo lo veo más bien como un espectáculo, como una celebración, más allá de las polémicas políticas. Yo creo que es un día en que nuestro país se pone guapo y creo que eso hay que verlo así, ¿no? España reivindica su historia, se enorgullece de aquellos que defienden nuestra paz y nuestra seguridad dentro y fuera de nuestras fronteras, así que yo me quedo con esa celebración y sí, en particular me quedo con el desfile aéreo que ha sido bastante espectacular.
0: Miguel Rodríguez, compañero de Nacional de Onda Cero, te seguimos escuchando a lo largo del día en los servicios informativos.
2: Chao, chao.
0: Con Nadia Carpintero en la realización de un programa que produce Irene Calderón, te acompañamos hasta las 2 de la tarde, la 1 en Canarias.
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0: estas horas,
1: ya estamos muy cerca del aperitivo. Vamos a ver cómo dividimos esto. Parecen tres divisiones lógicas de nuestros oyentes. Podrían ser dos, pero al final parece lógico que sean tres. Los que ya han probado a comer insectos y no sirve ir en bici con la boca abierta, los que ni de broma se zampan un chapulín frito. Y los del grupo, bueno, tengo la mente abierta, no he probado ningún insecto, pero me gustaría. Ligia Esperanza Díaz es doctora en farmacia y científica titular del grupo de inmunutrición del Departamento de Metabolismo y Nutrición en el Instituto de Ciencia y Tecnología de los Alimentos y Nutrición. Hola, Ligia Esperanza, ¿qué tal? Muy buenas tardes.
2: Hola, buenas tardes, Jorge. Buenas tardes a los oyentes.
1: Y Tatiana Pintado es doctora en Ciencias de la Alimentación. Perteneces al grupo Digisen del Instituto de Ciencia y Tecnología de Alimentos y Nutrición y eres además responsable de la unidad de servicios de análisis sensorial del propio ICTAN, además de docente en un máster universitario. ¿Qué tal, Tatiana? Muy buenas tardes.
3: Muy buenas tardes. ¿Qué tal?
1: ¿Creéis que es más numeroso el grupo de personas, de oyentes de Onda Cero, que han probado los insectos, que no han probado los insectos o que están con la mente

0: abierta, vosotros, según vuestra experiencia?
1: Bueno, pues según nuestra experiencia, yo creo que hay mucha gente que no los ha probado y que de repente se puede plantear si ha escuchado algo sobre insectos comestibles a nivel de nutrición humana. Pero yo creo que la mayoría estamos en el grupo de que no.
0: Ligia Esperanza ha coordinado el trabajo de varios expertos para firmar un libro conjunto editado por el CSIC y Catarata que se llama Los insectos comestibles en el mundo. Ligia, ¿cuántos expertos firmáis el libro?
1: Bueno, en total somos 36 personas, docentes, investigadores de varios países, desde Brasil, Argentina, México, España ha participado, Holanda, Francia. Y bueno, pues es un grupo de personas que tienen un interés común, que es la parte de insectos en la alimentación humana, ya que más de 2.000 millones de personas a nivel mundial complementan su dieta actualmente con insectos en más de 113 países del mundo. Entonces hay un interés real en conocer sobre ellos y bueno, también a nivel de divulgación científica interesaba el libro, que es un libro de divulgación.
0: En este Día de la Hispanidad, en esta mirada a Hispanoamérica, México es uno de los países en los que seguro nos fijamos más a la hora de pensar en el consumo de insectos, México, Brasil, Colombia, pero la entomofagia es una práctica alimentaria que se da en medio planeta con esos 113 países donde el consumo de insectos está algo normalizado, ¿no? Tatiana, al final no sé si esto es, también se traduce en algo cultural, ¿no? Porque seguro que en nuestra gastronomía mediterránea tenemos alimentos que a otras personas en otras culturas también le puede generar dudas.
2: Sí, claro. Cada cultura tiene una dieta basada en unos alimentos específicos y nosotros aquí en Occidente, en la actualidad, pues los insectos no forman parte de ella. Por ello, pues están herramientas como este libro de divulgación en el que se presenta a los insectos como una buena fuente de nutrientes y para animar a que los empecemos a introducir en nuestros platos.
0: ¿Cuál es este valor nutritivo, Tatiana, de los insectos? ¿Varía de una especie a otra, de un insecto a otro?
2: Varía entre especies y el estado en el que se encuentran, pero bueno, principalmente hay que destacar el contenido de proteínas, que además son de alto valor biológico, tienen alto contenido de minerales, de vitaminas, eso sobre todo. Es cierto que nosotros ahora en Occidente no los tenemos incorporados en nuestra dieta, pero la población está creciendo y va a haber necesidades de proteínas. Entonces, como alternativa a las que consumimos actualmente, podría ser una buena opción.
0: Ligia, pero imagino que todo esto requiere de legislación, ¿no? No sé cómo estamos en este contexto en Europa y en concreto en España.
1: Bueno, los insectos se pueden consumir en Europa. De hecho, en la Unión Europea los insectos destinados a consumo humano están dentro de la categoría de nuevos alimentos o novel foods y necesita una evaluación científica de seguridad como un paso previo a su autorización a través de la Agencia Europea de Seguridad Alimentaria, que es la EFSA. Y actualmente en la Unión están autorizadas cuatro especies. El tenebrio molitor, que es la larva del escarabajo de la harina. Está también un tipo de grillo, que es el grillo doméstico, que su nombre científico es Acheta domesticus. La langosta migratoria y el Aphytobius diaperinus, que es la larva de un escarabajo también. Pues bueno, en Europa sí que está empezando, ¿no?, a abrirse esta posibilidad de poder consumirlos a nivel humano.
0: Legislación que afecta tanto al consumo también como a la hora de poner una granja de insectos, ¿no?
2: Sí, porque como son alimentos, van a tener que pasar todos los controles necesarios para venderse como alimentos, como cualquier otro tipo de alimento. Obviamente se tiene que asegurar que el producto es seguro para su consumo.
0: Ligia, ¿el peso de la entomofagia en la industria alimentaria es ahora mismo relevante?
1: Bueno, está empezando a... Primero se tiene que empezar por la legislación, ¿no? Lo que se está ahora usando mucho es para alimentación animal, ¿no? Las granjas están empezando a promoverse y, bueno, si la legislación empieza a abrir más oportunidades en el tema de las especies y las facilidades que se den, ¿no?, para poder producirlos, pues en un momento dado la industria alimentaria empezará, ¿no? En este sentido, pues sí que hay en el mercado algunos productos que ya han incorporado parte de los insectos o un porcentaje de proteína en ellos y ya hay en el mercado pastas, barritas que tienen proteína de insecto. también algún tipo de snack y demás, que bueno, poco a poco la industria sí que está empezando a abrirse futuro ahí, ¿no? Pero está, pues cuesta, porque es un alimento nuevo que necesita entrar por autoridades, ¿no? De seguridad alimentaria y demás, y bueno, esto pues es un poquito más complejo.
0: ¿Se podría pensar, Tatiana, en una alimentación basada solo en el consumo de insectos como un snack o como un complemento?
2: Hombre, partimos de la base de que la dieta no se puede basar en un solo alimento. No podemos consumir solo insectos, ni tampoco podemos consumir solo carne ni solo frutas. Pero sí que es cierto que como tienen gran cantidad de proteínas, los podemos incorporar como eso, como un alimento proteico, otro tipo de alimento proteico. Y además, pues bueno, la industria alimentaria también los va a utilizar ese tipo de proteínas para elaborar alimentos basados en proteínas, utilizando la proteína ya desde la parte funcional, tecnofuncional.
0: Los insectos comestibles en el mundo, 2.000 millones de personas ingieren insectos en unos 113 países de todo el planeta. Ligia, este libro, Los insectos comestibles en el mundo, en el que habéis trabajado tantos y tantos expertos, se puede comprar, está en las librerías, hay algún sitio donde se pueda pedir.
1: Sí, por supuesto.
0: ¿Tiene recetas? ¿Incluir recetas?
1: Ah, bueno, esa es una parte interesante del libro. Sí, han participado dos personas de gastronomía y dos chefs que ocupan el capítulo número 14. Y es muy interesante, pues, porque a veces no sabemos cómo incorporarlos en las recetas. Allí tiene un recetario y se llama El viaje culinario de la granja de insectos a la mesa. Así que es un libro bastante completo. Sí, se puede comprar en las librerías y además a través de CSIC también lo podéis comprar en la librería, ¿no? Nosotros tenemos librería CSIC Catarata y bueno, pues también en la librería, en otras librerías externas.
0: Ya para terminar, ya una pregunta así un poco de curiosidad. Cuando estáis en algún acto social o conocéis a quien os conoce, ya sabéis en qué trabajáis, y os presentan y empezáis a hablar y comentáis un poco parte de vuestra profesión en el mundo de la entomofagia, ¿la cara de la gente suele ser muy impactante o...?
2: Bueno, nosotras tenemos también un taller divulgativo en el que presentamos insectos y es cierto que cuando llegamos todo el mundo te mira así con cara un poco reacia, esto yo no lo voy a probar, yo no lo voy a coger, pero a medida que vamos informando sobre las ventajas, cómo se pueden presentar, luego les dejamos catar algún tipo de insecto o alimento que contenga insectos y ahí vemos que su opinión va cambiando, empiezan a probarlos, incluso los aceptan.
1: Pues sí, a ver, es sorprendente, pero cuando hacemos la divulgación científica, la verdad es que las personas que participan al final te dan te dicen que les ha sorprendido el sabor, que el crujiente, que sí que se animarían. E incluso en algún taller sí que hay personas que los han comprado en algún momento y los han probado. Bueno, ¿qué? Entonces, bien, sí, las caras, por supuesto, al principio un poco de con cara de sorpresa, pero sí, las personas al final se van animando y la idea de los talleres de divulgación y del propio libro es darlos a conocer a la población general y que entremos un poco más en contacto con este tema de la entomofagia.
0: Bueno, que luego llegan las navidades, le pones a alguien un plato de percebes encima de la mesa y casi nadie dice que no a un percebe y a lo mejor en otros sitios dices, pero es esto tan gelatinoso, ¿qué sabor tendrá? Ligia Esperanza Díaz, investigadora del Instituto de Ciencia y Tecnología de Alimentos y Nutrición, que ha coordinado este libro, Los insectos comestibles en el mundo. Tatiana Pintado, responsable de la unidad de análisis sensorial del ICTAN, que también participa en este libro. Muchísimas gracias a las dos por acompañarnos aquí en Onda Cero.
2: Muchas gracias a ti.
1: Gracias a ti, Jorge. Un saludo.
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es que si llueve, el ciclo de la vida sigue y hay insectos. Y si hay insectos, pues entonces podemos seguir las pautas que nos acaban de contar Ligia Esperanza y Tatiana Pintado. Las lluvias han llegado a nuestro país, es cierto, aunque en forma de tormentas en los últimos

últimos días, después de un verano que ha sido desde luego asfixiante, seco, muy, muy demasiado largo. Y lo normal es que ahora pensemos, con el agua caída, que esto ya empieza a mitigarse, ¿no? Que la sequía ya va a desaparecer. Josep Peñuelas

0: del sudeste asiático. Hay otras culturas que lo tienen más interiorizado que nosotros, ¿sí?
1: Bueno, lo importante es probar las cosas, ¿no? Y luego ya decidir nosotros mismos si nos gusta o no nos gusta. Bueno, lluvia. Temperaturas moderadas, bueno para las setas, pero no te quiero preguntar tampoco ahora por micología, Josep. Se acaba de publicar un estudio internacional en el que ha participado el CSIC y el CREAF, y que nos muestran, y esto es lo interesante, las cicatrices que dejan las sequías. ¿De qué forma o cómo se manifiestan estos daños?
0: Sí, lo defines muy bien. Cicatrices es un buen término. Fíjate que nosotros, nuestros modelos y simulaciones climáticas siguen mostrándose más optimistas de lo que realmente se están manifestando, porque, por ejemplo, en la sequía todos teníamos presente que en la sequía se calienta el medio ambiente, entre otras cosas porque no hay tanta transpiración, por tanto no hay tanto aire acondicionado, no hay tanto enfriamiento, y además absorben menos CO2 y tienen las consecuencias finalmente sobre el efecto invernadero. Pero lo que no sabíamos y hemos visto ahora es que después de la sequía, lo que ocurre es que empieza a llover y nosotros en nuestras simulaciones asumíamos que de nuevo transpiraban y se comportaban igualmente la vegetación y el suelo, y no es así. No hay, las cosas nunca son tan sencillas, todo es complejo e interacciona. Es la magia de la vida. Al mismo tiempo, en este caso lo que ocurre es una retroalimentación positiva del cambio climático. ¿Por qué? ¿Qué ocurre? Al volver las lluvias se encuentran con plantas que están heridas, con suelos que han perdido su estructura. Y por ejemplo, las plantas heridas durante la sequía tienen algunos de sus conductos, a veces muchos, embolizados, obturados, de manera que cuando vuelve a llover no son capaces de utilizarlos para transpirar. O el suelo ha cambiado su estructura y tampoco se va evaporando, o el suelo profundo, el agua de su válvula, del agua subterránea, se ha agotado. Y por lo tanto lo que ocurre es que inmediatamente después de la sequía nosotros asumíamos que de nuevo todo funcionaba igual, y no es así, porque no hay agua disponible para transpirar o no hay los actores que transpiran, las plantas, en condiciones adecuadas. De forma que lo que hemos visto es que globalmente el enfriamiento que generan las nuevas lluvias es solo la mitad del calentamiento que había generado la sequía, y por lo tanto la mitad del enfriamiento que asumíamos en nuestros modelos después de las lluvias.
1: O sea que esto sería como una especie de círculo vicioso. Si seguimos con estas rachas de sequías, nos mostraría, si vamos al mundo de gráficas, una gráfica como poco a poco, lentamente, décima a décima, se va aumentando, ¿no?, la temperatura. Claro, nosotros lo que vemos es una especie de ilusión, ¿no?, una fachada visual, pensando que todo se reverdece y que todo vuelve a la normalidad, pero lo que realmente habéis visto es que lo que estás contando, ¿no?, que la maquinaria vegetal se ve afectada.
0: Exacto. Esta herida, hay como una resaca térmica o una resaca de la sequía. Y la infraestructura biológica y la infraestructura edáfica no tardan bastante más en recuperarse del todo de lo que asumíamos. De forma que nuestros modelos eran un poco demasiado optimistas. Y fíjate que además, no solo esto, es que este es un ejemplo paradigmático, pero otro paradigmático que está ocurriendo estos últimos años y que acentúa este calentamiento progresivo y acelerado que estamos sufriendo, es que estas mismas plantas, los microorganismos del suelo, a estas temperaturas altas, lo que hacen es respirar más que nunca. El mundo está respirando ahora más, cada año más, de forma que la respiración global está aumentando más que la fotosíntesis global. Esto es otro resultado espectacular de otro trabajo paralelo que explica en parte por qué el año 24 y el 25, a pesar de que las emisiones de los humanos ya dejan de aumentar como lo hacían, siguen aumentando, pero aumentan menos, o sea que vamos un poco por el buen camino, no del todo, pero en cambio las concentraciones de CO2 siguen aumentando enormemente. Y esto es porque estamos alterando y estamos... vamos a ponerlo más distinto. Hasta ahora la naturaleza nos ha ayudado a superar este problema porque ha ido absorbiendo entre océanos y continentes la mitad del CO2 que los humanos hemos estado emitiendo continuamente los últimos 60 años. Pero este sistema, como todos los sistemas, tiene una capacidad de carga y estamos saturando la naturaleza, lo mismo que esta vegetación que decíamos herida, o este suelo, llega un momento que tiene una capacidad de carga de absorber todo el CO2 que estaba absorbiendo. ¿Por qué? Porque le falta

0: falta, por ejemplo, agua, esto que estábamos diciendo, o tiene demasiada calor, las temperaturas están por sobre del óptimo y respiran más que hacen fotosíntesis, o hay incendios que emiten perturbaciones, de forma que este ejemplo que estamos discutiendo hoy, la recuperación post sequía, se une a otros que nos muestran que la naturaleza da síntomas de agotamiento al esfuerzo que le hemos dado, que le hemos sometido durante estos últimos 60 años. O sea que, de nuevo, tenemos otro ejemplo, otra razón por la que pedir a la sociedad y hacer nosotros mismos, primero mitigar al máximo el cambio climático y, como ya por desgracia lo tenemos aquí, adaptarnos a él.
1: Una variable más que explica el cambio climático. Según vais rascando los investigadores con vuestras investigaciones, pues os vais dando cuenta de todas las derivadas, ¿no? Del enraizamiento que tiene esta problemática del cambio climático, y que ahora llega el otoño, llega el invierno y que nos olvidamos, ¿no? Como si no pasase nada hasta el próximo verano, cuando volvamos a sufrir las consecuencias de la sequía y del calor.
0: Exacto. Y además, fíjate que ahora en el otoño, toda esa energía acumulada se traduce también en estas grandes tormentas e inundaciones que, por ejemplo, aquí estamos sufriendo estos días. Porque tenemos una cantidad de energía enorme en el medio, en el mar, por ejemplo. Ya sabéis que está aquí 2 grados por encima de lo habitual, que 2 grados a alguien puede parecer que no es nada, pero es una barbaridad, una cantidad de julios de energía que casi no nos la podemos imaginar. El número de ceros que tenemos que añadir a la derecha es enorme y nuestra mente no está preparada para entender, pero en todo caso sí que entendemos que hay una gran cantidad de energía ahí y se traduce, por ejemplo, en estos fenómenos extremos. En fenómenos extremos, la sequía es uno de ellos, y cuando llueve también es otro extremo, porque generalmente, o no generalmente, pero está generando más inundaciones que nunca en frecuencia e intensidad. Y siempre ha habido, podrías decir, a veces hablo con la gente de mi pueblo, me dicen, hombre, siempre también habíamos tenido inundaciones, pero el problema es que ahora tenemos más frecuentes, las que antes teníamos cada 50 años, ahora las vemos cada 5 años, y además más intensas. Por ejemplo, aquí al lado, en un pueblo, en una ciudad, Granollers, esta semana ha llovido 350 litros, es una barbaridad.
1: Josep Peñuelas es investigador del Consejo Superior de Investigaciones Científicas en el Centro de Investigación Ecológica y Aplicaciones Forestales. Josep, ha sido un placer la charla contigo.
0: Gracias por darnos voz a vosotros.

minutos, llegamos a la 1:00 p.m, mediodía en Canarias. Luego tenemos más cosas que contarte con Alfonso Javier Usía, con la pintora Carmen Blanco, un reportaje de Sandra Cuenda. También viajaremos por la España misteriosa con Álvaro Anula y hablaremos de trasplantes y donaciones de órganos con María Aparicio. Luego el deporte con Óscar Conde. Todo esto hasta las 2:00 p.m, la 1:00 p.m en Canarias. Ahora información en Onda Cero con David Gabás.

0: Es la una, mediodía en Canarias.
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0: Buenas tardes. Ha terminado ya el tradicional desfile por el Día de la Fiesta Nacional, desfile que se ha celebrado sin incidentes y en el que las ciudades autónomas han estado representadas por los presidentes de Ceuta y Melilla en la tribuna y por la escuadra de regulares de Melilla, que ha recibido un gran aplauso por parte del público y las autoridades. En la Plaza de Neptuno está Miguel Rodríguez con la asistencia técnica.

0: técnica de José Luis Pérez Vicente.
1: Aplausos para los regulares de Melilla, con especial recuerdo también para los de Ceuta, que no han podido desfilar ante la situación anómala que vive la ciudad autónoma. Ha finalizado ya el desfile aéreo y terrestre con la novedad de los nuevos blindados Dragón 8x8 y los espectaculares aviones Eurofighter dibujando la bandera de España sobre el cielo. No ha habido incidencias notables. La única se ha producido cuando a la princesa Leonor se le ha caído una insignia del traje, el toisón de oro, y ha tenido que pedir permiso a su majestad el rey de España, a su padre Felipe, para agacharse y recogerlo. En definitiva, salvo ese detalle, todo ha salido bien. Los 80.000 asistentes han disfrutado de un plácido día de sol.
0: Las autoridades se trasladan ya al Palacio Real para participar en la tradicional recepción de los Reyes. En año electoral ganan interés los tradicionales corrillos de después, más aún después de que Podemos haya anunciado hace unos minutos que ha cerrado un acuerdo con Esquerra Republicana para integrarse en sus listas en Cataluña y que Gabriel Rufián participe en los actos de campaña de Irene Montero. Onda Cero Barcelona, Lola Surribas.
2: Sí, lo acabamos de saber hace unos minutos. Podemos y Esquerra Republicana unen fuerzas de cara a las próximas elecciones generales. Ambas formaciones han cerrado un acuerdo que contempla dos medidas. Podemos contribuirá a las listas de Esquerra en las circunscripciones catalanas y Gabriel Rufián e Irene Montero compartirán actos de campaña. El pacto llega después de meses de debate sobre la posibilidad de articular una candidatura plurinacional a la izquierda del PSOE, una propuesta que Rufián había defendido pese a las reticencias iniciales de la dirección republicana. Precisamente Esquerra confirmó ayer domingo a Rufián como cabeza de cartel para las elecciones del 29 de noviembre. Por su parte, Podemos mantiene que Irene Montero aspira a encabezar la candidatura por Madrid. Un acuerdo que abre una nueva etapa de colaboración entre ambas formaciones en un escenario de reordenación, lo decíamos, de la izquierda.
0: El gobierno ha trabajado durante los últimos días contra reloj para levantar los últimos campamentos de migrantes que quedaban en las playas de Ceuta antes de que mañana los Reyes inicien su visita oficial a las ciudades autónomas. Aún así, cientos de ellos siguen en las calles, también de Melilla, donde una ONG ha denunciado ante la Fiscalía de Menores que muchos de estos menores malviven solos en las calles de la ciudad. Sara Iturbide.
3: Alrededor de una treintena de menores extranjeros no acompañados, entre ellos niños de 12, 13 y 14 años, que viven y duermen en la calle debido a las condiciones en las que se encuentra el centro de acogida de Melilla. La asociación MEC de la RU ha denunciado ante la Fiscalía de Menores y el Defensor del Pueblo su situación porque les preocupa que puedan encontrarse en situación de especial vulnerabilidad. Los menores se encuentran sobre todo en las inmediaciones del recinto amurallado, cerca del puerto comercial, donde han aumentado los intentos de entrada clandestina en los buques para tratar de llegar a la península. La ONG reclama que se investiguen las circunstancias que llevan a estos menores a permanecer fuera de los recursos de protección. Apunta a que el centro de menores sufre falta de personal, hacinamiento y falta de recursos que provoca que muchos tengan que dormir sobre colchones en el suelo.
0: Y ya conocemos el nombre de los ganadores del Premio Nobel de Economía de este año, que es para los economistas estadounidenses Robert Hall y Michael Woodford por sus trabajos en estabilización monetaria. Patricia Gijón.
4: Los trabajos de Robert Hall y Michael Woodford ayudan a entender cómo las decisiones de familias y empresas se trasladan al conjunto de la economía y cómo las políticas económicas pueden contribuir a estabilizarla. Woodford llevaba tiempo en las quinielas, fue premio Fundación BBV Fronteras del Conocimiento en Economía en 2024 y se mostraba así de satisfecho tras conocer la noticia.
5: Mi trabajo ha hecho hincapié en que la comprensión de quienes operan en los mercados y toman decisiones sobre el gasto, entre otras cosas, así como sus expectativas y su percepción de cuál será probablemente la política futura, resultan fundamentales para determinar los efectos de dicha política.
4: El jurado destaca también las aportaciones de los premiados al Banco Central y a los políticos de todo el mundo para estar mejor preparados a la hora de afrontar crisis económicas.
0: Y en Francia, la policía ha detenido a un adolescente de 14 años después de que disparara al director de un instituto y a una profesora en el centro educativo. Ha ocurrido en una localidad situada a pocos kilómetros de Marsella. Es todo. Más noticias en Onda Cero a partir de las 2, la 1 en Canarias, en Noticias Mediodía con Mercedes Albelda.
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1: 1:05, 12:05 en Canarias. Querido Alfonso Javier Usía, muy buenas tardes.
2: Muy buenas tardes, querido. Ya sabes, 12 de octubre, Virgen del Pilar, y mañana visita real para apoyar a los paisanos de Ceuta y Melilla. España, Jorge, mira hoy a Madrid y a sus militares desfilando por la Castellana, mientras a medio país le da un poco de vergüenza decirse español, patriota o cualquier cosa que le asocie demasiado con su propia casa. Tenemos una relación insólita con nosotros mismos. Nos emocionamos cuando suena el himno, nos cabreamos cuando alguien cuelga una bandera que no nos gusta, pero somos capaces de discutir durante 3 horas sobre qué significa ser español. Es curioso cómo el complejo puede conseguir que un rubio quiera ser moreno, que un moreno desee ser albino y que un pelirrojo termine renegando hasta de sus pecas. Pero eso ocurre aquí, Jorge. En España hemos llevado ese complejo a una categoría profesional. Hay españoles que se sienten incómodos pronunciando el nombre de su país y otros que no te miran a la cara si no te envuelves en una bandera. Pero luego salimos al extranjero y a todos nos ponemos como fieras si un francés dice que el jamón italiano es mejor que el nuestro. No sé cómo lo verás tú, Jorge, pero a mí me huele que este desfile ha tenido cierto aire de recuperación. Había ganas de calle, de aplausos, de mirar pasar a los soldados y de que los niños vieran de cerca a esas personas que tantas veces aparecen en las noticias cuando las cosas se ponen feas. Había abuelos con la bandera doblada debajo del brazo, padres subiendo a sus hijos a los hombros y madrileños protestando porque habían cortado la Castellana y tenían que dar una vuelta de 3 kilómetros para ir a comer a casa de sus suegros. En mi barrio, un militar de la UME le ha pedido matrimonio a su novia y aquello parecía la reconquista de Ceuta, aunque Ceuta, pensándolo bien, es española desde mucho antes de que a nadie se le ocurriera discutirlo en un plato de televisión. El caso es que el muchacho se ha arrodillado delante de ella y el retiro entero ha empezado a gritar que se besen, como si los vecinos lleváramos toda la vida esperando ese café con amor. Eran las 9:00 de la mañana y ya estábamos todos metidos en la vida sentimental de un desconocido, pero lo cierto, Jorge, es que pocas cosas hay más nuestras que esa costumbre de celebrar las alegrías ajenas a voces. Mañana los reyes estarán en Ceuta y Melilla, dos ciudades donde la españolidad se vive con una naturalidad que ya quisieran para sí muchos despachos de aquí, de Madrid. Allí la patria tiene acento caballa, huele a sal, a pescado frito, a levante y a café recién hecho. Se habla de España mirando al estrecho, que es una manera bastante seria de entender la geografía. Y se sabe que la bandera, cuando sopla el viento de África, tiene que estar bien amarrada para que a nadie se le ocurra decir demasiadas tonterías. A mí personalmente, Jorge, me gustaría que dejáramos de pedir perdón por querer a nuestro país, que uno pudiera emocionarse con sus soldados, discutir con su gobierno, maldecir al alcalde y sentirse español sin tener que presentar un certificado de buenas intenciones. Que la patria acabe en una conversación de bar, en la cubierta de un barco cruza el estrecho y en los tertulianos atormentados de televisión que te miran de reojos y dices ¡viva España! Pitos, abucheos, cabras, banderas han sido los ingredientes con los que España celebra esta hispanidad a 1.5 mes de votar, Jorge. Así que ya veremos lo que nos depara el futuro.
1: Querido Alfonso, ¿sabes otro lugar donde se nos curan de repente y sin saber por qué los complejos y los odios entre los españoles? En un concierto.
2: ¿Dónde?
1: Vas a un concierto, claro, y ahí sí. no te importa quién tienes a tu lado, sí. Te abrazas a esa persona si es necesario.
2: No, ahora te molesta más, el cretino que lo graba en vez de vivirlo y que te molesta la imagen porque tienes un teléfono puesto delante de los ojos y eso pues te entran ganas también de pues no, más que de ser español, de lanzarle el móvil a la papelera, pero sí.
1: Hay un saludo a Enrique Bumburi, que creo que es el principal látigo de las personas que sí, van a los conciertos y sacan los teléfonos móviles y nos impiden a los demás poder observar el escenario.
2: Enrique y Calamaro, y te diré que Bob Dylan ya lleva en sus conciertos una tecnología que cuando sacas el móvil para grabar no puedes capturar la imagen. O sea que poco a poco nos van a salvar ellos mismos de este precipicio al que nos lleva la tecnología, Jorge.
1: Querido AJ Usía, que te deseo un feliz lunes, que queda de lunes.
2: Un abrazo enorme para ti y para todos los oyentes de Más de Uno Madrid.

0: Muy bien, te he dicho, ponle por favor a Miguel Rodríguez, a nuestro compañero de Nacional, un buen día para que disfrute de su primer desfile del 12 de octubre en un día festivo como el de hoy. Lo has cumplido, día bastante. Y te he dicho, oye, ponme una canción así que esté muy, muy guapa, dirá Nadia, una canción que mole para la siguiente entrevista.
1: ¿Y te ha gustado, no?
0: Tame Impala. Sí, me gusta mucho Tame Impala. No, muy bien, Irene, muy bien. Estás haciendo muy feliz hoy, estoy muy feliz.
1: Y encima vuelo para contarte más historias. Historias, ver, miedo, Jorge, que bueno, se pueden contar de diferentes maneras, ¿no? A través de las palabras, de dibujos o de la pintura. Y a veces pintar no es solo cuestión de acuarelas, de acrílicos o agua. Para crear algo distinto hay que probar cosas que nadie espera, ¿no? O que nadie haya usado antes, como el té, las tintas o incluso bebidas, licores como el ron o la absenta.
0: ¿Qué pues, me dices?
1: Sí, sí. Carmen Blanco es pintora, nacida en Petín, en la comarca de Valdeorras, en Orense, y ella ha decidido romper los moldes de la pintura tradicional y llevar la creatividad al extremo empleando pues, ese tipo de materiales convencionales. Así que, si te parece, Jorge, vamos a charlar con ella para que nos cuente cómo hace todo esto y sobre todo cómo se le ocurrió, ¿no?
0: Uy, muy bien.
1: Hola, Carmen.
0: Hola,
1: muy buenas
0: Carmen,
1: tardes.
0: ¿Qué tal? Muy buenas tardes.
2: Hola, buenas tardes. Buenas tardes, gracias.
1: Bueno, Carmen, tú realmente pintas desde que eres pequeñita, ¿no? Ya a los 6 años ganaste un concurso de dibujo, luego te vinculaste al mundo del dibujo digital y hacías logotipos, pero ¿en qué momento sentiste que querías dejar pues eso, el mundo digital, la pantalla a un lado y volver a experimentar con tus propias manos?
2: Sí, pues mira, en realidad no hace mucho de eso. Empecé con el digital, como dices, pero es un poco monótono y además tienes que estar siempre a favor de lo que te piden, ¿sabes? Siempre, no es tanto crear, yo necesitaba más experimentar y crear, y así se me ocurrió volver al tradicional.
1: Yo creo que todos cuando pensamos en un taller de pintura lo que nos viene a la cabeza son pues eso, los pinceles, el agua, las pinturas, pero en el tuyo también hay té, tintas, ron, absenta e incluso lejía, ¿no? ¿Cómo surge la idea de
0: eso
1: incorporar?
0: Eso muy tradicional, Carmen,
2: No, supongo que no. Pues no sé, a ver, me gusta mucho investigar sobre arte, leer sobre arte. Y por casualidad sí leí una vez sobre un pintor que creo que era mexicano, que lo encerraron en un psiquiátrico, Martín Ramírez, creo que se llamaba. Y este pintor, encerrado en el psiquiátrico, consiguió hacer una obra enorme que ha estado expuesta en muchísimos museos ahora, bueno, como suele pasar una vez después de muerto. Pero él pintaba con lo que encontraba en el psiquiátrico, que era basura. O sea, es que he leído que pintaba hasta con flemas, perdón por la perspectiva, con flemas, con su saliva, con café, con lo que encontraba y con papeles que encontraba en la basura, con servilletas. A mí esto me fascinó. Luego me fascinó también leer sobre los maestros zen que hacen de la ceremonia del té pues meditación, y cuando acaban con el té lo aprovechan y ahí pintan su caligrafía, que es arte, y lo pintan con el té. Entonces ahí empecé a experimentar. De todas maneras, no creo que haya inventado nada nuevo. Creo que está todo inventado en pintura, pero bueno.
0: Sí, pero Carmen, al final es cierto, aunque tú digas que está todo inventado, no es usual, no es habitual encontrarse artistas como tú, que te defines como autodidacta, que ya lo acaba de contar Irene, desde muy pequeñita ya has conseguido premios vinculados a tu expresión artística, a tus dibujos. Pero claro, yo me imagino el trabajo de un barman intentando inventar cócteles, ¿no? Y utiliza pues bebidas alcohólicas o sin alcohol, da igual. Y tú decides, en esa experiencia, en esa lectura que haces, en ese crecimiento personal tuyo, decides, voy a cruzar tinta con ron. ¿En qué punto coges ron o absenta o lejía y no coges vinagre, por ejemplo? O quiero decir, ¿dónde está ese punto de iluminación? ¿Cómo surge a los artistas? A mí me fascina. ¿Cómo surge la inspiración en cada momento?
2: Sí, es que pues es una especie de alquimia. Mira, tú me acabas de dar una idea, porque no sé cómo reaccionaría el vinagre con las tintas.
0: Oye, entonces... vamos a medias, ¿eh? Si esto es un super idea, está grabado, ¿eh? Vamos.

0: a media, no te preocupes.
1: Claro. Entonces es eso, es más que nada experimentar. A mí eso me llena mucho, ¿sabes? Es un... Yo qué sé, el arte es una pasión. El arte es una pasión. Y la pasión es que da igual incluso que nadie te aplauda, que no llegues a brillar, que no... La pasión es algo que ya le da sentido a la vida de por sí. Entonces, yo lo necesito, yo lo necesito. Y necesito no aburrirme. Entonces, pues estamos experimentando, que veremos con el vinagre a ver si se puede hacer algo.
2: Sobre sí, todo, sí. Carmen, en tu manera de trabajar es eso, no se trata tanto de buscar la perfección, porque ¿qué pasa exactamente sobre el papel cuando se cruzan pues estos materiales, la tinta y el ron, por ejemplo?
1: Claro, es que eso nunca lo sabes. Por ejemplo, a ver, yo tengo un objetivo. Yo cuando tengo una idea, pues de eso se trata el arte, ¿no? Tienes un objetivo, pero con el té y las tintas y el ron o la absenta, tú no sabes qué va a pasar. Entonces, quizá haces ocurren accidentes. El arte es eso, buscar una solución en cada trazo. Estás todo el rato maquinando. Y eso es muy bonito. A veces quedan cosas muy bonitas y a veces tienes que arreglarlo y tirarlo, porque no, también he tirado cosas, sí.
0: Otra cosa bonita que haces, Carmen, esto lo hemos escuchado y se lo hemos leído a nuestra compañera Sonia Rodríguez de Onda Cero Valdeorras. Ella hace el más de uno Valdeorras. Allá sí. Le contabas, ¿no?, que el arte es la vida y que no podríamos vivir sin el arte. Hay una cosa que también te gusta mucho, que es que este arte, que aunque tú dices lo haces para ti y te gusta a ti expresar así los sentimientos, es compartir estos sentimientos, en este caso en la vía pública, ¿no?, cuando hacéis exposiciones en la calle.
1: Sí, claro, claro, claro. Claro, es que a mí, a ver, me parece, sí, está muy bien exponer en galerías y todo esto, aunque, bueno, ahora me estoy adentrando en ese mundo, me estoy empezando a investigar sobre ese mundo y tal. Y bueno, hay de todo, pero el arte en la calle es muy bonito. Es muy bonito porque pasas por allí, lo ve cualquiera, gente que a lo mejor nunca entraría en una exposición. Porque es lo que pasa con las exposiciones, que entran el día de la inauguración, después va muy poca gente. Y en la calle, en este caso estuvimos un fin de semana aquí en Arrúa, que es un pueblo al lado del mío, en un espacio precioso, y pasó mucha gente por allí que seguramente nunca hubiera entrado en una galería y ha visto arte en la calle y le ha gustado y nos lo ha hecho saber, y porque era colectiva, allí había muy buenos artistas de la zona. Y genial, a mí me ha encantado esta experiencia.
2: Supongo, Carmen, que te inspiras en los paisajes de tu tierra, porque menuda fuente, ¿no?, de inspiración es todo aquello, toda esa naturaleza.
1: Madre mía, sí, es que es una fuente inagotable de inspiración, sí. Es que cualquier cosa, es más, te voy a decir algo que también me inspiró mucho, por desgracia tengo migrañas, y sabes que tenía migrañas con aura antes, ahora no, pero antes tenía migrañas con aura. Yo he hecho cuadros pensando en lo que yo veía cuando tenía una migraña. ¿Me entiendes? O sea, que cualquier cosa puede ser inspiración, sí.
0: ¿Dónde te podemos ver? ¿Dónde te podemos seguir? ¿Dónde podemos, bueno, ya, ahora que te hemos conocido por la radio, conocerte en tu etapa más artística? ¿Podemos ver tus obras?
1: Sí, claro. Bueno, ahora estoy empezando también con las redes sociales, porque he de decir que se me da muy mal, pero que es inevitable meterse porque es un mundo donde te das a conocer. Hoy en día es lo que hay. Entonces, tengo mi Instagram, que es mblprodraw, que lo tenía que cambiar, bueno, Carmen Blanco, pero ni eso he hecho. Sí, y ahí están mis enlaces a mi portafolio. Creo que también a mi tienda de Shopify, donde vendo reproducciones de mis obras originales, reproducciones limitadas. Y sobre todo también lo que escribió Kang Meiga, que fue la primera exposición que tuve, Kang Meiga, Mary. También hay un enlace ahí a una página muy bonita que ha hecho ella, sí.
0: Bueno, pues así por lo menos conocemos ya, no lo que nos cuentas, que es la teoría, sino también la práctica, lo que ya has hecho y lo que plasmas en esos dibujos con toda tu creatividad, Carmen.
2: Carmen Blanco, ha sido un placer charlar contigo. Muchísima suerte con tu proyecto y gracias por atendernos.
0: Un beso grande.
1: Permíteme,
0: por supuesto,
1: cosita,
0: adelante.
1: Claro, una última cosita, porque sí. Ahora quiero hacer un proyecto quiero que sea lo más grande posible. Quiero contar historias de

0: Petín, de mi pueblo, a través de los ojos de su gente, porque a mí lo que me gusta es hacer retratos, me encanta. Y entonces ya desde aquí voy a aprovechar y hacer el llamamiento para que se una todo el mundo, porque va a ser un proyecto precioso.
1: Ay, pues lo ponemos en marcha, lo ponemos en marcha. Tendrás noticias nuestras, Carmen, más adelante, ya te digo. Un beso grande. Bueno,
2: adiós, Carmen, gracias.
0: Un beso a vosotros, muchas gracias. Chao.

0: España tiene un montón de lugares llenos de leyendas, historia mágica y que no han dicho todavía su última palabra y ojalá que nunca digan su última palabra. Enclaves que cualquiera puede visitar, que llevan ahí siglos y siglos y que nos conectan con los ancestros y con lo sagrado. Y con nosotros, alguien que conoce muy bien esta España mágica, hoy nos acompaña, además de ser autor de libros como Salamanca Misteriosa y Un Madrid de Leyendas Contadas por mi Abuelo, nuestro compañero de La Rosa de los Vientos, también en Más de Uno Madrid, nuestro villano favorito, Álvaro Anula. Muy buenas tardes, Álvaro.
1: ¿Qué tal, Jorge? Pues sí, con ganas de hablar de esa España mágica que tanto nos gusta y tanto nos encandila y que al final pues es ese otro lado que tiene nuestro país donde no existen ni izquierdas ni derechas, ni ricos ni pobres, sino un legado que se nos ha ido transmitiendo de generación en generación y que nosotros tenemos esa misión, ¿no?, de todavía continuarlo y preservarlo, ¿no? Y de eso pues vamos a hablar porque da para mucho y sin duda es un tema totalmente fascinante.
0: Pinceladas que luego podemos seguir con el resto de tus colaboraciones, con tus publicaciones, con tu contenido en redes sociales. Uno de estos lugares, Álvaro, es uno del que todos, muchos conocemos seguramente, que se encuentra en la Sierra de Guadarrama, en el lado madrileño. Seguro que todos hemos estado en algún momento en San Lorenzo del Escorial viendo el monasterio. Pero ¿qué secretos esconde?
1: Sí, San Lorenzo del Escorial, el complejo escurialense que, bueno, se encuentra a apenas una hora de Madrid y que además está considerada como la octava maravilla del mundo moderno, ¿no? Ese lugar que todo español dotado de su españolidad pues tiene que visitar una vez en la vida, como los piadosos musulmanes hacen con la Meca. Y esto lo digo yo, esto lo decía un tal Unamuno que sabía perfectamente de lo que hablaba. Y es que San Lorenzo del Escorial es sin duda uno de esos lugares mágicos, una de esas mecas de la España mágica. ¿Por qué? Porque en él encontramos todo tipo de secretos, todo tipo de historias y todo tipo de leyendas. Incluso desde el propio momento en el cual se crea. ¿Por qué? Porque cuenta la leyenda que estaría tapando nada más y nada menos que una supuesta boca del infierno. Pero bueno, es una historia que realmente no tiene nada que ver con lo que se cuenta, sino que es una especie de exageración de un episodio que tiene lugar allí, porque en el momento en el cual se escoge la ubicación, cuando se encuentra por allí la comitiva de Felipe II que quiere escoger el lugar, parece ser que se desata una enorme tempestad en el lugar y el sacerdote, el monje de turno, dice algo así como: el diablo no quiere que estemos por aquí, continuemos nuestro paso firme y sigamos, ¿no? Pues a partir de ahí se crea esa historia de la boca del infierno del Escorial. Pero sin duda es un lugar que nos muestra esa cara, por lo menos desconocida, que tenía el rey prudente, ¿no?, Felipe II. ¿Por qué? Porque en su interior, por ejemplo, podemos encontrar más de 7.400 reliquias, ¿no?, esos objetos y también, pues, ¿por qué no decirlo?, huesos vinculados con santos y figuras religiosas importantes. ¿Por qué? Porque esto nos habla de la obsesión que tenía el rey prudente, sobre todo con lo que tiene que ver la religión, y muchas de estas reliquias todavía se conservan en este enclave. Incluso, atención, Jorge, esto es muy curioso, nada más y nada menos que 14 supuestos cuernos de unicornio. Claro, ¿esto cómo se come? Pues efectivamente no son cuernos de unicornio, son los cuernos del narval, que es un cetáceo que era muy importante, sobre todo para los nórdicos, para los vikingos, y que tenía fama, pues eso, de prodigioso, de tener propiedades terapéuticas, curativas. Y claro, Felipe II, hay que tener en cuenta que era un personaje que siempre estaba enfermo, tenía gota, tenía un montón de problemas. Claro, él se agarraba a cualquier tipo de solución mágica, ya fuera con las reliquias o con estos cuernos de unicornio, o incluso también con la alquimia, porque seguro que todos los que nos están escuchando pues han visto o han leído Harry Potter, ¿no?, y esa piedra filosofal que busca la inmortalidad y todo esto. Pues Felipe II también tuvo allí a una especie de alquimistas. ¿Para qué? Para intentar crear un remedio mágico que pudiera él curarle. Pues todo esto tuvo suceso, tuvo escenario en este lugar incomparable, en este enclave de leyenda como es el complejo de San Lorenzo del Escorial, que, como bien has comentado, Jorge, cualquiera puede visitar.
0: Oye, lo de la silla, a ver, lo de la silla lo de la silla de sí, Felipe II, ¿esto realmente existe? Sí. ¿Se puede visitar?
1: Sí, la silla de Felipe II, que bueno, se encuentra en el bosque de la Herrería, prácticamente justo enfrente de San Lorenzo del Escorial. Es una enorme mole de piedra y que la leyenda dice que allí pues subía Felipe II para contemplar las obras del complejo que se estaba levantando en ese momento. ¿Qué pasa, Jorge? Que no es ni una silla, ni Felipe II estuvo por allí sentado. ¿Qué es realmente? Pues sería nada más y nada menos que un altar que nos retrotrae a la época de los antiguos prerromanos, es decir, de los vetones, que era el pueblo prerromano que habitaba toda esta zona de lo que es entre el Duero y el Tajo. Nos situamos en la zona de la Sierra de Madrid, pero también Segovia, Salamanca, Extremadura, también podemos hablar de la zona de Ávila, Zamora, es decir, toda esa zona era donde habitaban los vetones. Y en concreto este lugar sería un santuario pétreo, en el cual pues ellos hacían sus prácticas, sobre todo lo que se presupone que era esta silla de Felipe II, un lugar en el cual ellos interpretaban el vuelo de las aves para hacer vaticinios y hacer profecías. Es decir, era un lugar sagrado desde tiempos inmemoriales que con el paso del tiempo se ha conservado y sobre todo que también nos señala que todo este entorno de la Sierra de Guadarrama fue importante, fue mágico y sobre todo pues tuvo una connotación también sagrada desde tiempos en que las águilas de Roma todavía no habían llegado a nuestro país.
0: Y hablas de los vetones, ese pueblo prerromano que habitó entre el Tajo y el Duero, poco sabemos de ellos, ¿no?
1: Sí, se sabe muy poco, pero son totalmente fascinantes. Es decir, por ejemplo, si acudimos a la zona del Valle de Amblés, un lugar totalmente increíble, paradisíaco, que encontramos en la zona de la provincia de Ávila, allí, por ejemplo, podemos tener un contacto directo con ellos. Por ejemplo, allí se encuentra la ciudad sagrada que ellos tenían, que es Ulaca, y que todavía se puede visitar. Pero cuando hablamos de los vetones, sin duda lo primero que se nos viene a la mente o lo que hace que rápidamente la gente conecte con ellos son esas esculturas de piedra, esos berracos que representan pues a cerdos, a toros, que seguro que los que nos están escuchando han visto alguno en algún momento. Es decir, seguro que si han pasado por el Museo de Ávila o mismamente por el Museo Arqueológico Nacional han visto estos toros de piedra, toros de piedra, o también podían ser jabalís o cerdos. Es decir, no se sabe muy bien todavía a qué representaban y sobre todo ese significado, esa connotación mágica, porque unos dicen que era para marcar zonas de ganado, pero otros dicen que era para intentar potenciar también la abundancia. Es decir, no se sabe muy bien, pero seguro que, por ejemplo, quien vaya por la zona del Tiemblo va a contemplar esos toros de Guisando, ¿no? Esos cuatro toros que están mirando a la montaña sagrada, que es el Monte Guisando. O, por ejemplo, si vamos a Salamanca, en lo que es el Puente Romano de Salamanca, encontramos el gran berraco de piedra que la leyenda cuenta que sería ese que aparece en el Lazarillo del Tormes en el momento en el cual el ciego pues empotra al pobre Lazarillo contra un toro de piedra. Ese toro de piedra es ese berraco que encontramos, como digo, en el Puente Romano y que sabían que era un símbolo anterior al catolicismo, con lo cual considerado como pagano, y la solución ¿cuál fue? Pues tirarlo al río Tormes y ahí estuvo pues hasta hace relativamente poco. Pero ya digo, cuando alguien, por ejemplo, vaya a Salamanca y cruce ese puente, ese berraco que van a encontrar, que sepa perfectamente que pertenece a esos vetones, una cultura que todavía no ha dicho su última palabra.
0: Qué maravilla escucharte y leerte, Álvaro Anula. Te deseo un feliz día y permíteme que le mandemos también tú y yo un abrazo muy fuerte a este amigo común que es Juan Miguel Marsella.
1: Pues nada, dicho queda, un fuerte abrazo a Juan Miguel y nada, es un placer siempre hablar sobre esos temas que tanto nos gustan y que tanto nos fascinan.
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1: 1:33, 12:33 en Canarias, nuevas formas de expresión artística, donde también se investiga, como nos acaba de contar Carmen Blanco. Y también se investiga, y mucho, en sanidad para comprender y atajar en tiempo enfermedades raras, diagnosticar enfermedades raras cuanto antes y con más acierto, como pasa con el trastorno neurológico funcional. Nos lo cuenta Sandra Cuenda. Sandra, buenas tardes.
2: Buenas tardes, Jorge. Pues para entender qué es el trastorno neurológico funcional, podemos imaginar nuestro cerebro como un ordenador. El hardware serían las estructuras físicas del sistema nervioso, mientras que el software sería la forma en la que procesa la información y controla nuestros movimientos y sensaciones. En este trastorno, el sistema nervioso no funciona correctamente, aunque no exista una lesión estructural que explique los síntomas. Es como si las señales que permiten al cerebro controlar el cuerpo no se procesaran de la manera habitual. Esto puede provocar temblores, dificultades para caminar, pérdida de fuerza o alteraciones de la sensibilidad. Y hay algo fundamental que debemos entender. Los síntomas son reales e involuntarios y pueden llegar a ser muy incapacitantes. Nuria es hermana de un paciente con ese trastorno.
3: Hace 9 meses mi hermana empieza a tener una serie de ataques muy raros, convulsiones, se le tuerce la boca, le castañetean los dientes, va andando y se cae al suelo y no se la puede ni levantar hasta que no reacciona. Han pasado 9 meses y todavía seguimos esperando un diagnóstico claro.
2: El de la hermana de Nuria no es un caso aislado. Según los datos de la Sociedad Española de Neurología, cerca de 25.000 personas están afectadas en España. Eli es una de ellas.
4: Tengo TNF, que limita mucho mi día a día. Soy mamá de 3 criaturas y vivo sola con ellos. Cuando el TNF ataca muy fuerte, mis padres, que son ya mayores, tienen que venir a ayudarme. Y quiero dar visibilidad a esta enfermedad y que, por favor, se nos atienda la sanidad pública, porque nos tienen totalmente abandonados. Solo nos tratan como locos y nos mandan a salud mental y estamos cansados, estamos agotados, doloridos. Y solo queremos, por favor, que nos ayuden con esta enfermedad, que bastante difícil es y que nos incapacita muchísimo.
2: Las dificultades no terminan con los síntomas. También está el camino hasta conseguir un diagnóstico. José ha compartido con nosotros cómo fue el suyo.
5: Empecé con esta horrible enfermedad invisible con 43 años, con temblor de piernas.

0: estar de pie y quieto. En lo cual, pues claro, primero ir a neurología. En neurología te mandan a hacer un montón de pruebas, todas salen bien. Te hablan de estar con el psicólogo, con el psiquiatra, hacer varias pruebas y todas esas, como bien dije, salen bien. Y luego, pues, después de tanto vaivenes, te dicen que tienes trastorno neurológico funcional.
1: Los afectados denuncian la falta de formación sobre el trastorno entre los profesionales sanitarios y reclaman una atención especializada. A través de la Asociación Española de TNF, de distintos grupos que se están movilizando, buscan que sus reivindicaciones lleguen a las administraciones. Nuria insiste en que el problema no es que la enfermedad sea rara, sino el desconocimiento que todavía existe sobre ella.
2: Normalmente, para que te den un diagnóstico de estas características, están esperando hasta 5 y 6 años, con lo cual el tratamiento no se ajusta realmente a la enfermedad. Ese es el problema, que no hay formación, no hay especialistas en TNF, entonces es muy desesperante para todas las familias.
1: Por eso los pacientes piden medidas concretas para mejorar su atención y aliviar los síntomas.
2: Pedimos tanto al Ministerio de Sanidad como a la Consejería de Salud de Madrid en este caso, que desde sus responsabilidades que impulsen la formación, porque los neurólogos no conocen bien esta enfermedad, que hagan unos circuitos de derivación claros y de atención especializada. Ya es un paso importante que Sanidad de Madrid haya reconocido que hay un problema grave y que estén dispuestos a solucionar. Pero hoy por hoy, un enfermo con esta enfermedad lo tiene muy complicado, ya no para curarse, sino para aliviar sus síntomas.
1: Y mientras esperan avances en la atención sanitaria, los afectados han encontrado el apoyo mutuo, una forma de afrontar la incertidumbre. Han creado un grupo de WhatsApp en el que comparten sus experiencias, resuelven dudas y se aconsejan.
2: Hay 100 personas afectadas en el grupo de WhatsApp. ¿Qué hacemos? Darnos apoyo, como estamos muy perdidos, entre que me han dado este tratamiento, ¿qué opináis? Pues no te tomes eso, que eso es para la epilepsia, pero no tienes epilepsia. Con lo cual nos estamos apoyando y pidiendo a gente muy representativa, tanto del sector médico como de otros sectores, para que hagan vídeos y publiquen y puedan visibilizar el problema tan grave que estamos teniendo.
1: Nuria recuerda que el trastorno neurológico funcional sigue siendo poco conocido, pese a su relevancia en las consultas de neurología. Por eso los afectados han puesto en marcha una petición para reclamar más formación e investigación. Mientras esperan que sus reivindicaciones sean escuchadas, siguen apoyándose entre ellos y buscando que su situación llegue a quienes puedan contribuir a una mejor atención.
3: Y en este lunes que celebramos el Día de la Hispanidad viene mucho a cuento hablar de por qué España es un país estupendo en el que vivir y al que pertenecer. Lideramos rankings en varias cuestiones, pero hay uno en concreto en el que somos, desde luego y desde hace muchísimos años, los campeones por 34º año consecutivo. Hola María Aparicio, muy buenas tardes.
4: Hola Jorge, buenas tardes. Oye, que se dice pronto, ¿eh? No estaba yo ni pensada cuando España ya era el primer país del mundo en el número de trasplantes realizados cada año. Solo en el 2025 fueron más de 6.300. Es un procedimiento que requiere de mucha coordinación, en el que intervienen decenas de profesionales y que se lleva a cabo a cualquier hora del día. Beatriz Domínguez es directora de la Organización Nacional de Trasplantes de España.
5: La mayor parte de los trasplantes que se realizan en España se efectúan con órganos donados por personas tras fallecer. Siempre ocurren fuera de la jornada habitual y se desarrollan todos estos procedimientos de manera que no interfieran con la actividad programada. Esto significa que a diario, pero también evidentemente en festivos, cada vez que se activa un proceso de donación, se moviliza a un número muy importante de profesionales que tienen que estar disponibles durante largos periodos de tiempo y que evidentemente están altamente cualificados.
4: El procedimiento se lleva a cabo en todas las comunidades autónomas españolas y aunque todas ellas son líderes en el ranking internacional por regiones, hay unas pues que destacan sobre otras.
5: Existen diferencias entre comunidades autónomas que se atribuyen por una parte a factores epidemiológicos. Por ejemplo, en la cornisa cantábrica tenemos un mayor índice de envejecimiento y dado que los posibles donantes en España son personas de edad avanzada que fallecen por causas naturales, ya tienen un mayor potencial de donación y por lo tanto tienen mayores índices de donación habitualmente. También existe un componente organizativo y de buenas prácticas que pueden justificar esas diferencias. Es importante destacar que en los últimos años la comunidad autónoma que más ha destacado por sus índices de donación es Cantabria, que el año pasado por primera vez superó los 100 donantes por millón de habitantes.
4: Bueno, muy curioso esto, Jorge, y no es casualidad. En realidad nada de esto lo es, porque es fruto del trabajo y sobre todo de la coordinación de todo un sistema que tiene marca España y que es envidiado en todo el mundo.
5: Existen diferencias entre comunidades autónomas, nuestro sistema nacional de salud, público y de carácter universal, que permite que cualquier

0: cualquier persona que en España necesita un trasplante pueda optar a ello sin ningún tipo de discriminación ni positiva ni negativa, teniendo en cuenta que son tratamientos costosos y altamente sofisticados. Nos hemos organizado para identificar de manera sistemática estas excepcionales circunstancias de fallecimiento y hacer una aproximación muy profesionalizada a una familia en duelo y desarrollar el resto de las fases del proceso de manera adecuada.
1: Bueno, es un proceso que se hace con todas las garantías, Jorge, y con mucha vigilancia. Esto es importante porque tras el caso de Noelia Castillo, ¿te acuerdas? Su decisión de solicitar la eutanasia, han surgido muchos bulos en torno a un presunto acuerdo de asignación de sus órganos, oye, que además de ser completamente falso, daña y mucho la imagen de nuestro Sistema Nacional de Trasplantes.
0: El tipo de mensajes que se han lanzado son bulos informativos, son noticias falsas, porque hay que insistir en la separación del proceso de toma de decisiones relativa a la eutanasia y a donación. Estas dudas, increíblemente magnificadas en los últimos días, sobre todo en redes sociales, pueden generar desconfianza de la ciudadanía en el programa de donación y trasplante. Puede traducirse en negativas a la donación que van a determinar fallecimientos de pacientes en lista de espera.
1: Bueno, España es un país en el que no se pueden intercambiar órganos por dinero, este tipo de transacciones no están permitidas, ni tampoco se pueden comprometer órganos con antelación, ni muchísimo menos, Jorge, incentivar la decisión de una persona a acogerse a su derecho a morir dignamente para poder asignar sus órganos. Es una auténtica locura que queda completamente desmentida. Y como ves, es un tema interesantísimo este de los trasplantes, podría haberme estado horas y horas charlando con Beatriz sobre este tema, pero hubo una duda que quise resolver aprovechando que tuve un ratito al teléfono. Yo no sé, Jorge, si habías oído hablar de la teoría de la memoria de un corazón trasplantado, la que cuenta que cuando este pasa de una persona a otra, pues supuestamente con él, lo hacen recuerdos, emociones o cuentas pendientes de la persona fallecida. Y esto se empezó a investigar porque muchos pacientes aseguraban haber notado cierto cambio, oye, en sus gustos musicales, en sus gustos a la hora de las comidas o incluso en hábitos tras sus trasplantes, cosas que antes no hacían y que ahora quieren hacer. Y tenía sentido pensar que podía tener relación porque el corazón tiene entre 40 y 50 mil neuronas propias, pero solo se dedican a regular los latidos y el bombeo de la sangre. Por ahora, nada de guardar recuerdos. Beatriz me confirmó que la ciencia no tiene ningún fundamento para ello, o sea que es falso. Pero, oye, a mí sí me parece bonito pensar, al igual que con cualquier otro órgano donado, pues que son trocitos de vida que una vez fueron de alguien que ya no está y que ahora emprenden un nuevo viaje en el cuerpo de otra persona. Y yo estoy segura, pues, de que algo tiene que significar, además de, por supuesto, la solidaridad maravillosa de quien decide dejar sus órganos en donación. Que yo no sé, Jorge, si tú te apuntarías a esta iniciativa, si tienes pensado hacerlo
2: ya,
1: o no.
2: Yo ya tengo el carnet hecho, o sea que eso ya, ¿sí? Eso pues va por delante. Mira, que te mando pues un sabes beso fuerte.
1: De lo que te María, hablo. Otro para ti. Chao.
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1: Con la producción de Esther Rodríguez, la actualidad deportiva que firma Óscar Conde, o lo que queda de él. Muy buenas tardes.
2: Hola, Jorge, ¿qué tal? Muy buenas. Bien, estamos aguantando en el fuerte, resistiendo los virus, los catarros y los gripazos y todo lo que hay por ahí,
1: avanzando el otoño.
2: Esos no tienen festivos, nosotros, tiran para adelante siempre. Bueno, que hoy se cierra la jornada de Liga con un partido que se va a jugar a las 9 de la noche, el Levante-Sevilla, pero lo último que nos deja esa jornada del fin de semana es cambio de entrenador en Osasuna, que acaba de destituir a Ramis después de la derrota ayer 5-2 ante el Betis, y vuelve un clasicazo de Osasuna. Vuelve al banquillo navarro Jagoba Arrasate. Firma hasta 2029, así que cambio en el banquillo del conjunto rojillo. Es el segundo cambio de entrenador que hay esta temporada. El anterior fue el del Valencia, con la destitución de Corberán, y ayer
1: ya
2: se estrenaba...
1: Ya ni me acuerdo.
2: Claro, fue antes del parón. Pues fíjate, ayer se estrenaba su sustituto, Javier Aguirre, el mexicano. Empató a dos el Valencia en el Sardinero ante el Racing del Santander. El regreso de todo un tipazo, como es el técnico mexicano a la Liga. Mira cómo hablaba después del partido.
3: Hay pasajes del partido que me gustaron. Creo yo que el rival también es un rival muy fuerte y nos trajo a maltraer durante un buen rato. Lo que me gustó durante los 90 minutos fue la actitud de mis jugadores. Eso sí que me gustó. Cómo corrieron, cómo lucharon, cómo tres acalambrados y el equipo seguía dando la cara. Para empezar, no está mal. Después sí hay cosas por corregir, evidentemente.
2: Muy bien la actitud, que ya está bien, pero le falta al Valencia todavía, de la mano de Javier Aguirre, para esa apuesta por intentar, bueno, pues estar lo más arriba posible el conjunto de Mestalla en la Liga. Bueno, pues eso es lo que nos deja la Liga, que nos deja más cositas como todo lo del Real Madrid, que ahora luego nos cuenta Pereiro, pero es que mañana tenemos Champions. Hay que meterse ya en modo Liga de Campeones, porque mañana juega el Villarreal ante el Nápoles, juega el Barça en Turquía ante el Galatasaray, y hay un partidazo en el Metropolitano. El Atlético de Madrid va a recibir al Manchester United y está a puntito de empezar la rueda de prensa del Cholo Simeone, así que nos vamos hasta allá porque está ahí pendiente Hugo Condés. Hola, Hugo, buenas tardes.
4: ¿Qué tal, Óscar? Muy buenas. Sí, mira, está terminando David Hansko, que es el futbolista elegido para hablar en el Atlético de Madrid, que lo está haciendo en inglés, porque, bueno, el futbolista puede hablar en español, pero para una rueda de prensa claro. no se ve capacitado. Así que está contestando sobre el Cuti Romero, sobre lo difícil que va a ser el partido contra el Manchester United, sobre su aclimatación también a España. Sabes que era un futbolista muy buscado y que desde luego le está dando muy buenas prestaciones al Atlético de Madrid. Y en un momentito vamos a poder empezar a escuchar al Cholo, porque ya te digo, está contestando la última pregunta de David Hanco. Un Atlético de Madrid que ha entrenado esta mañana sin bajas, tiene todos sus futbolistas disponibles, Diego Pablo Simeone, en un partido muy importante. Estamos en la jornada 2, pero es muy importante porque empezó perdiendo el Liverpool, porque el calendario es complicado, va a tener que ir a Stuttgart, tiene que recibir al Bayern de Múnich, va a tener que ir a Eindhoven. Son partidos que no son nada fáciles para el Atlético de Madrid, tampoco el de mañana contra el Manchester United, pero aquí está el Metropolitano, que sabes que es un factor especial para el Atlético de Madrid. Mañana un campo que se va a volcar, que se va a llenar y que, te recuerdo, es el escenario de la final. Son 17 partidos, 15 si no juega la ronda, si se mete en el top 8 son 15, si no serían 17, y el último es aquí en este mismo estadio. Así que ojalá que el Atlético de Madrid dispute esos 17 partidos o esos 15 y llegue al último.
2: Bueno, pues quedamos ahí pendientes del Metropolitano, Hugo. Volvemos ahora para escuchar esa rueda de prensa de Simeone. Y nos vamos mientras a conocer la última hora del Barcelona, que tiene mañana ese partido a las 9 de la noche en Turquía ante el Galatasaray, y sigue con una baja importantísima el conjunto de Hansi Flick. Alfredo Martínez, hola, buenas tardes.
5: ¿Qué tal? Muy buenas tardes, compañeros, ¿cómo estáis? Desde Estambul, donde acaba de aterrizar la expedición del Barcelona, como bien decías, sin Rafinha, sensible baja. No solo eso, sino que por lo que dijo Laporta este fin de semana,

Semana podría perderse el partidazo del fin de semana en el campo del Betis, el primero contra el tercer clasificado, y no estar hasta la semana que viene frente al Paris Saint-Germain. Pero hoy sí, 22 convocados, repite lista Hans.

0: Luis Torreira, Lucas Torreira, los dos jugadores, el jugador y el entrenador del Galatasaray, que han reconocido que hoy por hoy el Barcelona es el mejor equipo del planeta, ha llegado a decir el entrenador, pero tanto él como el jugador han dicho que intentarán minimizar el potencial del Barcelona. Y termino comentándote que a las 5 menos cuarto hay rueda de prensa de Pau Cubarsí y de Hansi Flick en el Alhisa-Millén, y ya a las 5:30 entrenamiento para tomar contacto con el césped del estadio de cara al partido de mañana en el llamado infierno turco.
1: Bueno, pues no falla el Barça en la Liga, que sabes, Jorge, que sigue líder destacadísimo después de esa victoria el sábado ante el Getafe, y no quiere hacerlo, lógicamente, tampoco en la Liga de Campeones, aunque sea sin Rafinha, uno de sus futbolistas más importantes. Un abrazo, Alfredo.
2: Cuídate, Alfredo.
0: Otro para vosotros.
1: Hasta luego, chao. Oscar. Volvemos al Metropolitano, que creo que está hablando ya Simeone en la previa de ese Atlético de Madrid-Manchester United. A ver si escuchamos al técnico argentino.
3: Hola, Diego. Pedro Follana, de la cadena
1: Ahí
3: SER.
1: Está.
3: Estando aquí en el Metropolitano, Simeone, en vuestro debut de esta temporada aquí en casa, es imposible pensar también en ese final que se juega aquí esta temporada. ¿Cuánto te ilusiona realmente a ti esta temporada la Champions, teniendo en cuenta ese final aquí en este estadio? ¿Y cuántas posibilidades, en lo poco que llevamos de temporada, ves a este equipo de poder estar ahí?
4: A ver, entiendo la postura de ustedes de posicionarse en profundizar sobre la final de la Champions, que se juega en el Metropolitano, y siempre hay la situación de que si llegan a la final, vamos a la realidad es el día a día, el día partido a partido. No alimentemos situaciones que se generan, obviamente, fácilmente diciendo, y si llegamos a la final, nos vamos al partido a partido, que en eso somos fuertes.
5: A izquierda, arriba.
6: Hola, Diego, aquí Fernando Cardenal de Radio Nacional de España.
1: Bueno, pues ahí siempre está, señores, partido a partido, ya con uno de sus topicazos de cara a ese encuentro ante el United. Seguimos escuchando al técnico del Atlético.
6: Un partido contra una defensa en bloque bajo, como fue Vitoria, que costó mucho, yo creo que tiene mucho el balón, el que te esperas mañana. Un equipo que no deja de ser Premier, mucho ritmo, mucha velocidad, también irregular en su inicio de temporada. No sé qué imaginas o cuál es lo más realista en tu cabeza que puede pasar mañana.
4: Bueno, creo que, como le decía, post partido del sábado, interpretamos muy bien el partido que había que jugar. Hicimos un buen partido el día sábado, y mañana vamos a enfrentar a un rival que tiene una gran presión en campo tuyo, muy buena, con mucha agresividad, con mucha intensidad, con movimientos muy acertados para sacarte tiempo en la primera presión, y jugadores rápidos, como bien decía Janko, donde más allá de los resultados, que fueron más empates en este inicio de temporada del rival, genera lo que generó el año pasado. Es el Manchester, un equipo fuerte, pero que nosotros tendremos que llevar el partido donde creemos que le podemos hacer daño.
1: Bueno, pues ahí está, Diego Pablo Simeone, hablando en la previa de ese partido y hablando de un Manchester United del que está también ahí en el Metropolitano pendiente Gonzalo Palafox, del equipo inglés, que es cierto que no lleva unas temporadas muy buenas, bueno, pero siempre es un rival peligroso. Hola, Gonzalo, buenas tardes.
7: Hola, Óscar, ¿qué tal? Buenas. Bueno, decía Simeone que el United es un rival fuerte, a ver, no tan fuerte como en el pasado, en los últimos 4 partidos, 2 derrotas, 2 empates. La última victoria fue precisamente en Champions, en Old Trafford, ante el Sava Bakú. Y bueno, con un viejo conocido como es Mateus Cunha, que lleva 2 goles y 2 asistencias en este arranque de temporada. Y como te digo, es un rival difícil que por nombre sí que impresiona, y seguramente que mañana la grada del Metropolitano demuestre que es un ambiente muy ilusionante, porque al final es la Champions, es el Manchester United, pero no, ese es el United de Ferguson que ganaba Champions. A las 7:15, rueda de prensa de Carrick y de Lenny Yoro aquí en el Metropolitano, y ojo, con 3.500 ingleses mañana en las gradas.
1: Un abrazo, Gonzalo. Ahí dejamos a Gonzalo y a Hugo pendiente de ese Atlético de Madrid Manchester United. Mañana ese partido a las 9, Galatasaray, Barça y Villarreal Nápoles. El miércoles tendremos el Betis Oporto y el Roma-Real Madrid, un Real Madrid que llega a este partido, ya sabes, después de todo lo que pasó el sábado en ese partido ante el Villarreal, con la expulsión de Vinicius, con el tirón de pelo, con Mourinho sin hablar y con ese cabreo con los árbitros del conjunto blanco. Alberto Pereiro, buenas tardes.
8: Hola, familia, ¿qué tal? Muy buenas a todos.
1: Buenas tardes. Está muy mosqueado el Madrid.
8: Bueno, el Madrid es que es el mundo contra él.
1: O es solo la fachada, no sé. Digo.
8: No. Vamos a ver, yo intento explicar lo que me han contado los últimos 2 días. Y es que el nivel de intensidad del otro día del partido y la performance de Mourinho indignado desde el minuto 1 hasta el 96 no es casual. Que hay una predisposición a que el Madrid, a falta de fútbol, intente subir la temperatura de los encuentros, y los jugadores no están disconformes con este tipo de planteamiento, porque saben que pueden dar un poquito más de lo que han dado en la parte inicial de la temporada antes del parón, y tienen que hacer otras cosas, pero esto tiene una fecha de caducidad, que es el día 25 frente al Barça. Si tú apareces en el Camp Nou con este tipo de intensidad, con este tipo de,

0: de ir a todo y de pelear el partido desde el minuto uno con ese tipo de planteamiento y el Barça te mete cinco, pues se acabó lo que se daba y el Madrid tendría dos problemas. Uno, que no tiene fútbol, y dos, que ni cambiando el plan le sale bien. En cuanto a lo de Vinicius, el otro día cuando termina el partido, cuando todo el mundo ya ha visto la repetición, él no le quedan más narices que pedir perdón.
1: Claro.
0: Tengo entendido que el técnico portugués, además de la suplencia y de no salir a rueda de prensa por no calentarse y que le echen más de un partido y no poder estar en Barcelona, también tenía algo de calentura con Vini por esa jugada, porque él la ve en primera persona cuando sale del banquillo y cuando va a celebrar con los jugadores, también hay parte de crítica para el brasileño. Así que nada, hará pensar en la Roma y que quedan dos partidos luego para el Barça, que serán Sevilla y Leipzig la semana que viene antes de visitar Barcelona. El Madrid ha cambiado el plan, ahora es más intensidad. Vuelve Hausen y solo hay dos bajas. Vuelve Mendy y en principio Rodrigo y Asensio van a ser los únicos que no estén disponibles. Mendy no está inscrito para la Champions, ¿eh?
1: Bueno, pues no habló Mourinho el otro día después de ser durante el Villarreal. Lo hará mañana en esa previa.
0: Bueno, si quiere pagar otra multa al Madrid, que la pague.
1: Claro,
0: bueno.
1: Que le pague otra multa, pues ya sabes que no comparece en rueda de prensa, está catá. O sea, tiene que pagarlo, imagino.
0: Por
1: que
0: cierto, Oscar, el Madrid entrena en Valdebebas mañana por la mañana y se marcha a las 3. O sea, solo va a haber rueda de prensa de Mourinho y un futbolista en el Olímpico de Roma.
1: Un abrazo, Alberto.
0: Un beso grande, chao.
1: Bueno, esa jornada de liga nos dejó también el sábado ese Rayo Athletic de Bilbao con todos los incidentes en Vallecas, pendiente de cuándo se reanuda ese partido, que seguramente será a puerta cerrada. Y por cierto, hemos conocido horarios de liga de la jornada 12. Hay un Atlético Barça ese fin de semana, domingo 8 de noviembre a las 9 de la noche, el sábado 7 a las 9, Valencia Real Madrid. Hoy en segunda se cierra la jornada con cuatro partidos. A las 2 se juega el Valladolid Albacete, después Burgos Granada, Oviedo Eibar y Tenerife Girona. Y del fin de semana hay que destacar las motos, ese Gran Premio de Indonesia en la categoría de Moto3, porque tenemos a un español, a un murciano, Máximo Quiles, que es el nuevo campeón del mundo de Moto3.
2: Ahora sí, brutal verme así, verme a Vicente con la camiseta, el casco, el escudo de gladiador, increíble. Se agradece un montón que hayan madrugado para verme. Había extra de presión porque yo lo vi ayer, que salió ahí el anuncio de eso, y digo, guau, me van a estar viendo, me tengo que hacerlo bien, ¿no? Mi padre, mi madre, mi hermana Alejandra, y luego mis abuelos, mi yaya, que falleció esta temporada, que seguro que me hubiese encantado verme campeón, pero bueno, allí donde esté seguro que lo ha visto.
1: Bueno, pues claro, satisfecho, sí, aviso, Máximo Quiles, seguro que sí, con esa victoria y con ese título de Moto3. En MotoGP ganó el italiano Bezzecchi por delante de Raúl Fernández y de Jorge Martín, que es líder del Mundial. En Moto2, victoria de otro español, de Ethan Guevara, que se acerca al liderato de Manu González. En Singapur, Fórmula 1, ganó Verstappen, con Sainz 14º y con Alonso 16º. Y estamos ahora pendientes del tenis, del Masters 1000 de Shanghái, donde Rafa Jódar se ha metido ya en octavos, ha ganado en 3 sets al checo Lejeca, pero está sufriendo Alcaraz ante el belga Bergs. Ha perdido 7-5 el primer set el español, 5-5 van en el segundo. Ha caído antes Carreño, que perdió con el canadiense Oyer Aliasim. Y nada más, apúntate por ahí un nombre, Jorge, que en los próximos años creo que vamos a hablar de él. Un bilbaíno que se llama Egoitz Bijuesca, 15 años, doble campeón del mundo de skate. Opción clarísima para España, para los Juegos de Los Ángeles del 28. Pues un chaval que seguro que llega lejos.
3: Pues apunta tú otro nombre. Venga, Dulce Desgracia, que es lo que suena de fondo y que es la banda
1: ya le he oído
3: de Nadia Carpintero. Que llegamos a las 2 de la tarde, la 1 en Canarias. Tiempo de información aquí en Noticias Mediodía con Mercedes Albelda. ¡Feliz 12 de octubre!

Son las 2 de la tarde, la 1 en Canarias. Han pasado 37 años desde que un día de la fiesta nacional coincidía con una precampaña electoral. Era entonces en 1989 y en aquella ocasión Felipe González perdió la mayoría absoluta. Lo que pasa en este 2026 lo sabremos el 30 de noviembre, pero lo que sí es cierto es que ha cambiado mucho España desde aquel año 89. El de ahora es un país mucho más polarizado, donde los consensos parecen haber desaparecido. Que se lo digan a la izquierda del PSOE, que a menos de una semana del plazo que se ha dado el Frente Amplio para designar a su cabeza de lista, no solo no lo tiene, sino que sigue en la pugna por colocarse en los puestos de salida. Son tiempos frenéticos. En tan solo 7 días, recuerden, desde el lunes pasado, se han convocado unas elecciones generales. El Consejo de Ministros ha vuelto a aprobar los decretos de vivienda que tumbó el Congreso al compás de las movilizaciones en las calles. Se ha convocado una huelga general y se espera el regreso de Puigdemont, liberado ya de cualquier cargo que pesara contra él. Se ha normalizado en España que los hechos se sucedan en forma de moviola acelerada, aunque hay escenas que se repiten cada año, como la de los abucheos a Pedro Sánchez a su llegada

0: al desfile del 12 de octubre, a pesar de que esta es una jornada solemne y de carácter plenamente institucional.
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0: Ahí está, la muerte no es el final. Buenas tardes, ¿qué tal? Bienvenidos al lunes 12 de octubre, día de la fiesta nacional, en una jornada con actividades conmemorativas en distintos puntos del país. En Madrid se han celebrado esos actos centrales presididos por los Reyes con el homenaje a la bandera y a quienes dieron la vida por España y el tradicional desfile de las Fuerzas Armadas, celebración militar, pero también con presencia, amplia presencia de la sociedad civil. Ha felicitado Pedro Sánchez a los españoles en este día de la fiesta nacional en un mensaje difundido a través de las redes sociales en las que no ha podido evitar la tentación de arrimar un poco el ascua a su sardina.
2: Hay muchas formas de vivir esta España nuestra.
3: Y eso está bien. Lo que nos une no es pensar todos igual. Lo que nos une es todo lo que hemos sido capaces de construir juntos y que hoy forma parte de nuestro día a día. El derecho a opinar lo que quieras, a estudiar, tengas los recursos que tengas, a recibir atención sanitaria, a poder vivir en tu casa.
2: Este 12 de octubre llevamos nuestros derechos por bandera, así que feliz fiesta nacional.
0: Fiesta nacional y desfile en el que ha participado 4.400 militares, 144 vehículos, 39 motos, 50 aviones y 32 helicópteros. En la tribuna, los reyes y la princesa Leonor, que ha acudido junto a sus padres y a su hermana, la infanta Sofía, y que ha elegido este año para la ocasión el uniforme de alférez del Ejército de Tierra. Entre los ausentes, Juanma Moreno, de viaje en Bruselas, el Lehendakari, la presidenta de Navarra, tampoco ha estado Santiago Abascal, que ha preferido pasar el día en Ceuta.
4: Es verdad que es un día en el que a los españoles nos gusta celebrar la fiesta nacional, hacerlo junto a nuestras Fuerzas Armadas, viendo esos desfiles de las personas que tanto admiramos, pero no es el momento de hacerla en una tribuna llena de traidores.
0: Y en Cataluña, miles de personas han secundado la manifestación bajo el lema Cataluña con Ceuta una misma España. Entre los asistentes, el líder del PP en Cataluña, Alejandro Fernández.
5: Recuerdo y reconocimiento para nuestros compatriotas ceutíes. Hay algunos que quieren pasar página como si aquello se hubiera solucionado. Pero tenemos miles de compatriotas, porque Ceuta es tan española como Barcelona, como Madrid, abandonados a su suerte y humillados por parte del Gobierno de España. Pronto habrá un cambio en España que permita protegerles.
0: La de este año es una celebración peculiar, con la mirada marcada por esa convocatoria electoral, y eso da un interés añadido a lo que se habla en los corrillos de la tradicional recepción en el Palacio Real, con más de un millar de invitados. Allí se habla de lo que viene, del escenario tras las elecciones, de las encuestas que hoy publican algunos medios, de la última jugada de Gabriel Rufián, ese acuerdo con Podemos para hacer campaña. Cierra la puerta al Frente Amplio, lo que supone que no prospera la vía de unidad que el mismo Rufián había propugnado. Ahora toca recomponer estrategias cuando quedan solo 5 días para registrar las alianzas electorales. Antes de conocerse ese último movimiento de Esquerra, en la radio pública, el coordinador general de Izquierda Unida, Antonio Maillo, se decía optimista.
6: Yo soy optimista porque creo no solo en la inteligencia de mis interlocutores, sino también en su sincera aportación al bien común. Y como creo en que los demás también están en esa prioridad, pensando en el bien común, me siento realmente esperanzador y optimista. Eso no significa que no sea un camino complejo, pero porque además somos conscientes desde Izquierda Unida de la urgencia del momento.
0: Seguro que se habla de esto en la recepción que tiene lugar en estos momentos en el Palacio Real. La crisis de Ceuta también es uno de los argumentos que serán comentados entre los asistentes, los presidentes de Ceuta y Melilla, un día antes de la visita de los reyes a esas dos ciudades autónomas. Mientras, en Ceuta se trabaja contrarreloj para levantar los últimos campamentos de migrantes que quedaban en las playas, en una visita que los ceutíes esperan con ganas, la de los reyes. Lo explicaba en Más de Uno Raúl Piera, portavoz del Sindicato Unificado de Policía.
7: La gente está ilusionadísima con que vengan los, porque la gente aquí está falta de cariño, de que están contentos por lo que ha pasado en los últimos días, que están despejando, las han despejado ya. Ayer se terminó de despejar la playa del Guano, que es la zona anexa a la playa del Trampolín. Pero claro, piensan que es un lavado de cara, que han sido abandonados por el Estado, y es un lavado de cara a la visita de los reyes, y que realmente no van a poder ver el estado de la ciudad.
0: pendientes de lo que ocurre en Ceuta y del ciclo electoral que se inicia en España. Están hoy los ministros de Exteriores de los 27, que desde primera hora de la mañana se reúnen en Luxemburgo. Han aprobado ya la mayor ampliación de sanciones contra Rusia, con la inclusión de 1.600 nuevas personas y entidades. La representante de Política Exterior, Kaya Kallas, ha respondido a Trump, que volvía a defender ayer que la guerra en Ucrania se acabaría con otro presidente.
8: Casi todas las constituciones

0: dicen que si estás en guerra no puedes convocar elecciones, y Zelensky mismo dice que si hubiese un alto el fuego las convocaría, pero son siempre una lucha entre grupos dentro de un país, y cuando hay un ataque desde fuera es complicado para la unidad. Eso sí, si Rusia para la guerra habrá elecciones.
1: We'll have election. Vamos ya con el resto de las noticias del día, los titulares con David Gabás y Margarita Zavala.
2: En Oriente Medio continúan los ataques hutíes contra Arabia Saudí del fin de semana, los peores en más de una década. Riad promete responder mientras Estados Unidos baraja la posibilidad de ayudar a las autoridades saudíes.
3: Francia ha detenido un chico de 14 años tras disparar al director de un instituto y una profesora en un centro educativo cerca de Marsella. Hay casi 7.000 detenidos desde que comenzaron las protestas estudiantiles. El 86% son menores.
2: Premio Nobel de Economía para los estadounidenses Robert Hall y Michael Woodford. El galardón reconoce sus trabajos sobre cómo estabilizar la economía usando la política monetaria o la fiscal.
3: Salvamento Marítimo ha interceptado durante este domingo tres pateras con unos 576 inmigrantes en aguas próximas a las islas de Gran Canaria y El Hierro. El presidente canario reitera que es necesario reforzar los servicios en fronteras.
2: Este 12 de octubre, Día del Pilar, es día grande en Zaragoza, donde desde las 6 de la mañana está en marcha el acto central de las fiestas, la ofrenda floral a la Virgen del Pilar, en la que se espera que participen casi 100.000 personas.
1: Y además de todo esto, la previsión del tiempo para las próximas horas, Marga.
3: Sí, hoy tenemos un tiempo espectacular para un día de fiesta, prácticamente no hay nubes y las temperaturas se mantienen altas en las horas centrales del día. La excepción la tenemos en Mallorca, donde justo a esta hora entran en alerta amarilla por lluvias de 20 litros por metro cuadrado en una hora. Aunque hoy sin duda la noticia está en las temperaturas, bastante altas para esta época del año, mucho calor por el sur, con máximas de 31-32 grados en el Valle del Guadalquivir, pero también con esos 30 grados en Murcia, 29 en Alicante, 27 en Baleares. En el caso del norte, las máximas son algo más suaves, pero bastante agradables, con 25 en Bilbao o 27 en Urense. De cara a mañana, más de lo mismo.
1: Y vamos ya con los deportes. Cerramos la octava jornada de Liga mientras se prepara una nueva entrega de la Liga de Campeones. Esther Rodríguez, buenas tardes.
4: Buenas tardes. La segunda jornada de la Champions comienza mañana con tres de los cinco representantes españoles en acción. El Barcelona, que sigue sin despeinarse en la competición doméstica, viaja a Estambul para jugar mañana contra el Galatasaray. Flick cuenta con los mismos jugadores que ganaron el Getafe el sábado. El Villarreal, que viene de caer en el Bernabéu, recibirá al Nápoles, y el Atlético de Madrid afronta la visita de un United que no carbura en la Premier. Diego Pablo Simeone.
5: Este formato te obliga, sea de local, sea de visitante, el primero, el último partido, intentar sumar, y evidentemente necesitamos puntos como lo necesitan todos los equipos que quieren continuar en esta competición.
4: El Real Madrid, esperando conocer el castigo a Vinicius por su expulsión liguera el sábado, prepara la visita a la Roma del miércoles. También el miércoles se jugará el Betis Oporto. El conjunto verde y blanco viene de darse un festín ante Osasuna, victoria 5-2 que le ha costado el puesto a Ramis como técnico del conjunto rojillo. Regresa Yagoba Arrasate para ocupar su puesto. Isco con un doblete protagonista verde y blanco.
6: No estoy al 100%, pero es verdad que estoy mucho más cerca y bueno, contento. Tres puntos en casa. Seguimos en puestos de Champions y nada, a seguir.
4: Partido de la octava jornada que dejaba también el empate sin goles entre Elche y Celta de Vigo. La victoria 3-2 de la Real Sociedad sobre el Deportivo de La Coruña, mientras Javier Aguirre se estrenaba como técnico del Valencia con un empate a 2 frente al Racing en Santander.
7: Yo creo que voy a hacer es justo el empate. Es decir, después de ir perdiendo 2-1, se puso feo el panorama, pero intentamos, conseguimos el empate, fuimos sólidos en defensa y bueno, se fue el último. Pero es Juan bien.
4: La jornada que no se completa por la suspensión del Rayo Athletic sigue hoy con el Levante Sevilla. Los locales en puestos de descenso, los visitantes son quintos en la clasificación. Tenemos fútbol de segunda división, en juego el Valladolid Albacete, en el Master 1000 de Shanghái, en juego el partido de Carlos Alcaraz ante Berg. El murciano ha caído en el primer set, ya en octavos de final Rafa Jodar, que ha vencido a Lejeca, eliminado Carreño a manos del número 5 del mundo Oyer Aliassin. Y Máximo Quiles es ya el nuevo campeón del mundo de Moto3 con su victoria en el Gran Premio de Indonesia. El murciano, pupilo de Marc Márquez, conquista el título a cuatro carreras para el final del Mundial.
8: Ahora sí, brutal, brutal verme así, verme a Vicente con la camiseta, el casco, el escudo de gladiador, increíble.
4: Máxima emoción en MotoGP. Jorge Martín, tercero en Mandalika, recupera el liderato de la máxima categoría, pero Márquez está a 2 puntos y coge aire Bezzecchi con su primer puesto ayer en Moto2. Victoria de Izan Guevara, tercera consecutiva para seguir recortando distancias con el líder del campeonato, Manu González. Y la selección femenina de hockey patines se proclama campeona del mundo en Paraguay al vencer a Argentina en la final 1-3. Hoy comienza el Mundial masculino con un España-Italia.
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8: Día de la fiesta nacional con el tradicional desfile militar presidido por los Reyes, en el que todo ha transcurrido sin incidentes. Ha sido una jornada muy soleada en Madrid. Nos vamos ya hasta la Plaza de Neptuno. Allí, con la asistencia técnica de José Luis Pérez Vicent, se encuentra Miguel Rodríguez. Miguel, buenas tardes.
9: Buenas tardes.
8: Como cada 12 de octubre, miles de personas se han concentrado a lo largo de todo ese recorrido, han asistido al izado de la bandera, al son del himno nacional, al homenaje a los caídos, y se ha repetido, Miguel, la escena de cada año, incluidos esos abucheos al presidente del gobierno, ¿no?
9: Parte de los 80.000 asistentes han recibido con insultos al presidente del gobierno, Pedro Sánchez. En contraste, los vítores a la princesa Leonor, que en su primer desfile del 12 de octubre, tras completar su formación militar en tierra, mar y aire, ha optado por vestir el uniforme del ejército de tierra. A Leonor se le ha desprendido una pequeña insignia del traje de alférez y le ha tenido que pedir permiso a su majestad el rey de España, su padre Felipe, para recogerlo. Salvo esta pequeña incidencia, todo ha salido bien. La bandera de España ha descendido del cielo, portada por dos paracaidistas, los nuevos blindados Dragon han debutado en el desfile y se ha homenajeado a los caídos entonando "La muerte no es el final". Este año han fallecido dos militares combatiendo incendios forestales y otros dos agentes en la lucha contra el narcotráfico en Huelva.
8: Han estado presentes allí los miembros del Estado, también del Gobierno, entre las ausencias algunos presidentes autonómicos, el líder de Vox, Abascal, que ha preferido pasar este día en Ceuta. Tampoco han estado en el desfile militar tres ministros de Sumar ni Óscar Puente. Miguel, tú has estado muy atento a los gestos. ¿Cuál ha sido la foto de este último desfile de esta legislatura?
9: En la tribuna de autoridades la foto es la habitual, el presidente Sánchez, buena parte del Ejecutivo y el líder de la oposición, Alberto Núñez Feijóo. Pero más allá del protocolo, los gestos son la foto, los gestos hablan por sí solos. Hemos visto un saludo tan breve como frío entre Pedro Sánchez y la presidenta de la Comunidad de Madrid, Isabel Díaz Ayuso. Y también las ausencias que son noticia, entre ellas las de tres ministros de Sumar, el ministro Puente y los presidentes autonómicos de Andalucía, Navarra y País Vasco, y tampoco ha acudido Santiago Abascal, que por segundo año consecutivo opta por ausentarse para no legitimar al gobierno, dice. En su lugar se ha desplazado hasta Ceuta para celebrar un mitin. Precisamente Ceuta ha sido protagonista de otro de los grandes gestos de la jornada, el prolongado saludo del rey a su presidente, Juan Vivas, a las puertas de la visita que los monarcas realizarán esta semana a Ceuta y Melilla.
8: Y tras ese desfile, la tradicional recepción de los Reyes en el Palacio Real, que ha comenzado, por cierto, con retraso, entre los argumentos a debate, suponemos, porque todavía no tenemos información, la crisis de Ceuta, las encuestas electorales que publican los medios o los movimientos a la izquierda del PSOE. Muy atento a todo lo que allí se habla, Ignacio Jarillo.
10: Buenas tardes, sí, sin duda. La recepción de este año en el Palacio Real tiene especial interés por unos invitados también especiales. La nutrida representación de la sociedad civil de Ceuta y Melilla, un gesto de calado de la Casa Real, que acude a esta recepción al completo con la princesa Leonor y la infanta Sofía, además de los reyes, y con todo preparado ya para la visita oficial con pernocta inédita en este viaje oficial de los reyes a Ceuta. Pero pendientes, como decimos, aquí de los corrillos habituales, ya en los salones de Palacio, y de lo que deslicen especialmente presidentes presidente del gobierno y líder de la oposición. Sobre la alfombra del Salón del Trono, varios asuntos delicados este año. Por supuesto, el problema de Ceuta y la gestión de los migrantes tras la avalancha del pasado mes de julio y las elecciones generales recién convocadas, con lo que digan ambos líderes sobre asuntos pendientes. ¿Qué dirá el Supremo sobre el derecho o no a votar de los nietos de exiliados? ¿Cómo afrontan especialmente PSOE y PP esta campaña electoral con la vivienda como asunto más candente? El gran ausente por segundo año consecutivo es el líder de Vox, Abascal, que ha rechazado compartir espacio institucional con el gobierno central. Y todo aquí, en el Palacio Real, con más de 1.000 invitados pendientes de saludar a la familia real en esta festividad del 12 de octubre.
8: Se lo contaremos según vayamos conociendo más informaciones. Y en la crónica política de la jornada ha pasado a segundo plano el Frente Amplio, porque todo el protagonismo hoy ha sido para la Esquerra Republicana de Gabriel Rufián, que descarta aquella unidad de la izquierda que tanto propugnaba hace unos meses. Ha preferido quedarse con su partido para encabezar la lista por Barcelona, con la novedad de que hará tándem con Irene Montero. Harán equipo, pero equipo durante la campaña. Onda Cero en Barcelona, Lola Surribas.
1: Esquerra Republicana y Podemos unen fuerzas de cara a las próximas elecciones generales. Los republicanos anunciaron ayer que Gabriel Rufián será su candidato en los comicios del 29 de noviembre, y hoy ambas formaciones han confirmado un acuerdo de colaboración. Podemos no concurrirá en Cataluña y pedirá el voto para los republicanos, que podrían incorporar nombres vinculados a los morados en sus listas. Además, Rufián e Irene Montero compartirán actos de campaña. El pacto busca abrir la candidatura a otras fuerzas de izquierda y da proyección estatal a la apuesta de Rufián por una alianza plurinacional. ¿Y qué escenario se dibuja ahora para el Frente Amplio, con nombres, recordemos, como los de Ada Colau o Gerardo Pisarello? Pues la incógnita es si Esquerra y Podemos impulsarán una candidatura más amplia o bien si mantendrán una colaboración paralela al proyecto de los Comuns, Sumar, Izquierda Unida y Más Madrid.
8: Ceuta y Melilla se preparan ya desde hace días para la visita de los Reyes, muy esperada, y que las dos ciudades deseaban que se hubiera producido hace ya años como signo de normalidad, pero va a ser en este contexto, tras la fuerte intrusión de miles de personas a finales de julio, en el que se va a producir esa visita. Por eso cobra un especial interés el mensaje que Felipe VI ofrezca mañana a los ciudadanos de Ceuta. Hoy, de momento, han recibido en el Palacio Real a representantes de la sociedad, tanto de Ceuta como de Melilla. Preparando ya esa visita está Paco Paniagua.
11: Después de haber invitado a representantes hoy de la sociedad civil de Ceuta y Melilla, los Reyes preparan ya su visita de mañana y pasado, la primera en el reinado de Felipe VI, a pesar de que quiso ir en varias ocasiones al inicio, también en los 10 años de su reinado, pero es una cuestión, como se sabe, del gobierno, que esta vez sí ha considerado que es el momento de ir tras la difícil situación que se vive en Ceuta desde finales de julio. Desde que se produjo la intrusión masiva de miles de personas en Ceuta, el rey ha llevado un estrecho seguimiento de la situación. Habló en principio de preocupación e indignación, y después ha insistido en que se violó la frontera española y europea de manera inaceptable, planteando un desafío mayúsculo desde el punto de vista de seguridad y orden público y también humanitario. Mañana volveremos a escuchar el mensaje del rey a los ceutíes, pero será por la tarde, después de haberse reunido con las autoridades y visitar un colegio que tantos problemas tuvieron al inicio del curso, y también de tener un recuerdo a las personas que se ahogaron, muchos de ellos menores, intentando llegar a Ceuta.
8: Y los reyes van a llegar a una ciudad que les espera con los brazos abiertos, engalanada por esta visita, con flores, con calles más limpias y despejadas, y han sido desalojados todos los grandes asentamientos de la ciudad. Pero eso no quiere decir que los miles de inmigrantes que quedaban se hayan marchado. Los ceutíes esperan que la visita de los reyes ayude a acelerar ese regreso a la normalidad. Sara Iturbide.
12: Los ceutíes están ilusionados, perciben la visita como una muestra de cariño ante el abandono que han sentido y que siguen sintiendo por parte de las autoridades, y consideran que la actuación de las últimas semanas en la ciudad es un lavado de cara, como explicaba más de uno Raúl Piera, portavoz del Sindicato Unificado de Policía.
13: Es una sensación de que se podía haber hecho antes y ha primado otras circunstancias políticas antes de verdad de ayudar a ciudadanos ceutí.
12: Calcula el portavoz que hay entre 5 y 7.000 personas que están fuera del radar de las autoridades y de los campamentos. Los ceutíes creen que los reyes no van a poder ver el estado real de la ciudad porque no les van a llevar por la periferia ni el monte, donde se esconden muchos de ellos. Halima Ahmed, coordinadora de Luna Blanca en la ciudad, explica que se esconden porque ven que muchos se están volviendo y no se fían.
14: Están viendo que muchísimos de sus paisanos, que a la hora de recogerlos y llevarlos hacia el CATE, pues en ese trayecto deciden volver voluntariamente a su país y no se fían.
12: Los ceutíes ven que la situación va cambiando, pero muy lentamente, y esperan que esta visita de los reyes marque un antes y un después.
8: Les decíamos antes que el presidente andaluz, Juanma Moreno, no ha acudido hoy al desfile con motivo de la fiesta nacional porque se encuentra en Bruselas y se encuentra en la capital comunitaria para acudir al Comité Europeo de las Regiones, donde va a estar representada Ceuta. Hoy, de momento, lo que tenemos es un acto de apertura de la Semana de Europa en el Parlamento Europeo. Enviado especial, Juancho Fontán.
15: Esta visita del presidente andaluz a Bruselas combina la defensa de los intereses territoriales andaluces con su creciente protagonismo institucional europeo, porque Juanma Moreno está llamado a presidir el Comité Europeo de las Regiones a partir de septiembre del año que viene. Desde hoy va a desplegar aquí en Bruselas una agenda centrada en tres asuntos claves para las regiones europeas:

0: el futuro presupuesto comunitario, la respuesta ante catástrofes naturales y las ayudas a la industria. En unos minutos va a participar en este acto de apertura y también estará en las reuniones del Comité Europeo de las Regiones. Y aquí se verá qué papel atribuye a las regiones en el proyecto europeo y qué prioridades andaluzas quiere situar en la conversación comunitaria. Mañana, martes, va a abordar la financiación europea para los próximos 7 años y debatirá sobre la respuesta europea ante los incendios y el problema de la sequía, en un encuentro que va a contar con la participación de Naciones Unidas. Una agenda a la que pondrá punto y final el miércoles, con el foco puesto en la política industrial y las competencias profesionales. Moreno va a aprovechar también su visita para reunirse mañana con el Partido Popular Europeo.
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7: Reunidos en Luxemburgo, los ministros de Exteriores discuten en estos momentos sobre la teórica tregua energética anunciada por Trump entre Ucrania y Rusia, que creen no se está cumpliendo, mientras que aprueban el mayor paquete de sanciones contra individuos y entidades rusas que colaboran con el esfuerzo de la guerra. La Unión Europea apoya además a Zelensky en un momento en el que el presidente norteamericano ha pedido públicamente un cambio en la presidencia ucraniana. Corresponsal comunitario Jacobo de Regoyos.
8: La Unión Europea no cree mucho ahora mismo en el alto el fuego energético en Ucrania. La alta representante dice que en todo caso Rusia no lo está cumpliendo y precisamente por eso entiende que no tiene sentido alguno llamar ahora a los ucranianos a las urnas. Casi todas las constituciones dicen que si estás en guerra no puedes convocar elecciones. Eso sí, si Rusia para la guerra habrá elecciones. Mientras tanto, dice Kaya Kallas, lo único que puede hacer la Unión Europea ahora mismo es seguir ayudando económicamente a Ucrania, militarmente y castigando a Rusia, por ejemplo, con el nuevo paquete de sanciones contra cerca de 1.600 personas y entidades vinculadas al complejo militar industrial ruso que se aprueba hoy. Que es el mayor paquete de sanciones de este tipo aprobado nunca por la Unión Europea, según el ministro de Exteriores Jean-Noël Barrot. Lo hemos escuchado, por cierto, que Bélgica, Francia, Alemania y Suecia han pedido que se proteja al Tribunal Penal Internacional frente a las sanciones anunciadas por Estados Unidos el pasado viernes. Que oímos aquí lamentar profundamente a la canciller sueca Malmer Stenegard. Activando el estatuto de bloque europeo se neutralizarían los efectos de esas sanciones contra los altos cargos de la Corte en territorio europeo.
7: El gobierno británico pide a sus ciudadanos que se blinden ante un eventual apagón, un ciberataque o ante una posible agresión rusa, recomendándoles que hagan acopio de agua, de alimentos y de dinero en efectivo. Y es que Moscú vuelve a estar en el foco del Reino Unido, cuyo primer ministro admite por primera vez injerencias rusas en la votación del Brexit de hace 10 años. Vamos a ampliar esta información, corresponsal en Londres, Daniel Postico.
9: Sí, es la primera vez que un primer ministro británico afirma categóricamente que Rusia intentó influir en el Brexit. Andy Burnham ha explicado en un podcast que se lo confirmó su asesor de seguridad, aunque no ha aportado detalles específicos sobre el alcance de estas acciones. También ha dicho que Moscú está realizando actividades similares en Francia y Alemania y que la semana pasada advirtió al canciller alemán de que es necesario avisar a sus votantes. El secretario de Estado de Asuntos Exteriores, Stephen Doughty, ha señalado que Rusia gastará 1.800 millones de euros este año en propaganda y desinformación. Grupos partidarios del Brexit han dicho que estas declaraciones son un intento de deslegitimizar la consulta de 2016 y que tiene que ver con la voluntad del primer ministro de reingresar en la Unión Europea.
7: La FAO acaba de inaugurar en Roma su Foro Mundial de Alimentación con la presencia de presidentes y de jefes de Estado de varios países, entre ellos la presidenta interina de Venezuela. Desde primera hora, cientos de venezolanos protestan en la capital italiana a las puertas de la FAO contra la participación de Delcy Rodríguez, que según sus compatriotas está blanqueando su gobierno en esta gira por Europa. Diana Rodríguez.
10: Una gira que además de a Roma traerá a la presidenta interina de Venezuela hasta la cumbre iberoamericana que se celebra los próximos 4 y 5 de noviembre en Madrid. Delcy Rodríguez asegura que es clave que su país, que ha logrado el objetivo hambre cero, pese a las sanciones internacionales, tenga un papel destacado en este Foro Mundial de la Alimentación de la FAO.
6: destacando lo que ha sido el proceso.

0: en Venezuela, un país que supo llegar a su meta de hambre cero y luego tuvimos todo el proceso derivado de las sanciones y hoy estamos mostrando importantes avances con ese objetivo nuevamente de volver a hambre cero en Venezuela.
1: Esta mañana en Roma, la comunidad venezolana ha salido a las calles para mostrar su indignación y protestar contra la participación de Delcy Rodríguez. Denuncian que la sucesora de Maduro es la responsable del hambre y la miseria de su país. Además, se espera la participación del presidente boliviano, el dominicano o el angoleño.
2: Y a la espera de ser operado de un nódulo en el pulmón, el Papa León XIV continúa este lunes con su agenda habitual, al menos hasta mañana por la mañana, en el que será ingresado en el Policlínico Gemelli para ser operado. Según fuentes de la Santa Sede, el pontífice descubrió el nódulo en un control rutinario y una vez se le haya extirpado deberá permanecer al menos una semana en el hospital. Lo llamativo es que en estos días León XIV ha realizado una serie de nombramientos para evitar el vacío de poder. Corresponsal en Roma, Darío Menor.
3: El Vaticano acaba de anunciar que va a ser mañana cuando el Papa acuda al Hospital Gemelli de Roma, donde los médicos le extirparán un nódulo en un pulmón, un problema del que él mismo informó ayer a los fieles. Entre tanto, hoy el pontífice está desarrollando su agenda con normalidad hasta el punto de que ha mantenido 7 audiencias privadas durante la mañana. La Santa Sede además ha confirmado que León XIV no ha sufrido ninguna crisis sanitaria que motivara la intervención, ya que el nódulo fue encontrado en una prueba rutinaria. El anuncio de la inminente operación arroja una nueva luz sobre dos recientes nombramientos importantes en la curia realizados por el obispo de Roma que evitan un eventual vacío de poder en caso de que se complique la intervención. Se trata de la elección del nuevo decano del Colegio Cardenalicio y del nuevo vicario vaticano y arcipreste de la Basílica de San Pedro. Ninguno de esos cargos decae en caso de sede vacante el periodo que transcurre entre la renuncia o el fallecimiento de un papa y la elección de su sucesor en un conclave.
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2: Y hoy terminamos este informativo en Zaragoza, donde se celebra el Día Grande de las fiestas del Pilar. María Esteruelas.
8: Ha sido una mañana muy movida y han pasado 352 de los casi 1.000 grupos inscritos y más de 200.000 personas se han acercado hasta la Plaza del Pilar. La previsión es que ahora baje la afluencia, aunque los oferentes continuarán pasando durante toda la tarde y hasta la noche. Es un día que esperan con mucha ilusión y lucen sus mejores galas para ver a la Virgen.
9: Justo este año estrenamos, la falda que llevo me la ha hecho mi abuela, compramos la tela y la hizo ella.
10: El mantón y la camisa es nueva y la falda a mí también me la hizo mi abuela.
11: Un sombrero de ala ancha, manta, calzón y alpargatas miñoneras.
12: Con los trajes folclóricos y a disfrutarlo.
8: El país invitado, Venezuela, ya ha pasado por la ofrenda y también se ha celebrado la misa solemne y 3 cazas y un avión del Ejército del Aire han sobrevolado la Plaza del Pilar como ya es tradición.
2: En Zaragoza terminamos hoy, en la realización Gema Esteban, en la producción Margarita Zavala. Gracias por acompañarnos. Volvemos a las 3 con el resumen del día en 3 minutos.
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1: ¿Qué tal están? Muy buenas tardes. Conviene desconfiar de quien explica España con una sola frase. Posiblemente le sobra seguridad y le falta carretera. Basta viajar un poco, escuchar y sentarse a comer para descubrir pues que este país tiene más matices de los que caben en una conversación de cuñao. Hoy es 12 de octubre, fiesta nacional, y en Zaragoza pues la jornada tiene nombre propio: Pilar y Flores. Muchas, muchas flores. Por cierto, felicidades a todas las Pilar que nos están escuchando. Y este día está dando para mucho, sin duda. Para

0: a los que han estado hoy siguiendo el desfile de las Fuerzas Armadas. Lo sabrá que estén aprovechando el festivo para, no sé, juntar a la familia o amigos, porque esta fecha, común para todos, no significa una mirada idéntica. Hay quien la vive con orgullo, quien se hace preguntas sobre la historia y quien bastante tiene con llegar a final de mes. Todos formamos parte de la misma fotografía, aunque a veces nos empeñemos en recortarla para que salgan únicamente los nuestros. Y tenemos cierta facilidad para hablar de España y alguna dificultad para escuchar a todos los españoles, sobre todo cuando dicen algo que no nos gusta. Entonces el vecino deja de ser vecino y pasa a ser un error que hay que corregir. Así que vamos a lo que realmente significa este día y no es otro que, pues, sintamos que estamos todos juntos. Por ejemplo, lo podemos hacer alrededor de una mesa, ¿eh? Y si esta mesa está en Zaragoza, pues hacemos pleno. Es un lugar especial que comenzaba en el año 1971, al que nos vamos a ir. En una zona de huertas y pequeñas industrias a las afueras de Zaragoza, pues una mujer se había quedado viuda muy joven. Empezó a vender bocadillos y gaseosas a los obreros que construían Merca Zaragoza. Y después de conocer este lugar tan maravilloso, yo creo que nada mejor que acercarnos hasta allí y saludar a quien lleva ya casi, pues son cinco generaciones al frente tres generaciones al frente de todo este restaurante. Pero antes de irnos allí, ¿les parece que nos vamos a ver cómo se está circulando en estos momentos por nuestras carreteras? Bueno, conectamos con la DGT, donde está Elena Lozano. Elena, ¿qué tal? Muy buenas tardes.
1: Muy buenas tardes. En estos momentos, pendientes de varios siniestros que complican la circulación en el acceso a Madrid por la A3 en Arganda del Rey y por la A6 en Torrelodones, en la entrada a Murcia, por la A7 en Alhama de Murcia y finalmente un alcance complica en Toledo la A5 en Talavera de la Reina, ya en dirección Madrid. Al margen de ello, se dificulta la entrada a la capital madrileña por la A1 en Venturada, al igual que en Barcelona, la autovía A2 en Yorba, sentido la capital catalana, y en Castellolí hacia Lleida, tráfico lento en Ávila, la A6 en Arévalo, sentido Madrid, y en Cantabria, la A67 en Reynosa, hacia Palencia. En la entrada a Sevilla encontrarán tráfico lento en la AP4 en Las Cabezas de San Juan y por la A49 en Chocena, y finalmente en Málaga se dificulta la A92 en Antequera en ambos sentidos de la marcha.
0: Pues ahora sí que ya estamos sentados en esa mesa, como les decía. Nos vamos hasta Zaragoza. Vamos a hacer pleno, la verdad, que en un día como el de hoy, poder sentarnos en una mesa en Zaragoza, en un restaurante. Y nos vamos a ir, como les decía, a esa zona de huertas y pequeñas industrias, a las afueras de Zaragoza, donde una mujer pues había quedado viuda muy joven y empezó a vender bocadillos y gaseosas pues a todos esos obreros que construían Merca Zaragoza. Como les decía, se llamaba, como no podía ser de otra manera, Pilar, aunque todo el mundo la conocía como la Marqués. Hay que decir que ella no tenía grandes pretensiones, únicamente la de sacar adelante a la familia, y lo hizo bocadillo a bocadillo. Hoy, 55 años después, aquel pequeño negocio es el restaurante Torrejón, que sigue en manos de la misma familia y ahora con 5 hermanos al frente y con una particularidad pues que lo ha llevado a aparecer en la prensa. Un menú del día en el que, ojo, fíjense, anuncian medio centenar de platos para elegir. Imagínense la cara del camarero cuando llega un cliente indeciso, lo que puede ser aquello. Bueno, pero detrás de todos esos 50 platos hay una historia de 3 generaciones, una abuela emprendedora y una manera de digamos, entender la hostelería que la consiste, pues, y hace que la gente, todo el mundo, vuelva por ese restaurante. Y qué mejor día que hoy el de su abuela Pilar para conocerla un poco más. Vamos a saludar a Toñín Ferrer, que es cocinero y chef, o sea, es chef de este restaurante y parte de la familia de Pilar. Toñín, ¿qué tal? Muy buenas tardes.
2: Hola, buenas tardes, Nacho, ¿qué tal?
0: Oye, pues
2: muy bien, por aquí en el Día del Pilar.
0: Nos encanta, bueno, felicidades a todos los zaragozanos, a todos los aragoneses. Bueno, Toñín, tu abuela fundó el restaurante, evidentemente se llamaba Pilar, no podía ser de otra manera.
2: Sí,
0: y por
2: sí,
0: lo que
2: sí,
0: he leído, todo el mundo la conocía como la Marqués, y a tu abuelo le llamaban el Finuras. ¿De dónde venían todos estos apodos? Y sobre todo, ¿cómo era aquella mujer que empezó a vender bocadillos a los obreros?
2: Bueno, pues aquella mujer, pues la verdad que, pues por cosas de la vida, más que nada por desgracias, pues por ser una mujer dura y muy trabajadora, porque no le quedó otra, porque se quedó sin madre cuando

0: nació sin padre a los 8 años, sin hermano a los 20 años y sin marido, pues creo que a los 41 o 42. Entonces, pues se quedó con 4 hijos y no le quedó otra que trabajar mucho, que trabajar mucho. Y bueno, pues mi padre y mis tíos pues trabajaban en la fundición y mi abuela tenía unas vacas y bueno, pues... Y empezaron a hacer bocadillos, a vender gaseosas y uh-huh. esa cosa, y bueno, pues
1: y de ahí a lo que es hoy, el restaurante, ¿no?
0: Sí, bueno, era un poquito más pequeño, pero bueno, sí, a lo que es hoy. Básicamente sigue siendo un poco lo mismo, mejorado tecnológicamente, pero bueno, pero, uh-huh. pero sí, la verdad que gracias a ella, gracias a mi padre y por supuesto, no olvidarnos de mi madre y de mi tío José Luis, ¿no? Que trabajaron mucho y... Mi abuela lo inició, pero realmente los que le dieron la solidez al negocio pues sí. fueron mis padres, mi madre Mari Carmen, mi padre Antonio y mi tío José Luis, que es como si fuera un padre para mí.
1: Que tampoco nos podemos olvidar de ellos, evidentemente.
0: Oye, no, por supuesto.
1: Toñín, ahora sois 5 hermanos al frente del restaurante. ¿Qué digo yo? Que ya tiene mérito montar una empresa familiar entre 5 sin terminar tirándoos los platos a la cabeza, nunca mejor dicho, ¿no? Porque otra cosa no, pero bueno, platos bueno. tenéis unos cuantos ahí, ¿no?
0: Sí, sí, hace 20 años alguna cosa ha volado. Sí, alguna cosa ha volado. Sí, sí, sí. Plato, algún cuchillo, sí, pero bueno, es normal. Entre hermanos, no. Entre hermanos hay que reñir y hay que quererse, ¿no? ¿Cómo se dice? Pero bueno, sí, la verdad que es un orgullo estar con. Trabajar con
1: la familia.
0: 5 hermanos, sí. Y la verdad que sí. Lo que le digo a mi madre, digo, ¿cuántas personas hay, mamá, que tienen a sus hijos debajo de donde viven? Trabajando todos juntos y eso, vamos, no te quejes, ¿sabes?
1: Bueno, oye, lo que nos ha dejado Toñín con la boca abierta, tenéis medio centenar de opciones en un menú del día, ¿no? Así ya nos cuesta muchas veces cuando vamos a un sitio elegir entre 3 primeros y 3 segundos. ¿Cómo funciona ahí? ¿Cómo funciona lo del menú ahí?
0: Bueno, la verdad que esto es una cosa que nos inculcaron nuestros padres y bueno, pues bueno, un menú del día pues son muy muy parecidos en toda la España, ¿no? Pues 3-4 primeros, 3-4 segundos y 3. Entonces una manera de diferenciarte es, por supuesto, en la calidad y otra cosa es en la variedad, ¿no? Entonces, pues nosotros como por suerte hemos trabajado siempre mucho, pues igual me da poner un plato de menestra que un canelón, que un plato de alubias, que entonces me da igual tener 12 primeros que pueda elegir la gente, ahora tenemos 12 primeros, unos 16-18 segundos, se compone de pescados, carnes guisadas y parrilla, y luego pues otros 16 o 17 postres. Entonces, igual me da a vender 80 raciones de macarrones que 20 de menestra, 20 de alubias, que 20 de ensalada, que entonces es... No sé, es un poco por diferenciarte un poco por los demás y que el cliente tenga más opciones y sobre todo porque tenemos clientes que comen todos los días, de lunes a viernes. Entonces hay que darle de comer como en su casa, hay que variar un poquito al señor, ¿sabes?
1: Sí, qué maravilla, sí, sí. Oye, por cierto, ¿cuál es el plato que más sale de la cocina? He leído que preparáis unos 60 kilos de callo a la semana.
0: Sí, los callos de ternera, la verdad que si no a la semana, pues cada 15 días sí que los hacemos. Sí, 60, 70 kilos de callos. Sí, es un plato que se vende mucho y bueno, lo hacemos de una forma muy tradicional, diferente al típico callo madrileño, pero bueno, pero es un plato que gusta mucho, la verdad que... Al que le gusta la chacinería, pues gusta mucho, la verdad que sí.
1: Oye, ¿qué es lo que os dicen los clientes cuando llegan? Bueno, me imagino que por lo que me estás contando, sois prácticamente familia, si muchos de ellos repiten, ¿no?
0: Sí, bueno, yo soy un poco desastre porque tengo clientes de 30 años que no sé cómo se llaman, de nombre, ¿sabes? Y dónde trabajan, pero sí, la verdad que sí, que muchos clientes, pues bueno, hay clientes que... para mí son como familia, la verdad que sí. Te hablo de darle 2 besos como le puedo dar a mi tío cuando los veo. Entonces, sí, la verdad que sí.
1: Bueno, oye, Toñín, si tu abuela Pilar entrara hoy por la puerta del Torrejón y viera lo que habéis construido entre todos en estos 55 años, ¿qué crees que sería lo primero que os diría?
0: Hostia, qué bueno. No, es que ya mi abuela la quería mucho y la verdad, la quería mucho, mucho, mucho. Me acuerdo todos los días de ella y yo creo que sentiría un gran orgullo, ¿no? Sentiría un gran orgullo y la verdad que sí.

0: estaría muy orgullosa, creo. Yo creo que no está, porque seguro que nos ve en algún lado.
1: Hombre, eso no te quepa la menor duda. Pues de verdad, ha sido un placer. Felicidades por vuestro día. Ha sido un placer tenerte en el programa. También quiero que saludes a tus otros cuatro hermanos, pero me imagino que no sois los únicos. Habrá un equipo de gente también que hace posible que todo esto... Que no nos podemos olvidar de ellos tampoco, ¿eh?
0: No. Para mí esto no sería nada sin el equipo de trabajo, sin mis compañeros. O sea, siempre digo una cosa, que ellos sin mí no son nada a nivel laboral, y nosotros, o yo sin ellos, tampoco soy nadie, ¿sabes? O sea, para mí son tan importantes como nosotros los hermanos, ¿eh? O sea, desde la persona que limpia los platos y hace los baños hasta la persona que trincha la carne, o sea, para mí somos todos iguales, cada uno con su categoría, pero somos todos iguales. Sin el equipo humano es imposible conseguir el trabajo.
1: Pues un abrazo para todo el equipo del restaurante El Torrejón.
0: Oye, Nacho, os mando un saludo, que paséis un buen día, una hispanidad del Pilar para todos, y muchísimas gracias por contar siempre con nosotros, ¿eh, Nacho?
1: Gracias a vosotros, gracias a vosotros.
0: Un abrazo fuerte.
1: Un abrazo muy fuerte.
0: Y para ti.
1: Un abrazo fuerte.
0: Un saludo. Gracias, muy amable.
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1: Bueno, pues seguimos nuestro recorrido por España cuando son las 2 y 46 minutos. Marisol Parada, ¿qué tal? Muy buenas tardes.
2: Muy buenas tardes.
1: Seguimos en la mesa, ya que nos hemos elegido entre esos 50 platos del menú. Hay que tener cuidado, ¿eh?
2: Con lo tuyo sin comer, ¿eh?
1: Tuyo sin comer. Hay que tener mucho cuidado con lo que comemos, digo, de la cantidad, porque puede acabar la cosa fatal. Bueno, después de conocer, como les decía, en Zaragoza un restaurante que ofrece medio centenar de platos en su menú del día, nos vamos a ir a Bilbao, donde hace más de 70 años un grupo de señores se les ocurrió fundar un club bastante peculiar, por decirlo de alguna manera. Para entrar no hacía falta tener estudios, ni presentar avales, ni pasar una entrevista. Bastaba con subirse a una báscula. Sí, sí, lo han oído bien. A una báscula. Y solamente te admitían si superabas los 120 kilos. Eso sí, tenía una prohibición. Y no era otra que hacer deporte. Se llamaba el Club de los Gordos de Bilbao. Y no es una exageración de esas que se cuentan pues en una sobremesa como la que estamos ahora. Existió de verdad, tanto que en 1953 el Nodo le dedicó un reportaje.
3: En Bilbao se ha constituido el Club de los Gordos, que como primera providencia emplean las básculas para interpretar rectamente las condiciones según las cuales se puede pertenecer a esta organización. Ninguno de los miembros del club ha de pesar menos de 100 kilos, ni debe haber tenido otra enfermedad que la del sarampión. Un aspirante al que le faltaban 500 gramos y se presentó con trampa. Descubierto el truco, es recusado. Otro que a pesar de su delgadez no pierde la esperanza de pertenecer al club y comiendo velozmente pretende ganar el tiempo perdido. Los periodistas celebran entrevistas con los gordos de Bilbao, enemigos del bicarbonato y de las úlceras, y que han adoptado por lema el de generosidad, humor y bondad. En los estatutos queda prohibido el realizar ejercicios gimnásticos, pero se autoriza a jugar tranquilamente a los naipes sin llevarse demasiados disgustos en caso de pérdida. Presidente efectivo es este señor que actúa de barman y que se llama don Nicolás Garay. Y en la báscula acusa la importante cifra de 145 kilos. El obeso es bueno, tierno, sentimental y honrado, ha dicho el humorista Fernández Flores. En las estadísticas de la policía de todos los países se comprueba que el número de malhechores gordos apenas representa el 1 por 10.000. Los obesos de Bilbao hacen honor a su optimismo en el momento de quedar constituida su original y simpática agrupación.
1: Bueno, esto es real, Esto es real, Marisol.
2: Sí,
1: esto
2: sí.
1: No nos lo hemos inventado. Esto está sacado del Nodo de 1953. Bueno, todo aquello nació alrededor de un restaurante de la calle Ledesma, el Nicolás, fundado en 1943 por Nicolás Goiri Golzarri, un hombre que, pues, entendía la buena mesa como algo bastante más importante para que alimentarse. El club desapareció con los años, pero en 1993 hubo quien decidió recuperarlo, 20 socios que sumaban pues unas 3 toneladas. Imaginen la reunión de esa junta directiva. Y hoy seguramente pues nos llamaría la atención muchas de aquellas costumbres, pero también merece la pena conocer lo que tienen estas historias, porque también hay que hablar de humor, de amistad y de una época que, pues, por suerte para algunas cosas ya no existe, ¿no? Nos vamos hasta ese mismo restaurante, al restaurante Nicolás, que sigue abierto más de 80 años después para recuperar pues esa historia. Yo creo que de estas historias entrañables, que hablan también, por supuesto, de esa magnífica gastronomía bilbaína. Hablamos con Álvaro Fernández. Álvaro, ¿qué tal? Muy buenas tardes.
4: Caixo, buenas tardes.
1: Encantado de saludarte. Oye, ¿cómo estáis pasando este día del Pilar ahí? Hoy tenéis cerrado el restaurante, ¿no?
4: Sí, porque habitualmente cerramos los domingos, pero cuando el lunes es festivo, pues aprovechamos a abrir el domingo y cerramos el festivo.
1: Bueno, Álvaro, fue tu padre, que también se llamaba, por cierto, Nicolás, el que intentó volver a poner en marcha este club en el 93, pero parece ser que la cosa no cuajó, ¿no?
4: Bueno, sí cuajó, pero durante un tiempo, date cuenta que han pasado casi otros 20 y tantos años, o 33 años, ¿no? Sí. Entonces, pues los socios de aquel refundado club pues han ido desapareciendo pues por por temas de la edad y de salud. Y ahora mismo está en stop. Pero bueno, cuando se retomó con muchas ganas. Date cuenta que a los vascos en general y a los bilbaínos en particular, pues nos gusta comer bien y disfrutar de la comida.
1: Bien lo sabemos, bien lo sabemos. ¿Cómo se come por ahí? ¿Cómo se come por el norte? Oye, ¿cómo se le ocurrió? Yo no sé si tienes idea de cómo se le ocurrió a Nicolás, a ver si lo digo bien,

0: Goiro Golzarri fundar ese club donde para entrar había que pesar más de 100 kilos. No sé si se habla en principio de 100 kilos, 120 al final.
1: Sí, en la idea original eran 100 kilos cuando fue en 1900.

0: eso fue en plan de chufla y pues porque había que redactar algunas normas en el...
1: Alguna excusa, había que poner
0: la
1: algo,
0: sociedad,
1: ¿no?
0: Eso es, eso es. Lo importante, eso sí, era no practicar ejercicios,
1: sí,
0: y dedicarse a la buena vida.
1: Que no está nada mal tampoco, ¿eh? No está nada mal. Bueno, cuentan los estatutos que no se permitía practicar gimnasia, pero después organizaban partidos de fútbol entre gente del club y gente que no podía entrar en el club, ¿no? Y lo hacían además con fines benéficos, ¿no?
0: Pues así es, lo que pasa es que claro, los partidos no duraban 90 minutos, obviamente.
1: No aguantaban, ¿no?
0: No aguantaban. Sobre todo los pertenecientes al club. Pero bueno, era a modo de chirigota y ahí para fundaciones, la misericordia, etc.
1: Hay una cosa que me ha gustado después de bueno, pues meterme en toda esta historia, y es que se prohibía hablar de política y religión durante las comidas, ¿no? Porque decían que lo único importante era sentarse a la mesa y pasarlo bien.
0: Y eso, sí, hablar del Atleti en todo caso.
2: Y no discutían.
0: Y no discutían. No,
1: bueno, el fútbol también, exactamente. Bueno,
0: pero sobre todo se basaba en el mismo equipo, no entrábamos en otros,
2: claro,
0: partidos, o sea, en otros equipos.
1: Bueno, la historia realmente es curiosa. Evidentemente, hoy creo que hemos avanzado mucho en el tiempo y evidentemente, cualquier médico que le digas, hay que cuidarse, ¿no? Hay que cuidar a la niña por todas las enfermedades y por todo lo que pueda venir. Pero aún así, en Bilbao se sigue comiendo de maravilla, ¿no?
0: Sí, hombre, aquí los platos típicos de toda la vida, los platos de cuchara, los platos de temporada de verano, pues no sé, el marmitaco... se sigue comiendo muy bien, eso es.
2: Y una pregunta tengo yo. ¿Tú recuerdas alguno de esos menús que ponían? O sea, alguno de los platos, y serían contundentes, me imagino.
0: Bueno, se reunían todos los primeros lunes de cada mes.
1: Ajá.
0: Y el menú muchas veces lo confeccionaban ellos de un mes a otro.
2: O sea,
0: pero bueno, siempre, sí, siempre se incluían platos de cuchara... En invierno, luego legumbres generalmente, los pescados, los guisos, los ucalquis, el cordero asado. Siempre había una planificación que luego de la cocina pues adaptaba a sus gustos. ¿Eh? Y luego también había... Dime.
2: No, digo que serían horas de comer, claro, porque eso sería sobremesa larga.
0: Sí, esto es hasta la hora de cenar, no se levantaba.
2: Claro, eso digo yo, todos esos platos, hay que ir haciendo la digestión entre plato y plato, ¿no?
0: Hombre, claro, era un menú largo y distendido, y bueno, con eso, con el tema de charla, de comentarios, de aprobaciones, de si este plato yo lo haría de esta forma o le daría este... Siempre había opiniones.
2: O sea, encima había tertulias sobre lo que comían.
0: Eso, sí.
2: ¡Qué maravilla!
1: Bueno, he leído que el banquete fundacional no faltó de nada. Las crónicas mencionan entremeses, sopa de tortuga, angulas, solomillo, pollo, postres, vino y champán.
2: Ah, bueno, bebidas también,
0: sí,
2: claro.
0: Eso fue en el 53, si mal no recuerdo. Pues uh-huh. En el 53 hicimos otro menú adaptado. Y ya te digo, el menú lo solíamos cambiar todos los meses, pero que no faltaban los platos de cuchara y las carnes y los pescados... Indudable, porque se comía de todo. Podían empezar a la 1:30 a comer y acabar a las 5:30, más luego la tertulia.
1: Que se alargaba la cosa.
0: El café y copa y puro, que en aquellos tiempos se podía, y la charla...
2: Claro, es que se podía fumar.
1: Oye,
2: además.
1: ¿Y luego cenaban, empalmaban con la cena, luego cenaban?
0: No,
1: había hueco para la cena.
0: No, ya luego ya a las 8:30 cada uno se iba para su...
1: Oye, ¿cuánto costaba ese menú?
0: Pues en principio el menú era de 4.950 pesetas, iba incluido. Ajá. Lo que pasa que, bueno, en función del menú, pues podía variar hasta desde las 3.500 pesetas cuando hacían un menú de vigilia, por ejemplo, porque respetaban la vigilia, o un menú de régimen, porque de vez en cuando a alguno se le ocurría,
2: no.
0: Pues oye, sí, pues alguna vez a alguno se le ocurría, oye, pues este próximo lunes andas en algo ligerito, una cremita de setas o un panache de verduras.
2: Pues eso sería un delito, ¿no?
0: Bueno, pero era de vez en cuando.
1: Para mantener la línea.
0: En época de vigilia, pues los garbanzos con bacalao, el bacalao frito. Claro, ese día prescindían de la carne, pero bueno.
1: Bueno, hoy el restaurante Álvaro sigue abierto en la misma calle, ahí en Ledesma, desde 1943. ¿Qué, ¿qué es lo que servís hoy en esa?

0: restaurante? Que si nos acercamos por allí hasta el restaurante Nicolás.
1: Bueno, este sigue siendo un restaurante familiar y los platos nuestros generalmente es cocina clásica. Siempre metes alguna cosita, ¿no? Porque el cocinero, el jefe de cocina es mi hermano y de vez en cuando metemos alguna cosita. Pero es un restaurante clásico de toda la vida de Bilbao y de cocina tradicional.
0: Bueno, ¿has pensado refundar el club este? ¿Con matices, adaptándolo un poco a los tiempos que corren,
1: pues no
0: o
1: sé.
0: No?
1: No sé, habría que bajar bastante la báscula, ¿eh?
0: Sí, habría que bajar mucho la báscula.
1: Para encontrar una docena de gente por encima de los 100, 120 kilos, habría que rebajar un poquito la báscula.
2: Es
1: y
2: que hoy en día también el concepto de gordo no es claro. El mismo. O sea,
0: eso digo, adaptándolo un poco claro. A los tiempos. O sea, al final, el espíritu de todo aquello yo creo que era sentarse a una mesa, compartir charla y que esas sobremesas llegaran hasta las 8 o 9 de la noche, ¿no?
1: Eso es. Y como el fundador en su principio pues pesaba ese 145 kilos, pues dice, pues los amigos míos son los que pesan 140 kilos.
0: Muy bien, esa fue la excusa.
2: La
0: esa
2: medida
0: fue la
2: era
0: excusa.
2: La suya.
1: Esa fue la excusa.
0: Álvaro Fernández, del restaurante Nicolás de Bilbao, muchísimas gracias por habernos atendido. Un abrazo en este día tan especial, en este festivo. Gracias.
1: Gracias a vosotros.
0: Bueno, y antes de irnos, Marisol, creo que tienes alguna curiosidad que contarnos, alguna cosita que contarnos.
2: Hoy hemos estado todos pendientes del desfile, ¿verdad?
0: Sí, por
2: todos
0: supuesto.
2: Todos hemos visto
0: bueno,
2: los
0: por
2: cazas.
0: Aquí hemos oído los cazas.
2: Efectivamente.
0: Que han pasado justo por delante de
2: y al mismo tiempo
0: por
2: que
0: encima,
2: los oíamos,
0: por delante no, por encima del arroyo.
2: Y hemos visto los cazas, hemos visto el desfile, hemos visto los coches, todo lo que hemos visto, pero yo me he fijado en los animales.
0: ¿Ah, sí? ¿Y qué has...?
2: Pues mira, he contado 286 caballos. ¿No me has visto toda la mañana?
0: Los has contado uno a uno.
2: Uno a uno, 286
0: caballos.
2: Sí, ya
0: caballos. Te veía yo en el monitor ahí, digo, ¿qué estará haciendo Marisol?
2: Contando caballos. Cinco perros.
0: ¿Cinco perros?
2: Y una cabrita.
0: Y los perros, la raza...
2: Pastor alemán.
0: Pastor alemanes, todos.
2: Sí.
0: Pastores alemanes, todos.
2: Creo que serán todos pastor alemán. Y sobre todo la cabra, que ya sabes que siempre
0: Hombre,
2: es
0: la
2: gran...
0: no puede faltar la
2: gran
0: la
2: protagonista. ¿Sabes cómo se llama la de este año?
0: ¿Cómo se llama? A ver.
2: Babieca.
0: Babieca.
2: Exacto, como el caballo.
0: Oye, buen nombre.
2: Babieca,
0: bueno.
2: Pues... de color tostado, por cierto, sí. Si no te has fijado, y muy jovencita, de 2 años.
0: Que nos vamos, que llegan las noticias y después Jaime Cantizano por fin. Pero por cierto, un día tal día como hoy, un 12 de octubre de 1935, nacían pues dos niños a miles de kilómetros de distancia, uno en la ciudad italiana de Módena, el otro en Miami, en Estados Unidos, y ninguno podía imaginar que acabaría convirtiéndose en una de las grandes voces de la música mundial. El primero fue Luciano Pavarotti, uno de los tres tenores más extraordinarios del siglo XX, y el segundo fue este, Sam Moore, la mitad del dúo que hizo historia con una de las canciones que casi 70 años después siguen poniendo a bailar a medio planeta. Así lo dejamos, volvemos mañana, como siempre, a las 2:30. Que sean felices y disfruten de este día festivo.
3: Son las 3 de la tarde, las 2 en Canarias.
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3: 3:03 para resumir el día con una primera parada en la Puerta del Sol, donde se han vivido momentos de tensión cuando muchos de los asistentes al desfile de la Fiesta Nacional han acudido a la zona donde sigue la acampada por el derecho a la vivienda. La policía se ha desplegado para separar a unos y a otros. Vamos a conocer cuál es la situación a esta hora. En la Puerta del Sol está Miguel Rodríguez.
5: Sí, desde Cibeles se han trasladado hasta Sol cientos de asistentes al desfile, en su mayoría jóvenes adolescentes, que al grito de a por ellos OE, buscaban desalojar a los acampados por la vivienda, haciendo la justicia por su cuenta. Ha sido rápida la Policía Nacional estableciendo un cordón de seguridad, sobre todo en la carretera de San Jerónimo. Así que por momentos hemos visto a un lado de la trinchera a jóvenes con bandera de España o de la Falange cantando Cara al Sol, y al otro lado acampados con las banderas republicanas o de la CNT cantando que aquí están los antifascistas. Toda una parafernalia sin herir. El día de la Fiesta Nacional, la policía ya ha desalojado a los jóvenes que llegaron desde Cibeles y la acampada se mantiene.
3: Incidentes que se producen después de que el desfile de las Fuerzas Armadas haya discurrido con normalidad y de que el presidente Pedro Sánchez fuera de nuevo recibido con pitos e insultos. Las autoridades están ya en el Palacio Real para la recepción oficial que dan los reyes. Participan los presidentes de Ceuta y Melilla un día antes de que comience la visita de los monarcas a las ciudades autónomas. En Ceuta se han levantado ya los últimos campamentos de migrantes que quedaban en las playas. En más de uno ha estado el portavoz del Sindicato Unificado de Policía en Ceuta, Raúl Piera.
6: Es una sensación de que se podía haber hecho antes y ha primado otras circunstancias políticas antes de verdad de ayudar a ciudadanos ceutíes.
3: Con la convocatoria de las elecciones este año ganan interés.

0: es los corrillos posteriores a la recepción en el Palacio Real, más aún después de que Podemos haya acordado integrarse en las listas de Esquerra en Cataluña y de que Gabriel Rufián participe en los actos de campaña de Irene Montero. Esta misma mañana, la líder del Movimiento Sumar, Verónica Martínez Barbero, mantenía la confianza en lograr un acuerdo con Podemos.
1: De verdad, yo invito a todos los actores, incluida Podemos, a que se sienta a la mesa, y estoy convencida de que si todas bajamos el nivel de ruido fuera, apagamos los micrófonos y encendemos los oídos y los diálogos, llegaremos antes que en el día 15, que creo que podemos llegar.
0: En Francia, la policía investiga las causas que han llevado a un adolescente de 14 años a disparar al director de su instituto y a una profesora. Los dos están fuera de peligro. Ha ocurrido en una localidad situada a pocos kilómetros de Marsella y en medio de las protestas estudiantiles que dejan casi 7.000 detenidos. Los ministros de Exteriores europeos han aprobado una nueva ronda de sanciones que afectan a 1.600 empresas y particulares rusos. Y ya conocemos a las ganadoras del Premio Nobel de Economía este año para los economistas estadounidenses Robert Hall y Michael Woodford, por sus trabajos en estabilización monetaria. Woodford recibía así el premio.
2: Bueno, es un honor tremendo. Es una sorpresa, pero me siento muy bien al respecto.
0: 3:03, 2:03 en Canarias. Volvemos a las 4 con más noticias ahora por fin y Jaime Cantizano.
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4: Pues son ya las 2 de la tarde, 3 minutos en las Islas Canarias. Eso sí, se acabó la siesta.
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4: ¿Qué tal? Buenas tardes. Bienvenido, bienvenida a este Por fin del 12 de octubre, día de la fiesta nacional. También del Pilar, que se lo pregunten a los de Zaragoza. Yo creo que es una buena jornada para preguntarse por la idea de nación, el patriotismo, en un mundo que dicen que es global o globalizado, o era, que eso también lo podemos poner en duda. Pero qué complejo esto del patriotismo y su definición, ¿no? Entendemos que nace del afecto y la responsabilidad, además de una idea de libertad compartida. Queremos a un país o a un territorio porque en él reconocemos una parte de nosotros mismos o de nuestra vida, el paisaje, la lengua, las personas y personalidades, la historia. Por lo tanto, no puede ser excluyente. El nacionalismo, en casi todos los casos, convierte ese afecto en una medida de superioridad. La pertenencia deja de ser un vínculo y pasa a ser una frontera. Así que enseguida vamos a reflexionar sobre el día de hoy y lo que ha venido ocurriendo a lo largo de la mañana con nuestros, por cierto, hoy nunca mejor dicho, dispares de guardia. Pero la tarde nos va a dejar tiempo para hablar con Luis Quevedo sobre la testosterona y viajando hasta el norte vamos a conocer la última hora sobre la peste neumónica. Rusia asegura que no existe riesgo de epidemia, pero la Organización Mundial de la Salud reclama más información. Los que también están de guardia son Boris Izaguirre y Viviana Fernández en la hora brava de este lunes tan especial. Juntos vamos a recibir a una artista, profesora de Alejandro Sanz, de Amaia Montero o de Carlos Baute. Ha trabajado con Perales, con Sergio Dalma y otros muchos artistas y acaba de recibir uno de los premios más importantes a la maestría vocal y la excelencia artística. Hoy nos visita Edith Salazar. Cuando vaya cayendo la tarde, en Cuéntame un cuento con Anairis Simón, aprovechando la jornada, queremos reflexionar sobre el mando o el mandar. Lo vamos a hacer con el coronel del Ejército de Tierra y diplomado del Estado Mayor, David Cuesta, que ha escrito un libro sobre esta cuestión. Y en este día, como no podía ser de otra manera, vamos a terminar con un maño, con Fran Ramírez, quien viene dispuesto a demostrarnos que podemos ir de mal a mejor. Menos mal, comenzamos. Hola Isabel Lobo, ¿cómo estás?
5: Hola Jaime Cantizano, buenas tardes, de luz y de color. Bien, bien, bien.
4: Mucha luz, mucha luz, sí, y mucho calor, además ha vuelto el calor, ¿eh?
5: Y mucho besa mano, pero no habíamos pasado ya de esto del beso en la mano.
4: No,
5: no será que cada uno con su apretón en este día. y venga apretón y suelta, apretón y suelta. Habría que cambiarlo.
4: Ahora vamos a hablar de

0: Ello porque no sé si tú has estado alguna vez en la recepción de este día, Isabel.
1: No oficialmente.
0: No oficialmente, a través de, gracias a las cámaras de televisión y a la radio podemos estar presentes. Ángel Antonio
1: Cubriéndote
0: Herrera,
1: también.
0: ¿Qué tal? ¿Cómo estás? ¿Tú has
2: ¿Cómo
0: estado
2: estás?
0: alguna
2: Yo he
0: vez
2: estado alguna vez, sí.
0: ¿Alguna
2: a mí me
0: vez?
2: Invitan sin criterio a las cosas, yo creo.
0: No llegas ni a entender cómo te invitan.
2: A veces sí, otras veces no tanto, pero no entiendo el criterio, digo, de las cosas que tienen que ver a veces con la Casa Real, ¿no?
0: Ah, porque es una invitación guadiana, aparece y desaparece,
2: sí,
0: depende.
2: Sí, sí, como algunas otras cosas, sí, que tienen que ver también con lo de los libros. Bueno, pero bueno, yo si me invitan voy, si no, pues nada y tampoco, en fin.
1: ¿Pero besaste o apretaste?
2: En el día.
1: ¿Qué te tocó?
2: Yo echo la mano.
0: Tú echas la mano, me gusta la idea de echar la mano.
2: Echo la mano y ya.
0: Y así se entiende.
2: Sí.
0: Elizabeth,
2: ¿y
0: qué tal?
2: Al chisme.
3: Hola, ¿qué tal?
2: Luego al chisme.
3: Yo no existo para la Casa Real, o sea que...
0: Bueno, pero no existimos muchos, no pasa nada, hombre.
3: Si no lo estoy diciendo con tal, digo, has preguntado, has estado alguna vez. Digo, yo no existo para la Casa Real. O sea, nunca me han invitado.
0: Muchos, no todos entramos en el Palacio Real.
2: Igual ese es el criterio, ¿no?
3: Ese
2: que es una cosa cíclica.
3: Ahí
2: ya vinieron hace dos años.
3: No me caben. Pues
2: y ahora
3: bueno,
2: que vengan otros.
3: Pues nosotros no cabemos. También saben que tenemos que trabajar y entonces nos entorpecerían. Y con respecto al otro, a mí lo del besamanos me mola. O sea, quiero
0: mantener
3: decir,
0: ese protocolo,
3: sí,
0: esa...
3: No sé, como mujer a la que en su día me han besado la mano varias veces, bastantes veces, pues me parece un gesto bonito, no sé, está bien.
0: Qué bonito, por favor.
3: Ese doblegarse de la testa masculina y tal, está
0: doblegarse
3: bien, ¿no?
0: ¿Sabes? De la testa.
3: Ahí, ese besar sin rozar. En fin, todas
0: bajar
3: esas cosas.
0: Ligeramente la rodilla, incluso.
3: Ah, no, pero eso ya es.
1: Pensé que
3: eso ya es el plonjón.
1: Del COVID y tal, que ya hemos pasado de eso.
3: Hablo del beso normal, no a reyes ni a, no a reinas ni tal, sino el beso normal a las damas, que eso siempre ha existido.
2: Eso lo hace gente que tiene fisioterapeuta.
3: Sí.
2: Tú, como solo tienes gimnasio.
0: Y no artritis.
2: Y no artritis.
3: Pero también hay que saber dar la mano, ¿eh? O sea, quiero decir que tampoco es una cosa que
0: no soporto esa mano lánguida.
2: Esa desmayada mano.
3: No, pero no digo la mano de estrechar, digo la mano para besar. Hay que saber también darla.
0: Pero vosotros soportáis esa...
3: Nunca con guantes.
0: Cuando alguien acerca esa mano lánguida...
2: Sí,
0: que parece
2: una mano desmayada, ¿no?
0: Desmayada.
2: Que parece de otro.
3: Babosa, ¿quieres decir?
0: Sí. Bueno, babosa.
3: Sí, es que a veces... Bien. Porque a veces eso coincide con que está un poco húmeda. O sea, esto
0: bueno,
3: es,
0: por favor.
3: Esto ya
0: no es el caso de David
3: más.
0: Mejía, directamente llegado de París.
4: Sí.
0: David, ¿cómo estás?
4: Muy bien, muy bien.
2: Yo tampoco... Si le invitan, pero no va, ¿no?
4: Como... ¿no? Me encantaría decir que es así, pero no, la verdad es que no he recibido invitación.
3: Tampoco existes.
4: No sé si llega a París las invitaciones reales, pero... Pero no lo ha recibido.
2: Es verdad, ya, por fin está aquí. Por fin está aquí.
4: Aquí estoy, aquí estoy.
2: Vive en París, vive en el embeleso parisino.
3: Claro, por eso es versallesco. Yo lo imagino besando manos.
0: Pero si París está ardiendo ahora precisamente por los estudiantes.
3: ¿Arde París?
4: Pues ya por eso me he ido corriendo. Pero una cosa importante de lo que ha dicho Elisabeth, en el besamanos no se besa la mano, literalmente.
1: No, que alguien me va a entender un poco.
4: Claro, es decir, esto se da la mano a la dama y se arrima a la boca.
3: Se eleva levemente, no se llega a pasar los
2: con
3: labios.
2: Lo cual sería casi el bulo del besamanos.
4: Es el bulo del besamanos.
0: Otro más.
2: Otro más.
3: El amago.
0: Por cierto, profesor Mejía, ¿estás siguiendo con atención lo que ocurre en París? ¿Te interesa que los estudiantes...?
2: Ahora que no estás.
4: Ahora que no estoy, efectivamente, que no me pueden perseguir. Me interesa, sí... Me sorprende también. Bueno, no me sorprende porque ya sabemos que hay una tradición muy francesa que es la de que hacer que las calles ardan y demás.
0: Y cortar cabezas.
4: Y también, cortar cabezas, efectivamente. Por suerte no hemos llegado hasta ahí, aunque hoy ha habido un tiroteo y se ha detenido a un chaval de 14 años por disparar a dos profesores, si no me equivoco. Lo más sorprendente de esto es que sean precisamente los estudiantes de colegio los que han comenzado con estas...
3: Son los de instituto,
4: con
3: ¿no?
4: estas reivindicaciones.
3: ¿El
4: sí, el instituto, pero pequeñitos, o sea, desde para que nos atienda la gente, desde los 14 años, 13 años, ¿no? Y bueno, pues no sé, siempre hay una duda de qué hacen huelga quienes estudian, ¿no?
3: Pero bueno, ahí está Mélenchon para darles... que esto sí que es, a mí me parece chocante, es decir, esa... Porque, no, chocante no, me parece que es como una línea que conecta varias cosas, ¿no? Que es Mélenchon inflamando las calles, en fin, porque bueno, todo eso también pasa en nuestro país, ¿vale? Desde los mismos sectores.
4: Apreteu.
0: Ahora vamos a hablar de ello, del día que se vive, pero es que en el Palacio Real, si las medidas de seguridad lo permiten, porque evidentemente los inhibidores, la seguridad, hace que muchas veces sea muy difícil la comunicación, en un día como el de hoy. En el Palacio Real está Ignacio Grillo, de la sección de Nacional de Informativos de Onda Cero. Ignacio, ¿qué tal? Buenas tardes.
5: ¿Qué tal? Buenas tardes.
0: Bueno, mira, hablaba yo de los dispositivos electrónicos que controlan la seguridad. No podemos recuperar la señal, vamos a intentar luego un poco más tarde. A ver, Ignacio, ¿estás ahí? No está ahí. Bueno, no pasa absolutamente nada.
3: Además, habrán que redoblar la seguridad porque se le cae a la...

0: princesa, el toisón de oro, y es de oro. Hay que proteger esto.
1: Y el rey le ha hecho una señal, ha indicado qué es lo que había ocurrido. Bueno, habéis estado pendientes de la, sobre todo de la mañana, de lo que ha ocurrido a lo largo de la mañana.
2: De la cabra.
1: Además de a la cabra de la, de la Legión, 4.000 militares en el desfile militar del día de la fiesta nacional. Siempre estamos más pendientes de las pequeñas anécdotas, ¿no? Claro. En otros momentos, el paracaidista que enganchó en una farola. Y los silbidos y los pitos al presidente del gobierno. Vamos a hablar de ello, pero hemos recuperado la señal. Ignacio, ¿qué tal? Buenas tardes.
3: ¿Qué tal, porfeneros? Buenas tardes. Sí, os puedo decir que aunque no habéis estado en el besamanos, casi casi que vais a estar en el corrillo. Porque ya tenemos un poco aquí todo lo que han dicho unos y otros y se ha hablado casi casi en clave electoral, ¿eh? Con dos líderes con los que hemos estado, con Pedro Sánchez y con Alberto Núñez Feijóo, a cual más henchido, con más ganas, diciendo que esta es la buena, que tienen ganas de pelear hasta el final y que se saben vencedores. Las impresiones, si queréis, un poco del presidente al que hemos visto, con la sonrisa ante todo, asegurando que está gratamente sorprendido de la respuesta del electorado progresista, de que poco a poco van a ir ganando espacio, que van a ir ganando a las encuestas, encuestas de las que se hacía bien poco, porque en el 2023 decía Sánchez que Feijóo tenía en esas encuestas 150 diputados y ahí se quedó, decía Sánchez sonriente. Pero en todo caso, le hemos preguntado también sobre lo que pueda o no decidir el Supremo para permitir a más de 400.000 posibles electores venidos del voto del exilio y de la ley de nietos. Pues él ha dicho que hablamos del derecho al voto de 400.000 personas y que por lo tanto son muchas de ellas personas que ya han votado en anteriores comicios electorales. No espero de otra cosa del Supremo que lo que he dicho en los últimos días en referencia a que el Supremo permita finalmente votar a estas personas. Sobre el asunto de Ceuta, pues se remite a la foto que vamos a ver a partir de mañana. El rey y la reina van a visitar Ceuta, van a pernoctar allí y dice, y esa es la mejor respuesta a todo lo que me preguntéis sobre cómo va la situación en Ceuta. Es verdad que han sido momentos muy delicados, que Marruecos incluso ha llegado a desplegar, no lo ha negado en esos días, sus buques de la Armada. Pero debemos tener en cuenta, decía el presidente, y que ha habido 140 muertos, de que había una situación muy complicada, pero que ya poco a poco pues, se está reconduciendo. Nuestras relaciones bilaterales, decía Sánchez, son muy importantes para nuestro país desde muchos puntos de vista. No perdáis de vista el narcotráfico, el antiterrorismo, y a partir de ahora se refería el presidente, ya casi candidato, tratamos de construir, no de destruir, como hacen el PP y compañía. Eso en cuanto a todo lo relacionado con Ceuta. Lógicamente, también le hemos preguntado al presidente sobre la unión de la izquierda. Él dice que no le vamos a sacar del respeto, de la unidad y de la sensación de ganas que hay en la calle de que renueve el progresismo. Hay gente que vota muchos partidos progresistas. También vamos a intentar que el Senado dé un paso más adelante y pueda evitar el rodillo del Partido Popular, decía Sánchez, y que en ello están. ¿Qué puede cambiar hasta el 29 de noviembre? Pues dice, no voy a partir de esa premisa, creo que hay una movilización real, ha señalado, y que el Partido Popular en 2023, como decíamos antes sobre las encuestas, Jaime, pues le auguraban 150 escaños y hoy en día, pues eso no cree que sea posible. A partir de ahí nos hemos ido corriendo para intentar informar a los porfineros de lo que decía Feijóo, hemos llegado a tiempo, porque el líder del Partido Popular, muy sonriente, nos decía que no va a dar un voto por perdido hasta que cierren los colegios, que el riesgo de sacar algo menos que en 2023, como auguran algunas de las encuestas, se contrapone o se contradice con las encuestas internas del Partido Popular, que nunca nos han dado eso, decía Feijóo. Y sobre la posible preocupación que pueda tener el PP de que suba Vox, como se le da en tantas encuestas, que suba 3, 4, 5 puntos, pues dice que En realidad, ninguna de las encuestas del Partido Popular da esos resultados. También ha hablado Núñez Feijóo de la ley de nietos, que será consecuente con las cautelares, ha dicho el líder del Partido Popular. Espera que el Supremo haga lo que tiene que hacer. Y sobre el próximo resultado de las elecciones, ha dicho que ya se verá que el Partido Popular está enchufado, que ve a los suyos enchufados y que

0: No va a pasar lo de 2023. En resumidas cuentas, pues casi dos, entre comillas, mítines electorales en pleno Palacio Real, en esta cita en la que, por lo demás, pues ha estado toda la sociedad española aquí representada, incluido, no olvidemos, Jaime, una nutrida representación de la sociedad civil de Ceuta y de Melilla, como no podía ser de otra manera.
1: Y a esta hora, Ignacio, ¿en qué momento estáis? ¿Siguen los corrillos?
0: Pues sí, siguen los corrillos. Ahora me dirijo poco a poco hacia uno de los posibles corrillos con los miembros de la Casa Real, pero me temo que a lo mejor llegamos un poco tarde, no lo sé.
1: Bueno, muchísimas gracias.
0: ¿Cómo lo hacemos y si no nos perdemos? Gracias a vosotros.
1: Por todos los detalles, Ignacio, ya nos has dejado algunas cuestiones sobre la mesa. Un abrazo muy grande.
0: Gracias a todos.
1: Gracias.
2: Digo, ¿te has dado cuenta que ya ni en este país ni los corrillos son corrillos?
1: Ya no, son
2: o sea, mítines. Yo juraría, sí, que juraría que todo lo de los corrillos... a ver, un corrillo por definición en prensa es una especie de récord en la cual pues se aprovecha para darte algunas claves de interpretación de la actualidad, etcétera. Pero yo lo he leído todo esto en los periódicos, quiero decir, que están repitiendo todo el rato lo mismo, ¿no? Que no son corrillos, vamos, que no han dicho nada, que no nos
1: quisieran decir. Bueno, es que estamos ya en campaña, ¿no? Claro. Tenemos unas elecciones próximas.
2: ¿Llevamos tanto tiempo en campaña?
1: Llevamos tanto tiempo en campaña. ¿Con qué queréis empezar? ¿Algún apunte sobre el desfile de las Fuerzas Armadas, 4.000 miembros 4.000 de estas
2: y pico,
1: fuerzas,
2: ¿no? 4.000
1: y, sí, 400, un poco más de 4.000 militares, los reyes, acompañados por la princesa Leonor y la infanta Sofía, han presidido esta mañana el tradicional desfile. ¿Algo que decir sobre ello? Y si no, directamente vamos a hablar de política y de lo que se ha comentado en el Palacio Real.
3: Desfile vistosísimo y con un día espléndido que además colabora mucho en este con
2: siempre hace
3: cosas,
2: bueno el 12 de octubre, no sé si te has dado cuenta.
3: A ver, si sí, es verdad, sí, es soleado, ¿no? Y del desfile yo traigo como pie de foto del desfile, que el desfile que tiene muchas fotos, aquella cosa de Álvaro Pomo que me gusta mucho, que es el sol siempre dice la verdad. Pues la crónica la ha hecho el sol, lo que hemos visto está muy bien, ¿no? Quiero decir, es una cosa, a mí me parece grata. Ahora, yo de los temas estos que efectivamente se recogen en los corrillos, que no son tales según ven, y en eso sí que estoy de acuerdo, porque antes es verdad que en estos corrillos se filtraban cosas con una alegría, para eso estaban los corrillos, ¿no?
2: Claro, pero si no, ¿a qué vas a ir? ¿A que te cuenten lo de todos,
3: decir,
2: los días?
3: Eran una conversación de clandestinidad pactada, sí, ¿no? Para luego poder orear en los diversos medios las cosas que se contaban. Y nada trascendido, porque yo sospecho, o más bien supongo, que no se ha dicho nada más allá de lo que tenemos en los periódicos.
1: Nada novedoso.
3: ¿No? ¿Por qué? Porque los temas son delicadísimos y además, efectivamente, no es que ya estemos en pre-campaña, sino que estamos en campaña viva. Tema esencial, yo creo que el tema esencial es Ceuta, porque estamos en la víspera de la visita de los reyes ahí, que yo creo que es una visita importante, postergada, acordada con el gobierno y que supone muchas cosas, entre otras, pues un respaldo de la soberanía española a Ceuta y a Melilla. Recordemos también que van a Melilla, aunque harán noche en Ceuta. Detalle, desde luego, episodio que no es espontáneo, como nada de lo que hace Casa Real, ni nada de lo pactado con el gobierno, para, en fin, de algún modo respaldar cierta normalidad que no existe, pero bueno, la posibilidad real de pasar una noche en un sitio de conflicto en donde los reyes, pues bueno, secundan primero esto de la soberanía, lo de dos sitios españolísimos, como ha dicho la ministra
1: Rodríguez,
3: exacto, sí. Recordemos también que ni Felipe VI ni naturalmente tampoco Leticia han visitado en ningún momento Ceuta o Melilla, Ceuta en concreto. La ausencia es larguísima porque es ausencia pura, ¿no? Y luego creo que también secunda una atención humanitaria, al menos según las visitas que hay previstas de los reyes al sitio. Esto me parece a mí que es el tema más relevante de los corrillos estos de hoy.
1: El presidente, y ahora hablaremos, ha insistido en la ley de nietos, insiste en la ley de nietos,
3: sí, pero viene
1: habla
3: más
1: del
3: atrás.
1: Senado.
2: Vale, pues él habla, sí, de eso, y nosotros vamos a hablar de lo que hay que hablar, porque es que si no, este señor siempre nos lleva a hablar de cosas que él quiere que hablemos, pero que no es el día hoy para hablarlas. De Ceuta no le gusta nada hablar. Te toca a ti, David, ¿no?
4: No, bueno, yo iba a decir que yo he visto...
2: Es que me estaba mirando ahí el pobre como diciendo, estoy aquí.
1: Los ojos.
4: Sí. No, yo iba a decir que yo he visto el desfile un poco a raíz de en este marco de las conversaciones sobre Ceuta, también a raíz de la información que publicaba hoy El País, que me ha parecido muy importante, sobre las fragatas marroquíes que entraron en aguas
1: durante el tiempo del asalto.
4: Durante el tiempo del asalto, es decir...

0: Y que esto, evidentemente, lo sabía, reaccionó el Ministerio de Defensa enviando también fragatas españolas, lo sabía, evidentemente, el presidente del gobierno y aún así continuó sus vacaciones. Esto es lo que... y reivindicó su derecho al descanso. Esto a mí me hace que sea más incomprensible todavía la postura que tuvo Pedro Sánchez durante aquellos días. Me parece que refleja que mintió cuando dijo que, claro, que las conversaciones con Marruecos habían sido pues cordiales y la coordinación con ellos había sido permanente y que su cooperación había sido, por supuesto, estimable, cuando enviamos, de nuevo, un barco militar para interceptar barcos de la Armada Real marroquí. Esto no es un tema menor, es un tema muy grave. Yo entiendo que en ese momento hubiera un silencio informativo, porque es una, de nuevo, que puede generar alarma, puede generar convulsión. Ahora bien, eso no justifica que se mienta la opinión pública de una manera tan, tan descarada. Y digo que me he acordado de esto y de Ceuta viendo el desfile, porque yo habitualmente veía los desfiles, cuando los veía, o por lo menos los vivía, como se vive, no sé, supongo la gente que tiene esos coches que son como casi de exposición y que los saca los domingos a dar un paseo, pues yo pensaba que así, pues eso es lo que hacíamos con nuestros aviones, que sí, que muchos de ellos están desplegados en misiones de la OTAN y salen y hacen vuelos de reconocimiento, ¿no? En Lituania y no sé dónde.
1: Bueno, interceptan drones.
0: Sí, interceptan drones. Ahora mucho más, ¿no? Ahora mucho más, efectivamente. Pero que tanto por la situación de la tensión en la frontera este de Europa, con lo que sabemos de este riesgo real a una agresión híbrida por parte de Rusia, como con la situación en Ceuta, donde hoy mismo hemos visto publicada la noticia de que efectivamente había hecho fuerza militar, así fuera con un objetivo disuasorio. Bueno, ya no lo veo tanto como una exposición de vehículos militares, sino que lo he visto con un poquito más de respeto, un poco más de respeto y deseando que efectivamente nunca haya que utilizarlos para nada, pero bueno, pues hay que insistir en la importancia de que un país tenga las herramientas y los medios para defenderse de posibles agresiones, porque estamos en un mundo que ya no es el mundo de hace 15 años, donde esas agresiones, espero que no sean muy probables, pero ya sabemos que entran dentro del terreno de lo posible.
2: Elisa.
1: A ver, es que a mí esto me llama muchas cosas. ¿Quieres que vayamos con lo de la entrada de las...?
2: Yo creo que es de lo más interesante que podemos hablar en este momento.
1: Vamos a ver. Siempre que Marruecos ha entrado en un periodo conflictivo con nosotros, ha efectuado este tipo de maniobras, ¿vale? O sea, ha habido, yo recuerdo en los años 90, patrulleras marroquíes que entraban disparando a pesqueros españoles hasta llegar a casi la bocana del puerto de Ceuta. Eso ha sucedido. En 2013, por ejemplo, eso tampoco se ha sabido, pero en 2013, bueno, se ha hablado mucho, en 2013 miembros de la Armada marroquí, de la Marina marroquí, asesinaron a dos melillenses que estaban pescando, según ellos, en sus aguas territoriales. En fin, primero los apalizaron y después les dispararon. Y este asunto, pues después de muchos tejemanejes y de las autopsias y de tal, acabó recalando en la Audiencia Nacional. El juez Calama acabó sabiendo el nombre, presunto nombre, de los militares que habían participado en este ataque, pero nunca jamás se nos han extraditado ni se nos han dado. Es decir, esa muerte de dos jóvenes melillenses pues permanece impune. Quiero decir que los roces han sido grandes. Esta vez, pues evidentemente, han entrado una fragata y patrulleras marroquíes en nuestras aguas territoriales, con riesgo, nos cuentan que hubo riesgo de colisión entre dos patrulleras. Y para esto hay que avanzar un momento más, porque esto no es tan sencillo. Es decir, porque tú dices, bueno, si me han entrado en mis aguas territoriales, pues yo los saco, aunque sea a tiros, ¿no? Quiero decir, los saco. Hay un problema con el tema de las aguas territoriales de Ceuta y Melilla por parte de Marruecos, ¿vale? Marruecos considera que Ceuta y Melilla son suyas y, por lo tanto, que no hay aguas territoriales españolas. Pero
0: lo mismo en Canarias.
1: Y lo mismo en Canarias. Y en Canarias están siendo muy agresivos últimamente también. El tema es que también nosotros tenemos parte de culpa, de alguna manera. A ver, hay una cosa para trazar las aguas territoriales, las aguas internas de un país y las aguas territoriales, que se llama el trazado de las líneas, de base de líneas rectas. Cuando la costa es muy, como con muchos entrantes y salientes y tal, pues se trazan unas líneas rectas que están determinadas por un convenio de 1982 y a partir de esas líneas se considera mar interior y luego las 12 millas o las millas que haya de tal. Cuando se trazan estas líneas, según manda el convenio, se llevan a la Secretaría General de la ONU y se registran. Pero España no ha registrado nunca las líneas rectas que corresponden a la costa de Ceuta y Melilla. Eso nunca lo hemos hecho. hecho, no lo hemos registrado.
2: No lo ha hecho ningún gobierno y no se sabe.
1: No está hecho, ¿vale? No está hecho. Yo todo esto lo he seguido porque, a ver, en el Faro de Ceuta se seguían mucho estas cosas, porque eran cosas que allí, aunque ahora...

0: Para que nos estemos sorprendiendo, claro. Allí eran muy sensibles, ¿no? Y entonces, pues claro, está la historia de que no. Marruecos también en el 75 delimitó unas líneas rectas con las que no estuvimos de acuerdo. O sea, nosotros eso lo contestamos porque no estábamos de acuerdo con ellas. Quiero decir con esto que juegan siempre con este truco de son tus aguas en realidad, siguiendo las normas internacionales, pero como estamos en esta cosa de que no sabemos muy bien, pues yo me meto y tampoco me meto y me salgo y tampoco puedes decir qué. Pero vamos, son provocaciones, evidentemente, y son provocaciones llevadas a cabo con el ejército, ¿no? Recordad que en ese momento, cuando pasó eso, nos dijeron que los habían enviado como para proteger la línea fronteriza de la entrada de más migrantes, etcétera. Es decir, nada nos contaron de todo este tejemaneje. Pero también esto nos explica la postura rotunda de la ministra de Defensa, porque evidentemente la ministra de Defensa sabía los cuartos que nos estábamos jugando allí, que eran la entrada y la invasión de 80.000 civiles más los tejemanejes de la Armada marroquí, que esto ya es otra... Y mira, imagínate que llegan a chocar la patrullera española con la marroquí. Quiero decir que ahí se podría haber montado un cirio.
1: Sí, es muy interesante el apunte de Margarita Robles. Es decir, si esto ocurre el 30-31, que como ya bien sabemos, entraron 70.000 o 80.000 inmigrantes por la frontera, habrá que ver, y eso de momento pues parece que no tiene una evidencia real, de momento, es si esto está atado, es decir, tiene un vínculo directo en aquellos días con este aluvión de gentes, ¿no? Uh-huh. Es decir, si es un episodio aislado, aunque tenga algo que ver, o realmente es una cosa cuya coincidencia...
0: Nos lo dices, nos lo preguntas.
1: ¿Es programada o demorada? Bueno, hago un relato sucinto de lo que puedo... De ahí que, efectivamente, la posición de Margarita Robles entonces fue contundente, pero muy elegante respecto a la posición de Marlaska, ¿no? Que quedó, como tantas otras veces, en una especie de limbo de todo se hizo bien cuando a lo mejor no se hizo absolutamente nada, ¿no? Y efectivamente lo de la delimitación de aguas territoriales parece que ni siquiera internacionalmente no están reconocidas, ¿no? Esas líneas que anunciaba Beni, ¿no? De dónde está la frontera marítima de un sitio o de otro, mayormente cuando Marruecos sigue insistiendo en que efectivamente esos sitios son suyos. De ahí también la importancia del respaldo de soberanía del tema que hablábamos antes, ¿no? Y luego, ¿cómo en su momento, si había que acreditar políticamente una crisis tan enorme en la que la censura mayor al gobierno era que no se había hecho nada, no se dijo que efectivamente una intervención... Se dijo un poco después, yo estoy de acuerdo con lo que ha dicho David también, de en ese momento no vas a revelar una información...
0: se ha dicho hoy, ayer, secreto, no se ha dicho
1: no, pero digo de aquellos momentos, hombre, han pasado... No, claro, que en aquel momento no te vas a secundar, no te vas a respaldar con una intervención o una acción militar de represión respecto a un movimiento marroquí, porque no te conviene, porque estás en el transcurso o en el decurso de una cosa que está sucediendo. Pero es que ha pasado muchísimo tiempo. Quiero decir, cuando hubo que defender de una manera abierta entre la opinión pública y otra, que ahí se habían hecho cosas, no se dijo nada. Solamente Margarita Robles...
0: Y esto es una filtración, entiendo, lo que se ha publicado.
1: Se puso,
0: es decir,
1: porque además...
0: Que alguien lo ha filtrado porque ya le ha parecido que
1: naturalmente, lo que pasa es que se dan datos concretísimos que evidencian que eso efectivamente es así, entre otras cosas la colisión, la patrullera, las órdenes que se dieron, aunque naturalmente...
0: Prefiero que alguien lo ha contado,
1: no,
0: pero que
1: motivos,
0: no ha sido oficialmente como se ha contado.
1: Claro, para decir que eso era una cosa que tenía que ver con los 70.000 o 80.000 inmigrantes. En fin, es un asunto francamente serio, claro.
2: Es interesante verlo como una filtración, y además una filtración al diario El País. Es decir, es una...
3: Y un día antes de la visita de los reyes a Ceuta y Melilla, por ejemplo.
2: Efectivamente, es decir, es un intento de control de daños, de decir, sí que hicimos y sí que reaccionamos a esta agresión, pero claro, no podíamos contarlo, fue una situación tensa. Pero de nuevo, esto... No podía ir acompañado del silencio en su momento, pero no necesariamente de un relato completamente contrario a los hechos, ¿no? Y en este intento de control de daños...
3: Lo que no se entiende, David, que el presidente insistiera en las primeras semanas en la colaboración del gobierno de Marruecos.
0: Sí, nos habían mandado hasta su armada para colaborar, fíjate.
3: Eso es lo que no se entiende.
1: Claro, sí, porque según la información, además, se dice, se desplegaron buques, ¿no? Ante esta, en fin, ante esta la fragata y otros, ¿no?
0: Una fragata que se averió, claro, y tuvieron que mandar
2: y cambiaron la tripulación.
1: Y hubo gestión directa del Ministerio de Defensa.
2: Sí, claro, toda la infantería de marina que tuvo que cambiar, ¿no? De una fragata a otra.
0: O sea, que mandaron una fragata con infantería marina, que queda claro. Que, claro. En fin, mandaron. Entonces, yo el otro tema que me queda pendiente es el tema de Ceuta. Porque efectivamente los reyes van mañana a Ceuta y a mí me parece un hito importante, pero me da la sensación de que han estado metiendo debajo de la alfombra las cosas antes de que lleguen los reyes. En fin, que han estado...
3: Por ejemplo, se ha despejado una playa entera.
0: Dos. Porque hoy, exacto, han despejado dos. El Guano también. Entonces, las han despejado. Ahora se podían haber despejado, entiendo, hace 15 días o hace un mes. Es decir, es que se despegan. Pero a mí lo que me dicen desde Ceuta es que hay una parte que han llevado a la frontera. Ellos dicen que les han llevado ilegalmente, es decir, que les han metido en los autobuses y que los han llevado allí. Y hay otra parte de inmigrantes de los que entraron, o de invasores, o como se les quiera llamar, que se han ido corriendo a las montañas porque no quieren ser filiados. Y ya uno se pregunta, ¿por qué no quieren ser filiados? Es decir, gente que quiere, teóricamente, entrar o tener asilo o entrar en la península, que debería estar deseando ser filiados. Que eso es lo que les pasa a los niños, que cada vez que dicen que tal, van todos en masa a ver si les filian. Pues estos no, estos salen corriendo al monte porque no quieren ser filiados. También tenemos, por otro lado, la noticia de que se han identificado unos 15 militares marroquíes entre algunos de los migrantes que estaban en la playa creo que era en la inicial, en el trampolín. Bien, han sido identificados. De hecho, sabemos que hay una denuncia porque una de las emboscadas que se tienden al ejército español cerca de la playa de Benzú, los militares que la sufrieron relataron que parecía muy profesional la emboscada. Es decir, que no parecían unas cuantas personas tirándoles piedras, sino que parecía profesional. Y entonces ahí tenemos la duda también de si estos militares, más otros que hayan podido salir, ellos dicen que son desertores, pero tú fíjate en la cosa, ¿no? Si son estos los que estaban dentro con instrucciones para... porque claro, si ya tenemos las fragatas, la fragata y la armada... es que me he hecho para atrás porque en realidad la única armada que hay es la española, las otras son marinas. Pero bueno, de la marina de guerra marroquí. Y a la parte tenemos militares marroquíes que han sido identificados dentro de Ceuta. Hombre, todo esto creo que a la juez Tardón le va a interesar mucho, porque todo esto tiene una pinta pues cada vez más parecida a lo que todos vimos desde el principio. Y luego tenemos los otros migrantes que se han ido hacia las barriadas. Entonces... mucho me temo que le van a hacer el paseo a los reyes por lo que se llama la circunvalación de Ceuta alrededor y tal, y que no sé si los van a llevar a que vean cómo están, porque los que se han ido de las playas están construyendo las mismas chozas y las mismas cosas, las están construyendo contra las paredes de las casas en los barrios, están durmiendo en los portalones, entonces... ahora la gente dice, pues casi es peor, porque antes por lo menos con no ir a la playa o con no acercarnos a aquella zona, pero ahora los tenemos en casa. Es decir, ahora no podemos salir del portal de casa porque están todos en la puerta. Entonces, con esto digo que no nos quieran vender tampoco que lo de Ceuta se ha acabado, que van los reyes, que todo normalidad y que todos se han vuelto a su casa, que no es cierto.
3: Bueno, o sea... voy a hacer una pausa y si os parece hablamos de encuestas, hablamos de la izquierda, de Montero, de Rufián y de otros asuntos en este día de fiesta. Eso sí. Y nosotros en directo, las 3:35, las 2:35 en Canarias. Algunos pueden disfrutar de la playa o pueden disfrutar de la montaña, pero nosotros estamos aquí hasta las 7, las 6 en Canarias.
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0: Bueno, tenemos varios asuntos sobre la mesa. A esta hora, por ejemplo, el diario El País ya está adelantando que el Supremo mantiene para el 29 de noviembre la suspensión del derecho al voto de los nacionalizados por la llamada Ley de Nietos. El Tribunal Supremo rechaza el recurso. Vamos a recordar que presentó la abogacía del Estado, que pedía que se levantara esta medida que afectaba a aproximadamente 163.000 personas en total. ¿Algo que decir sobre esto, Ángel Antonio o David?
1: David tiene una tesis muy buena sobre esto. Bueno, yo creo que esto es un tema, ha sido un tema muy peligroso desde el principio. En el sentido de que pone en juego y pone en jaque más bien pues uno de los elementos esenciales de la democracia, que es el cuerpo electoral. Es decir, la Ley de Nietos establece una ampliación, si se toma en su literalidad, incluida la instrucción de la exdirectora general Puente, pues una ampliación del cuerpo electoral muy importante y que facilitaba la nacionalización, traicionando el espíritu de la ley sobre la que versaba esa instrucción, la nacionalización de decenas de miles de personas, ¿no? Esto se ha suspendido y yo lo que me temo es que esto sirva para que las elecciones

0: acciones puedan ser impugnadas, para que el gobierno pueda decir, he perdido las elecciones, Pedro Sánchez puede decir, he perdido las elecciones, pero las he perdido porque se ha dejado fuera de las elecciones a cientos de miles de votantes, que a lo mejor no iban a votar por mí, dirá, pero que podrían haber votado. Es decir, no han sido unas elecciones claras. A mí me preocupa especialmente este tema, porque creo que puede provocar mucha tensión, mucha polarización y un enorme descrédito del propio sistema electoral por parte del PSOE, en el caso que he mencionado, pero también en el lado contrario. Es decir, esto ya había generado una gran desconfianza respecto a si era una especie de pucherazo encubierto, ya sea porque se nacionaliza a todas estas personas que muy probablemente a lo mejor ni siquiera iban a votar, pero que sí iba a aprovechar esos nuevos censados para introducir votos falsos y cosas así, ¿no? Todo esto, más allá de lo que tenga de conspiración o no, lo que hay es una desconfianza política enorme.
1: Se está jugando con fuego.
0: Y se está jugando con fuego, evidentemente, porque la democracia, si la gente no confía en sus instituciones, en su sistema electoral...
2: A ver, pero vamos a dejar claro quién empezó a jugar con fuego.
0: Sí, sí.
2: Es que, a ver, realmente no se suspende el voto de todos los nacionalizados por algo que no, por la ley de nietos. Porque los de la ley de nietos que han acreditado que son son nietos o descendientes de
0: exiliados políticos,
2: van a votar. Es que lo que se ha dejado en suspenso es a aquellos que no podían acreditarlo y según una instrucción que dio una directora general, que jurídicamente es una mindundi, que además, digamos que corregía lo que la soberanía nacional había aprobado en el Congreso, pues los que no podían probarlo se les presuponía que también lo eran. Estos son los que no van a poder votar. Es decir, no van a poder votar los que no pudieron acreditar su descendencia de personas llegadas en el exilio. Entonces, que esto es un tema peligroso, sí, pero entonces la cuestión de fondo sigue siendo, o sea, ¿por qué si los representantes del pueblo, habiendo una enmienda de Ciudadanos que proponía ampliar esto también a los exiliados o inmigrantes económicos, esto dice el Congreso que no? Es que estamos otra vez en lo de que el Congreso se la trae al pairo. Como dijo el presidente el otro día, el Congreso va contra los intereses de los ciudadanos y los pisotea. O sea, frase totalmente, en fin, aberrante en democracia, pero es que ahora lo que nos dicen es que como tampoco les pareció bien lo que salió en el Congreso, pues resulta que una señora que es directora general, porque lo que sea hermana de Óscar Puente, aquí es lo de menos, pero lo es, pues eso, que cambia el sentido de lo que ha decidido el Parlamento. Es que eso es muy grave. Entonces, ¿que esto es un tema grave? Sí. ¿Que puede dar lugar los tejemanejes de que unos digan, que otros digan, que si el voto por correo, que si no el voto por correo? ¿Que esto puede, como en todos los populismos, llevarnos a la duda sobre... no a la duda, que yo no la tengo, sino a que alguien lo alegue, ¿no? Cuando los resultados no le sean buenos, pues a que alguien alegue que ha habido trampa. Pero que en el fondo de todo esta movida la empezó yendo contra lo aprobado por el Parlamento, pretendió ampliar y regalar las nacionalidades allí a troche y moche a aquel que tuviera un par de apellidos españoles.
0: Es importante esto, muy, muy rápido, Ángel Antonio, perdona. Sí, claro. Esto que dice Beni yo creo que es muy importante. Es decir, ¿dónde está el pecado original de este caos? Y el pecado original no es, el Supremo toma una decisión que afecta a derechos fundamentales. No, no. Es una directora general dicta una instrucción que afecta a derechos fundamentales. Y eso es lo que no se podía haber hecho. Y por eso tiene que intervenir el Supremo. Es decir, ahí está. Nunca una instrucción debería poder afectar a derechos fundamentales como es el derecho al voto. Y a raíz de ahí ocurre lo que ha ocurrido.
3: Claro. Yo creo que es gravísimo respecto, digo gravísima la situación, y que además creo que tiene muy, que no tiene una solución esclarecedora o limpia en el sentido de lo que estaba comentando David al principio. Es decir, esta suspensión da un arma, tal y como está el panorama, naturalmente. O sea, España es una cosa de trifulca permanente, y además a la misma trifulca general, que no es solo atmosférica, sino que es directa, se van agregando cosas. Entonces, aquí va a haber una excusa, digamos, por emplear una palabra más o menos media, para si ocurre alguna cosa que no conviene, desde la bancada socialista o del PSOE, decir que efectivamente aquí hubo algún tipo de conveniencia respecto a anular, a hacer esta suspensión de voto. Pero ojo, que estamos viviendo justamente en estas vísperas de después, en estos días atrás, un fomento alegre por parte de la derecha, señalo dos nombres, hoy mismo o ayer Garriga, diciendo que podemos esperar de Sánchez cualquier tipo de robo, esto es literal, y a Díaz Ayuso contando muy a menudo que podría haber un pucherazo. Quiero decir que los climas de tirar cada uno de la manga que conviene, los tenemos bien servidos. Si encima ocurre esto, efectivamente, nosotros, venía dicho, yo no dudaré del sistema, yo tampoco. Además, es plenamente garantista el que hay. Si ya vamos a dudar también del sistema electoral, ya dudaríamos de todo. No, termino, Beni. Sí, entonces, claro que me parece grave porque ya está servida una cosa, en fin, que como tantas otras veces, a mí me parece casi impensable en un Estado democrático.
1: Pero ¿no? Es el juego de los populismos.
3: De pronto,
1: aquí y allí,
3: sí, pero es que
1: en ya, Estados Unidos
3: sí, pero
1: también.
3: Conviene,
1: ¿no?
3: Sí, pero conviene no olvidarse de las cosas y del clima que se va creando, ¿no?
0: Pero, claro,
2: vale. un apunte solo. Hoy se cierra el censo. Hoy es el día lunes sí. 12 se cierra el censo, así que hoy queda cerrado el censo. Ya tenemos censo. Tú lo que decías antes, no tenemos claro el censo. Hoy
0: claro,
2: queda cerrado el
0: censo. Tenemos el censo.
2: Entonces, dos cosas que iba a apuntar. Es que hay que decirles a ambas partes de los populismos que no llevan razón. Es decir, como bien decía David, no es el caso de que se haya, de que el Supremo esté acabando con los derechos a votar. Es que no sabemos si tienen derecho a votar. Esa es la historia. Entonces, esa es
3: pero
2: una cosa. Y con respecto
3: estas cosas de grado pleno.
2: Otra cosa. Decir, y con respecto. Y con respecto a la milonga esa del voto por correo, que también hay que decirlo, pues resulta que es que no es verdad. Porque además, yo el otro día pregunté, dice, pero bueno, ¿cómo decís que van a hacer esto en el voto por correo? Lo pregunté. Me dijeron, no, porque en las listas, en el censo, se sabe quién no ha votado, entonces suplantan a los que son abstencionistas. Digo, esto es imposible. Es decir, en los censos que se dan a los partidos, no aparece quién ha votado qué, ni se ha dejado de votar, ni nada. Es decir, son censos, o sea, en fin, o sea, que eso no es así, que luego el sistema es muy garantista, que en las urnas, cuando se abren las urnas y se introduce el voto por correo, que ha llegado a unas sacas que están cerradas y tal, allí están los miembros de la mesa que van puntuando, están los interventores de los partidos,
3: claro,
2: que están viendo para que no se la den con queso.
3: Se levantan actas.
2: Después se levantan tres actas,
3: claro.
2: Y un acta se
1: la
2: lleva.
1: Policía acompaña,
2: la policía
1: a los carteros.
2: Acompaña, sí, y luego... Y luego, una de esas actas es llevada a custodia judicial acompañados de la fuerza pública. Y esa es la que vale. Es decir, que no es ni lo que le transmiten a Indra para que nos digan tal, ni es... y hay tres actas. ¿Por qué? Porque cuando nosotros salimos de una dictadura, se hace un sistema electoral muy reforzado, es decir, se introducen casi todos los refuerzos que tienen otros sistemas electorales europeos para que no quepa duda, es decir, porque como veníamos de no tener elecciones,
0: claro,
2: para
0: que
2: no quepa duda.
0: Se mezcla la parezca. Bueno, primero, antes de entrar a esto, quería decir una cosa muy brevemente sobre esto que decíamos del Supremo. Hay que respaldar también a los jueces del Supremo porque las cuestiones que les hacen decidir y dirimir son extremadamente complejas y no es fácil. Es decir, aquí tenían la opción de, uno, suspender las elecciones. Dos, como pedía Justicia Europa. Dos, efectivamente, no permitir que estas personas, hasta que se resuelva el asunto, votaran. O tres, abrir la mano y dejar que votaran, aun sabiendo que a lo mejor no tenían el derecho a votar. Es decir, fijémonos que...
2: Entonces te hago la pregunta y se la hago también a los ciudadanos. Creo que es eso que estás diciendo. Que, puesto a no tenerlo claro, ¿qué es mejor? ¿Que no voten los que no sabemos si pueden?
3: Naturalmente que lo mejor es,
0: claro,
3: la decisión.
0: No,
3: que
0: no,
3: se
0: naturalmente,
3: claro,
0: pero quería dejarlo,
3: claro,
0: de manifiesto. Es decir, que
3: hay
0: tiene
3: que respaldarla.
0: Que hay un trilema endiablado aquí. Luego, claro, respecto a la desconfianza en el sistema.
1: ¿Pero por qué vamos a aceptar estas tres opciones? ¿Sabes lo que te digo? ¿Por qué nos quieren empujar a aceptar tres posibilidades si la única que hay es la ley?
0: No,
1: y la
0: claro,
1: de la ley.
0: Pero digo que lo que podría haber interpretado el Supremo, que era la decisión más correcta, pues era una de esas cosas. Digo, para que veamos, cuando los políticos juegan de esta manera, lo que se encuentra el Supremo son cosas así que son difíciles de gestionar. Es decir, no es que tengan que tomar decisiones políticas, sino que se les pone también entre la espada y la pared en muchos momentos, ¿no? Pero bueno, más allá de eso, volviendo a lo del voto por correo, yo creo que aquí se confunden también algunas cosas. Yo coincido en lo garantista que es el sistema. Ahora bien, hay veces que la gente responde a una pregunta distinta. Cuando dicen, bueno, ¿tú crees que puede haber un pucherazo? Y realmente no están contestando a esa pregunta pensando en la solidez del sistema. Interpretan la pregunta como, ¿crees que Pedro Sánchez y su gobierno serían capaces de dar un pucherazo? Es decir, están respondiendo a un juicio moral o sobre la integridad moral del presidente del gobierno. Y yo creo que es muy lógico, porque hemos tenido varias muestras de por qué a esa respuesta la gente respondería que
2: claro,
0: sí.
2: Pero por
0: es
2: eso...
0: decir, ¿tú crees que Pedro Mal tiene la integridad moral, sí, pero no la falta de integridad moral para hacer esto? Sí, David, ¿puede hacerlo? No, eso son cosas distintas.
3: Es de una grave irresponsabilidad por parte de un político profesional estar alentando la posibilidad de que pueda haber un fraude electoral.
0: Sí, sí, a mí me parece irresponsable, claro, pero me parece irresponsable sin duda. Pero
2: ambas cosas son irresponsables y por eso...
0: Pero las dos cosas, pero que hay que distinguir las dos
2: cosas. Creo que hay que dejar claro que los que nos están envolviendo en una especie de madeja, como hacen siempre, es el gobierno cuando dice que si que se

0: derechos a unas personas. Y a mí me parece que lo que nos privarían de derechos a todos es si se permite que vote gente que no tiene derecho a votar. Y que, por lo tanto, lo más conservador y lo más lógico y lo más legal es retrotraernos a que esas personas que están en duda no voten.
1: Claro, es que las alternativas son peores. Bueno, y no solo eso. Hay que recordar otra cosa. Esta cautelar del Supremo es anterior a la convocatoria de las elecciones. Quiero decir que esto también es importante decirlo, porque parece que es que el Supremo ha dicho, ah, elecciones, pues entonces no. Es Pedro Sánchez el que convoca las elecciones sabiendo que esto todavía no está resuelto. Podría haber esperado a 2027.
0: De todas formas, no me extrañan que estén rabiosos con el único cortafuegos democrático control que queda en pie, que es el de los jueces. O sea, es decir, que es que al final todo manejo acaba yendo a los jueces. Y por otra parte, a los que andan con lo del voto del correo, también los votos los controlan. O sea, las elecciones están controladas por jueces. O sea, quiero decir...
2: Pues casi estamos sin tiempo. Es que no nos da para más hablar de lo que ha anunciado Podemos. Ha anunciado un acuerdo con Esquerra Republicana para integrarse en las listas en Cataluña. ¿No te gusta la combinación de Rufián y de Irene Montero?
0: Me resulta indiferente. Sí, porque mira, yo le tenía mucho respeto a Anguita con lo de programa. Y ya habréis visto que todos estos se han reunido en un sesudo conciábulo a ver si los programas coinciden o en qué disienten. No, como lo que se están peleando es de los pocos escaños
1: sillones,
0: que les van
1: sillones,
0: a quedar.
1: Sillones.
0: Pues es sillones, sillones, sillones. Entonces, no sé, el Frente de Judea me da igual que sea el Frente Amplio, el Frente... el Frente de Mediado de Judea.
2: ¿Tampoco a ti te pone el tema?
3: Yo prefiero que Rufián esté en primera línea de la cosa porque anima mucho el cotarro, esa es la verdad.
2: Como animador, tú lo ves más como animador, bueno, como animador que como posible líder.
3: Y también de vez en cuando dice cosas que no están mal, ¿no? Pero bueno, efectivamente hay una disgregación enorme. Ya empezando, yo todavía no me he repuesto del nombre que le han dado a ese frente, ¿no?
2: Que no te gusta, ¿no?
3: No, es que es... pero vamos, es que no me he repuesto. O sea, que tengo que memorizarlo cada día.
2: Es poco comercial.
3: Efectivamente, de poco eficaz, ¿no? Siempre diré otra cosa,
0: como
3: ¿no?
0: un poco risible.
3: Entonces,
0: eso,
3: claro, pero que... bueno... En fin, este es mi comentario.
2: Ya veo que no tampoco...
0: Además, Ángel Antonio no tiene frente amplio porque mira qué de pelo tiene.
3: Claro, frente amplio.
2: Bueno, pues...
3: momento no es amplio, pero bueno, es frente.
2: Reducido, de momento.
0: Bueno, enfrente están unos de otros.
2: Se oyen muchas cosas, casi todas a la vez. Por eso, por fin, hay siempre, como sabemos, un lobo al acecho de los decibelios de la actualidad que pasa inadvertida.
4: Aunque pueda parecer extraño qué bien se trabaja en festivo, es la frase más repetida del día. He acechado atentamente a esta paradoja y resulta que se agradece que bajen los niveles de ruido, tengo que hacer ismo y que haya algo de calma.
5: Pero ahora pienso que en un viaje como este no debe uno privarse de ninguna comodidad.
4: Ay, estáis descansando entre 16 y 18 millones de españoles. Hay unos 4 o 5 millones que sois esenciales y estáis en ello, ¿verdad? Trabajando. Y después están los descansados a los que se les va a pasar el descanso con la operación retorno. En ello estáis. El periodo de mayores complicaciones en carretera en el aviso por la DGT está previsto entre las 4, o sea, entre ya y las 11 de la noche. De la misma manera que los que trabajan hoy son tajantes con lo de qué bien se trabaja en festivo, los que vuelven del puente después de atascos, retrasos y demás, viven en un no saber qué hora es la mejor para volver. ¿Y por qué esta incertidumbre? Porque la experiencia dice que volver en el último momento conlleva tirar de ese extra de paciencia y serenidad que te habías traído y que hace solo 48 horas habías recuperado. La hispanidad es mucho más que una fecha, es un experimento sociológico in situ. Aquí lo estamos acechando. Las varias Españas se dan en el asiento del copiloto y en una oficina medio vacía. Para estos últimos, los que hoy han dado el callo, se trabaja bien en festivo por un detalle. Disminuyen las interrupciones, se reduce la carga de notificaciones. Hay una extraña sensación de autonomía. Sin embargo, los resultados de tal experimento se recogerán mañana. Y ahí está. Los descansados y los que no se encontrarán mañana en un mismo kilómetro cero, los que se han ido pero vuelven como vuelven y los que se quedaron y tendrán que lidiar mañana con la insatisfacción de los revueltos.
2: Pero entonces, Lobo, vamos a ver, ¿barrunta supone sospechas?
4: Atisbo, hay un atisbo del día después. Habría que estudiar más en profundidad lo que favorece en el estado de ánimo a un trabajador manifestar el qué bien se trabaja en festivo. Habría que estudiar más en profundidad lo que incita al ser humano a volver al límite sin escatimar en consecuencias. Aullado de otra manera, si el día después de un festivo nacional igual a todos, ¿no será que nos sobra el día de vuelta y el día de después? El calendario laboral después de esto empieza a cobrarse otros sentidos.
2: Pues entre esos 16 o 18 millones de españoles no estaba David Mejía, porque está trabajando.
0: Estaba en París.
2: Vuelves a París, David.
1: Volveré a París, sí.
2: Tú lanza este mensaje, vuelvo a

0: París.
1: Sí, sí, vuelvo a París.
2: Siempre nos quedará París.
3: Siempre nos va a quedar París si no arde.
1: Ahí os espero.
3: Si no arde. ¿Qué vas a hacer tú, Ángel Antonio Herrera?
1: ¿Cuándo?
3: Ahora.
1: ¿Cuándo?
3: Ahora, ahora, ahora. Tú tampoco estás entre los 18 millones
4: no,
3: de españoles
4: tengo que
3: descansan.
4: Escribir un artículo. Bueno, claro. Sí.
2: Pues,
4: el día son siempre.
2: Pues mira, como yo.
4: Parecidos.
3: También tienes que escribir sí, ahora, os vais a poner
1: como
3: a
1: yo.
3: Escribir. El tema del patriotismo no está como de moda, ¿no? No está.
1: ¿No? ¿Que no está de moda? No, no está de moda en mí, pero en otros sí.
3: Va, es
1: que
3: eso yo creo, ya lo sabía.
2: Es que yo creo que no hay que... O sea, yo creo que lo que estaba de moda es sacar eso de quicio. O sea, yo creo que todo el mundo sabe lo que es el patriotismo.
3: Claro.
2: Y en cuanto sucede algo que nos implica, desde deportivamente hasta en otro tipo de cosas, ya ves como a todos nos sale la furia española. O sea, quiero decir que...
3: Nos
2: yo creo que
3: acuerdo,
2: todo el mundo lo tiene
3: todos,
2: claro.
3: Nos ponemos de acuerdo. Bueno, queridos,
1: se va Shakira, se va Shakira.
3: Menos... que ya termina, es verdad, que
1: se
3: ya termina Shakira.
1: Shakira.
3: Ese
1: anda.
3: Tema, mira, que te gusta a ti. Mira,
1: ayer me encontré con Woody Allen en Madrid. En la
2: Ega.
1: Calle, ¿no lo podéis creer?
2: Ah, porque va a rodar algo.
3: Puedes decir, puedes
2: escucha,
3: decir,
2: va a rodar algo.
1: Acaba
2: ¿eh?
1: Baja a la 1:15. Iba yo caminando y de pronto, ¿es Woody Allen o no es Woody Allen? Sí, es Woody Allen.
2: Digo, que va a rodar algo en Madrid.
1: Con su mujer.
5: Sí. 1:15 de la tarde, imagino.
2: Sí, yo he leído que va a rodar algo en Madrid. Sí.
3: Esto es ironía, ¿no?
2: No, que es verdad, que lo
3: no,
2: he leído.
3: Que sí, que sí.
1: No, no, que está rodando en Madrid. Por eso
3: no, que está rodando ya.
1: Yo pensé que Woody Allen no existía.
3: Si es que
1: hace mucho tiempo.
3: Si hace poco los vimos con Almeida y con la presidenta.
1: Pues nada, iba con su novia esta, la mujer
3: de toda la
1: China de.
5: Sunji, surcoreana. Hombre.
1: Exacto. Yo creo que iba Lucio, pero bueno, en fin, a mí me gustó Woody Allen.
3: A la 1:30 de la...
1: Y era la 1:15, así tal.
3: ¿De la tarde
1: me
3: o de la madrugada?
1: Que, no, no, de la mañana. Ayer estuve por ahí.
5: De la tarde de mediodía,
2: a la hora a la
5: decir.
2: Que comen los extranjeros.
1: Exacto, eso la gente es. De Nueva York.
2: La gente bien. Y los de París también.
5: De París también comemos a esa hora, sí.
3: Bueno, queridos, eso, que tengáis buena jornada.
2: Vamos
3: llegan
2: a ver si
3: las
2: escribimos.
3: Noticias porque, insisto, estamos en directo. Casi las 4 de la tarde. Las 3 en Canarias.
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11: Son las 4, las 3 en Canarias.
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11: Buenas tardes. El Supremo mantiene suspendido el derecho a voto de los nacionalizados por la conocida como Ley de Nietos. La Sala de lo Contencioso Administrativo ha desestimado el recurso de la Abogacía del Estado contra esa medida cautelar por 5 votos a favor y 1 en contra. Supremo, Eva Llamazares.
12: El Supremo deja así sin derecho a voto en las próximas elecciones a todos aquellos nuevos electores que hubieran logrado la nacionalidad gracias a la Ley de Nietos y solo podrán hacerlo aquellos que consigan que sus consulados les expidan certificados de que en su caso sí acreditaron que su familiar tenía la condición de exiliado. Por 5-1 dicta una resolución con durísimos reproches al Gobierno porque transcurrido más de un mes se limita a decir que es imposible por falta de tiempo distinguir entre los que tienen pruebas de ese exilio y los que no y no aporta datos sobre cuántos expedientes ha revisado y de ellos cuántos correspondían a la interpretación que extendía la condición de exiliado a todos los que se fueron de España con independencia de que los motivos fueran o no políticos. El Supremo pone así el interés general en preservar la pureza del proceso electoral por encima del derecho al voto de los nuevos inscritos y toma esta decisión cautelar, recordamos, decisión cautelar porque dice que la legitimidad democrática de los que salgan elegidos el 29 de noviembre puede ser puesta en entredicho si existe la más mínima duda de irregularidad.
11: Las elecciones del 29 de noviembre han marcado los corrillos políticos posteriores a la recepción de los Reyes en el Palacio Real. Se ha hablado de encuestas, pero también de esa decisión del Supremo sobre la Ley de Nietos. Pendiente de esos corrillos, en el Palacio Real está Ignacio Jarillo.
13: Sí, la decisión del Supremo de mantener las medidas cautelares e impedir el voto a los nietos exiliados, aunque esperada por parte de algunos miembros del Gobierno que siguen por aquí en el final de la recepción de los Reyes en el Palacio Real, ha caído casi como un jarro de agua fría. El presidente ya se mostraba poco esperanzado al conocer la noticia, mientras hablábamos con otros caras largas de dos de sus máximos colaboradores del Consejo de Ministros. Uno de ellos nos decía, me lo esperaba, y otro apuntaba una severa crítica hacia el Supremo. Parece que a algunos les parece irrelevante que puedan votar todos los españoles, decía esa voz del gobierno. Caras más satisfechas en los invitados del otro lado.

0: De la bancada, claro, primera incógnita despejada, nos decía una voz del PP, mientras se despiden ya por aquí unos y otros. Pero fuentes del gobierno insisten en que en todo caso intentarán reconducir la situación a través de la abogacía del Estado.
1: En esos mismos corrillos del Palacio Real, el rey ha reconocido que tiene muchas ganas e ilusión de iniciar el viaje que mañana y pasado le llevará a Ceuta y a Melilla. En Zaragoza sigue hasta ahora la ofrenda a la Virgen del Pilar, el acto central de sus fiestas patronales. Cerca de 100.000 personas se han inscrito este año para cubrir de flores el manto hasta las 11 de esta noche. Una hora después, a medianoche, termina el operativo especial de la DGT por este puente largo del Pilar, en el que se esperan más de 5,5 millones de desplazamientos. Vamos a ver cómo se circula hasta ahora. Dirección General de Tráfico, Elena Lozano, buenas
2: tardes. Muy buenas tardes. En estos momentos, pendientes de un siniestro que complica el acceso a Murcia por la A7 en Librilla y que genera al menos 2 kilómetros de tráfico lento. Al margen de ello, se dificulta la entrada a Madrid por la A1 en La Cabrera, donde encontrarán al menos 8 kilómetros de retenciones. También se dificulta la salida por esta misma vía a su paso por Santo Domingo. También tráfico denso en Barcelona, en la AP7, en Granollers hacia la capital catalana, al igual que en Toledo, en la A5, en Lucillos hacia Madrid. Circulación en aumento en Ávila, en la A6, en Arévalo, también hacia la capital madrileña. Y finalmente, precaución en Cantabria, donde encontrarán tráfico lento en la A67, en el entorno de Reynosa, hacia Palencia.
1: Información deportiva con Óscar Conde.
3: Carlos Alcaraz ha dicho adiós a sus lejanas opciones de acabar el año como número uno del tenis mundial. Ha caído eliminado en tercera ronda del Masters 1000 de Shanghái ante el belga Bergs, que avanza a octavos de final. Ronda que también ha alcanzado el madrileño Rafa Jodar tras superar al checo Lejeca, eliminado esta mañana también Pablo Carreño. Ya en el mundo del fútbol, el duelo Levante-Sevilla cierra esta noche una octava jornada de liga que deja cambio de entrenador en Osasuna. Destituido Ramis, vuelve al banquillo navarro Yagoba Arrasate, que firma hasta 2029. Mañana nos metemos de lleno en la Liga de Campeones con tres equipos españoles jugando este martes. El Barcelona sin Rafinha visita al Galatasaray, el Villarreal va a recibir al Nápoles y el Atlético de Madrid se medirá en el Metropolitano al Manchester United. Su técnico Simeone.
4: Bueno, sabemos las dificultades que tiene esta competición. Te obliga, sea de local, sea de visitante, el primero, el último partido, intentar sumar. No alimentemos situaciones que se generan fácilmente diciendo, y si llegamos a la final, vamos a la realidad. La realidad es el día a día, el día partido a partido, que en eso somos fuertes.
3: Y en segunda se completó la jornada con 4 partidos. Acaba de finalizar el Valladolid 5, Albacete 0. En 10 minutos se juega el Burgos-Granada. A las 6:30 Oviedo-Eibar y a las 9 Tenerife-Girona.
1: Es todo. Más noticias en Onda Cero cuando sean las 5, las 4 en Canarias.
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0: Pensabas que te ibas a librar, Luis Quevedo. ¿Qué tal? ¿Cómo estás?
1: Pues muy bien, muy contento, ¿no? Un 12 de octubre se celebra y se celebra aquí en familia, con amigos.
0: En la radio, claro, es un día importante. Y claro, los días importantes. Ayer me preguntaban, ayer estuve de pregón, por cierto. Ayer estuve de pregón. Y ayer me preguntaban, ¿qué? ¿Vas a...? Durante la comida, vas a liberar, vas a descansar. Y digo, no, pues no, pues no se descansa. Mejor. Claro, en los días importantes la radio, siempre servicio público, la radio tiene que contarlo y hay que estar. Bueno, a ver, Luis, hoy has venido con algo bajo el brazo, en la mochila. ¿Qué es lo que te traes?
1: Hoy traigo algo, estaba pensando, justo antes de arrancar, que de hecho es muy proyecto nacional. Ya verás por qué, porque es una de esas cosas que... En este caso, sin querer, hizo un país que lo ha transformado para bien y que igual aquí podríamos tomar alguna nota. Pero bueno, voy a ello. ¿Por qué? Primero porque te voy a hablar de cartilla de razonamiento. Te voy a tal vez prometer alguna cosa que te va a parecer de vendedor de crecepelo.
0: ¿Y todo a la vez me lo vas a hacer?
1: Sí. Vas a ver. De hecho, voy a empezar pidiéndote y pidiendo a todos y todas nuestros porfineros, porfineras, 1000 días. 1000 días no de sus vidas, ojo. 1000 días de sus hijos o hijas para cambiar su vida para siempre. Para siempre. Y ojo, que esto no es que lo digo yo, pero no es que lo diga yo. Es que lo firma una revista muy, muy prestigiosa, un artículo científico que se ha publicado en PNAS. Uh-huh. Y tiene como testigos, como prueba, la vida de 64.000 británicos de carne y hueso. Y ya verás que antes de que terminemos este segmento, yo creo que vamos a entender mejor cómo o por qué nuestro paladar tiene una memoria mucho más bestia de lo que podíamos haber pensado. Seguramente vamos a descubrir un experimento que nos va a parecer digno del doctor Mengele, pero que se dio por casualidad.

0: y nadie tuvo la culpa. Y lo más importante, una relación distinta, o al menos una manera distinta de mirar el azucarero o los azúcares libres en nuestra dieta y la de nuestros hijos. Sí, sí, sí, sí.
1: Bueno, creo que me traes muchas cosas para un día de fiesta.
0: Cartilla
1: de
0: razonamiento.
1: Vamos a organizarnos, si te parece.
0: Vale.
1: Vamos a empezar con la cartilla, que esto de la cartilla de racionamiento me suena un poco a Cuéntame.
0: Pues es un poco así, ¿no? Bueno, aquí en España, ahora que estamos de Día Nacional, ¿no? Mira, fue un 14 de mayo del 39 cuando se pone, y se retiró el mismo mes de mayo en el 52, ¿no? 13 años de racionamiento. Creo que por aquel entonces se le llamaba, no sé si cariñosamente, los 100 gramitos, ¿no? Porque todo venía en cantidades de 100 gramos. El azúcar, por cierto, que será uno de los protagonistas hoy, eran 200 gramos por familia. Eso sí, hablamos de una España en la que, muy distinta de la de ahora, creo, faltaba de todo, ¿no? Pan, aceite, patatas, los años del hambre. Pero bueno, si cruzásemos el Canal de la Mancha, en Reino Unido...
1: En ese tiempo histórico, si lo cruzáramos.
0: Sí, a partir del 40, 1940, ellos fueron levantando poco a poco el racionamiento que tenían, ¿no? Y iban producto por producto según podían asegurar. Los caramelos, por ejemplo, famosamente en febrero del 53, hay unas fotos históricas tremendas de niños haciendo cola con un penique en la mano porque querían caramelos. Pero la fecha que nos importa hoy es el 26 de septiembre de 1953, porque ese día llega el azúcar. Ese día un país entero pasó de unos 40 gramos de azúcar por persona y día a 80. ¿El doble?
1: El doble de golpe.
0: Así, de golpe. Y lo interesante, para esto que te digo, que sería digno el doctor Mengele si no, es que Gran Bretaña solo cambió el azúcar. Es decir, la carne, la leche, el pan, todo eso seguía en cantidades más o menos parecidas alrededor de ese momento, de ese día. Nosotros aquí en España, por ejemplo, cambiamos las cosas a la vez o en bloque, pero en Gran Bretaña se dio esa particularidad.
1: Solamente el azúcar.
0: Solo el azúcar fue lo que se permitió doblar en esa fecha, ¿vale?
1: Pero si me estás hablando de cómo lo hicimos en este país, claro, a la ciencia esto no le sirvió para mucho.
0: Claro, o sea, cómo se fue cambiando o retirando el racionamiento en España no es tan práctico si lo comparamos con esto, porque esto sería lo que tú y yo diseñaríamos en un laboratorio, ¿no? Yo quiero saber, pues mira, aquí tengo una botellita de agua. ¿Qué efecto tiene beber más o menos agua? Pues chico, controlamos todo lo demás y cambiamos el agua. En este caso, Reino Unido cambia solo el azúcar. Aislar el efecto de una sola variable, eso es maravilloso. Y lo hicieron, pues ya te digo, sin querer, con una circular de el, por aquel entonces, imagino, Ministerio de ¿qué sería? De Alimentación.
1: De Alimentación.
0: O de Alimentos o algo así.
1: Ojo, que pasaron de 40 gramos de azúcar a 80.
0: A 80.
1: Por día.
0: Sí, sí, sí. Eso es tremendo. Pero fíjate, porque si tú quieres plantearte cómo te cambia la vida cuando tienes 60, 70, 80 años, tu relación con el azúcar, pues lo riguroso, ¿no? ¿Qué sería? Pues cogemos 2.000 bebés. Venga, a 1.000 les damos azúcar y a 1.000 no les damos azúcar. Esperamos, 70 años por hacer la media y entonces comparamos. Evidentemente, ningún comité de ética en su sano juicio te dejaría hacer eso con razón. Además, los estudios, digamos, normales, ¿no? Los de la gente que come más azúcar tiene más este o aquel problema. Tienen un problema. Y es que la gente que come más azúcar también, pues yo qué sé, sabemos que fuma más, que se mueve menos, que tiene un nivel socioeconómico más bajo. Y al final tienes un follón, no controlas una sola variable. Claro. Por eso es tan bonito este experimento británico. Entonces, imagínate ahora, tenemos dos bebés británicos nacidos con, ponle, 6 meses de diferencia. Uno pasa sus 1.000 primeros días, por cierto, nota al pie importante aquí. Los 1.000 primeros días son desde la concepción. El tiempo que estás siendo cocinado dentro de tu madre, cuentan, ¿vale?
1: Y porque cuenta qué es lo que comía.
0: Cuenta lo que comía tu madre.
1: Esa mujer, claro.
0: Sí, sí, sí, eso es fundamental. Desde la concepción hasta ese segundo cumpleaños, esos 1.000 días, con el azúcar racionado unos bebés y otros, pues chicos, no te diré con ágapes pantagruélicos, pero con mucho más azúcar. Y eso es lo que llamamos en investigación un experimento natural. La historia lo hizo por los científicos.
1: Bueno, y aquí lo importante, ¿Quién ha mirado a esos bebés? Pues, ¿quién se ha encargado de hacer esa labor?
0: Como esto es un episodio histórico, todo el mundo echa las manos en esta cohorte. Es importantísimo. En este caso, sabemos que, por ejemplo, tenemos unos economistas en la Universidad del Sur de California, también en Berkeley, que publicaron en el 2024 en Science una cosa maravillosa, y ahora esto que se publica ahora. La gracia es que a

0: Ese experimento natural se le suma otra cosa, y es que Reino Unido tiene una cosa que se llama el biobanco, sabes que muchas veces lo citamos aquí en la sección, porque es una base de datos de medio millón de británicos que lleva 15 años en los que voluntariamente se dejan analizar sangre, cuentan su vida. Sí, eso es valiosísimo.
1: Eso es un buen estudio, aquí no se hace eso.
0: Vamos a hacer, hay algunas cosas del ISTI, del Carlos III, que yo creo que van a poner, igual que fuimos pioneros, por ejemplo, con las vacunas de COVID, en hacer estudios poblacionales, se plantea hacer cosas así. Islandia tiene otro maravilloso también. Creo que nos iría muy bien. Yo, como no soy responsable público, no te lo puedo asegurar, pero ojalá. El caso es que cuando tú tienes este grupo de personas y los vas tomando datos todo el día...
1: Y sí, todos los años, 15 años, has dicho.
0: Sí, sí, sí, es maravilloso. ¿Qué encontraron, por ejemplo, cuando miraron a estos bebés? Pues que los del racionamiento, ¿vale? Los de poco azúcar, tenían de adultos un 35% menos de diabetes de tipo 2. Que aquí dirías, pues mira, azúcar, diabetes, me suena. 20% menos de hipertensión. Y cuando tenían hipertensión, de hecho, les empezaba... 4 y 2 años más tarde, tanto la diabetes como la hipertensión, ¿no? O sea que o tenían menos o aquellos que tenían empezaba más tarde, más años de salud. Luego hay otro grupo, por ejemplo, que estudió el corazón, los del racionamiento, menos infartos, menos ictus. Esto se publicó en el British Medical Journal. Este verano, de hecho, en agosto, se publicó otra cosa también en el que le pusieron una absoluta guinda al pastel, que creo que es lo que toca hoy, ¿no? Te cuento, estos son de Cambridge, esto lo publican en PNAS y cogieron a 64.700 personas de
1: ese grupo.
0: Y además
1: ha sido recientemente, ¿no?
0: Sí, sí, en agosto.
1: En agosto.
0: Sí, sí, hace muy poquito. Y lo que hicieron es gente nacida entre el 51 y el 56.
1: No estamos ahí.
0: Miran cáncer, no.
1: Nosotros no estamos ahí.
0: No, todavía no. Fíjate, los que pasaron 1.000 primeros días bajo racionamiento tienen... 60 años después, menos cáncer en 5 tumores distintos. De hígado, 69% menos. De próstata, 52% menos. Pulmón, 41%. Recto, 40%. Mama, 36%.
1: Una menos. Barbaridad, ¿no?
0: Sí. Décadas después, ¿vale?
1: Uh-huh. Has dicho el 69% menos de cáncer de hígado por comer menos azúcar siendo bebé.
0: Sí, sí. Desde la concepción hasta tu segundo cumpleaños. Sí, sí, sí. Por haber... Más que comido, en este caso, expuesto a menos azúcar, ¿vale? Pero ojo, te hablo de cáncer, que es una cosa medible en adultos, sí. Pero cuando han medido los telómeros, que son algo así como los capuchones de los cromosomas, esto se usa de manera indirecta para medir envejecimiento, ¿no? Genético. Pues lo que encuentran es que los del racionamiento los tienen más largos, que es lo bueno, ¿vale? Se han desgastado menos. Equivalente a, aunque esto es impreciso, 2 años y pico menos de envejecimiento. Y de hecho tienen algunas proteínas del sistema inmunitario que parece que trabajan mejor. Vamos, tremendo. Eso, evidentemente, para esos británicos de ese racionamiento histórico, ¿no? Nosotros aquí en España no podemos transponer esos datos
1: porque no hay biobank.
0: Porque no tenemos...
1: ¿Y no hay 60.000 ciudadanos estudiados durante 15 años?
0: De la misma manera, no.
1: De la misma manera.
0: De la misma manera, bueno. no lo tenemos. Pero bueno, aquí seguramente una cosa que puede descolocar a más de uno, yo no soy un hater del azúcar, y esto igual pues parece un poco gordo, ¿no? ¿Qué tiene que ver el azúcar del bebé con 70 años después un cáncer de hígado? Aquí hay dos ideas.
1: ¿No eres un hater, has dicho?
0: No, del azúcar no, el azúcar está bien.
1: ¿Te castigas de vez en cuando con una buena dosis de azúcar?
0: Mira, podríamos poner en estos micrófonos a mi mujer, a la que le hago yo cheesecake del de verdad casero, con su azúcar, con
1: y
0: su
1: ¿y no lo hace sano con una fórmula de las sanas y...?
0: El azúcar no es insano, lo insano es abusar de él. Todo en su mesura, que diría Aristóteles. Pero mira, ¿por qué podría ser insano? Pues hay dos maneras de explicarlo. Mira, y en el estudio además eran los dos, esto es muy chulo. El primero, biológico, ¿vale? En esos 1.000 días se están fabricando esos órganos, ese hígado, ese páncreas, ese sistema inmune. Entonces, en ese momento, lo que tú metas en el cuerpo deja huella en cómo se construyen de nuevo desde el vientre de tu madre hasta tu segundo cumpleaños. Y el segundo es tremendo, fíjate. Porque esto se ve en la cohorte cuando son más mayores, ¿no? Los que crecieron con el azúcar racionado, a los 50 años, cuando cumplieron 50 años, ellos, motu proprio, seguían comiendo menos azúcar. Ellos. Y aquí nadie les ha condicionado nada, porque a partir de su segundo cumpleaños podían hincharse a donuts. ¿Vale? Entonces, ¿qué es lo que te está diciendo aquí? Que su paladar, de alguna manera, queda marcado por ese nivel de dulce entre los menos X meses

0: y los 2 años, y no lo olvida.
1: Esto es como el que se acostumbra. Yo soy el primero a tomar el café sin azúcar. Bueno, yo lo tomo sin nada en absoluto.
2: ¿Hay otra manera?
1: Ningún añadido más. Bueno, ya sabes que hay...
2: Hay cosas obscenas que no mencionaremos.
1: ¿Tú te acuerdas de la leche condensada? Cuando se le ponía leche condensada incluso.
2: ¿Un bombón? Un biberón. Un café biberón, eso es. Sí. No, leche condensada.
1: Bombón.
2: Eso, un bombón.
1: Bombón, era un bombón.
2: Total. Tú lo decías.
1: Era una bomba, más bien, café. Pero bueno.
2: La historia aquí, fíjate, es que te he calibrado el paladar, ¿vale? Aquí hay una cosa, aquí sí que podemos hablar un poco de España. Fíjate, los niños de 3 a 9 años tienen un 12% más o menos de su energía en azúcares libres aquí en nuestro país.
1: ¿Qué son azúcares libres?
2: Azúcares libres.
1: ¿La de la fruta?
2: De una manera muy gruesa, no, los que añades.
1: Ah, los que añades, ¿vale?
2: Muchos de los que añades.
1: Todo lo contrario.
2: Los que tú estás añadiendo, libres, que no forman parte de...
1: Esto que encontramos en muchos envases, libre de azúcares añadidos.
2: Sí.
1: Los azúcares añadidos serían estos azúcares.
2: Sí, lo que pasa es que hay un poco de ingeniería ahí de cómo pones las cosas para decir que no has añadido azúcar, pero le has puesto azúcar. Pues le pones pasta de dátil... O le pones, ¿sabes? En fin, eso sería un día para hacer otra sección. La historia es que aquí tenemos en promedio un 12%, la OMS te diría, hombre, chico, un 10% sería lo ideal y menos del 5% sería la caña. Más de la mitad de los niños y adolescentes españoles pues se estaría pasando, ¿no? Y luego, en la báscula, que aquí siempre llevo mucho cuidado, sobrepeso, obesidad, no tiene que ver con los kilos, nos interesa más el impacto metabólico, pero uno de cada 3 escolares de 6 a 9 años tiene exceso de peso.
1: Fíjate, uno de cada 3 es una barbaridad.
2: Sí, ha mejorado, ha bajado algo en la última década, pero igualmente sigue siendo una situación complicada, sobre todo en familias con ingresos un poco más cortos o más escasos.
1: Bueno, estás hablando del efecto y la presencia del azúcar en nuestra vida, y me has dicho antes, no sé, yo no soy un hater del azúcar.
2: Vale.
1: ¿Vas a poner algún pero?
2: Voy a poner algún
1: todos
2: pero.
1: Estos datos y a este estudio que se realizó que se ha realizado y el análisis de los datos en Reino Unido.
2: O sea, hay dos pinceladitas que siempre hay que hacer, que es importante, que es, como yo te dije, es un experimento natural. Entonces, como es un experimento natural, hay cosas que no controlamos. En la Gran Bretaña del 53 pasaron más cosas, ¿no? El diseño es maravilloso, pero pasarían más cosas. No sé qué estarían haciendo los Beatles por aquel entonces, pero quiero decir que era un país lleno de gente de carne y hueso, ¿no? Y luego, que el biobanco este, pues está muy bien, pero es cierto que mucha gente se apunta voluntariamente a que te pinchen, te interroguen, te entrevisten durante 15 años. Seguramente no todo el mundo tiene la misma inclinación a prestarse a esto. Es un poco como los que ven los documentales de la 2 después de comer.
1: Sí.
2: Chico, a ver, estás hecho de cierta pasta. Entonces, esto tienes que tenerlo en cuenta.
1: ¿Quieres decir que había un alto porcentaje de aprensivos?
2: Hay un poquito de sesgo. No, un poquito de sesgo. Esto tienes que tenerlo siempre en cuenta. No es lo mismo. Y luego... Ya si me puedo poner muy exquisito, el impacto en cáncer de pulmón es importante siempre porque el tabaco siempre es una variable que confunde mucho.
1: Que lo distorsiona todo, ¿no?
2: Y luego ya lo último, no están analizando la genética del bebé, de la madre. Esto es comparación. Lo que pasa es que como son 60 y pico mil personas, pues la verdad es un nivel de evidencia muy, muy, muy interesante que encaja con mecanismos biológicos.
1: Bueno, pero a todo esto, los autores de estos estudios, ¿qué es lo que dicen?
2: Bueno, lo primero que dicen ellos es, esto no es un mensaje contra el azúcar, en el sentido de prohíbelo, para nada, sino... O sea, vamos, que no te dicen, impongan ustedes la cartilla de razonamiento otra vez, sino que esto es una directriz buena para ver... A mí me gusta más el segundo mecanismo que te decía, ¿no? O sea, ojo que con ese azúcar estás labrando, cincelando el paladar de tu hijo o de tu hija. Mm. Igual ahí es donde moderarte. Fíjate que pasaron de 40 a 80, ¿eh? No de 0 a 80. O sea que está bien.
1: Bueno, y después de todo lo que estás contando... ¿Qué hago yo con
2: cartilla
1: con
2: de razonamiento
1: esto,
2: para tus hijos?
1: Las galletas.
2: Claro.
1: Las galletas del desayuno. ¿Qué pasa con eso?
2: Yo creo que la recomendación razonable, la de consenso,
1: los cereales.
2: Bueno, existía.
1: Que lleva mucho azúcar.
2: Eso moderadito, te dirían. Mira, tanto los pediatras españoles como la OMS, como la Sociedad Española de Gastroenterología Pediátrica, todo el mundo te va a decir lo mismo. Antes de los 2 años, azúcar añadido 0, el añadido ese que tú decías, ni en el yogur, ni en las galletas de bebé, ni en el zumo, ni en el chupete de la

0: abuela, ni yo no sé cómo era en tu caso, pero yo a mi padre siempre me decía hogaza de pan mojada en vino con azúcar para que hiciéramos la siesta. Venimos todos de ahí, ¿no? Entonces, esto ha cambiado mucho, las recomendaciones.
1: Yo no recuerdo nada.
0: Éramos muy duros con los bebés. Y aquí hemos llegado. Pero eso, el azúcar añadido no en los primeros años, los 1000 días empiezan en el embarazo, esto es una idea muy interesante, no quiero meterle más presión a las mujeres que estáis embarazadas, por favor, no es esa la idea, pero sí, tened en cuenta que no, la alimentación ha empezado antes. Y tercero, el que más me gusta, que no hace falta ser perfecto, que es un estudio británico en el que algunos bebés en el racionamiento tomaban azúcar dentro de lo que hoy podríamos considerar normal. No es cero contra mucho, es normal contra el doble, 40 contra 80, es decir, lo de Aristóteles, moderación, y si no vicias tu paladar a que todo tenga que ser dulce, no solo te ahorras todos estos problemas de salud, sino que además tendrás una vida, desde el punto de vista del paladar, mucho más rica el resto de tus años. Eso no está mal, ¿no?
1: Es que podríamos... estaba pensando... Esto empezó en los años 50, ¿no? Me has dicho. Es que aquí ya incluso podríamos establecer un debate sobre cómo se han alimentado los británicos y cómo nos hemos alimentado
0: aquí hemos aguantado más, ¿eh?
1: Claro.
0: ¿Tú te acuerdas que cuando hablábamos de... una de las cosas que se habla de España con el sobrepeso y la obesidad es que nosotros llegamos más tarde a algunos cánceres relacionados al sobrepeso y la obesidad?
1: Sí, claro.
0: Porque la dieta mediterránea nos dio crédito. Es como la tarjeta de crédito de los papás.
1: Luego lo hemos estropeado en los últimos años, es verdad, con el abandono de la dieta mediterránea.
0: Está empeorando. ¿Y la actividad física?
1: Y la actividad... Es que te lo digo porque mi suegra es inglesa y hemos debatido mucho sobre eso. Bien. Y siempre pierde. Cuando hablamos
0: de
1: cómo comen los ingleses y cómo hemos comido nosotros, la derrota está asegurada por su parte.
0: El Sunday roast no se lo pasas.
1: Ya, bueno, hemos derivado la conversación al final, ¿sabes? Es posible encontrar en la cocina británica algo bueno. Lo hemos dejado ahí. Es posible encontrar algo bueno.
0: Es filosófica la pregunta, ¿eh? Porque los lácteos son muy buenos.
1: Claro. La señora se ha rendido, no te preocupes.
0: Pobre.
1: Bueno, vamos a hacer una pausa, si te parece.
0: Venga, no azucarada.
1: ¿Qué haces con una chocolatina encima de la mesa, Luis, por favor?
0: Es negro.
2: Por fin.
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0: Así que os conocéis, que habéis coincidido.
1: Yo creo que los fans de la ciencia y los saberes científicos, sí. Yo evidentemente conozco mucho menos al objeto al protagonista del libro, pero algo sí lo conozco. Yo creo que nos hemos movido por pasillos similares.
0: Y habéis coincidido en la brújula. Graciano Palomo, ¿qué tal? ¿Cómo estás?
2: Pues muy bien, aquí encantado de estar en tu programa, que ya era hora.
0: Ya.
1: Después de tanto pedirlo.
0: Pero vamos a ver, estás muy ocupado.
2: A la gente de mi generación. Ya a las 9 de la mañana hemos terminado por una sencilla razón, que madrugamos.
0: Termina el día a las 9 de la mañana.
2: Ya sabes lo que dicen en tu pueblo, el que madruga, Dios le ayuda. Por lo tanto, nos podemos dedicar incluso a escribir libros.
0: Bueno, y de eso vamos a hablar, porque después de una larga trayectoria, todo el mundo lo conoce, vinculada al periodismo político, al análisis de lo que hacen los políticos, al análisis del poder, Graciano, te has adentrado en el mundo de la ciencia para hacernos ver que al final también es un relato donde el componente humano es muy importante, el económico, el social y en muchas ocasiones el político. Y lo has hecho después de varios años siguiendo de cerca el trabajo de Mariano Barbacid, que es verdad que también tiene cierta tendencia a haberse metido en algunos charcos.
2: Una tendencia muy determinada.
0: Muy determinada. Ahora me lo vas a explicar. Después de, como decía, esta larga trayectoria dedicado a la actualidad y al análisis, ¿por qué centras 4 años de tu vida en investigar
2: el cáncer?
0: El cáncer.
2: Pues son razones del alma, por un lado, y familiares, por otro. Vamos a ver, yo seguí ya en el 82, en mayo de 1982, un señor que se apellidaba Barbacid, Mariano, que tiene un angioma muy visible y que había ido sin tener ni idea de inglés al Instituto del Cáncer de los Estados Unidos, que funda el presidente Richard Nixon en una pandemia de cáncer que hubo terrible, como ahora prácticamente. Bien, lo había seguido y entonces había leído una noticia semi-fake que Barbacid amenazaba con volver, que las carabelas volvían al Instituto del Cáncer, donde es una figura mundial, es miembro de la Academia de los Estados Unidos, y yo publiqué un artículo entonces en el periódico que yo trabajaba, que se llamaba El Confidencial.com, un artículo muy crítico. Y este, que se revuelve como buen madrileño, pues me llamó más o menos pidiéndome que rectificara y le dije que verde las han segado. Bueno, la cosa quedó así. Yo tenía noticias de los avatares del Centro Nacional de Investigaciones Oncológicas a la llegada de Zapatero y el nombramiento de una comisaria política, nada menos que al frente de un top ten que había a nivel mundial en 10 años cuando Barbacid lo dirigía. Y este aquí que me encontré donde se encuentra la gente, Jaime, la gente importante de España.
0: ¿Dónde se encuentra?
2: En el palco del Santiago Bernabéu. Y entonces me lo encontré allí y digo, ¿cómo es Mariano? ¿Cómo estás, hombre? Y tal. Y entonces quedamos...
0: ¿No te hizo ningún reproche, no?
2: No, reproche no. Ahora me ha reprochado algunas cosas del libro, que el biógrafo, yo era autorizado, pero el libro no. Y entonces hasta ahí,
1: eso está bien.
2: Hasta ahí, no, claro, hasta ahí podíamos llegar, ¿no? Cosas nimias, porque la esencia, o sea, yo soy un juntaletras de Sánchez, del otro, del de la moto, gente prescindible. Y bueno, el hecho es que nos conocimos ahí, fuimos a comer un día y publiqué en el diario El Mundo una gran entrevista el domingo con él, 3 páginas, con primeros planos de su angioma, tal cual, y tuvo una repercusión extraordinaria. Entonces mi editora, también de Unedisa, del diario El Mundo, en la esfera de los libros, me dijo, oye, he tenido conocimiento del impacto brutal de tal cual, ¿tú crees que tendría un libro? Digo, libro tiene. Otra cosa es que sea yo capaz de adentrarme y tal. Porque el libro es una biografía de Mariano, pero es un libro sobre el cáncer. Obviamente.
0: Y el mundo de la ciencia en este país.
2: Exactamente, eso es. Bueno, entonces empecé a escribir, 4 años ha durado, lo he seguido, hemos sido amigos, nos hemos peleado, porque los científicos parecen que son así monjitas de la caridad, pero son complejos, son muy complejos, y este es muy determinado. La prueba es que a los 32 años consiguió nada más y nada menos que aislar el primer oncogen HRAS, del que proceden todos los cánceres más letales, que no se conocía nada en el mundo, este señor, un madrileño de Cuatro Caminos, consigue situarse como un top ten a escala mundial. Y en tanto en la Academia de Ciencias de Estados Unidos, como en Nature y en Penas, que son las de tal cual, no se creían que este muchacho pues había logrado lo que había logrado. A partir de ahí se convirtió en una figura cósmica, biomolecular, ¿eh? Ojo, que la gente lo confunde con los oncólogos clínicos. Bien, y termino. Funda el CNIO y trabaja de los últimos 4 años en la triple terapia en ratones. Y tiene éxito. Y ha habido gente que no le ha gustado que tenga éxito en ratones. Y es el preludio de la segunda fase de la triple terapia. La triple terapia, que son 3 fármacos inhibidores que impiden, por un lado, aumentar el oncogeno, o sea, el tumor, pero por otro lado, lo ha eliminado de 56 en 18 ratones. Uh-huh. Eliminado el cáncer, que él había inoculado en los ratones.
0: Oye, es verdad que, y lo indicas en el libro, que España cuenta con investigadores extraordinarios. ¿Qué es, a tu juicio, y después de estos 4 años de trabajo, lo que sigue frenando nuestro potencial, este potencial?
2: La política, punto y aparte. En el legado de Mariano Barbacid, vuelvo a insistir, que hay también elementos críticos, su legado es, primero, haber descubierto el oncogen HRAS, del que procede el páncreas, los pulmones, los intestinos, o sea, los grandes, los cánceres letales de tal cual. Segundo, crea el Centro Nacional de Investigaciones Oncológicas por la persistencia y determinación de Aznar. Quería, en esa megalomanía del entonces presidente, que ser el presidente que traía al gran científico mundial a su país a investigar el cáncer. Tercero, importa desde los Estados Unidos el modelo de gestión científica. ¿En qué consiste? En que los políticos no ponen sus sucias manos en las cosas de la ciencia. Ponen el dinero, se les da cuenta del dinero, pero no deciden este, cosa que pasó cuando llegó el señor Zapatero y la ministra Cristina Garmendia. Y tercero, ¿para qué pasará? Yo creo que si tiene éxito en la triple terapia en humanos, desde luego el premio Nobel no se lo va a quitar nadie.
0: Luis, estabas escuchando con atención.
1: Sí, estaba escuchando con mucha atención y me encantaría agarrar por lo último que decías ahora, porque esto es una cosa que, porque ya que la semana pasada estábamos con los Nobel de Ciencia, que la gente se piensa que fulanito es premio Nobel y debe ser un genio de la ciencia, se les supone, pero además que alguien acceda a un premio Nobel de Ciencia tiene mucho que ver con una campaña diplomática que tiene que haber detrás, en la que los estados, que saben que esto les interesa, tienen un presupuesto y tienen una acción diplomática continuada, ta, ta, ta.
2: Exacto. En este caso concreto, tengo que remitirme al premio Nobel que conocí más, que era Camilo José Cela, sí. Y yo sé cómo se lo dieron. O sea, en España había otro escritor infinitamente mejor que Camilo José Cela, no tan divertido ni tan mediático, era Miguel Delibes, y le dieron 4 premios de Chichinabo. Entonces, yo sé cómo se hizo eso. Entonces,
0: cuando dices que sé, yo creo que deberías dar algunos detalles, porque lo ha apuntado
2: pues,
0: Luis.
2: No, lo voy a dar. Mira, cuando había mucho interés en ese momento, era una España también un poco convulsa, entonces se planteó la candidatura del premio Nobel para Cela en literatura hispana, y este era un hombre íntimo amigo del rey, pero íntimo. A mí le hizo senador real, con eso ya te digo todo, ¿no? Y el Borbón de entonces cogió el teléfono.
0: Levantó el teléfono.
2: Se puso con su colega de la corona sueca. Oye, mira, que te digo, día sí, día no, y ya está. Esto funciona así. Y a Barbacid no le han hecho ni caso. Bueno, es que cuando descubre, aísla y descubre el oncogen HRAS, sí, que es clave, es que en los Estados Unidos no se lo creían, porque España no tenía ningún ancestro, prácticamente ningún ancestro en la ciencia. Pues lo hizo. ¿Y lo hizo por qué? Porque tenía determinación. Y ahora tiene determinación de conseguir el éxito que en ratones, en humanos. Si eso fuera así, puedo contar algunas anécdotas, pero no hay tiempo porque la radio...
0: Sí, hombre, no, claro que tenemos...
2: Cuando se anuncia...
0: Si ya vas lanzado.
2: Sí, cuando se anuncia... Y esto he sido yo en primera persona, sí, porque para mí ha sido un libro muy desgarrador. Ha sido 4 años muy desgarrador y he visto cosas inauditas. Cuando se anuncia Urbi et Orbi el éxito de la triple terapia en ratones, en el mundo, pues fui primera página en el New York Times, abriéndolo sobre tal, porque los periodistas que fueron a cubrir la rueda de prensa, pues no eran expertos y confundieron los ratones con los humanos. Y Barbacín nunca dijo que había conseguido el éxito en el cáncer clínico, sino en ratones. Uh-huh. Bueno, pues vinieron en peregrinación. Es que en Estados Unidos no se creían que eso. Y la revista Nat, ahora ya, claro, es miembro de la Academia de Ciencias de los Estados Unidos, con lo cual tiene algún privilegio. Y que ha sido aprovechado por algún medio aquí, tampoco voy a decir yo quién, para atacarle, ponerle en cuestión la triple terapia y encima llamarle ladrón.
0: Oye, Luis, tú estabas tirando del hilo de los premios Nobel.
1: Sí.
0: ¿Quieres terminar ese tema o sí, ya pasamos a...?
1: No, a lo que dice Graciano, que es muy interesante. Es verdad que creo que ha habido mucha bilis, ya que estamos hablando de páncreas, en la cobertura de aquel anuncio. Hubo seguramente algún errorcillo en cómo se presentaron las notas de prensa, que luego, cuando, como tú bien dices, cuando lo lee gente que no está especializada, pues anchas Castilla, ¿no? Empieza a correr y al final has curado todos los cánceres, ya no solo páncreas, triplete. Entonces aquí hubo una serie, yo creo, de despropósitos que podíamos haber cortado en algún momento muchas personas, pero ya sabes que cuando las noticias malas corren, pero estas buenas, euforizantes, yo creo que aquí hubo una especie de baile de San Vito, acabamos todos eufóricos pensando que se había curado algo. Es cierto que los miembros de la academia pueden publicar por vía editorial. Es decir, yo publico porque yo soy miembro.
2: Sí, en Dacia o penas.
1: Entonces, ¿cuál es la historia? La historia es que eso se aprovechó para decir que no tenía calidad suficiente el artículo para haber salido por yo no soy miembro, revísenme ustedes. Entonces, eso es una lección de, en este caso, de Mariano y su equipo.
2: No, cometió un error burocrático que no es él, porque hay una señora que se llama Carmen Guerra, otra crack mundial.
1: Los conflictos de intereses y haber escogido la vía más dura. Pero
2: el conflicto de intereses,
1: chico,
2: Luis,
1: el paper está ahí,
2: eran 700 euros, sus acciones valían 700 sí, sí. euros. 700 euros, y eso se arregló. Entonces, él consideraba que tenía...
1: Se republicó, de hecho, está publicado y está todo bien el artículo, ya está.
2: Si dos es que veces está. La Academia de Ciencias no. ha revalidado, que es lo que a mí me importa. Porque el personaje, bueno, pues sí. es un personaje señero, y yo creo que si tiene éxito, para eso necesita 40 millones, fíjate... 40 millones, 5 años, y necesita crear... ¿A quién ha perjudicado los ataques? Porque a él le ha afectado...
1: Al centro y el grupo.
2: A los pacientes de páncreas. Esos son los que hay así. Entonces, yo creo que lo fundamental para España, además, porque es que este, les guste a uno o no, ya sé que a la ministra Morán no le gusta, ya sé que al gobierno no le gusta, se lo ha intentado cargar 14 veces, lo cuento aquí como si fuera un thriller, y con datos... Pero el que descubre el oncogen HRAS es Mariano Barbacín, te guste o no. El que ha tenido éxito en los ratones, no digo más, por ahora, es así Barbacín. Y ya sabemos cómo es España.
0: Oye, tenemos que ir terminando, pero ya. Tengo una curiosidad. ¿Qué es lo que más le ha molestado a Barbacín de lo que has escrito?
2: Una nimiedad absoluta. Vamos a ver, este está casado en segundas nupcias. Con una española y nunca me quiso, yo le preguntaba, pero con tan mala suerte que yo tengo un colega que cubre la información del Papa en el Vaticano.
1: Ok.
2: Sí, y ahora voy. Y entonces me vino a Madrid con la visita del Papa, quedamos a cenar y tal cual, oye, ¿qué cosas haces? Digo, pues nada, estoy en la brújula, no sé cuánto voy a durar, en fin, etcétera, etcétera, estoy en la no sé cuántas teles, bien. Y le digo, pero lo que me mola, lo que me pone, ya como viejo rockero de estas cosas, porque este

0: mi número 20 de libro.
1: Libro número.
0: Y lo que me mola es lo de Barbacid. Dice, ¿Barbacid? Pero si yo conozco a su mujer. Digo, ah, sí. ¿Y cómo se llama? Mónica Tal, ¿vale? ¿Y por qué la conoces? Dice, porque es la presidenta de la Comisión Pontificia para la Bioética. Digo, coño, esto es la leche. Y entonces, claro, como él no me lo dijo, yo lo he publicado y eso...
1: Y eso es lo que más le ha molestado.
0: Y aparecer aquí con bata.
1: También.
0: También. Ya, chorradas.
1: Bueno, estás en plena forma.
0: Bueno.
1: Graciano Palomo.
0: Sí. Pues a ver si me fichas para tu programa.
1: Venga, lo negociemos ahora.
0: ¿Verdad? Venga.
1: Muchísimas gracias.
0: Un abrazo. Gracias a vosotros, ¿eh? A Luis y a Jaime.
2: Por fin.
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0: Hola Marta García Ayer, ¿qué tal, cómo estás?
1: Hola Jaime Cantizano.
0: Vamos a remarcarlo, desde las 3 lo estoy repitiendo, estamos en directo.
1: Estamos en directo, las, claro que sí.
0: Las 4:47,
1: aquí
0: las 3:47 en Canarias. Antes ha dado el dato

0: Isabel Lobo. ¿Sabes que 18 millones de españoles no
1: que
0: están
1: no
0: trabajando?
1: Nosotros, ¿no?
0: Sí, no están trabajando en este momento. Muchos nos están escuchando desde el coche.
1: Vamos a mandarles un abrazo. Hemos venido por sí. ellos. Por ellos
0: por
1: estamos
0: ellos,
1: aquí.
0: Por
1: para
0: ellos,
1: hacerles
0: por...
1: compañía bueno, en el atasco que se van a encontrar a la vuelta.
0: Informativamente es un día importante.
1: Es un día importante, sí, suele serlo. El día 12 de octubre, con los desfiles que ha habido esta mañana, con sí. los corrillos en el Palacio
0: mucha,
1: Real.
0: Mucha campaña electoral en los corrillos.
1: Después, Jarillo por todas nos partes. Ha... Y la ley de nietos, que hay novedades y que lo contaremos luego, porque es muy relevante para saber quién va a poder votar y quién no el día 29 de noviembre. Luego lo explicamos en la brújula.
0: 29 de noviembre. Oye, haciendo números... Bueno, lo voy a contar. Estábamos hablando del puente de diciembre.
1: Pues claro, de lo que están hablando los españoles.
0: De lo que están pensando ya en el puente de diciembre. Claro, en ese puente, el 6-7... ¿Tú crees que ya gobierno todavía no habrá?
1: No, habrá que esperar a Navidad.
0: Hasta Navidad, incluso el año que viene.
1: Tocará el 23 de diciembre, es un día que...
0: Qué bonito, un 23
1: no vamos
0: de
1: a
0: diciembre.
1: Poder librar, ya te lo digo.
0: 23 de diciembre, el día sí. previo al...
1: Pero para el puente de diciembre ya sabremos
0: si hay...
1: qué ha pasado en las elecciones, lo primero.
0: Sí, eso sí.
1: Y qué posibilidades hay de formar gobierno, si los que tengan más posibilidades se van a poner de acuerdo o no.
0: Vale.
1: Esa es otra.
0: Y entonces el gobierno sería que a principios de
1: ya,
0: año...
1: Ya, para la vida.
0: ¿De qué otras cosas vas a hablar hoy?
1: Pues mira, vamos a hablar de Francia. ¿Qué está pasando en Francia? Que son muy... los franceses son muy de montar la revolución, sí. de tomar la Bastilla, y no como metáfora. Y queremos entender bien por qué crisis está atravesando la República Francesa, porque hay tanto enfado y 7.000 detenidos, la mayoría menores de edad. Hay unas revueltas muy importantes por la falta de recursos en la educación y en la sanidad. Lo malo es que para protestar están destrozando los recursos que tienen, que esto, claro, es muy francés.
0: Bueno, es muy habitual, ¿no?, que París arda en determinados momentos con las protestas.
1: Sí. ¿No? Y luego, muy pendientes también de lo que está pasando en Reino Unido o de los avisos que nos llegan desde ahí, porque ya están dando desde el gobierno el mensaje de que es importante tener dinero efectivo en casa, víveres, agua, por si hay algún tipo de hackeo ruso. Y había una reunión de la OTAN también, se han reunido hoy los ministros de Exteriores. No te quiero asustar, Jaime, ni tampoco a los que están de vacaciones, que disfruten de su día. Pero en la brújula vamos a contar todas las claves de lo que está pasando. Y el Nobel de Economía, en la brújula de la economía, seguro que el profesor Rodríguez Brown nos ayuda a entender bien por qué se lo han llevado.
0: ¿Y algo más?
1: Siempre hay más, pero no te lo puedo contar todo, Jaime. Porque
0: es que esta, fíjate, estaba pensando a cuando empieces... Muchos millones de españoles estarán llegando ya a casa, a eso de las 7, llegando a casa.
1: Apurando. Y otros estarán llegando más hacia las 11:30, que será cuando terminemos. Que espero que para cuando salgamos de aquí y toque Radio Estadio, no nos pille el atasco y ya estén todos en casita.
0: Bueno, te escuchamos también en el día de fiesta.
1: Ay, qué bien. Jaime, qué bien verte aquí, que no seas la única pringada.

0: verdad que desde la pandemia, del momento COVID, tenemos una especial sensibilidad ante ese instante en el que se encienden las alarmas. Se nos habla de posibles nuevas epidemias, se nos presentan nuevos virus y tenemos una sensibilidad especial ante este tipo de noticias. Últimamente, ¿qué es lo que ha ocurrido? Pues una muerte en Siberia ha encendido las alarmas por un posible caso de peste neumónica, una de las formas más graves de esta enfermedad. Rusia asegura que no existe riesgo de epidemia, también sabemos cómo manejan la información, y ha dado por concluidas las medidas preventivas, mientras la Organización Mundial de la Salud reclama más información. ¿Qué es esta peste? ¿Cómo se transmite? ¿Y hasta qué punto debemos preocuparnos? Pues yo creo que es una buena oportunidad para conversar con Stanislao Nistal, doctor en virología, investigador y profesor de microbiología en la Universidad CEU San Pablo. Stanislao, muy buenas tardes.
1: Hola, buenas tardes.
0: Buenas tardes. ¿Qué es la peste neumónica y cuál es la bacteria que provoca esta llamada peste?
1: Bueno, la peste neumónica es una de las manifestaciones de enfermedad producidas por la bacteria Yersinia pestis y es la causante de la expresión de la peste. Esto es una peste, esto apesta, ¿no? Todo lo relativo a la peste viene derivado de la gran pandemia, de la mayor pandemia conocida de la historia causada.

causada por bacterias, que fue en la Edad Media, y que, bueno, pues está transmitida por las pulgas y es producida por una bacteria que se llama Yersinia pestis. Cuando las pulgas, que normalmente infectan

0: desconectamos de la pulga.
1: ¿Y por qué preocupa especialmente esta variante neumónica frente a otras formas de peste, otros tipos de peste?
0: Bueno, se debe a eso que estaba comentando anteriormente. La progresión de la enfermedad se afecta a los pulmones y desarrolla la neumonía pulmonar. El avance de la enfermedad es muy rápido y no solo eso, sino que es también muy contagiosa y ese avance muy rápido de la enfermedad también va asociado con una mortalidad muy alta. Para prevenir que una persona muera hay que empezar con un tratamiento antibiótico muy rápido y también ser muy rápidos a la hora de controlar porque la bacteria se pasa relativamente fácil a través de las gotas que pueda producir una persona que tosa. Puede transmitirse entre personas y causar rápidamente un problema gordo, ¿no? Uh-huh. Pero a pesar de eso también hay que decir que este era un problema que no sabían a qué se debía en la Edad Media, pero hoy tenemos antibióticos y sabemos cómo controlar un foco infeccioso y no es un agente infeccioso muy conocido, muy estudiado.
1: Uh-huh. Vamos a centrarnos en el caso que ha provocado esta alarma internacional. ¿Qué es lo que sabemos hasta este momento de la muerte de...? Porque era una investigadora, ¿no? Una investigadora rusa de 28 años.
0: Sí, a ver, lo que ha salido en las noticias es un poco lo que no es oficial, ¿vale? Lo que se le ha llamado a la peste neumónica, ¿no? No coincide con lo que dice el gobierno. Y esa falta de transparencia es quizá un poco lo que descontrola y no saber exactamente si es esta bacteria o ha podido ser otro agente infeccioso, pero en principio si la causa de la muerte ha sido esta bacteria y se han hecho las medidas de identificar los contactos de la persona infectada y tratarles, ponerles en cuarentena y esperar a que pase un tiempo prudencial, el brote estaría controlado.
1: Bueno, podemos estar tranquilos, entiendo.
0: Si fuese esto, esta bacteria es endémica en unos cuantos lugares de Asia. Uh-huh. Circula normalmente en algunos roedores silvestres. Y normalmente ese es el ciclo que tiene, ¿no? Es cuando realmente la pulga sale de ese ciclo y puede infectar a otros roedores, como por ejemplo ratas de ciudad. Eso es lo que se sabe que en la Edad Media era lo que traía la peste junto con las personas que iban de un lado a otro, ¿no? En Europa entró a través de lo que era la ruta de la seda, luego llegó a Italia y de Italia se fue distribuyendo por el Mediterráneo, luego llegó a España, el norte de Europa. Afectó y a un tercio de la población europea de aquellas, ¿no? Fue muy grave y sabían después ya de un tiempo que era transmitido por pulgas. Hoy en día no solamente sabemos eso, sino que tenemos tratamientos para, en caso de que haya un caso, una infección como es este caso, tratarlo y prevenir que vaya más.
1: Muy bien, Estanislao Nistal, doctor en virología. Muchísimas gracias por, sobre todo, transmitir tranquilidad frente a la reacción de Rusia y a la petición que ha realizado la Organización Mundial de la Salud. Petición de información, siempre es fundamental tener los datos, manejar los datos. Gracias y buenas tardes.
0: Buenas tardes, gracias.
1: Gracias. Son las 4:56, las 3:56 en Canarias. Ya veo por aquí a Boris Izaguirre, ha llegado, se está tomando un café. Y Viviana Fernández también, en un momento, la hora brava en Por Fin.
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1: Son las 5 de la tarde, las 4 en Canarias.
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1: Buenas tardes. La operación Retorno a las carreteras de nuestro país con la festividad hoy del 12 de octubre va a concentrar sus principales problemas de tráfico esta misma tarde. La Dirección General de Tráfico prevé esos 5.760.000 desplazamientos de largo recorrido durante los 4 días de hoy del dispositivo y señala como desfavorable, recordemos, toda la franja comprendida entre las 3 de la tarde y la medianoche de hoy lunes, especialmente en autopistas, autovías y acceso a las grandes ciudades. Sepamos a esta hora cómo está la red viaria nacional. Dirección General de Tráfico, Elena Lozano, buenas tardes.
3: Muy buenas tardes. En estos momentos, pendientes de varios siniestros que complican la circulación. Uno en Madrid genera tráfico lento en la entrada por la A6 en Las Rozas y en el acceso a Murcia, otro en la A7 en Librilla. Finalmente, un alcance dificulta en Castellón la AP7 en el entorno de Torreblanca hacia Castellón de la Plana. Al margen de ello, se dificulta la entrada a Madrid por la A1 en La Cabrera, donde un tramo en obras está provocando al menos 8 kilómetros de retenciones. Ya en Barcelona, dificultades por la AP7 en Granollers hacia la capital catalana, al igual que en Toledo, la A5 en Lucillos hacia Madrid. Tráfico lento en Ávila, en la autovía 6 en Arevalo, sentido en la capital madrileña también. Y finalmente en Cantabria encontrarán retenciones en la A67 en el entorno de Reynosa hacia Palencia.
1: De cara a las elecciones, el Tribunal Supremo ha rechazado hoy el recurso de la Abogacía del Estado y por lo tanto mantiene la suspensión de los nacionalizados por la ley de nietos. El tribunal señala que debe prevalecer la veracidad e inexistencia de irregularidades en el censo electoral sobre el interés particular del ciudadano. La decisión supone que continúa en vigor esta suspensión de derecho de voto de los españoles que obtuvieron la nacionalidad mediante la denominada ley de nietos. Recuerden, la semana pasada el presidente del gobierno, Pedro Sánchez, dejaba este mensaje.
4: Lo que le pido encarecidamente al Tribunal Supremo es que resuelva antes de estas elecciones el derecho al voto de esas 400.000 personas que lo han ejercido en 2023, que han votado en 2023, en 2024, en 2025, porque ha habido procesos electorales generales y autonómicos, y no lo van a poder hacer en estas elecciones generales.
1: Por cierto, que en Corrillos, en el Palacio Real, en la recepción del Día de la Hispanidad, el presidente del gobierno, Pedro Sánchez, afirma que ha detectado una movilización del votante progresista y del PSOE que no se detectaba desde 2019 y mayor que la del 2023. Y está convencido que seguirá gobernando tras las elecciones generales del 29 de noviembre. Mientras, en otro corrillo, el líder del Partido Popular, Alberto Núñez Feijóo, ha asegurado que ve a su partido más enchufado que las elecciones.

0: elecciones también del 2023 y ha defendido que los populares son el verdadero voto del cambio y afirma que con Vox no habrá cordón sanitario, pero tampoco umbilical tras elecciones del mes que viene. Cambiamos de asunto. Marruecos sigue sin dar explicación alguna sobre qué hacían buques de la Marina Real de este país vulnerando así, sin autorización, las aguas españolas de Ceuta los pasados 30 y 31 de julio, coincidiendo con la entrada masiva de al menos 70.000 inmigrantes por el paso del Tarajal. Lo que se ha anunciado hoy Rabat es la detección de más de 3,5 millones de toneladas de hachís escondida en fruta que tenía como destino la Unión Europea. Rabat, Antonio Navarro, buenas tardes.
1: Buenas tardes. Efectivamente, la policía marroquí ha informado hoy de la incautación en el puerto de mercancías de Tangermed, que está situado a una treintena de kilómetros de la ciudad autónoma de Ceuta, de más de 3,5 toneladas de hachís que estaban a punto de partir en una operación de narcotráfico internacional. La droga había sido ocultada en cajas que contenían productos agrícolas. La Dirección General de Seguridad marroquí ha informado además de la detención de un ciudadano de un nacional marroquí de 35 años y de la apertura de una investigación a fin de determinar las ramificaciones internacionales de la trama criminal.
0: Y la Corte Suprema de Brasil ha autorizado al candidato presidencial Flavio Bolsonaro a retomar y poder visitar a su padre, Jair Bolsonaro, en prisión domiciliaria, pero sin involucrarse en la campaña a 2 semanas de la segunda vuelta electoral. El senador, por cierto, tenía prohibidas hasta ahora las visitas desde julio por divulgar una carta de su padre en apoyo a su campaña durante una transmisión en YouTube. Diana Rodríguez.
2: El expresidente brasileño Jair Bolsonaro, condenado a 27 años y 3 meses de prisión por golpismo, que cumple su pena en arresto domiciliario, podrá recibir la visita de su hijo Flavio, candidato a la presidencia del país. Lo ha autorizado este lunes la Corte Suprema de Brasil. Flavio Bolsonaro podrá acudir a casa de su padre tras el vencimiento de la sanción de 90 días impuesta por el tribunal debido a la violación de las condiciones judiciales, una restricción que fue aplicada en el mes de julio después de que el senador y aspirante presidencial leyera una carta de su padre durante una transmisión en directo, acto considerado como una violación a la prohibición de emitir mensajes también en redes sociales. Lo cierto es que de cara a la segunda vuelta, el ultraderechista Flavio Bolsonaro es el favorito tras ganar por 2 escasos puntos en primera vuelta al presidente Lula da Silva.
0: Pues es todo, sigan en Onda Cero, sigan con Por Fin, con Jaime Cantizano.
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0: Estamos entrando en la hora brava con Isabel Lobo, que nos ha recordado, sí, entrando poco a poco, que nos ha recordado que 18 millones de españoles estáis de descanso, bueno, estáis de vacaciones,
1: habéis 18 estado millones.
0: De 18 millones.
2: Ya no, ya
3: ¿qué país?
0: 18 millones. Boris Izaguirre, ¿qué tal? Buenas tardes.
1: Emocionado.
0: Viviana Fernández, ¿qué tal? Buenas tardes.
2: Con Turing Bell.
1: Con Turing. Con
2: Turing.
1: Bueno, la gran pregunta del día, como hay tantos temas con el nombre del Día de la Hispanidad, sí. Porque, por ejemplo, uh-huh. Sabes que en el otro lado ese hispano no les gusta tanto lo del Día del Descubrimiento y el Día de la Raza.
2: Feliz Día del
0: Pilar. Pero vayamos por partes.
1: Pero no, pero
0: vayamos con organización, por favor, sí. Porque... voy a contar qué es lo que estaba pasando. Begoña estaba convulsionando, Isabel se estaba incorporando
4: cuasi,
0: al tema.
4: Sí, cuasi convulsionando. A ver, yo soy un lienzo, eso me ha quedado muy claro.
0: Sí, porque Viviana Fernández quiere utilizar la cara de alguna de las personas que estamos aquí para probar maquillaje.
1: Para practicar.
0: Y Begoña no te veías.
5: Yo no me veo
0: Isabel, sí.
5: ni me dejo.
4: No,
5: pero Isabel
4: ella
5: se deja y se ve.
4: Yo me dejo.
2: Escúchate, y ella ya también. Mira, las dos tienen pieles muy claras, con lo cual las pieles claras también. Boris, siendo más morenito, tiene una cosa.
0: Boris es blanquísimo.
1: Yo tengo claro. Yo soy claro. Bueno, yo fíjate, soy.
2: Es clarito, pero está morenito un poco.
1: Yo soy, exacto.
2: ¿Lleva igual un poco de contouring hecho?
1: Es probable. Es que lo que quiero preguntarte es que vamos a ver,
4: hablar
1: del
4: contouring. Nos pasamos el verano en la radio. Entonces,
5: ¿pero qué es el contouring?
0: Veamos qué es el organización, bueno, al mismo tiempo no.
2: Sí. Son unas terminologías que yo estoy aprendiendo ahora. Y claro, ahora que se me abre por todo el mundo coreano. Ante mi Corea del Sur.
0: Que se te abre
1: surcoreano, surcoreano, la cosmética surcoreana.
0: Un momento,
2: claro,
0: un momento.
2: Esto caes en Corea del Sur y te llevan presa. No, esto es Corea del Sur, que es todos los tratamientos de skincare. Y te echas una especie como de leche de una marca que no puedo decir porque no.
0: Bueno, si es coreana no se va a entender.
1: Los nombres son en Occidente, se llaman Alegría, Alur, tienen nombres así.
2: No, y además estoy traduciendo ya a las marcas aquí, porque no puedo ir hasta Corea, sino cuando vuelva ya no tengo para pintar.
1: Pero
2: me he quedado sin marco.
1: Pero centrémonos en el contouring, porque lo bueno de esto... Es que mi pregunta es, el contouring al parecer es una cosa que hace que despliegas la base.
0: Un momento. Contouring es pintarte prepararte la cara para que...
2: Es dar volúmenes.
1: No, que despliegas la base.
4: Vamos a ver.
2: Antes de darte la base, tú coges y te echas un fijador de maquillaje que es para el final, pero te da humedad a la piel. Te hidratas muy bien, sobre todo la parte de la zona de los ojos, de debajo de los ojos, porque después vamos a poner ahí un...
4: Capas y capas.
2: No, una capa no.
1: Sombra.
2: No, una sombra no. Debajo del ojo te pones un quitado.
1: Un
2: corrector.
0: Pero ¿utilizas espátula para esto?
1: No, es todo con los dedos.
2: Mira,
1: oye, estáis fatal de Instagram, porque esto lo ponen en los vídeos.
2: Pero mira, escúchate, empieza yo. El contouring, haces unos filos, es a la altura del pómulo, sí. hasta la sien, hasta donde empieza el nacimiento.
4: Para marcar el pómulo, ¿no? Pero depende de la edad, ¿no?
1: Contorno.
2: Siempre hacia arriba.
0: Momento, que no se entiende.
2: Primero marrón, arriba rosa. Y más arriba, un poquito más claro. Entre el blanco, entre el eso, y si tienes un polvito rosa muy suavito, sí. Se lleva ahora un poco ese torio mareante.
0: Pero una cosa, Viviana, has empezado a practicar en casa.
2: Mira, he empezado conmigo y ya he dejado al director de la señora en mi casa a medio maquillar.
0: Tened cuidado.
2: A comer. Le he hecho una pasta y le he dicho, siéntate que te voy a maquillar.
1: Claro.
2: Y me veo maquillando en bodas, en comuniones. me veo contratándome para eso.
1: Pero te veo en ello totalmente, lo vas a hacer fenomenal. Pero la pregunta es...
2: Te voy a hacer a ti el próximo día.
1: Vengo preparado. Bueno, yo tengo que hacer un video corporativo que me encantaría que me maquillaras para ello.
0: ¿Maquillarlo aquí en el estudio?
1: Porque no.
0: Podemos intentarlo.
2: Pero vamos, yo te traigo tres cosas.
0: Un momento, al mismo tiempo no.
2: Pero te estoy diciendo que traigo tres cosas, con la base que te estoy diciendo. El contouring, el quitaojeras y un poquito de blush.
4: Son cuatro. ¿A que traigo mi kit de supervivencia?
2: Y un lápiz porque voy a hacer el filo de la pestaña, pero se lo llevas en un bolsito cualquiera.
0: Pero Viviana, a ver si no voy a reconocer a Boris.
2: Es igual, no lo vas a notar nada, le vas a ver como si tuviera un poquito de...
1: Con volumen y con contorno, porque contouring es, yo creo que la traducción literal de contorno. Lo que pasa es que se ha convertido en una palabra clave del siglo XXI, que es mi pregunta.
0: ¿Tú crees?
1: Antes del contouring,
0: globalización,
1: ¿qué había?
2: Antes del contouring no había fijador.
1: Empoderamiento,
2: tampoco.
1: Techo de cristal, contouring. Todo eso es de ahora. Son cosas
2: todo
1: de
2: esto
1: ahora.
2: Te cuento. He cogido una serie de fotos que he encontrado en Instagram que todas son noventeras. O sea, me voy a pintar la cara con la técnica del 91, pero con una cara del 90.
1: Del 90, fíjate, maravilloso.
2: Voy a hacer una mezcla. No sé si ponerme extensiones. Estoy en ello.
1: También.
2: Bueno, es que claro, porque me gusta mucho el rulo. Hay que volver al rulo.
1: El rulo.
2: Se ha hecho mucha de técnica de tenacilla, entonces todas las mujeres las cogen, les ponen la tenacilla y van todas iguales, pero las caras no son iguales.
1: Pero, por ejemplo,
2: las técnicas de peluquería de antiguamente, que se van desde las pinzas, desde las permanentes.
0: El encrespado se dice, el encrespado.
2: No, el encrespado no me gusta eso.
1: El rulo. Es que el rulo es un poco Rupert todavía. A lo que ella se refiere es a la melena rizada.
2: No, pero menos.
1: Te refieres un poquito a la melena rizada de Ana Mena en Furia 2.
2: No,
1: que en realidad es una peluca. Me contaron
2: que bueno, una comida. Estoy entre las pelucas, tengo que decirte que estoy entre volver a las pelucas,
4: que también está muy bien.
1: Es que yo creo que la peluca es fenomenal.
4: A mí me encanta eso de las pelucas.
2: Bueno, tengo que decir que
1: la peluca es una gran historia.
4: Más que ponértela y quitártela.
2: Nicole Kidman es, pero traes, pero todo esto tienes tú.
4: Es peluca.
1: Bueno, pero
4: Nicole Kidman es peluca.
0: Oye, perdona,
2: pero no me digas que
4: vuelve de loca.
2: Todo lo que te estoy diciendo.
0: A ver, un momento, porque.
2: Pero es que tiene lo que estoy diciendo. Fíjate hasta rizador de pestañas.
0: Calma, que no se entiende en casa. Que es que acaba de entrar un set de maquillaje.
2: Tengo que contar esto.
0: Un kit de maquillaje.
2: Trae casi todo lo que yo he dicho.
4: Trae mi kit de supervivencia.
2: El humedesor, falta el humectante este, que es el flash este que hay.
1: El flash.
2: Pero quitando eso, tiene de todo. Pero tiene hasta la crema. Pero bueno, ella lleva un misterio aquí. Pero por favor, esto es Corea. Pero esto es Corea.
1: Hay cosas coreanas.
2: Pero te voy a poner... Lo voy a poner a él, que cuando salga de aquí, bueno, es Paco España.
1: No me van a reconocer, es Paco España.
4: Bravo.
1: Exacto.
0: Bueno, un poco de orden, un poco, porque yo quería empezar esta hora recordando que estamos en el día
1: del Pilar.
0: En el 12 de

0: Octubre, bueno,
1: felicidades,
0: Día del Pilar.
1: Mira, esto es la vacuna.
0: Nacional de España. Viviana sigue a lo suyo.
1: Pero por favor, mira, esto es lo que te voy a
2: poner. Está poniendo crema en la mano. Absorbe todo,
1: Te lo estoy diciendo. Esta y una que es más
3: lechosa. Le va bien el tono.
1: Esta a ti te va de muerte.
0: Vamos a ver, ¿cómo se llamaban las reuniones de esta?
1: Sí, yo lo hice. Avon. Yo ya vendí Avon cuando era joven.
4: Avon llama.
1: Es volver.
0: Era aquello de Avon llama a tu puerta, ¿no?
1: Es volver. Volver con la frente marchita las nieves del tiempo para platear un misil. Sentir que es un soplo la vida, que 20 años no es nada. Vas adelantado.
3: Voy a empezar a pintar.
1: Oye,
0: pero,
1: ¿te gustó?
0: Vamos a ver,
1: lo que ella tiene en este bolso me ha matado.
0: ¿Cómo vamos a hacer tertulia y mientras tanto tú pintando?
1: Este marrón rosáceo es el perfecto justamente para la sombra de los ojos. Es que ella trae lo que yo quiero comprar.
0: ¿Pero qué quieres proyectar para Boris? ¿Halloween?
4: Volumen, que lo vas a importar.
1: Boris es muy poco.
3: Resaltar más la belleza.
4: Volumen.
1: Lo que él tiene, simplemente que buscar tres volúmenes.
4: Potenciarlo.
3: En aquella más volumen.
0: Lo vamos, yo también estoy perdido.
3: El hueso, lo vamos a ir haciendo.
0: Pero un momento, por favor, vamos a hablar del día de hoy. Hoy ha sido acudido.
1: Lo tiene todo buenísimo.
0: Habéis acudido al desfile.
4: Pero Rubén fue al gimnasio y luego al regreso me contó que le sorprendió muchísimo los atuendos de la gente por el barrio donde vivimos. Que es verdad que se ha puesto muy de moda esto de ponerte la bandera como capa, que esto lo hacen mucho en las manifestaciones, pero que también hay gente que se lo pone ya directamente como
3: pareo,
4: falda.
3: Como pareo, falda.
4: Pero que también había mucho blazer cruzado, pantalón beige, mocasines con borlas. Todo este desfile también estaba pasando, por lo menos en el barrio donde nosotros vivimos, que es cerca del Parque El Retiro, pero no es Retiro.
1: No,
4: estábamos allí. Yo todo esto me lo comentó Rubén, y también nuestra invitada que vino a comer a casa también nos contó que sí, que le había llamado mucho la atención este ejercicio de cayetanismo máximo
0: bueno,
4: en estas calles.
0: Y Viviana ha entrado en este estudio y ha sugerido algo que ocurrió con Carolina Herrera, puede ser.
1: Bueno, pero tengo que decir que es una foto donde él va detrás de Carolina, hablando de su cumpleaños, sí. Y hay una sonrisa casi cómplice, aunque vaya de espalda, pero él acompaña con esa sonrisa. Lo mismo que unos músicos te acompañan la voz, pues él acompaña con esa sonrisa de aprobación, de admiración hacia Carolina, que la quiere mucho.
0: Porque celebraba el cumpleaños aquí en Madrid.
4: No, porque yo creo que vino a uno de mis cumpleaños.
1: Claro, no debe ser de ahora.
4: Fuimos a comer con él. Hace 2 años.
1: Va con un traje de chaqueta negro elegantísima.
4: Increíble. Bárbara. Es que Carolina Herrera es increíble.
1: Oye, pero por favor, mira. ¿Quieres que te pinte a ti?
4: Ahí está, mira, ya lo está consiguiendo.
0: A mí, pero yo, ¿cómo me vas a pintar si tengo que presentar?
1: Mira, es que todo lo que te he pedido. Vaya, mira, lo tiene.
3: ¿Qué es eso? Se lo lleva, ya.
0: Vas a tener que invertir de nuevo en maquillaje.
1: No lo tiene porque todo esto lo tengo yo, ya, todo esto. Pero mira, es que tiene justamente todo lo que te estoy diciendo. Es que no me estás entendiendo.
3: Está encantando.
0: Viviana ha abierto el
3: colorete,
0: ha sacado 500 cosas. Está especialmente emocionada.
1: Es que he sacado justamente de todo lo que yo estaba hablando. Ella en una bolsita pequeña.
3: Muy pequeño.
4: Es como tú.
1: Pequeñito. Esta cosa llevas tú, oro. Aquí llevas oro. Mira, estas son cejas.
0: No hagas publicidad.
1: Perdona, no.
4: No, está diciendo son cejas. Que son cejas.
1: No, pero todo lo que tiene son marcas buenísimas. Llevo cejas. El blouse este húmedo.
3: Huele bien, huele hasta aquí bien el olor y huele bien.
1: Mira, sí. Es que te voy a pasar la mano para que huelas desde lejos.
0: Bueno, es que
1: la mano.
0: Estamos
3: voy hacia ella, ella va a
0: hacer
4: eso se llama un tutorial.
3: La tarde de hoy, Jaime, la tarde de hoy es muy de estas cosas. Es de muy de ponerte qué tal y luego la mascarilla.
0: Yo pensaba que era más del día de los inocentes.
3: Estas cosas es de...
5: Huele muy bien.
0: Bueno, Viviana se ha levantado en este momento, se ha acercado a Boris y quiere que yo presente...
4: El cosmético tiene olor a que huele a los lobbies de los edificios de Miami.
0: Sí.
4: Para volver otra vez de nuevo al Día de la Raza, al descubrimiento. Huele a dinero, exacto. Los lobbies de los edificios de Miami tienen este mismo olor.
0: Además del aire acondicionado muy alto.
4: Exacto, y la calle de Miami vas caminando y huele a estos olores. Y ahora muchas partes del barrio de Salamanca, que es este barrio del que estaba hablando antes, tienen el mismo olor, que es toda esa cosa... condicionante de dinero en barrios de ciudades invadidas por...
0: De grandes capitales.
4: Por lo que se llaman los expatriados de latinoamericanos. Que es otra manera de celebrar también el Día de la Hispanidad.
0: ¿Y eso cómo se hace? ¿Eso cómo se celebra entonces? Estando aquí...
4: Bueno, estando aquí y apoyando mucho aquí, ¿entiendes? Comprando residencias acá, que en una etapa de la crisis inmobiliaria te ayudaban a poder tener permisos de residencia. Yo no sé si eso sigue en vigor, pero lo traigo mucho a colación porque como el Tribunal Supremo ha vuelto otra vez de nuevo a decir que la ley de los nietos no va a funcionar para las elecciones, pues también hay gente que ha hecho otra ley de los nietos que ha sido esta. Cuéntame. ¿Entiendes? Que es residenciarse aquí, empadronarse aquí.
0: ¿Habéis tenido oportunidad de ver el desfile de las Fuerzas Armadas?
4: No, pero para
0: ver a Leticia, por ejemplo.
4: No me
0: siempre
4: ha dado
0: se
4: tiempo.
0: Hace un análisis. No, ¿y por qué no se hace análisis de otras personas? Que siempre se analiza cómo va a vestir
4: a la mujer. Sí, que eso me parece fatal, porque en realidad también había que... ¿Por qué no analizar los uniformes? ¿Entiendes?
0: Claro.
4: Hay tantos que desfilan. También,
1: yo
4: pensé que iba a escuchar los abucheos al presidente del gobierno, pero no los llegué a escuchar. No los llegué
0: a escuchar. Dices desde tu casa.
4: Pero escribiendo, porque estoy escribiendo un ensayo muy simpático, entonces estoy escribiendo mi ensayo y de repente levanté la mirada y vi pasar... Tres de los aviones, los cazas y la estela. La estela esa con el rojo.
0: ¿Qué te pasa, Villano? Vamos a ver.
1: Yo sé que el programa no va de belleza, ya. Pero es que es el consultorio de Elena Francis.
4: No, es
1: que habéis encontrado una mujer que está enloquecida con esto, como si fuera una niñata, pero ya vieja, y no estoy chocheando, estoy bien de la cabeza, y entusiasmada con esta bolsita mínima que has sacado, que es como estas que te dan en las perfumerías
4: y con
1: de muestra.
4: Todo lo que tiene.
1: Y lo que tiene aquí dentro.
0: Pero escúchame,
1: es de todo lo que yo
0: pero
1: estaba
0: tú
1: hablando.
0: En tu casa no tienes...
1: Yo tengo carros, pero claro, tengo una casa entera para todo estas mierdas.
3: Es tan fácil, hacerle la ilusión, ¿no? Oye, claro, mira.
1: Pero
3: qué tontería.
1: Mira qué paleta he hecho en un momento.
4: Monísima. Deberías patentarla, claro.
1: No,
4: porque
1: si la paleta está aquí. Por
4: eso,
0: que sepas, Isabel Lobo, que mañana vas a tener que comprar todo.
1: Pero me voy a fijar en algunos colores, como por ejemplo este de aquí. Porque este color es oro, porque es un marrón, que es un marrón rosáceo.
4: Como un ocre, ¿no? Ocre.
1: Es un marrón rosáceo.
4: Si una combinación maravillosa.
0: Pero una cosa, vamos a ver. ¿No se llevaba lo natural, la naturalidad?
4: Pues no, natural. Es una naturalidad muy trabajada.
3: Es una falsa naturalidad,
4: ¿entiendes? Pero que de repente te quedas mirando la de asombrado de lo natural que es, que es entonces cuando descubres lo artificial. Pero es una maravilla de proceso. Empiezas creyendo que es natural, luego te das cuenta que es artificial. Pero, yo creo que forma parte, es una metáfora divina.
3: Y una pregunta técnica.
0: Un momento, venga, pregunta.
3: Una pregunta técnica. Vamos a aprender. Son muchas capas para que luego no puedes gesticular nada, porque si no se agrietaría o algo.
4: No, porque todo se va difuminando.
1: Que
4: lo tenéis que entender,
1: no que
4: por
1: poner,
4: favor.
1: La cantidad
4: se difumina.
1: Justa, por ejemplo, estos marrones irían en la base del párpado y en la línea interior de pestañas pondríamos un poquito de marrón oscuro.
0: Hoy.
3: Claro. La línea interior
4: contouring,
3: de pestañas.
4: Es un tutorial de contouring.
1: Hasta un poquito de pestaña postiza. En el filito hay unas que son autoadhesivas,
3: sí,
1: que te la pones por dentro del ojo, pero en el filo.
4: Es ese poquito que hace la diferencia.
1: Al final,
4: ¿sabes? Claro.
1: Y es una mirada lánguida con esa... Y el labio como mordido, con muy poco color.
4: Bueno, Viviana, pero tú también tienes tienes que aportar acá que tú tienes mucho camerino dentro.
1: Bueno, yo tengo años de camerino. Claro, años de todo. ¿Verdad? Tengo años.
4: Y entonces, no quería decir eso, pero sí quería decir que los años de camerino te han dado de repente esa... habilidad para entender que puedes poner ese poquito
0: años de camerino, como me gusta la idea.
1: Mira,
0: el concepto.
1: Pablo, no me estará escuchando, estaba leyendo. Porque le voy a decir a Pablo...
0: Perdóname, Pablo es el que has dejado en casa, que has maquillado...
1: Pablo es un amigo que es director de teatro. Ha hecho un corto, un mediometraje con Victoria Abril, maravilloso, que yo no voy a adelantar porque no me corresponde a mí. Ya vendrá él en su momento, si tú quieres y si te parece oportuno, y Victoria también. Y ha hecho una cosa estupenda. Y es un director estupendo y un ayudante de dirección maravilloso.
0: Le has dado de comer y lo has maquillado.
1: Ha venido a comer. Y le he dicho, ¿quieres que te maquille un poquito? Y él se ha quedado mirándome así como diciendo, está loca. Y es, bueno, pues maquíllame. Pero sí, porque tengo yo una boda igual. Bueno,
0: pero cuando tiene la boda, el próximo domingo.
1: Dentro de mucho tiempo tendré que volver a maquillar con este, no le va a durar hasta entonces.
4: Pero una prueba.
1: Pero le he hecho una prueba de maquillaje como las novias, tontería. Pero son dos toques de marrón. Es que los marrones que tú tienes son exactamente
0: entonces, ¿creéis que es conveniente que cuando invitamos a partir de ahora, podemos imponerlo?
1: Ahora todo el mundo que vaya a una boda se tiene que pintar.
0: Cuando invitemos a alguien a casa, le demos de comer y de beber y además luego lo maquillamos.
4: Claro, ¿creéis que nos divertimos
1: mucho? Bueno, una cosa. Si me pagas a mí, yo voy a maquillarlos.
4: Divina.
1: Yo con make-up. Y además me sacas como esas que llevan echadoras de cartas, que llevan estas que adivinan el porvenir. Las ricas ahora llevan...
4: Pero, por ejemplo...
0: Espérate, las ricas...
3: Sí, sí, esto ya...
1: Las ricas ahora... Bueno, algunas, no todas, pero... Si eres marica y rica, llevas una que le...

0: la bola o el futuro, brujos, de las cartas.
1: En las bodas pasa de todo. Yo fui a, una el sábado. Una boda interamericana, porque era, era venezolana por todo lo alto en el Ritz en Madrid, y se casaron en Jerónimos. Una boda muy insólita y llena de venezolanos y con de todo. Bertín Osborne cantando una canción que a los venezolanos los pone a llorar. Oh. Yo llorando, el que más. No, Agatha Ruiz de la Prada.
0: Estoy
1: y yo
0: viendo los chicos
1: llorando juntos. Una canción de Cole Porter. Ay, ay, los venezolanos, de repente, cuando yo estaba llorando, una venezolana súper vestidísima con el móvil en la mano, agarrándome así, grabándome, llorando como una Magdalena, que es una, cosa que solo los venezolanos.
2: Ah, que llorabais a la par y ella grababa.
0: A compás. Que es más difícil, sí, porque llorar a compás hay que nacer en tu pueblo.
1: Exacto, justamente. Y los novios llegando tarde y la cena servida y no la terminaban.
2: Y un helicóptero no hubo, porque aquí no pudo faltar.
1: Hombre, por supuesto, hubo helicópteros, paracaídas, como diría Viviana, paracaidistas, todo hubo de todo.
0: Todo. Es que en esas tiene que haber de todo.
1: Es que
0: el tema es entretener.
1: Si no es boda, y tener eso que se llama la boda venezolana, la hora loca, que es un momento que ahora se está entendido mucho acá, que la gente sale y se medio disfraza y hacen una comba.
2: Y había una pitonisa.
0: Voy a hacer una foto y la voy a subir a las redes del programa.
1: Había una pitonisa y un pitonizo también. Y un pitonizo devenido en coach espiritual, que eso también hay mucho.
0: Eso también. Ahora lo importante es eso, que son las que te suelen matar.
1: Claro.
0: Son las que después te matan.
1: Las coach.
0: O la coach o una amiga
1: bueno,
0: de la
1: que
0: coach.
1: Bueno, que luego se convierten en presuntas culpables.
2: Voy a hacer una pausa. Vamos a respirar.
0: Voy a subir la foto, no puedo.
2: He aprendido tanto en unos minutos.
1: Pero puedes una cosa antes de la pausa, que es muy importante. Es muy importante que hoy hemos aprendido que Corea del Sur y Corea del Norte, que son el mismo país. Son dos países.
0: Que no te equivoques, si quieres maquillaje abajo.
1: Divididos por una guerra. Uno produce maquillaje y el otro armas.
0: De guerra, de destrucción
1: armas
0: masiva.
1: De guerra, o probablemente nucleares también.
3: Pero de otra forma.
1: Y uno es una dictadura totalitaria y la otra es una república dedicada a la belleza y al
0: ahora
1: vuelo.
0: Te digo una cosa, la hija del presidente de Corea del Norte, sí, esa sí que tiene un lienzo para pintar.
1: Es la nueva.
0: Esa hay que pintar con rulo.
2: La heredera la están preparando. Hacemos una pausa. Venga, calma.
0: No puedo.
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0: el lunes más loco, para ser día de fiesta.
1: Qué bien, pues
0: qué lunes más loco, por favor. Incluso tenemos música, vamos a tener música en directo en este programa, que no es muy habitual, pero qué bueno tener música en directo. A ver, es que claro, la conocemos bien. Aquí se han puesto nerviosos y besos y besos y muchos besos. Ella es cantante.

directora de orquesta. Bueno, también compositora y directora de musicales.

0: Y creo que también profesora vocal, ¿eh?
1: Estamos hablando de un instrumento mágico. Un instrumento que somos nosotros. Somos nosotros. Y nosotros somos únicos.
0: ¡Go! Y hace unos días recibí a Boris, por si no lo sabías, el Latin Mar Awards International, uno de los galardones más importantes como maestra, por su maestría vocal y la excelencia artística. ¿Te suena, no?
2: Muchísimo. Boris. Hombre de memoria.
0: Sí, ¿os suena?
2: Es que nosotros tenemos una vida compartida juntos.
0: Ah, eso me lo vas a explicar ahora.
2: Ahora más adelante, no quiero adelantar.
0: Edith Salazar, ¿qué tal, cómo estás?
3: Muy encantada, muy bien hallada de estar aquí contigo y con estos amigos.
0: Con
3: queridos.
0: Estos amigos.
4: Qué alegría.
0: Esto de la vida juntos, compartida, ¿esto se puede contar? ¿No se puede contar?
2: Y vamos a la escuela juntos, pero a la escuela de artes en la Universidad Central de Venezuela, donde ella sí que estaba inscrita y yo iba enchufadísimo de oyente a la clase de Isaac Choclón, que era mi.
3: Pero era un excelente alumno, como
2: sí, bueno,
3: muy inteligente y muy.
0: Pero tú crees que tenía oído para la música.
3: No, pero es que estábamos en la escuela de artes.
0: Ah, de arte, vale.
3: Globales. Globales. Mi especialidad es la música, pero él
5: es global.
3: Él es muy global.
5: Él, es más global.
3: Él estaba recomendado por Isaac Chocrón, que fue un gran dramaturgo venezolano. Sí. Y
2: tenía una clase de expresión oral y escrita.
3: Expresión oral y escrita, donde nosotros
2: hicimos de todo.
3: Sobre todo oral,
0: ¿no? Porque habláis mucho.
2: Hablamos mucho. Y lo mejor del cuento es que Edith, que vivía muy cerca de donde queda la Universidad Central, recorría media ciudad para buscarme a mí mi casa y llevarme de nuevo hasta la universidad.
0: Bueno, no te he preguntado, Edith, ¿cómo estás?
3: Yo estoy estupenda, cariño. Estoy muy contenta, sobre todo de estar viva, sana.
0: Y el premio,
3: y
0: nuevo trabajo.
3: Me acaban de dar un premio, voy a sacar ahora un disco de piano solo. Estoy, como siempre, trabajando, pero muy en paz.
0: Muy claro. En paz.
3: Sí, estoy
2: porque,
3: muy.
2: ¿Por qué has estado en guerra antes?
3: No, estoy muy en paz porque llevo muchos años trabajando mi lado espiritual y porque creo que era el momento de esta serenidad y esta paz, y estoy disfrutando mucho la vida por eso.
2: Y la irradias, porque ha sido entrar acá. Es verdad que nosotros hoy estamos más alocados.
0: Estás un poco revueltos.
3: Con una energía un poco alta.
0: Bájales.
2: La irradias.
5: A mí me tienes que tirar directamente. Desde donde estoy me tienes que tirar, empujarme al suelo.
3: No, pero a mí me encanta que ellos sean así,
5: pero
3: ambos.
5: Es muy feliz verla así, y además reconozco esa parte de ella, porque la reconozco en mí. Quiero decirte, yo a pesar de todo este espaviento que traigo, porque lo traigo realmente, porque yo soy así también, pero por fin, también era hora, he tardado 72 años, en encontrar una cierta calma, en el disparate. Hay una cierta calma y una.
3: Me encanta esa frase, muy de canción.
5: Claro.
3: En el disparate hay una cierta calma.
5: En la mía.
2: O sea, lo ves de composición. Total.
5: Hombre.
3: Sí, no, porque es que me identifico también con eso, porque yo vengo de ser una cerilla.
0: Una cerilla. Tú llegas a Madrid.
3: Lo sabes.
0: Tú llegas a Madrid en el año 85.
3: En el año 85.
2: Increíble.
3: 16 de enero del 85.
2: Qué increíble.
3: Voy a hacer.
0: ¿Y qué recuerdas de ese Madrid que te encuentras?
3: Ay,
0: el 85.
3: Ese Madrid era lo más. No, mira, ese Madrid era tan total y era tan generoso y era tan. Parecía que tenía chispitas. Estaba la plena movida madrileña y yo ese mismo día conseguí trabajo.
2: Increíble.
5: Qué maravilla.
3: El día que llegué.
2: Pero tú una vez me dijiste una cosa muy divertida, que dijiste que tú sentías que era como Disneylandia.
3: Sí, era Disneylandia.
2: Exacto.
3: Era Disneylandia porque era como un fulgor, era como no sé,
5: como un parque de atracciones.
3: Claro,
5: esa sensación.
3: Había esa sensación también, claro, venía este era un país que venía de una dictadura.
0: De una dictadura.
3: Y entonces,
0: sí.
3: Claro, aquí la gente estaba
5: de
3: Anchas Castilla.
5: Y ha subido en
3: Anchas Castilla.
2: Solo habían pasado 10 años de la muerte del dictador.
3: Y estaban a tope, y eran los bares efervescentes, la gente en las calles, había arte por todas partes. En el bar que te metieras había una exposición. Habían gente haciendo performance, grupos tocando, música original.
0: Cuando dices música original, ¿qué quieres decir?
3: Bueno, música original.
0: Porque ahora no hay mucha música original.
3: Bueno, porque ahora todos son versiones. Y yo recuerdo que yo empecé a trabajar porque yo traía un ramillete de canciones.
0: Empezaste a trabajar porque traías algo original,
3: claro,
0: único, que habías hecho tú.
3: Yo iba con mi cassette, porque entonces no había ni siquiera CD, Yo iba con mi casetito. Hola, soy Edith Salazar, jovencita, con mi pelito muy latín yo. Pelito, ahora claro, ahora ya estoy muy europeizada.
2: Pero sacamos una película con los latín, son los europeos, que sí. Todo el mundo es latín.
3: Claro, ay, sí, latín. Sí. Yo estoy, mira, el otro día estuve en una fiesta de unos venezolanos que viven ahora, que han llegado.
0: ¿No sería la boda de Boris?
3: No, y me dicen, ay, es que tú vas de europea, y me impactó.
2: Claro.
3: Yo le dije, bueno, a ver, llevo 41 años aquí.
2: Algo se me ha pegado.
3: Yo ya no estoy en ese rollo que estáis vosotros.
0: También has sido, voy a recordar que tú has sido, esto me interesa mucho, tú has sido profesora, por ejemplo, de Alejandro Sanz, sí, de Amaya Montero, uh-huh, de Carlos Baute. Uh-huh. ¿Te lo ponían difícil?
3: No, para nada, ¿no? Ninguno de ellos. Amaya, por ejemplo, es un amor de persona. Es un amor. Iba a mi casa y a mis clases con... Siempre... Es una niña muy linda. Tú la conoces también.
2: Muchísimo.
3: Es muy rica, Amaya. Muy... Es un corazoncito con patas.
0: ¿Y con Alejandro Sanz cuándo coincides?
3: Pues
0: ¿en qué momento?
3: Imagínate tú, Alejandro, le di clases yo en el primer disco. Le monté su primer gran show en el Palacio de los Deportes. Sí, en el 92.
0: En el año 92. Sí. Y has trabajado con Perales, con Sergio Dalma...
3: Sí, pero el más importante de los que he trabajado para mí es Miguel Bosé.
2: Desde luego.
0: Miguel Bosé.
3: Y al que yo más quiero.
0: Estuviste con Miguel Bosé como teclista y vocalista durante 6 años.
3: Sí.
0: Fuisteis de gira.
3: Bueno,
0: colaboraste
3: países.
0: Como cantante en alguno de sus discos. Tengo aquí sí, Directo sí. 90, Bajo el signo de Caín, sí. Laberinto.
3: Sí, sí, sí. Oye, muy bien, ¿eh? Oye, por cierto, que os quiero decir una cosa, que me quedo un poco sorprendida.
0: ¿Con qué?
3: Porque habéis cogido una música que yo ni siquiera la tengo, la del Amor Brujo. Por favor, decirme dónde está eso.
2: Pasamos,
3: me habéis sorprendido. Muy buenas pesquisas las de este programa,
0: bueno,
3: ¿eh?
0: Bueno, Gemma Esteban está muy bien investigando.
3: Sí, muy buenas
2: un
3: pesquisas.
2: Único.
4: Un equipo de documentación, ¿verdad?
3: Y esas cosas hay que decirlas, porque la gente siempre dice lo malo, pero hay que decirlo bueno. Además, me he sorprendido, porque digo, uy, eso ni yo lo... Mira. Eso, que no lo tengo ni yo. Me lo tenéis que decir, por favor, porque eso es importante.
2: A ver, un momento, ¿puedo hacer una pregunta?
0: Pero tenemos que seguir con Miguel, que no nos olvidemos de Miguel Bosé, porque tengo una pregunta que tiene que ver con el uso de la voz.
2: Pues muy bien, pregunta.
0: Sí, porque yo no sé si siendo profesora Miguel Bosé en algún momento le dijiste, ten cuidado con la garganta, que vas a tener problemas. No.
3: Miguel me llamó y estuvimos trabajando, inclusive, online, él en México y yo en España. Y le estuve vocalizando y tal. Miguel ha pasado un periplo y ahora afortunadamente está muchísimo mejor. Mm. Dio con unos médicos estupendos. Y además te voy a decir una cosa. Miguel es un artista muy grande. Miguel es un grandísimo artista. Para mí, a mí me cambió
5: la... En todos sentidos. Cuando hablabais antes de la totalidad... El arte en
3: es un artista
5: global,
3: integral.
5: Él lo es.
3: Y además
2: un pionero.
3: Te voy a decir, y un pionero.
2: Eso es lo
3: Miguel,
2: más importante.
3: Mira, yo te voy a decir una cosa. Para mí Miguel fue mi maestro de escena. Porque Miguel era todo fríamente calculado, un artista, o sea, el escenario lo cuida. Yo aprendí muchísimo con Miguel y además me cambió la vida porque de estar tocando en bares tal y de repente te llama Miguel Bosé, oye, entré en primera división.
0: Y todo cambió.
3: Hombre, y es que a partir de ahí empecé a grabar con todo el mundo.
2: Es verdad, y Sergio Dalma vino después.
3: Todo vino después.
2: Claro, todo el mundo
3: todo.
2: Después.
3: Lo único que vino antes fue Tan Tan Go, y lo tengo que decir.
0: Ay,
3: porque
0: hombre,
3: siempre, porque además Nacho Campillo de Tan Tan Go siempre me echa en cara. Y tú te fuiste con Miguel. Y yo digo, hombre, paga más.
5: Absolutamente.
0: ¿Qué querías decir, Boris?
2: Porque ese espectáculo de Amor Brujo es el que montaste tú también con
3: Rafael Amargo.
2: Con ayuda de Rafael Amargo, pero que también tenía textos que están Loles y...
3: No,
2: y
3: ese es otro espectáculo, es un espectáculo
4: de bolero.
3: El Amor Brujo es de Manuel de Falla.
2: De Manuel de Falla,
3: que
2: la coreografía extraordinaria de
3: Él coreografiaba, yo dirigía la orquesta. Y luego ya me pasé a cantarla también.
0: Bueno, vamos a hacer una pausa porque se tiene que preparar, ella se tiene que preparar porque también viene a presentar Renacimiento.
5: Me encanta. La voy a otro día porque hoy venía maquillada.
0: Voy a hacer... Una pausa y tenemos música en directo en Por Fin, en esta hora brava tan loca.
5: Qué bueno, qué rico. Pero fíjate.
0: Sigue maquillando a Boris.
2: Por favor.
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0: Bueno, vamos a relajarnos, por favor, vamos a relajarnos. Y la música ayuda a relajarnos. Bueno, Viviana, no sé si hoy la música le va a ayudar a relajarse.
5: Voy a grabar.
2: Ahora está grabando.
4: Nos lo quiere perder.
0: Bueno, nos está acompañando Edith Salazar, y trae un nuevo tema que se llama Renacimiento. Esto es música en directo, porque nosotros hoy, día de fiesta, estamos en directo, quiero recordar, las 5:45. Begoña, ¿por qué te ríes? Llevo toda la tarde...
4: Los pocos que estamos, ¿no? En directo, sí. Somos 18, una minoría, ¿no?
2: Hay 18 millones que no están
0: conectados. Sí, llevo toda la tarde, además, dando la hora. Bueno, las 5:45, las 4:45 en Canarias, esto es música en directo, así suena.

0: querida, muchísimas gracias.
1: Cuando te estaba grabando, casi no podía aplaudir.
0: Muchísimas gracias por acercarte a la radio en este
2: muchísimas
0: en este
2: gracias
0: día,
2: a ti y a nosotros. Todo el equipo y a mis queridos amigos.
3: No, y con este tema, es que me parece tan...
0: Me ha gustado.
3: Bueno, empatizo totalmente con todo, porque yo también,
0: estás renaciendo.
3: Que me estoy acercando al renacimiento. Todos. Y que dejo atrás eso del lamento, que me ha ayudado mucho, pero que ya está bien.
2: Ya está bien.
3: Porque es verdad que seguir alimentándote del lamento te detiene un poco, ¿no?
2: Sí.
3: Y no te acerca hacia ese centro.
2: La queja fuera, el lamento fuera.
3: Me parece muy
2: renacer.
3: Bien.
2: Renacer.
0: Demasiada gente quejándose, ¿no?
2: Sí, creo que es importante que... Lo primero, agradecer, Jaime. Agradecer. Levantándose cada mañana, porque cada mañana es un renacimiento. Mm. Te puedes que... La puedes palmar por la noche.
0: No.
2: No,
0: no.
2: ¿Sí?
0: Bueno,
2: sí, sí.
1: Sí, hay que palmarla por la noche.
0: Bueno, pero...
2: Que sea por la noche acostadita.
0: Pero la que está renaciendo a través del maquillaje hoy lo ha demostrado es Viviana Fernández.
1: Perdona,
0: pero
1: no solo eso. Ahora me ha dado por la realización, creo que voy a ser realizadora también.
0: También realizadora también, de sí. televisión de
4: me
0: vídeos.
4: Me encanta. Es un trabajo muy divertido ese.
0: Tenemos 5 minutos, Viviana, para la crónica deportiva.
1: Pues
0: en
1: bueno,
0: este,
1: pues
0: en este puente. Es que ella también hace crónica deportiva.
2: Ay, bueno, maravillosamente.
0: En esta hora.
2: Ella es mucho.
1: Voy a incidir en una cosa que lo llevo haciendo las últimas semanas y me da mucha rabia, mucho coraje.
0: El Real Madrid.
1: Y pena. El Real Madrid, bueno, el Real Madrid quiero decirte, el criticar al Real Madrid. Uh-huh. Yo no quiero criticar al Real Madrid porque soy del Real Madrid y me da mucha pena, pero también me parece que hay mucha excusa, hablando del lamento y de la culpa, hay una queja continua de los árbitros. Y los arbitrajes pueden ser buenos, malos o regulares, pero no dependen del Real Madrid. Y sí depende el jugar bien o jugar mal. Y no están jugando bien. Y todos los madridistas saben que este es el principal problema del Real Madrid, que no está jugando bien. Si estuviera jugando bien y ganando de una manera arrolladora, los malos arbitrajes no estarían presentes. Se hablaría, pero sería un soniquete de fondo.
3: Muy bien dicho.
1: Entonces,
3: muy bien dicho.
1: Centrarse en eso. Después, Carlos Alcaraz, antes de maquillar y de hacer la putanesca, he estado viendo a Carlos Alcaraz. Es que me da tiempo a todo. Es que soy maquilladora, realizadora.
3: Todo. Alcaracista.
1: He visto perder a Alcaraz y ganar a Rafa Jodar antes. Antes de todo vi a Carlos Alcaraz y ayer a Davidovich. Con lo cual, digamos que tenemos a dos españoles, porque también ha pedido Pablito Carreño. Entonces tenemos a dos octavos finalistas, me parece. Me parece que están en octavo, tanto Davidovich como Rafa Jodar, con lo cual una buena noticia, otra mala. La mala es que, bueno, que hoy se ha encontrado con un muy buen jugador, con un saque estupendo, en una pista muy rápida, pero eso no es un obstáculo. Que hoy tenemos partido de liga, que estamos festejando el Pilar, que le pido a la Virgen. Tengo un amigo que es diseñador gráfico maravilloso.
0: Pero no Arturo, es el que has maquillado en casa. No,
1: es Arturo Elena. Arturo Elena es de Zaragoza. Y quiero decir, te mando un besito, mi amor.
3: Claro, claro.
1: Tengo que decir eso, que él es maño y que va a Zaragoza y que yo cada vez que va le pido que le eche una monedita a eso y me encienda una velita a la Virgen del Pilar por mí. Si hay algún mañico que me quiere poner otra velita, eso no me
0: hace. Bueno, en un momento, bueno, Fran Ramírez, es nuestro maño del programa, viene. Si quieres, le damos
1: pero no puede poner
0: le hacemos el encargo.
1: Bueno, para cuando vuelva, pero si hay uno que me está escuchando por la radio y le da tiempo y se acuerda, yo sé que más que la vela son los buenos deseos de quien va a hacer.
3: ¡Oh, wow! Nosotros tenemos la medida de la Virgen del Pilar, que nos la dieron el lunes pasado.
0: Efectivamente.
1: Hombre, si es que la semana pasada estuvimos hablando exactamente.
3: Y estuvimos allí, estábamos allí en Zaragoza perfectamente.
1: Tú venías de Bilbao.
3: Yo venía de
1: Bilbao.
3: Elegantísimo.

0: del momento, Norman Foster, de los 2.500 metros cuadrados del nuevo Museo de Bellas Artes.
1: Ahora voy a preguntar a este lado de la mesa.
2: ¿El qué?
1: ¿No os da la sensación de haber hecho una maratón en esta hora?
3: Pero absoluta, pero sí. Absoluta. O sea, tengo ya un estrés.

0: Lo voy a poner en la foto y lo voy a reseñar así con un circuito.
1: Pero mira, sacarle la ilusión así a alguien, o fomentarla, o al revés, ¿no?
2: Es como que una niña.
1: Esto es una cosa que es de niña. La vida, es de la vida.
2: Bueno, hacemos una pausa y llegan las noticias a la sintonía de Onda Cero.
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9: Son las 6 de la tarde, las 5 en Canarias.
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9: Buenas tardes. La circulación de los trenes de alta velocidad entre Madrid y Barcelona está interrumpida esta tarde, cortada a la altura de Ricla, en Aragón, desde donde un incendio en la máquina de cola del convoy del AVE con destino a Figueras ha provocado esta interrupción del suministro eléctrico. Los 283 pasajeros han sido evacuados y dos unidades de bomberos han acudido a la zona para intentar apagar el fuego. Una persona con movilidad reducida y una mujer han precisado asistencia sanitaria a causa de mareos gracias a la Guardia Civil. En pleno Monegros, el pasaje se encuentra en la vía en estos momentos y una pasajera recuerda en redes sociales que ha llegado ya dos unidades de la Guardia Civil, que es muy difícil el acceso y al fondo afirma se ve la máquina ardiendo.
11: Allà baix estan els bombers, ha vingut la Guàrdia Civil per si algú necessitava alguna ajuda. I aquest és el vagó i aquí ens han posat a tots. I aquell és el vagó que s'està cremant.
9: Difícil el retorno a sus respectivos hogares por AVE hacia y desde Cataluña a Madrid, con los trenes de alta velocidad, que no están por cierto saliendo ni de Madrid ni de Barcelona. En un día en que la Dirección General de Tráfico también prevé atascos en las carreteras de regreso de esta festividad del 12 de octubre. Sepamos a esta hora cómo está la red viaria nacional. Dirección General de Tráfico, Marta Mínguez, buenas tardes.
12: Buenas tardes. En estos momentos pendientes de varios siniestros en Cantabria, en la A8, en la R2, sentido Vizcaya, en Castellón, la AP7 en Torreblanca, generando complicaciones en ambos sentidos, en Valencia, en el acceso por la A7 en Sagunto, en Murcia, en esta A7, en Lorca, sentido Alicante, y dos siniestros más en Sevilla, en su entrada por la AP4 en Los Palacios y Villafranca, y en Huelva, en la A49 en Boyullos, Par del Condado, también en sentido Sevilla. Van a encontrar dificultades de la circulación en sentido Madrid, por la 1 en la Cabrera, la A6 en Torrelodones, en Segovia la A1 en Boceguillas, Ávila A6 en Arevalo y en Toledo la A5 en Oropesa, Otero, Cazalegas y Valmojado. Se complica en Cuenca la A3 en Honrubia hacia Valencia, en Cantabria la A67 en Reynosa sentido Palencia, también en Castellón complicaciones en la A23 en Segorbe sentido Valencia, en Murcia en la A7 en Alhama de Murcia, en su entrada y también en Sevilla en la A49 en Tomares.
9: Reacciones en redes sociales. El Partido Popular celebra el rechazo del Tribunal Supremo al recurso del Gobierno que reclamaba levantar la suspensión cautelar de la ley de nietos. El presidente de esta formación, Alberto Núñez Feijóo, afirma que la decisión del Supremo pone el límite a lo que denomina irresponsabilidad del Gobierno. Reitera que el Supremo ha antepuesto el bien común a las prisas y chapuzas de este Ejecutivo. En unas elecciones no puede haber dudas sobre el censo, ninguna, ha indicado el líder de los populares, al tiempo que ha añadido que lo primero en democracia es cumplir las reglas. Mientras, la Abogacía General del Estado va a estudiar si el Gobierno, el Ejecutivo, puede recurrir o no la suspensión cautelar ante el Tribunal Constitucional, o si esta vía queda reservada exclusivamente a los afectados. Cambiamos de asunto. Clave económica, los primeros directivos del sector petrolero se retiran de un congreso sobre energía tras los atentados en Riad. El ataque de los hutíes al principal aeropuerto de Arabia Saudí lo ha provocado. BP, Shell, Total Energy, ExxonMobil o Chevron tenían previsto

0: intervenir a partir de hoy, pero se ausentan por motivos de seguridad. Mientras, en el IBEX 35, en la Bolsa Española, inicia semana con subidas. Patricia Gijón.
1: Los mercados financieros arrancan la semana con avances y eso que muchos inversores están a medio gas en España por la festividad del Pilar. Todo pendiente de los resultados de la banca mañana en Estados Unidos y sobre todo del petróleo que no da tregua y hoy ha llegado a tocar los $107 el barril en medio de las nuevas tensiones en Oriente Medio. España encabeza las ganancias en Europa. El IBEX suma un 1,3% hasta los 12.285 enteros. Los mejores del día, Acciona, Indra y Celnex. En el otro lado, ceden terreno Acerinox, Arcelor y Telefónica. Por lo demás, el euro estable sobre el dólar con 32 centavos.
0: Tiempo ahora para la actualidad deportiva con Álvaro Martínez. Buenas tardes.
2: Buenas tardes. Acaban de hablar Pau Cubarsí y Hansi Flick en la rueda de prensa previa al partido de Champions de mañana desde Turquía. Alfredo Martínez, muy buenas.
3: Muy buenas tardes. En estos momentos se entrena la plantilla del equipo azulgrana en el impresionante Ali Samiyen, estadio espectacular en el que el ambiente indiscutiblemente es poderoso. Aquí han perdido Juventus, Liverpool y ese aviso ya lo tiene claro uno de los protagonistas, Pau Cubarsí.
4: Ya sabemos las cualidades que tienen ellos, tanto ofensivas como defensivas. Sabemos el campo que venimos, el ambiente que tiene, la atmósfera que transmite y sobre todo tenemos que hacer nuestro juego, pero también atentos a los pequeños detalles que yo creo que van a ser importantes para el partido de mañana.
3: Ni Cubarsí ni Hansi Flick han querido referirse al Real Madrid, a la polémica con Mourinho, la tarjeta roja de Vinicius, y han postergado el tema a la semana del Clásico. Eso sí, Hansi Flick ha dicho que tienen que estar muy listos, que este es un gran equipo, pero que evidentemente tienen que mantenerse firmes para seguir en esa línea de victoria tras victoria. 22 jugadores, Rafinha, De Jong y Christensen, son las bajas sensibles en la plantilla azulgrana.
2: Gracias, Alfredo. Además, la Liga acepta el aval de Ángel Torres por Dani Carvajal y todo apunta a que el ex del Real Madrid podrá jugar finalmente en el Getafe. En lo deportivo, a las 9 de la noche, Levante y Sevilla cierran la octava jornada de Liga y en la Impermous el Valladolid vence por 5 goles al Albacete. El Burgos-Granada está en el descuento con 1-0 para el conjunto granadino. En media hora comienza el Oviedo-Eibar y a las 9 de la noche Tenerife y Girona cerrarán este lunes.
0: Pues es todo. Recuerden, la actualidad, la jornada y análisis de la actualidad regresan a las 7 de la tarde, a las 6 en Canarias, con La Brújula, con Marta García Ayer. Sigan en Onda Cero, sigan escuchando Por Fin con Jaime Cantizano.
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8: Pues va cayendo la tarde, va cayendo la noche. ¿Y qué pasa un lunes festivo? Nosotros no cambiamos. Nosotros estamos aquí. Y como cada semana, ¿quién aparece en este estudio? Es un milagro. Anaíri Simón, ¿qué tal?
9: ¿Cómo estás? Tanto como un milagro, no sé yo. Pues estoy muy bien, Jaime. Me encanta siempre este puente. Si cae el lunes, mucho mejor, la verdad. Porque un puente siempre es mejor si cae el lunes. Quitarse un viernes es como trampa, ¿no? Porque te quitas el mejor día de la semana. Y acordándome siempre, cada 12 de octubre, me acuerdo del reportaje probablemente más divertido que he hecho en mi vida como periodista, en mi carrera, que es que estuve toda la mañana con la cabra de la Legión.
8: Pero espérate, vamos a ver. Esto lo tienes que detallar.
9: Sí.
8: Te tocó cubrir el desfile.
9: Me tocó cubrir. No, yo trabajaba Vice, Vice, esta revista tan moderna, rupturista, y se nos ocurrió hacer pues recorrer toda la mañana junto a la cabra de la Legión. Me pegué un madrugón de aupa. Me encantó ver porque claro, ves un poco las entrañas del desfile, ¿no?
8: Los preparativos,
9: los preparativos,
8: la tensión antes de que todo se ponga en marcha, ¿no?
9: Los chicos guapísimos, cada uno con su uniforme. Yo no conocía a la milicia, luego resultó que conocía a un militar que acabó siendo mi pareja y la conocí más, ¿no? Pero me
8: ¿y a la cabra
9: mucho.
8: La conociste?
9: A la cabra la conocí. La conocí, no la pudimos entrevistar, una pena, pero conocí.
8: Bueno, hoy no vienes a hablarnos de esa.

0: experiencia no. con la milicia, sino evidentemente un libro, ¿no?
1: Eso, íbamos a hablar de un libro, efectivamente, pero que guarda mucha relación con la milicia. Empiezo por una pregunta, Jaime, como siempre.
0: A ver,
1: tú llevas años dirigiendo un programa, diriges un equipo bastante sí. grande y diverso. ¿Qué es más difícil, mandar o que te obedezcamos?
0: Yo creo que... A ver, yo creo que es muy difícil mandar.
1: Sí, a mí me lo resultaría.
0: Siempre es muy difícil mandar y mantener el equilibrio entre lo laboral y también lo personal, porque
1: Totalmente.
0: Al final se acaba mezclando, ¿no? Y cada vez tiene más peso la faceta más íntima y más personal de cada uno
1: claro.
0: de nosotros, ¿no? Esto no es una fábrica.
1: Sí, sí.
0: Esto no somos robots, ¿no? Al final.
1: Pues de eso va la tesis del libro que te traigo hoy, y es precisamente muy, muy parecida a lo que tú me acabas de expresar. Es que una cosa es tener un cargo que te permita dar órdenes y otra muy distinta conseguir que un equipo confíe en ti, que tiene mucho que ver con lo personal, más allá de lo laboral, y que funcione cuando las cosas sobre todo se ponen difíciles, como hoy, día 12 de octubre festivo, que estamos aquí. Tenemos las estanterías de las librerías llenas de manuales sobre liderazgo, sobre cómo coordinar equipos, cómo ser un líder, está muy de moda ahora. Pero bueno, pocos sitios resultan más interesantes en este sentido que el ejército, ¿no? Para aprender sobre qué es el liderazgo, esa palabra tan de moda. Porque allí la jerarquía no es ni una metáfora ni una palabra marketingiana, que parece que son lo que la hemos convertido últimamente. Así que bueno, hoy 12 de octubre te he traído un libro muy especial en el que un coronel del ejército de tierra, el coronel David Cuesta, cuenta pues los grandes secretos y las mejores tácticas de liderazgo, incluso en las situaciones más complicadas. Hay una frase suya que me parece que explica muy bien por dónde va el libro.
2: Para mí, mandar no significa situarse por encima, sino ponerse al servicio del conjunto.
0: Claro, la idea de grupo, ¿no?
1: Eso,
0: de
1: sí.
0: formar parte de un grupo. Yo creo que el mundo iría mucho mejor en general, no solamente en la milicia, en las empresas, si uno compartiera ese punto de vista, ¿no?
1: Total.
0: Y lo pusiera en práctica, el conjunto.
1: Total, Berte. La verdad es que sí, a mí me gusta mucho esta frase y este sentido que le da al libro, porque le da la vuelta a esa imagen que tenemos del mando, sobre todo en una institución como el ejército, ¿no? El que manda no sería simplemente el que tiene más poder, sino también el que carga con más responsabilidad, y parte de la responsabilidad es gestionar pues todas esas relaciones personales. El coronel David Cuesta sabe mucho de eso porque ha participado en misiones en los Balcanes, en Irak, en Afganistán, en Mali o en el Líbano. E imagínate, si ya te resulta complicado lidiar con nosotros, coordinar un equipo aquí, hacerlo en esas circunstancias. Pero este no es un libro escrito para militares, sino que en él pues Cuesta organiza lo que aprendió durante su carrera, como si fuese precisamente una carrera, pero no militar, sino una carrera de orientación. Primero se pone a preparar la mochila, hay que aprender a gestionar el tiempo, utilizar la cabeza, tener visión. Después viene ese equipo con el que tienes que lidiar. Y mientras preparaba esta sección pensaba en una peli en la que el mandar es crucial y es una cuestión incluso de vida o muerte.
3: He intentado conocer a los hombres y ser cordial, pero la han tomado conmigo. Susurran cuando yo paso y me miran mal. Lo resolveré. Seré más duro a partir de ahora.
4: No se debe entablar amistad con ellos. Te desprecian, te creen débil. Ni tampoco ser un tirano.
3: No, señor. Lo siento mucho, señor.
0: Este es el capitán de Master and Commander.
1: Eso es. Qué buen consejo y qué difícil, ¿no? O sea, yo nunca me he visto en esa tesitura de ser jefa nada más que de mi casa, donde todo el mundo me toma por el pito del sereno.
0: Y te lo ponen difícil.
1: Y me lo ponen dificilísimo, ¿no? Pero bueno, si revisamos este clásico, la autoridad que tiene este capitán contrasta mucho con la idea de liderazgo pues empresarial, de los CEOs, de los emprendedores que dan charlas sobre ello ahora. Para quien el liderazgo parece pues un poco una serie de mantras, de frases motivacionales. En la peli se habla de disciplina, de autoridad, pero también de los errores que cometen pues esas personas que están al mando, de adaptación, de comunicarse con el resto. Y se habla de escuchar o de aprender de los errores por parte tanto de quien coordina como de quien recibe las órdenes. Y esto también está en el libro del coronel y me ha gustado mucho porque en él nos habla pues de recibir órdenes y también de ejecutarlas. Y de liderar en muchas situaciones cotidianas, Jaime, en las que yo no me había planteado, pero tenemos que liderar. Pienso, por ejemplo, en el tráfico, en las reuniones de empresa, incluso en esos grupos de WhatsApp de los que hablábamos hace dos semanas en el programa. En todos esos espacios hay un liderazgo y también hay un grupo de gente, una comunidad, que tiene que tomar decisiones constantemente.

0: todo el mundo quiere mandar, como dice este clásico, pero mandar pues no es una tarea sencilla.
1: No es sencillo y nadie lo sabe mejor que don David Cuesta, coronel del Ejército de Tierra, diplomado de Estado Mayor y autor de Mentalidad de Mando. Coronel, buenas tardes.
2: Buenas tardes, un placer estar aquí.
1: Igualmente, coronel. Hay muchos libros, antes lo recordaban Nair y Simón. Hoy en día hay muchísimos libros que hablan de cómo convertirte en un líder, cómo ser un líder, cómo conseguir el éxito liderando a un grupo de personas. Pero usted ha elegido para titular el libro una palabra bastante, bastante menos usada y que a lo mejor impone más, ¿no? Mando, el mando. ¿Hemos empezado a tenerle miedo a la idea de mandar en este tiempo, coronel?
2: En parte sí, pero sí que es cierto que mandar es una necesidad, que es una herramienta también y finalmente es algo que se tiene que practicar o debemos aprender a mandar para finalmente llegar a esa consecuencia que sería el liderazgo. Entonces mi idea es mandar posiblemente. Podemos hacerlo todos según nos otorgan cierta autoridad en la empresa, en la institución, en la familia, pues esa autoridad se traslada a través del mando, el ejercicio del mando, que según los adjetivos que se apliquen, responsabilidad, adecuado, respeto, respetuoso, etcétera, pues se podría alcanzar ese liderazgo que, como bien decís, pues está tan de moda, ¿no?
0: Oye, usted escribe sobre algo que parece casi paradójico viniendo de un coronel, o a mí me lo ha parecido, seguramente porque no conozco la milicia, que es que mandar no significa ponerse por encima, sino ponerse al servicio del conjunto, del equipo, del pelotón, de lo que cada uno tenga. ¿En qué sentido el que manda sirve a aquellos que le obedecen?
2: Posiblemente el liderazgo, bueno, el ejercicio del mando ha evolucionado. Los militares, desde pequeñitos, desde pequeñitos militarmente me refiero en los centros de formación, cuando somos parte de una unidad, de una pequeña unidad, pues nos enseñan a aceptar disciplina, una serie de valores fundamentales que al final pues eso se va consolidando en las opciones del ejercicio del mando. Uno no empieza a mandar una gran unidad, sino empieza pues un pelotón, todo mal, bien regulado y escalonadamente. Ese efecto grupo, ese efecto de mandar un equipo, da igual que sea una escuadra, que sea un pelotón, es decir, cuatro militares, ocho militares, 30 militares, hasta llegar a varios miles de militares, de cada división, entonces eso ya implica otro tipo de mando, que se traduce también en otro tipo de liderazgo, pero siempre teniendo en cuenta esa mentalidad de equipo que se forma desde el inicio, ¿no? Entonces esa mentalidad de mando crece con esa mentalidad de colaborativa, de trabajar en equipo.
1: Coronel, usted ha mandado unidades de tamaños muy, muy, muy distintas, de tamaños muy distintos, y ha participado en misiones en los Balcanes, en Irak, en Afganistán, en Mali, en Líbano. ¿Recuerda la primera vez que sintió de verdad el peso de que otras personas dependieran de una decisión que podía tomar?
2: Sí, por supuesto. Quizá el primer despliegue internacional que fue en los Balcanes, pues quizá por el desconocimiento de una nueva zona, por ser un poco nuevo en ese tipo de operaciones y ese reto que suponía, pues a lo mejor uno pues tiene dudas, ¿no? Pero precisamente esas dudas son las que en parte se disiparon por la acción de mando de mis superiores. Siempre me acuerdo de muchos jefes que a lo mejor no lo conocía y luego en el momento de tener una mala situación vi cómo emergía ese liderazgo, ¿no? Esa acción de mando que completamente me producía ese efecto tranquilizador. Esa escuela, a través de diferentes jefes, diferentes misiones, pues es lo que luego he podido ejercer cuando he tenido que asumir estas responsabilidades, ¿no? Quizá uno de los retos mayores en la misión del Líbano en el 2019, pues ahí que me tocaba o tuve que mandar más de 500 militares, incluido otras nacionalidades como serbios, salvadoreños, pues entonces eso nos obligaba a asumir unas responsabilidades que es difícil de...

0: de tener con seguridad que uno va a tomar decisiones siempre correctas, ¿no? Entonces, para eso está ese entrenamiento, esa preparación previa que genera confianza. También está ese consolidar, tener un equipo de mando para poder precisamente tener unos asesoramientos adecuados y tener una confianza en lo que es el cumplimiento de la misión.
1: Oye, coronel, no sé si esta será una pregunta muy personal, pero ¿cómo se reconoce un error cuando uno ocupa una posición de mando, sobre todo en una estructura tan jerárquica como el ejército? Porque existe, pues, esa tentación humana, absolutamente humana, de pensar que admitir que nos equivocamos debilita nuestra autoridad.
0: Pues sí, el error es una fuente de aprendizaje y nosotros tratamos de detectarlo. Cuanto antes se detecte el error, pues mejor. En parte, los ejercicios que hacemos de entrenamiento antes de cualquier misión tienen ese enfoque. Es decir, aprendemos por el error, forzamos la situación a través de procedimientos, de entrenamientos, de según el nivel, pues eso nos hace aprender del error, ¿no? Porque quien no se equivoca, pues, como decimos mucho, quien no se ha perdido nunca con la brújula, pues es que no ha hecho bien las marcas topográficas o las carreras de orientación, ¿no? Por un lado, el error, si lo detecta lo que es, digamos, los mandos, los superiores, pues significa que no hemos sido capaces de detectarlo a nuestro nivel, o los subordinados, precisamente. La confianza, si la hemos generado en nuestro equipo, serían los primeros en detectar que nos hemos equivocado en una decisión. Eso es aprendizaje. Y luego, por supuesto, si nos hemos dado cuenta por una cosa o por otra, pues entonces lo que hay que hacer es rectificar, corregir y avanzar, ¿no?
2: Coronel, además de mando, de mandar, hay otra palabra que hoy en día resulta incómoda o que no se mira de la misma manera que hace unos años: disciplina. ¿Qué puede enseñarnos la disciplina militar, claro, fuera del ejército, en nuestro día a día? ¿Dónde está la frontera entre una disciplina que te hace mejor, que te ayuda a mejorar, y una obediencia absoluta que te impide desarrollarte como persona o como trabajador o como compañero?
0: La disciplina para nosotros es un pilar fundamental, ¿no? Lo es todo. Se aprecia en gestos externos, como se mencionaba antes, ¿no? Con el desfile precisamente de hoy, con los desfiles militares, precisamente viendo a la legión, viendo las unidades, ese paso marcial, pues es una muestra de marcialidad, de disciplina. La disciplina en el día a día o en las misiones en el exterior, o no solamente en el ámbito militar, se traducen en muchos aspectos. Y nosotros lo tenemos reflejado en el acatamiento de órdenes. Es cierto que ese acatamiento de órdenes tiene un límite, y precisamente cuando nos acercamos al límite será esa opinión del subordinado, ese asesoramiento del compañero, esa observación del superior, que se flexibilizan o se trasladan de forma oportuna gracias a la confianza. Entonces, pues eso produce muchos aspectos que se afiance el equipo. En el libro cuento una cosa que a veces hacía en la pizarra cuando daba una charla a mis tenientes, a mis sargentos o antes de una misión, pues a lo mejor ponía un error a propósito en la pizarra. Es decir, una falta ortográfica o una falta gorda que todo el mundo sabía que la localizaba y esperaba que alguien lo dijera. Y si nadie lo decía, precisamente luego, al final, decía: esto es un error y nadie me lo ha dicho. Y entonces es una manera de generar esa confianza.
1: Claro, supongo que todos estarían pensando, pero es usted coronel. O sea, hay un capítulo entero dedicado precisamente a esto, ¿no? A la comunicación, porque pues uno podría pensar que un buen mando es aquel que sabe hablar muy bien, pero una de las cosas que dice usted es que también tiene que escuchar. ¿Puede mandar bien a alguien que habla muy bien, pero escucha muy mal? ¿Puede ser un líder?
0: Se dice que tenemos dos orejas para escuchar el doble que hablamos, ¿no? Entonces, pues efectivamente, el equilibrio es fundamental, pero creo que es mucho más importante escuchar que hablar. A partir de determinados niveles de mando, cuando las responsabilidades van aumentando y uno tiene más subordinados, pues tiene que tener o desarrollar esa empatía y necesaria para progresar o cumplir la misión. ¿Cómo se desarrolla esa empatía? Pues principalmente, lo que he podido comprobar es a través de la escucha. Antes mencionaba lo de equipos multinacionales, misiones internacionales. Hay que escuchar con el matiz cultural, porque no es lo mismo estar con un americano, con un alemán que con un francés. Entonces, pues,

0: Pues ese desarrollo de la escucha es algo que creo que estamos prestando bastante atención en nuestras Fuerzas Armadas, en nuestro ejército. Cada vez hay más, mentalidad sobre la importancia de la comunicación, y se traslada en esa generación de confianza, que es una herramienta más, la comunicación, una herramienta clave para generar esa confianza que permite, tanto de abajo arriba como de arriba abajo, pues los errores, la identificación de errores, la generación de confianza o al final pues ese cumplimiento de la misión.
1: Coronel, tenemos que terminar, pero tengo una curiosidad. No sé si tú... hay dos personas con exactamente el mismo rango y la misma autoridad formal. Claro, a una la gente la obedece porque pues no hay más narices, lo tiene que hacer, y a la otra, además, la gente siente el deseo de seguirla, ¿no? ¿Qué ha hecho esa segunda persona que no haya hecho la primera, según usted?
0: Eso precisamente puede resumirse en la diferencia entre un jefe y un líder. El líder, además de mandar, ha generado esa confianza. Para mí, la palabra clave es confianza, que luego se deriva en, podemos darle muchos otros adjetivos asociados con el ejemplo, asociado con empatía, asociado con comunicación, abierto. No significa que no se equivoque nunca, pero cuando se equivoca lo reconoce. Y al final, pues es un líder que ha sabido ganarse a la gente.
2: Coronel, yo tengo otra duda que me va a permitir. En el desfile de esta mañana, ¿hay casting o no hay casting? Porque yo el año que fui ya he dicho que todos los soldados pues estaban de muy buen ver, eran todos muy guapos. A lo mejor es inoportuno, pero ¿hay un casting?
0: Pues también lo menciono en el libro. Yo defiendo un poco los pequeñitos, ¿no? No soy, digamos que no soy muy, muy alto, y yo cuando me ha tocado desfilar, me ha tocado desfilar en la última fila. Es decir, a mí siempre, cuando yo mandaba media vuelta para hablar primero con los altos, perdón, con los pequeños, ¿no? Los de la última fila. Y en el desfile se ven que parece que las primeras imágenes son evidentemente para la primera fila, que son los más altos,
2: Claro.
0: pero hay que fijarse, yo siempre me fijo en la última fila, que me identifico más, que son los más bajos. Es decir, no hay un casting específico. Lo que sí hay es una revista muy en esa preparación previa del desfile, ¿no? O esas imágenes que se ven de cánticos y alegría de lo que corresponde antes del desfile, pues se ve esa revista, se ve cómo se cuida esa policía y se ve cómo se cuida el máximo detalle. Parece que hay casting, pero no
2: No
0: lo
2: hay.
0: hay. Todos servimos para desfilar, hay que ensayar, y yo, que soy pequeñito, pues también desfilamos.
2: Oye, pues yo como persona que mide 1,53 m, se lo agradezco mucho que se fijen los de la última fila.
1: Bueno, don David Cuesta, coronel del Ejército de Tierra, diplomado de Estado Mayor y autor de Mentalidad de Mando. Muchísimas gracias. Gracias por estas claves para mandar, para llevar a un grupo. Un abrazo muy grande.
0: Gracias, un placer.
1: Gracias y muy buenas tardes. ¿Nunca has tenido que mandar tú en grupo más allá de lo que tienes que mandar en casa?
2: No, yo, bueno, cuando hacíamos bailes en el colegio era
1: Pero eso es
2: bastante
1: otra cosa.
2: líder, pero no. Y no me gustaría verme en la tesitura. Pienso en grandes jefes que he tenido y jefes que eran personas buenas y se corrompieron y digo, ay, yo no quiero, aparta de
1: No
2: mí
1: te
2: ese
1: quieres
2: cáliz,
1: verte.
2: señor. No, yo en tu tesitura, vamos, no, tú lo haces muy bien, ya, para siempre aquí.
1: Bueno, que tengas buen día de fiesta,
2: Muy
1: pero
2: bien,
1: mira dónde estamos.
2: igualmente.
3: Por fin.
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0: Nos tenemos que situar en esta historia. Era el año 1906. Manuel de Falla comenzó a componer sus célebres cuatro piezas españolas. Y no sabemos si siguiendo el compás de estas notas, durante la madrugada del 7 de mayo de 1906, alguien entra en la Catedral de Santiago de Compostela con la idea de llevarse la cruz de Alfonso III. Estamos hablando de una obra del año 1874 fundamental para comprender el arte del medievo en España. Los periódicos de la época calificaron el hecho como el robo del siglo e informaron de la forma limpia y sin violencia con la que los ladrones entraron. Han pasado 120 años, y el profesor e investigador de la Universidad de Santiago de Compostela, Francisco Prado Vilar, no ha sido el primero en ir tras esta pieza, porque está desaparecida desde entonces, pero sí el que ha encontrado un hilo muy interesante del que poder tirar. Profesor, muy buenas tardes.
1: Hola, buenas tardes, ¿qué tal?
0: Profesor, vamos a conocer un poco mejor esta historia. El rey Alfonso III y la reina Jimena regalan en el año 874 esta cruz a la Catedral de Santiago. Me imagino que como ofrenda al santo. ¿Me puede explicar cómo es la cruz desaparecida? Es muy valiosa, tiene un valor importante si hablamos de las piedras preciosas, los esmaltes o el oro.
1: Sí, es una cruz fundamental porque, bueno, es una cruz única. Solo conservamos de este tipo de cruz asturianas la famosa cruz de los Ángeles de Alfonso II, que está ahora en la Cámara Santa de Oviedo. Y esta cruz es fundamental para la historia de España, porque es la primera cruz que un monarca asturiano regala al santuario jacobeo. Entonces simboliza esta unión entre la monarquía y el santuario jacobeo. Y es una cruz muy valiosa porque estaba recubierta de láminas de oro con una filigrana preciosa, decorada con esmaltes y piedras preciosas, y también tenía camafeos y entalles clásicos. Y también tenía, por supuesto, la reliquia fundamental, que era el lignum crucis. Entonces, durante mucho tiempo, en la Catedral de Santiago, esta era, después de la reliquia del apóstol, la reliquia fundamental, que se presentaba a reyes para besarla, presidía grandes ceremonias como la consagración de la Catedral Románica. Podemos imaginarnos a todos los personajes más importantes viendo esta cruz, pero se desvaneció después del robo y, curiosamente,

0: al desvanecerse físicamente, prácticamente se pierde la memoria.
1: Porque, profesor, durante, no sé, más de 1000 años, ¿qué uso, qué papel jugó en el tesoro de la catedral?
0: Pues un papel fundamental, o sea, era la cruz procesional que se sacaba en las grandes ceremonias. Como dije, cuando visitaban reyes, embajadores, podemos imaginarnos que esta cruz la besarían artistas, como el maestro Mateo, Jan van Eyck, que visitó la Catedral de Santiago. Todo el mundo que visitó y que era importante la Catedral de Santiago entre el siglo IX y la desaparición de la cruz a principios del siglo XX, besaron esta cruz. De hecho, es muy curioso porque hubo tal escándalo que el Cabildo poco después se encargó una reproducción de plata en 1917. Y si uno ve el nodo, cuando Franco va a Santiago, en las importantes ceremonias que hacía bajo palio, le daban precisamente en el altar mayor para besar la reproducción de la cruz. O sea, él, porque no tenía final, pero esta es la importancia simbólica de esta cruz, incluso en su reproducción.
1: Y tenemos que centrarnos en el momento, en el año del robo. Se habla del robo del siglo. ¿Qué se sabe, qué se contó en aquella época?
0: Pues es curioso, porque en aquella época, lógicamente, hubo un escándalo, los periódicos pues publicaron todo tipo de teorías conspiranoicas en torno al robo, hubo varios sospechosos, incluso se les acusó al Cabildo de negligencia por no saber proteger el tesoro de la catedral y una reliquia tan importante. Pero curiosamente, que es algo que me sorprendió, con todos los intentos que hubo para reconstruir a partir de la hemeroteca pues una posible pista para el robo, no se había descubierto lo que es fundamental, que son los documentos de la instrucción oficial que llevó a cabo la investigación el juez instructor, que era un magistrado de la Audiencia de Pontevedra, que nombraron juez instructor. Y entonces estas diligencias, que son citaciones, requerimientos y después un sospechoso fundamental, están publicadas en la Gaceta de Madrid, que era el diario oficial del Estado equivalente al actual BOE. Y esa fue la nueva documentación que pude analizar y que dio lugar a una pista impresionante, realmente increíble, que enlaza con otra historia que podemos hablar de ella, de la inmigración gallega argentina.
1: Sí, vamos a hablar ahora, pero a mí me interesa saber, ¿el robo fue tan limpio como contaban los periódicos de la época?
0: Sí, fue un poco extraño, porque simplemente lo que hicieron fue subir a los tejados de la catedral y entonces simplemente pues cortaron, limaron unas rejas que había en la ventana principal y bajaron desde la parte superior de la capilla de las reliquias a la zona donde estaban todos los relicarios. Dejaron allí algunos instrumentos en el tejado, que curiosamente es muy curioso, el juez instructor los junta, era una lima, una cuerda, y ordena que se cuelguen durante unos días en el pórtico del Ayuntamiento de Santiago para que los vea la ciudadanía y pueda identificarlos si los conoce. O sea, hasta ese nivel se llegó a hacer una búsqueda pública, ¿no?, implicando a la ciudadanía.
1: Y claro, se tuvo que sospechar de alguien o de algunas personas. ¿Quiénes fueron los señalados en aquel momento?
0: Pues realmente no había señalados por nombre en ese momento en la hemeroteca. O sea, se creía que podría haber sido pues incluso alguien dentro de la Catedral del Cabildo al que le hubieran pagado unos ladrones para permitir el robo y así lucrarse. Bueno, esto realmente, como pasó después con el Calistino, sabían que posiblemente esto estuviera determinado por gente que conocía muy bien la catedral y podría haber alguien en la sociología esta extraña de los cabildos catedralicios que ayudaran. Pero nunca se mencionó en la prensa nombres concretos. Sí se mencionan en esta instrucción judicial, que es muy interesante. Se llama a declarar a un cantero que trabajaba en la catedral. Curiosamente, el paralelo este que tenemos con el robo del Códice Calistino, que había sido un trabajador de la catedral, un electricista. Y después también se mencionan otras personas, pero después es donde llegan al que ya el juez centra como sospechoso principal y presunto autor del robo, que es este personaje fascinante, Francisco Estévez Yáñez, que justo sabemos por otra instrucción que tenía abierta, por lo

0: que se llama Juegos Prohibidos, que quiere decir que se dedicaba también a juegos de azar, que poco después del robo de la cruz tomó un barco rumbo a Buenos Aires.
1: Pues yo creo que nos tenemos que parar en esta historia porque su investigación ha conseguido además dar con la documentación judicial sobre este personaje que califica de fascinante. Y ahora yo creo que todos necesitamos saber por qué esta definición y qué significó su salida a Buenos Aires. ¿Cómo era? ¿Quién era Francisco Estévez Yáñez?
0: Pues Francisco Estévez Yáñez era un emprendedor que vino de una familia de Orense, se asentó en Santiago y allí lo vemos como farmacéutico, pero al mismo tiempo está interesado, curiosamente, en obtener licencias para minas de pirita de hierro en las cercanías de Santiago. Después lo vemos también interesado precisamente en juegos de azar, que es de lo que lo acusa esta otra instrucción. Pero lo más fascinante es su familia, porque él se va a Buenos Aires, pero en Buenos Aires ya tenía allí algunos hermanos mayores y uno de ellos hizo una fortuna inmensa en Argentina. Se llama Odilo Estévez y se asentó en Rosario, hizo una fortuna inmensa con una fábrica relacionada con el comercio de la yerba mate. Y se convirtió en un coleccionista de arte de mucho renombre. Se construyó en Rosario una mansión que parece sacada del París novecentista y de hecho acumuló una colección de arte que incluye Riberas, Goyas y curiosamente cuando murió y murió su mujer, Firma Mayor, sin descendencia, donaron toda su colección y su mansión a Rosario y hoy es un museo municipal muy apreciado allí, una de las joyas.
1: Profesor, han pasado 120 años y con el paso del tiempo no sé si ha sido posible clarificar o estar cerca del lugar en el que se esconde esta joya. ¿A qué conclusiones ha llegado?
0: Bueno, pues que estamos muy cerca de saber. De hecho, ya sabemos mucho más de lo que se sabía. No había rastro de la cruz. Todos nos temíamos que, como ocurre con todos los objetos de oro y orfebrería, pues que la cruz hubiese acabado fundida y que no existiese. Esto abre un camino de esperanza, diría yo, porque tenemos un posible, no solo un sospechoso directo, pero una vía de viaje de la cruz argentina, donde, aunque este Francisco Estévez no tenía una conexión directa con su hermano, el coleccionista de arte, posiblemente no fuera el típico caco que intentaba robar oro para la cuestión de lucrarse, porque no lo necesitaba realmente. Y a lo mejor estamos ante alguien que apreciaba el valor de la cruz por su valor material e histórico, y nunca se sabe si puede emerger en Argentina, en algún lugar, cuando pasadas unas generaciones, algo que tenía en secreto en una familia, vuelva a explorar en el mercado, como pasa muchas veces. Entonces sabemos mucho más desde el punto de vista de la instrucción y de la posible localización de la cruz y de dónde buscar, y tenemos esperanza de que, dadas las circunstancias del presunto sospechoso, que podamos recuperar la cruz en algún momento.
1: Pues esta es la historia. El final todavía está por firmarse, por rematarse, 120 años después. Francisco Prado Vilar, muchísimas gracias y buenas tardes.
0: Buenas tardes, gracias Jaime.
1: Gracias.
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0: Él, como Boris Izaguirre, la semana pasada me preguntó, ¿el lunes hay programa? Claro que hay programa.
1: Bueno, es que esta pregunta yo no la entiendo.
0: Claro que hay programa. Día...
2: Teníamos la duda.
0: Pero ¿cómo sí, que claro. Tenías la duda? Ah, Fran Ramírez, ¿qué tal? ¿Cómo estás?
2: Muy bien. Feliz Día del Pilar para todos, de la Hispanidad también.
1: Ah, claro.
2: Pero para los que somos de Zaragoza, el 12 de octubre es Día del Pilar. Feliz de estar trabajando... El día más importante de mi ciudad.
1: Lo no tiene programado en su cerebro, ¿sabes? Es este...
0: Oye, ¿cómo es este día? Tú que eres de Zaragoza, ¿cómo es este día? ¿Cómo empieza el día y cómo acaba el día en Zaragoza?
2: Toda la ciudad de bien, la gente de bien, la gente que ha salido pero tiene un poquito de cabeza, pasamos hoy por el centro para ver la ofrenda de flores. Ves a la Virgen.
0: ¿A ti te vestían de pequeño?
2: Pero no mucho, ¿eh? No mucho. Es una, es
0: a
2: una
0: ver,
2: cosa...
0: espérate.
2: O sea, no es que me vestían.
1: Dibuja.
0: A ver, o te visten o no te visten razón, para el Día del Pilar.
2: No muchos años, quería decir.
0: Ah,
2: no
0: vale.
2: Muchos años. Salí un año, pero no mucho. Pasa una cosa con la Virgen del Pilar, que a mí me gusta mucho cuando a veces la gente dice, pero ¿y tan religiosos son en Zaragoza? ¿Sí, sí sois? Todo el mundo respeta a la Virgen del Pilar, hasta el más ateo. Nadie se le ocurriría meterse con la Virgen del Pilar porque es la ciudad.
1: Poco pop, ¿no? Tiene
2: sí,
1: su
2: sí,
1: momento
2: sí, sí,
1: pop.
2: Sí, pasa con la Sagrada Familia en Barcelona también, ¿no? De alguna manera es un icono de la ciudad. Nadie critica que esté la Sagrada Familia en Barcelona. Pues con la Virgen del Pilar nos pasa parecido.
0: Bueno, pues te vuelvo a recordar, es día de trabajo aquí en Por Fin. Por eso, aunque hoy sea día de fiesta, no sirve este estudio que me has puesto sobre la mesa. Los trabajadores se sienten menos productivos los lunes por la mañana que ningún otro día laboral. Bueno, pues es día de fiesta. Pero... Y aquí estás produciendo, querido Frank.
2: Exacto, ya sabéis, intentamos que vaya la semana de mal en mejor todos los lunes. Es lo que me he propuesto conseguir. Y hoy, 12 de octubre, pues con más razón. Es yo hoy... Impongo.
1: Qué buena opción, impongo,
2: abierto,
1: Yo impongo.
2: He encontrado a la patrona de la sección de mal en mejor. Es, bueno, os va a encantar, Ella nos llama desde Villanueva del Pardillo, en Madrid. Se llama Lourdes. Y ella ha visto pues, que ponemos anécdotas de días catastróficos de unos 20, 30 segunditos, ¿no? Es lo que solemos hacer los lunes. Bueno, pues ella nos ha mandado un audio de 4 minutos y 16 segundos.
0: Ella sí que ha estado trabajando, ¿eh?
1: Está bien arriba.
0: Más de 4 minutos. Oye, sí. Pues muchísimas gracias, Lourdes, de Villanueva del Pardillo.
1: Sí, señora.
0: Por colaborar con esta sección, por compartir... el WhatsApp del programa, compartir tu historia a través del WhatsApp del programa 6, voy a recordarlo, 620 621.

0: 1-1-9-9-1.
1: Tiene el récord de ser el audio más largo que hemos recibido hasta la fecha, ¿eh? Lo agradecemos, de verdad. No hace falta, también digo, enviarnos audios de 5 minutos, ¿eh? Con un minutito, minutito y medio tenemos, pero se lo agradecemos. Y ella se merece ser la patrona. No la he nombrado patrona, de mal en mejor, por ser la más chapas. Porque realmente lo suyo es un ejemplo de superación. Lleva 2 años entero viviendo en un eterno lunes. No levanta cabeza.
0: ¿Pero qué es lo que le pasa a esta chica?
1: Pues...
0: ¿Lo podemos comprobar?
1: Sí, sí, sí, sí. Atentos a cómo empieza la historia. Es solo un primer corte. Pero luego vienen más.
2: Vivencias más impresionantes que me han pasado en mi vida han sido estos 2 últimos años. Desde el 24 de noviembre de 2024, que sufrí la sepsis, que yo pensaba que era una resaca de las fiestas de aquel partido, pero no. Ingresada ya mes y medio, con repuntes constantemente. Y bueno, ya en Puerta de Hierro soy cliente VIP. A raíz de la sepsis, como me quedé paralizada en la parte derecha del cuerpo, me desmayo, me rompo la cuarta vértebra. Cuando ya más o menos me recupero, sufrí un esguince.
1: Lo he apuntado, ¿eh? Es, de momento, lo que llevamos es asepsis, parálisis, desmayo, rotura de vértebra y esguince.
0: Hay un detalle de lo que ha contado, claro, sí. No lo he oído entero, pero ha confundido la asepsis con una resaca por las fiestas del pueblo, puede ser.
1: Exacto, sí. Nuestra Lourdes es tremenda, eso, yo he elegido una buena patrona,
3: Hay actitud.
1: Totalmente, después de eso, de desmayarse, de romperse una vértebra, de hacerse el esguince, más desgracias.
2: Y me intervienen, al final me intervienen con la faena de que me tienen que quitar casi todo el intestino grueso.
1: ¿Le quitan el intestino grueso por el esguince, la rotura de vértebra? Hombre, me he perdido.
0: Vamos a ver, Fran, no hay que ser médico, no será por eso, será por la sepsis.
1: Bueno, no lo sé, porque son tantas cosas, con todas sus consecuencias y secuelas, que podría estar mezclado. Igual por la sepsis le han puesto una escayola en el tobillo.
0: A ver, una cosa te voy a decir... A lo mejor estás pasándote con la bromita y la pobre todavía está convaleciente.
1: No, ya está ya bien del todo. A lo largo del podcast que nos ha enviado, vamos viendo cómo se va recuperando. No sale de una, eso sí que se mete en otra. Ella relativiza, no sabe ya qué es grave y qué no. Escuchad.
2: Cuando ya me dan el alta, me ingresan a mi mami en el hospital, se muere mamá, luego se muere papá, luego yo me rompo la rótula de la rodilla.
1: A ver, la muerte de la madre y del padre no puede estar al mismo nivel que la rótula de la rodilla, ¿eh? Tiene que cambiar el tono, lo enumera. Bueno, pues como una cosa más, va al entierro de sus padres como quien va por un trombocito a la farmacia.
0: Pero esto, al menos se lo toma con sentido del humor, ¿no? Sí. Hay que reconocérselo.
1: Sí, claro, ella con tantas desgracias juntas, ¿qué va a hacer? ¿Qué va a hacer?
3: Fíjate, claro.
1: Hemos dicho que han sido 2 años duros. Obviamente, no podemos escuchar los 4 minutos 16 que ha mandado con todo el posoperatorio, sus nuevas desgracias, pero la cosa sigue por el estilo, ¿eh? Vamos a saltar a hace unas semanas. La mala pata de Lourdes, nunca mejor dicho, ataca de nuevo.
2: Hace como 10 días, una entrevista de trabajo, y mira, yo que iba toda mona vestida, con mis zapatitos de tacón, mis sandalias monísimas, pues había un cable suelto, y cuando me llaman para decirme, Lourdes, entra a la entrevista de trabajo, tío, se me engancha el tacón en el puñetero cable y me pego la leche en cine, que me he roto el húmero, que me han operado, que me operaron antes de ayer, mantengo que meter un clavo aquí impresionante.
1: Otra operación, por favor.
0: Otra operación, un clavo ahora encima.
1: Sí.
0: Una detrás de otra.
1: Una detrás de otra, no está para pasar por arco de detector de metales.
0: Oye, y ella, a ver, ¿cómo? Escuchándola uno lo puede entender, pero ¿cómo sobrelleva todo esto? Además de con humor, ¿apunta algo en esos 4 minutos y medio?
1: Sí, en el podcast que ha mandado está la respuesta también, ¿eh? Con tirón de oreja y todo.
2: Por lo menos tengo 2 hijos y que sobre todo el mayor que me cuida, está pendiente de mí.
1: Uy, el hijo pequeño, un poquito menos, sí, porque dice, sobre todo el mayor está pendiente de mí. Ahí, yo creo que el pequeño...
0: Hombre, con todas las cosas que le pasan, es que a veces no se puede llegar a todo, Fran, ya lo sabes.
1: El hijo mayor llega, ¿eh? Que lo ha dejado claro. Y hace que la vida de Lourdes, la nuestra también, escuchándola, sea mejor. Tenemos una advertencia, eso sí, para todo su entorno, para su hijo el que la cuida, para el que no, para su jefe, para los médicos. Su intención es cambiar de vida.
2: Y espero no volver a tropezarme, por favor, nunca más.
1: Hombre, ¿qué más se va a romper? ¿Qué más se va a romper?
0: Pues yo estoy de acuerdo contigo. Yo creo que ella se merece ser la patrona de tu sección.
3: Pero sin duda.
0: Los porfineros y las porfineras que nos estén escuchando van a decir, pero vamos, lo que me pasa a mí es una bromita.
1: Total.
0: Comparado con lo que ha contado esta mujer.
1: Total. Y sabéis lo mejor de todo, Jaime e Isabel, que después de 4 minutos, repito, y 16 segundos de enumerar desgracia tras desgracia, va Lourdes y acaba así.
2: Qué buena, se me ha ocurrido contaros esta tontería.
1: ¡Qué tontería, por favor! Se le ha pasado de todo. Si no le queda un hueso entero.

0: en el cuerpo, en fin, le ha pasado de todo.
1: Esperemos. Se lo merece todo lo bueno.
0: Sí, todo lo bueno. Muchas gracias por contárnoslo. Un beso, que pase muy buen día de la Hispanidad, Día del Pilar. Y gracias por mandarnos el audio al 6.

0: siempre el día del Pilar, pues hacerme una
1: comida. Vas a la casa de Zaragoza, estoy pensando, vas a reunión de maños.
0: Me pongo jotas, es que yo me pongo muy folclórico, oye, ¿eh? Me pongo jotas, intento seguir la retransmisión un poco lo que se puede. Es que el desfile militar nos eclipsa el día de hoy. El día de San Jorge nos eclipsa San Jordi. El día del Pilar nos eclipsa la hispanidad.
1: Haces muy bien reivindicando Zaragoza.
0: Claro que sí.
1: Fran Ramírez, pásalo bien.
0: Muy bien.
1: Feliz día.
2: Hola, venga.
0: El jueves. Feliz día para todos, ¿eh?
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1: Bueno, y cuando cae la tarde, también en este día de fiesta, el búho Juan Soto Ibars abre sus ojos hoy para fijarse en una decisión del Supremo. Juan, buenas tardes.
13: Buenas tardes, los búhos no tenemos vacaciones. Hoy me he fijado en que el Supremo ha paralizado el voto de los beneficiarios de la ley de nietos en pleno 12 de octubre. Y la verdad es que yo he respirado un poquito más tranquilo. Mira, al principio no me creía que fuera posible usar este truco para trampear las elecciones. Pero vistas las reacciones del PSOE a la paralización cautelar, empecé a pensar que sí. Mira, yo no sé cómo lo iban a hacer, pero aquí hay algo que me estaba oliendo a chamusquina. El voto es un derecho de todo español mayor de edad. La ley de nietos ha fabricado muchos españoles, de acuerdo, pero no sé a qué vienen tantas prisas. Si llevan 4 generaciones sin votar aquí, perfectamente pueden esperar a que se solucione el embrollo y sepamos cuáles son los nietos de los exiliados y cuáles son nietos de simples emigrantes. Luego está el tema de si merecen o no votar. Hay países donde pierdes el derecho a voto si pasas muchos años sin arraigo, viviendo fuera. Esto tiene bastante sentido, porque claro, lo que tú votas fuera nos lo comemos los que vivimos dentro. Yo vivo la democracia española como un juego de susto o muerte. Nada de lo que se presenta me gusta, pero respeto que la ciudadanía pague, yo incluido, las consecuencias de sus malas decisiones. Ahora bien, si viven lejos, no me parece bien que votes y me lo coma yo. Debe tener derecho a voto alguien que no va a pagar las consecuencias de hacerlo. Y luego, aparte, está el tema de los impuestos. Mira, cuando se iban a Andorra los youtubers, se les recriminaba que dejen de contribuir al fisco y sigan manteniendo sus derechos. Pues bien, ninguno de esos cientos de miles de nuevos españoles ha pagado nunca un impuesto aquí y la nacionalidad también les entrega pasaporte para todos nuestros hospitales. Es justo. ¿La memoria de un antepasado que sufrió por culpa de Franco es trauma suficiente para que un bisnieto se opere la vesícula en Tarragona? Me parece que una cosa es la reparación histórica y otra muy diferente lo que se ha hecho aquí. Pero bueno, todo esto hay que discutirlo más a fondo. Las prisas no son buenas. Y esta vez, además, las prisas son un poquito sospechosas.

0: todos y a todas a disfrutar lo que queda de esta jornada. Y nos vemos mañana, nos oímos mañana. Adiós, adiós, adiós, adiós, adiós.
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Llegamos al final en este lunes 12 de octubre, pero hay información, llega la brújula con Marta García Ayer. Mucha atención además a lo que ocurre con el tráfico ferroviario entre Madrid y Barcelona. A

0: Son las 7, las 6 en Canarias. 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
1: Una pregunta. ¿Quién va a poder votar el 29 de noviembre? O mejor dicho, ¿quién no va a poder votar? Según el Supremo, los españoles nacionalizados por la ley de nietos no van a tener derecho al voto. Hay 163.020 afectados por la ley de nietos descendientes del exilio que no podrán votar. Y no van a poder votar porque, según el Supremo, no hay tiempo para revisar antes de los comicios el censo de todos los residentes en el extranjero. El argumento del Gobierno era que mantener la suspensión vulneraría un derecho fundamental, como el del voto de miles de personas. Pero el Supremo sostiene que el derecho de sufragio no es un derecho de carácter absoluto, sino que está supeditado a intereses generales y que preservar la veracidad e inexistencia de irregularidades en el censo electoral tiene que prevalecer sobre el interés particular del ciudadano. Eva Llamazares, ¿han explicado algo más los jueces del Supremo a qué se referían cuando hablaban de un peligro fundado, real y serio de que el resultado electoral deseado por los españoles se viera alterado por la ley de nietos? ¿Y queda algún recurso, alguna posibilidad de recurso, Eva?
2: Lo que señala el Supremo, sí, Marta, es que, aunque el último recuento deja en 160.000 el número de nuevos electores por la ley de nietos, inferior a la cifra que se barajaba, no deja de tener un impacto importante en las circunscripciones afectadas. Recuerda que la limpieza y la pulcritud en la relación de electores constituye un valor supremo del que deben despejarse las más mínimas dudas de oscuridad o irregularidad, y subraya que la legitimidad democrática de los candidatos que salgan elegidos el 29N puede ser puesta en entredicho si existe la más mínima duda de esa irregularidad. Recordamos en este punto que aquí las dudas surgieron porque la ley de nietos da derecho a la nacionalidad a los descendientes de exiliados, pero que una instrucción del Ministerio de Justicia vino a interpretar esa ley otorgando la condición de exiliado a todos los que se fueron de España entre el 36 y el 55, independientemente de que los motivos fueran políticos o religiosos o de otra índole. Hace más de un mes, la sala dejó en suspenso el derecho al voto de los nuevos electores, salvo que pudieran acreditar el exilio, una medida cautelar, mientras decide sobre el fondo del asunto, es decir, sobre si se está cumpliendo la ley a la hora de conceder las nacionalidades. Ahora el Supremo ratifica la medida cautelar, no la levanta, como pedía la abogacía del Estado, sino que la mantiene porque sigue percibiendo ese peligro, Marta, real y fundado. A la abogacía, por cierto, es decir, al Gobierno, se dirige el Supremo en términos muy duros porque alegó que era imposible en tan breve plazo establecer esa distinción entre exiliados con y sin acreditación. Señala que es la propia Administración la que se siente incapaz y que después de más de un mes ni siquiera le ha podido aportar datos de cuántos expedientes se han podido revisar, es decir, de que ha comenzado siquiera a cumplir las medidas cautelares. Ahora se baraja pedir amparo al Constitucional, una vía más sencilla para aquellos afectados directamente por estas medidas que se queden sin derecho al voto y a los que el Supremo ya ha ofrecido personarse.
1: La noticia de que el Supremo mantiene la suspensión del voto a los nacionalizados por la ley de nietos ha llegado justo cuando en el Palacio Real tenía lugar la recepción oficial con motivo de la fiesta nacional. La familia real ha recibido más de 1.000 invitados en el Palacio Real en la tradicional recepción que tiene lugar siempre en el Salón del Trono cada 12 de octubre. Los saludos a la familia real duran cerca de hora y media, empezando por los máximos representantes de los poderes del Estado, miembros del Gobierno, presidentes de comunidades autónomas y de los parlamentos autonómicos estaban en la recepción. Y después, como todos los años, llegan los famosos corrillos. Ahí es cuando ha llegado la noticia de la ley de nietos.

0: Ignacio Jarillo, tú que estabas ahí en el Palacio Real, ¿qué más nos puedes contar de lo que se hablaba en estos corrillos? Imagino que la última hora de la ley de nietos ha marcado la conversación el día de la fiesta nacional.
1: ¿Qué tal, Marta? Sí, lo de la ley de nietos ha estado antes, durante y después de los corrillos en primera línea de la comidilla política de la recepción real. Antes, porque ha sido la pregunta recurrente en la conversación informal que teníamos por separado con Sánchez y con Feijó. El uno, el presidente, convencido, al menos de cara a la galería, de que el Supremo tenía que decir lo que finalmente no ha dicho. Sánchez, antes de conocer la noticia, nos decía: espero que una decisión que proteja el derecho a votar sea la que tome el Supremo. Y Feijó se quedaba en un argumento primordial, que el Supremo iba a ser coherente y mantendría las medidas cautelares, como así ha sido finalmente. Poco después, Marta, en efecto, aparecía el ministro Bolaños con cara de circunstancias, anticipando que algo sabía ya de lo que iba a decir en breve el Supremo, pero evitando dar la noticia. Y finalmente, cuando se ha sabido, el Gobierno, en voces de otros ministros muy implicados en el asunto, lamentaban que los jueces, nos decían, no tuvieran en cuenta lo relevante que es permitir el voto a quienes son españoles de pleno derecho.
0: Bueno, Ignacio, y seguro que nos puedes contar algo más, algún detalle más de esos corrillos informales en los que las autoridades han dejado caer mensajes, algunos off the record muy medidos y otros no tanto. ¿Alguna clave más ahora a las puertas de la campaña electoral, Ignacio?
1: Sí, Marta, muchos mensajes y todos en clave electoral, te puedes imaginar. Los corrillos han sido casi como partidas de ajedrez de Sánchez y Feijóo con todos nosotros, que íbamos disparando preguntas contra reloj entre canapé y refresco, en nuestro caso. Sánchez, a pesar de las encuestas, de las que dice que el PP también era ganador hace poco más de 3 años, y Feijóo con la prudencia metida en el cuerpo. No voy a dar un voto por perdido, nos decía, consciente de que Pedro Sánchez siempre se maneja bien en el límite de lo posible. Para el líder de la oposición, el subidón de Vox, que dan casi todas las encuestas, no se corresponde con las suyas internas. Recuerda además que, aunque no habrá cordón sanitario con Abascal, decía Feijóo, tampoco va a haber cordón umbilical. En todo caso, el líder del PP cree que la vivienda es el gran fracaso de Sánchez, que sigue creyendo, nos decía, que puede mentir a todos todo el tiempo. Al respecto, decía Pedro Sánchez que la derecha ya habla de sacrificios antes del 29N y que es a él a quien le benefician las movilizaciones de la calle, porque son contra los fondos buitre. El líder socialista ha insistido además en que va a seguir gobernando con más decretos de aquí al 29N y que habrá anuncios sorpresa en campaña y no solo de vivienda, pero eso me lo callo, decía Sánchez. Todo lo hará con una campaña optimista, apuntaba, porque el miedo no gana elecciones, según él. Además, se nos iba ya del corrillo diciéndonos que va a ganar y a gobernar porque ve más movilización que en 2023, sin olvidar el tema de Ceuta y Marruecos. Sánchez ha confirmado que buques marroquíes en efecto entraron en aguas de Ceuta, coincidiendo con la llegada masiva, pero lo ha considerado, pues ha dicho, un hecho puntual y se ha felicitado de que la normalidad esté regresando progresivamente a Ceuta. Y la prueba de esa normalidad, decía Sánchez, es que vuelven las relaciones con Marruecos a mejorar y la visita inminente de los reyes.
0: Vaya que en los corrillos en el Palacio Real, en el PSOE, rechazaban la decisión del Supremo, acusando al Partido Popular y a Vox de volver a tropezar con el franquismo por querer destruir el voto de miles de españoles. Y en el entorno del Partido Popular, pues decían exactamente lo contrario. Muy institucional todo, aunque para falta de institucionalidad, la de Santiago Abascal, el líder de Vox, que prefirió dar plantón al rey y se fue a Ceuta un día antes que él.

0: Esto es La Brújula y aquí estamos como cada tarde a esta hora y hasta las 11:30 de la noche, las 10:30 en Canarias, en Onda Cero, con toda la información y el análisis de lo que está pasando. Y lo que está pasando es que en Ceuta ya están listos para la visita de los Reyes después de un fin de semana intenso en la ciudad autónoma en la que se han desalojado a toda prisa 600 personas en El Guano. El gobierno daba por concluidos este fin de semana los desalojos de los asentamientos de migrantes en Ceuta y cifra en 12.000 los retornos desde agosto. Justo a tiempo para transmitir o intentar transmitir una sensación de normalidad ante la visita de los Reyes de mañana a Ceuta. Será su primera visita a Ceuta desde la llegada al trono de Felipe VI, con la que quiere mostrar solidaridad y respaldo a los ceutíes 2 meses y medio después de la llegada masiva de migrantes. Paco Paniagua, ¿todo listo ya en Ceuta para la visita de los Reyes?
1: Pues sí, Marta, está todo listo, con muchísima seguridad y muchos preparativos y todavía

0: Con decenas de migrantes que podemos ver por las calles, en pantalón corto y en chanclas, son bastante identificables. Ya la playa de Trampolín ofrece desde luego una visión muy diferente, mucho más tranquila de los días posteriores a la intrusión, y también Playa Benítez, acabamos de pasar por ahí hace unos minutos. Mañana la Plaza de África va a ser el ayuntamiento, el punto de primer contacto de los reyes con Ceuta, a donde se le espera pasado el mediodía. En las horas previas a esta visita, Felipe VI hoy en los corrillos en el Palacio Real ha dicho que tenía mucha ilusión y muchas ganas de venir a esta ciudad, a Ceuta y a Melilla. Nos consta que él hace muchos años que quería venir ya a visitar. No va a ser ni 24 horas las que estén aquí los reyes, pero es una visita muy importante por el tiempo que lleva esperándose y también porque supone un espaldarazo a la población de Ceuta en estos momentos tan, tan especiales. El rey dijo que aquí se violó la frontera española y la europea de manera inaceptable, y mañana será en el último acto por la tarde en el Parador cuando escuchemos el nuevo mensaje que Felipe VI traiga en esta visita histórica a Ceuta.
1: Y mientras los ceutíes esperan con mucha expectación la llegada mañana de los reyes, está por ver el efecto que tendrá en la recuperación de su anhelada normalidad y también el efecto que va a tener en la precampaña electoral que Ceuta vuelva a recobrar protagonismo mediático. Y puestos a esperar reacciones, mucha expectación también a cuál será la reacción del rey de Marruecos.
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1: Y ahora en La brújula te contamos qué más ha pasado hoy. El incendio en un convoy del AVE Madrid-Barcelona mantiene interrumpido el servicio en estas líneas. Según Renfe, la previsión es que se mantenga así durante toda esta jornada afectiva, afectando a miles de viajeros. 283 de los viajeros iban en el tren que había salido de la estación de Atocha con destino Figueras, cuando a la altura de Ricla, en Zaragoza, se ha detectado fuego en la cola de la cabina, obligando a detener la marcha. Vamos a ver qué se sabe de este incidente. Redacción en Aragón, María Esteruelas.
3: Los bomberos de la Diputación de Zaragoza continúan trabajando para intentar sofocar el incendio que habría afectado a la cabina de cola del tren AVE. Por el momento se ha interrumpido el suministro eléctrico de la catenaria y se mantiene cortado el servicio ferroviario de la línea de alta velocidad Madrid-Barcelona en ambos sentidos. Desde Renfe informan que no es posible determinar cuánto tiempo durará la incidencia y han puesto a disposición de los viajeros la posibilidad de realizar cambios y devoluciones de sus billetes de forma gratuita.
1: Seguimos con información de servicio. Interesados en saber si hay incidencias a esta hora en el retorno de los que han elegido volver a casa por carretera, DGT, Marta Mínguez, buenas tardes.
4: Buenas tardes. En estos momentos pendientes ya de varios siniestros en la entrada a Madrid por la A1 en Lozoyuela, en Cantabria, la A8 en Laredo, sentido Vizcaya, en Castellón el AP7 en Torreblanca en ambos sentidos, en Valencia los accesos por la A7 en Sagunto y V31 en Sedaví, en Murcia la A7 en Lorca hacia Alicante, en Sevilla la entrada por la AP4 en Los Palacios y Villafranca, y en Huelva la A49 en Bollullos, Par del Condado, sentido Sevilla. Además van a encontrar retenciones en sentido Madrid por la A1 en La Cabrera, A3 en Rivas, A6 en Torrelodones, en Segovia la A1 en Boceguillas, en Guadalajara la A2 en Torija, en Ávila la A6 en Arévalo y en León, en Manzanal del Puerto y en Toledo la A5 en Valmojado. Dificultades en la A67 en Cantabria, en Reynosa y en Palencia, en Espinosa de Villagonzalo, sentido Valladolid, en Castellón la A23 en Segorbe y Soneja, todo ello en sentido Valencia. Más complicaciones de las entradas a Valencia por la A3 en Requena y la A7 en Benifayó, y en Jaén se complica la A44 en Pegalajar en ambos sentidos.
1: Se le está haciendo bola al movimiento Frente Amplio el adelanto electoral del 29 de noviembre. Caen en las encuestas, la lista por Madrid es un avispero, y además Esquerra va a incorporar a Podemos en su lista por Cataluña. Ambas formaciones han pactado hacer, al menos, hacer campaña juntos y sumar en las urnas sus votos. Un movimiento que no han tardado en criticar los comunes de Ada Colau, la candidata oficiosa de la coalición de izquierda sin el PSOE. En un comunicado denuncian que Gabriel Rufián, lejos de unir, como prometía, azuza la división. Redacción en Barcelona, Lola Surribas.
5: Sí, Marta, los comunes han cargado contra el acuerdo entre Esquerra Republicana y Podemos, la formación que apuesta por un frente amplio estatal bajo el liderazgo de la exalcaldesa de Barcelona, Ada Colau. Se ha pronunciado esta tarde en un comunicado en el que acusa a Gabriel Rufián de hacer justo lo contrario de lo que prometía, unir a las izquierdas. En un comunicado decíamos, lamentan que Rufián venía a unificar las izquierdas y está haciendo, dicen, todo lo posible por dividirlas. Los comunes se reivindican una candidatura amplia que agrupe, dicen, a todas las fuerzas progresistas que hicieron posible el gobierno de coalición de 2023. Todo esto mientras Esquerra y Podemos sellan una alianza por la que los morados no concurrirán en Cataluña.

0: y apoyarán a los republicanos, y Gabriel Rufián e Irene Montero compartirán actos de campaña. Rufián, por su parte, insiste en que trabajará hasta el final por una colaboración real entre las, dice, izquierdas soberanistas y españolas.
1: El tablero por Ucrania tiene en las últimas horas varios movimientos. Uno de ellos es la respuesta de Bruselas a la administración Trump por el alto el fuego energético anunciado este fin de semana. La respuesta de la Unión Europea ha sido aprobar el mayor paquete de sanciones a Rusia. También Moscú se ha movido por partida doble, rechaza la tregua de 60 días propuesta por Kiev para que haya elecciones y se salta el alto al fuego energético atacando infraestructuras sensibles. La jefa de la diplomacia comunitaria, Kaya Kallas, ha sido la responsable de realizar valoraciones, sobre todo tras la reunión de los ministros de Exteriores en Luxemburgo, corresponsal comunitario Jacobo de Regoyos.
2: Todo apunta, dice el alta representante, que el alto el fuego energético que había anunciado Donald Trump en Ucrania no está funcionando. Así que en medio de estos nuevos ataques a la infraestructura energética ucraniana, los 27 no les ha temblado hoy el pulso y han aprobado la inclusión a la lista de sanciones de más de 1.600 personas y entidades vinculadas al complejo militar e industrial ruso, la mayor ampliación hasta el momento de esta lista. Casi la mitad están relacionados con la producción de misiles balísticos y las cuentas y activos de estas personas y empresas quedan congelados en territorio europeo, además de tener prohibida la entrada en la Unión. Porque lo único que vemos que funciona con Rusia es la presión, continúa Kaya Kallas, mientras varios países comunitarios, Francia, Suecia, Alemania, Bélgica, Países Bajos, han pedido activar un mecanismo para proteger al Tribunal Penal Internacional de las sanciones que anunció Estados Unidos el pasado viernes.
1: La segunda cumbre de Unión Europea-Reino Unido desde el Brexit ya tiene fecha, será el 20 de noviembre. La salida del ex-premier Starmer obligó a posponerla y será Andy Burnham quien discuta los asuntos, entre ellos política migratoria y las relaciones de la Unión Europea, que asegura no son lo suficientemente buenas. Sobre esa desconexión y concretamente sobre su referéndum de hace una década, Burnham ha acusado a Rusia de injerencias en aquella consulta y añade otro mensaje inquietante. El primer ministro pide a la población que vaya haciendo acopio de víveres y elementos para la supervivencia ante eventuales contingencias. Londres, Daniel Postico.
3: Sí, el gobierno aconseja acumular agua embotellada, al menos tener 3 litros por persona para cada día, alimentos enlatados, dinero en efectivo por si cae el sistema bancario y tener listo un botiquín de primeros auxilios con medicamentos esenciales, además de linternas, baterías y una radio a pilas. Se trata de una campaña de resiliencia nacional coordinada por el gobierno para que los ciudadanos puedan autoabastecerse durante al menos 3 días en el caso de una emergencia grave, para evitar así saturar los servicios de emergencia. Quieren preparar al país para casos de guerra, sobre todo por las tensiones con Rusia, o ciberataques y sabotajes sobre infraestructuras críticas como redes eléctricas, plantas de tratamiento de agua o el sistema financiero.
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1: Y hasta aquí Félix José Casillas, que el pasado viernes nos contaba la historia de la familia Aitz Tsunoda, la judoka ilerdense campeona del mundo, y hoy Félix nos traes la otra cara de la moneda.
6: Buenas tardes, Marta. Es que ser una familia internacional con padres o madres de un país, en este caso hijo de otro, no siempre tiene ventajas cuando tienes que tomar decisiones. El miércoles el Real Madrid va a jugar un partido de Champions en Roma y el portero titular del equipo romano, Miles Vilar, es serbio y belga, pero actualmente no puede jugar con ninguna de las dos selecciones. ¿Por qué? Porque llegó a jugar medio partido en un amistoso con Serbia, llevado por el cariño al país de sus padres, pero nacido y criado en Amberes, siempre ha tirado más por hacerlo con Bélgica, selección con la que sí participó en categorías inferiores. Es Vilar, lesionado el viernes, tampoco va a poder jugar contra el Real Madrid, precisamente contra Courtois, el portero titular en belga. Su sueño depende ahora de la FIFA, a la que ha pedido amparo. Existe una normativa que cumple para estos casos, pero el tiempo sigue pasando y el comité que tiene que tomar la decisión sigue sin dar solución a su caso, por lo que es Vilar, si hablamos de fútbol, no tiene patria.
1: Y luego está eso tan típico de que ser profeta en tu tierra no siempre es tarea fácil, ¿no?
6: No lo es. Fíjate, Marta, que hay chinos y chinas en China, pero nunca una jugadora nacida en ese país había logrado disputar la final del torneo de tenis de Pekín. Y, por tanto, ninguna tenista china había logrado levantar el título en su capital. Hasta ayer, cuando vestida toda de rojo, pero de Nike, Qingwen Zheng se presentó en la final y logró derrotar a la rusa y favorita.

0: Rita Mirra Andreyeva. Zeng, toda una celebridad en su país por haber ganado o llegado a finales en torneos menores, lo es todavía más después de ser la vencedora en Pekín, porque la capital es la capital y porque el jueves se había cumplido además 24 años. Esta victoria también tiene un sabor especial en España, porque el entrenador de Zeng se llama Pere Riba, barcelonés de 38 años, aunque la derrota también escuece, porque la entrenadora de la rusa se llama, y os va a sonar, Conchita Martínez. Anda. Por cierto, en China, pero en Shanghái, y tras la derrota de Alcaraz, se complica lo de romper la maldición en este torneo que nunca ha ganado un tenista español. Aguantan Jodar y también Davidovich. Veremos si nos da para levantar el título.
1: Muchas gracias, Félix, y feliz festivo.
0: Adiós.
1: Adiós. Se quedan 20 minutos con La Brújula en su emisora de Onda Cero más cercana.
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3: Buenas tardes, ¿cómo están? Diciembre de 2024. Fue la primera vez que la vivienda encabezó la lista de problemas de los españoles en el barómetro del CIS. 22 meses después, hoy no solo sigue liderando las inquietudes, sino que, según la última encuesta del Centro de Investigaciones Sociológicas, su crisis preocupa ya al 87% de la población. Si alguien ha golpeado, especialmente, es a los jóvenes. La edad media de emancipación en España supera los 30 años, 4 más que la media europea, y la vivienda llega ya a perturbar su salud mental. Un 42% la valora como mala o regular por esta crisis. Son datos de un informe que ha elaborado el Consejo de la Juventud de España junto a FAD Juventud y Oxfam Intermón. Vamos al detalle con Íñigo Ita.
4: Además, el estudio señala que quienes destinan más del 50% de sus ingresos al pago de la vivienda presentan el doble de problemas de salud mental que quienes dedican menos del 30%. Una situación que no es la única que afecta al bienestar de los jóvenes, como expone Sara Villodre, presidenta del Consejo de la Juventud de España.
5: Esta emergencia, bueno, habitacional, de empleo, de todas esas situaciones, al final desembocan ese problema de salud mental por sobre todo la frustración y la falta de control sobre nuestra vida.
4: Otro efecto que tienen los jóvenes el problema de la vivienda es la soledad no deseada, que ha afectado a casi 9 de cada 10 jóvenes en el último año. Una sensación que prevalece más entre las personas que viven en un piso compartido con desconocidos, según el Observatorio Estatal de Soledad No Deseada.
3: Son las 7 y 22, 6 y 22 en Canarias.
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1: Los destinos nacionales son la gran preferencia para los españoles en fines de semana largos como este de octubre. A la espera del balance definitivo, los datos de reservas han sido buenos y el sector es optimista cara a lo que viene, a los próximos festivos y puentes. Juan Olasagasti.
2: El turismo se adentra en estos últimos tres meses del año con datos récord y buenas perspectivas. Hasta agosto, España ha recibido más de 70 millones de visitantes extranjeros. En gasto son casi 100.000 millones de euros. En pleno Puente del Pilar, Pablo Parrilla, el vicepresidente primero de CEAV, la Confederación Española de Agencias de Viaje, destaca los destinos favoritos.
3: Quitando estas últimas semanas con las lluvias y demás, mirando al cielo a ver dónde puede escampar y la gente se va a acudir a las zonas que van normalmente, pues zona de Levante, Andalucía, turismo de interior.
2: Para el Puente de la Constitución, ya en diciembre, nos adelanta que buscamos algo más, los mercadillos navideños y el norte de Europa. Espera, desde CEAV, mantener el nivel de crecimiento hasta ahora y cerrar el 2026 de récord.
1: Más de 300.000 hectáreas de monte han ardido en nuestro país en lo que llevamos de año. Uno de los incendios forestales que más alcance ha tenido este verano es el de Burgondo, en Ávila. Y algunos municipios próximos han tenido que suspender el suministro de agua por la presencia de ceniza. Javier Andión.
4: Ríos, pantanos y aguas subterráneas están siendo contaminadas por el arrastre de cenizas, lodo y sustancias tóxicas. Uno de los casos más graves es el de Burgondo, donde meses después del incendio, varias localidades cercanas se han quedado sin agua potable. Mónica Parrilla, portavoz de Greenpeace, alerta sobre las consecuencias.
5: La contaminación por cenizas en las aguas hace que cambie la calidad de agua y que llegue a ser hasta no potable. Es una cuestión de salud pública y de impactos también a la fauna piscícola.
4: Desde la organización alertan de que los efectos de los incendios pueden producirse meses o incluso años después y verse agravados por las lluvias. Además, proponen la construcción de diques que eviten el arrastre de cenizas y lodos y proponen tener cuidado al retirar la madera quemada tras un incendio. Si se hace de manera generalizada, el suelo queda expuesto y aumentaría el arrastre de las cenizas.
1: La mitad de las reservas para cenar en nuestro país ya se hacen antes de las 9 de la noche, es el doble que hace una década. Un cambio de tendencia que los restaurantes vienen notando especialmente desde la pandemia del coronavirus. Marisa Menéndez.
6: Quedar a las 9 o incluso a las 10 de la noche para cenar aquí en España hasta ahora ha sido lo normal, pero los hábitos están cambiando. Según un análisis realizado por Cover Manager, las 8 de la tarde se han convertido en el nuevo horario oficial para cenar. Los restaurantes, es el caso de Timoteo Gastrobar de Valencia, lo notan ya en sus reservas.
7: Teníamos turnos de las 8 de la noche hasta las 10 y media, que era el último. Y siempre 8, 8 y cuarto, 8 y media nos costaba un montón llenarlo, pero cada vez es esos turnos los que más demanda tienen, entre semanas sobre todo. La mayoría de la demanda se concentra entre las 8 y las 8 y media y los fines de semana cada vez la gente está mucho más acostumbrada a cenar a esas horas.
6: Este cambio, explica la plataforma de reservas, se debe sobre todo a una mayor preocupación por la salud. Las cenas tempranas son más saludables y ayudan a descansar mejor.
1: Hoy es, ya lo saben, el Día Grande de Zaragoza y desde primera hora de la mañana miles de personas recorren las calles de la ciudad en la tradicional ofrenda a la Virgen del Pilar, que afronta ya sus últimos minutos. Así que vamos hasta allí, Zaragoza, María Esteruelas.
8: Según el último balance, ya son más de 57.000 personas las que han depositado sus ramos a los pies de la Virgen del Pilar y han pasado 548 grupos de los casi 1.000 inscritos. Además, 385.000 personas se han acercado a la Plaza del Pilar en uno de sus días grandes, que se vive con una ilusión que se transmite entre generaciones.
9: Ver a toda nuestra gente bien vestida, muy guapos todos, y de ir a ver a la Virgen y llevarle nuestras flores.
10: Siempre esperando todos los años este día, para salir con la familia, con los amigos, con el crío.
11: Mi padre era director de un grupo de jota, mi padre ya no vive, y entonces salimos todos, ahora salimos hijos, nietos, bisnietos, todos.
12: Yo ya he venido toda mi vida y desde pequeño me gusta mucho.
8: La previsión es acabar antes de medianoche con el paso de...

0: El último grupo, los voluntarios de Zaragoza.
1: Shakira da esta noche su 13º y último concierto en Madrid. Bad Bunny actuó antes de verano 10 noches en la capital. Otras tantas Dani Martín el año pasado. Es la moda de las residencias musicales. Ya no es el artista el que viaja, sino el público. Y bien lo sabe Paz Aparicio, que es la directora del Movistar Arena de Madrid. Buenas tardes, Paz.
2: Hola, Elena. Buenas tardes.
1: ¿Cómo se explica este fenómeno que estamos viendo cada vez más de las residencias musicales, Paz?
2: Pregunta muy general que intento resumirte. Esto responde a un fenómeno que no es solamente de ahora y no solo por las residencias. Mira, te voy a decir que yo creo que llevamos muchos profesionales de esto durante bastante tiempo sembrando para que la música en directo esté ahora mismo como está en España. Antes no estábamos tan organizados, quizá, o no habíamos puesto tanto empeño en que nuestros artistas o artistas de fuera pudieran vender tantos tickets, ¿vale? Esto responde, no es solamente que un artista haga un buen disco, no es solamente que una discográfica lo promocione bien, es que todo lo que hay alrededor de la música se ponga la maquinaria a trabajar para generar esta actividad. ¿Qué ha ocurrido? Pues que de repente hay un boom de conciertos increíbles, la gente compra entradas. Madrid es el centro de España, por lo tanto es muy fácil venir hasta aquí. Y para un artista es mucho más sencillo y mucho más rentable hacer varias noches en un sitio que estar moviéndose por el resto. En el caso de las residencias que hemos tenido nosotros, como la de Dani Martín, bueno, pues los artistas aquí están muy cómodos. En el caso de Shakira, pues vende tickets y se le ha creado un recinto exclusivamente para ella.
1: También hemos visto un cambio en estos últimos años de conciertos, fechas que se anuncian hasta 2 años vista, colas incluso para esos conciertos a 2 años vista para poder comprar una entrada. Ha cambiado, ¿no?, un poco el cómo se celebran los conciertos o cómo llega el público a ellos.
2: ¿Sabes qué pasa, Elena? Que ahora mismo, después de una pandemia y unido, te hablo de Madrid, que es la zona que yo estoy controlando, sí. Tenemos un público que es muy disfrutón y, como te he dicho antes, estamos en el centro de las ciudades. La gente quiere venir a conciertos. El directo nunca falla. Yo siempre digo una cosa. En el directo siempre somos del mismo equipo. Tú vas al fútbol y hay 2 equipos. En un concierto siempre es del mismo equipo. Entonces, si tú das una oferta buena, sabiendo que el público le gusta disfrutar, le gusta gastarse el dinero en este concepto del concierto, van a venir. ¿Qué ocurre? Que es que se genera una necesidad, una ansiedad de querer tener la entrada, que a mí también me sorprende que se compren 2 años vista y un año vista, que luego de repente pues te has quedado embarazada o has tenido un accidente o cualquier cosa, no puedes venir, ¿no? Pero tú tienes que comprar la entrada, tú no te puedes quedar sin la entrada. A partir de ahí, pues ya veremos. Pero yo lo entiendo, o sea, a mí me ocurre. Yo llevo 20 años en este negocio y me sigue generando, cierta ansiedad cuando veo anunciarse un concierto fuera de mi recinto. Por ejemplo, la gira de Stevie Wonder. Bueno, pues yo compro entradas para irme a Ámsterdam. Bueno, pues porque nos gusta. Yo creo que es una cuestión de que somos una ciudad muy musiquera, también te lo digo.
1: Decías, Paz, que llevas 20 años dedicándote a esto. ¿Qué concierto recuerdas como gran desafío o un desafío diferente a los demás?
2: Madre mía. Esto es una pregunta, mira, llevo casi 1.200 conciertos.
1: Wow.
2: Es muy difícil. A ver, te voy a decir, es muy difícil elegir, no voy a elegir uno nacional porque se me enfadan los artistas. Te voy a decir primero el que más me ha sorprendido, el que más me ha gustado, ¿vale? Fuera de mis gustos, o sea, yo soy rockera, yo creo que el concierto que más me ha impactado de los que he visto aquí como novedoso y maravilloso ha sido 21 Pilots. No me lo esperaba, no los conocía y me pareció absolutamente increíble. ¿Complicado? Pues mira, cualquier 360 que hayamos hecho. 360, sabes que es el escenario al medio, que no es su posición habitual. Pues el último y más reciente, Radiohead, que hizo 4. Fíjate, este dato es bueno. Radiohead eligió Madrid para hacer el inicio de su gira mundial. Primero Europa y luego Estados Unidos. El resultado fue que tuvimos casi un 50% de público de fuera de España. Y bueno, y luego traían un montaje técnico absolutamente increíble, maravilloso, y fue un reto. Aprendimos mucho ese día, esos días.
1: Movistar Arena, además, Paz, no solo acoge conciertos. ¿Cuántos eventos más o menos soléis abarcar durante

0: un año.
1: Pues mira, ahora mismo, Elena, estamos. Esto es increíble, porque yo siempre digo que Madrid es una ciudad pequeña dentro de un país pequeño, dentro de un continente pequeño. Bueno, pues aún así estamos segundos del mundo en número de ventas de entradas. Hemos ganado a los dos Arena de Londres y al Madison de Nueva York, y estamos segundos detrás del Yokohama de Tokio. Este año pasado cerramos con 254 eventos. Si quitas, porque además sabes que el Real Madrid de Estudiantes juegan aquí.
0: Sí.
1: Si quitas agosto, que no solemos programar como mucho una o dos cosas porque tenemos que hacer el mantenimiento, y los días de entrenamiento del Real Madrid, pues 254 eventos es prácticamente un 98% de ocupación. Es una burrada. La
0: Sí,
1: semana
0: sí.
1: pasada tuvimos 7 conciertos en 7 días.
0: Wow.
1: Pero bueno, los medios técnicos y el trabajo de un equipo absolutamente increíble, pues hace que podamos hacer estas cosas.
0: Justo te iba a preguntar que cómo se gestiona un calendario así.
1: Pues mira, se gestiona. Yo digo que nadie que no tenga pasión por esto se puede dedicar a esto. Es imposible, porque es un sacrificio tremendo, porque tienes muchas noches aquí, porque es muy difícil de compaginarlo con las familias, con los amigos. Se hace desde la pasión, yo siempre digo que hay que tener mucho rock and roll para dedicarte a esto. Y desde un punto de vista muy profesional. Y luego con una filosofía que nosotros tenemos que nos ha ido muy bien, que es que el promotor del concierto no es nuestro cliente. Yo soy socia del promotor del concierto y nuestro cliente es el chaval o la chica o quien sea que se gasta el dinero en la entrada. Entonces el promotor y nosotros tenemos que hacer equipo para dar el mejor servicio. Porque si tú vas a un concierto, si vas a un restaurante a comer y no te tratan bien, no vuelves. Si ves a un recinto hacer un concierto y no te sientes bien seguro en un entorno agradable, limpio, con buena temperatura, no vas a volver. Y esta es la verdad.
0: Y ya para terminar, Paz, ¿algún artista que tengas pendiente traer al Movistar Arena?
1: Sí, Stevie Wonder, sin duda. Lo llevamos intentando mucho tiempo, está muy mayor. Viene a Europa, pero solo se va a quedar lo más bajo. En la ciudad más al sur que baja es París. Y por eso mismo me voy a verle, yo me voy a ir a verle, porque es un sueño, me encantaría ver a Stevie Wonder. Mi otro sueño era Radiohead y lo cumplí este año, con lo cual, sin duda, Stevie Wonder.
0: Bueno, pues ojalá lo consigáis, ojalá lo podamos ver en Madrid. Muchas gracias por atendernos estos minutos. Paz Aparicio, directora del Movistar Arena.
1: Gracias a vosotros, Elena.
0: Son las 7:37, una hora menos en Canarias. Vamos ya con los deportes. Buenas tardes, Álvaro Martínez.
2: Muy buenas tardes, Elena.
0: ¿Empezamos la semana?
2: Empezamos la semana sin haber terminado la octava jornada de Liga, que se juega esta noche con el Levante-Sevilla a partir de las 9, y ya estamos hablando de la Champions, empezando por el Barcelona, que ya se ha entrenado en Turquía. Alfredo Martínez, muy buenas.
3: Buenas tardes, el Barcelona acaba de terminar la sesión preparatoria en el Alisa Millén, un estadio espectacular con un ambiente extraordinario, donde han perdido equipos como la Juventus, como el Liverpool, que tiene a futbolistas como Osimhen o como Rafa Leao, espectaculares, Leroy Sané. Un partido muy complicado para los de Hansi Flick, lo asume el técnico alemán, también Pau Cubarsí, para mantener en la racha de 9 victorias en 9 partidos oficiales ganados, aunque eso sí, están encajando goles siempre en Europa. No ha querido hablar ni Cubarsí ni Hansi Flick, escucha, sobre el Real Madrid, la polémica de Vinicius y Mourinho.
4: Okay, you can ask me this in two weeks or in 10 days when we are in front of the when we have the press conference before the game against Real Madrid, okay?
3: 3 bajas importantes, Rafinha, De Jong y Christensen, volverán al 11 titular jugadores como Cubarsí, como Cancelo o como Pedri para intentar conseguir la segunda victoria europea en un ambiente tremendamente caliente en Estambul.
2: El otro equipo que también juega mañana es el Atlético de Madrid. Gonzalo Palafox, muy buenas.
5: Hola Álvaro, ¿qué tal? Buenas tardes. Así es, un Atlético de Madrid en el que Simeone tiene a todos sus hombres disponibles y que buscará mañana su primera victoria en esta Champions. Entiende el Cholo las ganas que hay con la final del Metropolitano, pero cree más que nunca en el partido a partido, y un Julián Álvarez que buscará su primer gol esta temporada con la camiseta roja y blanca. Se espera un gran ambiente mañana en el Metropolitano con 3.500 aficionados ingleses en las gradas del feudo rojo y blanco.
2: El tercer partido de mañana será el Villarreal-Nápoles, y ya el miércoles será el turno del Madrid, donde están pendientes de la sanción de Vinicius y están molestos por el partido del Valencia del sábado, cuando juegan en Atenas el miércoles.
0: Pues muchas gracias, Álvaro.
2: Un abrazo.

Fito y Fitipaldis nos despedimos hoy porque este fin de semana inician en Puerto Llano su gira Aullidos en teatros y auditorios de nuestro país. Son 21 ciudades, 42 conciertos hasta mayo y la mayoría tienen ya las entradas agotadas. En la realización me acompaña Javi de la Torre. Ahora sigue la brújula con Marta García Ayer. Hasta mañana.

0: Y hoy nos vamos hasta Italia con Darío Menor para hablar de fraudes telefónicos. ¿Qué tal, Darío? Buenas tardes.
1: ¿Qué tal? Muy buenas tardes, Marta. Encantado de saludarte. Y bueno, pues de afrontar este tema que yo creo que nos afecta a todos, estemos aquí en Italia, como estoy yo, en España, como estáis vosotros. O bueno, la verdad es cierto es que en cualquier otro país, yo creo que además nos afecta incluso a aquellas personas que en algún momento determinado podemos pensar que somos muy duchos en esto de la seguridad informática, pero la verdad es que yo creo que no hay nadie que no esté expuesto a estos riesgos.
0: Y hoy quieres, Darío, hablarnos de un fraude telefónico impresionante por la cantidad estafada.
1: Sí, y tanto, porque hablamos de 95 millones de euros que le estafaron hace unas semanas al entonces presidente de Fideuram, que es la banca privada más importante de Italia. Pues fíjate, Marta, que de esa cantidad solo se ha recuperado alrededor de dos terceras partes. Hay todavía 36 millones de euros, wow, propiedad de este banco a los que se les ha perdido el rastro.
0: Bueno, lo primero, para que alguien le estafe 95 millones de euros, tiene que tenerlos, claro. Pero ¿cómo lograron los ladrones estafarle 36 millones de euros a uno de los principales banqueros del país?
1: Sí, bueno, hay que aclarar que no se los aclararon. Digamos, no era dinero de su bolsillo, era dinero del banco, ¿no? De esta banca privada. Y el modo en el que lo hicieron nos demuestra, Marta, pues que nadie, absolutamente nadie, somos inmune a las estafas, ni siquiera uno de los bancos más importantes de este país. Y fue por medio de varias llamadas telefónicas y de mensajes de WhatsApp en las que, pues, un grupo criminal utilizó un sistema de inteligencia artificial generativa y de esta manera se hacían pasar por el consejero delegado de otro banco, que es Intesa Sanpaolo, que es el propietario de Fideuram. Es decir, que a este señor, al presidente, le llamaba básicamente su jefe, haciéndose pasar, claro. Se hacían pasar por su jefe, le decían que tenía que desbloquear, pues, distintos operaciones por valor, pues, de esta cifra de casi 100 millones de euros, porque Intesa Sanpaolo, que era la propietaria de este banco que ha sido estafado, supuestamente tenía que hacer una operación muy interesante, no podía echar mano de sus propios fondos y lo hacía a través de esta otra entidad financiera que controla. Lo más llamativo, Marta, es lo relativamente fácil e incluso económico, barato, que resulta hacer estos fraudes. He estado, pues, trasteando un poquillo y en el llamado Internet profundo, fíjate, por unos 30 euros hay páginas que te crean un mensaje de voz de la persona que tú quieras, obviamente falso. Si lo que quieres en lugar de un mensaje de voz es un vídeo, la cantidad sube, pero vamos, un poquito, son unos 50 euros. Y bueno, en esta estafa está claro que necesitaron un sistema un poquillo más elaborado, porque se trataba de mantener conversaciones más o menos largas, de hacer estos mensajes de WhatsApp que habían conseguido además infiltrarse en el número tanto del jefe como del subordinado para poder hacer esta estafa. Pero bueno, no nos cabe duda que hoy por hoy hay muy pocas cosas que no estén al alcance de la mano de los criminales que puedan echar mano a utilizar la inteligencia artificial generativa.
0: Claro, Darío, no sé si tú conoces gente personalmente a quien hayan estafado. Yo sí, la verdad es que esto que dices, que a cualquiera le puede pasar, no sé si sirve de consuelo, pero por lo menos sirve de alerta. A un banquero le pueden estafar haciéndose pasar

0: por otro banquero, pero a cualquiera de nosotros nos pueden estafar haciéndose pasar por nuestra madre, nuestro hijo, nuestro hermano, y claro, eso es muy inquietante, más cuando le está pasando al sector bancario, pero es la punta del iceberg, ¿no?
1: Sí, sin duda, Marta, da mucha rabia a las personas que les pasa, pues que sufren estos delitos. Hay incluso en personas mayores que empiezan a tener problemas muy grandes de desconfianza.
0: Claro.
1: Porque bueno, esto al final, pues de hecho, el propio este señor, el presidente de Fideuram, ha acabado dimitiendo y pues se ha quedado psicológicamente muy tocado, porque bueno, lo estamos contando casi en un tono de cierta chanza. Pero lo cierto es que pues esto no solamente te hunde una carrera profesional, hunde obviamente las cuentas de este banco, pero también supone un desgaste psicológico y personal gravísimo. Como dices, es absolutamente la punta del iceberg. De hecho, hay un informe reciente de la empresa de seguridad informática McAfee que dice que los llamados deepfake han aumentado un 900% en el último año. El crecimiento es del 3000%, los intentos,
0: sí,
1: de fraude por medio de medios informáticos. O sea, es un crecimiento tremendo.
0: Y Darío,
1: bueno,
0: ¿cómo es esto de que Giorgia Meloni ha registrado su voz en una oficina de propiedad intelectual?
1: Sí, porque aquí nadie somos inmunes a este riesgo. Sí, de hecho ha llamado la atención que ha sido probablemente, yo creo, que la primera mandataria en hacerlo, porque ha registrado un mensaje con su voz ante la Oficina de Propiedad Intelectual de la Unión Europea, precisamente para esto, para intentar protegerse de las clonaciones de voz que se realizan con las aplicaciones de la inteligencia artificial generativa. Han sido, Marta, solo cuatro palabras: yo soy Giorgia Meloni. Duran 4 segundos, pero con eso, pues ella cree que va a ser suficiente para reivindicar el uso de su voz, de alguna manera patentarla de manera que no pueda ser utilizada sin su autorización en contenidos multimedia, en actividades culturales y, por supuesto, también en organizaciones y eventos de carácter político. Sigue así Meloni el camino que han hecho hasta ahora otros actores y dobladores que ya antes han patentado su voz ante esta agencia de la Unión Europea.
0: Pues gracias, Darío. Buenasera.
1: Prego. Buenasera, Marta. Un abrazo.
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0: Pues a las 7:48, las 6:48 en Canarias, ya está aquí en la brújula de la ciencia Alberto Aparici. La ciencia no libra, ¿eh, Alberto?
12: No libra, efectivamente. Aquí estamos para contar todo lo que pasa y además no damos abasto porque pasan un montón de cosas.
0: Y hoy estás muy contento porque tienes muchas ganas de contarnos algo que yo todavía no estoy entendiendo bien.
12: Hoy os traigo una noticia de estas que solo podemos dar muy de vez en cuando, ¿no? ¿Sabes esto que pasa que en una película hacer una cosa de ciencia ficción, una nave, un aparato o algo así, y salimos los científicos a decir, bueno, eso es imposible porque mi.
0: Sí, el mi. Ese que es el muy... el mi.
12: Bueno, pues hoy vamos a contar una cosa

0: Que realmente salía en una película, más o menos. Lo que vamos a contar hoy me ha hecho acordarme de esta película que vamos a escuchar ahora.
1: A ver.
2: En ese contenedor hay una sustancia extremadamente combustible llamada antimateria. Hay que localizarlo ya o evacuar la ciudad del Vaticano.
3: Estoy familiarizado con las sustancias incendiarias, doctora. Jamás oí hablar de la antimateria así.
2: Porque nunca antes se había generado en cantidades importantes. La antimateria se encuentra suspendida en una cápsula hermética con un electroimán en cada extremo. Pero si dejara de estar suspendida y entrara en contacto con la materia, con el fondo del contenedor, las dos fuerzas opuestas se aniquilarían la una a la otra violentamente.
3: ¿Aniquilación? ¿Cómo de violenta?
2: Imagínese un cataclismo. Una gran explosión cegadora equivalente a 5 kilotones.
1: Ay, madre Aparicio, estamos Ana Guado Gómez y yo aterrados con que esté habiendo una bomba de antimateria. ¿No será esto lo que te tiene muy contento? Hay una mirada de terror ahora mismo en el control de la brújula.
0: No. Fíjate, los físicos somos muy de decir, hemos hecho una cosa destructiva, fíjate qué bonito. Pero no, hoy no me refiero a esto. A ver, vamos por partes. Este pasaje es de la película Ángeles y Demonios, una película de 2009, que a mí me parece regularchi, no la recomiendo demasiado. Y en esa película, y en el libro en el que se basa, que es de Dan Brown, pues fantasean con robar un contenedor de antimateria del CERN y convertirlo en una bomba. Pero el gran problema científico es que no existen contenedores de antimateria, que no hay forma de guardar la antimateria y llevártela por ahí, o no la había hasta hace 2 semanas.
1: El reciclaje de la antimateria.
0: Exacto. Porque el 24 de septiembre, un grupo del CERN anunció en la revista Nature que se habían llevado por primera vez antimateria de paseo con un camión.
1: Ay, madre Aparici, creo que mejor empieza por explicarnos bien qué es la antimateria y por qué se puede hacer una bomba con ella.
0: Vale, bueno, pues a pesar de su nombre, la antimateria es una forma de materia, ¿vale? Lo que ocurre es que es una forma de materia muy peculiar, no voy a entrar en los detalles, es muy bonito teóricamente porque existe, pero simplemente los oyentes han de saber que sus partículas tienen todas las cargas al revés. El electrón de la antimateria tiene carga positiva, el protón de la antimateria tiene carga negativa, los neutrones tienen quarks dentro que tienen las cargas al revés. Bueno, simplemente es materia hecha con antipartículas que tienen todas las cargas al revés. Y la razón de que le llamemos anti, de esta antimateria, es que cuando una partícula de antimateria se encuentra con su correspondiente materia, digamos, por ejemplo, que un protón se encuentra con un antiprotón, pues se destruyen. Resulta que la masa de las dos partículas se transforma en energía. Ya sabes que está esta formulita de Einstein, la de E es igual a mc cuadrado, que la energía, la masa, tú puedes sacar energía de ella, ¿no?
1: Sí, he visto camisetas bueno, pues, con esta formulita.
0: Eso es. Pues básicamente se destruyen las dos partículas, sus masas se convierten en energía a través de esta formulita, uh-huh. Y la energía se libera en forma de luz. Y claro, son gigantesquísimas cantidades de luz, porque si la energía es masa por c al cuadrado, este c al cuadrado es la velocidad de la luz al cuadrado y es un número gigantesco. Entonces, este proceso físico se llama aniquilación y pues sí, si pones tanta luz junta, pues el resultado es bastante parecido a una gigantesca explosión. Pues sí, efectivamente.
1: Ay, madre Aparici, me quejaba yo de la polarización de la campaña electoral. La antimateria es mucho peor. Si llega alguien hecho de antimateria y le damos la mano, ¿explotamos?
0: Pues en realidad sí, teóricamente. Lo que ocurre es que no te preocupes porque eso no va a pasar jamás. Porque la antimateria...
1: Esta legislatura han pasado muchas cosas que pensábamos que no pasaría.
0: Bueno, a no ser que en la siguiente legislatura cambien las leyes de la física, yo creo que no va a pasar.
1: No descarto nada.
0: No sé si el legislativo tiene la capacidad, la potestad de legislar la física.
1: Ya, la separación de poderes no es lo que era, Aparici. Pero bueno, vamos a centrarnos con la antimateria. ¿Explotamos o no explotamos?
0: La antimateria era muy abundante en el pasado, en los primerísimos instantes del universo, ¿no? De hecho, incluso antes del segundo de vida del universo, había mucha antimateria en el universo. Pero por motivos en los que, si queréis, entramos otro día, porque si no nos perdemos, en el universo moderno es muy, muy rara. Ha desaparecido prácticamente por completo y no queda prácticamente nada. O sea, no vamos a encontrarnos, digamos, un extraterrestre hecho de antimateria, ni un planeta hecho de antimateria, ni siquiera una motita de polvo hecha de antimateria.
1: Vale, entonces descartamos la bomba de la antimateria.
0: Efectivamente, la descartamos por falta de material, no porque la física no te lo permita, sino porque es que el material no está, entonces no se puede hacer.
1: Vale.
0: Pero lo que sí se puede hacer es producir pequeñitas cantidades de antimateria que se usan para hacer experimentos, porque son pequeñitas, quiero decir, centenares, miles de partículas, ¿vale? Miles de átomos, digamos, muy, muy poquito, ¿no? Y esto se hace regularmente en el CERN, en un laboratorio que yo

0: se han llamado de una manera así un poco pomposa, la fábrica de antimateria, ¿vale? Ellos lo que hacen en esta fábrica es que tienen un chorro de protones normales y corrientes
1: el típico
0: y lo hacen chocar con un bloque de iridio. Y de ahí, de esas colisiones,

0: CERN, porque no teníamos manera de llevar la antimateria lejos. Se llevaba a través de un tubito y ya está, no había manera.
1: Pues me va quedando claro lo de la antimateria, aunque en realidad lo que tengo son muchísimas dudas, Aparici. No veo bien por qué lo de no se podía llevar la antimateria muy lejos.
0: Ah, bueno, pues esto es muy sencillo. Es que tú, para llevar cosas de un sitio a otro, pues las metes en un cacharro, ¿no? Las llevas en algún sitio.
1: En el camión, que decías.
0: Claro, pero antes de estar en el camión, pues está dentro de un, no sé, de un receptáculo, de una bombona o algo por el estilo. Pero es que el problema es que si pones antimateria dentro de una bombona o de una garrafa, pues si la antimateria toca un trocito de materia, explota, se destruye. Sí, y por lo tanto, si la antimateria toca las paredes del recipiente, se va a destruir. Entonces, si tú pones unas pocas partículas, pues hombre, una explosión no se va a producir, no va a ser una bomba de antimateria, pero vas a perder esa antipartícula que acaba de tocar la pared. Entonces, para manipular antimateria, tú tienes que usar recipientes con vacío absoluto. Si hay aire dentro, adiós antipartículas, se va. Pero con mucho cuidado con que la antimateria no toque las paredes tampoco, porque si no, adiós antimateria también. O sea que es en realidad una sustancia muy frágil. Es muy difícil que no interaccione con algo de este mundo que está hecho de materia y que no explote. Es una sustancia frágil y problemática, digamos. Por eso es noticia de que al fin haya un aparato, un dispositivo, que permita sacarla del laboratorio, ¿no?
1: ¿Y cómo es entonces ese aparato?
0: Bueno, pues en primer lugar es un recipiente del que vamos a sacar todo el aire, porque de lo contrario no habría manera de meter la antimateria dentro. Y luego, dentro de ese recipiente, vas a poner una serie de campos eléctricos y magnéticos que obligan a las antipartículas a estar en el centro del recipiente, lejos de todas las paredes, tridimensionalmente alejados de las paredes. Los campos eléctricos y magnéticos, pues como no están hechos de materia, sí que pueden tocar a la antimateria. Los láseres, por ejemplo, también se puede mover antimateria por ahí utilizando láseres, porque tampoco están hechos de materia, ¿no? Pero cualquier cosa que esté hecha de materia, prohibida, porque la destruyes, ¿no? Entonces, lo divertido, en mi opinión, a mí me parece divertido, son las dimensiones del artefacto, ¿vale? Porque en Ángeles y Demonios imaginaron un cilindro super cookie con paredes de cristal donde se veía la antimateria brillando en el centro. Era como super guay. Lo que en realidad tenemos es
1: una caja
0: de 2 metros.
1: Me parto. ¿Cómo puede ser cookie la antimateria? O sea, es que claro, en fin.
0: Pues porque la hacen brillar de color azul fosforito en la película. Es una cosa en plan de, no sabía yo que la antimateria era azul fosforito. Qué bonita. Bueno, pues lo que en realidad tenemos no es esta cosa super cookie, sino tenemos una caja de 2 metros que pesa más de 1 tonelada. Y esa caja de 2 metros ha servido para transportar, atención, 92 antiprotones. O sea, vamos, que ni siquiera son átomos, son 92 partículas guardadas en una caja muy grande vacía.
1: Pero bueno, entonces el camión, que yo ya no entiendo bien si es un camión o un anticamión, ¿a dónde se la han llevado en ese camión de la antimateria?
0: Pues mira, Marta, en realidad no se la han llevado a ningún sitio. O sea, han cogido la antimateria, la han puesto en la caja esta gigante, la caja gigante la han puesto en el camión mediante una grúa, porque pesa mucho, y la han llevado a dar una vuelta por el CERN. Y de hecho le han dado 2 vueltas. Es que está en el artículo, es que es fantástico el artículo. En hecho, sale el mapa del CERN y te dicen, pues por aquí hemos ido, sí, hemos dado 2 vueltas en este circuito. Ha dado 2 vueltas al CERN. El CERN es del tamaño como de un pueblo mediano, ¿no? Y en total, pues 7,5 kilómetros han recorrido. La velocidad del camión, nos informan, jamás superó los 40 kilómetros por hora. Muy suizo, ¿vale? No aquí sí. Nada de superar el límite de velocidad. Y después de vuelta al laboratorio, porque de noche hace frío, ¿no? Entonces, a mí me ha parecido delicioso que este viaje tan poco glamuroso sea un artículo de Nature. Pero realmente hay que reconocerles que esto marca un antes y un después. La retórica del artículo, es un artículo científico, es como la de una misión espacial. Y ellos te dicen, bueno, la inyección de antiprotones la hicimos así. El aparato recorrió 7,5 kilómetros en 24 minutos. Oye. Sí, es que yo lo leía y digo, es que para esta gente es como irse al espacio lo que están haciendo.
1: Oye, aparece. Entonces, tenemos que ir terminando, pero me ha parecido fascinante este no viaje de la antimateria. Hay una cosa solo, sois muy mini los científicos con la antimateria, pero has dicho regular chi hace un momento. Y aquí soy un poco mini con las palabras, voy a buscar porque regular.
0: Policía de la RAE, ¿no?
1: Sí, policía de la RAE, esto no sé yo si pasa, el control de la antimateria de las palabras. Aparici, que ya sabes, como decía Einstein, que pases buena tarde.
0: Y también decía que lo importante es nunca dejar de hacernos preguntas, sobre todo sobre la antimateria, vamos.
1: sobre todo. Un abrazo.
0: Chao.

0: Son las 8, las 7 en Canarias. 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
1: Déjame que te cuente si estás atrapado ahora mismo en un atasco de la operación retorno por el Puente del Pilar, que podría ser peor. Podrías haber tenido que coger esta tarde un tren entre Madrid y Barcelona y entonces no tendrías posibilidad de llegar a tu destino. Hay miles de personas afectadas en este momento por la suspensión de las líneas entre Madrid y Barcelona, entre Madrid, Zaragoza y Barcelona, debido al incendio de un convoy. Solo en la estación de Zaragoza ha habido centenares de desalojados y el caos, claro, aumenta en Atocha y en Sants. Ha sido por un incendio hacia las 4 de la tarde en un tren AVE en la provincia de Zaragoza, lo que ha llevado a Renfe a suspender toda la circulación ferroviaria de alta velocidad entre estas líneas de Madrid, Zaragoza y Barcelona. El incendio ha afectado a la locomotora del tren y a la parte más próxima del siguiente vagón. Era un convoy que había partido desde Atocha rumbo a Figueras y se ha detenido en Ricla, en Zaragoza. Los operarios detectaron un incendio en la cabina de cola del tren y los 283 viajeros que iban a bordo fueron evacuados. Al menos dos personas han necesitado atención sanitaria y los trenes que estaban en circulación han quedado todos detenidos. Renfe ha confirmado en un comunicado la anulación de todas las salidas programadas y en Atocha, donde hay miles de pasajeros todavía varados y desconcertados esperando saber cuándo podrán llegar a su destino, Renfe ha dado las primeras explicaciones del caos. Patricia Gijón, ¿sabemos ya cuándo se va a reanudar el tráfico?
2: No hay hora, Marta, para retomar el servicio ferroviario de alta velocidad que permanece cortado, como decías, en la línea Madrid-Barcelona. Renfe no sabe cuándo podrá restablecer la circulación suspendida en ambos sentidos desde primera hora de la tarde tras ese incendio en la locomotora del AVE que salía de Madrid a las 2:30. Todo a la espera de la evaluación de daños que a estas horas están realizando los servicios de Adif en la zona. No se puede aventurar tiempos hasta que Adif termine esa inspección, lo acaba de explicar en la estación de Atocha en Madrid el director general adjunto de Renfe, Sergio Bueno.
3: De momento no sabemos y no podemos valorar en qué situación se está hasta en tanto en cuanto no tengamos confirmación de que la infraestructura se puede utilizar. Si la infraestructura se puede utilizar, habrá trenes que hagan, por así decirlo, permítanme la expresión coloquial, un barrido para ir sacando viajeros y darle continuidad a su viaje, aunque sea con muchísimo retraso.
2: El incidente ha afectado a 14 trenes que estaban en circulación y que han tenido que dirigirse a diferentes estaciones por el camino, como la de Guadalajara o Calatayud. Ahora mismo estarían atrapadas cerca de 4 o 5.000 personas en tránsito. Renfe ha explicado que ya ha puesto en marcha el servicio de devolución de billetes, cambios y anulaciones sin coste y se trabaja en un servicio de transporte alternativo, pero aún no hay nada solucionado.
1: Pues no era así, desde luego, atrapados en un tren o en la estación del AVE, como en Zaragoza, esperaban terminar las celebraciones del Día Grande, del Día del Pilar. Onda Cero Aragón, María Esteruelas, hay mucho caos, entiendo, en la estación Zaragoza Delicias.
4: Sí, Marta, hay caos en la estación Delicias de Zaragoza, que además coincide con este día festivo y con uno de los eventos más grandes de las fiestas del Pilar, como es la ofrenda. Los bomberos de la Diputación de Zaragoza continúan trabajando para intentar sofocar ese incendio que habría afectado a la cabina de cola del tren AVE a la altura del municipio zaragozano de Ricla. Se han desalojado 283 pasajeros y no ha habido ningún herido, aunque dos personas sí han necesitado asistencia sanitaria. Según informan desde Renfe, esos viajeros evacuados han sido trasladados en autobús hasta Zaragoza, donde podrían reubicarlos en otro tren. Además, se ha puesto a su disposición la posibilidad de realizar cambios y devoluciones de billetes de forma totalmente gratuita. Por el momento se mantiene interrumpido el suministro eléctrico de la catenaria y está cortado el servicio ferroviario de la línea de alta velocidad Madrid-Barcelona, lo que está provocando detenciones en distintas estaciones y la anulación de salidas programadas esta tarde que estarían provocando pues esa acumulación de gente en la estación Delicias. Desde Renfe no aproximan cuánto tiempo durará la incidencia por el momento.
1: Y para los que están volviendo a casa por carretera, vamos a conectar ahora mismo con la DGT para conocer el estado de la circulación. Marta Míguez, buenas tardes.
5: ¿Qué tal? Buenas tardes. A esta hora pendientes de un accidente que complica la circulación en Zaragoza, en la AP2, en el entorno de Pina de Ebro, en sentido Lleida. Además de tráfico intenso, especialmente en sentido

0: Madrid, por la A1 en Buitrago de Lozoya y La Cabrera, A2 en Torrejón, A3 en Rivas y A6 en Torrelodones. También complicaciones en la A2 en Guadalajara, en Trijueque, en Ávila, en la A6 en Arévalo y en Toledo, la A5 en Otero y Valmojado. También en Cantabria complicaciones en la A8 en Castruciales hacia Vizcaya y en la A67 en Reynosa, sentido Valladolid. Se complica en Castellón la A23 en Segorbe, sentido Valencia y las entradas a Valencia por la A3 en Buñol, A7 en Sagunto y Benifayó. También dificultades en Murcia, en la entrada por la A7 en Alhama de Murcia y Alcantarilla, y en Sevilla en los accesos por la A4 en Dos Hermanas, AP4 en Las Cabezas de San Juan y A49 en Güevar.
1: Por cierto, que el ministro de Transportes y Movilidad, Óscar Puente, todavía no ha tuiteado nada y tampoco acudió esta mañana a la recepción del 12 de octubre en el Palacio Real.

0: Esto es La Brújula y aquí estamos como cada tarde a esta hora y hasta las 11:30 de la noche, las 10:30 en Canarias, en Onda Cero, con toda la información y el análisis de lo que está pasando. Tiempo tendremos en La Brújula para hablar de mucho más de lo que ha dado de sí el 12 de octubre, el día de la fiesta nacional. Vamos a hablar también de la visita mañana de los Reyes a Ceuta y de los preparativos de la Unión Europea, cada vez más serios ante la amenaza rusa, también de quién ha ganado el Premio Nobel de Economía. Pero antes, veamos qué nos ha dejado este 12 de octubre lleno de noticias. La más importante ha llegado mientras tenía lugar la recepción en el Palacio Real después del desfile de las Fuerzas Armadas. Ahí es cuando se han enterado las autoridades de que el Supremo ha dictaminado que los españoles nacionalizados por la ley de nietos no van a poder votar el 29 de noviembre. Son 163.020 los afectados por la ley de nietos descendientes del exilio y no van a poder votar porque, según el Supremo, no hay tiempo para revisar antes de los comicios adelantados el censo de residentes en el extranjero. El argumento del Gobierno era que mantener la suspensión vulneraría un derecho fundamental como el del voto de miles de personas, pero el Supremo sostiene que el derecho al sufragio no es un derecho de carácter absoluto, sino que está supeditado a intereses generales y que preservar la veracidad e inexistencia de irregularidades en el censo electoral debe prevalecer sobre el interés particular del ciudadano. Y esta noticia, la de que el Supremo mantiene la suspensión del voto a los nacionalizados por la ley de nietos, ha llegado justo cuando en el Palacio Real tenía lugar la recepción oficial con motivo de la fiesta nacional, justo a tiempo para que desde el Gobierno y desde la oposición sobreactúen, unos acusando a poco menos que el Tribunal Supremo de que no les importe el derecho a voto, eso ha sido la parte del Gobierno socialista, y PP y Vox de volver a tropezar con la piedra del franquismo, eso decían fuentes socialistas sobre la oposición, de querer destruir el voto de miles de españoles. En el entorno del Partido Popular ha pasado exactamente lo contrario. Claro, han celebrado que el Supremo frene lo que consideran un intento del Ejecutivo de influir en el censo electoral, insinuando de nuevo un intento de fraude sin prueba alguna, o como si la sobreactuación del Gobierno en precampaña electoral fuera suficiente prueba de un intento de fraude que de momento nadie ha terminado de explicar. El caso es que muy institucional no han quedado hoy los corrillos cuestionándose unos a otros su papel en democracia, aunque para falta de institucionalidad la de quien no estaba allí, la de Santiago Abascal, que prefirió celebrar el día de la fiesta nacional dando plantón al rey y yéndose a Ceuta un día antes que sus majestades, acompañado el líder de Vox del francés Jordan Bardella, el candidato lepenista.
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0: Después de varios días de discusiones, incluido el fin de semana, el Tribunal Supremo mantiene las medidas cautelares que impedirán votar el 29 de noviembre a los hijos y nietos de exiliados españoles. Por 5-1, la Sala de lo Contencioso Administrativo rechaza el recurso presentado por la Abogacía del Estado. Y lo ha hecho con el argumento de que persiste el riesgo de que se constituya irregularmente un censo de electores sin la transparencia que exigen unas elecciones. El Supremo insiste en que sí podrán votar los nacionalizados que acrediten documentalmente que son hijos o nietos de exiliados políticos, algo que según el gobierno es imposible de gestionar por los consulados españoles ante el adelanto electoral. Eva Llamazares.
23: El importante impacto que 160.000 nuevos votantes pueden tener sobre las distintas circunscripciones podría terminar provocando que se ponga en entredicho la legitimidad democrática de los representantes políticos que salgan elegidos el 29N. El Supremo focaliza las dudas en la irregularidad que puede suponer que el censo de votantes en el extranjero crezca a costa de descendientes de españoles que se fueron entre el 36 y el 55, no solo por motivos políticos, como dice la ley de nietos, sino por cualquier otro, como reconoció una instrucción política del Ministerio de Justicia. La Sala de lo Contencioso pone el interés general en preservar la pureza del proceso por encima del derecho al voto de los nuevos inscritos y deja sin ese derecho a todos los que no puedan conseguir que sus consulados les expidan un certificado de que en su momento acreditaron con pruebas que fue el exilio, es decir, razones políticas o de índole religiosa y sexual las que motivaron la salida de España de su antepasado. Dura resolución del Supremo con el Gobierno, al que reprocha que diga ahora que el adelanto electoral le hace imposible discernir entre los que pueden acreditar la condición exiliado y los que no, en tan breve plazo, y no sea capaz de haberle presentado los datos de cómo está cumpliendo la medida cautelar y cuántos expedientes ha podido revisar ya. El Supremo escuchará a los propios afectados, que luego podrán pedir amparo al Constitucional.
0: La decisión del Tribunal Supremo se ha conocido cuando todavía estaban los corrillos en la recepción del 12 de octubre en el Palacio Real y ha dado tiempo a que varios miembros del Gobierno trasladaran de forma bastante explícita su malestar por la suspensión del voto a los nacionalizados por la ley de nietos. Además de este asunto, las elecciones y Ceuta han sido protagonistas en la conversación informal que Pedro Sánchez y Feijóo han mantenido allí con los periodistas, donde estaba Ignacio Jarillo. Ignacio, cuéntanos, buenas tardes.
24: Buenas tardes de nuevo. Sí, Ceuta, Marruecos, la vivienda, la ley de nietos y la decisión del Supremo que ha caído a plomo en el salón de la recepción del Palacio Real y que torcía el gesto de los ministros entre canapé y vino español. Antes de conocerse la noticia, ambos líderes estaban seguros, el uno de que el Supremo iba a dar su brazo a torcer y el otro de que iba a ser coherente con lo dicho. El caso es que al final el Gobierno ha puesto mala cara a lo dicho por el Supremo y creen, decía uno de los ministros, que hay quienes consideran irrelevante que algunos españoles tengan derecho a votar. Y sigamos por lo dicho en los corrillos de Sánchez y Feijóo sobre esa visita de mañana de los Reyes a Ceuta. Para el presidente, una prueba de la progresiva vuelta a la normalidad que empieza a vivir la ciudad autónoma y las relaciones con Marruecos que permiten esa visita sin tensiones. Y enmarca, por cierto, Sánchez la entrada de buques marroquíes en aguas españolas en la situación compleja que se vivió en aquellos días. A este respecto, Feijóo nos decía al otro lado del

0: Balón Real que Sánchez ha dejado desamparados a los ceutíes, como ha hecho con otros asuntos, por ejemplo la vivienda, el mayor fracaso, decía, de este gobierno, mintiendo cuando dijo lo que iba a construir desde hace años y que no se ha hecho. Sánchez se mostraba seguro de que la movilización de las inquilinas ponía el foco en los fondos buitre y que confían en este gobierno para dar solución al problema y no en el PP, y que la derecha solo quiere hacer una campaña de bulos y ataques a su persona. Feijóo le recuerda que no se puede mentir a todos todo el tiempo y que a él no le preocupan las encuestas que hablan del subidón de Vox, porque las del PP, asegura, no dicen eso. Pero Sánchez tampoco cree en ellas, en las encuestas, cuando dan por ganador a Feijóo con Abascal, y cree el presidente, así lo decía, que es él quien va a volver a gobernar, nos ha dicho, y avisa, habrá sorpresas electorales y no solo sobre vivienda, pero me las callo, nos decía antes de irse.
1: Antes de la recepción en el Palacio Real, tenía lugar el tradicional desfile del 12 de octubre, presidido por Felipe VI, en el que miles de personas presenciaban la parada militar. Y muchos insultaron al presidente del gobierno, a Pedro Sánchez, una vez finalizado el desfile. Muchos de los asistentes, especialmente jóvenes con banderas de España, se han desplazado hasta la Puerta del Sol y allí se han vivido momentos de tensión entre los que habían ido al desfile y los acampados. La policía ha tenido que intervenir para evitar que se enfrentaran. Miguel Rodríguez.
2: Unos incidentes que no han llegado a más y que se suman a los ya tradicionales insultos al presidente Sánchez de una parte de los 80.000 asistentes. Han sido la nota negativa del día. En contraste, vítores para la princesa Leonor, que ha vestido el uniforme del Ejército de Tierra tras completar su formación en los tres ejércitos. El desfile terrestre y aéreo de Atocha a Colón se ha desarrollado sin incidentes, con cerca de 4.500 efectivos participantes, 80 aeronaves y 190 vehículos. En el debut de los blindados 8x8 Dragon, se han llevado un especial aplauso los regulares de Melilla y se ha lamentado la ausencia de los de Ceuta. Se ha producido el espectacular descenso de la bandera con paracaídas y el homenaje a los caídos, con especial recuerdo a los de este año, los dos militares fallecidos combatiendo incendios forestales y los dos agentes muertos en Huelva en la lucha contra el narcotráfico. En la tribuna, saludo frío entre Sánchez y Ayuso y ausencias destacadas como la de Santiago Abascal, que ha preferido desplazarse a Ceuta para hacer un mitin. Precisamente, el presidente ceutí ha recibido un prolongado saludo del rey antes de la visita de los monarcas a Ceuta y Melilla.
1: Y todo listo en Ceuta para la llegada mañana de los reyes, en la primera visita que van a realizar a las ciudades autónomas. Felipe VI ha dicho hoy en el Palacio Real que viajan con ilusión y ganas de expresar su apoyo y cariño a los ceutíes 2 meses y medio después de la llegada masiva de 80.000 migrantes. El rey ha repetido en varias ocasiones que se trató de una inaceptable violación de la integridad territorial y desde el primer momento no ha ocultado su deseo de visitar Ceuta. Allí está nuestro enviado especial, Paco Paniagua.
3: Pues sí, Marta, y todavía se ven decenas de personas inmigrantes deambulando por algunos de los, por ejemplo, el paseo de la playa del Trampolín o Playa Benítez, aunque la verdad es que ya nada es lo que fue allí. El problema se ha llevado fuera de la ciudad y el centro ahora mismo respira pues un ambiente de cierta normalidad, hoy además en esta jornada festiva, esperando a los reyes mañana. El primer punto de encuentro con la ciudad va a ser la Plaza de África, donde no ven a un rey desde hace casi 20 años, cuando vinieron don Juan Carlos y doña Sofía, con muchísima seguridad que se deja ver, eso sí. Y hoy Felipe VI, como decías, ha dicho a los periodistas que afronta esta visita con mucha ilusión y con ganas. Hacía muchos años que él quería venir aquí junto a la reina y mañana, desde luego, es el día. Ella ha dicho que aquí hubo una violación de la frontera española y europea y mañana escucharemos de nuevo su mensaje, aunque va a ser por la tarde, en el último acto que se celebrará en el Parador con la sociedad civil, después de haber recordado a los inmigrantes que se ahogaron tratando de venir aquí hasta Ceuta y sobre todo después de haber pulsado la calle. Lo que quieren los reyes sobre todo es estar con los ciudadanos y mañana lo vamos a comprobar, como también los ceutíes están esperando esta visita para poder saludarles y hablar con los reyes.
1: A 5 días para que termine el plazo de inscripción de las coaliciones que se quieran presentar el 29N, el Frente Amplio acaba de proponer a Ada Colau como candidata a la presidencia y deja abierta la integración de Podemos, al tiempo que los de Colau expresan su profunda decepción por el movimiento de Rufián, al que acusan de pedir unidad de las izquierdas, pero hacer todo lo posible por dividirlas. Redacción en Cataluña, Lola Surribas.
4: Sí, Esquerra Republicana y Podemos han acercado posiciones para abrir una nueva etapa de colaboración entre las izquierdas izquierdas, Esquerra anunció ayer que Gabriel Rufián sería su candidato a las elecciones generales el próximo 29 de noviembre.

0: hoy ambas formaciones han confirmado un acuerdo por el que Podemos no concurrirá en Cataluña y pedirá el voto para los republicanos. Además, Rufián e Irene Montero compartirán actos de campaña. Pero este pacto ya ha provocado las primeras críticas. Los comunes, que apuestan por un frente amplio estatal liderado por la exalcaldesa de Barcelona, Ada Colau, acusan a Rufián de hacer todo lo contrario de lo que prometía, eso de unir a las izquierdas.
1: La OTAN advierte a Rusia que cualquier ataque contra los aliados sería insensato e inútil y provocaría una respuesta contundente. Así lo ha dicho el comandante supremo de la Alianza Atlántica ante la guerra híbrida que Moscú está librando contra varios países europeos. Hoy la Comisión ha aprobado un nuevo paquete de sanciones a Rusia después de que Donald Trump anunciara el pasado viernes un acuerdo con Putin para recibir diésel procedente de Rusia, un movimiento de Estados Unidos que además ha impuesto una tregua energética que, según Ucrania, no se respeta. Corresponsal en Bruselas, Jacobo de Regoños.
2: Los 27 frente a Trump están apoyando a Ucrania todo lo que pueden. Para empezar, escuchamos al alto representante defender a Zelensky de las críticas, asegurando que precisamente en estos momentos lo mejor es no cambiar de líder. Casi todas las constituciones dicen que si estás en guerra no puedes convocar elecciones. Eso sí, si Rusia para la guerra habrá elecciones. Aunque el Pentágono ha llegado a amenazar a Zelensky con cortar el acceso a la inteligencia y el armamento estadounidense, la OTAN en Bruselas ha salido apresuradamente a tranquilizar a Kiev diciendo que todo sigue igual y también todo sigue igual en la parte rusa en cuanto a sus bombardeos a la infraestructura energética. No se está respetando esa supuesta tregua que había anunciado Estados Unidos. Por eso los 27 han insistido hoy en las sanciones. No solo están preparando un 22º paquete, sino que además han sumado de una sola vez 1.646 nombres a la lista de sancionados, empresas y personas, por colaborar de alguna manera a la maquinaria de guerra rusa en Ucrania.
1: Y a esta hora, que sepamos, Moscú no ha respondido ni a las advertencias de la OTAN ni tampoco confirman el alto al fuego energético con Ucrania. Zelensky sabe por qué, porque no se han pronunciado, y es que a Putin no le interesa esa tregua. Corresponsal para Rusia, Xavi Colás.
3: Rusia quiere usar el frío para doblegar a los ucranianos. Eso denuncia Kiev y Zelensky pone un ejemplo. Después del anuncio de Trump, Rusia ha atacado al menos 6 instalaciones energéticas, entre ellas una central en Kharkiv. El presidente ucraniano lo resume con ironía: Putin no está leyendo, ha dicho, los mensajes de Trump. Ucrania asegura que esta noche ha dejado de atacar refinerías rusas, pero exige que Moscú haga lo mismo con sus centrales. Si los bombardeos continúan, Ucrania responderá. Mientras, los apagones siguen en Kiev, duran varias horas al día. Falta agua y el metro ha tenido que parar. El invierno todavía está por llegar, pero los problemas ya están aquí. Cada instalación destruida hace más difícil mantener la luz y la calefacción. Desde Moscú dicen que siguen hablando con Washington, pero todavía no confirman la tregua. Y hoy el ministro de Exteriores ruso, Sergei Lavrov, ha dicho que Zelensky no merece un respiro en el campo de batalla.
1: La amenaza rusa sobre Europa ha llevado a numerosos países, especialmente los de la frontera este, a tomar medidas extraordinarias de seguridad. Además del refuerzo militar de las fronteras con Rusia, algunos como Dinamarca han recuperado el servicio militar obligatorio. Francia ha decidido proteger las infraestructuras estratégicas, pero hoy Reino Unido ha ido más allá. El primer ministro, Andy Burnham, ha llamado a la población británica a prepararse para la guerra, hacer acopio de agua y alimentos y tener dinero en efectivo en casa. Corresponsal en Londres, Daniel Postel.
4: Sí, se trata de una campaña de resiliencia nacional coordinada por el gobierno para que los ciudadanos puedan autoabastecerse durante al menos 3 días en el caso de una emergencia grave, para evitar así saturar los servicios de emergencia. Quieren estar preparados para casos de guerra, sobre todo por las tensiones con Rusia, o ciberataques y sabotajes sobre infraestructuras críticas como redes eléctricas, plantas de tratamiento de agua o el sistema financiero. Se aconseja acumular agua embotellada, al menos tener 3 litros por persona al día, alimentos enlatados, dinero en efectivo por si cae el sistema bancario y tener listo un botiquín de primeros auxilios con medicamentos esenciales, además de linternas, baterías y una radio a pilas. El gobierno ha desarrollado una web con toda la información para los ciudadanos y ha dejado claro que no quiere provocar alarmismo, sino que los ciudadanos estén preparados. Para el año que viene han programado un simulacro general para poner a prueba la capacidad de respuesta de todo el país ante posibles ataques no convencionales y cibernéticos.
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15: El Papa León XIV será intervenido mañana a mediodía de un nódulo pulmonar que debe ser extirpado. Una afección en fase inicial y bien localizada que era anunciada por el pontífice este domingo tras el rezo del Ángelus. El postoperatorio lo mantendrá apartado de sus funciones al menos una semana. Corresponsal en Roma, Darío Menor.
16: En su primer problema de salud conocido, desde que fue elegido papa en mayo del año pasado, León XIV va a ser ingresado mañana en el Hospital Gemelli de Roma para que los médicos le extirpen un nódulo pulmonar. El propio Robert Prevost, que cumplió 71 años en septiembre, fue quien dio la noticia de su intervención después de dirigir ayer el rezo del Ángelus y hoy ha desarrollado con normalidad su agenda, manteniendo hasta 7 audiencias privadas durante la mañana. El Vaticano ha confirmado además que el nódulo fue encontrado en un examen rutinario y que el pontífice no ha sufrido ninguna crisis sanitaria que motivara la intervención. Se espera que el Papa tendrá que pasarse durante alrededor de una semana hospitalizado y que estará plenamente recuperado para el viaje que tiene previsto realizar del 6 al 17 de noviembre a Uruguay, Argentina y Perú, siendo este último el país donde residió durante 2 décadas en las que fue misionero y obispo.
15: Los académicos estadounidenses Michael Woodford y Robert Hall han sido los premiados este año con el Nobel de Economía, un reconocimiento que les llega por sus estudios en los fundamentos microeconómicos de la estabilización macroeconómica. ¿Y esto qué quiere decir? Pues que ambos han logrado instrumentos que contribuyen a gestionar mejor las crisis económicas. Patricia Gijón.
0: En un escenario marcado por las tensiones inflacionistas y los sobresaltos energéticos, el Nobel de Economía mira este año a los mecanismos que permiten amortiguar las crisis y evitar que los vaivenes de la economía se conviertan en grandes sacudidas. Los trabajos de Robert Hall y Michael Gutford han contribuido a desarrollar modelos que utilizan los bancos centrales y gobiernos para decidir cuándo actuar con los tipos de interés, los impuestos o el gasto público. Gutford, que ya fue galardonado con el premio Fundación BBV Fronteras del Conocimiento el año pasado, satisfecho tras conocer la noticia.
17: Bueno, es un honor tremendo. Es una sorpresa, pero me siento muy bien al respecto.
0: El galardón, dotado con 12 millones de coronas suecas, algo más de 1 millón de euros, cierra los anuncios de los Nobel de este año.
15: Desde el 1 de octubre está en vigor el plan antiinflación del gobierno para contener el impacto de las tensiones en Oriente Próximo. La creciente subida de precios con un IPC en el 4,9% interanual en septiembre puede comprometer las finanzas y el ahorro de los hogares. Pero hay soluciones para amortiguar ese escenario y mantener poder adquisitivo, incluso mejorarlo.
18: Hay alternativas, sí, y aquí en la Brújula de la Economía tratamos de ayudar a que el dinero no pierda valor aunque los precios suban, porque cuando hablamos de inflación no hablamos solo de una cifra. La subida de los precios también afecta directamente a nuestro bolsillo y al valor de nuestros ahorros. Con el paso del tiempo, la misma cantidad de dinero puede permitirnos comprar menos cosas, pero ¿somos realmente conscientes de ese efecto? ¿Y qué podemos tener en cuenta a la hora de gestionar nuestros ahorros? Jaime Santos, analista de mercados y estrategia de inversión en ING, nos ayuda a entenderlo.
19: La clave está en pensar qué parte de nuestro dinero necesitamos tener disponible y qué parte sabemos que no vamos a necesitar a corto plazo. De hecho, con esta última es cuando podemos empezar a valorar distintas alternativas para intentar preservar su poder adquisitivo con el paso del tiempo. Porque cuando pensamos en nuestros ahorros, quizá la pregunta no debería ser únicamente cuánto dinero tengo, sino también qué podré hacer con ese dinero dentro de unos años.
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0: Pues ya está aquí Edu Pidal.
1: ¿Qué tal, Marta?
0: Celebrando el festivo tú también, por
1: hombre,
0: lo que veo.
1: No me lo pierdo. A mí me gusta trabajar los festivos. Está muy bien para llegar a 3:30 porque no hay tráfico en la carretera de Burgos.
0: No, te ahorras los problemas de los trenes que los pobres oyentes que están ahora mismo atrapados seguro que hubieran preferido no estar ahí.
1: Seguro. Además es un día complicado para volver precisamente de Barcelona o para ir a Zaragoza o en el trayecto de vuelta de un puente. Pero pueden escuchar Onda Cero, seguro que se les
0: y les hacemos compañía. Edu, por cierto, que estas cosas también pasan en el deporte. Digo, lo de las infraestructuras que tienen problemas, ¿no? Ha aparecido un socavón en el césped que ha obligado a que se detenga un encuentro. ¿Dónde ha sido esto?
1: En realidad, mira, te hablo siempre del fútbol de Primera División y abriré después con el partido de Champions, los partidos de Champions que vamos a tener esta semana, Copa de Europa. Ha sido en la Primera División Autonómica de Castilla y León, un partido entre la Cultural y Deportiva Cebrereña y el Club Deportivo Astudillo, que es un club de Palencia. Pues de todos los partidos, de los miles de partidos que se juegan cada fin de semana en España, podríamos rescatar historias muy curiosas. Y esta fue muy comentada porque la imagen es poco habitual. Bueno, de repente, en mitad del partido, arrancaba la segunda parte, un jugador advierte de un agujero en el césped. Cabía un brazo entero de un futbolista.
0: ¿Qué me dices?
1: Sí, sí, o sea, un agujero de casi un metro, un socavón que se había abierto en medio del césped, de un césped natural, en mitad del partido, en la segunda parte. Lo más normal era suspender el partido. Pues no, aquí los clubes modestos se ponen manos a la obra. Con bloques de hormigón cubren el hueco, carretillos de arena, pudieron tapar el socavón, pudieron seguir el partido y acabaron ganando los locales. En el minuto 100, porque hubo que añadir bastante tiempo, después de que el partido estuviera parado más de un cuarto de hora.
0: ¿Y jugaban en Palencia o en León?
1: Jugaron en León, 1-0.
0: Pues menudo son los de la Cultural.
1: Sí. Cebrereña, que es un equipo de Ávila, ha ganado o ganó 1-0 al Club Deportivo Astudillo. Como esta, Marta, te podría contar todos los lunes una del fútbol modesto. Al final, pues la gente que sacrifica su tiempo de ocio para dedicárselo a un club de fútbol, o de baloncesto, o de voleibol, o de balonmano, acaba sacando los problemas adelante para que el deporte continúe.
0: Hormigón y cascotes en pleno partido.
1: Hormigón y cascotes, sí, sí. Adoquines y arena para tapar un socavón y poder continuar. La buena noticia es que van a estrenar un campo, parece, dentro de un año, así que se podrán olvidar de este nuevo
0: socavón. Ahí sí los de Adif pudieran reaccionar tan rápido, ¿eh?
1: Sí.
0: Para la resolver es que, las infraestructuras.
1: Yo creo que estarán unos días con problemas.
0: Oye, Edu, me quedo muy pendiente porque sé que es una semana Champions, muy intensa también en lo futbolístico.
1: Que nos escuchen en Onda Cero. Mañana también, si vienen de camino
0: mañana
1: de Barcelona
0: también,
1: de Zaragoza, con todo el fútbol.
0: Hacemos compañía toda la semana.
1: ¿Con cuento?
0: Radio Estadio o en La Brújula.
1: Aquí estamos.
0: Gracias, Edu.
1: Hasta ahora.
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1: Y es que es una semana de Champions, se echaba de menos la Champions. De momento se ha jugado solo una jornada europea. Hacíamos repaso de lo que se había jugado hasta ahora y Bustillo se sorprendía. Solo una jornada, Bustillo. La del 8 al 10 de septiembre, aquellos partidos que se dividieron entre el martes, el miércoles y el jueves. Ganaron Barça, Real Madrid y Betis. Perdió el Atlético de Madrid en Liverpool y el Villarreal en Dortmund. Bueno, pues mañana arranca la jornada 2. Después de casi un mes por el parón de selecciones, se paró el fútbol en todas las ligas del mundo y se paró también la Copa de Europa. Mañana juegan 3 españoles, mañana martes. Y por eso habrá edición especial de Radio Estadio desde las 8:30 de la tarde. Como decía Marta, también habrá brújula a través de la app y la web de Onda Cero para quien quiera seguir al corriente de la actualidad durante toda la tarde-noche aquí en nuestra radio. Juega el Barça en Turquía ante el Galatasaray y ya están allí los enviados especiales de Onda Cero. Alfredo Martínez con la última hora del Barça, el líder que con 8 de 8 suma 24 y de momento no tiene rival en la Primera División Española. A ver cómo le van esta Champions en Turquía. Alfredo, buenas.
3: Buenas tardes, Edu. El Barcelona ha entrenado en el llamado infierno de la Lisa Millén, que mañana será un hervidero en un ambiente extraordinario. 22 jugadores. También ha estado Shaun Kluivert del filial para completar el entrenamiento, en el que no está todavía De Jong, que volverá en breve. Rafinha, al que tampoco se le espera el partido del Betis, y Christensen. Sí, volverán en el 11 titular jugadores como Pedri, como Cubarsí, que no jugaron en el último

0: Partido o Joao Cancelo. En la rueda de prensa previa, entre otros, Cubarsí ha destacado a Osimhen, con el que se enfrentó en su debut en Liga de Campeones en Nápoles, ganando el MVP, y habla del ambiente de un estadio donde perdieron equipos como la Juventus y el Liverpool.
1: Ya sabemos las cualidades que tienen ellos, tanto ofensivas como defensivas, sabemos al campo que venimos, el ambiente que tiene, la atmósfera que transmite, y sobre todo tenemos que hacer nuestro juego, pero también atentos a los pequeños detalles que yo creo que van a ser importantes para el partido de mañana.
0: Tanto Cubarsí como Hansi Flick no han querido referirse al Real Madrid, a la polémica de Mourinho, a la expulsión de Vinicius. Es más, Hansi Flick ha echado balones fuera por enésima vez cuando le hablan del conjunto blanco.
2: I hope that you also learn someday, or that I never answer a question or Real Madrid when I'm not playing directly against Real Madrid. Come on, we play against Galatasaray, and this respect for this team. It's a fantastic team with a fantastic stadium and a fantastic atmosphere. And for me, I don't want to speak about them because we have to focus on our game. Okay, you can ask me this in two weeks or in 10 days when we are in front of the when we have the press conference before the game against Real Madrid. Okay.
0: Ha dicho eso sí, que hablará de Vinicius Madrid, cuando toque la semana del Real Madrid. Reconoce el técnico alemán que tiene que seguir manteniendo la línea y que su rival, el conjunto turco, es evidentemente un equipo con muchísima experiencia en Europa. Así las cosas, el Barcelona intentará conseguir la 10ª victoria consecutiva en lo que va de temporada.
3: 8 en Liga, esta de la Copa de Europa. El Barça, que está en el pelotón de equipos que ha sumado 3 puntos. Se ha disputado solo una jornada. Ya saben que el nuevo formato de la Champions desde hace unas ediciones, en una clasificación global de todos los equipos, clasifica a los 8 primeros directamente para 16avos de final y los 16 siguientes juegan una previa para clasificar a otros 8. Solo se ha jugado una jornada, por lo tanto tiene poco sentido recordar la clasificación, pero 16 equipos, entre ellos el Barça y el Madrid, suman ya 3 puntos. También en Estambul, Víctor Lozano. Ojo al Galatasaray con Leao, con Sané, con Osimhen, con Gundogan, aunque esté jugando menos. Lozano, muy buenas.
4: Hola, buenas noches. El Galatasaray, líder de la Liga Turca tras un buen arranque de campeonato y con la intención de conseguir la primera victoria en la Champions tras la derrota en el debut en el campo del Sporting de Lisboa, su entrenador Okan Buruk ha avisado hoy en rueda de prensa que sí, que el Barça es ahora el mejor equipo del mundo, pero que van a atacar, que son el Galatasaray, que van a jugar en su propio campo y que es por ello que ante el Barça mañana no solo se van a dedicar a defender. El técnico del Galatasaray, que ya podrá disponer de Víctor Osimhen a pleno rendimiento, jugó la segunda parte en el último partido de Liga, mostrando un buen nivel, mientras que Gundogan iniciará el partido en el banquillo. Caso de jugar, el centrocampista turco se enfrentará a su ex-equipo, al Barça. Llenazo mañana de reventón en el Ali Samillén para intentar ayudar a su equipo a infringir al Barça la primera derrota de la temporada.
3: Uno de los estadios que más aprieta, uno de los estadios más calientes, uno de los estadios donde los aficionados se hacen notar más. El Galatasaray-Barça, del que hablaremos esta noche con el segundo entrenador del Galatasaray, que es español, Ismael García, gallego de Orense, y que empezó su carrera en los banquillos como scouting en el Deportivo de La Coruña, pues hoy en Radio Estadio Noche. Partidazo en el Metropolitano. Atlético de Madrid-Manchester United. El Atleti cayó en Anfield, a pesar de que se adelantó con un gol de Llorente, perdió en la primera jornada 2-1, se estrena ahora esta temporada en su estadio en Europa. Ha hablado el Cholo Simeone, Hugo Condés, muy buenas.
5: Hola, ¿qué tal, Edu? Buenas tardes. Mañana a las 9 se juega el primer partido de la temporada en el Metropolitano de Champions. Ya sabes que el último va a ser la final y el Atlético de Madrid espera estar en los dos. El de mañana seguro, se va a enfrentar al Manchester United con la intención de sumar sus primeros puntos después de la derrota en el debut en Anfield por 2-1 ante el Liverpool. Diego Pablo Simeone tiene a todos sus futbolistas disponibles, no hay ningún sancionado, no hay ningún lesionado y veremos cuál es el 11. Ya sabes que tiene muchas posibilidades el técnico argentino esta temporada, que tiene bastante claro que no es una presión especial lo de jugar la final en el Metropolitano y cuál es el lema del equipo desde hace muchos años.
6: A ver, entiendo la postura de ustedes de posicionarse en profundizar sobre la final de la Champions que se juega en el Metropolitano, y siempre hay la situación de que si llegan a la final, vamos a la realidad es el día a día, el día partido a partido. No alimentemos situaciones que se generan, obviamente, fácilmente diciendo, y si llegamos a la final, no, vamos al partido a partido, que en eso somos fuertes.
5: Así que con dudas en el 11, el conjunto de Diego Pablo Simeone se concentra mañana por la mañana en un Metropolitano que se va a llenar para ver el primer partido de la temporada.

0: temporada de Champions en casa. Hay muchas ganas de ver hasta dónde es capaz de llegar el Atlético de Madrid este año en la Liga de Campeones.
1: El año pasado hasta semifinales, una de las asignaturas pendientes, uno de los sueños del Cholo Simeone, que ya ha jugado dos finales y que quiere ganar ese título para el Atlético de Madrid. Enfrente el United, que goleó en su estreno con Carrick en el banquillo, ya están en Madrid los ingleses. Gonzalo Palafox.
2: Hola Edu, ¿qué tal? Muy buenas. Pues un Manchester United que, aunque Simeone diga que sigue siendo un grande Europa, ni se le acerca a ese United que llevaba finales de Champions, incluso las ganaba. Últimos cuatro partidos, dos derrotas, dos empates. La última victoria fue precisamente en Champions, en Old Trafford, en el primer partido, 4-0, el sábado de Bakú, con un viejo conocido, eso sí, como es Mateus Cunha, que lleva dos goles y dos asistencias en este arranque de temporada. Y ojo, con hasta nueve bajas, las últimas, las de Maino y Shaw, que no se han ejercitado esta mañana y que, por lo tanto, no han viajado con el resto de la expedición. Esta tarde han hablado en el Metropolitano Carrick y Lenillo. Carrick ha reconocido que respeta mucho a Simeone y que ve al Atlético de Madrid al nivel de los grandes de Europa y que nada tiene que envidiar de Madrid y Barça. El equipo se hospeda en unos hoteles clásicos de la capital, el Palace, y para mañana se esperan 3.500 ingleses en las gradas del Metropolitano.
1: Ahí están, enfrente del Congreso los diputados en pleno día de la Hispanidad. Aquí fiesta nacional. Muchos de regreso en las carreteras, cuidado si van conduciendo y escuchan ahora la brújula, con calma, no pierdan la radio, y si llegan de noche, a las 11:30 en Radio Estadio de Noche, vamos a seguir aquí contando deporte. Y mientras, Marta García ayer. Contamos también que el Villarreal se estrena en la cerámica ante el Nápoles, otro partidazo con Allegri, con De Bruyne. Vaya equipo tiene el Nápoles. Álvaro Martínez, hola.
3: ¿Qué tal, Edu? Muy buenas tardes. Un submarino amarillo que recibe al Nápoles en la búsqueda de la primera victoria europea de la temporada para ambos equipos. Han hablado esta tarde tanto Alberto Moleiro como Íñigo Pérez y ambos han destacado el buen sabor de boca que se llevaron del Bernabéu, donde creen que pudieron merecer algún punto. Son conscientes de la falta de gol en este arranque de temporada y ven al Nápoles como un gran rival al que vencer en casa. Íñigo Pérez, sobre las claves del partido mañana.
4: Es preferible que aparezca un peor partido desde el planteamiento del entrenador o desde la técnica de los jugadores que desde la mentalidad, entender que es un partido Champions, que te van a atacar, que vas a atacar, que el partido puede ser largo y que hay que vivirlo con una madurez diferente a experiencias pasadas.
3: Un Villarreal que jugará ante su afición mañana desde las 9 de la noche en esa búsqueda por mejorar la imagen europea de la pasada temporada.
1: Y un Villarreal que todavía no arranca del todo en la Liga. Ha reconocido Íñigo Pérez que no está a la altura de momento del puesto de entrenador del Villarreal. Necesita arrancar bien el Villarreal y creérselo. Y para eso mañana tiene una gran oportunidad frente a un equipazo en Italia como el Nápoles. Son los equipos que juegan mañana martes. También hay un partidazo en Manchester City, Paris Saint-Germain. Por ejemplo, en Inglaterra, la visita de Luis Enrique, el campeón de las últimas dos ediciones de la Champions. Para el miércoles, el Real Madrid y el Betis. El Real Madrid en Roma, el Betis recibe al Oporto. La última hora del Madrid, con polémica arbitral este fin de semana, Alberto Pereiro, hola.
5: Hola, querido, ¿qué tal? Muy buenas. Bueno, sí, un día medianamente tranquilo. El Madrid sabe cuál es el modus operandi a seguir en las próximas horas, por lo que me contaban esta misma mañana, cuando salga la resolución, en principio el miércoles, de tanto la tarjeta roja y cuántos partidos le caen a Vinicius, se va a recurrir, sea cual sea la sanción. Ya te digo que el pesimismo en las altas esferas del Madrid y en parte del cuerpo técnico de los jugadores es bastante grande en cuanto que no va a poder estar ni el día del Sevilla ni el día del Barça, como mínimo. Veremos a ver si no se amplía también al partido frente al Racing de Santander. La horquilla, ya sabes, que maneja el Madrid es entre dos y tres partidos, una vez que Ortiz Arias incluyó en el acta esa frase final que decía sin disputa del balón de por medio, y que se va a recurrir también la tarjeta amarilla de Konaté, donde se ve claramente que no toca al jugador del Villarreal y aún así fue amonestado. Bueno, hoy ha sido día de entrenamiento, solo han faltado tanto Rodrigo como Raúl Asensio. A Militao le faltan una semanita, 10 días todavía para entrar en convocatorias, y Ferland Mendy no está inscrito en Champions, por mucho que entrene con sus compañeros. Y del resto nada, saber que Madrid mañana no va a entrenar en Valdebebas, como te decía ayer por la noche, que la rueda de prensa de Mourinho y un futbolista está todavía por determinar, que se van a ir a las 3 de la tarde a Roma, un sitio bien conocido para el técnico portugués, donde ganó una Conference, jugó una final de la Europa Liga y tuvo unos años bastante bonitos en la capital italiana.
1: Sí, señor, Mourinho vuelve a Roma, es uno de los equipos de los que habla con mejor o con más cariño, de los todos los que entrenó Mourinho en su currículum, desde que se estrenó en Portugal hasta que ha vuelto en esta segunda etapa al Real Madrid. Y juega también el miércoles el Betis, un Betis que está en racha en la Liga Española, 19 puntos, suman los de Pellegrini, terceros, por encima incluso del Real Madrid, siguiendo por detrás del Barça. Ayer ganaban claramente su partido.

0: 5-2 a Osasuna. Isco, además, después de una lesión y después de entrar en algunos partidos de la selección española, la lesión le lastró al final de la temporada pasada y ahora se vuelve a encontrar muy bien, lo decía ayer en Dazón.
1: Que ha sido mucho tiempo fuera, que me ha venido muy bien este parón para seguir trabajando, seguir mejorando. Todavía no estoy al 100%, pero es verdad que estoy mucho más cerca y contento, ¿no? Porque al final de la temporada pasada, si me dicen que iba a estar así de bien, no me lo hubiese creído, y intento de poder estar en el campo, de ayudar al equipo y de ver cómo está el equipo.
0: El Betis, que se estrenó en Europa con una victoria ante el Lille a domicilio frente al equipo de Davide Ancelotti, y que en Liga no frena. Pues mañana, no, el miércoles, en la Cartuja, también con cerca de 70.000 espectadores para ver ese Betis-Oporto. La victoria ayer del Betis, 5-2, muy clara, aunque con un 3-0 se complicó porque Osasuna marcó dos goles, ha provocado, para sorpresa de la mayoría, la destitución en Osasuna de Luis Miguel Ramis. Carlos Bustillo, muy buenas.
2: Muy buenas. Sorpresa porque Osasuna es decimosexto, con 8 puntos, es decir, no está en puestos de descenso, porque tan solo llevamos 8 jornadas, y porque el propio Ramis, ayer después del partido, contaba que el equipo iba bien y que contaba con el apoyo de todos.
3: Pues sí, a todo. Al respaldo del club, al respaldo de los jugadores, al trabajo que hacemos, al corazón que le ponen los jugadores para, en este proceso que estamos iniciando, intentar llevar al campo en la competición lo que trabajamos en la semana. Buscamos soluciones cuando vemos que hay fisuras o que tenemos alguna carencia en alguna línea, y bueno, creo que lo vamos a seguir buscando, lo encontraremos sin ninguna duda.
0: ¿Y qué explicación le damos entonces, pues, a la gente? Que se pregunta cómo con Osasuna, el estreno de un técnico, 2 victorias, 2 empates y 4 derrotas en 8 jornadas, tienen poca paciencia.
2: La explicación viene más un poco porque la puntuación de Osasuna se produjo en las primeras jornadas. De los 5 últimos partidos, sobre 15 puntos, tan solo ha sumado 1. Y además con derrotas un poco duras, 5-2 en campo del Alavés, 0-2 en el Reino de Navarra frente al Español, 4-0 en el Metropolitano y el 5-2 ayer en el Estadio Benito Villamarín. Y es la primera decisión de José Antonio Prieto, Cata, el nuevo director deportivo de Osasuna, que además, para sustituir a Ramis, ha recurrido al entrenador al que era preferido de Arrasate, es decir, de Braulio, perdón. Es decir, Arrasate, que ya entrenó durante 6 temporadas a Osasuna, que dejó gratos recuerdos. Hay que recordar que ascendió a Osasuna, que jugó una final de Copa del Rey en el año 23, que jugó una temporada Conference, y ahora vuelve a Arrasate con una misión: rescatar un poco la moral y puntos para el Atlético Osasuna, y tendrá que empezar el próximo domingo, 2 de la tarde, Osasuna Racing de Santander. Ahí se da el debut nuevamente de Arrasate como entrenador del Atlético Osasuna.
0: En la Cartuja, me dice Roberto que va a jugar el Betis, claro. ¿Y dónde he dicho que iba a jugar? Ni lo sé dónde va a jugar.
2: Yo que he dicho
0: Betis
2: con el Oporto.
0: Ah, Betis Oporto. Partidos de primera, se tiene que cerrar la jornada hoy a las 9 en el Ciudad de Valencia con un Levante-Sevilla del que está pendiente Sergi López. Creo que ya en el estadio. Arranca en 7 minutos. Hola, Sergi, muy buenas.
4: ¿Qué tal, Edu? Buenas tardes. En un partido que ha arrancado en lo extradeportivo a las 2 del mediodía con esos incidentes entre un grupo de viris con ultras del Levante. Fuentes de la delegación del gobierno nos informan de que se han identificado 30 personas, los 30 pendientes presentes en el estadio hoy, porque están en esa grada visitante, pese a que el club, el Levante, les ha pedido la identificación, el DNI a todos, para saber quién está evidentemente dentro del estadio. Luis García, que sí tiene solo un cambio respecto del último partido, entra Quique Salas al 11, se marcha del 11 por tanto Sangante. 3 cambios los que introduce Luis Castro respecto del último encuentro ante el Villarreal. Entra Musuaye, Víctor García y Cien Duque, mientras que salen de la alineación Thiago, Bardelli y Aissa Mandi. Todo preparado para que arranque el partido este Levante-Sevilla, como bien decías, que cierra la jornada en primera división.
0: La jornada 8, pues allí arrancamos Radio Estadio Noche a las 11:30. Contigo, Sergi, con el Levante-Sevilla, el duelo en el Ciudad de Valencia. Ha habido además partidos en segunda división, 3 partidos. Ha dejado la Liga para este lunes festivo en toda España. Ha ganado el Granada en el plantío en Burgos, Burgos 0, Granada 1. Y ha ganado el Oviedo al líder en el Carlos Tartiere, en la capital del Principado. Oviedo 3, Eibar 1. A las 9, hora peninsular, va a arrancar el Tenerife-Girona en el Heliodoro Rodríguez López. Además, hemos conocido ya los partidos de la jornada 12, que es la jornada previa al próximo parón de selecciones ya en el mes de noviembre. Y hay partidos muy buenos. Hay un Atlético de Madrid-Barça del que estábamos pendientes por la hora.

0: Bustillo.
1: Es el partido que cerrará la jornada, porque ese se va a jugar el domingo 8 de noviembre a las 9 de la noche. Atlético Madrid, Fútbol Club Barcelona. La jornada 12 arranca el viernes 6 con el Sevilla a la vez y tiene dos partidos estelares. Además de ese Atlético

0: en Liga el domingo, es decir, 5 días después.
1: Y por detrás no hay competición por detrás, porque se van concentrados con las selecciones.
0: Después del domingo no hay ni Copa del Rey, ni Champions, ni nada, sino que al día siguiente concentración de los equipos con sus respectivas selecciones. En Madrid dicen que no había ningún inconveniente en poder jugar el domingo y descansar un día más. Pues no, se han encontrado con que el partido sábado, 9 de la noche, Valencia-Real Madrid.
1: Es extraño, sí. En primera división, para quien se pierda, el Barça es líder, 24 puntos, tiene 5 más que el Atleti y que el Betis, 6 más que el Real Madrid. En segunda, a pesar de la derrota del Eibar, el Eibar sigue siendo líder, pero empatado a puntos con el Almería. Los dos tienen 21 puntos, 20 tiene el Castellón, que es tercero, 17, y el Mallorca, que es cuarto. Sabadell y Sporting completan los puestos de playoff. La selección femenina está en Estados Unidos, tiene 2 amistosos, uno lo ha jugado ya, el otro lo tiene por delante. Hola, Ana Rodríguez, muy buenas.
2: Sí, mañana de madrugada, a la 1 de la madrugada, es el segundo partido, el segundo amistoso de la selección femenina en Estados Unidos ante la selección norteamericana, esta vez en Filadelfia. Con una selección, la norteamericana de Estados Unidos, herida en su orgullo tras la victoria de España el pasado sábado 0-2, esa victoria en Washington. Ha dicho Sonia Bermúdez en rueda de prensa que espera un partido más duro que el anterior, una España con muchísimas bajas. Recuerda que ya no estuvieron por lesión ni Aitana, ni Olga Carmona, ni Vicky López. Se cayeron por molestias Catacol, Claudia Pina y Mapi León. Irene Paredes y Alexia Putellas están entre algodones. Irene Paredes tampoco pudo jugar ese primer encuentro, pero ha dicho Sonia Bermúdez que cuenta con ellas, sobre todo con Alexia Putellas, que cumple 150 partidos con la selección española.
3: Alexia. Mañana Alexia hace 150 partidos. Es un dato único y muy difícil de conseguir. Todos sabemos quién es Alexia, es una referente tanto dentro como fuera del campo y sobre todo es una inspiración para las generaciones recientes y las generaciones del futuro. Así que tenemos la suerte de poder verla mañana en esos 150 partidos y ojalá sean muchos más. Seguro que hará todos los que ella considere. Os queda mucha Alexia para rato y mañana pues ojalá podamos brindar esos 150 partidos con una victoria.
2: La que no va a estar es Atenea del Castillo, expulsada en el primer partido, en ese primer amistoso, por tirar del pelo a una contrincante.
1: Está muy de moda ahora,
2: a Cooper,
1: tirar del pelo.
2: Sí. Fueron dos jugadas, tanto la de Atenea del Castillo como la de Vinicius, pues separadas yo creo que por 10-15 minutos. Atenea del Castillo también, por una revisión de VAR, vio la tarjeta roja y por tanto no puede jugar este segundo amistoso ante la selección estadounidense.
1: Mañana juega la selección española en Estados Unidos. La victoria del Granada, la del Oviedo y no he dicho la del Burgos, del Valladolid. Digo, Valladolid 5, Albacete 0, que ha sido el primer partido, 4:15 de la tarde en segunda división. En motociclismo hemos celebrado ya por fin un título para un español, Máximo Quiles, Chechu Lázaro.
4: ¿Qué tal, Edu? Día grande, uno más del motociclismo español. Máximo Quiles se proclamó campeón del mundo de Moto3 tras su victoria en Indonesia con 5 carreras de margen, lo que deja clara la autoridad del piloto murciano en este 2026. Mucho más apretadas están las categorías de Moto2 con Manu González y Zan Guevara en 5 puntos y la de MotoGP, donde Jorge Martín aventaja en apenas 2. A Marc Márquez, el madrileño, se aprovechó de la superioridad de las Aprilia en el trazado indonesio, donde las motos italianas coparon las 4 primeras posiciones, mientras que el catalán solo pudo ser sexto, siendo la mejor Ducati del día. El campeonato más igualado de la historia tacha un nuevo gran premio y ya solo quedan 5 citas por delante, la próxima dentro de 2 semanas en el circuito australiano de Phillip Island.
1: Pues enhorabuena para Máximo Quiles y seguimos pendiente del resto de campeonatos donde los españoles tienen todas las opciones también de ser campeones del mundo. A ver si pueden escuchar bien el cabreo de Carlos Alcaraz en Shanghái.
5: No puedo, tío. No puedo jugar así, tío. Hostias.
1: No puedo jugar así, esa bola me bota así. Ha caído Alcaraz, ha caído también Carreño en el Master 1000 de Shanghái. Rafa Plaza.
6: ¿Qué tal, Edu? Buenas tardes. Pues la noticia del día en el mundo del tenis, la derrota de Carlos Alcaraz en su segundo partido en Shanghái ante Zizou Bergs, en un partido en el que la verdad al murciano no le ha salido nada lo que ha intentado. Se despide de Shanghái, esto confirma automáticamente que Alexander Zverev va a terminar el año como número uno. Sabíamos que esto era lo más probable que pasara, pero bueno, ya está confirmado que acabará el año en lo más alto. Y en Shanghái también hemos despedido ya a Pablo Carreño, que ha caído eliminado. Eso sí, avanza Rafa Jodar, que se une a Davidovich en la siguiente ronda en China, en el penúltimo Master 1000 de la temporada.
1: Buena brújula, Marta. Vuelvo a las 11:30.
7: Aquí te espero, Edu.
1: Adiós.
7: Adiós.

0: Bueno, pues ya son las 9, las 8 en Canarias y empieza la brújula de la economía. Esto no es lo que parece, es mucho mejor. Aquí hablamos de economía sin que se note. Y antes de saludar a todos los analistas que nos acompañan hoy en la brújula de la economía, vamos con la última hora a la estación de Atocha, donde miles de pasajeros no han podido salir ni llegar esta tarde. Allí está Elena Bueno. Elena, buenas tardes.
1: Hola, buenas tardes, Marta. Pues parece que en estos momentos sí que van a empezar a salir los pasajeros del Irio, que estaba previsto a las 6:30 de la tarde. Ya les han dejado pasar ese control de seguridad. Cientos de pasajeros se han unido a esa cola, también de otros trenes que estaban previstos para más tarde, ya de otras compañías como Renfe o Ouigo. Les han dejado pasar, pero lo que sí que nos han dicho es que de momento lo único asegurado es que sale el tren de Irio de las 6:30 de la tarde. Se preguntan el resto de viajeros, claro, que cuándo será su turno. De lo que más se quejan es precisamente de esa falta de información.
2: Los que tenemos a las 8:30, pues como ves hay 7-8 trenes de retraso. Con lo cual, pues bueno, habrá que hacer noche en algún lado y si no, pues en el suelo.
3: Sí, en Twitter ya he leído que no se prevé que se restaure la circulación por hoy, entonces no sabemos nada, ni qué opciones tenemos, ni si mañana se va a restaurar la línea o no.
4: Pero claro, al no saber nada, el problema es que al no saber nada de cuántas horas va a suponer el retraso, tampoco puedes decidir qué hacer.
0: Pues son miles de pasajeros ya los afectados por esa línea entre Madrid y Barcelona, que en el pleno Puente del Pilar ha estado cancelada por ese convoy que se incendiaba. Y Elena, entiendo que en Atocha lo que has visto es muchos pasajeros muy confundidos y todavía no podemos saber si mañana se habrá recobrado la normalidad.
1: Justo, cuento en total en estos momentos en las pantallas de Renfe, aunque parece que las están reiniciando ahora mismo, pero hasta este momento ponían hasta 8 trenes que aparecían con retrasos, los destinos Barcelona, Huesca y Pamplona. De lo que se quejaban, como decía antes, es de la falta de información, de que no hubiese nadie aquí que les pudiese responder a sus preguntas, principalmente si su tren iba a salir hoy o si debían buscar ya una alternativa, o bien alquilar un coche, nos contaban algunas familias, o buscar un hotel en el que pasar la noche. De momento las pantallas se mantienen sin cambios, esos 8 trenes con mensajes de retrasos. Ya digo, ha pasado ya un buen grupo de pasajeros, sigue habiendo por aquí grupos con sus maletas, o bien sentados en el suelo o de pie a la espera de que ellos también puedan pasar el control de seguridad.
0: Pues muchísimas gracias, Elena. Bueno, seguimos pendientes de la última hora del caos ferroviario por este accidente en el convoy que se incendió, y seguimos pendientes también a ver si el ministro Óscar Puente, que es muy de tuitear, tuitea algo, porque está haciéndose eco de algunas informaciones sobre lo que ha sucedido en la Puerta del Sol y otros mensajes de campaña que considera muy urgentes, pero de momento de lo que le compete como ministro de Transportes no sabemos nada. Hablaremos de esto también en la brújula de la economía. Pero antes voy a saludar a los aquí presentes, a la aquí presente, Macarena Muñoz.
5: Hola, buenas noches.
0: ¿Cómo estás?
5: Muy bien.
0: Encantada de tenerte aquí a mi vera, porque Pablo Rodríguez Suárez está bastante más lejos. Pablo.
6: ¿Qué tal? Muy buenas.
0: Y Carlos Rodríguez Brown, pues no sé si está viendo el Mediterráneo o no, pero lo estoy echando de menos aquí a mi vera, profesor.
7: Muy, muy buenas noches, a pesar del gobierno. El Mediterráneo creo que sigue allí, pero no lo estoy viendo de momento.
0: Vale, pues no vayas en ave, ¿eh? Que mi miedo era ver cómo vuelves mañana.
7: Vale.
0: Oye, pues vamos a ver cuáles son esas noticias que traéis. Luego hablaremos de los premios Nobel de Economía. Veo a Macarena deseando explicarme por qué han sido los ganadores este año quienes han recibido el premio de Economía. Pero ya lo dejamos.
5: Se lo dejamos al profesor.
0: Se lo dejamos al profesor. Y Suárez algo querrá contarnos, porque él es muy también.
5: Muy de premio
0: muy
5: Nobel
0: de los
5: también.
0: Premios Nobel.
6: La verdad es que sí.
0: Sabía yo que tenía ganas. El guión de la brújula de la economía está siempre muy bien
5: muy
0: hilado.
5: Al día.
0: Macarena, ¿qué nos traes?
5: Pues mira, Marta, estamos en 2026 y algunos directivos parece que no aprenden. El gigante de la consultoría McKinsey ha anunciado este fin de semana que ha destituido de su cargo directivo a un socio en Australia. Ajá. Después de que hace unas semanas tuviese un rifirrafe en LinkedIn a cuenta de las mujeres en el sitio de trabajo y en concreto de un concepto que es el acantilado de cristal. Uh-huh. Se describe así el fenómeno según el cual las mujeres líderes tienen más probabilidades de acceder a puestos de directoras ejecutivas.

0: ejecutivas en empresas con dificultades.
1: O sea, cuando la cosa está muy mal, muy mal,
0: ahí aparecen las mujeres.
1: Ya es de venga,
0: ahí
1: a la directiva.
0: Ya les dejan.
1: O a la política.
0: Efectivamente. Entonces, bueno, pues son empresas que están en crisis o en procesos de reestructuración. Bueno, pues este directivo de nombre Chris Bradley se enzarzó en una discusión en LinkedIn precisamente con la autora de un libro que analizaba este fenómeno. Y dijo frases tan bonitas como que era una forma de hacerse la víctima. Por supuesto, bueno, se levantó bastante polémica, se han eliminado los comentarios y desde McKinsey dijeron rápidamente que no compartían esta actitud. Por ahora le han quitado de sus cargos directivos, pero sigue como socio en la firma. Entonces, bueno, pues al final ya os digo que parece que hay directivos que no aprenden, ¿no?
1: Me recuerda mucho al episodio que cuenta Rebecca Solnit en su libro, maravilloso libro, Los hombres me explican cosas.
0: Claro.
1: Que le dio la idea del libro un hombre que en una fiesta le estuvo explicando un libro que había leído, que en realidad lo había escrito ella.
0: Y sabía más él.
1: Pero él sabía más, claro,
0: por
1: hombre,
0: supuesto.
1: Y le estuvo explicando en qué consistía ese libro porque ella no entendía bien
0: los conceptos.
1: Así que escribió otro titulado, Los hombres me explican cosas, que la verdad merece mucho la pena. No sé si este directivo, Chris Bradley, habrá tenido ocasión de leerlo.
0: Pues se lo podemos recomendar.
1: Y Suances, cuéntanos, ¿tú qué has encontrado en el proceloso mundo de la actualidad económica?
2: ¿Os acordáis del DOGE, el Departamento de Eficiencia
1: Doge.
2: Gubernamental, el DOGE, que se inventaron Donald Trump y Elon Musk?
1: Sí, iba a ahorrar no sé cuánto, iba a ahorrar a la administración
2: todo,
1: pública.
2: Iba a ahorrar todo a base de cortar ineficiencias, porque ya estábamos hartos de que la gente y el Estado desperdiciara la riqueza de los ciudadanos y bla, bla, bla, bla, bla, bla, bla. Hay un artículo en el Washington Post de hoy en el que habla, pues, de los alumnos aventajados del DOGE o DOGE. Gente que estuvo ahí metido, gente más o menos joven a la que metió Elon Musk, que eran, pues había de todo, o sea, le dio cargos de responsabilidad a chicos de 20, 21 años sin ningún tipo de experiencia y ni siquiera la carrera terminada, y luego había gente también muy espabilada de diferentes sectores tecnológicos, todos venidos de Silicon Valley, ¿no? Pues hay un artículo interesantísimo en el que cuenta cómo al menos dos docenas de esos veteranos alumnos del Departamento de Eficiencia, que estuvieron 6 meses, 9 meses, un año o un año y pico desmantelando la administración, ¿sabes a qué se dedican ahora?
1: Ajá. A
2: hacerse ricos con la administración, por
1: pues
2: supuesto.
1: No lo vimos.
2: Increíble,
1: venir,
2: ¿verdad?
1: ¿No?
2: Nunca, nunca lo hubiéramos visto. Pues resulta que han utilizado toda su experiencia, el conocimiento, o incluso deja entrever el artículo, parte de la información o los datos que consiguieron durante esa época, porque ha habido mucha polémica por qué datos y qué acceso a qué tenían esta gente sin ningún tipo de control. Y hay al menos dos docenas de ellos que se han montado empresas, han fundado empresas, han comprado o tienen participaciones mayoritarias en empresas o han sido contratados para las juntas de diferentes startups de todo tipo que han logrado o esperan lograr cientos de millones de dólares de contratos con la administración. Algunas de ellas en cuestión de... O sea, uno de ellos, por ejemplo, dejó el Pentágono en abril de este año, en mayo empezó a buscar financiación y ha logrado levantar 1.400 millones de dólares para una startup de toda información que van a tratar para después ofrecerle servicios al propio Pentágono, donde este hombre estuvo más de un año y pico trabajando. Cuenta ya, el detalle maravilloso es que por lo menos media docena de ellos ya están dados de alta en el mismo portal de contratación pública que quisieron destrozar en su momento para hacer negocios con el Estado.
1: Podían haberse bajado el sueldo, ¿no?, en ese contrato para ahorrarle dinero, sí. Pero no. Imagino que baratos no están saliendo.
2: No sale barato. ¿No?
1: Ya, me lo temía. Profesor, ¿no hay manera de ahorrar costes del Estado? ¿Cómo
3: ves? Sobre todo si uno no quiere, claro. Si uno no quiere de verdad aplicar la famosa motosierra, pero yo voy por otro lado que también tiene que ver con los costes, fíjate.
1: A ver.
3: Porque hoy me he puesto particularmente romántico. Ay, yo no sé si es el día festivo. Ay, no sé lo que es, pero fíjate, la tecnología no mata el amor, sino que lo promueve.
1: A ver, y depende de la tecnología, supongo.
3: Esto me ha entusiasmado muchísimo. ¿Por qué? Porque he leído un artículo de Chelsea Follett en el Deseret News,

0: que habla de que las parejas están pues juntándose a través de aplicaciones en el teléfono móvil. Y claro, esto ha sido sumamente criticado, porque la tecnología, que recibe muchas críticas desde siempre, la mayor parte de las críticas son infundadas, también recibió críticas por esto, porque decía, no, ¿cómo puede ser una cosa así? ¿Cómo puede ser romántico estas aplicaciones que juntan a la gente, aplicaciones para ligar o para conocerse? Pues dice Chelsea Follett, que es desde luego su propia experiencia, que ella ha conocido a mucha gente, a muchos matrimonios que se han conocido y se han enamorado y se han casado por estas aplicaciones a través del móvil y que parecen ser igualmente felices y con hijos que son igualmente queridos que las demás, ¿no? Y da un dato que a mí me llamó la atención, y es que más del 50% de las parejas en Estados Unidos se han conocido online. Y esto, por supuesto, está incluyendo todo, ¿no? Los foros digitales, las redes sociales y, por supuesto, las aplicaciones para ligar y para conocerse y tal. Con lo cual, pues, lo que dice es que sí, que a pesar de que se echa la culpa a la tecnología de conspirar contra el afecto, contra el amor, incluso contra la formación de la familia, pues esto parece que funciona.
1: Qué romántico, profesor.
0: Un dato económico muy importante, y es que es barato, ¿eh? Es barato, y todo el mundo sabe que el conocimiento de las personas pues requiere costes. Y esta es una forma de conocerse que es relativamente barata. O sea que imagínate, suma todo y resulta que tienes amor. Bueno, es como pan, amor y fantasía, o salud, dinero y amor.
1: Profesor.
0: Pero la verdad que me ha dado muchísima alegría esta noticia.
1: Me encanta ese romanticismo, profesor, pero me temo que no ha ligado mucho por Twitter, ni por, no, ni por Tinder, ¿no?
0: Yo estoy en otra cosa.
1: Claro.
0: Bueno, digo para los jóvenes.
2: Está fuera de mercado.
1: A mí, por lo que me han contado, romántico no es la palabra que más inspira a sus usuarios.
2: Hay otros intereses, ¿no?
1: Sí. Oye, pero me acordaba la que decías lo de la tecnología para ligar, un estudio, un paper estupendo que no recuerdo su autor, de hace tiempo, que explicaba cómo la bicicleta, recién llegó la bicicleta en el siglo XIX, cambió la manera de ligar y la manera hasta los genes de la gente, porque ya no tenían que limitarse a ligar con quien tuvieran en el pueblo o en la puerta de al lado, sino que podían llegar más lejos de lo que había podido llegar nunca la gente sin recursos importantes.
0: Fíjate,
1: y era un transporte barato, eficiente, y este no era de pantalla, este era puerta a puerta, pero que cambió la manera de enamorarse en la bicicleta, que también es tecnología, o lo fue. Oye, pues veo a Pedro Pablo, ahora que digo bicicleta, muy interesado en entrar en esta conversación. Hasta ahora no había levantado una ceja, pero lo de bicicleta, Peter, te interesa.
3: Hay otra anécdota. Sabes que gracias a la bicicleta, al ciclismo, las niñas y mujeres palestinas antes del 7 de octubre y sobre todo las mujeres en el régimen de los talibanes en Afganistán podían entrenar y salir de su localidad y del ámbito que tenía familiar. Y eso es algo que no pasa. Y pasaba en Siria también, con la Siria Hafez al-Assad. Las pobres que consiguieron salir, que han conseguido entrar en la Unión Ciclista Internacional en su centro que tienen al lado de Lausana, en Suiza, por poder entrenar y poder vivir de otra manera. Y se sentían libres porque podían salir de ese sistema feudal que es radical de los talibanes, por ejemplo, o la dictadura de Hafez al-Assad.
1: Ahora ya no.
3: Ahora ya no, tampoco.
1: Ahora ya no. Pero cuéntanos, Pedro Pablo, ¿cuáles son esas otras noticias? Aunque entiendo que hoy la actualidad económica también pasa por el caos de los transportes.
3: Efectivamente, vamos a recordar a los oyentes, porque como es festivo, algunos estarán ahora escuchando y te dirán, ¿qué es lo que está pasando? Pues pasadas las 4 de la tarde se ha producido un incendio en una locomotora de cola de un trenave a la altura de Rigla, en Zaragoza. El tren salió de Madrid, a las 2:30 iba a Figueras, en Girona. ¿Y qué ha pasado? Pues que se ha obligado a cortar la línea de alta velocidad en ambos sentidos. 283 pasajeros han tenido que estar buena parte de la tarde, y te quedan unos pocos todavía que no han sido todavía recogidos por autobuses, en una zona que, si los se ven en las redes sociales, es un descampado, como no es los Monegros, pero es primo hermano de los Monegros, lo que hay antes de llegar a Zaragoza. Los

0: Bomberos ya han apagado el fuego que se ha extendido al vagón continuo a la locomotora. Esta tarde han llegado expertos de Renfe y Adif para valorar los daños y fijar cuándo se abrirá la vía totalmente. Los pasajeros desalojados, como digo, han podido ser trasladados. Recordemos, 14 convoyes se quedaron bloqueados en el camino entre Madrid y Aragón y entre Barcelona y Girona y Aragón. Ahora mismo hay 27 trenes afectados. Ya hemos escuchado a Elena Bueno que parece ser que uno que iba a ser a las 6:30 va a poder salir. También ha salido desde Barcelona el primer tren rumbo a Zaragoza. Veremos si al llegar a Zaragoza puede continuar o tendrá que hacer traslado en autobús para después de pasar esta localidad de Ricla, seguir.
1: Bueno, y también nos quieres llevar hasta París, ¿no? Porque hoy se ha inaugurado el Salón del Automóvil, que es allí un referente del sector del motor en toda Europa. Y bueno, pese a Macron, el protagonismo, ya nos lo vienes avisando tú hace tiempo, lo tienen las marcas chinas.
0: ¿Y por qué digo lo de Macron? ¿Y por qué lo dices? Porque el presidente francés ha anunciado que su gobierno está ultimando un acuerdo con Merck, con Alemania, para reforzar la protección de la industria automovilística y sobre todo las marcas francesas y alemanas, que son las más pujantes. ¿Qué han hecho el contrario? Bueno, pues espectacular los stands de los fabricantes chinos, que no solo han dicho, bien, pues vamos a duplicar la autonomía de los vehículos eléctricos europeos, los nuestros son más, vamos a cargar más rápido y sobre todo, esto es lo más importante, las cuatro principales empresas chinas que tienen fábrica en Europa se han comprometido a contratar a 40.000 europeos, lo cual dicen, el problema no es nuestro. Por cierto, luego en la prensa hay una pregunta muy interesante en un diario alemán.
1: ¿No será el Handelsblatt?
0: Que acaba con muchos mitos de por qué un coche es más barato y otro no. Y te vas a dar sorpresa lo que dice la prensa alemana.
1: Ah, tenemos Cliffhanger. Oye, bueno, y además, claro, hoy es el día en el que se ha fallado el premio Nobel de Economía.
0: Robert Hall, Michael Woodford, por cierto, Woodford fue también premio
1: Fronteras de conocimiento,
0: ¿no? Del
1: sí.
0: También.
1: Bueno, sí. ¿Y por qué les han dado el Nobel? Ahora le preguntaremos.
0: A ver si lo explico, porque, a ver, el tema no es tan sencillo. Pero bueno, trabajo de opositores de.
1: ¿Cómo va a ser sencillo si es el premio Nobel de Economía?
0: Que se podían adaptar modelos económicos para revitalizar las políticas cuando se busca una política de estabilización, ¿no? En lugar de coger las grandes variables macroeconómicas, como inflación, producción, pues optan por coger una base microeconómica, o sea, en la microeconomía. Eso implica que el consumo de los hogares, de las empresas, con sus acciones, también influyen en la economía. Y el galardón reconoce sus trabajos para poder estabilizar así la economía usando la política monetaria, que tanto le gusta a vuestro Rodríguez Brown, o la fiscal.
1: Profesor, ¿qué tal lo ha hecho Pedro Pablo? ¿Qué tal lo ha explicado?
2: Divinamente, como por otra parte era de esperar. Efectivamente, lo primero que hay que decir que estos dos economistas americanos, Robert Hall, que enseña en Stanford, y Michael Woodford, que enseña en Columbia, desde luego no eran una sorpresa, y ya contó Pedro Pablo que a Woodford lo habían premiado en la Fundación BBVA. O sea que son gente muy, muy reconocida en la profesión. Y también es verdad lo que ha comentado Pedro Pablo sobre por qué se lo han dado. Y esto hay que remitirse un poquito a lo que fue la crisis del keynesianismo en los años 70, en donde el intervencionismo, digamos, quedó cuestionado porque parecía que se producían al mismo tiempo la inflación y el estancamiento económico. Este descrédito del keynesianismo no comportó el final del keynesianismo en absoluto, sino que dio lugar a una nueva corriente, que es lo que se llama el neo-keynesianismo, que son economistas, algunos brillantísimos y destacadísimos como estos dos, que creen en el intervencionismo, pero quieren afinarlo más. Y esto es lo que han hecho. En lo que ha contado Pedro Pablo, que es la evolución de la macro, dándole un fundamento micro, de tal manera que se puedan entender mejor las decisiones de demanda de la gente, sobre todo las decisiones de consumo, pues es algo que ha tenido lugar en las últimas décadas en lo que se llama la economía neo-keynesiana. Y dos cosas quiero decir para terminar. Lo primero es que Robert Hall me cae particularmente simpático porque propuso el impuesto único. De hecho, escribió un libro que se llama así, The Flat Tax. Y me acuerdo que cuando, no sé quién era el ministro de Zapatero, Miguel Sebastián era, ¿no?, el que propuso, uh-huh, también el impuesto único. Es una teoría pues muy

0: atractiva, porque lo que significa es esencialmente no reducir la presión fiscal, pero sí simplificarla enormemente, porque te acabas con toda la discriminación y la infinita casuística que tiene la fiscalidad en nuestro país y en buena parte del mundo. Se simplificaría enormemente, se acabaría con todas las deducciones, en fin, sería un modelo mucho más sencillo. Fue en los años 80 en donde lo propuso Robert Hort, y me da a mí la sensación de que no le hicieron caso entonces y no le hacen caso ahora. Y por fin, lo que me parece más revelador es que lo que estos dos destacados economistas hicieron es facilitarle la labor a los bancos centrales, en el sentido de que podían tener una relación más fluida, digamos, con el público. Y de ahí vino una cosa que se llama en inglés forward guidance, que viene a ser como anticiparle al público las medidas que se van a tomar. Y esto tuvo un éxito enorme, y se han hecho eco de esta medida pues la mayor parte de los bancos centrales del mundo. Y lo curioso es que el último movimiento, al menos el que yo he visto en la Reserva Federal, esto lo puede contar Pablo Suárez ahora, es que hay un recelo creciente contra esa idea, porque da la sensación de que igual no han permitido frenar el mayor peligro que tienen los bancos centrales, y es que las políticas monetarias expansivas pueden mantener los tipos de interés demasiado bajos durante demasiado tiempo. Y esto lo que hace es generar las burbujas y, por lo tanto, dar lugar a crisis económicas. Es decir, se supone que justo lo contrario de lo que los premios Nobel querían conseguir. Pero, en fin, gente muy interesante, desde luego.
1: Muy interesante. Muy interesante, y me ha encantado que cuando has hecho esa referencia a Robert Hall y he oído la risa de Suárez, porque son ese tipo de chistes de premios Nobel que a Suárez siempre le han gustado mucho.
2: Mira, yo voy a enfocar esto. En realidad, a mí los Nobel siempre me han interesado mucho. Durante mi etapa anterior en economía, yo creo que entrevisté a casi todos los premios Nobel que estaban vivos en ese momento. No he entrevistado a ninguno de los dos, pero sí que en mis quinielas, yo creo que entre 2010 y 2014, antes de irme a Bruselas, hacía todos los años en octubre un artículo con quinielas de quién podía ganar el Nobel. No tanto.
3: ¿Quién no tiene quinielas, Suárez?
1: ¿Verdad? No, nosotras las tenemos de Eurovisión y de la puerta de la Champions. Pablo las tiene de los Nobel de Economía.
2: Nunca acertaba, y rara vez, pero no era el objetivo, porque al final, poco a poco, todos los nombres que estaban en la lista han ido saliendo, sino que era un poco para entender dónde estaba, ¿no?, el mundo académico en esos momentos. Y yo creo que, fíjate, quizás voy a deciros dos o tres cosas sobre estos Nobel. Yo creo que no somos conscientes de lo cerca que ha estado España de ganar su primer Nobel de Economía. Yo creo que nunca hemos estado más cerca, y se ha escapado un tren que no sé si volveremos a coger. Porque cuando Pedro Pablo recordaba que Woodford ha ganado el Fronteras del Conocimiento, lo hizo, ya no recuerdo, hace 2, 3 años, 4, no me acuerdo, junto a Jordi Galí y Olivier Blanchard. Claro. Y Jordi Galí y Olivier Blanchard hubieran sido candidatos absolutos para este Nobel, junto al argentino Calvo quizás, si el comité hubiera optado por un camino más tradicional. Cuando dan los premios Nobel y se los dan a más de una persona, suele haber dos opciones. Una, gente que trabaja en lo mismo desde diferentes ángulos o incluso de la misma, de forma conjunta. Por ejemplo, en este caso, podía haber sido perfectamente el neo-keynesianismo que estaba explicando el profesor, ¿no? Y cómo la política macroeconómica tiene pues un factor estabilizador o no, y la política monetaria y fiscal en los ciclos económicos y en las crisis. Pero lo que han hecho este año el comité es una combinación de diferentes lados. Coger a dos personas que en teoría ya no tienen tanto que ver. Me ha gustado mucho cómo lo ha explicado uno de los jurados, diciendo pues que igual que Robert Hall estudiaba más el lado de la demanda, estudiando el consumo, Woodford lo hacía desde el lado de la oferta, ¿no? El comportamiento de las empresas, cómo se fijan los precios, y todos juntos, el trabajo de ambas partes ayuda a formar un todo. Blanchard, que podía haber estado perfectamente en esa lista, lo ha dicho de una forma todavía más hermosa. Ha dicho que aunque sus estilos no puedan ser más diferentes, se compenetran de manera maravillosa, porque Woodford es un constructor de catedrales.

0: alguien que edifica piedra a piedra y que tiene como obra principal una enciclopedia, un libro de 2003, que es básicamente la Biblia de todos los bancos centrales. Mientras que Hall es lo opuesto, una especie de intelectual inquieto con muchos más intereses, siempre en busca de nuevas perspectivas, y dice Blanchard, su principal contribución es una visión brillante que ha cambiado nuestra forma de ver desde el consumo. O sea, ambos juntos de la mano nos intentan ayudar a entender la labor de los bancos centrales, de la política fiscal y la política monetaria. Y un último detalle muy curioso, he leído un tuit de un economista argentino diciendo cómo la nota de prensa o el documento de la Academia hoy viene a decir que el argentino Julio Rottenberg habría ganado el premio hoy si no hubiera fallecido en 2017. Vaya. ¿No? Y este economista decía, es muy llamativo que en los modelos económicos, macroeconómicos modernos, hay dos grandes maneras de modelar los precios. Uno se llama el pricing de Calvo y el otro el pricing de Rottenberg. Y los dos son argentinos. Y dice, por lo que sea, se ve que el tema de los precios a los argentinos nos obsesiona un poco.
1: Pues mira, ya va casi el Mundial, casi el Nobel.
2: Ahí estamos, siempre casi.
3: En Bloomberg, el análisis que hemos hecho del premio de economía, el título dice, el premio Nobel de Economía demuestra que el consumidor es el rey. Y explica que efectivamente está en nuestras manos, ¿no? Nuestras decisiones cotidianas y comprender eso es lo que ayuda a los gobiernos y a los responsables políticos a afrontar mejor las dificultades económicas.
1: Sí, ahora todos, pero el premio Nobel ha sido para Woodford y Hall.
2: Vale.

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13: 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Y miramos a Renfe, a DIF y a la interrupción del servicio de

0: alta velocidad en Madrid y Cataluña y viceversa.
1: En este momento en el que se ha producido este incidente había 14 trenes en circulación, todos se han dirigido a estaciones en Guadalajara, Calatayud, Zaragoza y Lleida, y al igual que las 283 personas, estos trenes que se han detenido han sido asistidos en todo momento por el dispositivo de Cruz Roja que colabora para este tipo de circunstancias con la compañía Renfe.
0: Es Sergio Bueno, director adjunto de Renfe, que contaba hace unos minutos lo que había sucedido con 14 trenes que iban por la vía cuando se interrumpió el servicio, y hay miles de personas que en un día como hoy, 12 de octubre, tenían que desplazarse entre Madrid y Cataluña y sobre todo además en el Día del Pilar en Zaragoza, y están ahora mismo sin saber bien cuándo van a poder llegar a su destino. No se sabe cuándo se va a poder reanudar el servicio. Hay 27 trenes afectados sin poder salir. Y depende todo de las investigaciones de Adif.
1: Estamos pendientes de la evaluación de datos que tiene que hacer Adif en relación a la catenaria para saber en qué forma y de qué manera se puede proceder a la reanudación del servicio.
0: Y bueno, hay entre 5.000 pasajeros afectados entre las estaciones. Seguro que todos tenéis gente conocida que ha estado ahora mismo afectada, porque son muchos los miles de personas.
2: Totalmente. Al final, la alta velocidad, ¿no?, era un símbolo de la modernidad en España, y parece que está haciendo aguas, ¿no?, por bastantes sitios, y esto tiene consecuencias económicas y políticas, veremos, como decías antes.
0: Sí, a la espera de que Adif dé el resto de las explicaciones y a la espera de ver si el ministro Puente nos dice algo. Estoy dándole venga a darle al F5 a la cuenta de Twitter de Óscar Puente, a la cuenta de X. Él es muy de comunicarse a través de X y no hay nada, pero sí lo hay, de una noticia del Mundo Today sobre Pedro Sánchez en el desfile de hace 48 minutos, que ya hace varias horas que este caos ferroviario está donde está, porque el incendio fue a las 4 de la tarde. Ha tenido tiempo el ministro de retuitear una broma del Mundo Today, pero no de informar a los ciudadanos de lo que sabe, o al menos disculparse por el servicio que no se ha podido reanudar. No sé vosotros si tenéis alguna esperanza puesta en el que el ministro dé alguna información de servicio, pero ante la duda no os preocupéis, que Onda Cero está desplegando todos sus recursos para trasladaros la última hora.
3: Yo le he dedicado hoy mi artículo de expansión a los ministros, y especialmente a Puente, porque se le critica mucho por las formas que tiene, que es, en fin, es un poco estrafalario, un poco
0: burdo, tal vez.
3: Sí, no sé cómo calificarlo. Pero mi tesis es que en realidad lo está haciendo bastante bien, porque el trabajo de todos los ministros es proteger al presidente del gobierno y desviar la atención de su catastrófica gestión. Y me detengo precisamente en Puente. Y digo, claro que este hombre lo que hace es tuitear cosas. ¿Qué va a decir? ¿Va a hablar del fracaso increíble de la gestión socialista en el AVE, que era la joya de nuestro país? Pues no, claro, no puede hablar de eso, entonces hablará de lo que sea.
0: Hombre, hablar un poco más de los 11.000 viajeros que no están pudiendo llegar a su destino, porque la cifra cada vez va aumentando, o explicar que hay autobuses que están tratando de llevar a los afectados hasta sus destinos, los que no se han cogido un taxi por sus propios recursos, poniéndose de acuerdo entre varios, pues a lo mejor el ministro, además de proteger a su jefe, que es el presidente del gobierno, qué sé yo, profesor, su trabajo como ministro de Transportes...
3: Igual podría, ¿no?
0: Igual hoy podía ser el día, lo tenía fácil.
1: Pues desconocemos las causas de por qué se ha incendiado, porque estamos volcados ahora mismo en la atención, como decía, de estos 283 viajeros y su evacuación, y en segundo lugar, resolver la situación que tenemos ahora mismo en estaciones de todos los viajeros que tenemos en tránsito.
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0: Y no sé si habéis tenido este fin de semana ocasión de ir al cine. Profesor, siempre tienes una agenda cultural muy intensa. Yo he podido ver la última de Aaron Sorkin, que es The Social Reckoning, la segunda parte de La Red Social. No sé si habéis tenido ocasión de verla.
1: He visto La Bola Negra, eso sí, pero me falta esa que dices y la tengo en la lista seguro, porque yo creo que tiene buena pinta, ¿no?
0: Tiene muy buena pinta, es muy inquietante, la verdad, está basada en hechos reales. No es tan buena como la primera, como La Red Social, pero desde luego es muy interesante para entender mejor cómo funcionan estas empresas, en concreto Meta. Y me he acordado de la película ahora que en portada del Financial Times, que sabéis que en la brújula de la economía somos muy del Financial Times, tiene una entrevista con Mark Zuckerberg en la que justo el fin de semana, en Estados Unidos estrenó antes, pero imagino ahora nos explica su antes si está dando mucho que hablar, porque Sorkin y Zuckerberg han tenido más de un encontronazo con esto. Zuckerberg dice que Meta ya ha llegado a la frontera de la inteligencia artificial y rechaza desacelerarla por completo. Básicamente lo que viene a decir es que su IA es mejor que la de Anthropic y la de OpenAI. Y que, vamos, que no le intenten frenar porque va a ser Meta, Facebook, quien llegue más lejos y llegue antes. Y con que fuera cierto... Y lo es, porque salió publicado además en el Wall Street Journal, que es en lo que se basa la película de Sorkin. Lo que cuenta la película, eso sí que sería inquietante, la verdad, porque mucha cortapisa moral no parece que tenga esta empresa.
2: Bueno, la verdad que es que al final todas estas declaraciones son un poco difíciles de confirmar, ¿no? No hay un ranking de qué inteligencia artificial es mejor que otra y desde luego no a corto plazo. Entonces, bueno... Yo creo que son grandes comentarios, ¿no? Loables hacia ellos mismos. La realidad es que hoy la acción de Meta, justo estaba mirando, ha subido un 4,7%, con lo cual, bueno, está claro que van en el camino, pero habrá que ver al final cuál es la mejor, ¿no?
0: Bueno, lo que sí sabemos, lo que sí es medible, que sé que en Bloomberg sois muy de medirlo todo, es que este asistente Meta para Muse, que es el asistente personal de inteligencia artificial, es como un peluchito que parece inofensivo, nada que ver con esas visiones apocalípticas de Darío Amodei y de los demás cuando hablan de la IA. Facebook tiene pues como una mascota
2: muy mona.
0: Muy mona. Es la aplicación más descargada en las aplicaciones de las tiendas de Apple y Android en Estados Unidos ahora mismo. Subances, entiendo que esto, como todo lo demás, también pasa por Washington.
3: Pasa por Washington, pero yo no diría que el debate es, para mi gusto, sorprendentemente escaso. Hay parte de porque obedece una lógica que en Europa todavía a lo mejor chirría un poco, pero que en Estados Unidos yo creo que está muchísimo más asentada, ¿no? Sobre el equilibrio entre riesgo y beneficio. El empresario estadounidense y por ende su sociedad son mucho más proclives al riesgo. Por obligados o no, hay una parte importante de la sociedad que tiene invertido sus ahorros, su futuro o su posible pensión en los mercados, sobre todo en la bolsa, y que está acostumbrada a ese nivel de incertidumbre que a los europeos y a los españoles nos vuelve loco, ¿no? En todo lo que estamos viendo con la inteligencia artificial hay un planteamiento que no es nuevo tampoco, que lo vimos claramente en la crisis de 2008 con las consecuencias que después tuvo. Es una lógica perversa, pero lógica al fin y al cabo, que te dice que si tú eres una de las empresas que está en el sector, no puedes ser la primera que pise el freno. Le pasó a la banca en 2007 y 2008. Le pasó a la banca en realidad en los años anteriores, en la que muchos de sus modelos, sus analistas de riesgo o algún directivo les decía, oye, tenemos que parar porque esto va a reventar. Y cuando 6 meses después no había reventado, lo que reventó fue su contrato, porque le dijeron, nos has hecho perder un montón de dinero. Y esa gente decía, pero oye, es que va todo esto va a saltar por los aires. Y básicamente, simplificando, la respuesta era, bueno, pues cuando salte por los aires nos va a afectar a todos por igual y ya nos apañaremos. Pero si somos los primeros que frenamos, nos quedamos atrás y sí que desaparecemos. Así que nos la vamos a jugar. Con la inteligencia artificial hay algo parecido, amplificado por ese carácter mesiánico y fanático de los que están demostrando ser sus grandes rostros y sus grandes líderes, ¿no? De Elon Musk y Zuckerberg a Altman y Darío Amodei. Gente que quiere ser más grande que la vida, como dicen los anglosajones, larger than life, metidos en una cruzada que les impide...

0: del freno y impulsados por un gobierno que en esto lo tiene muy claro. Prefiere pedir perdón que permiso. Prefieren tener el control que lo tengan antes los chinos, los rusos o cualquier otro. Y cualquier daño que pueda haber colateral les parece razonable a pagar, incluso si hay un 5, un 10, un 15, un 20% de posibilidades de que eso pueda ser la destrucción de la humanidad.
1: Bueno, de momento, atendiendo al retrato que hace Sorkin de lo que está pasando con la humanidad, es la responsabilidad directa de Meta, Facebook, Instagram, WhatsApp y los demás, en la radicalización en la política y en la polarización, que es algo que documentos internos han demostrado. De hecho, en eso se basa la película, en aquella investigación que hubo en el Wall Street Journal, porque una de las personas que trabajaba dentro de la empresa le inquietaba que no se estuviera haciendo nada porque iba en contra de los principios de la empresa. Y bueno, lo relaciona directamente con la toma del Capitolio, el asalto al Capitolio de 2021. Y ahora, pues cuanto más desarrollen esa tecnología, más inquietante parece.
0: El
1: Profesor.
0: poder corrompe y el poder absoluto corrompe absolutamente.
1: Absolutamente. Y hay más series, profesor, que yo sé que estas te
2: A ver,
1: interesan.
2: a ver,
1: Hay más
2: cuenta.
1: series. El 8 de octubre, al menos en Estados Unidos, no sé cuánto tardarán en llegarnos aquí, Paramount va a lanzar Cupertino, que es una serie de abogados, que nos encantan las series de abogados, que luchan contra las Big Tech. Y a veces la ficción ayuda mucho a mejor a entender lo que está pasando. Y luego en diciembre va a ser la primera sobre la historia de OpenAI, de Sam Altman. Esta creo que se titula Artificial, pero hay que esperar a
2: No
1: diciembre.
2: vamos a dar abasto.
1: No vamos a dar abasto. Si aguanta el apocalipsis, nos aguanta, llegaremos a los estrenos. ¿Cómo de inquieto estás, profesor, con la
2: No,
1: inteligencia
2: no, no,
1: artificial
2: yo
1: y la
2: no.
1: burbuja?
2: No, no, no.
1: ¿Será buena
2: Yo
1: para el amor también?
2: estoy, yo estoy inquieto por la burbuja, desde luego, por la burbuja, no tanto por la tecnología. Yo estoy
1: Sí,
2: ahí a
1: también
2: favor
1: por lo
2: de Zuckerberg y en este caso particular también a favor de Trump, que no hay que frenar el desarrollo de la inteligencia artificial. No solamente por las razones geopolíticas, que también yo creo que tienen algún punto, sino que a mí que esto de que los gobernantes se metan a decir hasta qué punto tiene que desarrollarse una tecnología, eso no me gusta. Pero mi temor, sí, desde luego, que es posible que haya una burbuja alimentada por volver a lo de los Nobel de Economía por demasiado tiempo de una financiación artificialmente barata, eso sí que me preocupa.
1: A lo que no le podemos poner freno, ¿cómo le vamos a poner freno? Es al profesor Rodríguez Brown y sus
2: Canciones económicas.
1: ¿Qué nos traes hoy, profesor?
2: Bueno, pues hoy, querida Marta, queridos compañeros, queridos oyentes, vamos a escuchar quizá el éxito más importante del rock rústico español. Pínchame, Gómez.
3: Menos mal que no está Iturriaga hoy.
1: Que lo mismo te habla del premio Nobel en profesor que de Opa.
2: Bueno, pues claro que sí, claro que sí, claro que sí. Opa, yo voy a hacer un corral de este señor que se llama Manuel Jesús Rodríguez Rodríguez, mucho más conocido como El Koala. Debo dar, por cierto, las gracias a Miguel Vargas Rodríguez, que es un oyente de La Brújula de la Economía y seguidor en Twitter, que me dijo que había que echarle un vistazo a esta canción, que desde luego pues provocó bastantes críticas en su día. Algunas personas en los medios la consideraban pues una especie de inmenso desastre o una tomadura de pelo y algo que era indigno de ser difundido por las ondas y desde luego mucho menos que de ser analizado económicamente. Pero como ya sabes, Marta, yo tengo muchos años de militancia en la excepción a la regla y en este caso pues voy a hacer una excepción a la regla también. Porque a mí me parece que con todo, Esta es una canción.

0: que tiene bastante interés, bastante interés. Es verdad que tiene un tono abiertamente humorístico, e incluso, porque podríamos decir que es una caricatura. Y sin embargo, hay en el fondo un mensaje de un enorme interés. Empezando por el título. Este es un señor que va a hacer un corral. Y lo que hace es explicar por qué va a hacer este corral. Y es una afirmación de que va a independizarse, de que va a construir algo que es propio. Y entonces, claro, es de hecho literal, porque dice todo lo que va a poner en este corral. Y entonces desde la potra y el potrillo y los pajarillos y todo, y es una intención, como digo, de acometer, de emprender algo propio, y también puede interpretarse como un símbolo de un proyecto de vida. Y los proyectos de vida se construyen con esfuerzo, desde luego, con iniciativa, pues con responsabilidad, con diversidad, y habla de crear, ¿eh? Habla de crear una familia entre, bueno, las gallinas, los conejos, todo lo que habla. Está hablando de crear una familia, de crear una descendencia, y también una cuestión que siempre provoca o puede provocar tensión, y es que uno se independiza de una familia en la cual uno tenía una relación no solamente de afecto, sino también de dependencia. Y entonces la canción está dedicada al padre, ¿eh? Y repite varias veces que él va a colaborar con el padre, y él va a seguir colaborando, y explica que va a ayudar en esto, va a ayudar lo otro, pero repite: yo voy a hacer mi corral, yo voy a hacer mi propio corral. Es decir, es una especie de combinación en donde el protagonista no reniega de sus raíces, pero afirma sus deseos de independencia. Es decir, quiere independizarse, pero sin romper con lo familiar, que es precisamente lo que hay que hacer. Yo sé que algunos análisis habla de que es una, plantea un enfrentamiento con el padre. No es la sensación que yo tengo, y me parece que la letra va en otra dirección. Va en la relación esta de complementariedad de que os he hablado.
1: Acabo de entender, profesor, asuntos. Que opa, ¿sí?, es papá.
0: Hombre, claro.
1: Acabo de entenderlo, parecerá todo clarísimo. No, pero yo acabo
0: está
1: de
0: muy
1: entenderlo.
0: Bien que con los años al final vayamos entendiendo las cosas.
1: 20 años han pasado.
0: Entonces,
1: de la canción.
0: Fíjate, sí, claro, han pasado muchos años. Se habla también de creatividad. Habla de materiales, dice que los ha sacado de otros lugares, de bricolaje, de intención de hacer cosas. Es decir, va a crear su vida este hombre. Y en medio de la fiesta y en medio de la broma, porque claramente es humorístico, en el vídeo esto se ve clarísimo también, hay una cosa muy profunda de respeto por la familia, de respeto por las raíces, y también de buscar autonomía y de buscar un proyecto. A mí me parece que es un himno al esfuerzo humilde, a la identidad rural y además a la alegría de vivir, Marta, porque es una cosa bastante alegre. Venga, ponme un poco de música, Gómez, venga. Bueno, Marta García, ayer quería hacerte una pregunta.
1: A ver, profesor.
0: ¿Te ha gustado?
1: ¿Cómo explicaría yo esto? Me ha sorprendido profundamente, que eso tiene mucho mérito también.
0: Pues entonces, ¿vas a cantar?
1: Mejor no. Yo creo que con el koala ya no.
2: Menos hoy.
0: Pues entonces voy a cantar yo. Venga, dale.

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2: Oye, bastante bien, ¿no?
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0: El que está a punto de arrancar a cantar es Pedro Pablo González.
1: Hoy, a ver, me gusta.
0: El cucurruchito, venga. Anda, atrévete.
2: Deja que ha llegado una buena temperatura. Evitemos luego las grandes lluvias, los torrentes, danas y demás accidentes. Canté un poco antes de la Filomena y mira la que se
0: ríe. Bueno, con toda la ristra de periódicos que nos traes para darnos los titulares de mañana, no pasa nada que no te mojas, ¿eh? Te puedes
2: Oye, pues hay
0: proteger.
2: Muchas cosas curiosas, ¿eh?
0: Hombre, no me cabe ninguna duda. Fíjate, ¿por dónde empezamos?
2: Pues mira, he intentado ver si el Le Seco traía algo, pero resulta que la prensa francesa, que no es Le Seco...
0: ¿Se ha tomado el puente del Pilar?
2: No, pero hay cosas más divertidas. Bueno, divertidas y preocupantes. Te empiezo por Le Depeche de Midi, que así le estrenamos.
0: Hoy no lo he podido leer, Le Depeche de Midi.
2: Varios cientos de supermercados se ven afectados por un ciberataque que interrumpe sus servicios de refrigeración. Están hablando de 150 tiendas solo del grupo Intermarché y otras 300 de Superi. O sea, no son cuerdos. Pasaron el ciberataque de estar congelados en la madrugada, en esta pasada madrugada, del 11 al 12... a tener 50 grados, claro, todos los productos fuera. Claro,
0: y era deliberado, era un hackeo deliberado.
2: Era un hackeo, pero es que lo mejor es, ¿a qué no sabes de qué país era el sistema de control refrigerado de todo el grupo? Te voy a dar una pista. El viernes hablamos de un país que tenía una clave muy extraña, que era Dinamarca.
0: Dinamarca, 1, 2, 3, 4, 5, 6.
2: Pues espero que no sea la misma clave, porque era un sistema controlado una empresa danesa. Claro, el tema es preocupante. Claro, luego sigo en Francia y digo, bueno, a ver si hablan del salón del automóvil. No, pues he visto en la revista francesa Auto Plus un titular que me ha sorprendido porque afecta a España. Más de 30 coches, eran franceses estos, se averían tras parar una gasolinera en el hospital de Llobregat. Y es que cuando van al taller descubren que, aparte de la gasolina o el diésel, la mitad era agua.
0: Ahí va.
2: Entonces no saben cómo llegó tanta cantidad de agua. Habrá mucho más afectados en España. Eso sí, los de la estación de servicios ya se han puesto en contacto porque tienen que pagar la indemnización y el arreglo de vehículos. Así que para que veas. Y ahora te voy con lo que hemos preguntado antes. Handelsblad. Hace una pregunta.
0: Ya que, sabía yo que era el Handelsblad.
2: Que todo el mundo dirá, ah, yo sé por qué. ¿Por qué los fabricantes chinos producen coches eléctricos más baratos que los alemanes? Todo el mundo dirá, los costes.
0: A ver qué dicen. Macarena.
2: ¿No, los costes? No.
0: Macarena, ¿tú te la juegas?
3: No, vamos.
0: ¿Suances, alguna idea?
4: No hay cobertura, no me llega ningún
0: No, no. ¿A Washington no llega el Handelsblatt?
1: A ver, que lo diga.
2: Han hecho un informe y no son los niveles salariales, ni la burocracia, ni los directivos. Que durante años el sistema de producción alemán dicen que es erróneo. Los chinos han puesto un sistema, procesos de fabricación especiales, sobre todo antes y después de la pandemia, en que las piezas se hacen de un solo bloque, utilizando la robótica, inteligencia artificial y los trabajadores, y lo pueden trasladar a cualquier parte del mundo y montarlo. ¿Qué ha hecho Alemania? Ha copiado a los chinos. Ya tiene una fábrica que empieza a producir como los chinos y dicen los primeros modelos van a salir tan baratos como ellos.
0: O sea, está haciendo a los chinos lo que los chinos han hecho a los alemanes en otras décadas.
3: Lo que nos hemos quejado siempre, ¿no?
0: Claro.
2: A que veas, ¿eh? Así una cosa. Y luego, otro diario. Voy a estrenar otro diario. Y a ver cómo lo digo. Es de Budapest.
0: Hombre, el Magyar Nemzet.
2: ¡Ay, qué bien lo has dicho!
0: ¿Quién no conoce el Magyar Nemzet, por favor?
2: Pues mira.
1: Hombre, todo el mundo.
2: Siempre se dice que en este país tú haces una reunión de varios políticos y se filtra todo, ¿no? Pues en Budapest también, porque resulta que tú dices, escándalo en la reunión del gobierno. Balint Rup, que luego he descubierto quién es este señor, que no lo sabía, es el jefe de gabinete del primer ministro, está más que molesto por la filtración de un préstamo que iba a pedir al FMI. Iban a aprovechar una subida de un préstamo y resulta que se ha filtrado antes de que esté aprobado. Es de las guerras internas. Y aparte de este tema, pues cómo no voy a traer yo a mi Sauchina Morning Post.
0: Hombre, por favor.
2: Porque mientras que ellos cotillean y espían a los chinos...

Pues siguiendo lo que hizo el viernes, China y Unión Europea respiran aliviadas tras un acuerdo sorpresa que pone fin temporal a la disputa comercial. Ya en nuestro país, el tema principal lo llevan todos los diarios, te cojo

0: El IBEX firma su mayor subida desde julio, animado por los bancos. Y esto le va a gustar a Pablo Díaz Suárez, porque él era mucho de tener un dos caballos. Le gustaba mucho el dos caballos.
1: Sí, es muy de los premios Nobel y del
0: dos caballos. Oye, que Citroën ha puesto en París un dos caballos eléctrico, baratito, dicen que barato, ligero y muy sencillo. ¿Te imaginas a Suárez por Washington con un dos caballos?
1: No sé,
0: eso antes tendría precio, hombre.
1: Mándanos una foto si eso pasa. Adiós, Pablo.
2: Hasta luego.
1: Adiós, ya. Pedro Pablo. Adiós, profesor Macarena.
3: Adiós, liberales.
4: Buenas noches.
1: Buenas noches.

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0: Son las 10, las 9 en Canarias y sigue siendo lunes, así que vamos a repasar en la brújula lo que ha dado de sí la jornada con los sonidos más destacados del día, empezando por los sonidos que nos llegan de las estaciones principales de Atocha, de Sants, de Delicias en Zaragoza, por la nueva incidencia ferroviaria que este 12 de octubre ha dejado cortada la línea entre Madrid y Barcelona en plena fiesta del Pilar. Un incendio en la máquina trasera de un AVE de Renfe cuando circulaba entre las localidades zaragozanas de Ricla y Plasencia de Jalón es lo que ha motivado la interrupción total de los servicios poco después de las 4 de la tarde. Los pasajeros han sido desalojados, dos de ellos necesitaron atención sanitaria y fue necesaria la intervención del servicio de bomberos, claro, por el incendio. Bomberos de la Diputación Provincial de Zaragoza. Según Renfe, el servicio sigue interrumpido y no se puede precisar todavía a las 10 de la noche cuándo se va a poder reanudar. Sergio Bueno, director general adjunto de Renfe.
1: De momento no sabemos y no podemos valorar en qué situación se está hasta en tanto en cuanto no tengamos confirmación de que la infraestructura se puede utilizar. Si la infraestructura se puede utilizar, habrá trenes que hagan, por así decirlo, permítanme la expresión coloquial, un barrido para ir sacando viajeros y darle continuidad a su viaje, aunque sea con muchísimo retraso.
0: Y el ministro Óscar Puente, pues el ministro Óscar Puente todavía no ha dado señales de vida ni una palabra para las 11.000 personas afectadas con estos paros del tren, ni un mensaje en las redes sociales que le gustan tanto al ministro sobre el caos ferroviario. De otras cosas, sí ha estado retuiteando Puente. Y en este día de la fiesta nacional, pues hay más noticias, claro. Ha trabajado hoy el Tribunal Supremo, ha trabajado todo el fin de semana para llegar a la conclusión de que mantiene la suspensión del voto para los nacionalizados en base a la ley de nietos. Por 5-1 considera que sigue existiendo riesgo de que se constituya un censo ilegal de electores y por eso sitúa el interés general en preservar la pureza del proceso por encima del derecho a voto de los nuevos inscritos. La noticia se conocía justo cuando todavía estaba en marcha en el Palacio Real la recepción y los tradicionales corrillos entre políticos y periodistas de todos los 12 de octubre. Y allí, sin micrófonos, pero ante testigos, el ministro del Interior y antiguo juez Grande Marlaska ha dicho que parece que el derecho al voto no es relevante para algunos. Habrá que sumar esto a todas las críticas a la justicia que salen del gobierno. El pasado viernes, Pedro Sánchez ya se dirigía en estos términos directamente al Tribunal Supremo.
2: Lo que le pido encarecidamente al Tribunal Supremo es que resuelva antes de estas elecciones el derecho al voto de esas 400.000 personas que lo han ejercido en 2023, que han votado en 2023, en 2024, en 2025, porque ha habido procesos electorales generales y autonómicos, y no lo van a poder hacer en estas elecciones generales.
0: Y hablaremos en la tertulia de esos corrillos de palacio que han dado mucho de sí. Pedro Sánchez les decía también a los periodistas, antes de conocer la decisión del Supremo, que una democracia no puede tener ciudadanos de primera y de segunda, y hacía responsables directos a la oposición, a Feijóo y a Abascal. Y el también candidato socialista se mostraba muy optimista de cara a las elecciones, tanto que ve al PSOE como la primera fuerza política. Ha dicho el presidente que no ha visto una movilización del votante de izquierdas como la actual, lo menos desde 2019, y que las encuestas están hechas pues para animar a Feijóo. Al que no ha animado el público del desfile esta mañana ha sido al presidente del gobierno. Algunos entienden que faltarle el respeto a las instituciones es la manera de honrar el día de la fiesta nacional. Y por su parte, el líder del Partido Popular, también en corrillo, aseguraba que no va a dar un voto por perdido, que no se plantea sacar menos escaños que en 2023, que ve al partido más enchufado que entonces y que con Vox cordón sanitario no, y que cordón umbilical tampoco. Es día de eslóganes electorales más que de corrillos. Por cierto, Santiago Abascal, hablando de falta de decoro institucional, el líder de Vox no ha acudido a los actos de la fiesta nacional, ha dado plantón al rey y ha preferido irse a Ceuta. Y ahora en tertulia vamos a comentar todo esto, que no es poco, con Pilar Gómez.
3: Hola, buenas noches.
0: ¿Has estado a los corrillos, Pilar?
3: Sí.
0: Ahora nos lo cuentas todo.
3: Sí.
0: David Jiménez Torres, Tú no eres muy de ir a Palacio.
3: No, sí. No. Si algún día me invitan, pues me lo plantearé. Pero...
0: Queda dicho desde las ondas, por si acaso llega a quien corresponda, que David Jiménez Torres está deseando ir a la próxima recepción de
3: Bueno, Palacio. Que ellos me inviten y luego yo ya veré.
0: Ah, vale, que te lo vas a estudiar. Ahora es como a Pascal, que estando invitado dirás, pues no voy.
3: Miraré mi agenda y veré si tengo otro compromiso ese día, efectivamente.
0: Bueno, la agenda que no es fácil es la de Ángel Villarino, ¿qué tal?
4: Pues aquí estoy, ya súper en capilla.
0: Bueno, claro, el editor de Político, que mañana a las 7 en punto de la mañana, lo tengo aquí apuntado, Villarino, nace Político en España.
4: Mañana lanzamos el primer producto de Político en España, que es una newsletter que sale a las 7 de la mañana, que se llama Playbook, y en la que llevamos trabajando todo el puente. Yo tampoco he podido estar a los corrillos porque llevo desde las 7 de la mañana preparando esto. Espero que
0: no te preocupes,
4: las expectativas.
0: Que ahora Pilar nos lo cuenta todo. Playbook es esa newsletter muy famosa, muy conocida, que tiene además ediciones en las principales capitales del mundo.
4: En Washington, Bruselas, Londres, París, Berlín, en todas las capitales en todas las democracias occidentales estamos intentando alcanzar el máximo número posible de capitales dentro de todos estos países. Y también en Australia, que no se me olvide, que han nacido en Canberra al mismo tiempo que en Madrid.
0: Y ahora desde España y en español.
4: En español.
0: Bueno, pues nada, mañana a las 7 de la mañana. No sé si a las 7 en punto, pero un poco más tarde ya le echaremos un vistazo. Y ahora profundizamos en tertulia, pero Pilar, no nos dejes así. Cuéntanos los chismes de la recepción de hoy.
5: Pues hoy nos ha llamado la atención a casi todos los que estábamos allí. Uno, la prisa, pese a estar en campaña electoral, tanto de Alberto Núñez Feijóo como del presidente del gobierno, que era nosotros a las 2:15 nos vamos, hablamos con los periodistas el ratito este y nos vamos. Y luego el optimismo, porque es que de un corrillo a otro los dos coincidían en que las encuestas les daban ganadores a los dos, en que era el mejor momento, como bien decías tú, para ambos partidos. El presidente del gobierno, además, argumentando muy bien su intuición de que la izquierda está muy movilizada, y era como cualquiera al que escucharas dices, bueno, pues o no ven las encuestas o viven a veces en otra realidad. Y luego creo que llamativo e importante por la noticia que publica hoy El País, que a mí me parece de gran trascendencia, esto de los buques marroquíes en nuestras aguas, coincidiendo con el asalto o la entrada a nado de los migrantes, que el presidente del gobierno ha dicho que sí, que esto es así. Y yo me pregunto, él no ha querido responder ni entrar en más detalles, porque hemos tardado 74 días en saber un asunto tan delicado. Y él con total normalidad ha dicho, sí, esto ha sido así, y que la relación con Marruecos tiene que seguir siendo buena, que al final habían sido días muy complicados, así lo justificaba, y a mí me ha llamado mucho la atención. Luego, bueno, cuando hablemos de la ley de nietos, pues te cuento algo que acaba además de pasar con lo que tú decías, y es que no se ponían muy de acuerdo en el gobierno por dónde irá el camino de recurrirlo. Cuando ha salido la ley de nietos, Bolaños se ha ido del corrillo, se estaba allí y rápidamente ha salido y no ha contestado a las preguntas. Marlaska sí que ha contestado y él ha dejado caer algo que ya se veía en algunos periódicos y que estábamos trabajando un poco todos, que es esa posibilidad de que la abogacía del Estado intentara presentar un recurso. Yo preguntaba esta tarde a constitucionalistas y me decían, muy complicado que la abogacía del Estado, sin ser un perjudicado, pueda presentar un recurso en el Constitucional, aunque te decían, después de lo que hemos visto, cualquier cosa puede ser. Pero ahora, última hora de la noche, desde la Secretaría de Estado de Comunicación matizaban que la abogacía del Estado en ningún caso va a poder presentar recurso en el Constitucional, que tendrán que ser los afectados.
0: Anda, bueno. Yo pensé que me ibas a hablar de los looks, de lo que te has encontrado.
5: Sabes, me encanta también.
0: Por eso. Digo, a ver, cuéntame, y ya menudo repaso has hecho. Ahora profundizamos en la ley de nietos y en todas las demás noticias del día que repasamos con José Miguel Azpiro.
6: Muy buenas noches, Marta. Buenas noches
0: buenas
6: a todos.
0: Noches.
6: Pues además de lo que has contado, mañana llegan los Reyes a Ceuta. Una visita esperada, 2 meses y medio después del asalto, que para Felipe VI fue, lo ha dicho muchas veces, una violación inaceptable de la integridad territorial. Ha dicho el rey en esos corrillos que él y la reina van con mucha ilusión y con muchas ganas. La ciudad autónoma ha quedado ya libre de asentamientos improvisados de migrantes. Esta mañana lo contaban más de uno. Raúl Piera, portavoz del SUP en Ceuta.
7: La gente está ilusionadísima con que vengan los Reyes, porque la gente aquí está a falta de...

0: de cariño, de que están contentos por lo que ha pasado en los últimos días, que están despejando, las han despejado ya. Ayer se terminó de despejar la playa del Guano, que es la zona anexa a la playa del Trampolín. Pero claro, piensan que es un lavado de cara, que han sido abandonados por el Estado, y es un lavado de cara a la visita de los Reyes, y que realmente no van a poder ver el estado de la ciudad.
1: Para el análisis de la tertulia tenemos los movimientos a la izquierda del PSOE, el Frente Amplio. Parece que no va a ser tan amplio. De momento, Gabriel Rufián ha pactado candidatura con Irene Montero, o sea, Esquerra y Podemos por su cuenta. Y no ha gustado a los comunes de Ada Colau, que acusan a Rufián de hablar de unidad, pero actuar dividiendo. Las formaciones que apuestan por ese Frente Amplio han sacado comunicado esta tarde-noche diciendo que Ada Colau será su candidata y que, si quiere, Podemos tiene la puerta abierta. Antonio Maillo, coordinador federal de Izquierda Unida.
2: Yo soy optimista porque creo no solo en la inteligencia de mis interlocutores, sino también en su sincera aportación al bien común. Y como creo en que los demás también están en esa prioridad, pensando en el bien común, me siento realmente esperanzador y optimista. Eso no significa que no sea un camino complejo, pero porque además somos conscientes desde Izquierda Unida de la urgencia del momento.
1: Y de la crónica internacional, la Unión Europea aprueba nuevas sanciones contra Rusia justo después de que Donald Trump el pasado viernes se la saltase llegando a un acuerdo con Putin para que le suministre diésel a Estados Unidos, mientras el comandante supremo de la OTAN lanzaba hoy esta advertencia.
3: Si alguien es lo suficientemente insensato como para atacarnos, lucharemos. Nos aseguraremos de que cualquier ataque contra cualquier aliado resulte totalmente en vano.
1: En el Reino Unido, el gobierno se toma en serio la amenaza rusa. El primer ministro ha pedido hoy a los británicos que hagan acopio de víveres y que tengan siempre dinero en efectivo en casa por lo que pueda pasar.
4: Bueno, pues el Día Nacional, el desfile, empezaba con esos abucheos a la llegada del presidente Sánchez, que no son, desde luego, la primera vez, pero que se están convirtiendo ya en una triste tradición por lo poco institucional que resulta normalizar los abucheos a las instituciones. Ya no digo a las personas, pero a las instituciones. Pilar, tú que estabas allí, ¿cómo lo has vivido?
5: Bueno, a mí, yo en el desfile no he estado, pero es cierto que ya se comentaba cuando iba a llegar el presidente, todos los compañeros, y a mí entiendo la rabia que tiene la gente que asiste. Mucha gente son familias de militares que se sienten. Yo he hablado con algunos luego en el palacio, algunas de las chicas que habíamos entrevistado en Artículo 14, y es verdad que bueno, pues el que tiene a un familiar ahora trabajando en Ceuta, pues le sale del alma, ¿no? ¿Por qué? Porque los militares hemos visto que no están en muy buenas condiciones, más bien están en malas condiciones, y ellos mismos lo han dicho. Pero yo aquí siempre apelo, con todo el respeto para el que grita o pita, no me gusta que se insulte al presidente del gobierno, y entiendo que hay un malestar, pero hay que guardar un poco una institucionalidad, porque realmente al final se desluce algo que es un día pues para eso, para poner en valor la labor que ellos hacen, aunque no es el día de las Fuerzas Armadas, pero preparan muy bien el desfile, cada vez va más gente, se ve un muy buen ambiente, y sinceramente es que yo creo que a Pedro Sánchez le da exactamente lo mismo los abucheos.
6: Sí, a mí me desagrada también profundamente cuando veo que abuchean al presidente del gobierno, como cuando veo que abuchean a cualquier otro político, o cualquier otra, sobre todo a alguien que representa una institución. Pero es cierto que Pedro Sánchez ha llegado a un punto en el que no puede salir a la calle, no puede ir a Ceuta cuando normalmente no puede ir a Ceuta ni a muchos otros sitios. Cuando normalmente un líder político tiene que estar con la gente siempre que hay un problema, siempre que hay una crisis, lo suyo es que vaya, y bueno, lo hacen, lo hemos visto miles de veces, ¿no? En España y en cualquier otra democracia, en cualquier otro país, los líderes políticos, cuando ocurre algo, van a los sitios, y Sánchez, la verdad, es que no puede ir a los sitios, y esto es un problema. Y no es verdad que, la sociedad española está polarizada y crispada, como sucede en otros sitios, pero sorprende mucho el contraste con otros políticos, que yo los he visto coger un avión, incluso líderes he coincidido en un avión con otros políticos, y bueno, hay alguien que les mira mal o alguien que les dice un par de frases, pero en general pueden coger un avión de línea, subirse y sin vivir estos abucheos constantes que marcan el paso de Sánchez allá donde vaya. En parte, pues hay que condenarlo, como digo. Yo creo que a nadie debería

0: aplaudir esto, pero por otra parte también te hace reflexionar sobre en qué punto estamos.
1: Fíjate, tengo un problema mucho mayor cuando se dicen cosas o se abuchea o se grita algo en un momento en el que el político está en un contexto personal o familiar. ¿Sabes? Un político que esté en un restaurante o, yo qué sé, que esté en una estación de tren. Es decir, que no esté en un acto institucional. Eso me parece mucho más claramente aborrecible e inaceptable que un acto público en el que, digamos, la persona está representándose. Porque, curiosamente, sí. tú decías...
2: Sí. Porque eso sí. es... Ahí sí que el insulto... Pues, los scratches son despreciables, por supuesto. No me refiero a nada que haga peligrar la seguridad de la persona, pero eso sí diferencia a la persona del cargo. Aquí a muchos patriotas que considero habrán ido a Colón a celebrar el día de la fiesta nacional... cuando abuchean al presidente Sánchez, están abucheando también a la institución que representan.
1: Hombre, yo creo que no, porque están abucheando a la persona que encarna la institución. Pero en cualquier caso, a mí me parece mucho más reprochable insultar a la persona fuera del cargo que ocupa que dentro del cargo que ocupa. Y puede que esto sea una cosa de temperamento, pero para mí, instintivamente, me provoca mucho más rechazo una cosa que la otra.
2: Ya estamos midiendo lo menos malo de todas las faltas de respeto.
1: Dando sí, pero también como esta es una tradición con la que ya llevamos 8 años, pues por decir algo distinto, ¿sabes? Como llevamos 8 años con los abucheos a Pedro Sánchez en el día del 12 de octubre y el discurso es tan parecido de no sé, de que criticarlo es criticar o deslegitimarlo es deslegitimar a las instituciones, yo debo decir que intuitivamente me parece que es mucho peor hacerlo en el ámbito personal que cuando alguien está en un acto, en un cargo. Pedro Sánchez le abuchean en el Congreso. Cuando habla, le abuchean desde la bancada de la oposición a veces, le gritan, le interrumpen. Quiero decir, es tan distinto a que se haga en el Congreso a que se haga en la calle.
3: ¿Tenéis la sensación de que ha habido un increciendo en esto? O sea, en estos
2: ¿en la agresividad?
3: Sí. Yo creo que es evidente, ¿no?
2: Es evidente que lo hay y desde luego están muy relacionados. Si me preguntabas, David, el que desde la tribuna del Congreso se haya normalizado el insulto, a que luego en la calle, pues, hombre, si se ha hecho en el contexto de la institucionalidad, ya se normalizan determinadas palabras a la hora de hablarse entre sus señorías, pues luego en la calle, ¿cómo le vas a reprochar a la calle ser calle si también en el Congreso se hace? Bueno, y hablando de cómo las palabras van subiendo de tono, no se me ocurre mejor ejemplo hoy que Santiago Abascal, que le dio plantón al rey y se fue a Ceuta a dar con Bardella, el candidato del partido de Le Pen, a hablar de traidores.
4: Es verdad que es un día en el que a los españoles nos gusta celebrar la fiesta nacional, hacerlo junto a nuestras Fuerzas Armadas, viendo esos desfiles de las personas que tanto admiramos, pero no es el momento de hacerla en una tribuna llena de traidores.
2: ¿Quiénes son los traidores entonces? ¿Todo el gobierno? ¿También los que les votan?
1: Hombre, la farsa empieza por el hecho de que si fuera la primera vez que Vox no va al acto del 12 de octubre, pues a lo mejor el discurso podría sostenerse más, pero resulta que es el segundo año seguido y el año pasado no estaba la crisis de Ceuta y el año pasado el argumento no era que la crisis de Ceuta era tan grave que había que ir ahí el Día de la Hispanidad y mostrar la solidaridad de la nación española con los ceutíes. Entonces el argumento era otro, ¿no? Que no se podía compartir escenario con el Congreso, con el gobierno en un escenario en el que no se pudiera interpelar al gobierno, como si el 12 de octubre se montara a mayor gloria del gobierno, como si no fuera precisamente una cosa que trasciende mucho más al Ejecutivo e incluso al Legislativo, sino que es precisamente una celebración de la identidad nacional y de las instituciones nacionales, ¿no?
2: ¿Hay un desafío también a la corona en adelantarse al rey, en no ir al acto que también es dejar plantado al rey y luego ir justo la víspera de que vayan sus majestades?
5: Bueno, yo creo que Santiago busca el titular, el llamar la atención, ha elegido el punto caliente y sensible, que es llevar al candidato del partido de Le Pen con el discurso que tiene claramente de regular fronteras, de contra la inmigración. Y él ha elegido un titular y está claro que Santiago Abascal tiene su propia campaña. Nunca le ha importado y además llama mucho la atención. Nosotros llevábamos hoy una encuesta y los votantes del Partido Socialista decían que Sánchez debía, la mayoría, haber acompañado al rey en su viaje a Ceuta. En cambio, los de Vox, una gran mayoría, decían que en absoluto. Es decir, que Abascal, en sus desprecios a la corona,

0: conecta con su votante. Es decir, es un votante que es muy patriotero, por decirlo así, pero no es para nada, no ve la figura del jefe del Estado una figura a la que respetar. Y se ve claramente que él en Vox han localizado que esto les funciona. Y ese distanciamiento con el rey, pues lo tienen también sus votantes.
1: Mira, se nota entre líneas en las palabras sobre el rey que ha dicho Abascal.
2: Espero que Su Majestad el Rey pueda alentar a los ceutíes, pueda darles esperanza, pueda abrazarlos, y me alegro mucho de esa visita. He de decir que me habría gustado que esa visita se produjera antes, pero más vale tarde que nunca.
3: Yo creo que en Casa Real son perfectamente conscientes de que el rechazo a la corona cuaja más en los dos extremos, y que era una cosa tradicionalmente de uno de los dos extremos y está empezando a cuajar también en el otro extremo. Y tiene sentido, porque al final la monarquía lo que hace es sostener un mensaje en el que hay una España a la que cabe todo el mundo. Lógicamente, desde los dos extremos en los que no les cabe lo que hay al otro lado del extremo, y muchas veces ni siquiera al otro lado del extremo, sino al otro lado de la calle, pues lógicamente la monarquía se convierte en un... Y lo que quiero decir es, igual que pueden acusar desde la extrema derecha al rey de ser complaciente con Pedro Sánchez, o de firmar las leyes, o de firmar firmar las cosas que aprueba, los decretos que aprueba Pedro Sánchez, desde la extrema izquierda les sucede algo muy parecido. Entonces, esto es algo que además yo creo que son conscientes, que el germen de antimonárquico está anidando también en ese otro extremo. Yo creo que
1: sí. Luego tiene su gracia también ir a celebrar el Día Nacional con un francés, ¿no?
4: Bueno, y sobre todo cuando una nutrida representación de la sociedad civil de Ceuta estaba en la recepción de Palacio Real, a la que no ha querido ir Abascal, ¿no? O sea, Abascal entiende mejor dónde había que estar que los propios ceutíes, ¿no? Pero mira, yo sobre esto también, yo creo que todos aceptamos que en una democracia no hay ninguna institución ni ningún poder del Estado que debería estar por encima de la crítica, ¿no? Lo que pasa es que las críticas de Vox, o del mundo de Vox, o que Vox alienta de manera un poco pasivo-agresiva a veces hacia la corona, son injustas y son tramposas. Es que el mundo, digamos, de la derecha dura, que acusa cómo puede ser que Felipe VI no actúe, cómo puede ser que permita estar en una tribuna junto con el gobierno y tal, es que le estás pidiendo a Felipe VI que haga cosas que él no puede hacer. O sea, tú no quieres un monarca constitucional. O sea, Felipe VI está haciendo su trabajo, no ha dejado de hacer su trabajo desde el primer día que asumió la corona. Lo que le piden es que vaya mucho más allá de su papel constitucional, que es el único que puede hacer y es el único en el que se basa su legitimidad. Y sobre lo que decías, Marta, también de quiénes son los traidores y tal, oye, si Vox cree que tiene una relación especial con la esencia de la nación española, estupendo. Que quede claro, muchos más españoles han votado al PSOE de los que jamás han votado a Vox. Y desde luego, muchísimos más españoles votaron la Constitución con el Estado tal y como está ahora, de los que jamás han votado y jamás votarán a Vox. Entonces también está, oye, los españoles pueden ser una cosa eterna, mística, tenemos una historia, etcétera, pero también están los votantes españoles y las preferencias que demuestran en las elecciones.
1: Sí, porque es siempre curioso, ¿no?, que los españoles de bien siempre sean los que votan lo que el político dice.
0: Sí, eso, bueno, es lo que te decía un poco también de los corrillos de hoy, que es esa sensación de, bueno, el mío es el que más se moviliza, el mío es el que más razón tiene y el mío es el más patriota en el caso de Vox. Pero es cierto que es totalmente intencionado lo que hace Abascal con Felipe VI, porque me estaba acordando claramente cuando va a firmar la amnistía, acordaros que decían, ¿va a firmar la amnistía el rey? ¿Cómo va a firmar la amnistía el rey? Pues el rey no le queda otra que firmar la amnistía, y Santiago Abascal lo sabe. Entonces, es esa muestra, intentar poner en el foco como una serie de debilidades de Felipe VI que no son reales, porque Felipe VI no tiene debilidades. Felipe VI es un, como bien decías, un jefe de Estado de una monarquía parlamentaria, pero en esa coletilla que él pone ahora, bueno, mejor ahora que nunca, dices, hombre, estuvieron afeando en Vox y afeamos todos cuando Pedro Sánchez, no sabemos si por un lapsus o no, en aquella entrevista de la cadena SER, dijo que el rey Felipe no había ido nunca y resulta que ahora Vox está haciendo la misma trampa que criticaba, que es dejar caer así, bueno, es que el rey, como no, pues el rey Felipe no ha ido a Ceuta antes porque al rey Felipe no le ha dado el gobierno el permiso para ir a Ceuta antes. Y quiero aprovechar también para algo que decían hoy los ceutíes y que se comentaba también, es cómo en 72 horas se ha hecho lo que no se ha hecho en 70 días en Ceuta. Mañana los reyes van a encontrar una Ceuta que nada tiene que ver con la Ceuta que había hace apenas 72 horas. Las playas, los migrantes en los centros. Hay mucha gente que dice, ceutíes, que por un reportaje que llevamos nosotros, me dicen, es que no sabemos qué han hecho con ellos, ¿no? Es como de repente un poco, ¿no? Cuando Maragall cambió aquella la Barcelona, decían, es que de repente esto no es lo que nosotros vivíamos. Pues aquí hay o trampa que estás barriendo, escondiendo, que ojalá no sea así, porque estamos hablando de personas, o que se podían hacer las cosas de otra forma.
3: Sí, da la sensación, y además lo han repetido, y creo que en los corrillos, yo no he estado ya, decía, pero he leído y he escuchado a los compañeros, y en los corrillos se repetía mucho esta idea de que el gobierno da por cerrada con la visita institucional la crisis de Ceuta, y había mucha intencionalidad en hacer coincidir en la vuelta a la agenda de Ceuta, porque ha estado fuera durante unos cuantos días, con la vuelta a la normalidad. Pero tú hablas con la gente del propio entorno de Vivas, o con la gente que incluso no tiene ningún pin de partido en la solapa, y bueno, por lo menos en Ceuta son conscientes de que la crisis va para adelante, de que en esto no se ha acabado ya, por mucho que los reyes se encuentren, como decía Pilar, una Ceuta que hace una semana o dos semanas era completamente distinta. La crisis va a seguir durante al menos un tiempo más, hasta que toda la gente que está metida en los centros regrese a Marruecos o se relocalice en otros sitios, y los ceutíes van a seguir exigiendo esto por activa y por pasiva, creo.
1: Sí, esto es lo que decía Raúl Riera, el portavoz del Sindicato Unificado de la Policía, esta mañana en Andarreta en Más de Uno.
5: Pues ya está aquí Roberto Brasero.
1: Este no era...
6: La gente está ilusionadísima con que vengan los reyes, porque la gente aquí está a falta de cariño, de que están contentos por lo que ha pasado en los últimos días, que están despejando las han despejado ya. Ayer se terminó de despejar la playa del Guano, que es la zona anexa a la playa del Trampolín, pero claro, piensan que es un lavado de cara, que han sido abandonados por el Estado, y es un lavado de cara a la visita de los reyes, y que realmente no van a poder ver el estado de la ciudad.
1: Esa es la clave, lo que decía Pilar. Si ayer desalojaron a 600 personas deprisa y corriendo, con muchos menos remilgos de respeto a los derechos humanos de los que ha intentado presumir el gobierno en otros momentos, algunos se han ido, creo que eran 12.000 los que cuantifica el gobierno que han abandonado desde agosto voluntariamente, y vamos a entrecomillar la idea de voluntariamente, con alguna coacción en algunos casos, según han denunciado las ONGs, al ponerles en la tesitura de tener antecedentes penales o volver, si quieren volver a intentarlo en otro momento. Así es como han vuelto algunos a Marruecos, y sobre todo los que no tienen dónde volver, porque no todos son marroquíes, hay que recordarlo, pues algunos han ido alejándose del centro de la ciudad, que es como meterlos debajo de la alfombra, y ya veremos qué pasa cuando vuelvan, porque de Ceuta vamos a seguir hablando. La visita de los reyes la quiere vender también el gobierno como un éxito, pero no sé qué tal en campaña electoral, cómo veis que esto va a poderle afectar.
4: Hombre, todas las lecturas de esto son bastante deprimentes, ¿no? Para empezar, porque piensas, bueno, si se ha hecho ahora, ¿por qué no podía haberse hecho mucho antes, ¿no? Y luego también de, vaya, ¿cuánto puede una visita real y cuánto puede, sobre todo, una campaña electoral, ¿no? O sea, por los peores motivos es por lo que por fin estás dando satisfacción a las demandas muy legítimas de la ciudadanía de Ceuta, ¿no? Cuando reivindicaba la necesidad de recuperar algún tipo de normalidad. Yo sí que quiero señalar, más allá del efecto posible en campaña, me parecía interesante que el portavoz de esta entrevista que hemos recuperado ahora decía la idea de que los ceutíes también desean cariño o cercanía, ¿no? Creo que fue una de estas palabras que empleó. Y sí que creo importante recordar que el rey también está para eso. O sea, el rey está como representante del Estado, pero también como representante de la nación española, del pueblo español, de la solidaridad del resto de españoles con una parte del país, cuando en esa parte del país ocurre algo importante. O sea, yo entiendo que ellos también, a lo mejor, les salga de sí mismo, digo, los reyes, querer expresar su solidaridad a título personal con algo. Pero cuando hacen un tipo de viajes como estos, su función también es demostrar que no es solo, digamos, no está ahí como representante de los funcionarios. Está como representante de los funcionarios y también de la señora de Sevilla, del señor de Ferrol, de la familia de Barcelona, que también han sentido

0: sentido como propia las enormes dificultades que han pasado los ceutíes, ¿no? Y creo que por eso también la visita de mañana era tan importante.
1: Uh-huh. A mí hablaba esta mañana yo con alguien de Ceuta que me decía que esperan el discurso del rey, mucha gente espera el discurso del rey, como se esperaba en su día en Cataluña el famoso discurso que hizo el rey en el procés, creo que fue el 3 de octubre, si no me equivoco, y que lo ven claro como pues una población que se ha sentido muy abandonada durante mucho tiempo. Y que la llegada del rey y el discurso que pronuncia ahí pues lo ven como un símbolo. Creo que hay dos momentos en la visita de mañana a los que hay que estar atentos. Uno, por supuesto, es el discurso que dará, que no parece que vaya a decir nada muy distinto a lo que ha dicho en Finlandia o lo que dijo Comagón o lo que ha dicho en otros sitios, que es por la tarde a las 7:30. Y luego la visita, es también importante la visita que va a hacer al cementerio musulmán, en el que están enterrados los 90 cadáveres que no quiso acoger Marruecos. Los intentaron llevar a enterrarlos a Marruecos y Marruecos no quiso repatriar los cadáveres, los devolvió. Están enterrados allí. Y el símbolo de que vaya a un cementerio musulmán el rey y participe en una ceremonia de homenaje a las víctimas que no ha querido Marruecos, es muy potente para también como mensaje a Marruecos. Luego podemos hablar de cómo va a responder Marruecos o cómo se espera que responda Marruecos, que creo que es una parte muy, muy importante de lo que va a ocurrir mañana, y creo que nos da muchas pistas sobre hacia dónde va la crisis diplomática. Porque todo lo que se espera, lo que sorprende a los diplomáticos es que no están respondiendo. Marruecos parece que no va a hacer más que el discurso. El discurso que dio el rey Mohamed VI el otro día fue un discurso, entre comillas, conciliador, si lo comparas con las cosas que pasaban cuando había una crisis en la que retiraban al embajador durante cientos de días, o que desembocaban, como le ocurrió a Arancha González Laya, en presiones tremendas para que el gobierno obligara al gobierno a destituir un ministro. Y ahora pues no hay más que ver que la embajadora de Marruecos estaba hoy en el besamanos real, cuando en otras circunstancias la habrían llamado inmediatamente a consultas por lo que la propia prensa marroquí estos días consideraba una provocación, como han considerado siempre, como han amenazado siempre con considerar las visitas de los reyes de España.
2: Ya contaba Pilar que el día que el presidente del gobierno confirma en los corrillos que hubo buques de guerra de Marruecos en aguas de Ceuta en plena llegada masiva de inmigrantes, y no ha habido tampoco palabras de reproche, pues...
3: No, ni las va a haber, y además... con una normalidad absoluta, el hecho de que estén en aguas españolas donde no tienen ninguna cabida. Además, en el caso de los reyes, que para preparar la visita también ha habido sus diferencias o sus exigencias, entre comillas, dentro de lo que puede exigir Zarzuela a la hora de preparar un viaje a Ceuta, los reyes insistían mucho en esta cosa que se filtró el otro día o que se contó el otro día, de dormir, hacer una noche en Ceuta, pero ellos sí que insistieron mucho en eso, y el gobierno no lo tenía nada claro. El gobierno quería que fuera algo mucho más rápido, bajamos, tipo lo que han hecho los ministros en verano, buenas tardes, unas manos y nos vamos. Y ellos sí que pusieron como especial condición e hincapié, digo condición con todas las comillas del mundo, pero hicieron hincapié en que querían estar 24 horas allí, que no querían dar la sensación de que era una visita de compromiso. Y por lo que sé, costó por parte del rey, del gobierno, que sabe que Marruecos, es verdad, que hoy preguntaba a todos, y Marruecos, incluso la prensa marroquí simplemente da la noticia citando al país y no pone ni unas fuentes del gobierno marroquí, pero yo no creo que Marruecos vaya a estar o pasar a hacer... Quizá no lo haga en las primeras horas ni en los primeros días, pero nos mandarán el recado, seguro.
1: Probablemente un par de comunicados, no sé, pero o a lo mejor lo espacian un poco, pero no parece, o sea, tú tienes, es que el mensaje, yo cuando he visto a las fotos de la embajadora marroquí en el besamanos de Casa Real, es que se habla por sí solo, ¿no? O sea, estaba ahí tan contenta, sonriendo en el besamanos, en un momento en el que, o sea, es que la visita es mañana, no es que esté anunciada. Y las crisis anteriores, Marruecos retiraba directamente al embajador cuando se anunciaba la visita, ni siquiera esperaba que se produjese, o sea, en cuanto se anunciaba lo retiraba a los dos días, a las 24 horas.
0: Yo creo que el problema también con todo esto es que Marruecos no es un actor racional. Son actos racionales, no habría hecho lo que hicieron el 30-30.

0: 31 de julio. Entonces ahora pensamos, ah, bueno, como les ha salido tan mal, no volverán a hacerlo. Pero de nuevo, eso sería así si Marruecos fuera un actor racional, y no lo es.
1: ¿Sabes quién es racional? Es de las personas más racionales a las que le puedo dar paso a esta hora en la...
0: No sé, yo me opongo a la racionalidad.
1: Rubén Amón, buenas noches.
2: No es nada racional.
3: Moderadito, ¿cómo estáis?
1: Pilar Gómez niega la mayor, dice que no eres nada racional.
3: Bueno, para algunas cosas no, pero para otras sí. Vamos a hablar, Marta, si te parece, de una fecha tan señalada de una película que a mí me gusta mucho, y a vosotros también, Senderos de Gloria, esta escena.
4: Muy bien, ¿y qué tenía que decir ese tipo sobre el patriotismo? Dijo que era el último refugio de los canallas.
3: Bien, la frase es de Samuel Johnson. El papel lo representa a T. Douglas, y es el coronel Dax, que recela de la carnicería humana, que está dispuesto a emprender el general al mando en nombre de la patria. La película nos alerta contra quienes utilizan la bandera como un instrumento de intimidación, de exclusión y hasta de superioridad moral. La patria, claro, proporciona una coartada formidable a los canallas. Basta apropiarse de sus símbolos para adquirir una presunción de virtud y para señalar como sospechosos a quienes discrepan de los propietarios autoproclamados de España.
1: ¿Y no crees, Rubén, entonces que estamos confundiendo el patriotismo, que algunos quieren que confundamos el patriotismo con sus excesos, como si no fuera legítimo sentirse orgulloso de otras Españas?
3: Por supuesto, y me parece estupendo celebrar la fiesta nacional como hoy, reconocer nuestras Fuerzas Armadas como hoy, emocionarse como hoy con la bandera o sentir orgullo de pertenecer a un país extraordinario. El patriotismo constituye una forma de pertenencia y de responsabilidad colectiva. Nos vincula incluso con aquellos compatriotas que no nos gustan, que piensan de otra manera o que tienen una idea distinta de España. El peligro comienza entonces cuando el sentimiento de pertenencia se convierte en certificado de pureza. Cuando alguien se atribuye la potestad de establecer quién merece ser español y quién representa una contaminación de la identidad nacional. El patrioterismo tiene esa tentación inquisitorial y supremacista. Sus promotores parecen convencidos de que España les pertenece por derecho de conquista, como si hubieran heredado la escritura de propiedad del territorio y de sus habitantes. Por eso me preocupa Vox y el furor de estas encuestas. Su discurso de la remigración, la prioridad nacional y la supuesta invasión extranjera alimenta una visión de España obsesionada con el enemigo, aunque para encontrarlo haya que buscarlo entre los propios españoles.
1: Bueno, entonces no te habrá sorprendido que Abascal haya decidido celebrar el 12 de octubre en Ceuta, lejos del rey y del presidente del gobierno.
3: Fíjate, se marcha a Ceuta con los ademanes del legionario principal dispuesto a defender la frontera como si Mohamed VI acabara de declarar la guerra y estuviera esperando el desembarco de Vox para rendirse. Ceuta merece una defensa institucional firme y una atención política, claro, que demasiadas veces se le ha negado. Lo que no se merece es convertirse en decorado bélico de una campaña electoral. Abascal dice negarse a compartir tribuna con Sánchez, pero el plantón, el de hoy, es un desafío al Estado y a ese rey a quien ellos llaman Felpudo VI. Lo más pintoresco, Marta, es que se lleva Ceuta Jordan
1: Bardella,
3: el dirigente de la ultraderecha francesa, la internacional del nacionalismo. Una contradicción bastante divertida entre quienes predican con tanto fervor la prioridad nacional. Pues sí, bueno, como dice Groucho Marx, estoy en contra de los patrioteros, de los nacionalistas exaltados. Abascal ha preferido Ceuta al desfile de Madrid, lo comprendo. En Madrid la legión ya tiene mascota. La competencia por el protagonismo iba a ser feroz.
1: ¿Te has quedado a gusto?
3: Hombre, digo yo, no se puede decir estas cosas un 12 de octubre, es que no se pueden decir nunca.
1: Para eso vienes cada lunes a La Brújula. Tú saca lo que lleves dentro, niega lo que tengas que negar.
3: Y ahora habla vosotros.
1: Buenas noches, Rubén.
3: Chao. Your proposition may be good, but let's have one thing understood. 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

0: Pues hay muchos más temas del día todavía esperando a que los analicemos. Y ya está aquí Marta García Bruno, más conocida como Bruno, para introducirnos a algunos de ellos. Bruno, ¿qué has visto hoy en las portadas?
1: ¿Qué tal? Buenas noches. Pues empiezo a leer muchas reacciones a la suspensión del Tribunal Supremo de la Ley de Nietos. Es uno de los debates de la semana. Y me quedo para empezar con Ana López en el diario.es, que escribe que el tribunal se ha visto obligado a actuar a contrarreloj. La abogacía del Estado no tiene otra salida que presentar un recurso de amparo urgente invocando la vulneración flagrante del derecho a sufragio activo y la indefensión absoluta. Sin embargo, para el editorial del ABC de mañana, lo que hace el Supremo es proteger la limpieza de las elecciones frente a unas irregularidades que el Gobierno no se ha molestado en aclarar, porque dice las urnas son el instrumento con el que las democracias resuelven sus discrepancias y conflictos, y precisamente por eso los españoles no pueden acudir a votar con un censo electoral bajo sospecha. Rosa Belmonte, en el mismo periódico, cree que Pedro Sánchez resultó muy Gen Z, generación Z, diciendo en un mitin que si el Supremo no resolvía ya a su gusto, no podían votar los nietos de los exiliados y sí los nietos del régimen franquista. Dice, nietos del régimen franquista somos la mayoría de los españoles, de derechas y de izquierdas. A ver si

0: si hasta Sánchez va a ser nieto del régimen franquista. Y al hilo de este tema, Marta, lleva al país un reportaje muy interesante que titula que hay incertidumbre en América Latina por la suspensión del voto a los nacionalizados, porque dice una asociación de descendientes en Argentina que el desprecio es notorio, no ha sentado nada bien allí en Argentina. También esta semana en el tablón de los tres consulados de México se deberá, Leo, colgar un anuncio, los 5 días que cuentan los afectados de la ley de nietos para luchar por su voto el próximo 29 de noviembre. No ha sentado muy bien.
1: No ha sentado bien. Yo estoy viendo que también La Nación en Argentina se hace con su portada de la polémica en España y dice que los argentinos fueron los más beneficiados por esa normativa que ahora, bueno, pues está suspendida cautelarmente y tiene a muchos argentinos españoles pendientes de qué va a pasar. No está quedando claro, lo explicaba antes Pilar, cómo va a ser ese recurso. Lo que sí que está claro es cómo se va a utilizar en campaña electoral.
2: Yo lo que creo, bueno, yo he expresado, yo creo que además aquí alguna vez mi opinión sobre la ley de nietos, y siempre he dicho que no esta ley de nietos, una ley de nietos que probablemente se hubiera hecho de una manera menos chapucera. Siempre he pensado que es una buena idea, como es una buena política migratoria, porque es una manera de seleccionar a un tipo de inmigrante que está ya, que tiene un cierto arraigo, que tiene claves culturales, que tiene una herencia, y que es una buena idea en general y que en otros países se ha hecho de manera exitosa. Esta ley de nietos es diferente, pero más allá, ya entrados en la polémica que nos ocupa hoy, yo ya estoy en el malmenorismo. En general, yo estoy bastante en el malmenorismo. Y llegados a este punto, yo casi prefiero que se apliquen estas medidas cautelares y que la gente... porque lo contrario, o sea, es que vayamos a votar poniendo en duda la legitimidad del sistema democrático. Ya no me meto en cómo hemos llegado hasta aquí y quién es el responsable de que esto haya sucedido. Pero una vez que estamos aquí, es que, por eso digo lo del malmenorismo, es mejor que por lo menos no haya... No votemos con la sombra de la duda de que puede haber, de que las elecciones pueden haber estado compradas o manipuladas o que ha habido un pucherazo gestionado desde el gobierno de manera mendaz. Porque si nos metemos en estos jardines, luego es muy complicado salir. Una vez que la gente deja de tener confianza en el voto, y no se fía de los resultados de las urnas, entramos en un territorio en el que yo creo que no queremos entrar ninguno.
3: Es importante que no entremos en ese territorio, y los políticos ahí deberían reflexionar mucho sobre eso, sobre el hacerle a la gente ir a votar pensando que puede haber un fraude. Yo creo que el Supremo hoy... ha explicado bien y se ha cubierto bastante en su escrito al poner en la pelota de las administraciones y de los consulados también el hecho de decir, nosotros a todos aquellos que hayan verificado en los consulados que cumplen la ley, la primera ley que hay, no luego lo de lo que se hizo con el intento de que también, o la ampliación, ¿no?, que es donde está, yo creo, el error, el hacerlo tan rápido, sino haberlo hecho desde el principio, esa ampliación de que no hacía falta que se demostrase ya que tú venías por unas represalias o por cuestiones políticas o por cuestiones de una persecución por ser homosexual o por, bueno, pues todo lo que era la persecución política de la dictadura. Y el Supremo lo deja muy claro y lo pone, yo creo que ahí... la pelota en el tejado, eso, dice, bueno, si los consulados, todos los que estén perfectamente identificados y que se vea que tienen un derecho a votar en que les da la ley, no hay ningún problema. El problema vienen los otros, y yo creo que aquí ellos se han como blindado, entre comillas, con respecto a lo de la Constitución, ir al Constitucional. A mí me parece que al final acabaremos, si alguien recurre al Constitucional, que hay una asociación que incluso el Supremo ya da por hecho un poco que puede ser la que presente el recurso, que es la de una asociación cubana, vamos a ir a un choque de legitimidades tremendo. Y el problema es que vamos a ir a un choque de legitimidades en muy pocos días. ¿Por qué? Porque tendrían que resolver de una forma rapidísima, que no son los tiempos que tiene el Constitucional. Porque vamos a ver si es por un derecho fundamental o es otra vez enmendar al Supremo, como hemos visto en otros casos. Entonces, a mí me parece que como haya un conflicto supremo constitucional con algo tan delicado como esto, vamos a acabar en en la esquizofrenia de si lo que salga el 29N es un resultado legítimo cuando yo no tengo

0: ninguna duda de que va a ser así.
1: Yo creo que en el inventario de irresponsabilidades que han llevado hasta el día de hoy, efectivamente creo que tiene un papel muy importante la instrucción que desnaturaliza lo que había aprobado el Congreso, ¿no? En el paso, como señalabas, Pilar, de una ley de nietos del exilio a una ley de nietos a secas, no solo por lo cuestionable que es eso en sí mismo, sino porque precisamente daba pie al tipo de recursos y al tipo de polémicas que hemos tenido ahora. Luego también le escuché argumentos muy persuasivos a un tal Ángel Villarino sobre lo problemática que fue la fecha límite de tiempo que pusieron para acogerse a esa provisión, que lo que hizo fue colapsar los consulados, de manera que efectivamente la administración española, cuando el Supremo le pide, bueno, intente usted cribar quiénes son los que se han acogido como nietos de exiliados por persecución política y quiénes como nietos a secas, hay una incapacidad administrativa de hacer eso sencillamente porque el volumen es demasiado grande. Pero sí creo que también podríamos añadir como coda, si queremos, pues propiciar una campaña electoral de unas elecciones generales cuando esto no estaba resuelto y cuando era evidente que esto se iba a convertir en un tema muy caliente y extremadamente delicado. Yo confieso no tener un juicio muy formado sobre qué debería haber hecho el Supremo. Sí creo que decidiera lo que decidiera, la decisión iba a ser delicadísima y muy polémica. Y tú decías el malmenorismo, Ángel. Yo suelo decir más bien lo de que las cosas serias hay que hacerlas en serio, ¿no? Y uno no puede precisamente afrontar un periodo electoral de forma seria cuando precisamente tienes un recurso pendiente sobre algo tan fundamental como el censo, ¿no? Y yo creo que, todo esto nunca deberíamos haber llegado hasta aquí. Me acuerdo del libro ese de Jordi Amat, ¿no? Sobre el ensayito sobre el procés que lo tituló La conjura de los irresponsables, ¿no? Creo que se adapta perfectamente a esta situación que tenemos ahora.
2: Me ha apuntado como idea de sección, David, inventario de irresponsabilidades. Creo que es una buena manera de ir introduciéndonos en la precampaña y en la campaña electoral. Pero me sirve para introducir el siguiente de los temas que se está viviendo como una de las irresponsabilidades, sobre todo para los que están buscando una opción de izquierdas a la que votar, que no sea el Partido Socialista, lo que está pasando con el Frente Amplio. Y ya tenemos novedad, ya hay candidata oficial, aunque esto luego nunca sabe uno bien cuando se trata de este espacio político, Ada Colau. Veo que esto os cambia la visión por completo del panorama electoral.
3: Pero entiendo que Ada Colau es candidata del Frente Chiquito, ¿no? No del
2: Amplio.
3: No, porque el Amplio... No
2: está... El Frentito.
3: Claro.
0: Pero son buenísimos porque mandan unas fuentes. Mandan unas fuentes con... Nos hemos puesto de acuerdo con que sea Ada Colau. Y a los 5 segundos, en tuit, nadie está de acuerdo con que sea Ada Colau. Es decir, empiezan, no, porque entonces los de Podemos piensan que no es lo mejor. Los otros... Y dices, pero, por favor... vengan ustedes ya discutidos, porque...
2: Es que es muy amplio espacio.
0: Muy amplio. Yo no entendía nada, no entendía cómo Mónica García es por Madrid y al final Mónica García no va, va Emilio de uno. Ada Colau, que es por Barcelona, resulta que ahora va a ser la del Frente Amplio, pero hace el viernes pasado en Izquierda Unida era lo peor que te podía pasar que Ada Colau apareciese. Rufián al final iba a ir con Ada Colau y ahora resulta que va con RC, pero es que ha llamado a Irene Montero y van a ir ellos dos. Entonces al final tenemos a Rufián e Irene Montero por un lado, pero cada uno en su sitio, ¿no?
2: Pero el Frente Amplio también invita a Podemos a ser parte del Frente Amplio.
0: ¿Con
2: porque
0: Rufián, con Ada... Rufián?
2: No, porque, a ver, Ada Colau dijo, yo soy candidata siempre y cuando se invite a Podemos.
0: Sí.
2: Y desde Más Madrid, o sea, Mónica García, decían que hay que hablar de esto de las listas porque a ver dónde me pongo yo, ¿no? Y
0: muy
2: sobre todo
0: mal ha quedado la pobre.
2: Sabemos que Irene Montero y Mónica García pues no parecían muy compatibles, entonces con Podemos no. Y ahora parece que Frente Amplio se ha puesto de acuerdo, o sea, Izquierda Unida, Más Madrid, Movimiento Sumar y Los Comunes, en que Ada Colau sí, candidata oficial. Esto va a ser un vuelco en las encuestas, ya lo veréis. Sí.
0: No sabemos para qué lado el vuelco, si puede ir a peor.
2: A su vez, abren la puerta a que Podemos se una, pero Podemos ya ha dicho que prefieren ser amiguis de Rufián.
0: Rufián.
2: A quien Los Comunes de Colau acusan de dividir a la izquierda.
0: Pero es que Colau, el otro día, en La Sexta, el viernes, a las 8 de la tarde, dijo que Rufián, la mejor idea era ir ella, Rufián, e Irene Montero, y ahora resulta que Rufián es un traidor, es que yo no me entero de nada.
1: Yo creo que aquí hay dos cosas, ¿no? La primera, hasta qué punto todos los titulares que están

dando el Frente Amplio estos días van en contra de su propio mensaje, ¿no? Es decir, es imperativo frenar al fascismo. Pero ¿quién va de número dos por Málaga? Esto hay que hablarlo.

0: Y que era soberanista y española, pero si Podemos es soberanista y se presenta en toda España.
1: Soberanista y soberanista,
2: pero,
1: ¿no?
2: Yo me imagino a los pobres electores que a los que apelan, ¿no? Que me acuerdo de la frase esta de si no puedes convencerlos, confúndelos. Creo que es lo que están haciendo con ellos.
0: Pero
2: también porque es muy complicado entender lo que...
3: Si no sabes
2: lo que,
3: a quién votas al final.
2: Es muy difícil, ¿no?
0: Pero la pregunta mayor es, Marta decía, bueno, para los votantes de izquierdas que no quieren votar al PSOE, pero yo creo que la pregunta también es ¿cuántos votantes hay ahí realmente? O sea, porque hablamos como si el problema del Frente Amplio, o como quiera llamarse, fuera de candidatos o de líderes. El problema es de votantes. El problema es que hay menos votantes que en las últimas elecciones que consideran atractivos los planteamientos que se están ofreciendo desde la extrema izquierda. Yo no creo que sea un problema de liderazgo.
1: Pero es el mismo problema, en realidad. Que haya tan poca intención de voto a este espacio en las encuestas hace que, a lo mejor si estás el cuarto, no entras.
3: Y luego estamos...
1: No. Entonces hay muchos menos puestos a repartir.
3: Estamos siendo conscientes, yo voy a lanzar ahora una cosa que os vais a poner muy nerviosos, porque estamos siendo conscientes que a lo mejor Ada Colau tiene que hacer el papel de Yolanda Díaz, ¿no? Sí, yo recuerdo cómo fue el debate electoral en el que no fue Feijóo, que Yolanda Díaz y Pedro Sánchez hicieron un baile en pareja. Pedro Sánchez con Ada Colau. Imaginaos que, como el PSOE dice... puede volver a sumar y la vicepresidenta del gobierno es Ada Colau.
1: No, pero ese debate en el que Pedro Sánchez y Ada Colau debaten sobre quién de los dos ha hecho más por la política de vivienda en España iba a ser muy interesante.
3: O los dos de la mano y Ada Colau, que es, parece ser que a ella se le ha olvidado, como a Pedro Sánchez se le ha olvidado, que lleva 8 años en el gobierno, Ada Colau, que ha sido alcaldesa de Barcelona, y mirad cómo está Barcelona, que es...
0: Sí, pero es interesante también, o sea, sumar se hunde cuando Yolanda Díaz lo lideraba sin, digamos, sombras, ¿no? O sea, el hundimiento de Sumar no se produce cuando Yolanda Díaz dice tengo que dejarlo y entonces es esa ausencia de liderazgo la que provoca el hundimiento. O sea, vuelvo a lo mismo, el hundimiento tiene que ver con la esencia del proyecto político,
1: es
0: no con
1: las
0: personas.
1: Es tras las europeas, ¿no? Cuando sí, ella renuncia a liderar, que hace bastante tiempo de eso y todavía no habían tenido tiempo de encontrarlo.
2: Y yo creo que ahí, sí, con lo que dice David, si comparas con lo que está pasando en otros sitios, yo creo que ahí lo que ha pasado es que Pedro Sánchez ha conseguido absorber ese espacio. Es evidente que si lo comparas con lo que ha pasado, con lo que está pasando con otros partidos socialdemócratas en Europa, que no han sido capaces de... Se han quedado en el centro y entonces ese espacio lo han ocupado pues en Alemania la izquierda, en Francia Mélenchon, en casi todos los sitios están surgiendo, incluso en Estados Unidos, el Partido Demócrata en Estados Unidos tiene ahora una división en que no está claro quién va a llegar a las próximas presidenciales, y van a ser Alessandro Ocasio-Cortez o la gente que la rodea, o un candidato demócrata tradicional que se parece mucho más a Obama o a Hillary Clinton. Esto está sucediendo, esta división está sucediendo en todos los sitios, y aquí, y no me gustan nada, las odio, las comparaciones entre Pedro Sánchez y Donald Trump, pero Pedro Sánchez ha operado de una manera parecida a lo que hizo Donald Trump en Estados Unidos, en el sentido de que él, desde el partido hegemónico de en este caso de la izquierda, Donald Trump de la derecha, ha conseguido hacer la transformación sin que le roben el espacio. Es decir, ha conseguido mantenerse como la opción, girando un poco el barco hacia ese lado, ha conseguido mantenerse como la opción hegemónica de su lado de la balanza, que es algo que no es tan normal si tú te fijas en lo que está pasando en prácticamente todos los países de Europa.
3: Porque él ha fagotizado todas las políticas de los ministros de Sumar, a los que ha dado un papel, salvo Yolanda Díaz, que le costaba, recordad, que es que han tenido que hacer plantones en el Consejo de Ministros porque les ignoraban. Pero yo quiero ver si, una vez que se oficialice la candidatura de Ada Colau en el Partido Socialista, yo insisto en esta idea, Pedro Sánchez va a salir diciendo Ada Colau va a ser mi vicepresidenta. Quiero saber si la campaña se va a hacer en estos términos, como se hacía con naturalidad con Yolanda Díaz. Si va, me cuesta tanto escuchar a Pedro Sánchez, aquí está mi vicepresidenta.
1: A lo mejor es con Gabriel Rufián de vicepresidente.
3: Colau. No, porque Gabriel Rufián va con RC.
1: Bueno, oye, puede...
3: No, yo digo la otra vez, ¿no? Esto es la coalición. Vamos otra vez en coalición como fuimos en el 23, que iban así, vamos a reeditar la coalición. Pues Pedro Sánchez, vicepresidenta de Colau.
1: Ojo, David Jiménez Torres pedía los datos, los académicos siempre sois así. Y ojo porque os reís, pero la encuesta que publica Sigma 2 para El Mundo, leo a Marisa Cruz, que el espacio de Sumar, que se desplomaba, obtendría casi un punto más, del 6,6% de intención de voto

0: pasaría al 7,6. No da tiempo a incorporar el efecto Colau, pero va remontando un poco, ¿eh?
1: Y Vox está en el 20, ¿no?
0: Sí.
1: Quiero decir, también para que veamos hasta qué mundo estamos hablando de unas dimensiones.
2: ¿Y en cuánto está? Claro. Hace 4 años.
3: Pues si es que pensan no, que se convocó sin tener ellos resuelto el candidato. Es decir, los ministros de Sumar desaconsejaban continuamente cuando les preguntaban. Sabían que no tenían ninguna capacidad de influencia sobre el presidente. Pero ese fin de semana de reflexión de Sánchez, ellos no querían oír hablar de una convocatoria electoral, entre otras cosas porque no tenían resuelto el gran problema de que quién iba a ir.
1: Y la mejor señal de que efectivamente Pedro Sánchez no está pensando en revalidar la Moncloa, sino en qué PSOE queda después de una derrota, es justo eso, no haber esperado a la formación a su izquierda, que sí tenía en 2023. Es que volvemos a lo mismo. En 2023 tuvieron un año de proyección de Yolanda Díaz antes de ir a unas generales.
0: La gran caída, según este sondeo de la intención de voto a Sumar, fue en enero de 2020, a finales del 24, principios del 25, y desde ahí pues han ido remontando un poco. O sea que están menos mal de lo que llegaron a estar. Pero efectivamente, como decías, a quien mejor le va en todos los análisis, en todos los sondeos, y en este de Sigma 2 en concreto, es a Vox, que duplica directamente la intención de voto y los escaños, y PP pierde en estos sondeos. Le vaticinan 135 escaños, dos menos de los que ocupaba esta legislatura. Claro que PP y Vox, entonces, con lo mucho que sube Vox y el poquito que baja Partido Popular, tendrían 203 escaños. Este sondeo también le da por encima de los 200. Y el Partido Socialista, sumando a todos los aliados más o menos estables que ha ido teniendo, Esquerra, Bildu, PNV, BNG, Podemos y lo que salga del Frente Amplio, llegaría a 136.
3: Pero fíjate que en esta idea insistían hoy mucho los ministros, en los corrillos, todos, en... Y es con lo que ellos van a jugar. Los únicos partidos que suben, ellos dicen el PSOE y Vox. Ellos todo el rato van a esa idea de Vox sube, y el Partido Popular se queda estancado, pierde, baja. Luego, bueno, el PP decía, no, nosotros Vox sube, pero no sabemos de dónde sale porque nosotros no bajamos. El PP sí que no está teniendo un resultado, no está capitalizando ese malestar, lo está haciendo Vox. Y en esto va a insistir mucho, para esa campaña del miedo, el Partido Socialista. Los dos partidos que subimos somos el PSOE y Vox. Yo en la parte del PSOE todavía me la he perdido en las encuestas, si realmente sube, ellos se ven muy movilizados, pero en la parte de Vox es objetivo, todas le dan que sube muchísimo.
2: Sí, también, pero es que yo creo que la operación es bastante, es que es transparente, ¿no? La operación de empezar la campaña inflando las expectativas electorales con una insistencia de una manera en redes constantemente con los proxies, no solo desde Moncloa o lo que dice Pedro Sánchez en los corrillos o lo que dicen sus ministros, sino también con los proxies, la gente que hay alrededor y que está hinchando las expectativas. Hay algunas declaraciones que te encuentras en redes sociales o en la televisión cuando la enciendes que son realmente bochornosas sobre jugando con encuestas y haciéndote creer que básicamente están ganadas las elecciones para el Partido Socialista, ¿no?
0: Hombre, no hay que encender la tele, que ahora mismo volvemos con el resto de los titulares, con Brasero y mucho más.
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11: Pues ya está aquí Marta García Bruno, más conocida como Bruno.
12: ¿Qué tal?
11: Llena de titulares y novedades que nos trae la prensa de hoy, de mañana y a lo mejor de pasado también.
12: Mucha previa, ¿no? Mucha previa de la visita de los reyes a Ceuta. Y nos vamos a centrar de nuevo en la prensa marroquí, que hace unos días que no hablábamos, ¿no? Porque, de hecho, no ha hecho demasiado hincapié en lo que es la visita de los reyes. En el periódico, Mohamed VI no mencionó el viaje en su discurso del viernes, pero sí advirtió de que la relación con España no estaría sujeta a ninguna presión. Pero sí se ha hecho eco hoy de la visita de Abascal y Bardella a Ceuta. Lo describe así Le Trois Assant: la escena habría resultado cómica si no fuera tan grave. Los dirigentes de la extrema derecha de dos antiguas potencias coloniales desembarcaron este lunes en una ciudad situada en suelo africano para lamentarse por la presencia de familias marroquíes y explicar desde allí dónde empiezan y terminan Europa y su civilización. Cierro comillas. La previa de la visita de los reyes a Ceuta ya está en la prensa de mañana, en la portada de ABC, titula Don Felipe afronta con ilusión y ganas su primera visita a la ciudad autónoma, y acaba de llegar el editorial del País, que destaca la importancia, ¿no?, de esta visita. Ofrece una oportunidad para subrayar que cuando se habla de soberanía y fronteras, no se trata de simples consignas. Tras el traumático episodio de este verano, la soberanía y las fronteras son, en las relaciones internacionales y también en el caso de Ceuta y Melilla, una realidad fundamental. Hoy, por cierto, desde Estados Unidos nos manda su gobierno un mensaje de felicitación por el Día de la Hispanidad. Lo leo en 20 minutos, que se hace eco de un teletipo de EFE en el que el secretario de Estado, Marco Rubio, ha aprovechado la ocasión para pedir a España que refuerce sus fronteras para luchar contra la emigración masiva y también para pedir elevar el gasto militar.
11: Dicho así, parece que hiciéramos frontera con, ¿no?, con la frontera, sí, de Texas.
13: Además, es una extraña manera de felicitarte la hispanidad y felicitarte algo, sí, pedirte más pasta para que inviertas en sus maquinitas de guerra, ¿no?
11: Bueno, no nos puede sorprender demasiado ya a estas alturas.
13: Está claro.
11: ¿Pero creéis que a Bardella le da algún voto la visita a Ceuta?
13: Yo no sé si a Bardella le da votos, pero estaban bastante... Bueno, yo creo que sí. Yo creo que sí le dan votos la visita a Ceuta a Bardella, porque marca muy bien. Lo de Ceuta ha sido tal desastre que para toda la extrema derecha, incluso para los socialdemócratas daneses...
11: Para Marco Rubio.
13: Les enmarca muy bien el tema de la inmigración en el contexto en el que se enmarca, en el que se está enmarcando ahora mismo. Entonces yo creo que es un buen póster para Bardella. Le va a venir Milei dentro de poco también a Abascal. Va a ser impresionante cómo van a arropar lo que ya llamada Rubén, que lo hemos hablado alguna vez también aquí, yo creo, la internacional nacionalista, cómo va a arropar a Abascal en estas elecciones, y va a ser también muy elocuente el contraste con cómo van a arropar a los otros dos candidatos, ni Sánchez, y se va a ver en la cumbre iberoamericana muy bien, ni Sánchez ni Feijóo van a tener una corte de líderes internacionales populares desembarcando en España como la que va a tener Abascal.
14: Sí, eso es interesante, ¿no? Porque siempre hablamos, o siempre se ha querido hablar, del tirón internacional de Pedro Sánchez, y a mí me ha llegado a asombrar, ahora ya menos porque lo hemos naturalizado, ¿no?, la facilidad con la que Vox, cuando montaba sus actos, conseguía o la presencia física de Meloni o vídeos de apoyo de Meloni, de Orbán, del Trump. Propio Trump. Nos reímos mucho de lo de San Diego Obescal, ¿no? Y es, bueno, porque es muy gracioso, pero sí que a mí me ha sorprendido hasta qué punto está muy engrasada, efectivamente, la sociedad de socorros mutuos, ¿no? Dentro de... Además, estas formaciones, que es verdad que las agrupamos dentro del mismo paraguas, pero que tienen diferencias importantes, por ejemplo, en algo tan fundamental como la guerra de Ucrania, ¿no? Y ahí incluso me sorprende que la propia Meloni no haya hecho más sangre en esto, ¿no?
11: Ya quisiera la extrema izquierda ponerse de acuerdo como se pone la extrema derecha.
15: Y es verdad que esta parte internacional y de alianzas las tiene mucho más trabajada Vox que el PP. El PP hemos visto que no... Bueno, pues Europa vinieron... el otro día con Weber, pero tampoco...
14: Es que siempre es solo Weber.
15: Eso es.
14: Que
15: es
14: no hay otro.
13: Es que les queda muy poco más.
15: Es que no tienen más tampoco. Claro. Entonces,
13: si es que hasta los liberales, hasta Miriam va a tener más apoyo, que la apoya Macron y esto, todos los liberales.
15: Y es lo que le va a pasar también un poco a Sánchez, que bueno, Sánchez lo que se puede encontrar es organizando la cumbre iberoamericana, donde el plato fuerte es Delcy Rodríguez, que es un plato fuerte bastante polémico. Entonces, a ver, y a ver también quién logra que venga. Después la cumbre esa que hizo en Cataluña, donde se trajo solo a su grupo de amigos de izquierdas, vamos a ver, aparte de Delcy Rodríguez, quién más viene a esta
13: cumbre. Sí, porque
15: cumbre.
13: Ya no quedan... Lula es el último que puede, que está ahora en segunda vuelta, veremos qué pasa.
11: Oye, Bruno, ¿y los periódicos de mañana traen algunas algunas declaraciones. Aparece el ministro de Transportes para explicar el caos. Yo le sigo dando al F5 a ver si en Twitter dice algo a los ciudadanos que
12: No ha ocurrido. Sí, lo que sí ha ocurrido es lo que hemos visto, ¿no?, todos en la prensa esta tarde, en un día tan señalado como el de hoy. Y la prensa, pues lo que ha dedicado mucho tiempo es a preguntar, ¿no?, a los testimonios de todas aquellas personas que se han visto afectadas. Por ejemplo, en el periódico leo que una de las evacuadas ha relatado a este diario que para aguantar el calor han tenido que sacar todo el agua, los refrescos que había en el tren, ¿no? Esto nos suena un poco también a noticias que hemos visto en el pasado acerca de lo que ha ocurrido en Renfe. El caos en la estación de

0: de Delicias de Zaragoza se traduce en que las filas daban la vuelta al edificio. En el Heraldo de Aragón han entrevistado, por cierto, una afectada por el incendio, con el susto todavía en el cuerpo. Dice que oyeron petardazos. Marta, la catenaria cayó y rompió varias ventanas.
1: Bueno, claro, es que no ha habido daños personales importantes, pero si estás dentro del tren en el que hay un incendio en un vagón, el miedo que han pasado esos 283 pasajeros, creo que eran.
2: Y con los precedentes, claro.
1: Sabiendo el problema que ha habido en la alta velocidad.
0: Y todos los que están ahora mismo varados, porque ahora están utilizando autobuses, leo en el país, para llevar a los afectados hasta sus destinos, pero todavía hay gente que no ha llegado a su casa.
1: 11.000 afectados y el día del Pilar, gente entre Madrid, Barcelona y Zaragoza, seguro que hay.
3: Lo comentabas esto de Óscar Puente, de no, ahora no está tuiteando. Y oye, yo me parece una necesidad para la higiene mental de este país que Óscar Puente deje de ser ministro. Y al mismo tiempo pienso, ojalá nuestro problema de infraestructuras se resolviera cambiando al ministro de Fomento, ¿no? O sea, yo creo que el próximo gobierno, sea del signo que sea, va a tener que afrontar lo que es un problema, creo que muy serio, de infraestructuras y que además no se va a resolver de la noche a la mañana, ¿no? Y a lo mejor además en una situación económica mucho más contraria o mucho menos halagüeña que la que hemos tenido en los últimos años.
1: Y Bruno, ¿qué más nos cuentan los periódicos? Porque también en la internacional hay muchas novedades.
0: Pues sí, vamos a un poco más allá de la primera plana, porque vuelve a ser noticia el documental Naza, que denuncia la masacre de civiles y que fue ganadora del premio especial del jurado en el Festival de Cine de Venecia. The Guardian cuenta hoy que Benjamin Netanyahu ha ordenado identificar y perseguir judicialmente a los 24 soldados y oficiales entrevistados en el documental. El motivo que esgrime es que causa daños a los intereses diplomáticos y de seguridad a Israel, que por cierto recordemos que en los últimos días el gobierno israelí ha promovido un proyecto cinematográfico, ¿no?, en línea que imita el estilo de Naza en un intento por desacreditar, dice The Guardian, las conclusiones de la película original.
2: Sí, yo no he visto, me han recomendado todo el mundo, bueno, la gente que lo ha visto, varios amigos y personas que han seguido mucho el tema de Gaza y me han recomendado que vaya a verlo. Dicen que es espeluznante y tiene el mérito además de que no te muestra, o sea, lo que te muestra ese documental no es a los palestinos, también aparecen los palestinos, pero está centrado en las personas que cometieron lo que desde mi punto de vista y creo que desde todos los estudiosos de la materia ha sido un genocidio. Entonces te habla de los soldados, de los altos cargos militares que tuvieron que hacer eso. No lo he visto, entonces no quiero tampoco...
1: Cumpliendo órdenes.
2: Cumpliendo órdenes, pero algunos incluso convencidos, porque esa es lo que me comentaban, y de nuevo estoy hablando de algo que no he visto, pero lo que me comentaba la gente que lo ha visto es que lo más interesante es que muchas veces no sale alguien haciéndolo autocrítica y diciendo, Dios mío, las atrocidades que he cometido, sino que te sale contándote algo que ha normalizado y que cuando lo pones... ¿Os acordáis de aquel documental indonesio?
1: The Act of Killing.
2: En el que salía gente hablando de cómo había cometido masacres y
1: riéndose. De lo bien que lo habían hecho.
2: Ahí yo me imagino algunas partes de este documental Naza, que insisto que no he visto y ya llevo 10 minutos hablando de ello sin haberlo visto.
1: No, pero fíjate, el titular que decía Bruno, que es muy interesante, el de Netanyahu pide investigar el documental de Naza, uno podría suponer, si está desconectado de los titulares que llegan del gobierno de Netanyahu, que lo que quiere es investigar las barbaridades que dice que han sucedido, pero en realidad no, lo que quiere es silenciarlas y tener represalias contra los militares
2: que hablan,
1: israelíes que hablan, como también las ha anunciado a los directores de la película, amenazándoles a ellos y a todo el que critique el ejército israelí con retirarles la nacionalidad, ahora que estamos a vueltas con la nacionalidad.
3: Con una perversidad mayor, ¿no? Que es que generalmente ese tipo de excepcionalidades o de restricciones a la libertad de expresión se hacen en contexto de guerra, porque se entiende, digamos, que hay una guerra, que hay un enemigo y que eso siempre limita los derechos fundamentales. Ahora, en principio, la guerra de Gaza se ha terminado. Entonces, ¿en base a qué imponen esa especie de ley del silencio sobre lo que ocurrió durante la guerra que ellos mismos dicen que ha sido exitosa, ¿no?
1: Bueno, hablando de elecciones, hay elecciones en Israel el día 27 de octubre. Seguiremos también qué pasa y podría perder el poder Netanyahu, que es difícil explicar lo que está pasando allí.
4: De hecho, antes del 7 de octubre, Netanyahu iba a perder el poder, según todas las encuestas, y utilizó los atentados para mantenerse en el poder, aquel cambio que hizo de ese gobierno híbrido que al final solo ha hecho que reforzarle a él. Y seguramente de aquí a las próximas elecciones no solo tengamos estos titulares, él necesita vivir en una continua guerra, él necesita tener a los ciudadanos siempre pensando que mientras él esté en el poder están más seguros o hay un conflicto que tiene que quedarse a resolver.
1: Y no solo las elecciones, ¿no? También los juicios por corrupción.
2: Claro, claro, y la situación es endiablada y lo va a ser, o sea, el escenario al que vamos es terrible porque lo que está surgiendo, también lo que está creciendo mucho es la derecha de Netanyahu, sí, dentro del radical y lo que hay a la derecha de Netanyahu, y tiene problemas incluso con los socios que le piden en algunos casos ser más duro de lo que es, ¿no? Entonces, ahí la solución... aunque voten y aunque se vaya Netanyahu, hablábamos antes de que la solución de los trenes españoles no es que se vaya a puente. Yo no, hago la misma analogía con Netanyahu, ¿no? Porque creo que Israel está en un proceso de radicalización que nos lleva por mal camino.
1: Pues tenemos que irnos porque enseguida Roberto Brasero nos va a contar el tiempo de mañana.
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1: Pues ya está aquí Roberto Brasero, porque será el día de la fiesta nacional, pero Roberto, fiesta, lo que se dice fiesta, no hemos tenido.
16: Bueno, aquí estamos pendientes de lo que ocurre en los mentideros de Palacio.
1: Qué buen día ha hecho hoy.
16: Y en el tiempo, efectivamente. Pues mira, tenía yo ganas de venir a contar un día así en el que el tiempo acompaña, se suele decir eso, ¿no? El tiempo acompaña a la fiesta, pues hoy acompañado desde luego el desfile, por ejemplo, de las Fuerzas Armadas en Madrid, que hace dos años estaba diluviando.
1: Es verdad.
16: Parecía un desembarco más que un desfile del agua que había.
1: Y también cayó en día 12.
16: Y también cayó, sí, justo. Eso sí. Fíjate qué distintos 12, el de hace dos años del de este, que han volado los aviones y helicópteros del Ejército del Aire y del Espacio sin problemas, han desfilado las tropas, bueno, todo muy bien. En Zaragoza también, para la ofrenda floral, que ha habido años que no se podían montar los andamios que hacen ese manto de la Virgen por el viento que soplaba, el cierzo. Bueno, pues no. Estabilidad, Marta, tiempo muy estable, y así vamos a seguir de momento. Esto es lo que nos espera. Mañana además va a ser casi calcado al día de hoy. La diferencia es que no va a ser fiesta, pero el tiempo igual. ¿Dónde tenemos las nubes? En los archipiélagos. En Canarias, por ejemplo, que dejan algunas lluvias en el norte de las islas, mañana quizá hacia La Palma. En Baleares, que no descartamos algún chaparrón por Mallorca, o incluso en el litoral de Cataluña. Nubes también en Galicia del Cantábrico, nieblas, lloviznas, poquita cosa.

0: y en el resto más sol que nubes. Y viento de levante. En este caso también en Ceuta.
1: Bueno, mañana todos pendientes de Ceuta.
0: Sí, y bueno, tiempo es 25 grados de máxima, muy agradable. Noches de 20, noche tropical. Van a hacer noche allí, sus majestades. Pues noche tropical de 20-21 de mínima. Lo único es el viento de levante que arrecia mañana por la noche, pero poquito más. Así que sin novedad, en este caso en Ceuta ni en el resto de España.
1: ¿Y qué pueblo nos traes hoy?
0: Pues mira, hoy pensando que este día de la fiesta nacional y de los orígenes del nombre de Hispania. Ajá. Que es tierra de conejos, ¿no? Tengo entendido que es. Pues he visto que hay una pedanía que se llama Los Conejos, que está al lado de Molina de Segura, en la región de Murcia, donde tendrán mañana 30 grados y también un tiempo muy estable.
1: Me muero de ganas de preguntarle a la mesa el gentilicio de conejos.
0: Pues hasta mañana. Semana Adiós. Cálida la que tendremos por delante.
1: Hasta mañana.
0: Hasta el viernes.
2: ¿Por qué apostáis? Ahora resulta el enigma de Ada Colau, el gentilicio de conejos, los conejos.
3: ¿Y Pilar?
4: Ni idea.
2: Pilar, que no te hemos felicitado el santo.
4: No pasa nada.
2: Justo a tiempo. Y a todas
4: prefiero,
2: las pilares.
4: Prefiero esto a lo de conejos.
3: Eso es. Sí.
2: Pues muchas puede gracias. Que sea conejero.
5: Yo me la iba a jugar a conejos directamente.
2: Conejos puede ser, porque conejero también decíamos que se llama así a los de Lanzarote. Entonces, nos tienen que escribir nuestros oyentes de los conejos en Murcia. Total. Para sacarnos de dudas.
4: Sí, porque es difícil.
2: Es que hay mucho brasero, se sale todos los pueblos.
4: No sé, conejeros no es entonces.
2: Puede serlo. Aquí estamos abiertos al diálogo en la brújula, ya sabes que siempre no nos cerramos a explorar otras vías.
3: Pero bueno, Pilar, tu santo, cuéntanos.
4: Pues bien, ahí he estado en el Palacio Real por mi
2: tanto. Oye, te han montado un fiestón.
4: Hasta las 4 de la tarde, fíjate, yo así que voy de humilde y mira qué fiesta me he hecho allí.
2: Tenemos 15 segundos para tu titular de los looks de la recepción real. ¿Ha habido mucho arg?
4: Sí, ha habido un poco. Creo que a veces se peca de exceso. No sabemos qué vamos a trabajar. Lo dejo ahí.
5: Mejor vestido y peor vestido.
4: No voy a ser.
2: Eso sí que es otro récord.
4: Siempre eso. Hay que ir un poco, bueno, pensando es eso. Sencillos, que si no, al final es mucha boda, parece.
2: Bueno, para mí sois la elegancia personificada en los análisis. David Jiménez Torres, Pilar Gómez, Ángel Villarino. Mucha suerte mañana con el estreno.
6: Muchas gracias, Marta.
3: Gracias, Marta.
2: Hasta mañana. Se va acabando el 12 de octubre de 2026, el día que el Supremo anunció que mantenía la suspensión de voto de la ley de nietos, y gobierno y oposición aprovecharon los corrillos del 12 de octubre en el Palacio Real para acusarse mutuamente de poner en peligro la democracia. Hasta aquí la brújula, mañana más.

0: Muy buenas noches, bienvenidos a Radio Estadio Noche Onda Cero. Para muchos de vosotros habrá sido un día de regreso del puente. Si todavía estás en la carretera, con paciencia. Subes el volumen de la radio e intentamos acompañarte a casa este ratito. Te voy a contar que la jornada 8 en Primera División ha terminado hoy en Valencia. Un Levante 3, Sevilla 3. Sergi López ha estado, está todavía en el Ciudad de Valencia, ha sido un partido frenético porque tres de los goles han sido en el tiempo añadido. Ganaba el Sevilla 1-2, empató el Levante 2-2, 2-3 marcó el Sevilla, acabó empatando el Levante. Habla el técnico del Valencia, Luis García Plaza, del Sevilla, digo, del Valencia. Mí, vamos, técnico sevillista.
1: Incluso corto, teníamos que ir 0-3 o 0-4 ganando hasta ese momento. Y a partir de ahí, de verdad que el 1-2 a ellos les meten el partido, se vuelve el partido muy loco. Nosotros nos vuelven a empatar también de rebotes y de rechaces, aunque ahí nos han apretado. Esa fase nos han apretado, pero cuando haces el 2-3, si te quedas con 11, yo creo que no.

0: no empatamos. Es así. Porque no podíamos salir a la presión alta, entonces nos embotellaban y a base de echar una podía haber un rechazo.
1: ¿Qué te duele más, no haber aprovechado para ampliar todavía más la ventaja en ese momento de partido con el 0-2 en que eres tan superiores porque llega tan rápido ese 1-2 o no haber sabido encerraros mejor atrás y aguantar el resultado cuando lo teníais, por ejemplo, con el...
0: Que ya estás con 10, entonces te meten muy abajo. La idea nuestra no es meternos abajo, pero te meten atrás, porque estás con 10 y no puedes salir a tapar centros y al final ahí tienes que tener un poquito de fortuna. Ha habido rebotes, rechaces y tienes que tener un poquito de fortuna, pero creo que hasta el 0-2 nuestro es un partido que tiene que ir 0-3, 0-4. Fácil, además, jugando muy bien, llegando muy bien, con ocasiones muy claras. No lo matas y cuando no matas un partido, ellos pues tienen pegada 1-2 y a partir de ahí sí que el partido se ha vuelto un poco locura, ¿vale? Ellos han dejado de combinar, han buscado más directo. Y bueno, y ahí ya entras en el duelo, juegas más atrás y aún así hemos hecho lo bueno, que es ponerse 2-3. Y yo creo que esa jugada, por hacer así, bueno, espero que nadie, como digo, parecemos que somos al primero que le pitan, los segundos de córner, al primero que expulsan, por hacer así. Bueno, me lo tomo así y ya está. A ver si es verdad que después hace, porque veo que después cuando juegan otros equipos, sobre todo los grandes, que les permiten hacer de todo prácticamente, pero bueno, es lo que hay.
1: De todas formas, son unos resultados sensacionales hasta ahora, 14 de 24, sois quintos. ¿Tiene la sensación de que cuando pase un poquito del calentón de cómo ha sido el partido, valoráis un poquito más el punto y el arranque que lleváis?
0: No, el calentón estoy orgulloso de los jugadores, ¿eh? O sea, el calentón es que no mates el partido a minuto 60 cuando tienes para ir ganando muy, muy claramente. Pero no es por el esfuerzo de ellos, están haciendo una temporada magistral. Creo que estamos muy bien, sabiendo a qué jugamos, transmitiendo muchas cosas, con mucha gente adaptándose y creciendo en la categoría. Estoy muy contento. A partir de ahí, teníamos 9 partidos primeros en que teníamos Madrid, Atleti y Barça, a los que al Madrid, y yo creo que hacer 24, ojalá sumemos, ojalá ganemos el Real Madrid, pero incluso ya con estos 14 es un gran bagaje.
1: Te quería preguntar por la jugada de Isaac Romero, pero ya me la has contado tú. Te pregunto por qué protestabais por la expulsión de Isaac Romero. ¿Qué protestabais en el 3-3?
0: Nada, es una cosa que me han dicho, después nada, está bien pitado, o sea que no hay nada que protestar, está muy bien arbitrado. Esa jugada está bien arbitrada. La única, bueno, pues ha habido una jugada que ha lesionado a Miguel y no ha habido ni falta. Eso sí que yo creo que es algo. Y después, bueno, pues ya está. O sea, felicitar al Levante porque creo que él ha hecho mucho carácter, mucha casta. Y al final ha empatado por eso. Y yo creo que le digo, si estuviéramos con 11, creo que su último gol no entra.
1: Muchas gracias y mucha suerte en el futuro.
2: No hemos contado varias cosas. Recuerdo, partido loco, el Levante 3, Sevilla 3, porque 3 de los goles llegan cuando ya se había cumplido el minuto 90. El 2-2 para el Levante, el 2-3 para el Sevilla y el 3-3 definitivo para el Levante. ¿Qué sucede? Que con el 2-3, que parecía que podía darle los 3 puntos ya definitivamente al Sevilla, Isaac Romero, que es quien marca, se va a una esquina al córner. Me imagino que pues, la gente del Levante le llamaría de todo menos guapo y lo que hace Isaac Romero es mandar callar. O sea, el típico gesto que reconocemos en la celebración, los que son de mi generación lo reconocen en el gesto de Raúl. De Raúl González Blanco en el Camp Nou, se pone la mano en la boca y manda callar, silencia, manda callar al estadio, al Ciudad de Valencia. Entonces esto Adrián Cordero Vega, que es el árbitro del partido, lo interpreta como una forma de provocación a los aficionados y le muestra tarjeta amarilla, como era la segunda expulsado. El Sevilla acaba el partido con 10 y con 10 encaja el 3-3. Bueno, que está Sergi López en el Ciudad de Valencia, en el estadio que ha cerrado la jornada 8 en Primera División. Sergi, muy buenas.
3: ¿Qué tal? Muy buenas. Yo creo que lo ha explicado muy bien Luis García, ¿eh? No hemos escuchado todavía a Luis Castro, pero es verdad que la primera parte muy mala, que el partido se podía haber marchado al descanso al margen de los goles de Robbie Yuri y de Félix Correia fácil con un 0-3-0-4 para el conjunto sevillista, pero es verdad que en la segunda parte los cambios y el cambio de actitud en el Levante se han notado y mucho. Los goles de Iván Romero y Dela, como contabas, que ponían el empate, el de Dela en el 92, en el 95 esa acción de Isaac Romero, que evidentemente le han dicho de todo, ha mandado callar la grada, se han producido lanzamientos de botellas al futbolista. Ahora te cuento lo extradeportivo, por terminar con lo deportivo, porque creo que vale la pena separarlo. Y se ha ido a la calle Isaac Romero por esa segunda amarilla y el gol de Ifi, que ha llegado en el minuto 100. Ese gol que le da un punto al Levante en un partido pues que se le había escapado en el 95. Lo que es el fútbol moderno, que ahora se alargan los partidos, ya sabes, a los 100, 105 minutos, pues te permite la locura que hemos visto hoy. En lo extradeportivo...
2: Espera, ahora me cuentas lo extradeportivo, que está hablando Luis Castro, el técnico del Levante. Vamos a escucharle en Dazón. Movistar.
4: Que teníamos que hacer y no lo hicimos tanto, pero eso es muy fácil hablar desde fuera. Adentro el partido es más complicado. Pero yo pienso que la mentalidad y la energía de del equipo, principalmente la segunda mitad, que ha sido atrás, siempre atrás, eso que es, sacas más cosas positivas que negativas de un equipo que no ha perdido nunca fuera. Hasta ahora contra Sevilla no ha perdido nunca fuera, porque es un equipo que pelea, que defiende bien. Entonces intentaste ganar, ellos también, y pienso que el resultado al final se ajusta.
1: Te quería preguntar por Ndoukwe, un futbolista joven, hoy le das la primera titularidad.
2: No sé si ha dado explicaciones de la expulsión o le han preguntado por la locura del final del partido, luego recuperamos sonidos de Luis. Me decías, en lo extradeportivo ha habido enfrentamientos en la previa del partido, ¿no?, entre ultras.
3: Sí, y una acción muy fea en el partido. Intercambiamos varios mensajes tú y yo esta tarde, lo que son fuentes oficiales, porque a eso de la 1:30 del mediodía, un grupo de viris ha ido a buscar la zona donde estaban habitualmente los aficionados del Levante, que la tarde previa al partido están reunidos en los aledaños del estadio. Ahí se han producido una serie de enfrentamientos. La Policía Nacional ha realizado 32 actas por la ley del deporte que se van a hacer a lo largo de la semana, y 4 detenidos, en este caso finalmente de los viris, todos ellos de los viris. Se barajaba la opción de que no entraran al estadio, finalmente los que han sido identificados sí lo han hecho. Eso sí, todos los que han accedido a la grada visitante han tenido que acceder enseñando el DNI, identificándose y siendo registrados en la entrada. Y en el tramo inicial del partido, desde la grada del Sevilla se han lanzado botellas a la grada de animación del Levante. Ha tenido que intervenir la policía y la seguridad privada del estadio. No ha pasado a mayores. Así que, como decimos siempre, ¿no?, la violencia en el deporte, Edu, no tiene ningún sitio.
2: No, la violencia mejor fuera. Es verdad que a veces se toman decisiones por seguridad que, a pesar de los enfrentamientos fuera, es mejor tenerles localizados dentro que sueltos fuera. Por eso habrán pasado los que han sido identificados al Estadio Ciudad de Valencia. Pues si luego podemos escuchar a alguien del Sevilla o del Levante, me avisa, Sergi. Se queda ahí Bustillo pendiente contigo, ¿vale?
3: Ok.
2: Un abrazo. El Levante suma 6 puntos, es 17º, fuera de los puestos del descenso. El Sevilla sigue 5º en puestos Champions, con 14 puntos. Se lamentaban los de Luis García porque llevaban un gran inicio y con una victoria hoy pues habrían abierto bastante hueco. 16 hubieran sumado, se quedan con 14. Lo de la expulsión, que muchos, os sorprendió a muchos, por ejemplo en la redacción aquí en Onda Cero lo seguíamos, y cuando vimos que expulsaban a Isaac Romero por la celebración del 2-3, no entendimos o no entendieron exactamente por qué. César Muñiz Fernández, nuestro árbitro internacional. Hola, César.
5: ¿Qué tal? Buenas noches.
2: Muy buenas. Lo que hace Isaac Romero es mandar callar a la grada. O sea, se coloca, claro, el dedo, simplemente, nada más, es simplemente colocarse el dedo en la boca y mandar callar a la grada. ¿Eso es tarjeta amarilla?
5: Bueno, al final esta regla 12, como bien sabes, es muy interpretativa, ¿no? Eso pasa lo mismo cuando vas a celebrar un gol y te trepas a las vallas perimetrales, ¿no? Y si no generas problemas de seguridad, pues no pasa nada. Se entiende como, bueno, lo has celebrado con el público y no llevas tarjeta. Pero si genera algo más, pues conlleva un poco tarjeta amarilla. Y en este caso el árbitro entendió que a través de ese gesto pues mandas callar al equipo contrario, y es un gesto despectivo, bueno, de menosprecio, ¿no? Y luego, a consecuencia de eso, pues lanzamiento de objetos que tienes que dirigirte al delegado, activar el protocolo, o sea, posible sanción económica para el club. O sea, imagínate lo que hace un gesto como mandar callar al público visitante. Por lo tanto, el árbitro, con buen criterio, entiende que esa acción pues no puede pasar sin tarjeta amarilla, porque al final es una conducta antideportiva, ¿no?
2: ¿Para ti es amarilla?
5: Sí, para mí es amarilla, claro.
2: O sea, tú la hubieras sacado.
5: Por lo que te digo yo, un poco también por las consecuencias, porque el árbitro tiene que analizar un poco, porque hay veces que hemos visto a otros jugadores llevarse el dedo a la boca, ¿me entiendes? Y no ha pasado absolutamente nada. Pero en este caso, pues bueno, pues hubo una reacción por parte del público, lanzamiento de objetos, y lógicamente el árbitro, para evitar males mayores, pues oye, pues entendió que esa acción es antideportiva y lo amonestó. Por lo tanto, ajustando ese reglamento, para mí acertó sacando tarjeta amarilla.
2: Perfecto, entendido. Nada más de la
5: Muy
2: jornada.
5: Bien.
2: Gracias, César, un abrazo.
5: A vosotros, un abrazo fuerte.
2: Aclarado la expulsión, ¿la entendéis? Bueno, hay unos cuantos ya. Ahora saludo a todos, ¿eh? ¿Alguien, para alguien no es amarilla, para alguien es excesivo expulsar a un jugador por algo de esto? Se pronuncia y nadie
6: dice nada.
2: Buenas
6: noches.
2: Hola.
6: La amarilla, y sobre todo lo está explicando muy bien César Muñiz Fernández. De verdad que lo puedes interpretar, el contexto, el momento, pero sabemos precisamente lo que había pasado durante la mañana. Estaba siendo un partido caliente, estaba eso, y se puede entender. Es interpretable, pero si ves amarilla, creo que no puedes decir nada.
7: Yo no lo entiendo. Loco.
8: Para mí no es amarilla.
7: Para mí tampoco. Yo creo que hay que hacer mucho más para que te sancionen. Últimamente los árbitros tienen esa... Estamos ante la peor generación arbitral que yo recuerdo, la peor, pero con mucha diferencia. Y creo que a falta de la unidad de criterios, que no existe, que cada uno pita un poco a su libre albedrío, creo que se ha puesto muy barato sancionar.
9: Coincidiendo en la apreciación de Antonio sobre los árbitros, en esta ocasión yo creo que sí que es amarilla, ¿eh?
2: Bueno, ya saludo, espera, que no. Frau, muy buenas.
9: Muy buenas a todos.
2: Está Antonio Sanz, muy buenas. Está Ricardo Sierra, muy buenas. Hugo, que viene para la previa del Atleti. ¿Qué tal, Hugo? Y está Esteban, imagino ya conectado, ¿no, Busti? Hola, portero.
10: Hola, buenas noches.
2: Muy buenas. Bueno, pues abierto ya desde ya, por si quieres...
10: Bueno, pues ya me voy a solapar con Alberto.
2: Venga, sí.
10: Pero voy a comentar lo que pienso. No estoy de acuerdo en que sea la peor generación arbitral, ni mucho menos. Creo que estamos ante los mejores, pero los más exigidos. Y segundo, la regla 12 todo lo soporta. Y se ha hecho ley, pero no se ha hecho justicia, creo. Pero es que ya te dicen que la alteración de orden público, la exaltación, todo esto, yo creo que te lo puedes guardar, ¿no? Es decir, hay gestos como quitarte la camiseta, ponerte una máscara, sabes que está prohibido, no lo hagas. ¿Es justo comparando una patada? Pues seguramente que no. Pero es que lo dice el reglamento. Y contra el reglamento no se puede luchar. Lo hay que interpretar y lo hay que aplicar. Que es lo que hizo ahora Adrián Cordero Vega. Es que es la realidad, como lo de Vinicius. ¿Es justo? Pues no lo sé. ¿Que produce menos daño que una patada? Seguro. ¿Pero que es expulsión o en este caso, segunda amarilla? Pues sí.
8: ¿Sabes lo que pasa, Esteban? Que el próximo día, cuando un futbolista se lleve la mano a la boca y mande callar al público y no le saquen amarilla, la gente dirá, ¿por qué al Sevilla sí y a este no? Cuando empezamos a interpretar las normas, es cuando empezamos a tener ese problema.
10: ¿Sabes lo que pasa, Hugo? Que la regla 12 está ahí para la interpretación.
8: Claro.
10: Para ese vacío legal.
6: Es que claro. Esa es la cuestión, que la mayoría de las normas son claro. Interpretables. Claro, otra cosa
10: sobre
6: es que...
10: Sobre todo la 12.
6: Claro, tal cual. Sí, sí.
2: A ver,
8: que suele pasar habitualmente, perdona Edu, cuando un futbolista se acerca a la valla. Hay algunos dicen, pero
6: claro.
8: ¿Por qué ha generado, este sí ha generado un problema de orden público y el otro no?
2: Pues
8: sí.
2: Yo te lo digo, porque hoy han caído botellas.
8: Claro.
2: O sea, después de que Isaac Romero ha mandado a callar la grada, han lanzado botellas. Entonces, esa es la explicación para que el árbitro interprete que provoca la grada.
7: Pero estamos hablando...
2: Mandar callar a la grada es tiene que ser...
7: Pero un momento, Edu. Estamos hablando de una segunda amarilla que significa la expulsión del jugador.
2: Sí.
7: Es decir,
2: sí.
7: que no es un acto baladí.
2: No, si yo te digo lo que van a explicar seguramente en el CTA,
7: a mí me parece
2: si explican esta tarjeta amarilla...
7: Me sorprende la reflexión de Esteban, porque que sea tan barato expulsar a un jugador...
10: No, Antonio, no lo expulsa el árbitro. Lo puso una regla, bueno, una regla que...
7: Una regla, como tú acabas de reconocer, interpretativa.
10: Interpretable, entonces, pero
7: siendo
10: interpretable,
7: esa segunda amarilla, ¿tú crees que es tan barato expulsar a un futbolista?
10: Te voy a hacer otra... ¿qué gana Isaac Romero haciendo esto con todo el lío que hubo durante el día? ¿Qué arregla Isaac
7: pero,
10: Romero?
7: Esteban, que tú has estado ahí en el 105x70, que tú sabes que a qué pulsaciones vais, cómo vais. Acaba de marcar un golazo.
10: Claro,
7: acaba de marcar un golazo, lo está celebrando y efectivamente quizá no está muy afortunado, pero para mí, voy al fondo de la cuestión, expulsar a un jugador, dejar a un equipo con 10, por eso me parece que no es...
2: Yo creo que el jugador no es consciente de que puede ver una tarjeta amarilla por esto, porque de la misma manera que Isaac Romero no piensa en quitarse la camiseta, porque sabe que si tiene una amarilla y se la quita, directamente le van a sacar la segunda, le pedirán disculpas, llevará debajo un mensaje de apoyo a su sobrino, a su madre o a su abuelo recién fallecido, pero sabe que si se quita la camiseta, ve amarilla, por eso no se la quita. Y creo que no es consciente que de forma automática va a haber una amarilla si provoca al público.
6: Yo no lo he escuchado, pero estoy casi convencido de que Luis García Plaza está más enfadado con Isaac que con el árbitro.
9: No, si se le han leído los labios, lo ha dicho, está bien expulsado.
10: Claro. Debería,
9: se ha visto en la tele.
10: Debería.
6: Eso,
10: claro.
6: Sí.
10: Entonces,
6: claro.
10: Entonces estamos...
6: No te rías, Antonio.
2: Pero lo dice en el momento de la celebración.
6: Se ríe, Antonio.
2: Pero lo dice en el momento de la celebración. ¿Sabéis por qué también Luis García Plaza? Porque es listo.
8: Porque va a ganar claro,
2: el partido se pone 2-3 y lo que quiere es...
7: Hay un contexto a eso.
2: Claro, claro. Es tranquilizar todo para evitar lo que pasó después, que es un 3-3
6: y
2: que el árbitro vuelva a decir algo. Bueno, luego, si hablan desde el Ciudad de Valencia, del Levante, del Sevilla, seguimos con esto. Os cuento, además del empate que ha cerrado la jornada de Liga en Primera División, mañana se puede desbloquear el fichaje de Dani Carvajal por el Getafe. Llevamos unos días con esto. Como ocurrió en el pasado mercado de invierno, la clave, os decía yo hace unos días, hay varias soluciones para que Dani Carvajal pueda jugar en el Getafe. El problema del bloqueo es la diferencia salarial entre lo que cobró en su último contrato en el Real Madrid y lo que va a percibir en este contrato que el Getafe le presentará a la Liga con Dani Carvajal. ahí está el bloqueo. La solución más sencilla, ¿cuál era? O al menos la más rápida, que el presidente avale el fichaje. Esto ocurrió en el pasado mercado de fichajes con algunos

0: jugadores que incorporó el Getafe, que Ángel Torres directamente avale el fichaje. Y es lo que va a pasar para que Dani Carvajal pueda ser una realidad y el Getafe pueda incorporarlo. Pero no solo esto. Atentos al viernes. Va a ser una semana de comunicados en el Getafe porque el viernes puede ser el día clave para cerrar también el fichaje de Dani Parejo, del veterano ya jugador de muchos equipos de la Liga, no los enumero todos, debutó con el Real Madrid yo creo que hace 2008 por lo menos, hace 18 años.
1: De Valencia y Villarreal.
2: La 8-9 yo creo que fue con Schuster.
3: Sí, Schuster. En el Molinón. Y le sustituyó Juan de Ramos. Y,
2: sí, señor.
3: Y él venía del Quispa Rangers, que había estado haciendo una experiencia entonces era la Championship inglesa. Sí. Y luego de ahí fue al Getafe, Valencia, Villarreal.
0: Yo lo recuerdo porque fue en el Molinón.
2: Di Stéfano dijo que era el que más le gustaba de aquella generación.
0: Sí. No me hacéis caso, en el Molinón. Lo voy a decir otra vez más para que sepáis que el Molinón es
3: el templo. El templo.
1: Escucha, el día que Raúl batió el récord de goles de Di Stéfano o algo así, puede ser, porque yo estuve en aquel partido.
0: Raúl, sí, correcto. Bueno, pues Dani Parejo, el viernes, anotando, el viernes me dicen que Dani Parejo puede ser también un fichaje para el Getafe. Joder, Carvajal y Parejo, ya lo quisieran.
4: Los Danis.
0: Con todo y que sean veteranos, lo quisieran muchos equipos de primera.
3: Pero muchos.
0: Sobre todo de los que van a competir con el Getafe en primera división. Mañana vuelve la Champions, que para eso estáis todos aquí. De momento se ha jugado solo una jornada europea, parece mentira. Estamos en pleno Puente del Pilar. Las 12 menos 10, 12 de octubre y solo se ha jugado una jornada. La que se disputó del 8 al 10 de septiembre, fueron 3 días, martes, miércoles, jueves. Ganaron Barça, Real Madrid y Betis. Os lo recuerdo porque a lo mejor ya no lo tenéis en la memoria. El Atlético de Madrid perdió en Liverpool y el Villarreal perdió en Dortmund, los dos a domicilio. Mañana juegan 3 españoles, Atlético de Madrid, Manchester United, Galatasaray, Barça y Villarreal, Nápoles. El miércoles el Real Madrid y el Betis. El Real Madrid en Roma, el Betis recibe al Oporto. Noticia que nos ha sorprendido mucho. Osasuna ha destituido a Luis Miguel Ramis, al técnico desde este verano, nuevo técnico de Osasuna. Y firma a Yagoba Arrasate, que esto me sorprende menos, porque Arrasate es un viejo conocido de Osasuna. Estuvo durante muchas temporadas con mucho éxito, llegó en segunda, lo ascendió, lo llevó a primera. Con él jugó una final de la Copa del Rey, lo mantuvo en puestos altos de la clasificación, lo salvó siempre. Salió para irse a Mallorca, estas 2 temporadas en Mallorca. La segunda fue destituido.
2: Sí, no le fue bien.
0: Ahora ha tenido muchas novias, muchos banquillos, pretendieron a Arrasate. Seguramente era cuestión de tiempo que firmara por alguien. Y yo no sé si eso es la clave de que Cata, José Antonio Prieto Cata, que es el nuevo director deportivo, desde que Braulio aceptó la oferta del Valencia, haya decidido forzar la salida de Ramis para firmar cuanto antes a Arrasate.
3: Yo creo que
0: Arrasate se compromete.
3: La explicación es muy simple. El gran valedor de Ramis era Braulio. Y al desaparecer Braulio y marcharse al Valencia, pues no era el hombre de Cata.
0: Ya.
3: Pues así de sencillo.
0: 2 victorias, 2 empates, 4 derrotas en 8 jornadas. 8 puntos para Osasuna, que no son pocos. Seguramente querían más. Es verdad que de los últimos 5 partidos, Osasuna solo ha sumado 1 punto.
2: Sí, 1 de 12. No ganaba desde finales de agosto. Sí. Yo creo que eso es la terminación de mucho daño y lo que dice Antonio, claro.
0: Pues Arrasate, Yagoba Arrasate, vuelve a Pamplona, que es una ciudad que ya conoce de sobra. Ha habido partidos en segunda división. Valladolid 5, Albacete 0, Burgos 0, Granada 1, Tenerife 1, Girona 1 y Oviedo 3, Eibar 1. Esteban, el Oviedo gana el líder en el Tartiere.
5: Un muy buen partido del Real Oviedo.
0: Marcó el tercero cuando más estaba sufriendo.
5: Sí, pero bueno, hombre, pero sufrir significa que tienes un portero que para, también verdad, el portero de ellos paró mucho.
0: Sí, es por picarte.
5: Y a mí me parece que el Oviedo ha estado a un nivel, por ejemplo, que no estuvo el viernes pasado en Elda y que se engancha un poco en una zona más tranquila, ¿no? Donde Calero va a descansar un poco más tranquilo que podía ir con Rami seguramente si hoy hubiera habido
0: Bueno, hablando de veteranos, ha debutado
2: jugado Morales, el comandante.
0: Morales.
2: Sí, ha jugado 25 minutitos.
5: Una plaga de lesiones arriba. Y es que no está Cris Ramos, no está Iván, no tienes delanteros. Llegó Morales esta semana, entrenó. Venía de no entrenar con grupos, pero según leí que sí que estaba entrenando de manera individual y ha jugado un rato. Y además es un perfil muy, muy de Calero, ¿no? Para las contras y atacar espacios.
0: Me recuerda, Antonio, es verdad, lo iba a decir ahora, al Rubén de la Barrera, destituido como técnico de la Unión Deportiva Las Palmas. Aquí se entiende más, lo entendemos más.
1: Entonces, mucho más. Y el debut de Echeverría en el banquillo del Albacete, 5-0, perdido.
2: El Albacete está... Madre mía.
0: Pues noticias también en segunda. Bueno, un comunicado de las Peñas del Rayo Vallecano. Llamamiento a la Liga, al Ayuntamiento y a los patrocinadores. Con un contundente nunca ha estado tan solo, la afición vallecana ha decidido elevar el pulso más allá del propio Rayo Vallecano, del club.

0: y hace tres peticiones directas. Os lo resumo. Una, la Liga. Exigen que dejen de mirar a otro lado ante la gestión de Martín Presa, la gestión institucional de Vallecas. A las administraciones públicas, o sea, la Comunidad de Madrid, como propietaria del estadio, el Ayuntamiento, piden firmemente que no cedan un solo metro de suelo público a Presa para un nuevo estadio, acusándole de pretender hacer negocio después de haber abandonado el estadio actual, que está en la calle Payaso Fofó, en Vallecas, y a los patrocinadores, que les invitan a reflexionar sobre si la imagen de sus marcas debe seguir ligada a la actualidad, a la actual directiva o a la masa social que sostiene el club. Y lo firman una quincena de agrupaciones. Dicen que animan al rayismo a agruparse en peñas y acudir a asambleas abiertas a recuperar la esencia del club, hasta que el Rayo vuelva a ser de su gente. Luego hablamos de esto, ¿eh? Ayer ya eché un fervorín al principio porque me calenté, porque estuve en Vallecas el sábado. Viví, yo decía, es que nadie me lo tiene que contar, porque muchas veces esto dice Presa, bueno, no, es que no, esto no es así. No, sí es así. O sea, yo pagué una entrada el otro día para ir a ver al Rayo, porque me llamaba la atención verlo tanto tiempo después volver al estadio de Vallecas. Y el estadio de Vallecas no cambia, porque eso necesita una reforma, está claro. Pero en el día a día, en lo que tiene que ver con el mantenimiento que tiene que hacer el club del estadio, es verdad que se ha parcheado, pero hay cosas que no son propias de Primera División. Es que aquí es verdad que seguramente lo del otro día nos invita a, oye, vamos a pararnos un poco y vamos a ver cómo está el Rayo. O sea, ¿cuál es la situación del Rayo? Aquí damos por hecho que los futbolistas del Rayo tienen que trabajar como futbolistas de primera red, en lugar de como futbolistas de primera división. El año pasado contamos el exilio pidiendo prestados campos para entrenar fuera de su ciudad deportiva en condiciones lamentables. O sea, el césped de los campos, yo decía, si esto pasa en cualquier pueblo de cualquier municipio de España, los padres de los niños que entrenen en ese césped denuncian al ayuntamiento, porque no pueden entrenar en esas condiciones. Pues en esas condiciones jugaban chicos de división de honor juvenil, algunos de ellos internacionales, los del filial, que muchos de ellos van asiduamente en convocatorias del primer equipo, antes con Íñigo Pérez o ahora con Beñat San José. El estado de abandono en el que tiene Presa el Rayo, y además el hecho de que haga oídos sordos y el hecho de que lo simplifique diciendo que esto es un problema con los ultras. No, el otro día fue una queja masiva de todo el estadio, de todos los sectores, de todas las edades. Yo tenía al lado una señora de 75 años que pinta de bucanera no tenía, y decía: Presa, vete ya. Entonces, esto no es una cosa de los ultras. Esto es una cosa del rayismo contra Martín Presa. ¿Que Presa es el dueño? Indudablemente. Eso no se lo va a quitar nadie hasta que alguien pague lo que él pida por el Rayo Vallecano. Pero al rayismo, por lo menos, le dan voz para decir, hasta aquí hemos llegado. Hoy lo hacen con este comunicado de las peñas, que luego vamos a comentar. Bueno, que estáis aquí para hablar del Atlético de Madrid, Manchester United. Antonio, quiero olvidar ya lo que pasó en Liverpool hace casi un mes. Antonio.
1: Ya no me acuerdo.
0: ¿No? Se adelantó Marcos Llorente.
1: ¿Se acuerda Hugo? Sí, marcó Marcos, que además, como siempre, dijimos, es un campo fetiche para él. Y bueno, pues al final terminó perdiendo. Es un partido importante porque hay que empezar a sumar. Indudablemente, lo que pasa es que hay un foco que tenemos de memoria de un Manchester United que era un equipo sobresaliente, ahora es un equipo más bien aprobado.
2: Sí, estoy de acuerdo. Es un equipo además muy irregular. Un equipo que en tramos y el partido se vuelve loco, te puede hacer daño. Me gusta Mbeumo, delantero que tiene arriba, que es peligroso. Pero una buena versión del Atlético de Madrid es un equipo superior al Manchester United, más a este Manchester United en particular.
3: Y una versión seria, que es la que estamos viendo, a mí, al menos me lo parece, del Atlético de Madrid, con jugadores creciendo, con Grimaldo cada vez mejor, con Cardoso, que ya parece el jugador que habían fichado. Es verdad que todavía falta por encajar Lookman, que no está tan bien como cuando llegó, con Kangin Lee y Baena, pues cuando entran y cuando tienen los minutos y las oportunidades, pues fíjate en las rotaciones que le permite hacer precisamente al Cholo que descanse y no jueguen siempre. No sé, me parece un equipo, y luego lo del Cuti, ¿no? Yo creo que está creciendo mucho el Atlético. A mí me parece normalmente, a veces le cuesta, y sobre todo, la asignatura pendiente que tenía. Es verdad que ahora en Champions es en casa, que tenía lejos del Metropolitano. Es verdad que en Champions perdió en Liverpool, pero al menos en la Liga parece que eso lo está regando.
4: Es un momento importante para... Ay, perdón, Esteban.
0: Dale, dale, venga. Dale, Hugo.
4: No, Esteban.
0: No, dale, venga. Nos vamos cambiando, vale, perfecto, el con la voz.
4: Te iba a decir que el Atlético de Madrid es un partido importante, por lo que decís. Ha perdido frente al Liverpool el primer encuentro. Te recuerdo, Edu, que es el primer gran partido, es el primer partido en el Metropolitano de la Champions. El último será la final. No será el último del Atlético de Madrid, sino que será la final. Es un año importante por aquello de que la final se va a jugar en el estadio del Atlético de Madrid. Aunque esta mañana Simeone, pues, ha vuelto a los...

0: clásicos cuando se le han preguntado por si es una responsabilidad especial lo de jugar la final en casa, fíjate.
1: A ver, entiendo la postura de ustedes de posicionarse en profundizar sobre la final de la Champions.

0: partido contra el Deportivo Alavés, que ya estuvo cerca de ese futbolista que ellos necesitan para hacer cosas importantes y que confían que siga en esa línea. Hablado sobre Lookman y sobre Balaín, hablabas tú de Lookman, dice que es verdad que no está atravesando un buen momento ahora, pero que saben lo que les puede llegar a dar Lookman y que tiene que seguir intentándolo. Me ha llamado la atención eso, ha dicho que tiene gambeta y tiene que seguir intentándolo, porque al final le va a salir. Es verdad que es uno de los futbolistas diferentes que tiene el Atlético de Madrid. Y sobre Baena, ha dicho, bueno, el contrapunto es Baena, que efectivamente el año pasado no estuvo bien por el tema de lesiones, por el tema de continuidad, y sin embargo este año se va al Mundial, coge confianza y lo está haciendo francamente bien. Te cuento que no tiene ninguna baja el Atlético de Madrid, mañana tiene a toda la plantilla disponible, veremos mañana por la mañana la convocatoria, y yo tengo dudas sobre el 11, porque cuando tienes 18 titulares, como el otro día contábamos, el día del Alavés, pues es que te salen muchas alineaciones en la cabeza. Así que veremos qué hace mañana con el equipo Simeone.
1: Ahora me cuentas. ¿Qué decías, Esteban?
2: No, que creo que es el mejor momento de la temporada del Atlético de Madrid. Hablamos de Liverpool. Acordaros que llega de perder contra el Athletic Club en una segunda parte muy rara, sobre todo al principio. Mucho ruido sobre Julián Álvarez, acordaros. Que juega esa segunda parte un ratito, no era la mejor versión de Baena, no era la mejor versión de Johnny Cardoso, ahora creo que está en el mejor momento, y añádele, y fíjate que yo soy todavía escéptico con el rendimiento final de temporada del Cuti, pero el liderazgo del Cuti, juega en casa, yo creo que es el mejor momento de la temporada, y casi me atrevo a decir bastante tiempo del Atlético de Madrid, no solo en cuanto a victorias y a números, sino en presencia con balón, con Pablo Barrios, yo creo que nada tiene que ver con la visita a Liverpool, buen momento para sumar de tres mañana.
1: La final del 19 es la que se jugó en el Metropolitano.
3: Liverpool-Tottenham.
1: Sí. Que gana el Liverpool, o sea, la final de Jürgen Klopp.
4: Uh-huh. Sí.
1: La que gana Klopp con el. ¿Qué hace el Atlético en esa Champions?
0: Llega a octavos de final y
1: con la Juve. Gana el Atlético la ida 2-0 y pierde 3-0
4: Cristiano,
1: en Italia.
4: ¿No?
3: Ese es. 2-3 de Cristiano, ¿no?
1: Claro, entonces, digo, a Simeone dice, yo sé que os importa mucho, ¿cómo no le va a importar?
4: Tiene razón, Simeone.
1: Es verdad.
4: Para mí tiene razón. Yo creo que...
1: ¿Por qué?
4: Porque marcarse un horizonte tan potente o tan comprometido puede afectar a la presión a los propios jugadores. O sea, yo creo que han empezado perdiendo, tienen dos partidos ahora en esta ventana que creo que son fundamentales, sumar 6 puntos, este de Manchester y el de Stuttgart, y a partir de ahí ver venir. Yo no creo que sea bueno marcarse ese reto que obviamente todos los atléticos desean, Que esté esa noche en la final del Metropolitano, pero yo creo que no sé calibrar o no estoy tan convencido como dice Esteban de que el Atlético se encuentre en su mejor momento. Quizá a nivel individual probablemente hay muchos jugadores que sí están en ese punto de rendimiento y de desarrollo positivo, pero a nivel colectivo el Atlético fue un truño en Vitoria, ¿eh? El partido fue aburridísimo. Aquí está Hugo Condés, que lo narró. Y el partido, además, os recuerdo que el Atleti jugó más de media hora con uno más.
1: Uh-huh.
4: Y si Mariano llega a invocar, el Isi este que tanto les gusta
1: a
4: algunos,
1: derecha, la que era,
4: si Mariano llega a meter esa que tiene clarísima, a ver qué hubiera pasado.
2: Estando de acuerdo contigo, Antonio, que al final el fútbol son detalles, o dicen que son detalles, ¿no? Yo creo que tienes que procurar que esos detalles se den. Seguramente Mariano la falla porque delante tiene a Oblak y quiere ajustarla más que otros porteros. Eso también es importante, también, ¿no? En ese. Yo, por ejemplo, digo, y si Mariano en vez de estar Oblak estuviera otro portero, la metía. Ese sería mi easy. Creo que sería muy injusto que el Atlético de Madrid no ganase en Vitoria. Creo. Más allá de que metiese el Cuti al final, pero si sumas rendimientos individuales, por ejemplo, Baena con el centro que mete, Pablo Barrios, que vuelve a estar bien, el Cuti, etcétera, al final yo también puedo decir, es que y si la norma no agarra, es una victoria fácil, ¿no?
0: Mira, tengo...
2: Por eso digo, el Atlético de Madrid viene a ganar 4, creo que el run sobre Julián ya todo el mundo lo da por suplente, gracias a Dios se tiene ganar el puesto, creo que Jonathan David está funcionando bien, es decir, creo que ahora Cholo habla de fútbol y yo creo que le afectó mucho al Atlético de Madrid de Julián, lo decía al principio, le va a afectar mucho porque se habla mucho de Julián y poco de los importantes, que son los que quisieron estar al principio, que son donde no ganas el título, pero sí los pierdes. Posiblemente la Liga la haya perdido el Atlético de Madrid en el inicio de Liga. Seguramente también mucho por Julián y por todo el rumrum que hubo alrededor de Julián y alrededor de muchos temas extradeportivos que generó esa situación.
0: Tengo la costumbre de volver a verme los partidos, porque muchas veces en el fragor del directo
1: se
0: te escapan cosas. Y una cosa que me ha llamado la atención del partido y es la presión que tenía el Atlético de Madrid por ganar el partido. Que todo el mundo entenderá que evidentemente contra 10 y con la plantilla que tiene el Atlético de Madrid tenía presión porque necesitaba ganar. Pero yo, que llevo, como dice Antonio, muchos años viéndolo con mis propios ojos, he visto

0: muchos Atléticos de Madrid con pasotismo, con dejadez, con bueno, pues si empatamos, empatamos, no pasa nada, no es mal resultado. Eso no lo vi el sábado en Vitoria, en el partido.
1: ¿Pero sabes por qué? Porque tiene banquillo.
0: Correcto.
1: Y eso porque es que... ayer, en el, o el sábado, salieron Baena, Kangin Lee, Sorloth y Julián Álvarez desde el banquillo. Y eso aprieta a los que están dentro y a los que están fuera.
2: Es que es la mejor plantilla, yo creo, del Atlético de Madrid desde que ganó la última liga, sin lugar a dudas.
3: Diciendo, es que es completa y profunda.
4: Lo llevo escuchando muchas
2: dos cosas.
4: O sea, ¿cuántos años me venís aquí a decir es la mejor plantilla que recuerdo del Atlético de Madrid
2: lo digo yo, para mí. Pero, y no, yo he sido súper crítico con los mercados de verano del Atlético de las últimas temporadas. Firmando el último día, me acuerdo el año que Morata se iba, no se iba, que jugaba el equipo en Getafe. No, el Atlético no ha hecho buenos mercados los últimos años, pero este año que ha fichado jerarquía y ha fichado calidad, las dos cosas. Y lo que decía Ricardo ahora, tiene profundidad de banquillos.
3: Está demostrando ahora en las rotaciones.
2: Sí, estoy totalmente de acuerdo.
3: No juegan en Vitoria ni Kangin ni Baena, que estaban siendo los
1: Ricardo,
3: mejores hasta ese momento. Ni Julián ni Sorloth. Sorloth está lesionado.
0: Más que profundidad de plantilla, que muchos años la tiene, lo que ha fichado ha sido futbolistas que suben el nivel de la plantilla.
1: Correcto.
0: Que suben, o sea, el Cuti Romero es un futbolista que te sube el nivel de la defensa. No es que tengas otro defensa bueno, sino que te lo sube y te haces que los que están sean mejores.
3: Claro.
2: Pero Pubil y Hulman no juegan.
3: No juegan, no. Claro.
2: Uh-huh. Estamos hablando de Pubil y de Hulman también.
4: O sea, que el otro día, con la selección.
0: El otro día tú veías el 11 y decías, este lo pones en semifinales contra el Bayern de Múnich en Champions y no te suena raro ninguno de los titulares. Pero es que había 7 en el banquillo que los podías meter. Pero,
3: solo una cosa, Esteban, fíjate, porque lo que estaba diciendo antes Antonio, a mí me parece hasta casi una virtud. Es decir, el partido no fue ni mucho menos divertido, ni fue un partido brillante, yo estoy de acuerdo con eso, pero es que a los grandes se les exige que en los partidos en los que no están extremadamente finos también los ganen, sean competitivos, y eso lo está demostrando el Atlético de Madrid.
1: Ha perdido un partido en la Liga este año.
3: ¿Por eso? Solo uno.
1: En Bilbao acumuló dos derrotas, que fueron la de San Mamés y la de Anfield.
3: Sí.
1: Y el empate de Villarreal, el resto lo ha sacado todo, o sea que están
3: por eso te digo,
1: sin jugar bien, porque jugar bien parece una quimera en el Atlético de Madrid, todos luego, no sé si hablaremos del Barça, pero se nos llena a todos la boca de, joder, qué bien juega el Barça. Pues a mí me gustaría también presumir y decir, joder, qué bien juega el Atleti.
4: ¿El Atleti no ha jugado bien, pero es más ofensivo que el año pasado?
5: Cada año es más.
2: Es que tiene más calidad. Yo creo que al final, ayer los dos mejores, bueno, el partido de Vitoria, los dos mejores para mí junto a Coque son el Cuti y Grimaldo, que son dos fichajes que vienen a apuntalar una defensa que ha crecido muchísimo.
3: Y es que yo creo que es más versátil incluso. Yo creo que lo dijo Quique Sánchez Flores. No sé, a veces puede dominar con el balón, a veces se siente más cómodo transiciones, cambia mucho dibujo. Yo creo que es un equipo más versátil. Mira, no sé si tiene un plan claro o una idea clara, pero me parece que tiene más versatilidad.
5: Tiene más el balón. Yo creo que es cada temporada, las últimas, tiene más balón, ¿no? Datos de posesión. Es verdad que no es un equipo que juegue mucho en horizontal. O sea, son posesiones en campo rival. Bueno, pues un poco la reflexión que estamos haciendo todos, unánime, ¿no? Que si cada vez tiene mejores jugadores y ahora los tiene todos, pues está el mejor momento de la temporada,
0: de
5: momento.
0: Por eso mañana, Esteban, yo tengo mucha curiosidad, porque el Manchester United, que no es tan brillante, como decía Antonio, como uno que podemos tener todos en la cabeza, pero sí es un equipo que te exige la salida de pelota, porque te presiona muy alto y te intenta robar. El Athletic, que en los últimos años siempre ha pecado de eso, de tener muchas dificultades para salir de la presión contraria, tengo mucha curiosidad en el partido de mañana.
4: A mí que me gustan los datos y de vez en cuando le pregunto a Mr. Chip por datos, el Manchester United, que en los últimos 25 años ha jugado varias finales, jugó la de, por ejemplo, Roma, que gana el Barça de Guardiola, la primera Champions de Guardiola es con el Manchester, el año anterior la juega también frente al Chelsea, que esa la gana.
2: La gana por penalti, se les va la John Terry,
4: jugó, pues así que tengamos el recuerdo, la que le gana al Bayern de Múnich después de la
2: Juventus. Pero juegan dos, en el 9 y en el 11.
0: Pero eso es Roma y en Londres. 15 años, ¿eh? 15, sí, sí. 16 años.
4: Que no, mucho no tiempo. No, a lo que iba es que vosotros decís que no tiene que mirar el Atlético de Madrid un objetivo a tan largo plazo, ¿no? Mirar la final, que la final es el Metropolitano.
1: Yo creo que eso sería un error.
4: El Atlético es quien pide la
1: final.
4: Sería
1: autopresionarse.
2: Es meterse presión esta, sí, totalmente.
4: ¿Sabéis? Revisando las finales de Champions, en el histórico, de la página de la UEFA, ¿cuál fue el último equipo que jugó? O sea, ningún inglés de las finales que se han jugado en Wembley, repaso los últimos 30 años, ningún inglés la jugó. De las finales que se han jugado en el estadio de Francia, digo porque son estadios nacionales, no de clubes.
0: Te lo digo yo.
4: Ningún equipo jugó, o sea, el PSG no jugó ninguna de esas finales.
1: Hay una que sí jugó y perdió, un equipo local, que es la de Múnich.
2: Claro. Bueno, va a ir con el Chelsea, esa es la última, yo
4: 2012.
2: Creo, de un equipo local.
4: Esa es la última que un equipo juega en su estadio, el Bayern,
2: si
4: y la pierde con el
2: mal.
4: Chelsea.
2: Y la otra es la Roma en el 84 con el Liverpool.
1: Exactamente.
2: Esa es la otra, que era Ancelotti jugador de esa Roma, aunque no jugó la final.
4: O sea, que es algo

0: Que ya habéis mirado los Atléticos, entonces.
1: Yo sí lo he mirado. No, es pero que aparte lo dijo Alexis el otro día.
2: Es que el otro día hicimos la pregunta, vale. Se me ocurrió, oye, yo pensaba...
1: De que sí, lo contó Alexis, tiempo, pero si había, yo ya lo había mirado.
2: Si algún anfitrión había ganado la Copa Europa en casa y me dijo, sí, en el 50 y...
3: El Madrid con la Fiore en el 58 y el Inter de Milán en el 65.
0: Claro, porque, por ejemplo, las españolas. El Camp Nou acogió la del 99, el Manchester le gana al Bayern. Sí. El Bernabéu acoge la del Inter de Milán. La de Mourinho, al Bayern de Múnich.
3: El Camp Nou también en el 89, el 4-0 del Milan al Esteagua.
2: Sevilla, al Esteagua le gana al Barça.
3: En Sevilla, por penaltis, sí, Esteagua.
0: Es más difícil que el Sevilla juegue una Champions, pero el Metropolitano en el 19 y la gana el Liverpool. Liverpool al Tottenham. Sí. Y del resto, es que cuesta. A ver, claro, hay finales en Bari, en Viena.
2: Pero escucha, pasa en todas las competiciones. La Europa League que gana el Atlético de Madrid en Hamburgo estaba preparada para el Hamburgo, que llega a semifinales y se lo carga el Fulham por sorpresa, sí. Porque aquel Hamburgo que tenía Van Nistelrooy de delantero. Mm. O sea, es una presión especial para los equipos que están llamados a estar en esas finales en casa.
0: A ver cómo está el Manchester, que ya está en Madrid. Gonzalo Palafox, muy buenas.
4: Hola Edu, ¿qué tal? Buenas noches.
0: ¿Qué tal? ¿Están en el Palace, me habías dicho en la brújula?
4: En el Palace, en uno de los hoteles clásicos de la capital. Han llegado en torno a las 7.
0: Pues como salgan a dar una vuelta se encuentran con Roberto Gómez por allí.
4: Te digo una cosa, hay poco ambiente. Yo esperaba un poquito más de ambiente en el Palace porque he estado cenando cerquita. Los ingleses, los 3.500 que van a estar mañana en el Metropolitano, me dicen que van a llegar mañana por la mañana. Seguramente los veremos en el centro. Espero que no haya ningún lío con los que están en la Puerta del Sol. Y bueno, pues como te digo, ¿no? Y como estáis comentando...
0: ¿Con los que están en la Puerta del Sol quieres decir con los manifestantes o con los del Manchester que vayan por la Puerta del Sol?
4: Con los que vayan, con los manifestantes, exacto. Ya. Exacto, que no haya ningún jaleo, ningún problema. Entiendo que la policía los irá moviendo, ¿no? Por diferentes zonas. Y intentarán eso, que no haya ningún incidente, pero como te digo, ¿no? Los 3.500 que van a llegar mañana, lo estáis comentando, es un United muy venido a menos, con 11 entrenadores desde la marcha de Ferguson. En los últimos 4 partidos, 2 derrotas, 2 empates. La última victoria fue precisamente en Champions, 4-0 en Old Trafford ante el Shabba de Bakú, que yo sinceramente no lo conocía. Y eso sí, con un viejo conocido en el Atlético de Madrid, como es Mateus Cunha, que lleva 2 goles y 2 asistencias en este arranque de temporada. Se han dejado una pasta este verano. 130 millones, por ejemplo, en 2 jugadores, en 2 pivotes. Uno es Carlos Baleva, que ha debutado este fin de semana ante el Tottenham y que nos ha dicho Carrick en la sala de prensa que tienen muchas opciones de ser titular mañana. Uh-huh. Y hasta 9 bajas, jugadores importantes, las últimas son las de Maino y la de Show, pero ojo, De Ligt, Mazraoui, Sesco, Ugarte, es un United, como te digo, con muchos problemas, y en la Premier es que son 13.º con 6 puntos de 18. No es el United campeón de Europa ni el que llegaba a la final de Champions.
0: Ya, a 12 puntos, entonces está del City, porque el City ha hecho pleno.
3: La última Premier la ganó en 2013, todavía con Ferguson.
0: ¿Estaba Mourinho en el Madrid?
3: Sí, la 12-13, exacto, el último año de Mourinho en el Madrid, de su primera etapa. Desde entonces no gana el Manchester United la Premier League.
0: Pero ya estaba Simeone en el Atlético.
3: Sí, 2 años llevaba ya.
2: Se hemos cogido el DeLorean, si es que han pasado muchas cosas. Sí. Mourinho, Simeone, un chaval con el 10 de la espalda del Barça que es el mejor. Quiero decir, parece que nos hemos ido 13 años.
5: Yo que soy un tarao de los documentales deportivos, me veo prácticamente todo, me he visto la película de Ferguson.
0: Sí.
5: Y
0: ¿te gustó?
5: Me gustó mucho. Sí. Me gustó mucho por la cantidad de reflexiones que él hace respecto a sus tiempos en el Manchester. Él cuando arranca como jugador, luego traslada su tiempo en como técnico en Escocia y posteriormente en su reinado, su absolutismo, podríamos decir, en Manchester, ¿no? Y tú puedes entender de que ese absolutismo ha provocado este barbecho en el que ahora transita el Manchester United, ¿no?
0: Ya lleva mucho tiempo en barbecho, ¿eh? Ya ha dado tiempo a que puedan sembrar algo y que salga...
5: Sí, pero nadie se va a llevar cómo dirigía Ferguson el club. O sea, es que era encima, no se movía una silla sin que él...
2: Y encima Antonio conoce de primera mano la historia de la bota de Beckham, pues
0: no,
2: claro.
0: ¿No será una metáfora de lo que puede pasar en el Atleti si se va a Simeone?
5: Pues puede ser. Puede ser equiparable. Lo que pasa es que yo creo que Diego no tiene tanto mando. Como por ejemplo, tiene mando de cara a la gente y de cara al vestuario, pero no tiene mando en el club.
0: No es el manager general que era Ferguson en el United.
2: Y luego hay otra cosa, Edu.
5: El manager general es Miguel Ángel Gilmarín.
2: Y para mí bastante clave también, que yo creo que la diferencia del Atlético de Madrid con los equipos que vienen por debajo para quitarle el puesto es bastante más amplia que la que tiene el Manchester en una liga en la que juega el Chelsea, el Manchester City, el Arsenal.
5: El Liverpool,
2: quiero decir. Tiene más margen el que llegue después de Simeone.
0: Abrazo, Palafox. Mañana nos cuentas desde el Metropolitano.
4: Otro para vosotros, por cierto, que Julián Álvarez mañana cumple 167 días sin marcar con el Atlético de Madrid. El último gol lo hizo precisamente en Champions, en el Metropolitano, frente al Arsenal. Chao, chao.
0: Pues, adiós. 167 es casi
2: medio. Me han olvidado los picotazos ya. Ya no sé ni cómo era.
0: Pues mañana a lo mejor lo narras. Pues,
2: ojalá.
0: ¿De mano o no? ¿Eh? En la segunda parte.
2: No Julián. Sé. ¿Julián? Yo mañana creo que va a ser titular.
5: ¿Sí? Yo también.
0: ¿Sí? Pues Julián titular, mañana narras picotazo.
2: Ojalá.
0: Voy a cerrar Valencia. Sergi. ¿Algo desde la sala de prensa en la zona mixta del Levante 3-Sevilla 3?
6: Ha salido Dela y ha dicho respecto de esa celebración de Isaac Romero que es normal, evidentemente, que la gente reaccione condenando, eso sí, cualquier acto de lanzamiento de objetos, pero él entiende que es una provocación y que si él hiciese lo mismo en la grada visitante, pues probablemente enfadaría a los aficionados y que entiende que evidentemente es tarjeta amarilla y que evidentemente el jugador del Sevilla tenía ya una y que por tanto se ha ido a la calle, así que salvo eso, normalidad en la salida de ambos clubes que ya están fuera del Estadio Ciutat de Valencia. En este partido recordemos que ha terminado con empate a 3.
0: Es verdad que se va a indignar mucho la gente del Sevilla, en Sevilla, por la expulsión de Isaac Romero, porque entienden que la interpretación, claro, es que sí que, digamos, entiende Cordero Vega que de alguna manera provoca la reacción que tiene el público, por tanto entiende que si es una provocación es amarilla, pero es verdad que si se tiene que medir por la reacción de la grada, pues muchas veces puede decidir una tarjeta amarilla, un gesto que...
2: Mira, yo recuerdo, no sé si recordáis un partido hace un par de temporadas, un Atlético de Madrid-Villarreal, en la que marca Gerard Moreno. Y se va a la cámara y hace un gesto que es el que le hace a su hija pequeña siempre, a la cámara esta que hay de la Liga. Y la gente se indignó, empezó a tirar cosas, se tuvo que parar el partido. Pero era un gesto simple que hace
0: hacer
2: a su
0: un bailecito,
2: hija, claro.
0: Hacer un bailecito es provocar.
2: Si su reacción es lo que reacciona en el público, es que el público se enfada cuando mete un gol.
0: Mostrar una camiseta así es provocar, señalarse el dorsal es provocar.
5: Pues depende del juez.
0: Ya, sí, eso lo tendrá que decidir.
6: ¿Sabes lo que pasa, Edu? A mí me da la sensación de que hay mucha subjetividad en torno a muchas cosas y que creo que en determinadas partes del reglamento se tendría que ser mucho más concreto para que, maldita sea, que tenemos el VAR, no tengamos que estar teniendo este debate en octubre de 2026.
0: Es cosa de árbitros, que tienen que decidir los árbitros. Gracias, Sergi.
6: Gracias, chao.
0: Vamos a Estambul, que es una hora más. Y está esperando Alfredo Martínez y Víctor Lozano. ¡Paco!
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3: Hola, qué buenas noches. Pues yo pienso que el gran favorito es el Atlético de Madrid porque ahora mismo el Metropolitano es un gran fortín y ahí va a ser muy complicado que cualquier equipo pueda ganar con la presión que hay del campo, la presión del público, y es un partido que es muy importante, que tiene que empezar a sumar en la Champions para empezar a coger confianza y ganar partidos, todo con el objetivo de llegar al a la gran final, que es en nuestro campo, en el Metropolitano.
4: Ana Rodríguez.
5: Pues hemos preguntado por ese partidazo que se va a vivir mañana en el Metropolitano. ¿Quién crees que es el favorito, el Atlético de Madrid o el Manchester United? No hay mucha duda por el momento, porque el 64% opina que el favorito, claro, mañana es el Atlético de Madrid, como no puede ser de otra forma, que juega en casa. Pues uy, que tiene mejor equipo, como ha dicho Frau ahora mismo, que es de Manchester United. Luego pregunto por el Barça.
4: Venga, que ahora vamos a Estambul.
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4: A Estambul, Alfredo Martínez. Muy buenas. Creo que es una hora más, o sea que la 1 y 20 allí.
9: Hola, muy buenas noches. Sí, la una y veinte ya en Estambul. Buena temperatura, por cierto.
4: ¿Qué tal la ciudad?
9: Bien, bien, bien. Nosotros estamos un poco apartados porque estamos cerca del... Es una zona nueva, la de Estambul, que está al lado del estadio del Ali Samiyen, pero bien, bueno, es una ciudad grande, un poco caótica, donde se va a jugar la Supercopa de España.
4: El tráfico es
9: de
4: tremendo.
9: España. En este estadio se va a jugar la final de la Supercopa de España.
4: En febrero.
9: Que vamos a ver.
4: Quedan unos cuantos meses.
9: Del 4 al 10 me parece que es la fecha exactamente. Sí.
4: Estamos hablando ahora precisamente de Estambul, de lo caótica que es Estambul. Yo alguna vez que he estado allí, recuerdo un partido con el Atlético de Madrid que casi pierdo el autobús que llevaba la prensa al estadio, porque como vimos en el centro de la ciudad, volvimos en taxi al hotel y tardamos como 2 horas en el taxi. O sea, nos metimos en una calle de dirección única.
10: El año pasado que jugó el Atlético de Madrid ahí en el estadio donde dice Alfredo, estábamos, yo creo, el hotel estaba a más o menos unos 15 minutos y tardamos 45.
4: Sí, sí, es tremendo.
10: O sea, era tremendo.
4: ¿Qué digo yo? La gente que va un día, ahora que coges un avión a Estambul y la mitad del avión va con la cabeza sangrando porque van a ponerse implantes de pelo, digo, esta gente como pierde la cita bueno, por el tráfico.
9: Estaba yo mirando lo que había alrededor de mi hotel y veo banco de pelo. O sea que aquí debe ser eso lo más normal del mundo.
4: Sí, sí, es tremendo. Digo, porque si al final con el avión y esto saldrá más barato ponértelo aquí, ¿no? Digo yo, más seguro. Vamos, yo. Si alguna vez voy, no voy.
11: Es una ciudad multicultural. Yo estuve 20 días allí porque tuve que acompañar a un jugador y estuve 20 días con él y es multicultural. Sí, o sea, tiene la
12: así
11: parte.
12: Así tienes el pelo que tienes, Antonio.
11: Sí, efectivamente. ahí.
9: La parte asiática y la parte europea.
4: Es verdad, la ciudad de los dos continentes y las
9: Bósforo lo separa.
4: Que tiene.

0: Está la zona del Fenerbahce, es la zona...
1: ¿Cuántas veces habrás estado tú allí, Alfredo? Muchas.
0: Pues 10 o 12. Mira, es la única vez que me han agredido en un campo de fútbol.
1: ¿Sí?
0: Y me tiraron una lata dio en la cara cuando estaba narrando. Fue un España-Turquía, que ganó España 1-2, y con el 1-1 pensé, eran los últimos minutos, me agaché para cantar el gol, con el 1-2 me vine arriba, no me di cuenta, y uno de los aficionados turcos, que no le dio de sentar muy bien, pues me tiró. Estaba Spínola al lado mío en aquel partido.
1: ¿Hace mucho tiempo ya?
0: Pues sí, ahora, el otro día lo miré, 10 o 12 años, sí.
1: Sí, pues hace tiempo ya. Bueno, pues ahora vuelves con el Barça, que en la Liga lleva pleno, 8 de 8, 24 puntos, que está dejando en todos la sensación de que es muy superior al resto y que tiene una asignatura pendiente. Con Flick, pero ya sin Flick también, que es Europa. El año pasado dio el paso, un gran paso, o los dos últimos años está dando avisos de que puede dar un gran paso, pero de momento sigue siendo asignatura pendiente.
0: Sí, pero fíjate que tú dices 8 de 8, pero son 9 de 9, porque cuentas el Feyenoord y ha ganado todos los partidos oficiales que ha tenido hasta ahora, pero desde la temporada pasada y esta no ha conseguido ningún partido terminar la portería a cero, ¿no? Yo creo que eso es un detalle importantísimo por el que tiene que empezar a fraguar su solidez. Yo creo que mañana va a mover mucho el equipo con respecto al que ganó al Getafe, es decir, tienen que volver al once titular Cubarsí, Cancelo, Pedri, Fermín, y hacer un equipo muy reconocible, porque el Galatasaray es un equipo de AUPA, ¿eh? Tiene futbolistas de muchísimo renombre, ¿no? Hay una casualidad, Cubarsí debuta en Champions contra el Nápoles, no sé si os acordáis, que en aquel partido nombran MVP, acababa de debutar y en su primer partido europeo consigue el MVP del encuentro, y enfrente lo hizo frente a Osimhen, ¿no? No deja de ser casualidad que mañana se va a enfrentar al grandísimo delantero nigeriano. Pero bueno, en líneas generales hay que destacar que en el Barcelona han venido 22 jugadores, que siguen siendo las tres mismas bajas, la de Rafinha, que presumiblemente se va a perder el gran choque del Betis también, De Jong, que al parecer en las últimas semanas le está probando, ojo a este detalle, Flick, como central, por la ausencia de centrales y por el overbooking de centrocampistas, aunque va tirando balones fuera y dice que de momento le ve como centrocampista, y la de Christensen. Pero el Barcelona ha tenido muy buen ambiente hoy en la sesión preparatoria, como hemos visto a los jugadores bromear con el propio Hansi Flick y con una gran cara nueva, Sean Kluivert, te acordarás de él, Edu, porque le hemos visto en los torneos del Promises, y que, bueno, hoy había que completar la sesión para tener los 22 futbolistas de campo y eso, y se ha traído al chico que está aquí para jugar la Youth League mañana también.
1: ¿Qué ha dicho Flick? ¿Qué ha dicho Cubarsí?
0: Bueno, vamos a escuchar a Hansi Flick, que, entre otras cosas, sí reconoce el enorme potencial del Galatasaray y que ellos tienen que estar muy astutos y muy listos para que no les sorprenda el rival, que quiere ir paso a paso cuando lo ven favorito en todas las competiciones. Dice que esto es muy, muy largo. Y lógicamente le han preguntado sobre el Real Madrid, sobre lo que había ocurrido, sobre si prefería o no a Vinicius, y la respuesta es contundente cuando le dicen, en torno a la situación del Real Madrid, qué le parece lo que está provocando Mourinho.
2: Espero que algún día aprendas que yo nunca respondo preguntas del Real Madrid cuando no juego directamente con él. Mañana jugamos contra el Galatasaray y tenemos que respetarle. Es un fantástico equipo con un fantástico estadio y una fantástica atmósfera. Y nosotros tenemos que enfocarnos en nuestro juego y así lo haremos. Puedes preguntarme esto en 2 semanas o en 10 días, cuando tengamos la rueda de prensa previa al partido contra el Madrid.
1: Que no quiero hablar del Madrid antes del Real Madrid, vamos.
0: Sí, porque le decían que si prefería que no jugara Vinicius sobre la posible sanción, y él dice, eso me lo podéis preguntar dentro de 10 días y entonces, si queréis, lo contestaré.
1: ¿Qué os parece? Estrategia también.
3: Sí. Bueno, por lo menos acude a las salas de prensa, ¿no? Que eso ya creo que es un buen punto a favor de Hansi.
4: Es un mínimo a tener en cuenta, sí.
1: ¿Es un palo al Madrid?
3: No, es
1: o a Mourinho.
3: Es exponerle una realidad que ha pasado recientemente.
1: Esteban.
5: No, que okay. Yo creo que Flick, diga lo que diga, en el caso Vinicius, le vamos a sacar punta y él no le interesa. Seguramente piense mejor que no juegue Vinicius, o mejor que juegue, no lo sé, porque viendo cómo estaba últimamente, pero no, cualquier cosa que diga, ya se tiene que centrar lo suyo. Es una respuesta académica, de primero de curso de entrenador, vamos, o de o de comunicación, ¿no? Antonio, de primero de comunicación.
3: Las que te hacía yo decir a ti, Esteban.
5: A mí me decías tú, no digas nunca ni sí ni no, porque luego te van a llevar el titular. Y eso lo dijiste una vez y me quedé con esa frase.
4: Pensar en el rival debilita, yo siempre lo he pensado. Sobre todo, o sea, tener el foco en el rival permanentemente, eso no es bueno ni es sano. Y sobre todo además cuando quedan dos semanas para el partido.
6: Y además es que no lo necesita, quiero decir, Hansi Flick mantiene una línea de coherencia. Yo creo que cada vez que se le ha preguntado por cualquier otro tema más allá del Barcelona y sobre todo que tiene implicación con el Real Madrid, de decisiones arbitrales, de jugadas puntuales, yo creo que la respuesta, y creo que está ahí Alfredo que diga lo contrario, ha sido siempre igual, ¿no? Por eso ha dicho, yo hablaré del Madrid cuando me enfrente a ellos y ya está. Creo que es un tipo coherente y además es que no tiene necesidad de entrar ahora mismo tal y como está el Barça y el momento en el que está viviendo, en entrar en ningún tipo, yo creo, de estrategia ni de comunicación ni de ningún tipo.
0: No, él siempre habla de poner el foco en su equipo, claro. y no se complica la vida y sabe que no sale ganando nada. Tiene aprendida la lección. Yo entiendo a los compañeros que le preguntan, estamos obligados, después de lo que se vivió el otro día en el partido del Real Madrid, evidentemente, y más a la vuelta de la esquina con el Clásico, pero no gana nada Flick con meterse en esta tesitura, ¿no? Yo creo que va por su camino, no le está yendo nada mal, y si sigue ganando, pues mejor que mejor, ¿no? Y luego ha estado Cubarsí, uh-huh, que ha ofrecido rueda de prensa, también destacando el gran ambiente que hay en este estadio, las dificultades. Me llama la atención cuando le preguntan, oye, ¿qué te parece que Lamine Yamal se postule tanto para Balón de Oro? ¿Tú te postularías, que nunca has hablado de este tema? Dice, hombre, todos sabéis que Lamine es el mejor del mundo, todos lo ven, se lo merece, el Balón de Oro. Yo también estoy por ahí, dice, pero soy más tranquilo y él es más mediático. O sea, un poco también todos en el corazoncito, aunque con la boca pequeña, a todos les hace una enorme ilusión conseguirlo, aunque saben que es bastante complicado, ¿no? Y en torno al ambiente que va a tener el equipo y las dificultades que va a tener con un equipo, este Galatasaray, que en los últimos tiempos ha ganado al Liverpool, ha ganado a Juventus y que no deja de ser líder de la actual liga turca. Escuchamos.
7: A ver. A mí yo creo que todo el mundo ya sabe que es el mejor del mundo y aunque él lo diga, pues la otra gente también lo ve en el campo, lo que él demuestra, las capacidades que tiene, y él sabe y todo el mundo sabe que es el mejor jugador del mundo y que se merece el Balón de Oro, por supuesto, y sí que yo también podría estar por ahí por el Mundial que he hecho y por la temporada, pero yo también voy un poco más tranquilo y él sí que es más mediático.
1: Pues por Lamine, claro. Al final es la...
0: No, pero ahí estoy yo también.
1: No, pero que es Lamine o Rodrigo para Cubarsí.
8: Está nominado al joven, ¿no?
5: Edu.
3: Sí, al Golden Boy.
5: ¿Sabes que mi voto número uno era para Cubarsí? Acuérdate cuando estaba José Félix.
1: Sí, porque
5: encajaba en todos los parámetros que José Félix tiene para rellenar en su voto. Pero ha dicho una cosa muy importante. No soy tan mediático como Lamine, efectivamente. No. Ese parámetro que no está contemplado solamente en la votación, va a ser para mí decisivo este año.
4: Siempre claro. Ha costado más, además, dárselo a defensas. O sea, lo ganó Cannavaro, lo ganó Matías Sammer, pero...
1: No, pero que no imagináis al de Indonesia votando a Cubarsí. Que ojalá, pero que no.
4: No.
0: Pero si siguen esta carrera, Cubarsí ganará algún Balón de Oro seguro.
3: Es que no es fácil, ¿eh?
4: Siempre tendrá ese hándicap, no es fácil, Alfredo, de la posición que ocupa. Yo creo que es un privilegiado, ¿eh?
6: Al final siempre es el primer, lo dijimos, ¿no? El gol, el espectáculo. Y por
1: sí,
6: eso
1: bueno, es buenísimo, fue más mediático. De momento no es más mediático que Puyol, Ramos o españoles que pudieron ganarlo y no lo ganaron.
6: Solo Cannavaro, ¿no? Prácticamente.
4: Matías Sammer.
6: Sí, Matías Sammer, que además era más
3: Baresi, ¿no?
6: Campista incluso y tal. Pero bueno.
4: Pero Baresi yo creo que no
1: jugó. No, Cannavaro tampoco.
6: Fíjate.
4: No, yo creo que no. Beckenbauer y Baresi no.
0: Ni Maldini, ¿no?
4: Maldini.
6: Claro.
1: Esto es como... ¿Ves? Antes tenías que ir a la Larús a consultar. Ahora tienes a Frau aquí, que se lo sabe todo.
3: La Fraupedia tenemos aquí.
1: Oye, el Galatasaray es una colección de figuras también. Os van a sonar muchos nombres. Víctor Lozano, también en Estambul. Muy buenas.
9: ¿Qué tal? Muy buenas noches a todos.
1: ¿Cómo estás, Víctor?
9: Caótica, efectivamente, caótica.
1: Bueno, y tanto.
9: Bueno...
1: ¿Por qué? ¿Has perdido ya algún autobús, algún taxi? ¿Has llegado tarde, alguna cita?
9: No, tarde no, porque he ido mayoritariamente en taxi y aquí los límites de velocidad pues se los pasan por ahí, ¿no?
1: Ya.
9: De hecho, cuando hemos salido del aeropuerto y vamos para el campo, porque hemos tenido que ir directamente, ya que el vuelo ha salido con retraso, obviamente al sentarnos atrás pues nos hemos hecho la demanda de ponernos el cinturón de seguridad y el taxista nos ha dicho que no nos lo pusiéramos, que no era necesario. Nos lo hemos puesto, obviamente, y menos mal, porque no, creo que no ha bajado de los 150, 140 kilómetros por hora. Adelantan por la derecha, adelantan por la izquierda, pasan por un lado, pasan por el otro. O sea que realmente complicado. Y luego es curioso que luego en el estadio ni un solo taxi, todos han desaparecido del mapa. Pero bueno, un poco caótico, pero a la vez esta multiculturalidad le da, pues es una esencia realmente maravillosa.

0: Maravillosa esta ciudad, ¿eh? Mm.
1: ¿El Galatasaray qué tiene? Recuérdalo, que hay gente despistada. Tiene a Osimhen. Tiene a Leao.
0: Osimhen, o lo que queda de él, porque ya son futbolistas que no están en su... tiene a Gundogan.
1: Sí, aunque no juega.
0: Tiene a Gundogan, exjugador del Barça, no está jugando mucho, por no decir nada. Pero bueno, y su entrenador lo ha defendido a capa y espada, aparte de lo que da futbolísticamente hablando, dado otras cosas. Sané, no sé si os acordáis de un futbolista alemán que también está por allí. Tiene un equipo, bueno, no es, digamos, un equipo ya repleto de estrellas en su punto álgido. Pero tiene buenos jugadores, que pueden efectivamente hacerle daño. Están líderes en su liga, solo han perdido un partido. Vienen también de ganar 4 títulos consecutivos. Y esto pues les hace que sobre todo en su campo un equipo peligroso y que no va a poner ningún tipo de facilidad al Barça, ¿no? También está el colombiano Davinson Sánchez, bueno, Lucas Torreira, que es el que ha hablado hoy en rueda de prensa, que juega en el medio campo en el doble pivote, Rafa Leao, que ya lo hemos comentado, pero sin duda el estandarte es un poco Víctor Osimhen, que quien ya se enfrentó efectivamente al Barça en su etapa cuando estaba en el Nápoles, defiende los goles del conjunto napolitano.
1: No os lo vais a creer, pero esto pasa todavía en la radio de 2026. Se puede saludar a un entrenador que mañana va a estar en el banquillo del Galatasaray. Es el segundo entrenador del Galatasaray, que es español, que es gallego, se llama Ismael García. Ismael, mister, buenas noches.
2: Buenas noches.
1: ¿Qué tal por Turquía?
2: Pues muy bien, muy bien. Aparte de un clima muy bueno, todo perfecto.
1: Ya llevas 4 años, me decía Bustillo.
2: Sí, esta es la quinta temporada.
1: Quinta temporada ya. ¿Cómo llegaste allí? Uh-huh.
2: Pues estaba anteriormente trabajando en Italia para el Udinese.
1: Udinese, sí.
2: Sí, el entrenador con el que estoy, él hace tiempo fue jugador profesional, jugó en Galatasaray, pero también jugó en el Inter de Milán. Uh-huh. Entonces él seguía teniendo alguna relación con Italia. Y en ese año que él estaba sin entrenar, que es cuando aparecieron pues eso, las elecciones para un nuevo presidente, ese presidente que ganó las elecciones llevó a Okan Buruk de entrenador, y él en ese impasse, que estaba sin entrenar, estaba buscando un entrenador asistente nuevo, de uh-huh. metodología europea, y como muchas veces suceden este tipo de cosas, pues el timing y el momento exacto coincidió para que pusiese mi nombre, en este caso que Okan confiase en mí, y yo estar muy agradecido después de todos estos años.
1: Eres de Orense, el acento no lo has perdido, ¿eh? Está intacto, o sea, podríamos conocer tu procedencia escuchándote solo con este primer saludo.
2: Sí, para de Cádiz no soy.
1: De Cádiz no. Del norte, además, gallego. Pero sí. Es que estaba mirando, preparando la entrevista, que eres muy joven, uh-huh. porque tienes solo 38 años, pero claro, el uh-huh. currículum es extensísimo. ¿Cómo empezaste? ¿Cómo entraste? ¿Cómo...? O sea, ¿cómo llegas? ¿Cuál es tu camino para llegar al Galatasaray? Para quien no te conozca.
2: Bueno, pues es que como tú has dicho, pues eso, me ha tocado por circunstancias de la vida y también por eso, porque el fútbol, el trabajo y los gallegos, ¿no? Somos muy de emigrar, pues me ha tocado salir de España, pero también como tú has comentado, pues en España he estado trabajando en diferentes sitios. Muy simple, siempre he tenido la pasión por el fútbol, no era lo suficientemente bueno para ser jugador, pero fui lo suficientemente... quizás inteligente para saber eso. Y nada, me fui orientando un poquito más en tema de formación, de estudiar a la universidad, de ciencias de la actividad física y el deporte, después especializarme un poquito más con los títulos de entrenador y empezar en academia, después en fútbol profesional, en diferentes roles, y nada, y la vida me ha traído aquí a Estambul.
1: ¿Empiezas en el Depor?
2: Eso es, yo es que soy de Ourense, como tú has dicho, pero yo me voy a estudiar la universidad
1: a Coruña,
2: claro. Y allí, pues el último año, como aparece, yo creo que en muchas carreras universitarias, tienes que hacer prácticas. Yo tuve la fortuna de poder hacerlas en la cantera del Deportivo de La Coruña y tuve también la gran fortuna de poder quedarme allí. Entonces estuve trabajando en la academia y el último año ya pude compaginar un poquito academia con primer equipo, que por aquellas estaba José Luis Oltra, de primer entrenador, y yo estaba haciendo un poquito de trabajo de análisis. Y de ahí, de hecho, continuó un año más con él en el Mallorca, también de analista.
1: ¿Y cuál es tu primera experiencia fuera? ¿Grecia?
2: No, mi primera experiencia es para la escuela... internacional de la Fundación Real Madrid en Singapur. Fútbol de academia, una experiencia muy, muy exótica y que la verdad a nivel profesional, pues estar vinculado al Real Madrid siempre es interesante, y también a nivel personal pues fue súper

0: enriquecedora. Te vas a una cultura nueva. Es cierto que Singapur es un país muy moderno donde se habla inglés, por lo tanto, la adaptación también me ayudó, pero fue una experiencia espectacular.
1: Ya sabías inglés, entiendo.
0: Lo mejoré allí. Tenía la fortuna de ya tener una. Sí, tenía ya la capacidad de poder desarrollarme en inglés, pero sin ninguna duda lo mejoré allí y lo sigo mejorando. Es decir, el aprendizaje no para.
1: Bueno, total, que no has sido futbolista profesional, con lo cual has tenido que construir esto ladrillo a ladrillo, hasta llegar a Turquía, al Galatasaray, entrenador asistente. Que en el carnet de identidad ponga España para un entrenador ahora es una puerta abierta para el
0: Ya,
1: fútbol.
0: yo creo que ya hace tiempo.
1: Ya
0: Yo
1: hace
0: creo que ya hace
1: tiempo.
0: tiempo el cartel de entrenador, ya sea primero, asistente, preparador físico, entrenador de porteros, es que la metodología española y portuguesa, yo creo que llevamos ya bastante tiempo, pues eso, que copamos bastantes mercados y creo que de verdad por eso, porque aportamos calidad.
1: Bueno, ¿cómo es el Galatasaray? ¿Qué me están diciendo aquí? Pero pregúntales, a ver qué se va a encontrar el Barça, ¿cómo es? ¿Cómo está el
0: Bueno,
1: Galatasaray?
0: pues es un equipo que a diferencia de lo que pasa normalmente en el fútbol y mucho menos en Turquía, hemos tenido la capacidad de construir un proyecto, sin ninguna duda, desde ganar partidos y ganar títulos, porque si no, pocas veces existe esa continuidad de proyectos sin ese punto que acabo de comentar. El tener continuidad, yo creo que con un grupo de jugadores, que lógicamente cada año van habiendo incorporaciones y salidas, pero una continuidad con un mismo entrenador, con un mismo presidente, pues está dando eso que esté afianzando este proyecto, que el año pasado ya creo que hayamos hecho un buen papel en Champions League, llegando a octavos de final y eliminando, por ejemplo, a la Juventus. Y este año, pues creo que también hemos sido capaces de mejorar el equipo con buenos jugadores y también con jugadores que ya estaban, que le dan esa continuidad y con otros jugadores que están creciendo dentro del club.
1: Y habrás visto mucho Barça para prepararlo de mañana. ¿Te ha impactado? O sea, ¿te ha sorprendido verle a este nivel al principio de la temporada?
0: No, no,
1: No.
0: porque bueno, el Barça lo veo porque me encanta cómo
1: Porque
0: juegan,
1: te
0: no este
1: gusta ya,
0: año,
1: por ocio.
0: sí. Sí, es un mix. En plan, yo tengo la gran fortuna de que me dedico a algo que es mi pasión. Mi padre no era su pasión conducir a la noche un camión.
1: Ya.
0: Mi trabajo es una pasión. Entonces, claro, yo es que el Barça ya lo veo pues, desde siempre y los últimos años están teniendo un juego espectacular. Están siendo capaces de ir mejorando año tras año, también por la madurez, porque es una plantilla, aún ahora, pero hace 2 años, terriblemente joven. Y con una continuidad, una madurez, un mismo entrenador, pues están, el inicio de esta temporada, claro que están siendo números, no sé, tú me podrás decir, pero históricos, ¿no? Pero la sensación de juego, pues es maravillosa y juegan genial. Y hasta te diría, yo personalmente, los pongo como candidatos números uno a ganar la Champions League.
1: Por encima del PSG, del Bayern, de... ¿Sí?
0: Sin ninguna duda, estamos hablando de todo de equipos megatop,
1: Ya,
0: ¿no?
1: ya, ya.
0: Pero yo sí tengo, sí, me voy a mojar, ¿eh? No voy a responder con una pregunta como buen gallego. Si me tengo que mojar, diría que para mí el Barcelona a día de hoy, para mí es el favorito.
1: ¿En qué ha mejorado entonces respecto al año pasado? Que no lo era para muchos.
0: A ver, yo creo que hay ciertos jugadores que por la propia juventud, pues están. Después creo que alguna incorporación yo la pongo como fundamental, diciendo que sea el único motivo, pero la pongo como fundamental. Creo que el haber fichado a Rodri creo que es un paso inmenso. Y te digo, la propia continuidad que te comentaba antes como posiblemente una de las fortalezas de Galatasaray, el tener un poco de continuidad en este proyecto, que otros grandes clubes en Turquía, bajo mi humilde punto de vista, es esa no continuidad, es el motivo por el cual no acaban de dar ese paso adelante, pues en el Barcelona tienen esa continuidad, la filosofía del club ya es desde hace muchísimos años y cada año, pues eso, aparte de la cantera, salen jugadores espectaculares. Yo tengo varios que ya están siendo, es eso, jugadores que estoy convencido que lo van a hacer genial.
1: Desde fuera, ¿cómo ves al Madrid? Ya que ves tanto fútbol.
0: Bueno, el Madrid yo creo que venía, pues eso, de esos años un poquito de, digamos, de no continuidad de juego.

0: parecía que los problemas no eran principalmente solo deportivos y posiblemente un entrenador con la experiencia y con el saber estar y con el manejo de grupo como José Mourinho puede ser una buena decisión. Yo creo que siguen teniendo jugadores de élite mundial y creo que va a estar un poquito en juntar esas individualidades que trabajen para el equipo.
1: O sea, ¿tú crees que Mourinho lo puede conseguir?
0: Yo creo que él tiene el perfil idóneo para poder hacerlo, porque yo creo sinceramente que en los últimos años el problema no era tanto táctico. Yo creo que era un poquito más de gestionar esas individualidades, o sea, y esos egos que me imagino
1: en cualquier gestión equipo de vestuario, grande, porque, dices.
0: Para mí sí, para mí era un punto fundamental, porque hasta considero que han hecho fichajes con mucho sentido común en posiciones que hacían falta. Está claro que yo humildemente podría decir que hasta la posición de medio centro organizador podría haber sido la guinda del pastel, podría ser, pero creo que todos los fichajes que han hecho en defensa y en alguna otra posición me parece que han sido todos acertados.
1: Estoy repasando estos días la plantilla del Galatasaray, claro, Leao, Osimhen, Gundogan. Plantillón.
0: Claro, es que tenemos un buen equipo. El Barcelona es el candidato para mí número uno a ganar la Champions League, pero nosotros tenemos un buen equipo y creo que desde eso muchas veces merece más la pena fortalecer y dar el punto principal a nuestras fortalezas, sin obviar, obviamente, que estamos jugando contra un rival muy grande, pero tenemos grandísimos jugadores, ¿sí?
1: ¿Cómo se gestiona lo de Gundogan? Que leí el otro día el titular este de le preguntaron por el Barça, bueno, porque estuvo en el Barça y el reencuentro, y dice, bueno, tampoco estoy jugando mucho. ¿Ahí es donde tiene que entrar la gestión de una superestrella, saber llevar su día a día?
0: Sí, ahí entra, pero es mucho más fácil pues con la profesionalidad y la buena persona que es Gundogan. Entonces, es un jugador que es súper competitivo, que le encantaría jugar mucho más de lo que está haciendo, que tiene calidad para ello, pero como pasa, yo creo que en todos los equipos grandes, lo que decimos, solo pueden jugar 11, es difícil, y en esas, yo lo único que puedo hablar bien de Gundogan es su profesionalidad.
1: ¿Y el estadio que se va a encontrar el Barça, que es uno de los temas que sacamos siempre? Cuando un equipo español va a jugar a Turquía decimos, cuidado, el Alisa Millén, que aprieta, que ahoga, que... ¿A ti te sorprendió cuando llegaste?
0: A ver, yo creo que todos los que trabajamos en el fútbol o en diferentes roles, periodistas, entrenadores, da igual, sabemos que en Turquía el ambiente es especial. Y entonces ya venía un poco avisado, ¿no? Pero es verdad que cuando tú estás en el estadio, la atmósfera que se crea es espectacular. Y sin ninguna duda, yo creo que jugar en casa es positivo para cualquier equipo, prácticamente, en el mundo. Pero de verdad que aquí en Turquía es un jugador extra. Sin tirar de tópicos, de verdad lo es.
1: Joder, pues Ismael García, tú sí que eres un gran descubrimiento para mí. Gracias al Galatasaray. Si alguna vez tienes un paréntesis, como comentarista de radio, también podría ser estrella, ¿eh? Si te quieres tomar un descanso después de Turquía, antes de coger otro equipo en Europa, en la radio puedes tener una silla perfectamente.
0: Bueno, pues te agradezco tus palabras. Yo la verdad, mira, estoy un poquito fuera de redes sociales y tal, pero siempre, siempre de verdad, te lo digo honestamente, siempre he sido muy fan de la radio desde pequeñito. Creo que es algo familiar. Entonces, bueno, pues un placer eso, el haber estado hoy con vosotros.
1: Sí, ¿a quién escuchabas? A ver, dilo, que no pasa nada, ¿eh? Si...
0: Es que fui variando, fui un poquito cambia chaquetas. Entonces, bueno, pues desde Cadena Cero, Onda Cero, tal. Pero mira, yo te cuento la anécdota de que yo muchas veces... los jueves en la universidad, los jueves, como a lo mejor tú te acordarás, eran los momentos de salir de fiesta, ¿no?
1: Sí.
0: Yo muchas veces por las tertulias que había deportivas los jueves a la noche me quedaba en la residencia universitaria y me escuchaba la radio.
1: Ah, pues mira, a lo mejor lo está escuchando de la Morena y diría, mira dónde están los míos ahora haciendo bueno, fútbol por Europa.
0: Sí, a ver, yo no soy Iniesta ni Samuel Eto'o, que esos son los que le tiene cariño de verdad, pero bueno, yo lo escuché mucho.
1: Un abrazo, Ismael.
0: Venga, un abrazo, gracias.
1: Gracias, lo sabe de memoria, Esteban.
2: espectacular. Normal que con a los que escuchaba tenga el pico que tiene ahora. Era más fácil, ¿no? Aprender de quien aprendió, está claro. Está claro. Me gusta mucho lo que dice, porque no dice obviedades, dice realidades, aunque yo, por ejemplo, creo que no estoy de acuerdo en Madrid. Yo creo que era un problema, o tiene un problema táctico, mucho más que de gestión, porque entre ellos estaba Ancelotti, que creo que es el mejor gestor del mundo en un vestuario.
1: Sí, eso es verdad. Ahora hablaremos del Madrid. Antes cierro Estambul, que ya es tarde y mañana nos tienen que contar desde allí la última hora del partido. Alfredo, ¿algo más? ¿Ha ido Laporta? ¿Ha ido todo el mundo?
3: Sí, y yo creo que habrá que estar atento a ver si Laporta habla mañana, ¿no? Porque Laporta antes de la comida nos han citado en un embarcadero a las 11:30. La comida la hacen en una pequeña isla Galatasaray, que es privada, no se puede acceder. Y a ver si
4: la isla de las tentaciones de Laporta.
1: La isla de las tentaciones, sí.
3: Y vamos a ver si habla, porque todo lo que no habla Flick lo habla un exuberante Laporta. Por cierto, no me corregirá Alberto, habrá que estar muy atentos a Batrakov, un ruso de 21 años.
5: En media punta.
3: Que es una nueva sensación. Nueva sensación, que dice que su sueño es jugar en el Barça. Y bueno, parece que apunta maneras, a ver si es un nuevo talento del fútbol ruso en este Galatasaray. Espero que mañana no abra el tarro de las esencias y no nos quede ningún tipo de problemas. Y creo, Víctor, que son menos de 700 aficionados del Barcelona aproximadamente los que abren la grada, ¿no?
4: Sí, un poquito más, porque al final ha ido un tirón, se vendieron unas últimas entradas, unos 940, me informan desde el club que van a viajar, de hecho algunos ya han viajado en el día de hoy, ya se han desplazado, el grueso no obstante lo hará mañana por la mañana también para tener un poquito de tiempo de visitar esta maravillosa ciudad. También se han movilizado las peñas de la zona, tendrá el Barça el apoyo de gente de por aquí, gente de Europa, de Asia, por ejemplo las peñas oficiales de Irak han adquirido un paquete de 120 entradas aprovechando pues eso, la cercanía geográfica y las facilidades de visado que ofrece Turquía, aunque los aficionados del Barça ya eso sí ya les han avisado que van a tener que pasar por unas estrictas medidas de seguridad, con lo cual se les recomienda que vayan con tiempo al estadio, un estadio que tiene capacidad para 52.280 espectadores y un estadio que el Barça visitará, lo he estado contando, 1.671 días después de la última vez que lo hizo. Fue en un partido de la Europa League contra el Galatasaray, por supuesto. El entrenador era Xavi Hernández, ganó el Barça 1-2, lo entrenaba Xavi, Pedri marcó aquel gol que todos seguro recordamos porque fue amagando, tirando a jugadores dentro del área hasta acabar marcando el gol, y el otro lo hizo Aubameyang, que ahora está en el Deportivo de La Coruña. Pues bien, no hace tanto de aquello, no hace tanto, y ahora mismo solo quedan ya tres jugadores en la actual plantilla que estuvieron ese día: Eric García, Frenkie de Jong y Pedri. O sea que el tiempo pasa volando y aquí te mueves y ya no sales en la foto.
1: No te muevas mucho. Hasta mañana, Víctor.
4: Apa, hasta mañana, buenas noches.
1: Adiós, Alfredo.
3: Hasta mañana, buenas noches a todos.
1: La 1:50.
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5: Buenas noches. Yo lo que pienso es que cualquier cosa que haga Flick está bien. Ponga el que ponga, él sabe lo que hace. Así que yo estoy muy tranquila.
6: Ana. Pues es lo que opina el aficionado del Barça, porque hemos preguntado si mañana Flick debería seguir apostando por Gabriel Jesús como 9, mientras que Rafinha de baja. El 75% cree que sí, que debe ser que volverá a ser Gabriel Jesús el 9 del Barça. El 12% apuesta por Adeyemi y el 7% uno por Olmo y otro por Fermín, así que...
7: ¿Por quién apuestas tú?
6: Yo que siga Gabriel Jesús, yo también creo que debe seguir Gabriel Jesús.
7: Mañana va a jugar también el Villarreal, que no lo hemos dicho, a las 9 de la noche, todos los españoles a las 9, frente al Nápoles, que en la Liga Italiana marcha, me parece que con 6 puntos menos que el Inter, que es el líder de la Serie A. Un Villarreal en esta nueva versión de Íñigo Pérez, que está ahí en la Liga, no acaba de arrancar del todo, tiene que acercarse a los puestos altos. Él reconoce que hay mucho camino todavía por recorrer, también por él, al frente del Villarreal. Mañana en la Champions, la Cerámica, de nuevo en casa.
8: Tienen alguna baja importante como nosotros, también alguna recuperación como la que nombras, le hace un equipo más completo, más dinámico. Sabemos que pueden jugar con línea de 4, con línea de 5, que dentro de ambas estructuras es un equipo muy adaptativo al rival, es un equipo muy completo. Su entrenador tiene una carrera brillante y además, si algo hay que destacar es que su capacidad táctica. Entonces, sí, mañana enfrentamos un equipo importante en muchos aspectos, pero sobre todo la persona que lo dirige nos lo va a poner todavía más difícil.
7: Y el Real Madrid, que juega el miércoles, pero está pendiente de lo que decida mañana el comité de competición sobre la sanción, por ejemplo, a Vinicius, porque va a ir hasta el final para intentar que le retiren la tarjeta roja. Alberto Pereiro, hola.
9: Hola, familia, ¿qué tal? Muy buenas a todos.
7: Muy buenas. ¿Y hay optimismo en que lo consigan o no?
9: ¿Qué va? No. Vale, el Madrid asume que Vinicius no va a estar para el Clásico. La duda es si va a estar para un partido más también. O sea, la horquilla que maneja el Madrid, ya te lo dije ayer, es entre 2 partidos seguro y posiblemente 3. Vamos a ver, porque eso de añadir la última línea al acta arbitral diciendo que no había balón de por medio, pues anula la posibilidad de que se quede en una roja de un encuentro nada más. Eso y recurrir la tarjeta amarilla de Konaté, de todas las que vio el Madrid en el partido, que fueron hasta 9, porque consideran que es muy claro en la repetición que no toca a nadie. Y Konaté, ya sabes que con eso estaban 4 tarjetas a una de la suspensión, así que, bueno, por recurrir lo de Vini hasta el último día, pensando es que es prácticamente imposible que esté en el Clásico, sabiendo que tienes un partido por medio antes, que es el del Sevilla, y pensar que Konaté, en vez de en 4, se quede en 3. Ya te dije ayer que el Madrid entrena aquí en Valdebebas, igual que lo ha hecho hoy. Se marcha a las 3 a Roma, va a llegar a las 5 y cuarto. Una hora y pico más tarde, rueda de prensa de Mourinho. Y por lo que me cuentan, de Hausen. Uh-huh. Pues si cambian de opinión, bueno, pues ya lo veremos mañana. Recuerda que Hausen tiene pasado en la Roma y que tanto él para el técnico portugués va a ser un viaje y un partido especial, porque Mourinho además dejó un sello bastante grande en la capital italiana, porque ya sabes que ganó una conference y al año siguiente se presentó en una final de la Europa League, que no ganó, pero que montó un pollo además en el final del partido diciendo que le habían robado la UEFA.

y tal. ¿Os acordáis del vídeo aquel al lado de los autobuses? Y en este ecosistema que está creciendo en la última semana de subir la tensión de los partidos y ver

0: disponible para jugar en Roma y creo que va a ser titular además.
1: Perfecto, he visto enfado por el horario, han salido los horarios de la jornada 12, que es
0: que
1: la
0: es un poco ridículo, Edu, sinceramente. Sí. Es un poco ridículo que el Madrid, que juega el miércoles en Atenas, en la semana de la última de competición antes del segundo
1: parón
0: de
1: selecciones. Sábado 7, domingo 8.
0: Claro, y le pones el partido el sábado a las 9 de la noche, porque el Madrid considera que solo se puede jugar, o en la gran mayoría de los partidos se tienen que jugar a las 9 de la noche, sabiendo que el domingo es el último día, que luego se va con las selecciones, pues que le hubieran puesto el partido a las 4 y cuarto, si es que querían mantener el partido del Barça y el Atlético de Madrid a las 9. No se muera nada más.
1: Barça el domingo a las 9.
0: Es el domingo a las 9, pues que pongan el partido en Mestalla a las 4 y cuarto y el Madrid había descansado un poco más. Bueno, llegaremos de Atenas el jueves y el viernes una previa ya.
1: Sí, digo que el Atleti y el Barça juegan el martes y llevan su partido de liga a un Atleti
0: martes, domingo, y el Madrid miércoles, sábado.
1: Sí. Sí, yo he preguntado a la liga por qué. ¿Por qué no lo ponen el domingo? Pues me responden.
2: ¿Qué te han dicho?
1: No, la respuesta que me han dado es que en la Premier sucede también. Que por ejemplo.
0: balones fuera, son
3: sí,
0: clásicos.
3: La Premier también tiene los horarios.
1: Que el Arsenal en juega el miércoles y tiene partido el sábado a las 4 de la tarde. Y que el Manchester City juega el miércoles y tiene partido el sábado por la tarde también. Y bueno, ya, pero ¿y bueno, por qué no pueden jugar el domingo?
2: Sí, no tiene sentido.
1: En España, o sea, no tiene sentido porque por detrás no hay nada, solo la concentración de los futbolistas con sus selecciones. Pues el Madrid juega el miércoles en Atenas. Quiero decir, ya es. Y al final sacarán números y dirán, no, esto ha pasado en tantas ocasiones durante la liga, el Madrid se ha beneficiado
0: de entrenamiento que va a tener el Madrid
1: en tantos días
0: antes
1: en
0: Madrid.
1: Sí, digo que no, el Madrid
0: digo,
1: sea,
0: que el entrenamiento
1: sí,
0: va a ser la previa, el del viernes.
1: Ya, pero que digo que en estas situaciones es verdad que unas veces le toca al Madrid, otras veces le toca al Barça, otras veces le toca al Atleti, siempre sí, alguien sale perjudicado y alguien beneficiado.
0: Pero no hay nada por detrás.
2: Sí,
0: es
2: claro. Pero eso es verdad.
1: El Madrid
2: que
1: lo considera una más de la liga, digamos, en esta guerra que mantienen el club y la institución.
0: Eso es.
1: Pues sí, pues en esto pues tienen razón, quiero decir.
4: Sí, en este caso porque es necesario. Es verdad que a veces cuesta encajar lo que tú dices cuando a veces tienen que jugar miércoles, sábado, pero porque la semana siguiente.
3: No cuesta nada hacerlo, claro, porque luego se van.
4: Claro, ¿sabes? Luego la semana
0: Ricardo,
4: siguiente hay otros partidos.
0: ¿Cuántos partidos del Madrid en Mestalla aquí hemos hecho a las 4 y cuarto,
4: no
0: tú y yo?
4: Nada.
0: 6:30, muchos.
1: Sí, sí, muchos.
4: Y sobre
1: muchos.
4: Todo teniendo en cuenta también que viene de Atenas, que es uno de los viajes complicados. Quiero decir, si fuera, pues jugaras en casa, pues dices, oye, pues todavía tienes tiempo de recuperación.
3: Es un
4: no tienes
3: poquito
4: viaje
3: más largo.
4: Claro, sí. Entonces.
1: Perfecto. Gracias, Pereiro. Un abrazo.
0: Un beso para todos, chao.
1: Adiós. El Madrid os dejó dudas también el otro día.
3: Sí. Sí, a mí me gustó más en la segunda parte, justo antes de todo el follón de la expulsión, cuando se puso a Valverde de lateral derecho y a Güler por dentro, abandonando la banda. Ahí creo que el equipo me gustó. Con Tchouaméni y Valverde no fluye el fútbol. Sin embargo, Valverde, con ese recorrido que tiene, aunque a él parece que no le gusta jugar ahí, creo que aporta muchísimo de lateral derecho en ataque. Fíjate la jugada del gol de Diomandé, llega también en una jugada en la que se desengancha él. Y Güler es el jugador más talentoso que tiene el Madrid ahora mismo de medio campo hacia adelante. Entonces, cuanto más centrado esté, más ayuda a jugar al equipo. Y esos 10, 12, 13 minutos en los que Valverde estaba de lateral y Güler por dentro y el equipo estaba con 11, ahí me parecieron los mejores minutos del Madrid en el partido.
1: Lo que hizo Mourinho el otro día, que ya se refirió esto a Antonio Sanz antes, cuando dice, bueno, por lo menos ir a la sala de prensa, porque Mourinho el otro día no fue a la sala de prensa. Yo creo que a una buena parte del madridismo le gusta.
2: Le pone, sí.
1: Le gusta que un técnico se defienda de esta manera, como no se defendieron otros en el pasado, sobre todo en una situación deportiva así. Yo creo que engancha con una parte del madridismo Mourinho.
2: Sin duda.
1: Y por otra parte, creo que muchos le dan la razón en esto. O sea, creo que no es discutible la tarjeta roja a Vinicius, porque con reglamento, o sea, reglamento en manos tarjeta roja, esto lo admite una parte del Madrid, te admite esto, una parte del Madrid, digo, dentro del club, no tiene ningún problema en decir, sí, es tarjeta roja, veremos si todas lo son,
2: sí,
1: y tal.
2: Sí, Edu, si la cuestión no es que Mourinho no vaya a la rueda de prensa y que tenga el respaldo.
1: No, lo que pregunto es si esto puede activar al equipo, o sea, si esta adrenalina que le mete esta tensión que le inyecta Mourinho al Madrid y a los pospartidos le puede venir bien al equipo para activarse.
2: Probablemente le influya y le influya positivamente, porque ven que su entrenador se rebela y es el primero que lleva la bandera de la rebelión en contra del sistema y en contra del daño que le están haciendo al Real Madrid. Y la afición, los que ya apostaban por Mourinho antes de todas estas circunstancias, pues indudablemente le respaldan, le apoyan y es su líder. La cuestión es a los que ha engañado pensando que era otro Mourinho, que yo creo que es ahí donde está la equidistancia entre el Mourinho que se presentó en Madrid, que parecía una oveja, al Mourinho de hoy, que ya es un lobo.
4: Bueno, yo no sé si ha sido engaño, quiero decir, al menos hasta que no ha empezado a perder, más o menos, quiero decir, la actitud de Mourinho parecía
2: aquí,
4: otra.
2: Aquí debatimos una noche sobre...
4: Yo decía que, bueno, que había que darle al menos...

0: la oportunidad de ver si se había redimido o si había venido más calmado, por lo menos dar, ¿no?
1: Esa... Iba por ti mi comentario.
0: Claro, por eso te digo, por lo menos había que dar la oportunidad. Y es verdad que, bueno, pues al final, como dicen, ¿no?, el refrán, la cabra tira al monte, y parece que en cuanto han venido los resultados complicados o determinadas acciones arbitrales que no terminan de convencerles, pues escucha, esto de todas maneras también, por ejemplo, yo recuerdo, lo estáis hablando de la final aquella que jugó con la Roma, me quedé así y me dijeron, no, es que esto lo hace habitualmente la estrategia de las protestas, por ejemplo, y lo hace aquí, él protesta, manda de vez en cuando a algunos de sus ayudantes a protestar para no ser siempre él, luego quiero decir, esto sí que lo ha hecho siempre, pero es verdad que esta es la primera, por decirlo de alguna manera, muestra de que Mourinho no ha cambiado tanto como podíamos pensar algunos que había venido de esa madurez. El problema es que yo no sé si esto le va a repercutir en beneficio al equipo, no sé si va a terminar de activar el equipo. A mí el miedo que me da y el peligro que puede correr es lo que tú estás diciendo. Hay gente que sí que le engancha del madridismo, pero entiendo que lo que pasó la otra vez con Mourinho es que terminó fracturando al madridismo. Entonces, no sé si a gente convencerá y gente enganchará, y entiendo que habrá parte del madridismo que no le termine de convencer, que miren más precisamente las carencias de juego que tiene el equipo, los dos años que lleva sin ganar, la planificación que ha tenido, porque fíjate, estabas hablando de Valverde, ahora tienes un melón ahí abierto. Oye, es que has traído a Dumfries, es que has traído a otro tipo como Diomandé para la banda derecha, y tú has dicho que a Valverde no le ibas a poner nunca a la banda derecha porque era una debilidad, y ahora resulta que el equipo ha jugado bien en esos minutos. Quiero decir, pues son muchas cosas las que coinciden en este momento, y yo lo que creo, no sé si va a ser bueno para el equipo, pero lo que tampoco sé si es va a ser bueno para la institución y para el club como Real Madrid este tipo de comportamientos.
2: Yo que siempre digo que Real Madrid lo que tiene es un problema de fútbol, y cuando no tienes fútbol buscas otras artimañas, te pueden ir bien, pero no olvidemos que Mourinho, la primera etapa que estáis volviendo, que puede ser Mourinho en primera etapa, tenía a Pepe, a Ramos, a Varane, tenía Cristiano, a Ozil, tenía a Benzema, etcétera. ¿Vosotros creéis esa plantilla tenía carácter? ¿Esa plantilla iba a la guerra? Con Pepe, con Ramos, cuidadito. ¿Creéis que esta plantilla tiene ese carácter para soportar lo que le va a exigir Mourinho? Yo creo que no. Si no tiene fútbol y le vas a exigir algo que es antinatural, que no tienen eso, yo creo que vas a generar un problema mayor. Y yo creo que el problema que tiene el Real Madrid no es árbitros, no es todo lo que se genera alrededor, es un problema de fútbol. Y mientras no arregle eso, no vas a poder. Y insisto, no tiene escuderos como tenía en aquella época, o gladiadores, o luchadores, o gente que iba a la guerra, como iba en aquel momento, la agresividad que por ejemplo los clásicos vimos, pero que en partidos como contra Getafe veíamos a Pepe casi patear la cabeza de Casquero, por ejemplo, ¿no?
3: A ver, Mourinho es Mourinho. A Mourinho lo conocemos porque lo hemos vivido en Madrid, lo hemos vivido en España, lo hemos vivido en la Liga durante 3 temporadas. ¿Hace mucho tiempo? Sí. Pero todos sabemos qué hizo Mourinho y qué es capaz de hacer Mourinho. Mourinho va a entregarse al Real Madrid porque, lo dije cuando llegó él al Real Madrid, creo que la primera vez él creía merecerse el banquillo del Real Madrid, y creo que en esta ocasión está agradecido al Real Madrid por haberle dado esta segunda oportunidad en este momento de su vida y de su carrera deportiva. Aun siendo una plantilla que seguramente no tiene la calidad o que no tiene jugadores tan contrastados como tenía aquella que relata Esteban, en aquella primera etapa, porque en aquella estaba Cristiano y estaba Benzema y estaba Di María y estaba Ramos y estaba Pepe y estaba Casillas en su mejor momento. Bueno, aquí tiene buenos jugadores también, ¿eh? Vamos a ver hasta dónde puede llegar Diomandé, si recupera Vinicius, si vuelve a romper en goles Kylian, si Courtois hace la misma temporada que ha hecho en las últimas. Vamos a ver si la defensa funciona, si adapta a Valverde a la derecha, si rompe por dentro definitivamente con Güler. Yo creo que puede crecer todavía con este equipo y que puede ganar títulos. El Madrid lleva 2 temporadas sin títulos. Pero sobre todo creo que va a tener a un soldado en defensa del club. O sea, Mourinho va a defender, como decía Antonio, ante todo y ante todos al Real Madrid. Y que no se presente a una rueda de prensa forma parte de la estrategia de crítica al estamento arbitral, a las instituciones y a lo que ha pasado, según entiende, en los últimos años en el fútbol español. El Real Madrid no ha tenido una defensa así de su portavoz, entendiendo que su portavoz es siempre su entrenador. Desde hace muchas temporadas, el portavoz de los clubes es el entrenador. El portavoz del Real Madrid es Mourinho, como ahora el portavoz del Barça es Flick, aunque hable un poco más Laporta. O el portavoz del Atlético de Madrid es Simeone. En este sentido, la estrategia va a cambiar absolutamente. Porque lo que ha hecho Mourinho hasta ahora, y llevamos 8 jornadas y una de Europa, no lo había hecho ni Xavi Alonso, ni siquiera Arbeloa.
4: Arbeloa lo intentó, ¿no?
3: Sí, pero
4: no tuvo seguimiento.
3: Con mucho menos peso, con mucho menos estatus, con mucho menos recorrido en sus declaraciones.
4: Es que hace una semana ya sacó la fotocopiadora. Es decir, es que no es de esta semana. Esta semana no ha ido, pero la anterior jornada...

0: sacó las fotocopias. Y así, y anteriormente ya había criticado. Es decir, él va increciendo. Y como las acciones o las decisiones arbitrales le están perjudicando al Real Madrid, pues él se siente más fuerte para mantener ese papel de protesta enérgica contra el sistema.
1: No solo por lo de Vinicius, que podemos entender que no, en el partido contra el Atlético de Madrid va a seguir recordando que el Atleti tuvo que acabar con uno o dos jugadores menos, sí, porque sí. Kangin, al menos es lo que reconoció el CTA en tiempo de revisión, uh-huh. tuvo que ser expulsado y no lo fue. Y ese
0: sí, la de Romero, esa decisión
1: la de condena
0: Romero.
1: Al Real Madrid, la de Romero. Claro, son acciones que el Real Madrid, no el Real Madrid, que Mourinho va a ir reclamando y recordando durante la temporada. Yo, dentro de unos meses, veré si la tendencia sigue así. Yo distingo mucho la crítica futbolística que está teniendo el equipo, que está teniendo el Madrid, por todo lo que estáis recordando aquí, lo hacéis cada día en este programa. Lo distingo mucho de lo que creo que está empezando a ser una campaña en algunos medios, se ha proclamado de forma pública, o sea, no es ningún secreto, contra Florentino Pérez. Distingo la crítica deportiva que pueda tener el equipo, por lo que estamos viendo hasta ahora, a quien quiere iniciar una campaña, creo, contra Florentino. Y seguramente para ir aupando en el futuro a quien fue su rival en las últimas elecciones, que es Enrique Riquelme, que el otro día ya dio un pasito antes del partido del Santiago Bernabéu, pronunciándose otra vez, muy tímidamente, con la voz muy pausada, como queriendo conciliar, pero lo que quiere es hacer campaña contra Florentino desde dentro del Real Madrid. Y creo que de eso también se va a defender Mourinho en los próximos meses, creo, pero lo veremos porque la temporada acaba de comenzar. Estamos en octubre y solo se ha jugado una jornada en Europa.
2: Sí, pero Edu, ¿tú ves mejoras futbolísticas al Real Madrid con respecto al año pasado? ¿Le ves más cerca de competir con los grandes de Europa? Antes del segundo entrenador de Galatasaray decía el Barça, ¿no? Que se ha acercado por la continuidad, por los fichajes estratégicos de Rodri. ¿Tú crees al Real Madrid más cerca o más lejos que el año pasado, incluso de la Liga?
1: ¿El Real Madrid dónde cayó el año pasado en Europa? ¿Lo recuerdas?
2: ¿Octavos? ¿Cuartos?
3: Cuartos. Con el Arsenal.
2: Cuartos. ¿Dónde quedó en la Liga?
3: El Bayern, perdón. El Bayern.
1: Sí. O sea, entre los ocho primeros. ¿Lo ves peor que el año pasado?
2: Yo
1: creo que el Madrid va a estar mejor que el año pasado.
2: ¿Y quedar en cuartos es un buen resultado para Madrid?
1: No, yo digo que va a estar mejor que el año pasado. Entonces no sé dónde puede acabar.
2: ¿Da mejores síntomas que el año pasado?
1: Si Mbappé mete los mismos goles, es que no lo veo peor que el año pasado, Esteban.
2: Mbappé es un goleador, pero no es un gran jugador de equipo. Y Mbappé metió muchos goles el año pasado, pero en los partidos gordos, quita Talavera, quitando el Barça, creo. ¿Dónde aparece Mbappé en los últimos años?
1: El miércoles os cito para el postpartido de Venga. Champions. La 1 y 10.
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7: Os contaba al principio el comunicado de algunas agrupaciones de peñas y aficionados del Rayo Vallecano, Real Granadola.
8: Hola, buenas noches.
7: Eran peñas y aficionados, ¿no?
8: Sí, claro, son peñas de las que forman parte la masa social del Rayo Vallecano. Bueno, pues muchas de ellas, no la totalidad, pero muchas de ellas.
7: ¿Qué te pareció? Que a ti no te lo pregunte, aunque te escuché el sábado.
8: Pues me parece que primero, esta vez, es la reacción de toda la masa social, que creo que ya no se puede esconder en una parte minoritaria. Creo que es un error, y un error de bulto, además, porque cualquier persona que estuviera en el estadio sabe que fue así. Me parece que la protesta fue pacífica, exceptuando el lanzamiento de las dos sillas y de alguna botella. Y me parece que es el resultado de 15 años de muchas cosas que aquí hemos ido analizando. Y ante lo que, la verdad es que a estas alturas es una sensación de hartazgo, de pereza constante, porque es el día de la marmota. Es verdad que esto todavía no había pasado, pero realmente no sabemos cuál es el siguiente paso. Y la lucha frontal contra una realidad, que el Rayo Vallecano es una empresa que tiene un dueño, y ese dueño, si no quiere vender y no tiene ninguna intención de vender, pues no lo va a hacer.
7: No va a cambiar nada.
8: No. Al menos en el corto plazo, al revés. La frase es, si piensan que con esto me van a amedrentar, ni mucho menos. Tengo más fuerza. Bueno, es la fuerza de la soledad muchas veces, porque a su alrededor no hay nadie que le dé la razón, salvo quien le baila el agua. El resto no. Y así se lo han dejado claro en muchas ocasiones. Yo creo que la diferencia quizá esta vez es que hay un tuit de un capitán, del primer capitán del equipo, en el que directamente le está reclamando esa conversación de unidad entre todas las partes. Pero insisto, creo que no va a suceder.
7: ¿Y en los próximos partidos, en Vallecas?
8: Pues esto va a ser así. Lo que pasa que primero hay que esperar la sanción. La sanción, evidentemente, yo creo que será con el cierre parcial de la grada del fondo, si no es de la totalidad del estadio. Con lo cual ahí pues será más complicado, pero la línea a seguir es la misma. La protesta y en todas sus vías posibles. Y ya te digo que el otro día, si el partido no hubiese parado ahí, lo siguiente era la invasión de campo, cosa que sí me parece que ya roza un poco más la inseguridad general, porque eso podría provocar una situación bastante complicada para, por ejemplo, la seguridad privada y la Policía Nacional.
7: ¿Crees que ha merecido la pena la suspensión del partido por el eco que ha tenido después para los aficionados del Rayo?
8: Para ellos sí. Para ellos sí, porque, bueno, me consta que estabas allí. Yo no vi a nadie reprochándolo. No quiero decir con esto que no haya nadie que no lo vea mal, porque eso es imposible saberlo. No he hablado con 15.000 personas, pero no vi de repente una zona en la que hubiese pitos, hubiese un ¿qué estáis haciendo? No, porque además es que eso no solo pasaba desde el fondo, también pasaba desde los dos laterales del estadio. Entonces, creo que en este momento al aficionado del Rayo de verdad le da exactamente igual lo que implique esto deportivamente. También porque en las últimas semanas creo que se ha abierto un poco una fractura con el vestuario que también lo entiendo, porque los jugadores, al fin y al cabo, son parte fundamental de todo esto, perjudicados también, pero trabajan para un jefe. Y la afición entiende que deberían haberse posicionado de otra manera. Bueno, pues creo que todo eso hace que el caldo de cultivo sea el de nos da exactamente igual las consecuencias deportivas de todo esto.
7: Como se conocerá la sanción, hablamos esta semana, Raúl.
8: Perfecto.
7: Un abrazo. Adiós. Chao. Vamos con la Fórmula 1 y Villa del Prat.
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7: Comentar lo que pasó el domingo en la carrera y le quiero preguntar primero por los pilotos españoles. Joan Vila del Prat, hola.
19: Hola, buenas noches, Edu.
7: A ver, es que en un momento le oí decir a Fernando Alonso, que acabó decimosexto por radio, la batería, es ridículo este motor, no se puede hacer ya nada con el Aston Martin, no se puede hacer nada más.
19: Bueno, sí, se puede hacer, hombre. Pueden desarrollar el motor mucho mejor de lo que están haciendo ahora. Y yo creo que lo están trabajando, o sea... por suerte por ellos, siempre hay, ellos tienen más posibilidades de trabajar el motor que otros coches, o sea, esto es como está hecho el reglamento, o sea que en este sentido hay que tener un poco de paciencia. Y si te digo la verdad, yo creo en Honda, o sea, Honda ha sido competitivo y ha ganado campeonatos no hace tantos años, o sea que estoy convencido de que van a sacar un motor bueno al final, pero todo lo que es la parte eléctrica, todo esto quizás es lo dijéramos lo más nuevo para ellos, pero estoy convencido de que van a ser capaces. Lo que pasa es que todo esto lleva su tiempo.
7: Y Carlos Sainz, que hizo una buena salida, pero le falló la batería. ¿No está Williams a la altura, bueno, de Sainz?
19: Williams no está a la altura de Sainz, ni ha estado nunca. O sea, está bien que Carlos tenga un sueldo fantástico y que gane el doble de lo que ganaba en Ferrari. Perfecto, porque lo quieren retener. Pero lo que Carlos tiene que tener en cuenta es que Williams sigue siendo un equipo pequeño, un equipo que no tiene, que pues, quizás pueda tener la ambición de crecer, pero estamos hablando de que no es una marca, no es un equipo oficial, por decirlo de alguna manera. Y bueno, no sé cuánto tiempo quiere esperar estar allí, pero yo de momento no creo en ellos.
7: Kimi Antonelli, que puede ser campeón ya en Austin, dentro de dos semanas.
19: Es brutal, brutal, claro, porque...
7: Va a ser el más joven de la historia. ¿Es tan bueno?
19: Es buenísimo. Es, ¿sí?, buenísimo, y te explico lo que hizo en carrera. O sea, en carrera no fue su mejor fin de semana. De hecho, no fue el mejor fin de semana para los Mercedes, porque Russell le pasó a Max en la sprint. Después hizo un trompo y destruyó el coche, o sea que han perdido muchísimos puntos Mercedes. Pero Antonelli estaba allí, estaba detrás, poco a poco iba ganando posiciones y lo ves que hacia el final hizo las paradas correctas, paró dos veces, paró en el safety car, cosa que Max no lo hizo, Leclerc también lo hizo. Yo creo que, bueno, es un merecido campeón del mundo. Sí, es verdad que tienen un coche para ser campeón del mundo. Y a veces, bueno, no a veces, siempre. Un piloto, por muy bueno que sea, si no tiene el coche, no llega. Y él tiene el coche y es muy bueno.
7: Por ejemplo, Verstappen, que consiguió la segunda de la temporada, la segunda consecutiva, además. ¿Se le va a hacer corta la temporada Red Bull y Verstappen? O sea,
19: se le va a hacer corta.
7: Claro, ¿nos se hemos han espabilado perdido un gran duelo Verstappen-Antonelli durante la temporada?
19: Sin duda. Red Bull ha reaccionado un poquito demasiado tarde. Ya. Sí, es verdad que han tenido unos problemas, que han tenido que entenderlos, han tenido que trabajar, entender cuál es el problema. Y una vez entiendes cuál es el problema, tienes que buscar la solución. Y una solución que no te cueste mucho dinero porque el budget está cerrado. O sea, todo esto es complicado y esto ha hecho que quizás lleguen un poco más tarde, pero ahora sí vemos un Max con un coche mínimamente competitivo y que está allí y está en su... Bueno, es que Max es Max. Antonelli es la estrella de este año, pero para mí Max sigue siendo el mejor del mundo de lejos.
7: Disfruto mucho este ratito de Fórmula 1 contigo, Vila del Prat. La próxima temporada, Verstappen, Antonelli, si Red Bull aguanta este nivel... ¿Sí puede ser el duelo por el que te preguntaba esta temporada?
19: Sí, puede ser, pero es que están todos muy cerca, ¿eh? Porque Leclerc hizo un carrerón extraordinario también y se quedó segundo y se estaba comiendo a Max. O sea, que aquí hay la McLaren, no la hemos visto este fin de semana. O sea, Hamilton, que era más rápido que Leclerc, cometió el error de no entrar en el safety car y al final... Los neumáticos se fueron a Norris, ¿no? Hamilton paró la vuelta, imagínate, en la vuelta 19, uh-huh. Y Max paró en la vuelta 33, si no me acuerdo mal. Sí, 33, o sea, imagínate. Claro, paró la 19, puso el neumático blando y esperaba llegar al final de una carrera de 62 vueltas, o sea, difícilmente. Sí que es verdad que el neumático blando iba mejor que el neumático medio, pero fue demasiado optimista y Leclerc esto no lo hizo, al contrario, Leclerc entró en la ventana del safety car y él tenía que haber entrado, pero decidió de no entrar. O sea, que el error fue de Hamilton y lo ha reconocido él, ¿eh?
7: Dentro de dos semanas podemos hablar de un nuevo campeón del mundo. Hablaremos antes. Un abrazo, Joan.
19: Hasta la próxima.
7: Adiós, se va a pasar Bustillo ya.
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27: Hablabas al principio de los resultados de segunda. Ha habido hoy, como era festivo, cuatro partidos. Recordamos la victoria del Valladolid sobre el Albacete, del Granada en Burgos, del Oviedo sobre el Eibar y el empate entre el Tenerife y el Girona 1-1. Esto deja en la clasificación cambio de líder. Ahora el Almería es primero con 21 puntos, los mismos que tiene el Eibar. Son los dos equipos que estarían en posición de ascenso, y en promoción cuatro equipos. El Castellón, que ahora es tercero.

0: 0 con 20 puntos, es decir, a 1 del ascenso directo, con 17 el Mallorca y con 16 están quinto y sexto Sabadell y Sporting de Gijón. Y hablabas también la destitución de Rubén de la Barrera como entrenador de la Unión Deportiva Las Palmas, que es decimoquinto a 10 puntos del liderato. Pues bien, de momento, Juan Manuel Rodríguez, que es entrenador del filial, va a dirigir mañana el primer entrenamiento, mañana por la tarde. Y el sábado a las 8 es posible que sea el quien se siente en el banquillo contra el Castellón. De momento, según el comunicado de la Unión Deportiva Las Palmas, entrenador interino. Más cosas de la jornada. Gaby Deck, jugador del Real Madrid de baloncesto, sufre una inestabilidad en el hombro izquierdo y tiene que pasar por el quirófano. Lo digo porque es una lesión importante, ya que va a estar de baja de 5 a 6 meses. Otra lesión porque el año pasado ya sufrió bastantes. En el Mundial de Hockey Patines, España ha ganado 3-2 a Italia en su debut, Mundial que se disputa en Asunción, y de sonido de la jornada rescatamos el de Carlos Alcaraz. Hablabas al principio que había sido eliminado en el Máster de Shanghái, ha perdido además en 2 sets, los dos en el tie-break, y los micrófonos recogían en uno de los descansos los lamentos y sus gritos por la frustración que sentía por las bolas y por la pista.
1: No puedo, tío. No puedo jugar así, tío. Hostias. Esta bola que va, sí, vale, me bota. No puedo jugar a un atleta por intuición, la hostia. No puede, tío.
0: Se oye claramente.
2: Sí, no puedo, tío. No,
0: no puedo.
2: El
0: bote de la bola. Bueno, el caso es que con la derrota deja ya a Zverev como número uno cuando termine la temporada. Haga lo que haga Carlos Alcaraz. Y destacar que se queda Jodar en Shanghái, que sí que ha ganado su partido y avanza a la siguiente ronda.
2: Pues nada, mañana tenemos una jornada apasionante de fútbol y de radio. Después de la Champions estaremos aquí en Radio Estadio Noche para contarlo todo a partir de las 11:30. Ha pasado ya el Día del Pilar. ¿Saben que el 13 de octubre es San Eduardo? Si conocen a alguno, felicítenle, que lo agradecerá. Un beso a todos. Adiós.
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0: ¿Qué tal? Muy buenas noches. Hoy quiero abrir el programa con algo que parece fácil hasta que nos tocamos de bruces con él. Y no es otra cosa que descubrir que tu pareja ve porno a escondidas hasta que lo descubres. Y ahí empieza el lío. Porque quizá para uno era un momento a solas, pero para la otra parte puede ser una comparación insoportable. Y ahí pues surgen las preguntas de ¿eso es lo que te gusta? ¿Eso es lo que yo no te doy? El diario El País lo planteaba hace unos días si consumir pornografía puede ser un problema dentro de la pareja. Y hay un detalle que complica aún más la respuesta. Hoy puedes mirar un vídeo, pero también puedes pagar, escribir e interactuar en directo con quien aparece en la pantalla. ¿Dónde acaba la fantasía y empieza una relación con alguien más? Nadie debería tener que enseñar el historial de su ordenador para demostrar que está enamorado. Pero tampoco conviene esperar a encontrar una pestaña abierta para descubrir que cada uno entiende la fidelidad de una manera distinta.
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0: Silvia Sanz, ¿qué tal? Muy buenas noches, ¿cómo estás?
1: Muy buenas noches, Nacho.
0: Bueno, lanzo la pregunta directamente. Si vuestra pareja ve porno, ¿os molestaría que lo mirara o que nos lo contara?
1: A ver, yo creo que hay dos cosas aquí, ¿no? Yo creo que el problema no es ver porno, sino que significa para cada uno que el otro

0: vea porno, ¿no? Y luego no es tanto el contenido, sino que lo esté ocultando. Quiero decir, porque a veces estar en una relación de pareja no excluye que tú tengas fantasías, que tengas deseo, que tengas curiosidad sexual, ¿no? Y yo creo que eso hay que acordarlo antes de descubrirlo. Hablar con tu pareja, oye, esto te parece bien o esto te parece mal, porque a veces ver porno, uno lo puede interpretar cuando lo descubre, primero, que se siente excluido, y segundo, que quizá, pues como tú bien decías, oye, quizá no soy suficiente para ti, y estás buscando algo que no tienes en la relación. Entonces yo creo que no es tanto el contenido, sino uno, ocultarlo, y dos, los acuerdos que uno tiene en la relación de pareja. Vale. O sea, no es tanto fidelidad o no.
1: Muy bien. Óscar Ferrani, ¿qué tal? Muy buenas noches.
2: Buenas noches, Nacho, ¿qué tal? ¿Cómo estáis? Es que has dicho tu pareja ve porno a escondidas. Yo me gustaría saber qué porno ve mi pareja si me enterara, que sería una cuestión, y las otras las habéis dicho casi todas. Y dicho casi todo lo que habéis dicho, que cada uno considera y cada uno tiene sus contratos y cada uno tiene su sensibilidad, y echa la coletilla de a ver qué porno está viendo mi pareja a escondidas, que a mí también me afectaría, podría ser una buena oportunidad para hablar de oye, y de qué porno consumes, y oye, y cómo te sientes, exacto, o llegado al momento, vemos una peli juntos. Más allá de que yo quiero pensar que aunque tú tengas una pareja estable, incluso monógama y bien avenida, puede ser saludable que tengas tus momentos de... Es que mi pareja no me quiere porque se masturba. Mira, a lo mejor es que hasta te quiere mejor, y además que masturbándose se conoce mejor y luego se puede compartirse contigo mejor. Todo es tan relativo. Excepto, ya os digo, en este supuesto que nos has puesto, a mí me gustaría saber qué tipo de porno, porque creo que hay pornos y pornos.
3: ¿Y cuáles son unos pornos y cuáles son otros pornos?
2: ¿Mi línea roja cuál sería? Sí. Hombre, es muy bestia. Hay líneas rojas evidentes. Es que la pornografía es un saco que a veces... yo consumo porno, no sé, es que es como decir, no sé, yo hago deporte. Bueno, pero ¿qué haces? ¿Qué deporte haces? No es que hay tantos. Desde luego, no me gustaría que mi pareja viera porno de sexo mecánico brutal en las que hay faltas de respeto hacia uno u otro lado. Y no me gustaría que mi pareja viera porno que se notara muy encapsulado, de estos superproducción, cada plano de 7 distintos momentos en los que dices tú, uy, y esta gente lo estaba pasando bien o mal. No me gustaría.
0: Y sobre todo que no la condicione. Que no la condiciona a la hora de su excitación,
2: es
0: que, o de esperar.
2: Ahí es el problema del porno, ¿no? Cuando el porno ya no lo usas tú, cuando el porno te usa a ti. Que eso ya es otra dimensión. Imagínate
3: de la
2: que
3: cual hemos hablado, ¿no? Hace
2: muchas veces.
3: Y seguiremos veces hablando las veces que haga falta. Para,
2: y ya
3: para
2: como hablas de porno, luego me dices que me enrollo, pero recordar que hay muchos tipos de porno. Que hay porno ético, que hay porno... Que hay sexo explícito, que hay planos completamente genitales, pero que el encuentro sexual es distinto, que están equilibrados los roles, incluso que tienes una narrativa, que la fotografía está cuidada y que no notas esa tensión, ese ruido que tienen algunos productos porno de decir, mira, o una o las dos partes aquí no lo están pasando bien.
3: Bueno, y vosotros, la audiencia, ¿qué pensáis de todo esto? Nos lo podéis contar en el 628-22-22-23, 628-22-22-23, o hacer cualquier pregunta respecto al programa, o a Óscar, o también a Silvia. También tenemos redes sociales, que son Loving You Radio, en cualquiera de ellos nos podéis encontrar así, como Loving You Radio, tanto en Instagram, como en Facebook, como en TikTok. ¿Y qué es lo que va a encontrar hoy nuestro invitado? Ya avanzo que es invitado en la caja rosa esta semana.
2: Se lo vamos a poner facilito, porque esta noche no hay un juguete erótico, no hay un accesorio erótico, hay un complemento erótico.
3: Un complemento.
2: Y vale, en esas descubriremos y recordaremos la diferencia entre unos y otros, y descubriremos que muchas veces el encuentro carnal puede superar los sentidos que habitualmente tenemos involucrados, que tenemos 5 sentidos. Y esta herramienta, pues creo que nos va a dar juego y por lo menos nos va a endulzar la imaginación como poco.
0: Yo lo he visto, ¿eh? A mí me apetece mucho probarlo.
3: ¿Te gusta?
0: Así, sí. Por la noche. Sí,
2: ya lo ha visto, pero no lo ha probado.
3: Lo que lleva
0: no lo
3: dentro
0: he probado nunca, pero sí, me encanta.
3: Estoy generalizando lo que lleva dentro. Que
0: lo
3: es
0: que
3: de,
0: lleva
3: de
0: dentro
3: cosa,
0: es...
3: Te gusta,
0: es
3: muy, eres muy,
0: lo
3: eres
0: más,
3: muy de eso.
0: Lo que más me gusta.
3: Uf, lo que más te gusta.
0: Sí.
3: Dicho así...
2: Hoy hemos acertado. Mira que es difícil que Silvia mire con buenos ojos, ¿eh?
3: Bueno, oye, ¿queréis que os dé unas pistas de quién
2: sí,
3: va a
2: claro,
3: ser el invitado que viene esta noche? Bueno, cuando tenía 14 años... Se subió a un escenario convertido en anciano. Y al bajar le dijeron, qué bien haces de viejo. Eso le dijeron, una forma yo creo que bastante rara, por decirlo de alguna manera, de descubrir que has nacido para actuar. Sí, es actor. Después llegó Hamlet y con los años pues le hemos visto desafiar a Roma, ahí va una pista, cruzar las puertas.

0: es una prisión. Pero el hombre que viene esta noche a Loving You trae un papel todavía más peligroso. Esa es una pistaza, lo de peligroso, ¿eh? Bueno, no solamente va a abrir la caja, sino que se va a someter al juego que le va a hacer Rubén Santos. Rubén, ¿qué tal? Muy buenas noches.
1: Hola, ¿qué tal? Buenas noches.
0: ¿Qué tienes preparado para el invitado de esta noche?
1: Esto lo descubriremos un poquito más tarde.
0: ¿Tiene que ver con amistades?
1: Va a estar muy divertido. Vamos a ponerle una situación moderna y que lo haga desde un sitio un poco más antiguo.
0: Bueno, te puedo preguntar, ¿tú qué piensas de lo que comentábamos en la entradilla del programa?
1: Con lo que ha dicho Óscar de los tipos de porno ético, hay una directora de cine para adultos que se llama Erika Lust, que nació en Estocolmo, que hace, ella es directora de cine para adultos, ética,
0: y feminista. Y que reside en Barcelona, por cierto.
1: Reside en Barcelona, efectivamente, que estaría muy bien traerla, porque creo que daría una buena imagen.
0: Lo hemos intentado.
2: No hemos hablado nunca de Erika aquí, la verdad.
1: Pues desde aquí, Erika, vente. Bueno, pues...
0: si se lo dices tú, igual viene, ¿eh? Bueno, a nosotros no nos ha hecho caso.
3: Mándale un jueguecito, a ver.
1: Se lo vamos a hacer pasar bien, desde luego. Vamos a intentar lo que venga, a ver si lo conseguimos. Pues, bueno, pues es un buen ejemplo de la evolución del porno.
0: Exacto.
2: Yo, por no repetirme, poner en Google, porno ético, porno feminista, directores, directoras, porno, y os sale allí...
0: Bueno, si no viene Erika, puede venir cualquier otro u otra.
2: Y hay también directores más mainstream o no tan porno que han hecho cortos y han profundizado en este tipo de contenidos.
0: Bueno.
2: De forma responsable. Podríamos decir, no solo por lo que vemos en la pantalla, sino por cómo se produce, cómo se realiza ese producto.
0: Bueno, pues una noche más comienza Loving You, un programa que produce Marisol Parada y que hoy realiza, aparte de Emma Cuesta, Víctor Figueroa. Comienza una noche más aquí en Onda Cero, Loving You.
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0: Bueno, a ver cómo comienzo la introducción de esta entrevista que tiene lo suyo. Y quiero jugar un poco con el nombre, ¿no? El nombre de este sitio. Michael Jackson, vamos a hablar de Michael Jackson, le llamó Neverland a su rancho, ¿no? El país de nunca jamás, donde Peter Pan no tenía ninguna prisa por crecer. Y esta noche pues vamos a hablar de otro Neverland, uno que está pues aquí al lado de nuestros estudios, en San Sebastián de los Reyes, aquí en Madrid. Y aquí, ojo, porque aquí no hay ni parque de atracciones. Lo que sí hay son barras, telas y aros. Os da una pista esto de lo que puede ser bastante, lo de la barra, bastante, sí. ¿No? Y adultos, bueno, adultas, más bien, adultos pocos, ¿no? Sobre todo más adultas que...
5: Sobre todo más...
0: Que adultos. Es la escuela de Muri Quezada. Allí se practica pool dance, una mezcla de baile y acrobacia alrededor de una barra vertical. Y ojo, que hay que aprender a agarrarse, girar, sostener el propio peso y con el tiempo, con mucho tiempo, conseguir que todo ese esfuerzo parezca fácil. La escuela ofrece también exotic pool y disciplinas aéreas. ¿Y por qué va alguien allí? Pues igual quiere hacer ejercicio sin aburrirse, o puede que eche de menos bailar, o que le atraiga el reto de subirse a una barra, o que tenga ganas de explorar su lado sensual sin tener que dar explicaciones a nadie. Muri Quezada, ¿qué tal? Bienvenida a Loving You.
5: Muchas gracias.
0: ¿Qué le dices a alguien cuando llega convencido de que esto, o que él está convencido de que esto no es para él, y llega allí y dice, a ver, quiero probar?
5: Pues realmente lo que les decimos es, esto es para todo el mundo. No necesitas tener una base, no necesitas ser gimnasta, no necesitas nada como tal. Lo que necesitas es tener ganas de aprender algo nuevo, de conocer cosas nuevas y sobre todo hacer deporte. Porque luego todo lo que trae detrás el pole dance viene con el tiempo. No es que vengas directo y digas, oye, pues yo quiero ser, no sé, campeón nacional. Sí. No, al final entras tú porque dices, oye, quiero hacer un deporte y estoy un poco aburrido de hacerlo de siempre, pues lo típico. Me voy al gimnasio, estoy cansado de hacer la típica actividad física y eso. Entonces quiero cambiar un poco. Entonces todo el mundo comienza un poco con esa idea de cambiar.
0: Sí, sí. Bueno, la mayoría son mujeres.
5: El 95%, a ver, a lo mejor por no pillarme los dedos te podría decir el 90%, pero en mi escuela el 95% son chicas y de todas las edades.

0: ¿De todas las edades?
1: De todas las edades.
0: ¿Y por qué le cuesta más a los hombres ir a esto? ¿Lo ven a lo mejor como...?
1: Estigma.
0: ¿Sí?
2: Claro.
1: ¿Sí?
2: Porque ¿de dónde viene, no, el pole dance? ¿Cuál es el origen?
1: Pues mira, a ver, te van a contar mil historias, ¿vale? No digo que yo tenga la verdad absoluta, en absoluto, para nada. Pero te van a contar que el pole dance viene porque lo hacían las mujeres en los momentos de entretenimiento, en los circos, en los palos que sujetaban las carpas.
0: ¿Y en los bares de carretera americanos?
1: Sí, pero eso viene después. O sea, esto es, vale. Esta historia del circo es del 1910, me lo estoy inventando, ¿eh?
0: Uh-huh.
1: O sea, sí. Por ahí. En los años es que a las mujeres no se les veían las piernas. Porque claro, entonces era un poco eso. Luego te van a contar que a lo mejor viene de un deporte hindú, que solamente lo practican los hombres. Es cierto que utilizamos ciertos agarres que son bastante parecidos a esa actividad física, pero no es lo mismo. Pero realmente vamos a ser honestos y desde mi punto de vista creo que no hay que desmerecer todo lo que hay detrás. El pole dance, no como deporte, sino que como visualmente, como actividad, comienza en los clubes de strippers. Entonces, ellas son las que empiezan con todo esto. Seguramente cogían la barra con la idea de sujetarse, llevaban tacones muy altos, sentirse un poco más sensuales, tener un elemento más dentro de ese escenario como para poder llegar a su público, pero hasta ahí. O sea, ese es un poco el comienzo de la actividad física, que luego hemos poco a poco comenzado a moldearlo y llevarlo a la parte deportiva. Que ojo, sigue habiendo una parte que es la que hablabas tú antes del exotic pole.
0: Más erótica.
1: Más erótica.
0: Más erótica. Bueno, de todas formas, creo que esté muy estigmatizado todo esto. Alguien que practica esto ya directamente se piensa en erotismo, ¿no? O en la barra, como hablabas tú antes, de los bares de carretera que hay en Estados Unidos. No sé si aquí en España también, en distintos clubs, puede haber este tipo de barras, ¿no?
1: Sí, sí los hay,
0: sí.
1: Los hay. Es más, yo aprendí a hacer pole dance en un club. Que no sé si seguirá abierto, la verdad es que lo desconozco, pero se llamaba La Casa de Oro. Y a mí un día me cuentan, yo en ese entonces solo me dedicaba a hacer telas aéreas, y me cuentan, va a haber una clase de pole dance de una profesora argentina. Y yo, ¿pole dance? ¿Qué es eso? Y además la descripción fue la barra americana, esta barra vertical. Y dije yo, oye, pues mi respuesta fue, esas tías están muy fuertes.
2: Claro.
1: Yo quiero probar eso, quiero saber qué es. Y fuimos, y la profesora lo primero que nos dice es, a ver, chicas, aquí en Madrid no hay un sitio donde lo podamos practicar como una escuela, pero que sepáis que esto es una actividad física deportiva, no sé qué tal. Esto nos lo dice en la puerta de la Casa de Oro, ¿sabes? Con todos los carteles de las chicas ahí, tal. Y dices, bueno, pues ya está. Entras al bar y literalmente, o sea, estabas en un bar de strippers. Y ahí aprendí a hacer pole. Que, por cierto, mi profesor era una maravilla.
3: Es uno de esos ejemplos cuando algo aparentemente machista se convierte en un aliado de la propia mujer, ¿no? Ya pasó con las bolas chinas y el pole dance, yo cuando lo veo y la gente que conozco que lo practica, me viene un poco esa idea también, ¿no? Como de esa parte de exhibir el cuerpo de la mujer se ha ido transmutando una disciplina que, bueno, requiere una flexibilidad, una coordinación, una fuerza, que no es una tipa o un tipo haciendo garabatos encima de la barra. O sea, coger nivel en pole dance es complicado. Respecto a por qué los chicos no, yo no sé si también tiene algo que ver con la fisiología. Porque, bueno, las figuras que hacéis a máximo nivel, ese jugarse la vida cuando os ponéis boca abajo, enganchado, claro, un tío con más peso y con menos flexibilidad, yo creo que le puede costar, ¿eh? Por acuñar a lo que decíais antes. A partir de ahí, yo creo que no solo es un deporte, es que es un deporte, ya os digo, yo conozco a gente que lo practica y que te dicen, a mí es que me ha cambiado el carácter.
2: Claro.
3: Y he acabado poniéndome una barra en casa. Y ya no solo porque le alegra a mi chica, a mi chico, es que me alegra a mí, porque todo el beneficio asociado a un deporte, más el control que requiere esa disciplina. Yo creo que siempre ha gustado también a los ojos que miran, y no solo

0: chicos, sino chicas y hetero, ver una tía que sabe hacer pole dance, porque pone, no solo, o sea, ves riesgo, ves movimiento, ves flexibilidad, ves más que cuerpo, ¿no? ¿Cómo lo puedes ver? Pues igual que puedes ver con ojos distintos una gimnasia rítmica. Y también puedes decir, bueno, se está exponiendo el cuerpo. Ahora, la gente que esté pensando en esto, que ahora nos contarás, porque yo creo que sigue habiendo caras, no hago pole dance hasta que explicas estas cosas, sí. Va a hacer un deporte que le hace feliz y que, aunque esté de moda la palabra, no pasa nada porque esté de moda, bienvenida sea, te empodera. Te empodera no solo estéticamente, sino física y fisiológicamente, ¿no?
1: Sí, completamente. Completamente. El tema de que los chicos no hagan tanto pole dance, una parte es la parte de estigma, que es la que estamos intentando superar entre todos un poco.
0: Con ejercicios distintos, tal vez, y claro, rutinas un poco distintas.
1: Claro, ¿no? Cambiándoles un poco, porque claro, a lo mejor los chicos se piensan de que por ir a hacer pole dance les vamos a poner a hacer giros en la barra con una braga pequeña, no sé, me lo estoy inventando, sí, sí, ¿sabes? Sí.
2: Pero yo estaba imaginando eso, exactamente como lo has dicho, sí.
1: Pero no, o sea, también es lo que dices tú, el tema a nivel fisiológico para los chicos es más complicado, solamente por una cosa súper simple, depilación.
3: Claro, así porque la piel es muy importante para el contacto de la barra, claro, y el agarre.
0: Resbala, ¿no? Claro. Si no vas depilado te resbalas.
1: Exactamente, o sea, tu piel, la piel de un pole dancer es lo que son las botas de fútbol para un futbolista. Así de claro. Entonces, muchas veces viene la pregunta de ¿y por qué lleváis tan poca ropa? Pues básico, necesito que mi piel esté en contacto con el acero de la barra para poder pegarme. Es más, la gente que practica pole dance se pone crema una vez a la semana, de noche y al día siguiente, o sea, no te duchas, solamente te exfolias porque quieres quitártela, porque la crema es el primer enemigo nuestro.
2: Resbala.
1: Sí, sí, te hace resbalar.
3: O sea que no solo consigues estar más fuerte haciendo pole dance, sino que además empiezas a aceptar más tu cuerpo porque te tienes que mostrar cada vez más, ¿no? Y saber moverte y prepararte mentalmente para ese erotismo y ser amigo más de tu cuerpo, ¿no?
1: Y sobre todo, tú como persona, tú como mujer, tú como, como yo en mi caso, yo como Muri, entré en la primera clase de pole dance con un pantalón corto, pero largo, porque yo ahora lo miro y digo, ¿dónde vas con ese pantalón a hacer pole dance? Un pantalón que me llegaba por encima de la rodilla, un top deportivo, pero sin idea de qué era. Y de repente pues empiezas a ver a tus compañeras y dices, ostras, oye, porque ella también tiene la misma celulitis que tengo yo. Y ella también, oye, pues esto es normal. Venga, un poquito más corto, un poquito más corto. Y cada vez más corto porque te das cuenta de que, jolín, la celulitis es algo normal.
3: Claro, de aceptar tu cuerpo, claro, ¿no? Y normalizarlo.
1: Exacto, y que si me giro para un lado se me ve un rollito. Sí, claro, porque es
0: la
1: piel.
0: Es la vida, ¿no?
1: Es la vida, la vida, exacto. Entonces empiezas, entras en la clase con una idea y sales, como has dicho tú, o sea, he querido tomar ese hilo que has dejado ahí, el empoderamiento.
0: Sí, pero tiene una parte de interpretación también. Es que la mirada en una pole dancer es como la gimnasia rítmica, que también lo valoran
1: los
0: jueces, ¿no? La mirada, el tacto, o sea, es un ejercicio muy completo hacia adentro y hacia afuera. ¿En cuánto tiempo crees tú que una chica que nos está escuchando ahora y dice, yo nunca me lo hubiera pensado, pero esto a ver de qué va, con no mucho fondo físico, puede empezar a hacer unas figuras o una rutina estética y que le esté dando power al cuerpo y a su flexibilidad? ¿Cuánto tiempo crees que alguien no demasiado en forma podría hacer una jugada chula en pole dance?
2: Y si con cualquier tipo de cuerpo, quiero decir, alguien que, por ejemplo, se pasa de kilos o eso, ¿puede hacerlo también?
1: Sí, perfectamente. Perfectamente, porque, a ver, yo esto ya lo hablo desde mi escuela. Más que nada porque tampoco quiero generalizar. Yo lo que he implantado en mi escuela es niveles, que no existan clases de multinivel, que sean clases por niveles: iniciación, amateur, intermedio, semiprofesional y profesional. De esa forma, la chica que viene de la calle, que nunca ha hecho pole o que nunca ha hecho actividad física, coge y te dice, yo no puedo hacer esto. Claro que puedes. Ven aquí, que te
0: poquito
1: voy
0: a... Poquito a poco, ¿no?
1: Claro, poquito a poco. Eso, sin prisa, pero sin pausa. Eso es lo más importante. Entonces, al principio, es cierto, va a ser power desde el primer momento, porque es cierto, las agujetas del día siguiente son de no poder abrocharte el sujetador. pero
3: oye, Mori, ¿y cómo la, o sea, imagino que esto va por fases. Primero te preparas físicamente.

0: Luego ya empiezas a aceptar tu cuerpo, pero la parte más erótica, ¿cómo la preparas tú mentalmente, no? Porque también hay una parte de mostrar, de sensualidad, ¿no? A la hora de hacer sí. pole dance.
1: Mira, la parte de exotic pole como tal, porque no todo el mundo practica exotic pole, existe el componente este de los zapatos. ¿Vale? Los zapatos de pole son unos zapatos que son altos, 21 centímetros.
0: Uy, yo nunca me he visto
1: muy
0: tan
1: altos.
0: Alta.
2: ¿De tacón? ¿Te refieres a
1: sí,
2: tacón?
1: Sí, sí, sí, de tacón. De
2: o
1: tacón.
2: Plataforma. Vamos.
1: Plataforma, la plataforma pues eran unos 17 centímetros y el tacón 21. Entonces, esto empieza a picar por los tacones, ¿sabes? Entonces, estás, bueno, pues te plantan los tacones, empiezas con esto y yo, ¿qué es lo que hago? No les doy charlas de quiérete, acéptate, no. Vamos a trabajar una coreografía. En esta coreografía, pues, voy a mover el pecho, voy a mover la cabeza, voy a hacer una onda con el cuerpo. Y de repente, esa alumna, que entró súper cohibida, sin saber absolutamente nada, dice, ostras,
0: qué bueno.
1: Que soy capaz de hacer una onda. Lo que para una persona es una simple onda, para otra persona es decir, soy capaz de hacer con mi cuerpo algo que yo pensaba que no podía. Y eso es lo que al final te va dando ese punto de erotismo, ese punto de aceptación en ti misma, el de quererte y el de decir, oye, qué bonitos me quedan estos pantalones cortos.
0: Claro, que es que al final no es tanto el cuerpo, sino cómo muestras tu cuerpo, ¿no? Y cómo te mueves, ¿no?
2: Se trabaja también la autoestima, entonces.
1: Sí, muchísimo, muchísimo. A mí el pole dance me sacó de un problema psicológico bastante grande con la comida. Por eso os contaba yo lo de la celulitis y todo eso. Yo tenía anorexia y me ayudó muchísimo porque me di cuenta que podía hacer todo lo que quería y que tenía que aceptarme de alguna manera, empezar a aceptar lo que yo era.
0: Qué bueno.
2: Bueno,
0: así que el pole dance es terapéutico.
2: Nos hemos quedado sin tiempo. Es que podíamos estar charlando aquí un buen rato contigo. Un día te vienes con una alumna.
1: Vale.
2: O con un alumno.
1: ¿Cuándo queréis? Me puedo venir con...
0: Nos apuntamos, Óscar.
1: Os puedo traer, si queréis.
2: ¿Apuntáis vosotros?
3: Nos apuntamos.
2: A Rubén no le digo nada porque Rubén va directo. O sea,
4: dos meses de estiramientos antes.
2: A Rubén le dices hola y ya está allí.
1: Yo
2: bueno.
1: Os traigo, si queréis, una campeona de España y a otro alumno, sin ningún problema.
2: Pues quedamos en otro día, volvéis por el programa.
1: Pues
2: muchísimas
1: nada.
2: Gracias.
1: Gracias a vosotros,
2: Muri,
1: por invitarme.
2: Por haber estado con nosotros. Neverland, se llama.
1: Neverland Pole Dance.
2: De todas formas, en toda España habrá más escuelas como la
1: Hay
2: tuya.
1: Hay muchas escuelas, muchas escuelas.
2: Estamos hablando de esta en Madrid, que está en San Sebastián. No lo sí. veis, que habrá más, pero el resto de España también,
1: sí.
2: Si alguien quiere hacerlo, puede, seguro que tiene.
1: Esto es que la gente cerca. Ponga en Google pole dance y va a salir la escuela más cercana. Todas son muy buenas.
2: Pues gracias por haber estado con nosotros esta noche aquí en Loving You.
1: Gracias a vosotros.
2: Bueno, pues continuamos con el programa. Yo creo que es momento de medio presentar a nuestro invitado, aunque como ya sabéis no vamos a decir quién es de momento todavía. Puedo decir que de joven jugaba al baloncesto, ¿no?
4: Sí,
2: jugaba al baloncesto. Bueno, y él mismo cuenta que chupaba más banquillo que otra cosa.
4: ¿Cierto?
2: O sea, que no te sacaba mucho.
4: No, no.
2: Bueno.
4: Y eso entonces... que el entrenador era mi hermano.
2: Ah.
0: Igual por eso.
2: Igual por eso.
4: Yo creo que me sacaba más de lo que merecía. O sea, que imagínate.
2: O sea, ¿no te considerabas muy bueno? No.
4: No, no, no. No. No era no. más entusiasta que virtuoso.
2: Pero entonces, ¿qué estabas? ¿Por obligación o porque...?
4: No, estaba por inercia. Porque de esto que dices, voy a practicar baloncesto, que mi amigo Gabino también lo practica y por qué no y tal, pero no, no. Y me gustaba, sí. El baloncesto me gustaba, me sí, divertía. ¿Eh? Pero no, no, muy bueno no era.
2: Bueno, luego descubriste el teatro, haciendo de señor mayor, muy joven, pero haciendo de viejo,
4: sí,
2: ¿eh?
4: Sí.
2: Que dijeron, esto es lo suyo, esto es lo tuyo. Y ahí sí que empezaste a jugar.
4: Sí, sí, sí, ahí, eso, ahí me picó el veneno.
2: Bueno, y ahora protagonizas una obra en la que interpretas a un hombre que seduce para ganar. Uh-huh. Muy de este programa, Loving You, ¿eh? de seducir.
4: Sí,
2: hasta
4: sí.
2: que descubre un problema, que también él puede enamorarse.
4: Efectivamente. Lo descubre demasiado tarde porque la página siguiente es morir. Entonces lo descubre demasiado tarde, pero sí, sí. Es un bueno. tipo que mediante la seducción, que igual tiene que ver con el programa, pero igual la otra parte no, porque es el engaño, la mentira. Estas son las armas que utiliza él para seducir, no solo su propia apariencia, su verbo, sus maneras y tal, sino bueno, también el engaño.
2: Aquí de todo, ¿no? Aquí hay de todo. ¿Tú estás enamorado?
4: En este momento no.

0: Son las 2, es la 1 en Canarias.
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0: Buenas noches. Comienza a restablecerse de forma gradual la circulación de los trenes de alta velocidad entre Madrid y Barcelona, que ha sido interrumpida este lunes por un incendio en la cabina de cola de un AVE a la altura del municipio zaragozano de Ricla. Los trenes no están circulando con normalidad porque en ese tramo entre Ricla y Plasencia de Jalón tienen que avanzar por una vía única hasta que se retire el tren afectado por el fuego, lo que está provocando retrasos. La incidencia afecta a casi 13.000 pasajeros.
2: Llevamos aquí parados una hora y es un poco difícil porque ya llevamos desde las 5:30 metidos en un tren, entonces volver a parar otra vez es una hora tarde, la gente está cansada, la gente entra mañana a trabajar a las 7 de la mañana, no hemos llegado a Madrid, cuando lleguemos a Madrid igual no hay taxis para todos.
0: El suceso se produce en plena operación retorno por el Puente del Pilar. Esta medianoche ha finalizado el operativo especial de la DGT en las carreteras para dar cobertura a 5.700.000 desplazamientos. Tras la fiesta nacional, los reyes emprenden su viaje a Ceuta para expresar su apoyo a los caballas ante lo que Felipe VI calificó de inaceptable violación de una frontera española. La visita de los monarcas comenzará a mediodía en el ayuntamiento de la ciudad, donde serán recibidos por las autoridades locales y mantendrán una reunión de trabajo con representantes de la sociedad ceutí antes de participar en varios actos institucionales. Los reyes aprovecharán ese momento para trasladar el apoyo de la corona a las instituciones de Ceuta y a la sociedad ceutí, así como el cariño del resto de España a las personas que se congreguen en la Plaza de África.
3: Una ciudad donde los ciudadanos se encuentran tristes por la sensación de haber sido abandonada a su suerte por parte del Estado.
4: Una ciudad asumida en el caos por la invasión que hemos tenido.
5: Una ciudad desolada, abandonada y desesperada.
6: Pues una ciudad limpia porque está limpiando todo.
7: Muy enfadada, es triste porque estamos ahí de la mano de Dios.
0: Será la primera vez que pernocte en la ciudad autónoma un jefe del Estado español en democracia y la primera visita a Ceuta desde que lo hicieran los reyes eméritos don Juan Carlos y doña Sofía en 2007. A 7 semanas de las elecciones generales, los partidos de Frente Amplio han propuesto a la que fue alcaldesa de Barcelona, a Ada Colau, como candidata a la presidencia. Lo han anunciado a través de un comunicado la coalición formada por Movimiento Sumar, Comuns, Más Madrid e Izquierda Unida, en el que además han vuelto a ofrecer a Podemos que se incorpore al proyecto. Sin embargo, la formación morada ha llegado a un acuerdo de colaboración con Esquerra para las elecciones en Cataluña. Onda Cero Barcelona, Lola Surribas.
8: Esquerra y Podemos han cerrado un pacto de colaboración de cara a las próximas elecciones generales con 3 puntos clave. Podemos no se presentará en Cataluña y pedirá el voto para los republicanos. Esquerra podría incorporar nombres vinculados a los morados en sus listas y Gabriel Rufián e Irene Montero compartirán actos de campaña. Un acuerdo que ha provocado la reacción inmediata de los comunes. La formación apuesta por un frente amplio estatal bajo el liderazgo de Ada Colau y acusa a Rufián de hacer justo lo contrario de lo que prometía. Aseguran que venía a unificar a las izquierdas, pero que está contribuyendo a dividirlas. Los comunes siguen defendiendo así una candidatura conjunta. Rufián, por su parte, ha respondido que lo intentará hasta el final, dice, para conseguir una colaboración real entre las izquierdas soberanistas.